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0: 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Nos gusta mucho que los oyentes y seguidores que tenemos conozcan sitios bellísimos de nuestra tierra, que hay para empezar y no parar. Ya os iréis dando cuenta en nuestros podcasts y en nuestras redes sociales que constantemente estamos sugiriendo planes, excursiones, rutas para hacer, y es que son infinitas las variedades que hay y los recursos que tenemos. Urdaibai. Urdaibai es uno de esos lugares de obligada visita para todos nuestros amigos. Es una larga ría que ocuparía desde Guernica hasta la salida del mar. Bueno, viniendo de San Sebastián, encontraríamos enseguida por autopista dirección Bilbao, la desviación de Amorebieta-Guernica, y una vez en Guernica ya cogeríamos, siguiendo la margen derecha de la ría, la carretera hacia Lekeitio, hasta que ya pasado Cortezubi encontraríamos la desviación bordeando toda la ría. Hemos ido primero hasta la misma playa de Laida. Recomendable ir con marea baja porque así se ve todos esos arenales preciosos, inmensos, que quedan a ambos lados de la ría. Paisajísticamente es un lugar maravilloso ya de entrada, una especie de colinas bajas, montes bajos, muy verdes, incluso en verano, muy atractivo, con puntos para ver, que además estaría cerquita el bosque de Oma, las cuevas de Santibamiñe, y el primer sitio que hemos venido a visitar es la propia playa, ¿no? Decir que casi con marea baja cruzaríamos de la carretera, que luego nos llevaría a El Anchove, siempre por situarnos, hasta Mundaka, famosa por su ola de tubo de izquierda, otra maravilla que hay que ver y que los surfistas conocen sí o sí. Pero bueno, vamos a hablar un poquito en líneas generales de Urdaibai, porque luego regresando hacia Guernica, en Cortezubi, pues encontramos otro de esos sitios que hay que ver sí o sí, que es el Urdaibai Bird Center, porque toda esta zona de marismas es muy conocida mundialmente también, no solo por ser reserva de la biosfera, sino porque aquí, digámoslo así, es un hotel para las aves migratorias que se desplazan a lo largo de toda Europa hasta África y que tienen a bien descansar en un sitio tan maravilloso. Y estamos aquí con Dorta, el responsable de comunicación del Urdaibai Bird Center. Muy buenas.
1: Opa, egunon, bai.
0: Oye, no sé si me he enrollado yo mucho describiendo lo que es el paisaje y lo primero que se encuentra aquí el turista, pero la verdad es que es un sitio que si sale un día soleado como hoy es maravilloso, ¿eh?
1: Hombre, imagina que los turistas llegan, pero aquí, por ejemplo, al sitio donde habéis venido, al Urdaibai Bird Center, en Arteaga, pues también nos llegan otros turistas, pero son turistas que tienen plumas, ¿no? Son turistas que tienen plumas y vienen encantados a este sitio que les ofrece descanso, alimento, les ofrece de todo, ¿no?
0: Y oye, Urdaibai en general, esa larga ría que digo, desde Guernica hasta el mar, paisajísticamente así de entrada, es lo primero que encontraríamos, tú que conoces bien esta tierra.
1: Sí, bueno, pues al fin y al cabo es una reserva de la biosfera donde convivimos en ciudades como Guernica y Bermeo y con la naturaleza, ¿no? Tenemos ecosistemas distintos, tenemos bosques encinares, tenemos robledales, bueno, luego hay plantaciones y demás, pero lo que más llama la atención es lo que es el estuario, ¿no? Que empieza ya desde el monte Oise, el río Oka, y desemboca en Mundaka, como bien has dicho, y bueno, y toda la riqueza que nos ofrece el estuario. Ya te he dicho, y como tú has dicho mismo, un hotel para también los pájaros que nos llegan aquí, sí.
0: Sí, ahora vamos a hablar del tema de pájaros, que ya de fondo, pues ya seguro que entra a través del, entre comillas, micrófono, todo ese sonido, y si no, ya lo acercaremos luego. Me ha llamado la atención, con marea baja, la cantidad de arenales que se forman, y luego esa ola de izquierda que decíamos en Mundaka, que los surfistas conocen muy bien. Mayormente el turista que viene aquí busca Urdaibai por la ola, por las playas, por el tema de los pájaros.
1: Sí, bueno, un poco de todo, ¿no? Al final Urdaibai tiene de todo, o sea, tiene culturalmente hablando, pues quién te va a hablar, además de Guernica, ¿no? Hay un símbolo para todos los vascos, no sé qué, pues que todo el mundo se acerca también a ver el árbol de Guernica, está el bosque de Oma, como has dicho también, está todo el paisaje que hemos comentado y, por supuesto, luego tenemos un turismo de naturaleza que se acerca un poco a evadirse un poco de la ciudad, de Bilbo, Donosti, incluso, bueno, mucho turismo de fuera, ingleses, alemanes y demás, que vienen a pasar unos días, pues, en la naturaleza y a conocer qué tesoros tenemos aquí en esta reserva, ¿no?
0: Sí, porque muy cerquita de aquí, ya pasando de Mundaka, iríamos a Bermeo, también es una población que merece la pena ver, y por la carretera de costa, ir hasta Baquio es otra delicia. No solo por la carreterita y por Baquio, sino porque justo en la mitad está San Juan de Gaztelugatxe, de lo que ya hablaremos en otra ocasión, porque es otro punto tremendamente fotografiado de nuestra tierra. Pero bueno, entramos al Urdaibai Beer Center, que es lo que nos vamos a encontrar aquí.
1: Bueno, pues nosotros solemos hacer un símil y que lo utilizamos para que la gente entienda un poco lo que va a haber aquí. Y esto, pues bueno, pues es una terminal de aeropuerto, como que diríamos, pues para las aves, ¿no? Daros cuenta que las aves que recalan aquí en Urdaibai son aves que viajan un montón, viajan miles de kilómetros, son aves migratorias que ahora mismo han estado criando, por ejemplo, en el norte de Europa y ya empiezan a bajar a sus cuarteles de invernada de África, ¿no? Y en todo ese viaje, pues como nosotros mismos, pues necesitan de rest stops o terminales para poder hacer escala, descansar en esos vuelos tan largos de miles de kilómetros. Y el Urdaibai Beer Center, Urdaibai sería un aeropuerto en toda esa ruta migratoria, en toda esa ruta de vuelos, ¿no? Y pues bueno, aquí tenemos las pistas, que son las marismas, que es donde aterrizan esos vuelos, que pueden ser espátulas que provienen desde Holanda, que luego tienen salidas de vuelos hacia Mauritania, hacia Senegal, andar ríos que vienen desde Islandia, paran aquí, pasan unos días, y bueno, pues al final es un símil así, es un centro donde es un museo vivo, o sea, todos los días pasa algo distinto, tenemos delante, es un observatorio que está en las marismas, y por donde observamos todas esas pistas y todos esos vuelos que nos llegan un día sí, otro también, ¿no?
0: Pues me llama la atención qué instinto tienen que tener esas aves para encontrar siempre la misma ruta, no se desvían un milímetro. Hay otras marismas cerca de aquí. A ver, haciendo un poco de memoria, pues no sé si Pitillas, tú te sabrás mejor esto, las marismas Dors ahí en la zona de Aquitania, puede ser.
1: También.
0: Alguna otra que no me viene a la memoria. Chingudi, exacto, Playa Hundi, Chingudi.
1: Luego tenemos las de Lea, tenemos Iñurritza en Sarautz, están los humedales de Salburúa, de La Guardia, Pitillas, como bien ha dicho Navarra.
2: La Guardia, y precioso.
1: Bueno, sí, y bueno, y aquí acerca ya, pero fuera de Euskal Herria, tenemos pues Antoña. Y pues quieras o no, pues al final de todos estos humedales del Cantábrico o de la zona del Cantábrico, pues son de parada obligatoria para muchas aves que vienen migrando, ¿no? Entonces, pues eligen, pues tanto puede ser Urdaibai como cualquier otro humedal aquí del País Vasco, pues para descansar y sobre todo alimentarse y seguir su largo viaje que todavía queda para terminar.
0: Oye, ¿cada ave tiene su época o vienen todas en la misma época buscando los calores al principio de África o luego regresando al norte de Europa? ¿Hay épocas distintas o vienen todas en la misma?
1: No. Durante el año, aparte que cada ave es un mundo, pero durante su ciclo pues suelen tener un par de migraciones que suele ser la postnucial, que es en la que estamos ahora, que en otoño o ya en verano empiezan a bajar del norte, que allí empieza a escasear un poco la comida, no es tanto por frío, es por un poco alimentación, y pues van hacia otras zonas donde saben que van a tener alimento, y que suele ser en el sur. Para eso cruzan todo el norte de Europa, toda Europa, y bueno, cruzando la península, pasan África, incluso pueden llegar hasta Sudáfrica a buscar esos sitios para estar de invierno. Hay aves que en un año, tranquilamente, en la ida y venida, te hacen 20.000 kilómetros.
0: Sí, te iba a decir precisamente eso, que nos gustan los viajes, obviamente, pero vamos, más viajes que los que se pegan estas aves, realmente difícil. ¿20.000 kilómetros en qué tiempo más o menos pueden hacer?
1: Pues bueno, pues tenemos aves que en 10 días, pero estamos hablando además de aves de 7, 8 gramos, que en 10 días se nos plantan de aquí a Senegal.
0: Joder, entonces, pues, ¿2.000 kilómetros al día?
1: No, unos 400, 500 kilómetros al día y paran a dormir.
0: Uh-huh. Joder, qué barbaridad. Sí. Bueno, todo esto lo vemos aquí, entonces, ¿no? Tenéis el centro muy bien puestito, como con salas, una especie de aeropuerto, ¿simuláis, de terminal de aeropuerto?
1: Sí, es una especie de aeropuerto, y luego lo que nosotros aquí queremos enseñar es un poco la diversidad de aves que tenemos aquí en Urdaibai, y sobre todo qué es el fenómeno de la migración, ¿no? Y de cómo poder ver en línea directa con otros centros que están en la ruta migratoria, tanto en Finlandia, en Suecia, Noruega, con cámaras en directo, qué es lo que está pasando en esos momentos allí con las aves y qué es lo que está pasando aquí en Urdaibai. Y una cosa que siempre solemos decir, que las aves, pues hay gente que les gusta pues para comer, hay otras que le da fobia, pero hay una cosa que hacen las aves que les gusta a todo el mundo y que es viajar. Entonces aquí lo que explicamos es un poco todos esos viajes, el conocer nuevos nuevos lugares, el conocer áreas naturales de Europa, de África, y bueno, y el poder observar en esta terminal y en estas pistas, pues todas las joyitas que tenemos, que ahora está lleno de archibebes claros, hay martín pescador, espátulas provenientes de Holanda, bueno, un sinfín de aves que para poder gozar con ellas, ¿eh?
0: ¿Este que suena de fondo que tenemos por aquí?
1: Sí, este es un...
2: ¡Ay, no te sale ahora!
1: Sí,
2: no me
1: sale en euskera, dilindaria.
0: Ah, bueno, dilo como quieras, vamos.
1: Sí, dilindaria, que es un pájaro moscón. Ah, ahora sí.
0: Pero si le llamamos, ¿puede acercarse un poquito? Sí, sí. Pues de los que se aleja. Ven aquí, bonito, hermoso.
1: Hola, perri.
0: Vamos, ya efectos especiales, una entrevista que no tiene parangón en estos momentos, todas las que hacemos. Oye, muchísimas gracias, vamos a ver ahora el centro y desde luego a disfrutar.
1: Bueno, gracias a vosotros y ya sabéis, estáis todos invitados a este aeropuerto tan especial y a gozar con todos los tesoros que tenemos aquí en Urdaibai.

La grasa de la leche ha tenido mala fama durante muchos años en lo que tiene que ver con el consumo humano, y es por ello por lo que los departamentos de investigación de la industria láctea se lanzaron muy pronto a eliminarla del producto, con la complicación que conllevaba, porque se trata de una de las estructuras grasas más complejas de la naturaleza, con casi 400 componentes diferentes frente a la decena con los que cuentan los aceites vegetales. ¿Pero qué ocurre con los componentes que están presentes en esas grasas y que no solo no son nocivos para el organismo humano, sino que son muy beneficiosos? ¿Y qué ocurre en productos como la leche de oveja, en los que la

0: rendimiento productivo de los animales. Aunque la grasa de la leche ha sido injustamente denostada durante muchos años por su contenido de ciertos ácidos grasos insalubles, cuyo consumo debería reducirse, hace tiempo que se sabe que también contiene otros ácidos grasos bioactivos, como por ejemplo el conocido CLA, que pueden ser beneficiosos para nuestra salud.
1: Para los científicos del área de nutrición de rumiantes de este centro de investigación, dada la alta incidencia de enfermedades cardiovasculares y metabólicas que tienen su origen en una dieta inadecuada, es necesario desarrollar alimentos potencialmente beneficiosos para la salud. La leche y sus derivados lo son, pero aún podrían aumentar esas propiedades.
0: Las estrategias de alimentación que hemos estudiado son naturales y consisten, por ejemplo, en suplementar la dieta de las ovejas con un pequeño porcentaje de aceites vegetales, de oliva, de girasol o de aceites de origen marino, como son los de pescado o las microalgas. Con ello conseguimos incrementar el contenido de ácidos grasos saludables. El problema es que algunas de estas estrategias producen el síndrome de depresión de la grasa láctea, que es simplemente una reducción del contenido de grasa de la leche. Puesto que la leche de oveja se usa para producir queso y su precio lo determina su porcentaje de sólidos, básicamente de grasa, este síndrome anula las posibilidades de aplicación en la granja de dichas estrategias. The stone mason
1: 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Esa caída del porcentaje de grasa es el principal escollo pendiente para pensar en su aplicación práctica, pero el estudio de los factores genéticos puede hacer posible una solución, porque los resultados revelan que la aplicación de una nueva dieta no afecta de la misma manera a la producción de leche de todas las ovejas. Por eso, el siguiente paso en la investigación ya se adentra en el campo de la nutrigenómica, estudiando decenas de miles de genes para seguir encontrando respuestas que nos lleven a una leche cada vez más rica y cada vez más saludable. Y a un buen queso, claro, y si puede ser, a un precio razonable.

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1: Son las 2 de la madrugada y 19 minutos.

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0: Llega el momento de nuestros turistas con puñetas, con José Juan Picos. Hola, José Juan. Creo que nuestro turista de hoy, como nuestras meninas de Canido, anduvo por Ferrol.
1: Pues sí, en coincidencia con el programa de hoy, nuestro turista con puñetas es John Adams, que estuvo en Ferrol en 1779. ¿Y por qué aparece en esta galería de viajeros europeos el segundo inquilino de la Casa Blanca norteamericana? Pues sencillo. Al pisar España, John Adams aún era, mal que le pesara, súbdito de su graciosa majestad. La guerra de emancipación de las 13 colonias británicas se declaró en 1775 y terminó en 1783. Y como ya hemos dicho, Adams pisó España en diciembre de 1779. En realidad, iba a París como ministro plenipotenciario del Congreso Continental Rebelde, pero la fragata francesa en la que viajaba sufrió una vía de agua y no le quedó otra que buscar puerto, el puerto amigo de Ferrol. En ese momento España era aliada de Francia y Francia simpatizaba con los colonos. Todo enemigo de Gran Bretaña era, por tanto, amigo de los Borbones franceses. De hecho, Adams buscaba un compromiso aún más firme de Luis XV con los colonos sublevados. Al diplomático bostoniano lo acompañaban sus hijos John Quincy, de 12 años, y Charles, de 9, que se enfrentaban a su propio y peligroso Grand Tour. John Quincy llegaría a ser el sexto presidente de los Estados Unidos. Ya se ve que por entonces a los críos no los tenían entre pañales hasta que dejaban la universidad. La vida era entonces más corta y azarosa, así que pamplinas las justas. En Ferrol se comprobó que el barco requería semanas en dique seco, por lo que a la familia Adams no le quedó otra que atravesar a lomos de acémila el norte de España hasta alcanzar San Juan de Luz a mediados de enero de 1780. De aquel viaje tenemos constancia por el diario de John Adams y por la prolífica correspondencia con su esposa, Abigail Smith Adams, mujer cultivada y de mucho carácter. Tras desembarcar en Ferrol, los Adams fueron a Coruña. Allí observó una enorme concentración de navíos de la Alianza Hispano-Francesa. En una carta a su mujer, John le cuenta que era muy fácil distinguir a los oficiales de cada nación. Los franceses, alegres, vivaces y de gran locuacidad, como unas castañuelas, vaya. Los españoles, en cambio, le parecieron graves y silenciosos, es decir, con cara de oler camembert a todas horas. Creyendo que en la Galicia del siglo XVIII de una calabaza salía una carroza, el embajador Adams se aprestó a alquilar un medio de transporte nada más pisar Ferrol, que era ciudad ilustrada y comandancia naval. Pero el hombre no salía de su asombro. Desde que estoy en esta ciudad no he visto un carruaje, coche, faetón, calesa o tartana de ninguna clase. Hay pocos caballos y todos son rocines. Abundan los burros y las mulas, pero también son ruines. En Coruña encontró exactamente el mismo panorama. El futuro presidente no podía concebir que en Galicia fuese más fácil encontrar curas que carros. Los jesuitas, que tenían un colegio en Coruña, ya habían sido expulsados, pero quedaban dominicos, franciscanos y agustinos, amén de monjas de Santa Bárbara y capuchinas. Guiado por el cónsul francés, visitó el convento franciscano. Cuando el cónsul le mostró las celdas, Adams dedujo que un fraile encerrado con otros hombres, sin relaciones ni afectos que suavicen sus pasiones, es dejado completamente a sus debilidades. De ahí que llegara a sospechar que aquellas criptas tenían que ser antros de celos, de odio, de envidia, de venganza, de intriga y de malicia. Adams era protestante unitarista, es decir, no creía en la Santísima Trinidad, sino en un radical monoteísmo, normal que se escandalizara por la profusión de ídolos en un país europeo del siglo de las luces. Es inacabable el número de imágenes de santos canonizados por la superstición y por los fraudes piadosos al servicio de Roma, escribió. Según el embajador, la Iglesia, junto con la nobleza, agotan el trabajo y el alma del pueblo a tal extremo que no imagino peor miseria. Como Robert Southey, del que ya hablamos en otro programa del viajero accidental, Adams tuvo que desayunar en Ferrol e igualmente alabó la bebida estrella de la España de la época, el chocolate. Responde a la fama que tiene en todo el mundo, dijo el futuro presidente. Pero también se quedó asombrado por la adicción española a otro producto ultramarino. El viajero nos dejó este dato. En España se consumían en 1779 10 millones de libras de tabaco al año, más de 4 millones y medio de kilos. Si un cigarrillo pesa casi un gramo, esa cantidad se convertiría hoy en 45 millones de unidades, 200 millones y cuarto de cajetillas. Dada la religiosidad del país, los días de vigilia eran muchos, de ahí que se consumiera también mucho pescado. Adams alabó las sardinas y las anguilas que comió en Ferrol. Son excelentes y tolerables las ostras, aunque peores que las nuestras. El embajador era natal de Massachusetts, estado norteamericano que aún se enorgullece de sus langostas, almejas y ostras. En cuanto a las sardinas, las mejores se comen por San Juan, que es cuando están en su punto de grasa, y no en diciembre, que fue cuando el ilustre rebelde llegó a Ferrol. Como abogado, John Adams se sorprendió de que en España sobrevivieran las leyes de los visigodos. No le faltaba razón. El Liber Iudiciorum fue promulgado a mediados del siglo VII por el rey Recesvinto. Sobrevivió a la caída del reino visigótico y mantuvo la vigencia del derecho romano hasta el XIX a través del llamado Fuero Judgo. También se aplicaba el Código de Justiniano, recopilado entre los años 529 y 534, y base de los estudios universitarios de derecho en España. Para Adams, un ejemplo de la pervivencia de prácticas judiciales anacrónicas fue la ejecución de un parricida coruñés por medio de la antiquísima poena culei, de origen romano. El reo apaleado, castrado y desnarigado era metido en un barril con una víbora, un mono, un gato y un perro. El ajusticiamiento coruñés tuvo un par de diferencias con respecto al romano. El reo ya estaba muerto y las bestias fueron pintadas en la madera. Aquel no fue el primer viaje de John Adams a Europa, pero asegura que fue el peor. Durante 20 años me he dedicado a viajar y he sufrido todas las penurias del viajero: frío, lluvia, nieve, calor sofocante, fatiga, posadas inmundas, malas comidas, insomnio, pero nunca había visto nada semejante. Si tuviera que elegir entre repetir mi primer viaje a Europa con todos sus horrores y este por España, me quedaría con aquel. Se refiere a su primera misión diplomática en Francia entre abril de 1778 y junio de 1779, que estuvo llena de peligros. Cuando llegó a San Juan de Luz a finales de enero de 1780, declaró esto: ningún cautivo alguno fugado de su prisión estuvo nunca más encantado que yo, porque todo aquí era limpio, suave y confortable, lejos de lo que hemos encontrado en España. Adams es bastante ingrato con un país aliado que hizo un notable esfuerzo de guerra a favor de las 13 colonias y, desde luego, muestra un desdén de lo más británico. Al fin y al cabo, política y culturalmente, eso es lo que era en aquel año de 1780, súbdito de su graciosa majestad.
0: Pues todos contentos, el feliz fuera de España y aquí sin él como unas castañuelas. Imagino que tanto como tú estarás con la publicación de tu libro Brexit con puñetas, ¿no, José Juan?
1: Pues si Amazon no estima lo contrario, ya debe estar publicado, sí. Brexit con puñetas, con el subtítulo de Ingleses por España en tiempos de María Castaña, y en él pues se podrá disfrutar de las peripecias y de los comentarios puñeteros de John Adams y de muchos de los viajeros que hemos traído a esta sección.
0: Pues ya saben que nuestros radioviajeros, que aparte ahora de descargarse los podcasts del Viajero Occidental y de Turistas con Puñetas, deben también descargarse este libro y leerlo y disfrutarlo.
1: Espero que lo disfruten, porque está escrito en realidad no solo para informarse, sino también para eso, para disfrutar con la lectura.
0: Dentro de 7 días seguimos hablando.
1: Gracias, nos vemos.

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Muy buenas noches, amigos, y bienvenidos una semana más a Historias de la Historia. Nuestro espacio de esta noche pretende que recordemos la figura de una mujer extraordinaria, una deportista a quien la vida debió concederle más tiempo, porque no me cabe duda, habría terminado siendo un referente en su especialidad. Esta noche les invito que me acompañen a conocer la historia de nuestra piloto de automovilismo más famosa, María de Villota. Se llamaba María de Villota Comba y vino a nacer en Madrid un 13 de enero de 1979. Fue hija del expiloto de automovilismo Emilio de Villota. Ya os podéis imaginar que el ambiente en su casa era sobre todo de motores, circuitos y carreras. Cuando nació, su padre aún era piloto, aunque ya había dejado la alta competición. Eso sí, había abierto una academia para entrenar a los futuros del mañana. Cuando acababan las clases, María y su hermano Emilio Jr. iban allí a ayudar a su padre y de paso, pues aprendían un poco lo que se enseñaba. Y así las cosas, nuestro personaje de esta noche fue adquiriendo ese olfato de los competidores, si bien su padre no la dejaba competir en categorías infantiles de deportes de motor. Cuando María cumplió los 16 años, su padre estimó que ya estaba lista. Y de hecho, fue a esa edad cuando participó en su primera carrera. Fue en karting, y nada más y nada menos que en Cuba, en un evento en el que también participaron otros antiguos pilotos de Fórmula 1 y que tenía como objetivo promocionar los deportes de motor en la isla. A su vuelta a España, María y Emilio Jr., que estaban muy unidos y parecían ser los herederos naturales de su padre en el mundo de las carreras de coches, participaron en varias pruebas hasta que ambos entraron en un programa de selección de pilotos para la Fórmula Toyota Castrol en el equipo Movistar. María llegó a la final y fue seleccionada de entre cerca de 1.500 candidatos. Tras una lesión de Pablo Alfaro, piloto del programa, durante la pretemporada, María pudo subirse a bordo del monoplaza de Movistar para empezar su primer año en la Fórmula Toyota, aunque no dio sus frutos y terminaría prematuramente tras un accidente en la clasificación de la penúltima ronda en el circuito de Cataluña. Movistar no siguió con el programa en el 2000, así que María se marchó a la escudería Teico Race junto a su hermano. Fue séptima en una temporada dominada por Borja García y José Manuel Pérez Aicart. En 2001, aunque Toyota no siguió apoyando la categoría, esta siguió viva in extremis gracias a la Real Federación Española de Automovilismo. María hizo la temporada con Maycom, logrando el subcampeonato, siendo solo superada por su compañero de equipo Juan Antonio del Pino. En la última ronda de Valencia, logró su primera victoria en monoplazas. María había debutado ese año en el Campeonato de España de Fórmula 3 con un coche del Escualo Competición. Sin embargo,
no disputó las dos rondas de Albacete y Estoril y reapareció para las tres últimas. En 2002 disputó toda la temporada con Maycomb, consiguiendo como mejor posición un séptimo lugar en el Jarama y terminando con más del doble de puntos que su hermano, quien había continuado con Escualo. Esa temporada logró finalizar las 13 carreras en los puntos. Para 2003 consiguió un asiento en una de las mejores escuderías del campeonato, GTA Motor Competición. Sin embargo, los resultados no llegarían y finalizaba decimotercera en la clasificación final, resultado casi idéntico al de la temporada siguiente pilotando con la escudería campeona Racing Engineering. En 2005 disputó su última carrera en la Fórmula 3. Fue en la primera ronda de la temporada con Maycomb en un coche de la clase Copa, donde hizo podio.

paralelo, María fue licenciada en Ciencias de la Actividad Física y el Deporte. Fue una mujer comprometida incluso con causas sociales. De hecho, era colaboradora y embajadora de la Fundación Ana Carolina Diez Mau, una entidad que se dedica a ayudar a niños con enfermedades neuromusculares. De la misma manera, también era representante y embajadora del Día de la Mujer de la Comunidad de Madrid.

Con nuevas opciones barajables en el horizonte, María disputó las 24 horas de Daytona en el año 2005 y repitió que ya había corrido en 2002 quedando tercera en los 100 kilómetros de Hyundai en el Jarama en ese año y en el año 2006, años en los que también se centró en competir en la Ferrari Challenge y en el Maserati Trofeo, campeonatos que se interesaron en ella como piloto.

En 2007 disputó el ADAC Pro Car en Alemania, siendo tercera tras ser sacada de pista en la última ronda tras estar luchando por el subcampeonato. También corrió algunas carreras en el español DGT para la escudería italiana Play Team con un Ferrari 360 Modena. En 2006 y 2007 fue invitada para competir en las rondas del circuito Ricardo Tormo de la Comunidad Valenciana. En 2008, ayudando a ser entrenador en la escuela de pilotos, pero sin un programa claro sobre la mesa, solo corre una carrera en la Euroseries 3000 tras la llamada de su padre para sustituir al italiano Matteo Cozzari. Participa en la primera de Spa-Francorchamps, ya que la segunda se cancela. Esa pequeña experiencia le sirvió como entrenamiento para iniciar la temporada 2009 de la Fórmula Palmer Audi, la cual abandonaría tras tres rondas en favor de la llamada que le hizo la Super League Fórmula a mitad de la temporada 2009 para sustituir a Hoppington en el coche del Atlético de Madrid. Sí, sí, el Atlético de Madrid tuvo un coche de carreras. Con ellos repetiría prácticamente toda la temporada siguiente, destacando una cuarta plaza en Nürburgring como mejor resultado y en la primera de las dos rondas que se disputaron en 2011. Ese mismo año entraba a colaborar con Renault Fórmula 1 Team para representarlos en algunos eventos corporativos, llegando a disputar con ellos un test en Paul Ricard con un coche de la temporada 2009. El 7 de marzo de 2012, María de Villota, de 32 años, fue contratada como piloto de pruebas del equipo ruso Marussia. En el mismo comunicado se indicaba que su primer test oficial sería el de jóvenes pilotos que se iba a disputar al final de año en el circuito Jazz Marina y no se subiría durante los fines de semana en los libres, ya que no disponía de la superlicencia necesaria para poder competir en los grandes premios. ...15 días antes de realizar el test aerodinámico previsto con Marussia en el aeródromo de Duxford, en el Reino Unido, María había realizado el reconocimiento médico y físico en McLaren, donde la declararon apta para el mismo. El 3 de julio de 2012, sobre las 9 y media de la mañana, con la pista mojada y sin haber recibido el briefing previsto, se le indica que salga por primera vez a bordo de su Marussia MR01 a realizar una vuelta de instalación. Al volver a la carpa box, el coche no se le frenó completamente debido al sistema anticalado y la cabeza de María impacta contra una rampa de un camión que se había quedado desplegada justamente a esa altura. Un reportero de la BBC que presenció el accidente estimó que el monoplaza viajaba entre 50 y 65 kilómetros por hora cuando se estrelló. Tardaron una hora en sacarla del automóvil y la llevaron al hospital Addenbrooke en Cambridgeshire con heridas en la cabeza y la cara que ponían en riesgo su vida.

En un primer comunicado de prensa de Marussia se descartaron inicialmente motivos técnicos como causa del accidente y se indicaba que la piloto se encontraba en condición crítica pero estable. En aquellos momentos, sobre el accidente, solo se sabía que había colisionado contra un tráiler aparcado a pie de pista y con la rampa a media altura. Tras tres intervenciones quirúrgicas de más de 30 horas y 5 días en coma, su estado pasó de crítico a grave. Como resultado, sufrió la pérdida de su ojo derecho y la pérdida total del olfato al cortarle la rampa a los canales olfativos, pero no sufrió lesiones neurológicas. Al ver disminuida la capacidad de percibir distancias, le sería imposible volver a participar en la alta competición. El 7 de julio despertó del coma y el día 21 fue trasladada al Hospital Universitario La Paz de Madrid para pocos días después recibir el alta hospitalaria.

El 10 de octubre de 2012 reapareció públicamente en la revista Hola dando su primera entrevista tras el accidente. Al día siguiente, 11 de octubre de 2012, realizó una rueda de prensa en la que explicó su proceso de recuperación y en la que aprovechó para agradecer las muestras de apoyo y cariño que estaba recibiendo, tanto de personas públicas como anónimas. A finales de noviembre se sometió a una nueva operación de reconstrucción craneal y ocular.

11 de octubre de 2013, su cuerpo fue encontrado sin vida en el Hotel Sevilla Congresos de la capital andaluza, donde había acudido para participar en un congreso, precisamente, en el llamado Lo que de verdad importa. Según la autopsia posterior, el fallecimiento se produjo por causas naturales relacionadas con las lesiones neurológicas que había sufrido en el mencionado accidente. Su cuerpo fue cremado en la más estricta intimidad por pedido de su familia en el cementerio de San Fernando de la capital hispalense, y sus cenizas reposan en el panteón familiar de la iglesia de San Ramón Nonato en el madrileño barrio de Vallecas.

0: En 2015 se hicieron públicos los resultados de un informe sobre el accidente realizado por Health and Safety Executive. En él se concluyó que si bien el equipo no fue el responsable del accidente, la piloto no recibió información sobre cómo parar el coche en boxes, así como de otros sistemas del vehículo. De este modo, tras completar dos vueltas en pista, entró en boxes y debido a un incorrecto engranado de las marchas y el sistema anticalado de su coche, María de Villota fue literalmente empujada contra el camión. Fueron necesarias muchas batallas legales para que, hacia el año 2017, la familia de Villota y la escudería rusa llegaran a un acuerdo extrajudicial que exculpaba a María de cualquier relación con el accidente. Entre sus logros podríamos destacar que fue la primera mujer en participar en la Super League Fórmula y la primera en disputar las 24 horas de Daytona. En su honor, la última curva del circuito madrileño del Jarama lleva su nombre. Se le concedió, a título póstumo, la medalla de la Real Orden del Mérito Deportivo. Quiero que escuchéis un documento sonoro que hoy, si cabe, se hace más interesante de lo que fue en su día. Antonio Lobato, periodista especializado en temas de motor, entrevistaba a la propia María, que enseñaba entonces el casco con el que había tenido el accidente y contaba en primera persona, de viva voz, cómo había sido ese momento. Este es el audio.
1: Recibiste el impacto, ¿no? La plataforma del camión.
2: Sí, entró justo la rampa por este lado. Yo el reflejo que hice, claro, en el último momento fue el de girar la cabeza hacia la derecha, ¿no? Además, fíjate que yo tenía el hands, que sabéis que limita el movimiento, pero tenía un hands que tiene justo la cinta de atrás corredera. Luego eso me permitió poder girar un poquito más la cabeza de lo que normalmente puedes, ¿no? Entonces, bueno, me cogió todo el lateral. Yo pensé que la visera iba a estar más tocada, pero fíjate que no, la visera
1: está intacta.
2: Vino justo la rampa desde aquí, desde esta parte, como sabes, fíjate, justo por debajo de la altura de mis ojos, y a partir de ahí pues fue rompiendo hacia atrás, ¿no? Y lo que es increíble, cuando yo estaba con la gente de la FIA, porque tardaron en enseñarme el casco muchísimo tiempo, ellos estaban preocupados por mi reacción, yo decía, pero bueno, yo entonces, ¿dónde me metí? Porque, bueno, no voy a entrar en detalles, pero había restos de sangre por toda esta parte, ¿no? Yo decía, mi cara al final, ¿dónde se metió? Y es que, claro, yo partí la cara por aquí, el ojo fue de lo primero, la nariz, y siguió por aquí. Tuve roturas hasta en toda esta órbita de la izquierda. Luego, el ojo izquierdo se salvó por los pelos, ¿no? Que es lo tremendo de todo, que va más allá.
1: Y además es que si damos la vuelta al casco, vemos algo curioso, es que también se rompió por este otro lado.
2: Es que la rampa llegó hasta aquí. Es decir, cuando yo paré...

Esta es la voz de María de Villota. Así contaba cómo vivió en primerísima persona el accidente más grave que sufrió. Hoy hemos querido acercarnos a su historia y que conocierais a esta pionera del automovilismo de alta competición. Esperamos que la hayáis encontrado interesante. Y recordad que en el portal del programa pues vais a encontrar todos los podcasts de los programas que hemos emitido anteriormente, así como un buen surtido de contenido extra. Nosotros volveremos la próxima semana. Gracias por acompañarnos. Muy buenas noches y buena suerte.

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1: Son las 3 de la madrugada.

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0: Hola Juancar, ¿qué tal? ¿Cómo te encontramos por París?
1: Hola, buenos días. Muy bien, aquí estamos.
0: Muy bien, muy bien. Bueno, pues hoy nos vas a dar un paseo por un sitio, bueno, de los principales de París. Hoy vamos a ir contigo a la Catedral de Notre Dame. Todos creo que tenemos en mente las imágenes del incendio reciente del mes de abril. Y pensamos que bueno, que sería una buena manera de hacerle un pequeño homenaje, pues que tú nos hablaras de la catedral y que nos contaras pues muchas cosas que nos vas a contar sobre ella y relacionadas con ella.
1: Eso es. Hoy vamos a dedicar nuestro tiempo a lo que es uno de los grandes símbolos de París, que ubicada en el mismo corazón de la ciudad y construida hace más de 700 años, ha vivido de todo: revoluciones, atentados, inundaciones, incendios, dos guerras mundiales, pero sigue en pie como testigo inquebrantable de la historia de París.
0: Desde
1: Vamos a
0: luego.
1: conocer la Catedral de Notre Dame. Lo primero es ubicarnos. Nos encontramos dentro del río Sena, en la isla de la Cité, donde nació la ciudad de París y donde se levantó la catedral. Hoy también aquí justo está el kilómetro cero de las carreteras de Francia, y por eso está bien decir que estamos en el corazón de lo que es París y Francia. Bueno, vamos a empezar por el principio. Empezaron a edificarla en el año 1163 y no la terminan hasta el año 1345, que son más de 180 años. Y aunque nos parezca mucho, para la construcción en aquella época era lo habitual. Siempre que miramos una obra de arte, pues bien sea un cuadro, una escultura o un edificio, lo que hay que hacer para entenderla es contextualizarla, trasladarla al momento en el que se hizo. Y construir algo tan impresionante con las técnicas y medios de aquella época, es lógico que tardasen casi 180 años en terminarla. Pero, ¿qué realmente lo que hace especial a Notre Dame? Pues para empezar, es de las primeras iglesias góticas que se construyen y se vivió un gran cambio arquitectónico. Pasamos de unas iglesias románicas, de pequeña altura, anchos muros, pequeños ventanales, a las iglesias góticas, altas, esbeltas, grandes vidrieras. Y eso fue uno de los primeros problemas, buscar la altura para estos edificios. Tuvieron que aplicar tres innovaciones arquitectónicas para conseguirlo. Los arcos apuntados, que reparten mejor el peso, los contrafuertes prolongados para darle estabilidad a los muros, y los míticos arbotantes, eso tan característico, esas patitas de araña que le salen por los lados y por la parte de atrás, que lo que hacen es sujetar la parte alta de los muros. Con eso consiguieron tanta altura y que no se cayesen, porque al principio las edificaciones góticas, cuando quitaban los andamios de madera, algunas de ellas se derrumbaban porque no sabían muy bien cómo conseguir tanta altura, que es lo que buscaban en el gótico.
0: Claro.
1: Otro de lo que nos destaca mucho son las vidrieras. Estos grandes ventanales abiertos en los muros se ocuparon con cristales de colores que funcionaban de modo ornamentación para decorar la catedral, pero además también desempeñaban una importante función didáctica. En la Edad Media, la mayoría de la población no sabía leer ni escribir. En las vidrieras se representaban los pasajes de la Biblia para que sin necesidad de leerla se pudiera conocer y recordar. Y realmente debería ser muy impactante para la gente del momento, porque nosotros ahora vivimos en un mundo pues rodeados de imágenes, de pantallas, de vídeos, de luces y colores. Tenemos un montón de estímulos visuales por todas partes, pero durante la Edad Media no. La vida y el día a día se organizaba con la luz solar y no se veían más imágenes que las que el ojo generaba.
0: Claro.
1: Entrar a un lugar ya de tamaño enorme, que la luz exterior, al proyectarse sobre las vidrieras, generaba en el interior unas formas de colores y que se reflejaban sobre las columnas y los muros, era todo un espectáculo. En aquel momento y ahora, hoy pasa lo mismo, cuando entras a Notre Dame o a las catedrales góticas, el impacto visual de esas vidrieras proyectadas sobre la piedra es un efecto muy, muy bonito. Que si a nosotros nos sorprende, a la gente de hace 800 años, mucho, mucho más.
0: Todavía más, claramente. Sí.
1: Bueno, otro de los elementos que siempre vemos en las catedrales góticas son esos monstruos o esas criaturas en piedra, esos demonios, las famosas gárgolas. que están presentes en toda la arquitectura gótica, y su función principal era una cuestión práctica, era alejar el agua de los muros. El agua de lluvia se recogía en los tejados, salía a través de las gárgolas y a través de la boca se alejaba de los cimientos. Hacer cimientos en aquella época era muy difícil, y si la zona se encharcaba, mucho peor. Entonces, con la gárgola, el agua salía alejándose de las paredes.
0: De las paredes.
1: En Notre Dame, en concreto, tenemos dos tipos de gárgolas. Estas medievales, para apartar el agua de los muros, y las que se colocaron en la reforma de Viollet-le-Duc. La catedral sufrió mucho con las revoluciones, y en la segunda mitad del siglo XIX, Viollet-le-Duc le hace una gran reforma. Y él va a colocar la que tenemos todos en la imagen, típica gárgola asomada mirando hacia la Torre Eiffel, hacia la parte de abajo de la ciudad. A ese se le llaman quimeras, y tienen más un carácter decorativo que no funcional, como las originales de piedra.
0: Ajá.
1: Bueno, y a nivel histórico, Notre Dame ha vivido pues todo tipo de eventos, coronaciones y bodas de reyes, incluida la de Enrique IV de Inglaterra, beatificaciones como la de Juana de Arco, que pese a que la quemara en la hoguera, tiempo después es santificada en Notre Dame. Y hay un evento de especial interés, que fue la autocoronación de Napoleón Bonaparte como emperador de toda Francia. En Europa, tradicionalmente coronaba el Papa de Roma, simbolizando que el poder político llegaba a través de Dios a reyes y emperadores, pero Napoleón Bonaparte llama al Papa Pío VII para que venga a París, para que lo corone, pero en realidad Bonaparte tenía otros planes. Él quiere que el Papa asista, pero él se va a coronar a sí mismo como emperador, porque el suceso anterior fue la Revolución Francesa, que marcó la división entre la Iglesia y el Estado. No iba a estar bien visto que el próximo jefe del Estado, el emperador, fuera coronado por el Papa. Entonces Napoleón lo que organizó fue toda una obra de teatro para él mismo autocoronarse, y que el Papa fuese simplemente un testigo más de esa coronación. Y lo bueno es que todo esto lo tenemos en un cuadro enorme que pintó Jacques-Louis David en 1805, recordando la coronación de Napoleón Bonaparte. Justo. Y es cierto que la cara de póker del Papa Pío VII es todo un poema.
0: Sí, sí, se tiene que aguantar, básicamente se tiene que aguantar.
1: Sí, no le quedó otra. Bueno, arquitectura, historia, pero realmente Notre Dame se hace famosa, sobre todo en la historia reciente, a través de una película, el Jorobado de Notre Dame, la de dibujitos, de Disney. Es un poquito la película que hizo que todo el mundo conociese a nivel internacional y a todas las edades la catedral. En la película hay un detalle muy curioso, que son las tres gárgolas. Las tres gárgolas eran las únicas amigas de Quasimodo, el jorobado de Notre Dame, que Quasimodo, pese a todos sus problemas, él se encargaba del cuidado, del mantenimiento de la catedral. Y esas tres gárgolas, que tenían vida, que le daban consejos, lo curioso es los nombres que Disney decidió darles. Una la llamó la verde, porque estaba desteñida, de color verde.
0: Sí.
1: Y las otras dos, una era Víctor y la otra Hugo, en honor a Víctor Hugo, el escritor parisino en cuya novela se basó la película. La novela, Víctor Hugo la publica en 1831 para hacer dos cosas: criticar la miseria que había en París y hacer una exaltación de la catedral. En los años anteriores, sobre todo en 1830, con la Revolución Gloriosa, Notre Dame fue muy, muy atacada por los revolucionarios. Se destrozaron las vidrieras, algunos elementos muy antiguos que se habían salvado de la Edad Media. Entonces Víctor Hugo lo que quería era defender Notre Dame, creando una novela que despertase el amor en los parisinos hacia su patrimonio y en concreto hacia la catedral. Ajá. Y esto lo hace creando un amor muy especial entre Quasimodo y la propia catedral. Y hay unas palabras de la novela que a mí me encantan, y vamos a leer un trocito para entender ese mensaje que Víctor Hugo quería transmitir. En la novela, cuando habla de la relación que tiene Quasimodo con la catedral, viene a decir lo siguiente: y la catedral no era solo su compañera, era el universo. Mejor dicho, era la naturaleza en sí misma. Él nunca soñó que había otros setos, que las vidrieras en continua floración. Otra sombra que la del follaje de piedra, siempre en ciernes, lleno de pájaros en los matorrales de los capitales sajones. Otras montañas que las colosales torres de la iglesia, u otros océanos que París rugiendo bajo sus pies. Y ese es el amor que Víctor Hugo crea entre Quasimodo y la catedral, el amor que quiere despertar en los parisinos para que nunca más Notre Dame fuese atacada. Y aquello a Víctor Hugo le funcionó de maravilla, porque despertó un amor en el parisino hacia su patrimonio que hace que a día de hoy mantengan, restauren y conserven todos sus edificios históricos. Es casi hasta peculiar o irónico que el incendio del que hablábamos al principio surgiese porque estaban restaurando el tejado de la catedral de Notre Dame. Y esa es una de las fechas que hay que fijar en el calendario, el 15 de abril de 2019, que es cuando no se sabe muy bien qué ocurrió. Fue un accidente, pero las lonas que cubrían los andamios que habían colocado para restaurar el tejado, en esas lonas surgió un incendio que se comunicó y se extendió por todo el tejado, toda la techumbre de madera. Es cierto que los que estábamos allí viendo el incendio en directo, fue muy, muy, muy dramático. Veías a toda la gente emocionada en la calle, tanto católicos como no católicos, todo el mundo llorando, porque ellos entendieron que perder Notre Dame, que podía haber pasado, significaba perder parte de su historia, de su patrimonio, e incluso un poquito de sí mismos. Y es cierto que los bomberos, pese a que se les criticó muchísimo, lo hicieron de maravilla, porque colocaron dentro un robot, Goliat, y Goliat, cada cosa que caía encendida, lo apagaba. Eso hizo que la parte del interior se salvase y el incendio solo se quedase en la parte de arriba, en la techumbre, y las vidrieras...

0: valor que le dan los parisinos y los franceses, ¿no? A su patrimonio.
1: Así es.
0: Bueno, Juancar, pues como siempre, encantados de estos recorridos que nos das por París. Hoy en concreto ha sido súper interesante poder conocer pues una evolución de lo que es Notre Dame, saber sobre la arquitectura, sobre la historia y anécdotas también interesantes, como siempre, por todos los lugares de París y de este sitio que tan reciente tenemos el incendio y cómo ha hecho sufrir a los parisinos, pero bueno, nos quedamos con la idea de que no dentro de mucho estará reconstruido.
1: Eso es, y que sirva de homenaje para la catedral.
0: Perfecto. Muy bien, pues pues nada, nos despedimos en otro de los episodios de Una calle de París y te dejamos por allí, que sigas haciendo recorridos y enseñando a la gente los diferentes sitios de esta gran ciudad y volvemos a hablar dentro de poco.
1: Eso es.
0: Muy bien.
1: Por
0: un
1: aquí
0: abrazo.
1: Seguimos.
0: Venga,
1: hasta luego.
0: Gracias.

0: Hace unos 20 millones de años, la actividad volcánica hizo surgir de las profundidades marinas las islas que componen el archipiélago canario. Por eso estas tierras nunca estuvieron conectadas al continente africano. Sin embargo, en el siglo XIII, cuando los navegantes europeos descubrieron diversos grupos de islas en el Atlántico, solo las Canarias estaban habitadas. Esa población indígena tenía hábitos y dialectos similares a las poblaciones bereberes más cercanas, pero desconocían los métodos de navegación. Estaban completamente aislados del continente africano. Las conquistas posteriores por parte del Reino de Castilla, el inicio de las plantaciones de caña de azúcar y el comercio de esclavos hicieron que se perdiera no solo la cultura y el idioma de estos indígenas, sino que se modificara también su composición genética. Pero el origen de estos pueblos ha suscitado siempre mucho interés por parte de la comunidad científica. El análisis arqueológico, antropológico, lingüístico y genético ha apuntado en los últimos años a un origen bereber, de los primeros habitantes canarios. Y ahora un nuevo estudio confirma la procedencia norteafricana gracias al primer estudio de ADN antiguo de Canarias, que incluye muestras arqueológicas de todas las islas y el primero que realiza un análisis minucioso del genoma mitocondrial.
1: Es un campo de la genética que consiste en el análisis de ADN en muestras antiguas, restos arqueológicos, fósiles. Cuando analizamos solo muestras de la población actual de Canarias, pues claro, se determinó que había linajes que podían ser norteafricanos y esos resultados fueron muy importantes. Luego fuimos capaces de analizar muestras aborígenes por primera vez y esos resultados fueron muy importantes y aportaron un montón de información. Pero tenemos que seguir trabajando y no trabajar cada uno por su cuenta, sino siempre de una forma multidisciplinar, colaborando con arqueólogos, antropólogos, lingüistas. Y intentar entre todos pues aportar distintos datos y ver al final qué conclusión general nos permite obtener.
0: Lo explica Rosa Fregel, que es investigadora de la Universidad de Stanford y de la Universidad de La Laguna. Es también una de las voces del documental Canarias Amazigh, tras las huellas de los antiguos canarios.
1: Respecto al origen de la población aborigen, hemos encontrado similitudes con la región de Marruecos y del Sáhara, pero también hemos encontrado algunas similitudes con las zonas de Túnez y Argelia. Entonces, a día de hoy, yo creo que no podríamos decir de forma completamente segura cuál es el origen. A lo mejor esto lo que quiere decir es que hubo dos oleadas de poblamiento, pero a día de hoy no lo sabemos.
0: El estudio también sugiere que existieron al menos dos oleadas de colonización en Canarias. Las que tenían la capacidad de mantener poblaciones más numerosas, como Tenerife y Gran Canaria, tuvieron una variabilidad genética elevada, mientras que otras con medios más restringidos, como La Gomera y El Hierro, fueron más endogámicas.

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0: Es posible que no haya ciudad, villa o pueblo con una relación tan estrecha y especial entre un edificio y su población como la del Castillo de García Muñoz y su fortaleza. Se denota en el propio nombre de la Villa de Cuenca, en el gentilicio de sus habitantes, castilleros orgullosos de su pasado, de su historia, de sus piedras. Tan unida está la villa a su fortaleza que para conocer su historia basta con recorrer su castillo, pues en él es posible apreciar la construcción de 4 edificios más uno diferenciados en el tiempo. Gerardo Valero Marquina, un castillero enamorado de su pueblo.
1: Y sobre la base de esos 4 edificios más uno podemos contar la historia de la villa. Los elementos del edificio más antiguo los encontramos en unos tapiales de construcción calicastrada, que se constituye por capas de barro y cal, propios de la época de dominación musulmana. Por textos musulmanes sabemos que el nombre de la villa sería Al-Borj Jamal,
0: cuya traducción literal sería Castillo Hermoso. Sin embargo, la interpretación más correcta sería Castillo de los Jamal, en referencia a la familia Banu Jamal, señores de la villa. En 1177 es definitivamente reconquistada por los cristianos de la mano de Alfonso VIII y de García Muñoz, caballero cuyo nombre tomó la villa como su apellido hasta nuestros días. Esta etapa marca la segunda edificación que podemos encontrar durante la visita al castillo que podemos conocer.
1: De la mano del infante don Juan Manuel. Era, tras el rey, el señor más poderoso del reino. Estamos hablando ya de principios del siglo XIV. Le gustó la villa y decidió convertirla en la capital de su señorío, casi reino. Hizo grandes inversiones en ella, la fortificó y construyó un nuevo castillo del que podemos ver claramente su fisionomía, con torres cuadradas, muros, estancias con suelos de cantos rodados y con bancos corridos a su alrededor, así como un juego del alquerque grabado en la piedra con el que pasaban sus ratos de ocio, y algún que otro ornamento un tanto místico, como un laberinto.

0: Unos años más tarde, situados ya en el siglo XV, se produce la tercera construcción, la que se puede apreciar en todo su esplendor desde fuera. En este momento entra en escena de la política de Castilla otra de las familias más importantes de su tiempo, los Pachecos, que tras un intercambio con Medellín consiguen el castillo de García Muñoz, que pasó a convertirse así en su posesión más importante. Pero el antiguo castillo de don Juan Manuel no resultaba de su agrado y por eso mandaron construir uno acorde a los nuevos tiempos.
1: El castillo disponía de 4 pisos. Los elementos existentes dejan entrever el palacio en que se convirtió. Sobre todo lo vemos por el número de ventanas y su arquitectura. Ningún otro castillo de España tiene tal número de ventanas, las cuales son, sobre todo las del segundo piso, de una calidad arquitectónica y dimensiones imponentemente grandiosas.

0: Además del número de ventanas, otro de los elementos que sobresalen en esta parte del edificio es su puerta, catalogada como la más bonita de todos los castillos de España, de estilo gótico isabelino. Mantiene muchos de sus elementos decorativos: bolas, puntas de diamantes, cordones y un escudo de Enrique IV finalmente labrado. En el lado derecho de la puerta se puede ver una placa de piedra colocada por la Real Academia de la Lengua Española en 1944. En ella se recuerda que a las puertas de este castillo cayó mortalmente herido el ilustre poeta Jorge Manrique en el marco de la Guerra de Sucesión Castellana del siglo XV. Y desde aquí pasamos a la última construcción de las cuatro que encontramos en la visita a la fortaleza. Se trata de la iglesia de San Juan Bautista.
1: Estamos a finales del siglo XVII. La iglesia parroquial de San Juan Bautista se encuentra muy deteriorada y el culto se traslada a las otras tres iglesias que existían en la villa. Pero sus dimensiones no son lo suficientemente grandes para albergar a toda la población. El marqués y dueño del castillo contaba con 9 años y tenía como tutor a su tío, que era el obispo de Cuenca, con lo que se entiende fácilmente la decisión del marqués de ceder el castillo para la construcción de una iglesia en el ala sureste del mismo. La construcción de la iglesia provocó la destrucción del palacio, que sirvió de cantera. El resto del interior del castillo, que no se utilizó como iglesia, se convirtió en cementerio.

0: cementerio que podemos ver en un documental de Carlos Saura llamado Cuenca 1958. Así transcurre el devenir de la fortaleza hasta el siglo XXI.
1: En una de las villas con más peligro de desaparición de la España vaciada, nos encontramos con el más uno. Este más uno se refiere a la última intervención realizada en el castillo, de la mano de Izaskun Chinchilla.
0: Una de las pocas mujeres que poseen un estudio de arquitectura en España. Su intervención ha transformado por completo el castillo, dotando al patio de armas de color. Las estructuras escultóricas inspiradas en la naturaleza generan un bosque mágico en el que el visitante se abre a la reflexión, la creatividad y la experimentación. Es tal el contraste entre esta intervención y las piedras que la encierran que parece tratarse de otro edificio nuevo en sí.
1: Intervención controvertida, pero la cual ha permitido la apertura a visitas tras cientos de años cerrada de la fortaleza, incluido el acceso a personas con movilidad reducida y silla de ruedas.
0: En definitiva, ha hecho accesible el castillo permitiendo que todo el mundo pueda llegar a lo alto de la torre suroeste y contemplar desde allí vistas impresionantes que pocos castillos ofrecen la oportunidad de vivir.
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0: Hola a todos los oyentes de Radio Viajera que nos escuchan a través de las ondas sin fronteras que nos ofrece esta herramienta que utilizamos, que es Internet. Soy David Ferrero y me acompaña en los micrófonos Leticia Hernández. Hola, compañera.
1: Hola, David. Ya estamos en este segundo programa de Tour This Friendly y la verdad es que estoy súper contenta porque nos han llegado un montón de felicitaciones por el estreno que hicimos hace 2 semanas. Así que lo primero, gracias a todos los oyentes por estas buenas críticas y sobre todo, gracias a todos los que nos escucháis porque dais sentido a este programa.
0: Bueno, además queremos agradecer, Leticia, a Radio Viajera que nos haya invitado a hacer este Tour This Friendly. Un programa para hablar sobre turismo con mayúsculas. Un turismo que es verdaderamente amigable con las personas, competitivo, sostenible y que está al alcance de todos. También de los turistas con algún tipo de discapacidad o con necesidades especiales.
1: Bueno, David, y hablando de personas a las que les gusta viajar, vamos a presentar a nuestros contertulios habituales que nos acompañan en este tour que hacemos desde Embera, esta organización sin ánimo de lucro que lleva en su ADN la aventura del viaje desde que naciese de la Compañía Iberia hace casi ya 45 años.
0: Pues me parece perfecto, Leticia. Tenemos la suerte de contar con una nutrida tripulación formada por los locutores de Embera, Antonio Martín. Michael, bienvenido.
2: Buenos días, David. Buenos días a todos los oyentes de Radio Viajera.
0: A Francisco Benito, ¿qué tal, Fran?
3: Mira, aquí.
0: Aquí presente, ¿no?
3: Aquí presente.
0: A Nuria Espí, que también nos acompaña.
4: Muy buenos días a todos los oyentes.
0: Y bueno, Rosa Díaz, que la tenemos de enviada especial hoy, en una actividad muy chula, que también tiene mucho que ver con el turismo, que es la vendimia, y que nos contará en los próximos programas qué es lo que ha estado haciendo hoy en esa actividad.
1: Eso, y la tenemos de reportera viajera.
0: De reportera viajera.
1: Hay muchas voces en este programa, pero también hay una que no se escucha, aunque la tenemos aquí, que es la de Juan.
0: Nuestro querido técnico.
1: Y es que somos un espacio muy diverso en el que estamos convencidos de que la discapacidad permanente, transitoria o la que todos llegamos a tener por edad no debe ser nunca la razón que nos impida viajar, disfrutar de un espectáculo o una exposición, saborear esa maravillosa gastronomía que tenemos o planear un día pues de tiendas. En el mundo global y diverso, lleno de posibilidades y oportunidades, la única barrera debe ser nuestra voluntad. Desde Tour This Friendly, en el corazón de Embera, estamos dispuestos a gozar de todo lo que la aventura de vivir nos ofrece.
0: Bueno, y es que más allá del cumplimiento de la ley, Leticia, ser This Friendly es una actitud. Porque queremos que las personas con discapacidad y todos los turistas en general se sientan acogidos con los brazos abiertos.
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0: Y empezamos este programa repasando las noticias positivas que nos deja la actualidad. Vamos en busca de aquellas iniciativas y buenas prácticas que hacen posible un turismo de la mayor calidad para todos. Leticia, adelante.
1: El municipio tinerfeño de La Laguna, única ciudad patrimonio de la humanidad de Canarias, está trabajando para convertirse en una ciudad sin barreras. Las áreas de turismo y de bienestar social se han unido para diseñar una laguna inclusiva para residentes y visitantes. Un plan que ha empezado a plasmarse en actividades como el primer programa permanente de rutas turísticas accesibles y guiadas para personas con discapacidad. Y es que, como señala la concejala de Turismo del Ayuntamiento de La Laguna, es el momento para ir más allá y fomentar la sostenibilidad social, cultural, medioambiental y económica del sector, impulsar la accesibilidad y la inclusión y construir un municipio, una isla, un mundo en definitiva, más próspero, equitativo, sostenible y justo, asegura María José Roca.
0: Y llegan hasta Andalucía las Jornadas Europeas de Patrimonio 2021, que en esta edición se celebran bajo el lema Patrimonio Accesible e Inclusivo, y que incluyen actividades en los conjuntos históricos, en los museos, bibliotecas, archivos y, bueno, enclaves culturales de las 8 provincias andaluzas, con un objetivo común, y es que los participantes conozcan las singularidades del patrimonio andaluz sin ningún tipo de barreras, ni arquitectónicas, ni de otra índole, como ha explicado la consejera de Cultura y Patrimonio Histórico, Patricia de Pozo, en la presentación de estas jornadas.
1: Y en el apartado de tecnología de hoy os recomendamos la app, sí, apuntadla, Turismo Accesible, de Qualitas Vitae, con la que podéis descubrir los lugares accesibles que están cerca de vosotros. Además, los usuarios también pueden dejar sus opiniones y valorar la accesibilidad sobre los lugares que conocen, así como sugerir y compartir nuevos sitios accesibles.
0: Y por último, pero no por ello menos importante, nos ha llamado mucho la atención este proyecto. Se trata del programa Viajando con Apoyo, impulsado por la compañía Alsa y Plena Inclusión Madrid, y que fomenta la autonomía personal de las personas con discapacidad intelectual o del desarrollo cuando viajen en autobús, facilitando que lo hagan bien acompañadas.
1: Para conocer mejor en qué consiste esta iniciativa, contamos en Tour Disfriendly con el director de Plena Inclusión Madrid, Javier Luengo. Bienvenido.
3: Bueno, muchísimas gracias por la invitación.
0: Gracias por acompañarnos en este viaje, Javier. ¿En qué consiste este acuerdo que habéis alcanzado con la compañía de autobuses Alsa?
3: Genial, no, daros las gracias a vosotros y también bueno, felicitaros por la iniciativa y por el programa, y es un gusto poder estar hoy con vosotros. Es una iniciativa que surge hace 5 años, llevamos ya 5 años colaborando entre ambas instituciones, entre Plena Inclusión Madrid y Alsa. El primer convenio se firmó allá por el 2016 y hemos ido llevando a cabo diferentes iniciativas, ¿no? Diferentes iniciativas gracias también a la vocación que tiene Alsa de contribuir a los objetivos que como colectivos de las personas con discapacidad intelectual defendemos. Yo creo que tenemos también que gratifico, o que estar contentos porque empresas de este nivel se acerquen a nosotros queriendo colaborar. Han hecho diferentes iniciativas relacionadas con la integración laboral, también hemos elaborado diferentes instrumentos en lectura fácil, y al final llegamos también a la conclusión de que uno de los proyectos que podían ser más interesantes era dar respuesta a una reivindicación que teníamos casi con carácter histórico desde el movimiento de la discapacidad, y en concreto desde la discapacidad intelectual, que es garantizar el acceso libre de las personas de apoyo en este caso, a cualquier actividad, pero en este caso también al transporte, y a poder hacer turismo y viajes a través de Alsa con esta gratuidad de la persona de apoyo.
0: ¿En qué mejora esta iniciativa la experiencia del viaje de las personas con discapacidad intelectual?
3: Bueno, les da sobre todo la tranquilidad de poder tener a su acompañante, a poder ir con la persona en el mismo autobús que ellos quieren viajar. El proyecto Viaja con Apoyo se concreta en eso, en que una persona con discapacidad intelectual tiene una reducción de su billete, una reducción del billete de un 15%, pero además la persona que le acompaña, bien sea un familiar, bien sea un amigo, bien sea un profesional o bien la persona que él decida que le va a dar el apoyo, va a viajar gratis, le va a acompañar en el autobús, van a poder ir sentados juntos en el mismo autobús, y desde luego es un beneficio que perseguíamos desde hace tiempo, que creemos que tiene que ser una de las situaciones o una de las cuestiones a copiar y a trasladar también a otros espacios, a otros espacios culturales, a otros espacios deportivos, de ocio, etcétera, y creemos que ahí Alsa pues ha dado un paso al frente y ha generado una actividad que no solamente está beneficiando a los madrileños, sino a cualquier persona con discapacidad intelectual o del desarrollo que a lo largo de cualquier comunidad autónoma del territorio de España se desplace en cualquier autobús de Alsa.
0: Se dice, y yo creo que acertadamente, que el turista con discapacidad es un turista atractivo desde el punto de vista competitivo para el sector turístico, porque no suele ser un turista estacional, sino que viaja durante todo el año, pero que además son personas que normalmente, como tú nos comentas, no viajan solas, ¿no? Siempre es un turismo multiturismo, por así decirlo. Javier, desde Plena Inclusión Madrid, ¿crees que pese a todas estas ventajas de contar con estos viajeros con discapacidad intelectual, ¿aún tienen problemas, aún se encuentran problemas para afrontar sus viajes?
3: Totalmente. Las personas, y en este caso las personas en concreto con discapacidad intelectual, encuentran múltiples problemas, desde el acceso a la información. En muchas ocasiones los entornos web no están adaptados. Esa es una de las iniciativas que también hemos trabajado con ALSA, que el entorno web de ALSA fuera validado y fuera de alguna manera analizado, también con clave de accesibilidad cognitiva y de lectura fácil, para dar también ese primer paso, porque si no tienes el acceso a la información, si no puedes acceder a toda la información que tiene disponible una empresa para poder desarrollar su oferta turística o su oferta de transporte, no puedes comprar un billete. Después tuvimos también han hecho un esfuerzo también importante en que el proceso sea fácil, el proceso de sacar el billete, el proceso de solicitar, de hacer esa solicitud para que se compruebe si tú realmente puedes beneficiarte de este proyecto y de estas condiciones ventajosas para las personas con discapacidad intelectual, que también sea accesible y también sea fácil. Pero es verdad que todavía queda mucho por hacer. Estoy totalmente de acuerdo contigo. Creo que las personas con discapacidad intelectual son unos... y con discapacidad en general, es un público potencial tremendo para la oferta turística y que en la mayoría de las ocasiones no se les tiene en cuenta como se debe. Y como te digo, desde el acceso a la información hasta los entornos web y de apps y demás, que hoy en día pues es el método por el que casi todos compramos los viajes, pues tiene que estar adaptado para que cualquier persona pueda acceder a la información y pueda acceder también al consumo y al poder comprar y beneficiarse de la oferta turística tan potente que tenemos en nuestro país.
0: Para acabar y para los oyentes que nos estén escuchando, ¿qué tienen que hacer los viajeros con discapacidad o sus acompañantes que vayan a viajar con ALSA para beneficiarse de este proyecto?
3: Bueno, tienen un formulario que se puede rellenar a través de la página web de ALSA y que a partir de ahí se les proporciona, tienen que entrar en un entorno web donde incorporan su certificado de discapacidad para acreditar que tienen la posibilidad de beneficiarse de ese descuento. Se obtiene un precio con un descuento de un 15% y además tienen que también incorporar los datos del viajero con el que van a viajar, que sería el acompañante que viajaría gratis. Si tienen cualquier tipo de dificultad a través de la página web porque no son capaces de llegar al destino para acabar de finalizar el proceso, hay un teléfono también, el 91 020 7007, el 910207007, en el que telefónicamente pueden hacer toda la gestión indicando su DNI, indicando sus condiciones particulares, y ahí les van a resolver todas las dudas para poder incluso a través de ese número comprar los billetes.
0: Pues yo creo que ya solo nos queda felicitar a ALSA por ser una empresa comprometida, ¿no?, con la accesibilidad y también con las personas con discapacidad intelectual, que puedan disfrutar como viajeros de pleno derecho. Javier Luengo, director de Plena Inclusión Madrid, muchísimas gracias por atendernos y por acompañarnos en este viaje.
3: Nada, muchísimas gracias y animaros a seguir profundizando en todas las iniciativas relacionadas con el trabajo que estáis haciendo tan bueno en el programa. Muchas gracias a vosotros.
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0: Bueno, ¿y quién estuviera ahora viajando a su lugar favorito en un autobús, en tren, avión o como sea, o andando?
1: Ay, totalmente. Además ahora con el puente, que dentro de nada lo tenemos aquí, nuestro puente del Pilar. Y sí, a nosotros pues nos encanta viajar y sobre todo hacer pues todas esas cosas que uno sueña con hacer cuando viaja. Y claro, ¿qué ha pasado así de repente cuando he llegado yo al aula pequeña y me he encontrado a uno de nuestros contertulios llamado Francisco José Benito Calvo, que estaba en el ordenador? Pues estaba soñando. ¿Y con qué soñaba? Pues con una de las cosas que más le gusta en el mundo, que es...
6: la Navidad.
1: Le he visto soñando y le he preguntado, ¿pero qué cosas tan bonitas estás viendo en la pantalla? Y estaba viendo todos esos mercadillos navideños de todas esas ciudades europeas tan chulas. Entonces, bueno, pues he aprovechado y Fran, te he dicho, oye, Fran, cuéntanos cuáles son esas ciudades que tienen esos mercadillos fantásticos y maravillosos y por qué te gustan tanto, por qué te encantaría y te gustaría tantísimo viajar a todas esas ciudades. Así que, bueno, ha hecho una lista tremenda.
0: Telita lo que tiene Fran ahí.
6: ¡Telita!
0: Bueno, cuéntanos, Fran, a ver, sorpréndenos. ¿Qué tenemos ahí? ¿Cuáles son tus recomendaciones de mercadillos navideños?
6: Pues mira, pues España, Alemania, en Gran Bretaña, Italia, Grecia, Estados Unidos, Austria, Suiza, Francia, Suecia, Noruega, Luxemburgo, Estrasburgo, Bélgica, Holanda, Australia, Brasil, Colombia, Argentina, Canarias, Pompeya, México, Bucaramanga, Cochabamba, Nicaragua, Managua, Uruguay, Paraguay, Bombay, Costa Rica y Hawái.
0: Fran, una cuestión, porque estamos todos acostumbrados al frío en invierno, a los árboles de Navidad, a la nieve, pero ¿qué pasa en Australia en Navidad? Pues, creo que es un poquito diferente la Navidad.
6: Pues que es verano.
0: Que allí es verano. ¿Y cómo te imaginas un mercadillo navideño en verano?
6: Bueno, tantas cosas raras han visto en esta vida.
0: Que no sería
6: exacto
0: lo único, ¿verdad?
6: Exacto.
0: Bueno, pues habrá que invitar también. Y si, oye, si alguien ha ido a celebrar la Navidad, alguno de los oyentes que nos estén escuchando, que haya ido a celebrar la Navidad en Australia, nos encantará que nos cuente su experiencia, ¿no?
1: Oye, Fran, una última apunte que te quería hacer. Has hablado de España, pero ¿podrías decirnos exactamente qué ciudad en España está ya preparando las Navidades desde el verano, que dicen que va a ser muchísimo más importante que cualquier otra Navidad de prácticamente
6: pues
1: Europa?
6: Pues Madrid.
1: No, no. ¿Quién lo sabe?
6: Que lo de Vigo.
1: Ah, vale, vale.
6: Que lo de
1: vale.
6: Vigo.
1: A lo mejor no podemos soñar con ir a Alemania, pero podemos soñar con ir a Vigo. Yo lo dejo ahí.
0: Eso es, hacernos un tour, ¿no?
1: Podríamos
0: un tour
1: hacer diferente. Eso es.
6: Yo quiero estar hasta el 30 de enero viéndolo, porque a mí me gusta. Luego también quiero ver los carnavales y lo de Valencia.
1: Eso para el siguiente programa. Por ahora vamos a hacer una petición de Tour Disfriendly a Vigo, a ver si nos escucha su alcalde.
0: Eso es. Bueno, han vuelto los eventos, han vuelto los conciertos, han vuelto los espectáculos y han vuelto también los grandes eventos deportivos, como el fútbol, que tenemos ya cada fin de semana con un aforo del 100%. Y Nuria, nuestra querida Nuria Spi, ha estado disfrutando este domingo, ¿no?, de un partido de fútbol. Cuéntanos, Nuria.
4: Eso fue el domingo y me fui con Santiago a un partido de fútbol. Y ha jugado Leganés contra Lugo.
1: Anda, contra Lugo. ¿Y quién ganó?
4: Ninguno.
1: ¿Ninguno ganó?
4: No.
1: ¿Quedaron empate?
4: Ha quedado empate. Ha quedado empate 1-1.
1: Oye, Nuria, ¿y cómo viviste ese estadio? ¿Había mucha gente?
4: Había así, pero muy pocos.
1: Así significa, vamos a explicarlo, porque claro...
4: La plaza está llena.
1: La plaza está llena, eso es.
0: Ole ahí, ole. Y bueno, yo sé que además Nuria y sus compañeros, ¿verdad?, de la residencia...
4: Sí, yo he ido, ha ido Sergio Bucre... Juan Antonio y Jorge.
0: O sea, un nutrido grupo de residentes, pero que no lo han visto de cualquier forma. ¿Dónde habéis visto el fútbol?
4: Lo hemos visto en un palco.
1: ¿En un palco?
4: De ha venido Eugenio, el espacio de Coca-Cola.
1: ¡Oh! Toma
0: ahí
1: ya.
0: Está. Nuestros, ni más ni menos.
1: Nuestros amigos de Coca-Cola que tanto también están ahí siempre... apoyándonos a veces en la sombra, que no lo decimos las veces que hay que decirlo, ¿no? Pero que siempre están ahí también apoyando.
0: Y muy preocupados también de hacer esos espacios disfriendly, ¿no? Para que las personas con discapacidad pues también puedan disfrutar de esos eventos. Y cuando hablamos de eventos deportivos, de celebraciones, pues lo hemos estado mencionando y tenemos que recordar esa gran fiesta del deporte que organizamos el pasado 1 de octubre en el Polideportivo del Centro Integral de Discapacidad de Embera en Colmenar Viejo y en el que rendimos homenaje a los deportistas paralímpicos y celebramos con este gran evento el 30 aniversario del deporte inclusivo en Embera con nuestro embajador deportivo, Vicente del Bosque, con Iberia y con más de 450 personas que nos quisieron acompañar en ese día tan especial. Antonio Martín, Michael, el Pichichi, ¿qué tal fue ese evento? ¿Tú cómo lo viviste?
2: Pues lo vi emocionante, espectacular y en mucho ambiente, sobre todo cuando llegó la llama olímpica. Y luego vino el embajador Vicente del Bosque a entregar los premios.
0: Bueno, y a muchos voluntarios, ¿no?
2: Sí, muchos voluntarios había ahí en el pabellón.
0: Voluntarios que Embera quiso reconocer su apoyo que habían dado los meses más duros de la pandemia y también a esos voluntarios que hacen posible los Juegos Paralímpicos. ¿Qué os pareció el evento? A ver, Fran...
6: Que a mí el único deporte que me gusta es el atletismo.
0: Bueno, no está mal, no está mal.
1: Oye, conseguimos en atletismo, hemos estado muy bien en los Juegos Paralímpicos, ¿eh?
0: Eso es, además es un deporte, el deporte más antiguo olímpico, el atletismo, el primero en reconocerse.
6: Pues sí.
0: Muy bien, y Nuria, ¿qué tal? ¿Cómo lo viviste?
4: Yo he hecho una foto con mi gente de bosque.
0: Ahí está retratada para el recuerdo, para la historia. Sí. Muy bien. Pues quien también nos acompañó en esta fiesta del deporte fue Sara Revuelta, co-capitana del equipo español en silla de ruedas. Y la hemos invitado a este Tour This Friendly para que nos cuente cómo lo vivieron ella y sus compañeros paralímpicos, que también nos acompañaron, y también saber cómo vivieron esa experiencia en Tokio. Hola, Sara Revuelta, gracias por acompañarnos en este viaje.
7: Hola, ¿qué tal? ¿Cómo estáis?
0: Bueno, cuéntanos, Sara, ¿qué os pareció el homenaje que os hicimos desde Embera, Iberia?
7: Nos encantó. Todos salimos del evento en Vera, la verdad es que muy contentos de haber estado ahí, de que nos hubieseis invitado, creo que nos sentimos súper, súper a gusto. Nos llegó, la verdad es que nos emocionó muchísimo el evento y nos llegó al corazón. Y no te estoy exagerando porque además fue las palabras que cuando todos salimos del evento y ya íbamos hacia los coches lo decíamos, ¿no? Como diciendo, joder, qué bonito, qué emotivo el evento. Y decíamos todos que uno de los mejores eventos en los que habíamos estado con el comité.
0: Bueno, pues muchísimas gracias. Para nosotros fue todo un honor, fue un acto muy emotivo, que además pudimos compartir también con los compañeros paralímpicos Alba García, Eduardo Uceda y Jorge Gutiérrez, además con otros muchos amigos y personalidades que nos acompañaron.
1: Ya te hemos contado antes de empezar la entrevista que esto es un programa dedicado a los viajes y no podemos dejar de preguntarte por cómo ha sido tu experiencia en los Juegos Paralímpicos de Tokio. ¿Cómo habéis vivido un momento histórico como este, tanto tú como tus compañeros?
7: Bueno, la verdad es que es bastante indescriptible, ¿no? Fue un momento súper, súper emocionante. Llevábamos mucho tiempo, ¿no?, esperando por poder viajar a poner rumbo a Tokio. Encima se nos hizo, ¿no?, un año más largo con la pandemia y con dudas, ¿no?, de si realmente íbamos a poder jugar esos juegos o no. La verdad es que lo hicieron muy, muy, muy fácil porque al final Iberia nos llevó, ¿no?, en un vuelo totalmente reservado para nosotros, para no romper esa burbuja. Y para hacerlo todo mucho más fácil, porque al final pues éramos, no sé si éramos 200 y pico personas en ese avión, con todas las maletas, con el material deportivo, con material de organización, de informática que teníamos que llevar desde el comité. El día previo a volar vinieron a los diferentes centros de alto rendimiento, ¿no?, y cogieron todas las otras maletas, ya las identificaron, las colocaron para directamente llevarlas ellos al aeropuerto y se encargaron ellos de pasarlas por todo el trámite de facturación. Y nosotros cuando llegamos al aeropuerto estaba todo hecho. Nosotros llegamos solamente con nuestra maleta de mano, con nuestra mochila de mano, para además nos llevaron, me acuerdo, en los autobuses totalmente escoltados por la Guardia Civil, que nos llamó muchísimo la atención. Y nada, llegamos a pie de pista donde estaba el avión esperándonos y nos montaron ahí, pues eso, con muchísimo cuidado, todo el mundo muy alejado de nosotros para que no tuviésemos contacto con absolutamente nadie, para mantener esa burbuja. Y la verdad es que luego la tripulación que tuvimos de Iberia dentro del vuelo fueron increíbles, estaban todo el rato pendiente, ¿no?, de que estuviésemos bien, de que no nos faltase de nada, si teníamos hambre, si teníamos frío. Intentaron buscarnos para que nos pudiésemos tumbar más cómodamente la gente que teníamos una paraplegia, y la verdad es que estábamos muy, muy, muy agradecidos, ¿no?, de que hiciesen todo ese trabajo.
0: Bueno, yo creo que lo podemos llamar una experiencia absolutamente disfriendly, ¿no? Están más allá de lo Totalmente. Que es la obligación, pero al final te sientes como arropada, me imagino.
7: Claro, totalmente, si no al final habría sido un poco locura, ¿no? Nosotros viajábamos con maletas enormes, enormes, dos maletoncios enormes en los que probamos, y os puedo asegurar que yo cabía dentro de esas maletas, o sea que imaginaros el tamaño. Yo con mi silla de ruedas no puedo llevar esas maletas, ni la puedo llevar encima ni la puedo arrastrar, porque o arrastro la maleta o empujo mi silla de ruedas. Entonces realmente que ellos hiciesen ese trabajo, ¿no?, para ya no solamente por el tema de la pandemia y los contactos, sino también para facilitar a las personas con discapacidad que no tuviésemos que facturar tantas maletas grandes, más nuestras sillas de juego, la saca de ruedas y todo, es muy, muy, muy diferente.
1: Bueno, Sara, antes nos has comentado, pues efectivamente, cómo fue todo esto, ¿no?, que fue un año después, todo lo que ha pasado con el tema de la pandemia, las dudas, todo lo que ha habido a nivel de logística, etcétera. Entendemos que, claro, ha sido un viaje muy restringido por la pandemia, pero aún así, ¿habéis podido disfrutar del país nipón? ¿Qué es lo que más os ha gustado?
7: Pues hemos podido disfrutar mucho la experiencia, aunque es verdad que pues no pudimos disfrutar, digamos, de ese característico, ¿no?, ambiente de los juegos, en el que pues todos los pabellones están llenos de público, en el que el día libre sales y visitas la ciudad, porque está totalmente prohibido salir de la villa. pero la verdad es que lo pudimos disfrutar un montón, pudimos, eso, teníamos totalmente libertad para pasear, digamos, ¿no?, por la villa, poder hacer las fotos, poder ir a la tienda de merchandising. La verdad es que en ese aspecto nos lo pasamos muy bien, ¿no?, porque sí que es verdad que había cosas para hacer y no te daba prácticamente casi tiempo ni hacerlas todas. Y bueno, la verdad es que con la experiencia del país me quedo con la gente, me quedo con el pueblo japonés, que ha sido realmente increíble, que se ha portado con nosotros de maravilla, nos ha ayudado siempre en todo y están muy, muy, muy pendientes de que todo estaba funcionando bien, de que no pasase nada, de mantener las medidas frente al COVID. Y que al final eso, ¿no? Ellos en ningún momento veían primero nuestra discapacidad, sino que primero nos veían a nosotros como deportistas y como personas, y eso es algo que realmente agradeces, ¿no?, en un evento así.
0: Uh-huh. Muchas de esas personas, que además recordemos que son voluntarios, la importancia del voluntariado no solamente en los Juegos Paralímpicos, en el deporte, sino en nuestra vida en general, y que también tuvimos la ocasión de reconocer su labor, especialmente durante los momentos más complicados de la pandemia, que nos han estado acompañando. Reconocimos su labor el pasado viernes con este homenaje también al equipo paralímpico. Bueno, no sé si será por las competiciones, pero me parece que a los deportistas os encanta viajar. Sara, ¿esto es así? ¿Qué es lo que más valoras cuando viajas?
7: Pues realmente cuando viajo, yo creo que lo que más valoro es la despreocupación, el no tener que estar, digamos, pendiente de lo que me voy a encontrar, ¿no? Yo creo que al final, cuando una persona sin discapacidad viaja, lo único que tiene en mente o lo único que le preocupa es decidir lo que va a visitar al día siguiente, ¿no? Decidir dónde va a ir de todos los sitios a los que puede ir. Sin embargo, cuando una persona con discapacidad viaja, no es eso lo que te preocupa. Lo que te preocupa es, ¿me voy a encontrar alguna barrera de por medio? ¿Van a subir mi silla bien al avión? ¿Me la voy a encontrar cuando me baje del avión? ¿El hotel va a estar completamente adaptado como me han dicho por teléfono que está? ¿O es un poco mentirijilla y sí que va a haber algún escalón en la entrada? Y luego, por supuesto, la ciudad a la que vayas, ¿no? Al final no todas las ciudades están adaptadas y que puedas realmente, pues, subirte al transporte público del país al que hayas viajado, que puedas entrar a los edificios, en la calle, y al final que yo pueda viajar tranquilamente sin tener que estar preocupada de si me voy a encontrar alguna barrera o de qué obstáculo voy a tener que superar después. Al final eso es lo que me da la tranquilidad.
1: Pues justo, Sara, hablando de esto, aquí va un poco la siguiente pregunta y sería... para toda esa gente que nos escucha, ya sean compañeros, personas con discapacidad, personas sin discapacidad, autoridades, gente que se dedica a esto, ¿no? ¿Qué recomendaciones nos daríais o daríamos, ¿no?, a todas esas personas que pueden hacer algo por nosotros a nivel turístico?
7: Pues yo les diría que ayuden, ¿no?, y que hagan, digamos, el turismo mucho más fácil, pero para todos, no solamente para la gente sin discapacidad o no solamente para la gente con, digamos, discapacidad motórica como la mía, ¿no?, que a veces se nos olvida que hay diferentes discapacidades y que cada una tiene sus necesidades. Entonces, les pediría eso, que lo hagan como más fácil. Yo creo que al final nos falta ese impulso como sociedad a nivel mundial de ayudar y de hacerlo todo más fácil, o de que haya incluso... no sé, pues páginas web donde te puedas poner cada usuario, ¿no? Incluso puedas tú decir, oye, pues mi hotel está adaptado, y que alguien lo pueda corroborar, o que si yo voy a algún sitio, me lo voy a inventar, pues voy a París y voy a poner en esa página web, oye, pues yo he ido a París con una silla de ruedas y no he tenido ningún problema, este ha sido el hotel, esta ha sido la compañía, o cosas así, ¿no? Yo creo que eso a la gente que se dedica al turismo nos lo... haría todo mucho más fácil, ¿no? Porque luego cuando estoy en España y viajo por España, sí que sé dónde buscar, ¿no?, o dónde más o menos puedo preguntar qué sitios están adaptados o qué sitios no, pero cuando viajo ya al extranjero no tengo esa facilidad y es todo mucho más fácil.
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0: tal el viaje? ¿Qué me cuentas?
1: Hola, ¿qué tal? Os cuento un poco el resumen. Cogimos unas bicicletas en el hotel. Hay muchos sitios por toda la zona donde se pueden bien alquilar bicicletas eléctricas o normales. En este caso cogimos unas normales. Está muy bien indicado, muy bien señalizado los caminos donde se pueden ir con bicicletas, que apenas hay tráfico rodado, con lo cual para ir en familia, como fue nuestro caso, genial. Lo pasamos súper bien. Además, los caminos son bastante llanos y se pueden hacer como una ruta por todos los pueblos, por Pals, por Torrent. Se puede llegar también a Monells, a como el primer pueblo que fuimos también el primer día. La verdad que está fenomenal.
2: Bienvenidos al Gran Tour de Cataluña. Siete etapas y 525 kilómetros de recorrido forman parte del trayecto que une Figueres con Barcelona. Desde Figueres, este tramo sigue navegando por el universo surrealista de Dalí, visitando Cadaqués y el Cap de Creus. Continúa por la Costa Brava y sus villas marineras con sus caminos de ronda para descubrir Girona. Los pueblos medievales, como Peratallada y Rupit, ofrecen un descanso en mitad del camino antes de llegar a Vic, atravesar el Montseny y hacer una parada en las playas y en los pueblos pescadores de la costa de Barcelona. El punto final de este trayecto es Barcelona.
3: Continuamos la senda de la ruta marcada por las bicicletas en las que hoy viajan Clara B. Martín y su familia por el Bajo Ampurdán.
4: Bueno, yo vivo aquí desde hace 2 años.
1: Ajá.
4: En Pals.
1: Sí.
4: Yo,
5: ¿cómo se llama?
4: Me llamo Alberto Mimó. Uh-huh. Y yo soy de Sabadell. He vivido toda mi vida en Sabadell, pero cuando me jubilé busqué un sitio ideal para vivir.
1: Bueno, esto lo es, sí.
4: Y me aquí.
5: Esto lo concrece.
4: Y entonces hace 2 años que cada día por las mañanas salgo a caminar. Camino toda la mañana y, bueno, puedo ir hacia la playa, por la montaña, por los bosques, por aquí los campos, depende del día. Tengo muchas rutas, todo el Baix Empordà
1: es maravilloso porque tiene de todo lo que usted dice, que tiene playas, sí. Tiene montaña. Y le he visto antes que estaba haciendo fotos.
4: Sí, he hecho una foto porque, bueno, tengo 75 años y dentro de unos años ya no podré venir a caminar. Y entonces me estoy haciendo una colección de fotografías de caminos donde yo voy. Me las he montado en unos vídeos y así me las podré pasar en casa y decir, mira, por aquí estos caminos iba yo a caminar.
1: ¡Ah, qué bonito! Qué bueno. Sí, me ha sorprendido. Entonces no sabía si usted era turista, por eso le preguntaba a mi marido. Digo, no sé si será a lo mejor turista, porque es verdad que no todo el mundo que es de un lugar sabe apreciar la belleza.
4: Soy original de aquí, pero...
1: Bueno, pero al final...
4: Ya venía a pasar las vacaciones muchos años.
1: Sí, pero bueno, ya al llevar 2 años ya casi es usted autóctono.
4: Sí, ahora en 2 años todos los caminos de esta zona, pero muy grandes, los he hecho varias veces cada uno de todos los caminos que hay por aquí. He subido estas montañas que hay por aquí. Todo lo que se me ha ocurrido de ir, pues... Todo es muy bonito. Cada sitio que paso digo, puede haber sitios muy bonitos.
1: Sí.
4: Pero más bonitos que este no, cada uno es como es.
1: Sí, además es verdad que era en otoño.
3: Pasear en Pals nos lleva a la época medieval. La silueta de su muralla, callejuelas empedradas, bóvedas, arcos de herradura o la huella de los antiguos pobladores forman parte del valioso patrimonio de un pueblo declarado bien cultural de interés nacional, al que acuden numerosos visitantes.
1: Vale, nos hemos encontrado aquí a Paco, estamos en Pals, que es un pueblo medieval muy bonito, y él es de Madrid, está visitando con un grupo, sí que estamos viendo que hay muchos grupos de bueno, sí, no sabemos de dónde es gente española y francesa, es verdad que estamos encontrando bastante. ¿Cuántos días lleva aquí en la Costa Brava?
6: Llevo 2 días y vamos a estar 5 días.
1: ¿Cinco días? ¿Solamente por esta zona o por...?
6: Sí, solamente por esta zona vamos a estar.
7: Y... por los pueblitos medievales. Que hay
6: exactamente.
1: Sí, ¿y qué han visitado hasta el momento?
6: Bueno, ahora ya...
1: Bueno, sí, es que somos...
6: es que parece que... tantos sitios que es que ahora ya no me acuerdo. Si me decís nombres, a lo mejor...
1: Peratallada.
6: Sí, a esos sitios hemos ido, a todos esos sitios.
1: También en costa, ¿y cuál está pareciendo en general?
6: Está muy bonito, está muy bien, muy bien. O sea, Fenomenal.
8: ¿Están comiendo bien?
6: Comiendo igual. O sea, yo volvería, la próxima vez volvería.
7: Ah, ¿Han probado las anchoas ya?
6: Sí, muy ricas las anchoas.
8: Las anchoas de la escala, sí.
6: Muy bien. Y bueno, hoy está el día fenomenal y estamos viendo pues un montón de cosas por aquí y bueno, pues muy bien, muy bien.
8: ¿Y hasta el momento qué es lo que más le ha gustado?
6: Bueno, pues mira, hasta el momento ha sido lo de hoy, que esto es un pueblo medieval y que bueno, que nos ha... Pero bueno, que todo lo que hemos visto es que nos ha gustado todo, mucho, mucho. Sí.
3: El enoturismo en la denominación de origen del Empordà, la cocina del arroz o el comercio de proximidad en el que poder adquirir productos de alta calidad forman parte del encanto de este territorio.
8: Sí, ¿cómo se llama?
9: José María.
8: Y estamos aquí en la casa dels Fuets, de los Fuets en Pals, que venimos directos porque además nos queremos llevar un par de Fuets a casa. Es el típico souvenir que lo disfrutas. Y tienen, bueno, tienen aquí muchísimos tipos de longanizas, Fuets. Yo es que, claro, no entiendo mucho...
9: Bueno, longanizas y el salchichón, longanizas en catalán. Y la longaniza, el 80% de la que compramos lleva magro de cerdo.
8: Sí.
9: ¿Vale? Entonces la nuestra, lo que hacemos, la parte de magro de cerdo, la hacemos con paleta.
8: Ajá.
9: Lo mejor del cerdo. Lo certificamos como ingrediente en la etiqueta y certificamos que la tripa también es natural comestible.
8: Sí.
9: 2 meses y medio de reposo lento. Y luego lo que es el fuet, que es la tradición de Cataluña, este es el fuet natural, que solo tiene que tener en teoría panceta y gelatina del codillo. La tripa es natural comestible y encima de la tripa le impregnamos un sabor de calidad.
8: Sí.
9: Tomate deshidratado, curry, cebolla cruda confitada, ajo crudo confitado, no pica, no da ardores, es pimentón dulce o
8: qué
9: picante,
8: bueno.
9: Este es dulce,
8: sí.
9: Romero, estos son finas hierbas, lleva albahaca, María Luisa, orégano, tomillo, pimiento rojo, barbacoa rica en especies de calidad, no es barbacoa de salsas.
8: Sí.
9: Pimienta negra y pimienta blanca. La negra pica poquito, de calidad. La blanca también es de calidad, pero ya pica más, es seca. Luego nos vamos al interior. Panceta gelatina, relleno con queso manchego de tetilla cremoso, que le estamos haciendo un homenaje a la Mancha.
8: Menos mal que he desayunado, ¿eh?
9: Queso de cabra, queso azul, jabalí, cayena deshidratada en polvo, mezclada, fuet picantito, chorizo va, chorizo viene y la longaniza de Pascua, se cayó en catalán.
8: Ah.
9: En Valencia, por arriba Levante, le llaman longaniza de Pascua.
8: ¿Y por qué de Pascua se come? No, no tiene ningún...
9: Bueno, le llaman así, no lo sé.
8: No, pero no hay una tradición de que sea no que se tenga que comer en Pascua
9: sí,
8: o
9: por eso.
10: Eso sí, destaca porque medirá un metro
9: sí.
10: O por ahí.
9: Sí, un metro 10, metro 15.
3: Las Islas Medas, un recorrido en barco, bañarse en las playas y calas y disfrutar.

0: Disfrutar de alojamientos de alta categoría complementan el viaje de Clarabel y su familia.
1: Y que me estabas contando que todas las masías en Cataluña, que eso es un dato que no, yo no conocía, que se ponen...
2: Generalmente se orientan hacia la salida del sol. Entonces en los frontales siempre hay, normalmente, siempre hay o había un reloj de sol que marcaba las horas. Entonces Mas de Torrent creemos que es una segunda edificación y lugar por donde se recepcionaba todo el grano. Y que la masía principal está, pues a lo mejor, muy probablemente, pues situada en lo alto de la pequeña colinita que hay.
1: Que a lo mejor era también un poco por aprovechar la luz la luz solar.
2: Por aprovechar la luz solar, y yo creo que todas las masías o casas principales pues estaban más elevadas pues para poder observar y vigilar todos sus terrenos, sí, ¿no?
1: Bueno, ayer nos dio Clara, una chica que trabaja en el hotel, sí. nos enseñó las estancias de la masía y las vistas que hay desde la tercera planta.
2: Sí, sí.
1: Hay unas vistas espectaculares, casi se ve hasta el mar, casi.
2: Bueno, se ve el mar, se ven sí. las Islas Medas al final. La verdad es que es una zona preciosa. El Empordà siempre es, pues, lo que comentabas, ¿no? Es como la Toscana catalana.
1: Sí.
2: Y es un privilegio.
1: Sí, no tiene nada que envidiarle, ya te digo que
2: nada,
1: no.
2: Nada.
1: ¿Y algo más que me quieras contar de esta masía? Sí que se han encontrado documentos, ¿no? Me decían ayer también de hace tres siglos.
2: Sí, el documento más antiguo lo tenemos colgado aquí en uno de los salones y data del 1700 y poco. Y de hecho, francamente, no tenemos nada más. Es decir, el antiguo propietario, la familia Figueras, compró esta propiedad. En un principio simplemente querían hacer pocas habitaciones en la masía, y luego todo esto se fue ampliando. Entonces, a finales del 2019, Unic Hotels compró Mas de Torrent. Yo creo que es una institución y un lugar fantástico en la zona y un referente. Y bueno, poco a poco pues es como ir peinando, ¿no?, a una mujer fantástica y bellísima que...
1: Bueno, además sí que es verdad que en algunas partes se conservan los suelos originales. Sí. Hay el pozo, pudimos ver ayer también el pozo, que me pareció...
2: Bueno, la zona del pozo era la cocina.
1: Sí.
0: El lujo, la gastronomía, la belleza del paisaje y la hospitalidad atraen al viajero que se acerca a este espacio.
1: Y bueno, impresiones generales, súper bien, súper bien. O sea, la gente, todo el mundo que nos hemos encontrado, que hemos hablado, encantadores, de verdad. Esto lo recalco porque, aunque no sepa pronunciar bien el Baix Empordà o si es Bajo Empordà y todo esto, pero de verdad que todo el mundo ha sido encantador. Me ha parecido una zona excepcionalmente bonita. El lugar es increíble, increíble. Es que todos los paisajes, en realidad, muchas veces pensabas que estabas en la Toscana por lo bonito que es todo, con los olivos, los campos de trigo segados, los pueblos medievales. Es una zona, que yo recomiendo muchísimo ir. Nos ha gustado mucho y yo creo que para ir tanto en familia, en pareja, con amigos y demás, está genial. En esta época, además, yo creo que lo hemos disfrutado el doble porque había muchísimo menos turismo también en los pueblos medievales, y eso pues también se agradece. Un abrazo.
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0: Mixed Emotions es un conjunto de herramientas de libre disposición que pone el análisis de emociones al alcance de cualquier investigador o desarrollador. Es el resultado de un proyecto de investigación en el que ha participado un consorcio con empresas, universidades y centros de investigación de distintos países europeos e incluye funcionalidades para el procesamiento de texto, audio y vídeo con el objetivo de reconocer de manera automatizada las emociones.
1: Esta investigación surge de la creciente demanda de análisis de sentimientos en diferentes medios, principalmente en redes sociales. Existen pocos recursos y herramientas para el análisis de sentimientos y emociones de libre acceso. Además, el análisis en cada modalidad suele ser independiente. Es decir, mientras unos grupos de investigación se centran en analizar expresiones faciales en vídeo, otros analizan los patrones de voz y otros analizan el texto o el mensaje. Esta era una oportunidad para colaborar entre diferentes disciplinas y crear herramientas libres que cualquiera pueda utilizar. 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
0: 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Lo explica Fernando Sánchez. Es uno de los investigadores que ha trabajado para el proyecto desde la Universidad Politécnica de Madrid. Las emociones, los sentimientos, son una parte esencial de nuestra existencia. Nuestras acciones se ven afectadas tanto por nuestro estado anímico como por el estado que percibimos en los demás. Por tanto, no es de extrañar la creciente demanda de análisis automatizado de emociones en diferentes campos. Es lo que se conoce como computación afectiva y tiene aplicaciones muy sorprendentes, relacionadas con hacer que las máquinas entiendan y generen emociones.
1: Por suerte para nosotros es un campo muy popular y con muchas aplicaciones directas. La más evidente es el seguimiento de marcas en redes sociales. Es posible saber no solo qué opina la gente de tu marca, sino específicamente de qué aspectos hablan. Por ejemplo, si la gente se queja de la batería del nuevo móvil que has lanzado, pero les encanta la pantalla. Otro uso es como herramienta de sondeo público. Se responde a preguntas como ¿qué le parece a los ciudadanos el uso de patinetes eléctricos? O ¿en qué áreas de la ciudad es la gente más infeliz? La ventaja frente al sondeo habitual es que es totalmente pasivo. También tiene otras aplicaciones como detección de acoso o depresión en redes sociales. Y técnicas muy parecidas se usan en la detección de radicalismo o terrorismo. Por último, se está investigando cómo utilizar estas técnicas para crear software que se adapte mejor a nuestro estado anímico. Por ejemplo, para desarrollar una aplicación de mensajería que te recomiende tomar un respiro cuando te note alterado. O entornos inteligentes que adapten las luces y la música ambiente a tus emociones.
0: 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Las herramientas de análisis de emociones utilizadas hasta ahora suelen estar diseñadas para un idioma concreto, generalmente el inglés. Adaptar las herramientas a otros idiomas ha sido la novedad del proyecto en un intento de reconocer el panorama multicultural y plurilingüe de la tecnología actual.
1: Imaginemos tener que adivinar cómo se siente alguien que habla un idioma que no conocemos, por ejemplo, el húngaro. Además de un diccionario para traducir cada palabra, necesitaríamos conocer su gramática para entender las frases completas. E incluso así, sería una visión muy limitada, porque no conoceríamos ni su cultura ni su forma de expresarse. Es más, el idioma no es suficiente. La forma de comunicarse en cada medio es muy diferente. La gente no habla igual cuando escribe en una red social que como lo haría en un artículo de periódico. Y el grupo o el contexto en el que se dé la comunicación también es muy importante. Un ejemplo claro es el siguiente. El hotel es muy oscuro y da mucho miedo. Que podría ser una opinión muy mala de un hotel o una fantástica sobre una casa encantada. 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
0: 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Para demostrar la utilidad de las herramientas, se han aplicado en tres escenarios diferentes. Una aplicación para televisión inteligente que utiliza emociones para recomendar contenido, un sistema de monitorización de call centers que monitoriza el estado anímico y la reacción de los clientes en cada llamada y un sistema de análisis de reputación online para empresas que permite estudiar la opinión y las respuestas del público ante empresas o productos concretos. 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
1: En el episodio 3 de esta cuarta temporada de El Viajero Accidental y en Radio Viajera, José Juan Picos nos hablaba en sus turistas con puñetas de una noble francesa y nos dejaba con la miel en los labios, sin saber qué opinaba ella de la vida amorosa de las españolas. Hoy vamos a salir de dudas, ¿no, José Juan?
2: Pues vamos a salir, sí, porque ya conocimos las opiniones de la viajera francesa Madame d'Aulnoy sobre la dieta y las adicciones de las españolas del siglo de oro. Sepamos ahora qué dice en su guía viajera sobre los usos amorosos de sus congéneres peninsulares. La d'Aulnoy entró en España por la desembocadura del Bidasoa, fronteriza entre España y Francia. Allí se sorprende ante lo que llama una pequeña república independiente de barqueras altas, delgadas de cintura y de color moreno. Sus dientes son blanquísimos y admirables. Su cabello, negro y lustroso, se lo peinan en trenzas muy adornadas con joyas y abalorios. Califica a las vascas de marineras seductoras que nadan como peces y no admiten en su particularísima sociedad a otras mujeres ni a ningún hombre. Son tan independientes esas barqueras del Bidasoa que le dan una soberana paliza al cocinero gascón de Madame por echarles un piropo y algo más. Un poco más adelante, la d'Aulnoy se maravilla de que las damas vasconas lleven un lechoncito en brazos, como nosotras llevamos nuestros perritos falderos. Las mascotas van limpias y muy adornadas, pero en cuanto las sueltan, arman más barullo que un pelotón de diablos. Días después, la viajera tiene un encuentro más acorde con la realidad femenina del siglo de oro. Al llegar de noche a Madrigalejo del Monte, en Burgos, un hombre sale al paso de Madame d'Aulnoy de su escolta. ¿Es un bandolero? Nada más lejos, se trata de un caballero que le ruega que acoja a otra dama, la marquesa viuda de los Ríos. La francesa, liberal de por sí y por educación, ve a una mujer enlutada y embozada que se tocaba con un sombrero de viaje, con alas anchas, una dama que le daba miedo. El uso de velos y toquillas, que no dejaban a la vista más que los ojos, era una práctica medieval que continuó hasta finales del siglo XVII. En los viajes servían para mantener el rostro oculto a los rayos del sol y los vestidos a salvo del polvo del camino. Las viajeras, no exclusivamente las españolas, llegaron a usar antifaces y caretas, como se ve en algunos cuadros de la época. La marquesa de los Ríos se dirigía al monasterio de las Huelgas, donde pensaba entrar en clausura. «Creo tener en el convento», le dijo la española a Madame d'Aulnoy, «más trato mundano del que tengo ahora en mi propia casa». Así se entera la viajera de que las viudas nobles y muchas jóvenes de buena familia viven en los conventos con más lujo y desahogo que entre sus parientes. De los escasos adornos de la marquesa viuda le llama la atención el rosario. Es de ver el uso constante que aquí se hace de él. Todas las damas llevan uno sujeto a la cintura, tan largo que poco falta para que lo arrastren por el suelo. Rezan al ir por la calle, y cuando juegan al tresillo, y cuando hablan, y hasta cuando enamoran, murmuran o mienten, rezan y recorren con sus dedos las cuentas del rosario. A punto de alcanzar Madrid, la d'Aulnoy se aloja en casa de don Agustín Pacheco, un hidalgo viejo casado en terceras nupcias con doña Teresa de Figueroa, su sobrina nieta, una joven bonita e ingeniosa de 17 años. La francesa asiste casi al mediodía al toque de diana de la moza. Se calzó las chinelas y cerró la puerta porque había caballeros en la estancia contigua. Doña Teresita le explica que preferiría morir antes que darles ocasión de verme un pie, de los que dice la d'Aulnoy que eran más pequeños que los de un niño de 10 años. Merece la pena explicar que los pies de una mujer eran considerados un colmo erótico en aquella España. Las españolas, además, se ufanaban de sus pies chiquitos. Que una dama le enseñase un pie a un galán, a la vez que lo tuteaba, era equivalente a que un centinela traidor bajase el puente levadizo a los sitiadores. Aquel acto de suprema rendición era conocido como los últimos favores. Hay quien explica que de ahí viene la expresión «dar pie». En efecto, el diccionario de la Real Academia establece que significa «ofrecer ocasión o motivo». Madame d'Aulnoy describe con detalle el ritual del aseo matutino de la joven esposa del hidalgo Pacheco. Recordemos que se levantó al mediodía. Se puso colorete en las mejillas, en la barbilla, en los labios, en las orejas y en la frente, en las palmas de las manos y en los hombros. En apariencia, eso contradice los esfuerzos de las españolas por mostrarse pálidas al mundo comiendo arcilla, como ya vimos la semana pasada. Pero no, la lividez no se contradice con el rubor, sino con el bronceado de la piel, más propio de una rústica que de una mujer de noble cuna. Y la francesa sigue. Una de sus doncellas la perfumó de pies a cabeza con excelentes pastillas. Otra la roció con agua de azahar. Y atención cómo la roció. Tomó sorbo a sorbo y con los dientes cerrados impelió en tenue lluvia el refresco para el cuerpo de su señora. Dijo que nada estropeaba tanto los dientes como esa manera de rociar, pero que así el agua olía mucho mejor. Lo cual dudo, y me parece muy desagradable que una vieja que desempeña tal empleo arroje a la cara de una dama el agua que tiene en la boca. Es decir, le mandaba chiringazos que salían de su boca. Llegados a este punto, la francesa se mete en la cama de las españolas. Desde muy jóvenes, entre los 12 y los 14 años, los españoles con hacienda mantienen lo que se llama una afición. Hablamos de los hombres, es decir, mantienen una manceba o barragana. Y al casarse, dice Madame d'Aulnoy, nadie las abandona. Dependiendo de la alcurnia de sus patrocinadores, estas mancebas podían mantener más de una relación. La esposa legítima corría así el riesgo, desde la noche de bodas, de ser contagiada con alguna enfermedad venérea. Es fácil juzgar ¿cuál debe ser el regalo de boda ofrecido por un español a su adorada? Apostilla la francesa. Se refiere a lo que los portugueses llamaban mal español y los españoles mal francés, el mal de bubas, la sífilis. Y el caballero que no podía mantener a una manceba, pues se iba a la mancebía. Madame d'Aulnoy advierte sobre ciertas mujeres con las que los españoles aplacan sus pasiones. Con las que no se debe tener trato, aconseja, pues las de trato fácil son perjudiciales y dañinas para la salud, y se necesita estar poseído por el demonio de la curiosidad para arriesgarse a satisfacer con ellas un deseo despreciando inminentes peligros, el demonio de la curiosidad y otros cuantos. Con arreglo a la muy cristiana idea del pecado original, explica la viajera francesa que los niños heredaban la enfermedad de sus padres o la adquirían en el pecho de la nodriza. Recordemos la sorpresa de la viajera al ver a la dama embozada que acogió en su aposento. Nos explica la d'Aulnoy que las que eran conocidas como tapadas estaban en general muy alejadas de la virtud. El envoltorio talibán de las hispanas del siglo de oro cuando salían a la calle servía, aunque parezca mentira, para la seducción. Nos cuenta la madama la historia de una tapada de medio ojo, que así se llamaban, mujeres que sin ser busconas de oficio caminaban por las calles en busca de aventuras galantes con la sola guía de su ojo izquierdo. Una esposa que sospecha que su marido le regala cuernos, según nos cuenta la d'Aulnoy, se tapa y lo sigue con discreción. Un día lo esperó en una calleja, oculta tras sus ropones de tapada de medio ojo. Ella va y lo piropea, y él, retorciéndose coqueto un cabo del mostacho, entra al trapo y la sigue hasta un figón donde la mujer ha apalabrado un cuarto. Sin quitarse ya los velos, hacen el amor con total ignorancia masculina. Al no ver a la dama, el fogoso galán llega a prometerle el oro y el moro, y la tapada entonces le contesta, «Nada que no me corresponda». El espantado rijoso se da cuenta ahí mismo de con quién se acaba de acostar. Corrido de vergüenza, se cala el chambergo, se ajusta la espada y si te he visto, no me acuerdo. Y en casa, aquí paz y después gloria. El uso de tal envoltorio fue prohibido hasta 3 veces en el siglo XVII. Muestra clara de que las damas no hicieron ningún caso a los bandos. Madame d'Aulnoy se adelanta al escándalo de los viajeros ingleses de un siglo después. Dice que eran tan corrientes la ninfomanía y la satiriasis de los españoles que se prestaban las casas con toda generosidad. Si un caballero se encontraba con una tapada de medio ojo dispuesta a un aquí te pillo, aquí te mato, llamaba a la primera puerta que encontraba y le pedía al dueño una estancia para tener una conversación con la dama. Y era suficiente para cruzar espadas que el amo de la casa se negara. Los críticos de L'Adult Noir afirman que esta fue una de las muchas bromas que sus anfitriones españoles le gastaron durante su viaje. Pero lo cierto es que Madrid era, a pesar de la contrarreforma, una ciudad bastante despendolada. Vamos a cerrar con una reflexión de Madame d'Aulnoy, que asocia sus entretenidas anotaciones sobre España con una tragedia actual. Nos devuelve la viajera al tópico apasionamiento de los amores hispanos. Su amor, dice ella, es siempre furioso y las mujeres encuentran sus mayores goces en las torturas que tan absurdo amor les proporciona, y aman aun a riesgo de sufrir grandes peligros. Y eso era porque a ellos, a los españoles de entonces, una sospecha les basta para herir de muerte a su esposa o a su manceba. Muy lejos de huir de semejante amenaza, la española se adentraba a pecho descubierto en el abismo del maltrato. Prefieren esos arrebatos que ver a sus amantes insensibles ante una sospecha de infidelidad, pues la desesperación es una prueba inequívoca del cariño apasionado. Y cuando ellas aman, no son más comedidas que sus amantes, contra los que proyectan y ejecutan venganzas cada vez que alguno los abandona sin motivo. De modo que los amores apasionados tienen con frecuencia un desenlace funesto. Queda claro que hoy, como ayer, a cualquier cosa le pueden llamar amor.
1: Curiosas opiniones, cuando menos las de la noble francesa, sobre la forma de amar de las españolas, ¿no?
2: A veces da la sensación de que 300 años no es nada.
1: Es cierto. Bueno, José Juan, pues estamos ya deseando saber quién será el siguiente. En 7 días no sacas de dudas.
2: En 7 días lo sabremos, pero de momento avanzo que será otra mujer.
1: Bien, quedamos a la espera entonces. Hasta luego.
2: Adiós, gracias.

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1: Tela es el baile típico de la zona de la que vamos a hablar hoy. Es una música muy viva y un baile de galanteo entre parejas. Vamos a recorrer el sur de Italia y vamos a iniciar el recorrido en la zona de la Puglia. En el mapa de la geografía de Italia, para situarnos, similar a una bota, estaríamos ahora mismo en el Talón.
2: Y empezamos conociendo Alberobello, una ciudad de 11.000 habitantes en la provincia de Bari, que cuando ves fotos de ella empiezas a desear visitarla. Probad, si no habéis estado todavía, probad a buscar fotos en internet sobre Alberobello y decidme si no es así. Alberobello se ha ido haciendo famosa por sus trulli, declarados Patrimonio de la Humanidad por la UNESCO desde 1996.
1: Los trulli son edificaciones cilíndricas, pintorescas, con techo cónico, distribuidas por todo el Val d'Itria, también llamado el Valle de los Trulli, y aparecen por la región aislados o dispersos en racimos, en medio de los campos de almendros, olivos o viñas, y el trullo suele estar formado por un solo espacio, con gruesos muros de grandes bloques de piedra superpuestos sin mortero. Su historia está ligada al pago de impuestos que los campesinos debían realizar. Al ser de construcción sencilla y estar hechos con la técnica de piedra seca, sin argamasa que las una, estando solo encajadas, podían desmontarse rápidamente cuando eran conocedores de la llegada del recaudador de impuestos.
2: Alberobello, a principios del siglo XVI, era un pequeño feudo bajo el dominio de los Acquaviva de Aragona, condes de Conversano, que fue poblándose de campesinos atraídos por esta fértil tierra. Los condes autorizaban a los colonos a construir sus casas de piedra seca, pero sin cemento, para poder ser derruidas en caso de inspección regia, ya que existía desde el siglo XV una norma en el Reino de Nápoles denominada Pramática de Baronibus, que exigía el pago del tributo para el establecimiento de una aglomeración urbana. De esta forma, los trulli eran construcciones precarias, de fácil demolición, que se destruían para evitar el pago de dicho impuesto. En 1797, el rey Fernando IV de Borbón emitió en Tarento un decreto mediante el cual elevó a la pequeña villa a la categoría de ciudad regia, liberándola de la servidumbre feudal.
1: Un mayor o menor gasto en la construcción del trullo identifica el poder adquisitivo de los propietarios. Por otro lado, los símbolos pintados sobre los techos de los trulli a menudo asumían un significado religioso, otras veces representaban signos del zodiaco. Encontramos ruedas solares, cruces ansadas del Antiguo Egipto, lunas, candelabros, corazones en triángulo.

0: felices.
1: En la primera estancia del viajero accidental en Alberobello, al ser un grupo, nos dividimos en dos hospedajes. Una parte en el Trullo Capo di Gallo y la otra en el Dimore Sobrane, un pequeño hotel en el propio Alberobello, muy cerca del Trullo Sobrano, del que luego os hablaremos y os explicaremos qué es. Son dos conceptos de hospedaje totalmente distintos. El primero, el Trullo Capo di Gallo, es un trullo tradicional de la zona, que data de hace unos 150 años, y está situado a unos 10 o 12 kilómetros del centro de Alberobello. En él se puede disfrutar de la estancia en el campo, del entorno y de la magnífica piscina. Está situado el Trullo Capo di Gallo en el segundo punto más alto de Puglia, por lo que las vistas de los campos de olivos son impresionantes. Mientras que el segundo hospedaje, el Dimore Sobrane, está ubicado en el núcleo urbano, con todas las comodidades que ello implica, ¿no? Puedes dar incluso paseos a la luz de la luna por su casco histórico. En realidad, ambas opciones son muy interesantes, distintas y dependen de lo que más os apetezca en cada momento.
2: En nuestro paseo virtual por Alberobello, Luz, vamos a empezar hablándoos del trullo más grande del poblado. Es el llamado Trullo Sobrano, Trullo Soberano. Este edificio de dos plantas, hecho construir por la familia Perta en el siglo XVIII y convertido en museo, cuyo interior se puede visitar, ha sido arreglado conforme al gusto de la época y reconstruido gracias a los testimonios de los más ancianos habitantes alberobelleses. Durante el verano, el Trullo Sobrano alberga espectáculos teatrales, conciertos de orquestas o jazz y encuentros de cultura y poesía. Una peculiaridad, es el único trullo de dos pisos, y se ha convertido en el Museo de los Trulli. Merece la pena visitar su interior. Os lo recomendamos. Es agradable descubrir la atmósfera de estas edificaciones. Cerca de este trullo nos encontramos la parroquia Santuario, Basílica Minore dei Santi Cosma e Damiano, los patronos de la ciudad y muy venerados en toda la Puglia. Es de estilo neoclásico. En la primera visita del viajero accidental, a finales de septiembre, pudimos descubrir el ambiente de las fiestas en honor a sus patronos, con la gente del pueblo acudiendo a los actos religiosos con sus mejores galas, los cafés de las principales calles repletos de gente y con un ambiente estupendo. Uno de los lugares que queda grabado en nuestras retinas es la panorámica desde el terracino Belvedere, un mirador ideal para contemplar todos los trulli del Rione Monti. Os aseguro que solo esa perspectiva de estas edificaciones ya justifica viajar a Alberobello.
1: En la segunda visita del viajero accidental a Alberobello, de la mano de nuestra corresponsal argentina en La Plata, Cecilia Pupo, optó por alojarse en un trullo del Typical Resort in Trulli, en pleno casco histórico de Alberobello. En nuestra revista tenemos ya varios artículos escritos por ella. Hola, Cecilia Pupo.
3: Hola, Luz. Gracias por invitarme a participar de este proyecto radial. Me encanta. Vos sabés que cuando me invitaste a participar para escribir en el blog, enseguida me enganché. Soy una viajera empedernida, pero selectiva. No elijo cualquier lugar.
1: Cuéntanos por qué eliges Alberobello entre los destinos de tu último viaje a Italia.
3: Italia es un país que me encanta y como este año tuve la oportunidad de ir a trabajar al sur de Italia, decidí quedarme en el sur recorriendo. Vino una amiga de la Argentina y alquilamos un coche e hicimos el sur de Italia juntas y decidimos ir a la Puglia. Y uno de los primeros lugares que visitamos de la Puglia, pasando primero por Matera, que es Basilicata, después fuimos a Alberobello. ¿Y por qué Alberobello? Porque yo le había dicho a ella, yo la verdad que quiero conocer Alberobello, primero porque había visto unas fotos, que vos habías ido antes que yo y habías puesto unas fotos en Facebook que me apasionaron. Y dije, empecé a buscar y dije, bueno, mi próximo viaje voy a ir a Alberobello. Y también porque empecé a buscar y me gustó de qué se trataba el pueblito, esas casitas con techitos redondos, de paredes blancas. Y bueno, fue uno de nuestros primeros destinos, entonces le dije a mi amiga que había leído en internet que decía que no había que irse de este mundo sin dormir en un trullo de Alberobello. Entonces le dije, bueno, vamos a Alberobello, pero vamos a tratar de reservar en un Trullo, y fuimos al típico resort in Trulli. La estadía en Alberobello fue muy linda, porque además nos gustaba quedarnos en el Trullo, y por eso decidimos quedarnos 3 noches y recorrimos el pueblito de Alberobello en el primer día, y después salimos con la máquina, con el coche, a recorrer los alrededores. Uno de los días fuimos a Los Corotondo y Martina Flanca, otro día fuimos al mar, a Polignano Mare, y también fuimos a Ostuni, y así seguimos la recorrida por Puglia. Así que a la noche, o a última hora, volvíamos al Alberobello. Y fue gracioso porque no sé si fue la última o la anteúltima noche, salimos a cenar, comíamos unas brusquetas, algo livianito, así. Y en una plaza del Alberobello vino un grupo que se conocían todos y pusieron un equipo de música y se pusieron a bailar tango. Así que es algo que me emocionó tremendamente, porque un pueblo tan pequeño en Italia, en el sur de Italia, tampoco era una ciudad de estas muy conocidas, como podemos decir Florencia, Venecia, Roma. Y bueno, era un grupo de tango, de profesores que enseñaba a bailar tango, y un grupo muy constituido. Y bueno, con tangos de Gardel y cantados, o sea, en el sentido de que yo entendía la letra y me causaba gracia, porque esta gente baila, pero no debe entender lo que yo entiendo, porque el tango tiene mucho un lenguaje propio que se llama lunfardo, y que es el lenguaje de la calle, ¿no? De la mezcla esta que yo contaba del argentino mezclado con el italiano, se armó un lenguaje propio que fue el lenguaje del tango. Y tiene palabras muy especiales, por ejemplo, laburo. Laburo deriva de lavoro, del italiano. Y esas palabras solo las entendemos nosotros porque nos criamos con eso, sobre todo los de nuestra generación que se criaron con padres que bailaban tango y que escuchaban tango, como en el caso de mis padres, que bailaban tango y milonga a la perfección. Así que bueno, me emocioné mucho. Yo fui a clases de tango, pero no me pude insertar porque el grupo era bastante cerrado, poco estructurado, cosa que en Argentina quizá hubiera sido diferente, porque bueno, da para invitar a otra gente a bailar. Pero bueno, igual fue emocionante, porque escuchar música de tu país en un lugar donde no lo esperabas, fue muy bonito. Y otro de los días en Alberobello, otra de las noches, hubo un concierto de ópera, de música de ópera, precioso, cantaron partes del Barbero de Sevilla, de la Traviata, precioso, la verdad que fue único. Después hubo fuegos artificiales, había la fiesta del pueblo, y también alcanzamos a ver una procesión el 16 de julio, la procesión de Nuestra Señora del Carmen, que se dirigía a la parroquia, a la basílica de Cosma Damiano. Y bueno, fue muy, muy bonito ver cómo todo el pueblo participaba de ese evento cultural, que bueno, terminó la noche con fuegos artificiales.
1: ¿Qué te sucedió con tu auto al llegar a este pueblo?
3: La historia fue desde Matera a Alberobello llegar en coche. Teníamos un GPS con una señora que nos hablaba en italiano, y bueno, por suerte algo entiendo. Y bueno, el GPS a veces te indica mal y te manda a cualquier lado. Y nos hizo girar a la izquierda, y en la izquierda había una valla que decía prohibido pasar en italiano. Y como quedaba un lugarcito, dije, bueno, pero esto, si hay un lugarcito, puedo pasar igual. El auto era pequeño, así que pasé. Y cuando quisimos acordar, nos metimos adentro de lo que era el casco histórico, lleno de trulos. Y bueno, yo no, o sea, manejo bien, conduzco bien el coche, pero lo que pasó es que cuando miré para atrás, dije, yo no, para adelante no se podía ir y para atrás tampoco. Y dije, ¿y ahora qué hacemos? Me empezó a agarrar un ataque. Recién estrenado el viaje, con un coche de alquiler, con todas las maletas y las valijas adentro del coche, más la bolsa de la comida, porque teníamos intenciones de alquilar que íbamos viendo hospedaje sobre la marcha, pero bueno, los primeros días los teníamos reservados y dije, bueno, vamos al hotel y ahí preguntamos y vemos qué hacemos. Y cuando llegamos a la recepción, había un muchacho muy joven, Alessio, y yo en mi italiano así elemental le conté lo que me había pasado y me dice, no, dice, eso es, el sitio histórico no se puede aparcar, no se puede estacionar, no sé cómo lo ha hecho, y me dice, lo tiene que sacar. Le digo, no, yo no lo puedo sacar, yo no sé cómo voy a hacer. Así que le dejé la llave. Me dice, bueno, ¿dónde está? Le digo, tampoco sé dónde está. Le digo, ¿dónde lo dejé el coche? Tengo tantos nervios que no sé dónde lo dejé. Bueno, entonces nos acompañó con mucha paciencia, dejamos, empezamos a caminar, a tratar de ubicar dónde lo habíamos dejado, y él tomó la llave del coche y lo supo sacar porque era del lugar. Así que después que dejamos las valijas, entramos al Trullo, un Trullo precioso que está en el artículo que escribí para el blog. Salimos a recorrer y bueno, le compramos una botellita de vino en agradecimiento, fuimos y se la llevamos antes de seguir recorriendo para no andar con peso, y se emocionó porque no lo esperaba, y yo le digo, bueno, un agradecimiento que nos sacaste del brete este en el que nos habíamos metido. Pero bueno, eso pasa por hacer, querer hacer lo que hago en mi país en otros lugares un poquito más ordenados y que no se puede, ¿no? Y bueno, eso me sirvió para ir aprendiendo más digamos, reglas de tránsito o situaciones diferentes a las que yo estoy acostumbrada a vivir. Pero bueno, por suerte no nos pasó nada, ningún contratiempo grave.
1: Ceci, aunque en el artículo ya lo cuentas, pero para aquellos oyentes que aún no sigan nuestra revista o no hayan leído tu artículo, explícanos un poco de dónde viene tu vínculo con Italia, ¿no? Porque aquellos que te conocemos sabemos que en tu primer apellido viene casi ya la denominación de origen, digamos, ¿no? Por explicarlo de alguna manera. Cuéntanos sobre ello, lo que te apetezca. Dinos algo sobre este tema.
3: Quería decirles que mi nombre es Cecilia y mi apellido es Pupo, de origen italiano. Es de origen genovés, de la zona de Liguria, y se me ha desarrollado hace unos años un gusto muy especial por Italia, si bien tengo mi corazoncito también mirando a España, porque tengo unas amigas muy queridas en la zona de Andalucía y en Coruña. He empezado a mirar Italia con otros ojos, cosa que no me había pasado hace unos años. Me tira mucho la historia del abuelo, el abuelo directo, el papá de mi papá, italiano, que vino a la Argentina por cuestiones políticas, era socialista y Mussolini no le daba trabajo. De hecho, era concejal en su pueblo, en Génova, en Peli. Y bueno, al no tener trabajo por parte del fascismo, decidió, en realidad fue la abuela la que decidió venirse a Argentina. Él quería ir a Francia porque estaba más cerca. Y cuando terminara la guerra, la Segunda Guerra Mundial, podía retornar fácilmente a Italia. Pero bueno, echó raíces en esta tierra en la que yo vivo. Mi tía nació en Italia, mi papá nació en Argentina, en Buenos Aires, en un conventillo de La Boca. Mi abuelo hacía de todo un poco, era herrero, y después terminó la petroquímica en YPF. Ustedes recuerdan YPF, porque los españoles, porque en un momento perteneció a Repsol. Y trabajó toda la vida ahí. Mi papá, como se estilaba antes, lavantes, también entró a trabajar ahí, de soldador. Y bueno, y como yo empecé a viajar, y decidí empezar a viajar a Italia por bueno, cuestiones personales, y fui varias veces. Y bueno, es un país que me encanta. Me gusta la gastronomía, me gustan los paisajes, me gusta demasiado la estética, soy bastante estética, me encanta la estética italiana, la tienen desarrollada a la enésima potencia en todo, en el mobiliario, en la vestimenta, en las comidas, en la cultura, tienen mucha cultura. son muy elegantes y bueno, eso me atrapa conocer todo eso. Así que bueno, he decidido recorrer Italia, pasando por diferentes lugares.
2: Y Cecilia Pupo se va a quedar con nosotros porque queremos que nos vaya contando más cosas sobre su idilio con el sur de Italia, con Italia en general, y sobre ese vínculo tan especial que hay entre Argentina e Italia.

0: En el distrito de Rione Monti, en Vía Montenero, se encuentran los trulis siameses, caracterizados por una forma particular de techo constituido por dos conos unidos. Los dos conos se comunicaban antiguamente por una puerta. Actualmente son dos locales separados, cada uno con su puerta de ingreso sobre calles diferentes. Esta particularidad da lugar a una leyenda popular, según la cual cada trulo pertenecía a dos hermanos que vivían juntos. Ambos se enamoraron de la misma chica, la cual, comprometida con el mayor, se casó con el menor. El hermano mayor los echó de la casa, pero el menor pretendía su parte del trulo. El trulo fue entonces dividido y las entradas fueron separadas sobre diferentes calles, de modo que el hermano mayor no tuviera ya relación ninguna con los dos amantes. Sobre la cumbre del río Nemonti se encuentra la iglesia de San Antonio, también con forma de trulo. Fue edificada entre 1926 y 1927, sobre un terreno donado por una ciudadana de Alberobello a los sacerdotes guanelianos. La cúpula tiene forma de trulo y se integra perfectamente con los edificios que la rodean. La iglesia tiene una planta de cruz griega y la cúpula tiene 21 metros de altura.
1: Y desde luego, lo que tenéis que hacer y disfrutar si vais al Alberobello es callejear por todo este barrio de Rione Monti. Cecilia Pupo, hace un rato nos has contado cómo viviste ver bailar un tango en Alberobello en plena noche, y de hecho en tu artículo sobre esta ciudad en nuestra revista tenemos incluso el vídeo en el que se ve en plena plaza cómo suena el tango de noche y varias parejas se marcan el baile con bastante acierto. O sea que tu caso no es una excepción, sino que el vínculo entre Italia y Argentina es bastante habitual. Es así, ¿no?
2: Los argentinos somos en su mayor parte descendientes de españoles e italianos, pero la raíz italiana es bastante fuerte. Tenemos una mirada hacia Europa un poco más reforzada que la del resto de los habitantes, digamos, de los otros países de Latinoamérica. Siempre estamos mirando a Europa y cuando llegamos, digamos, cuando tenemos la oportunidad, tratamos de ir a Europa. Para nosotros cruzar el charco no nos cuesta, no es difícil porque tenemos un país muy extenso y, por ejemplo, para visitar un familiar tenemos que viajar toda la noche, hacer 12 horas en bus. Por lo tanto, hacer 12 horas en bus y hacer 12 horas en un avión es exactamente lo mismo, más allá de la logística del viaje. Y el argentino, cuando tiene un peso, viaja a Europa y recorre en tour o solo. Está interesado por los museos, por las raíces. Y bueno, eso va llevando que uno dice, bueno, no me quiero morir sin ir a Europa alguna vez, y si tiene la oportunidad va más de una vez y empieza a recorrer los diferentes países por partes. Y España e Italia son los destinos más elegidos, junto con Francia y últimamente también está siendo seleccionado Portugal. Pero bueno, Italia, nosotros con Italia tenemos nuestro corazoncito, porque tenemos tíos, abuelos. De hecho, cuando vienen los italianos argentinos...

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0: Bienvenidos, viajeros del mundo, a Relatos de mi Tierra. Mi nombre es Mauricio Irigoyen.
1: El mío es Caro Yaruzzi y hoy, como siempre, vamos a viajar por un lugar maravilloso.
0: Así es, nos vamos a la provincia de Catamarca para descubrir su capital y algunos de los puntos más importantes de alrededores.

0: y nos vamos para la ciudad. La ciudad capital lleva el nombre de San Fernando del Valle de Catamarca y fue producto de una fundación española tardía porque surgió casi un siglo después que el resto de las ciudades de la zona.
1: Así es, en 1683 Fernando Mate de Luna, fuera gobernador en ese momento de Tucumán, erigió un poblado en el margen occidental del río del Valle, allí cerquita de la precordillera.
0: Sí.
1: Y ese lecho está enmarcado por las sierras de Lambato del oeste y las sierras de Ancasti al este. Justamente allí se encausa esta ciudad, San Fernando del Valle de Catamarca. Hay un montón de cosas para hacer en San Fernando. Los paseos que vamos a contar ahora a continuación, obviamente que tienen epicentro en la plaza principal de la ciudad, que es la Plaza 25 de Mayo, y que es el núcleo administrativo y político, no solamente de la ciudad, sino de toda la provincia de Catamarca.
0: Claro, como es una cosa muy, una característica muy, muy propia de las ciudades en nuestro país.
1: Del interior, como decimos nosotros.
0: Claro, incluso mismo en Buenos Aires, en los alrededores de la capital federal, muchas ciudades se forman en torno a la plaza. Entonces está la plaza principal, toda la vida, digamos, que tiene que ver con la cuestión económica, los bancos,
1: sí,
0: los bancos, las iglesias, no sé, los registros civiles, el municipio, todo está en torno a la plaza, ¿no?
1: Exacto. Todos los edificios importantes en cuanto a lo burocrático están allí, alrededor de la plaza principal. Por eso, la plaza principal de San Fernando es la Plaza 25 de Mayo. Está ubicada en el centro mismo de la ciudad capital y está diseñada por el arquitecto Carlos Thays.
0: Sí, muy reconocido, y digamos, no solo aquí en Argentina, sino también en el mundo, ¿no?
1: Ajá. Bueno, esta plaza es reconocida por sus paisajes porque tiene como desniveles y conserva un poco un retoño del famoso pino de San Lorenzo.
0: Ajá, muy bien.
1: A lo largo de nuestro recorrido podemos ver un montón de fuentes ornamentales y esculturas también en esta Plaza 25 de Mayo.
0: Bueno, y como te decíamos, está la catedral también en torno a la plaza, que es la Catedral de Nuestra Señora del Valle. Y en esta zona también, como es común en muchas de las provincias de nuestro país, hay una fuerte creencia religiosa vinculada al catolicismo. Ajá. Y esta iglesia data del siglo XIX. Es uno de los edificios religiosos, creo, más hermosos de la Argentina. Es una basílica. Wow. Que lleva la
1: imagen, ¿no?
0: La imagen de Nuestra Señora del Valle. Se puede observar la figura en una especie de camarina especial o de vitrina especial donde es venerada. Uh-huh. No solo, por supuesto, por el pueblo de Catamarca, sino por todos los creyentes que se acercan a la provincia cada año. Ajá. Para el 8 de diciembre, que se celebra el Día de la Virgen.
1: Perfecto. Obviamente que esta iglesia tiene un montón de historia. Se remonta al siglo XVII, tal vez, el culto a la imagen de esta Virgen de la cual estábamos hablando. Se trata de una imagen pequeña, morena, que apareció en una caverna del lugar y cuyo culto creció hasta nuestros días, obviamente. Esto se va propagando de generación en generación. Y bueno, la gente justamente se va acercando en procesiones como si quisieras multitudinarias, ¿no? Que se suceden año tras año, los 8 de diciembre, cuando es el Día de la Virgen.

0: la paz.
1: La Casa de Gobierno es otro lugar típico para visitar si estás cerca de la Plaza 25 de Mayo, porque está ahí cerquita, está enfrente de la plaza, digamos, y también es obra del arquitecto Caravati.
2: Sí, que fue el que construyó también la catedral.
1: Ajá, exactamente, él mismo. Y esta construcción fue concluida en el año 1859.
2: Todo por eso, es muy viejo, sí. O sea, todo es muy histórico. Va, viejo, a ver, está mal utilizado el término. Son construcciones muy antiguas que se las conserva y hay un trabajo constante de cuidado y de conservación porque son monumentos históricos.
1: Así es. Hablando de antiguo y de histórico, tenemos también la iglesia y el convento de San Francisco, ubicados muy cerquitas de la plaza. Ya no están enfrente estos de la plaza, son un poquito más lejos, pero para que te des una idea, fueron construidas entre el 1880 y 1891. Y tiene que ver con el arte barroco de la época, ¿no?
2: Y ¿sabes qué? Está el convento, al lado de la iglesia de San Francisco, se encuentra el convento y allí se preserva la celda que fue ocupada por Fray Mamerto Esquiú, que fue un importante teólogo catamarqueño, que fue nombrado obispo de Córdoba y que defendió las instituciones de nuestro país.
1: Ajá.
2: Lo que se dice es que su corazón se preserva en una urna de cristal de roca.
1: Wow.
2: Ahí mismo en el convento.
1: Maravillosa historia. Por eso está lindo para visitar. Siguiendo con este recorrido, en los alrededores de la plaza principal de San Fernando del Valle de Catamarca, está la Casa de la Cultura. ¿Por qué es importante? Está ubicada estratégicamente justo enfrente de la plaza. ¿Y por qué es importante este lugar? Porque constituyó la residencia del general Otaviano Navarro, que fue dos veces gobernador de la provincia de Catamarca, y fue recuperada esta Casa de la Cultura por su valor patrimonial, sobre todo arquitectónico también e histórico, ¿no? Estamos hablando de un personaje típico de la provincia.
0: De la

0: Otro lugar lindo para que puedas visitar en la ciudad de San Fernando del Valle de Catamarca es el Paseo La Alameda. Es un paseo histórico en la ciudad que antiguamente tenía en el centro un lago artificial, que un poco lo que pasaba era que oficiaba de reserva de las aguas provenientes del río El Tala. Museos hay muchos en la ciudad. Si te gusta hacer una recorrida que tenga que ver más con lo cultural, podés visitarlos. Está el Museo y Archivo Histórico. Ajá. El Museo de la Virgen del Valle.
1: Ajá.
0: Es muy lindo, está ubicado en el ex obispado de la ciudad y un poco lo que hace es un recorrido de la historia de la iglesia catamarqueña.
1: Ajá, bien.
0: Después, el Museo de Bellas Artes, que también tiene más de 350 obras, es el Museo de Bellas Artes Laureano Brizuela. También está el Museo de Arte Sacro y funciona en el subsuelo del seminario, donde se estudia para ser cura.
1: Ajá.
0: En la zona, ¿no? Y hay piezas arqueológicas,
1: litúrgicas, imágenes, tal vez, ¿no?, que tienen que ver con la religión.
0: Exacto. Curiosamente, muchas de las cosas que tienen que ver con la cultura, San Fernando del Valle de Catamarca, tienen que ver o tienen alguna relación directa o indirecta con la historia religiosa de la provincia.
1: Ajá.
0: También está el Museo de la Ciudad de Luis Carabati, un edificio que fue diseñado en el año 1875 por el propio arquitecto y que fue reinaugurado en octubre del 2013 y que se transformó en el centro cultural por excelencia de la provincia. Exhibe una gran muestra de las obras que hizo este arquitecto en la ciudad, que fueron muchas, y que exhibe gran parte del patrimonio histórico como museo de la ciudad.
1: Pero si preferís no meterte en los museos y quedarte en lo que tiene que ver con el turismo, hay un mercado artesanal en la Manzana del Turismo.
0: Ah, sí.
1: Donde se venden productos procedentes de toda la provincia, no solamente del Valle, sino de toda la provincia de Catamarca. Y está a tan solo 8 cuadras de la plaza principal. Vas a encontrar fábrica de alfombras, mercado artesanal, bueno, distintos artesanos que trabajan.
0: Sí, que trabajan la lana, los tejidos, el cuero.
1: Todo en forma manual.
0: Todo en forma manual y es maravilloso ver su trabajo. Y además, y algo que en todos los capítulos lo resalto, es tan lindo charlar, vincularse, preguntarles sobre su trabajo, conocer al trabajador local.
1: Sí, al artesano, diría.
0: Al artesano. Así que es un lugar propicio y una buena oportunidad para que conozcas a los catamarqueños.
1: Porque, obviamente, también la fábrica de alfombras tuvo sus orígenes en 1954. Uno de los artesanos que está allí en el mercado, como decíamos, en la Manzana del Turismo, tiene sus alfombras allí y tuvo sus orígenes en 1954, cuando se juntaron numerosas y reconocidas tejedoras de la zona, de la provincia, y luego residieron allí en el mercado o en la Manzana del Turismo.

0: camino largo.
1: Otra de las cosas que es muy, muy importante en esta zona es que es conocida por sus tejidos y por sus ponchos. Hay un lugar que les recomiendo que visiten, es que es la Casa de la Puna. Es una casa que es de un estilo moderno, que está construida a base de adobe y es un espacio cultural en el cual se puede sentir y vivir la experiencia de la artesanía textil.
2: ¡Wow! Eso sí que me interesa. ¡Qué
1: Porque,
2: lindo!
1: Claro, digo, ese es el hilado desde el momento cero, desde el minuto cero, pues el teñido, después el tejido.
2: Todo el proceso.
1: Todo el proceso de la artesanía textil. Porque es allí donde se desarrolla el programa textil artesanal, mediante el cual artesanos, expertos, despliegan allí todo su talento, todo su conocimiento para crear piezas textiles con calidad de exportación. Y es por eso que Catamarca es conocida por sus tejidos y sus ponchos.

0: El clima de Catamarca es árido y representa la mayor parte del territorio provincial. Hay registros que no superan los 500 milímetros de lluvia anuales.
1: Y hay veranos intensos también, ¿no? Hay algunas temperaturas que suelen superar los 30 grados.
0: Sí, señor. Y los inviernos son rigurosos, muy fríos y muy secos.
1: Bueno, esto tiene que ver con el clima de la precordillera. Recordemos que estamos pegados a la cordillera de los Andes, entonces suele haber mucha amplitud térmica entre el día y la noche.
0: Claro.
1: También entre el invierno y el verano. Todo influye.
0: Claro que sí. Y Catamarca es una zona que tiene una inmensa riqueza mineralógica, podemos decir. Hay muchos minerales en su tierra y en la mayor parte de los casos todavía no fueron explotados esos minerales.
1: Sí, acá vamos a hacer un paréntesis. Es una provincia que está empezando a tener auge entre las mineras, entre las empresas que explotan los minerales. Por eso hay mucha gente que está en manifestaciones constantes en contra del maltrato al ecosistema del lugar.
0: Claro, esto es una práctica polémica, vamos a llamarla.
1: Así es. Tierra de los Diaguitas es un grupo de pueblos originarios, también asimilado por los incas, porque es tierra donde llegó el grupo incaico, y dejaron en el terreno construcciones de pucarás que le contamos a la gente que son fuertes para ellos. Es donde ellos se defendían de el ataque de pueblos vecinos que querían como conquistar el lugar, ¿no? Y también, además de pucarás, dejaron verdaderos sistemas de canales de riego que nosotros no podemos entender cómo hicieron en esa época para que sean tan perfectos. Por eso, en ese momento de la historia americana, en el siglo XV, eran técnicamente de avanzada.

0: Y atención, porque como toda provincia hay una fiesta típica de la cual todos los habitantes del lugar celebran y, bueno, algunos conmemoran también. En este caso, en la provincia de Catamarca, está la Fiesta Nacional del Poncho. El poncho es un tejido que utilizaban los gauchos o los pueblos originarios en su momento para vestirse cuando hacía mucho frío. Bueno, allí en Catamarca está la Fiesta Nacional del Poncho. Es durante el mes de julio. Allí todos los años se lleva a cabo esta fiesta característica del pueblo catamarqueño todo, no solamente del valle, de la ciudad capital, sino de toda la provincia. Y se realiza en el predio ferial. Más de 350.000 personas son las que visitan esta presentación todos los años. Es un montón de gente. No solamente hay importantes muestras artesanales, también se pueden acceder a importantes tipos de gastronomía de la zona.
1: ¡Qué lindo!
0: Claro, imagínate, ¿no? La gastronomía regional. Y además también podés verte algún espectáculo de canto y de danza folclóricas típicas del lugar.
1: Yo con empanadas y vino estoy hecha.
0: Qué lindo, lo típico del lugar entonces. No está nada mal. Vos sabés que esta muestra cultural del pueblo de Catamarca ha sido...
1: ¿Sabés? Te voy a interrumpir en este instante.
0: A ver, decime.
1: Para contarle al querido Radio Escucha que las empanadas en cada una de las provincias... Esto es un paréntesis que vale la pena que lo escuchen.
0: A ver.
1: Las empanadas en cada una de las provincias argentinas se prepara de manera diferente. Ajá. He probado empanadas en casi todas las provincias de nuestro país.
0: Wow.
1: Y las de Catamarca son una de mis favoritas, voy a decirles.
0: Bueno, uno de los principales tips del programa es este.
1: Gran dato.
0: Ahí va, genial. Escuchá esto, Caro, porque vos sabés que esta muestra cultural, esta Fiesta Nacional del Poncho, ha sido declarada por el Ministerio de Turismo de la Nación Argentina como uno de los 4 festejos más populares del país. También tenemos la Fiesta Nacional del Chamamé en Corrientes, la de Doma y Folclore en Jesús María, en provincia de Córdoba, y la de la nieve en Bariloche. La Fiesta Nacional del Poncho es una de las más importantes y vos, si venís a recorrer Catamarca, no te la podés perder.

0: De la Sierra Colorada en los faldeos de Ambato, a 4 kilómetros de la ciudad. Fue construido como reserva en el año 1942 y el embalse se alimenta del río El Tala.
1: Ah, sí, el mismo que está también en la provincia de La Rioja.
0: Exacto, el mismo. Y es ideal la zona para hacer caminatas, andar en bicicleta y, por supuesto, vas a poder ver la flora autóctona, que hay lapachos, hay jacarandás hermosos, floridos en primavera, con todas sus florcitas color lila o violeta.
1: Qué lindo que es el jacarandá. Y bueno, obviamente imagino que tienen cactus también.
0: Cactus, por todos lados.
1: Por todos lados.
0: Claro. Bueno, este camino, el camino a El Jumeal, recorre alturas superiores a 700 metros sobre el nivel del mar. Así que anda tranquilo, llévate agua, no quieras caminar o trotar, sino que camina tranquilo.
1: Sí, sí.
0: Y representa, si se quiere, un verdadero balcón para sacar fotos, obtener interesantes panorámicas, así que podés ir a hacerte una caminata con avistaje.
1: Perfecto, no me lo pierdo.
0: Después, otra de las cosas lindas es el pueblo perdido de La Quebrada. Está en la ruta provincial 4 y está a unos 6 kilómetros de la Plaza 25 de Mayo, así que podés ir a hacer, en el día mismo podés hacer esta excursión.
1: Bien.
0: Es un importante sitio arqueológico y es el testimonio de la cultura de la Aguada en su fase inicial. Y allí podés conocer un conjunto de 40 recintos que están levantados con piedra y techos de barro, ramas entretejidas, y están agrupados alrededor de un espacio común, una especie de plaza, como
1: yo creo,
0: una especie
1: que es
0: de manzana.
1: Es un poco como viajar en el tiempo, ¿no? Estas construcciones que decís vos representan un poco lo que hacían los pueblos originarios en su momento.
0: Claro, y lo que es interesante es que está emplazado en un lugar donde el entorno natural se destaca por la presencia de grandes cardones, lo que decíamos recién, cactus, algunos que hasta tienen como 10 metros de altura y bueno, varios.
1: Un panorama, ¿sí?, que invita a quedarse también por lo que da en cuanto a la paz que encontrás ahí y la tranquilidad para encontrarte con vos.

0: estuvimos en Relatos de mi Tierra, en Radio Viajera, y ahora estamos en comunicación telefónica con Adrián Beaute, que es encargado de Cultura y Turismo de la Casa de Catamarca en la provincia de Buenos Aires. Él nos va a hablar un poquito acerca de las cosas para hacer, los imperdibles de, por ejemplo, la capital de esta provincia maravillosa que es Catamarca. ¿Cómo estás, Adrián? ¿Bien?
1: Hola, ¿qué tal? Buenas tardes, Mauricio. Un gusto poder charlar con vos y poder estar promocionando un poco la provincia de Catamarca.
0: Claro, esa es la idea, sí. Que, bueno, un poco lo que intentamos hacer nosotros en el programa también, ¿no? Que la gente empiece a conocer destinos que tal vez no están en la agenda turística como más reconocida del país, ¿verdad?
1: La verdad que sí, desde hace unos cuantos años a esta parte ha tenido una pujanza importante el turismo de Catamarca, con mayor promoción, con mayor difusión, y la verdad que tenemos unos paisajes hermosísimos y lugares históricos para conocer, así que bueno, la idea es también que la gente que siempre escuchó hablar de Catamarca y nunca se acercó a la provincia, esta sea una muy buena oportunidad para poder acercarse, ¿no?, a la provincia.
0: Claro, totalmente, sin lugar a dudas. Y le contábamos a la gente que tal vez no conoce el interior de la Argentina que la provincia de Catamarca, su ciudad capital es San Fernando del Valle de Catamarca. Ahí, en la capital, ¿hay algunos imperdibles para hacer para la gente que llega a la provincia?
1: Sí, tenemos algunos focos de atención muy interesantes. Primero, bueno, lo religioso, que es muy importante para nosotros, porque, bueno, la Virgen del Valle es la patrona de Catamarca y tenemos lo que es la Catedral Basílica en la plaza principal, que es muy, muy imponente desde la arquitectura, desde lo religioso, así también como la Gruta, que es el lugar donde apareció por primera vez la Virgen, ahí a 7 kilómetros de la ciudad capital, o sea que es un recorrido que une lo turístico con lo religioso y también lo arquitectónico, ¿no? Porque la verdad que la catedral es un imperdible. Y también hace unos pocos años se inauguró el Museo de la Virgen del Valle, que es tanta

0: esta, la devoción de todos los argentinos y sobre todo los habitantes del norte argentino por la Virgen del Valle, que hacen que, bueno, las ofrendas, todos los milagros que llevó a cabo, hizo que se juntó tanta cantidad de objetos que se hizo un museo especialmente de todo lo relacionado con la Virgen del Valle, ¿sí? Ese es desde el lado religioso, pero también tenemos desde lo cultural un espectro muy muy amplio que abarca desde los museos, de los museos de Catamarca, de arte, de artes plásticos y sobre todo de arqueología. Catamarca es una cuna arqueológica, es una de las cunas arqueológicas más importantes del país, y tenemos en el interior de Catamarca y en la propia capital también museos arqueológicos muy importantes, como el famoso Adán Quiroga, ¿no? Donde hay piezas arqueológicas de los pueblos originarios, ¿no? De piezas que datan de cientos y miles de años, ¿no? De las diferentes culturas, de los pueblos originarios, de las culturas precolombinas, ¿no?
1: Claro.
0: Y también de toda la vertiente artesanal también tenemos una feria de artesanías muy importante, un mercado artesanal muy importante, con algo también único en su especie, ¿no? Catamarca es la única provincia que tiene una fábrica de alfombras del Estado provincial, o sea que no es una empresa privada, sino que el Estado provincial tiene a su cargo una fábrica de alfombras donde se producen alfombras tradicionales, artesanales, a la vieja usanza, con las viejas técnicas, donde año tras año las mujeres generalmente son las que van tejiendo alfombras artesanales, siempre con el apoyo del Estado de la provincia, ¿no?
1: Claro.
0: Es muy importante. Y dentro también de ese mercado tiene la posibilidad de ver todos los tipos de artesanías que se producen en Catamarca, ¿no?
1: Ajá.
0: Desde lo que es la cestería, lo que es el cuero, lo que es las vasijas de barro, todos los textiles, ¿no? Catamarca también es la cuna del poncho, o sea que los mejores textiles, los mejores ponchos se realizan allí en la provincia de Catamarca.
1: Ajá.
0: Y además también la rodocrosita, que es, no sé si por ahí la audición sabrá, pero la rodocrosita es una piedra rosada, semipreciosa, y que tiene la característica y la singularidad, que esto por ahí no todo el mundo sabe, que es la piedra nacional, es la piedra que representa a Argentina en todo el mundo, y se explota exclusivamente en un pueblito muy chiquito que se llama Minas Capillitas, donde se extrae esta piedra rosada que se llama rodocrosita, y que, como bien te dije recién, es la piedra que representa a la Argentina como nación en el resto del mundo, como a través de su piedra nacional, que es la rodocrosita, y que es nuestra, es catamarqueña, ¿no?
1: ¡Wow! ¡Qué maravilla! Y tocaste un abanico grandísimo de posibilidades para hacer allí, por lo menos en los alrededores de San Fernando, de la capital de Catamarca. Digo, ¿es fácil moverse por la capital de Catamarca? ¿Hay transporte público? ¿O para ir a estos lugares tal vez turísticos, es fácil moverse con algún bus que te lleve turístico?
0: Sí, tenemos, es una ciudad chica, como muchas ciudades del interior, así que toda la parte del casco céntrico o el casco antiguo es lindo para poder caminarla, ¿no? Esas lindas tardes para poder recorrer las iglesias, los museos, la Gruta de la Virgen, son lindos lugares para poder recorrerlos y perderse un poco en la ciudad caminando. Pero también es verdad que hay algunos transportes públicos que acceden a muchos de estos puntos neurálgicos, ¿no? También, bueno, remis, taxis y ese tipo de transporte, pero generalmente también el transporte público, que también ahora con el sistema de la SUBE es un sistema también que se ha federalizado, o sea que también la famosa tarjeta SUBE para el transporte público también se puede utilizar en la provincia de Catamarca, así que es de fácil acceso, ¿no?
1: Genial.
0: Digamos, muchos de estos puntos que te estuve mencionando.
1: Claro, por supuesto. Hoy con la SUBE le contamos a la gente que es la tarjeta que utilizamos en casi toda la Argentina para poder viajar en transporte público, también funciona en Catamarca, así que el viajero puede ir y comprarla y ya tenerla para recorrer el país. Tocaste un tema importante también que nosotros valoramos siempre en Relatos de mi Tierra, que es la parte arqueológica y la valoración que le hacemos a los pueblos originarios, ¿verdad? Tengo entendido que por allí, por Catamarca, estuvieron los diaguitas, ¿verdad?
0: Exactamente, sí, lo que es la cultura diaguita calchaquí, que básicamente tiene que ver con toda esa zona de los valles calchaquíes, que en realidad hoy por hoy son tres provincias separadas, ¿no? Catamarca, Tucumán y Salta, pero que en aquellos tiempos era una única nación, era una única tierra, donde ahí en el límite entre justamente lo que hoy es Tucumán, Salta y Catamarca, ahí en el límite, ahí por la famosa y enigmática Ruta 40,
1: claro,
0: era justamente la la nación de Aguita Calchaquí, ¿no? Digamos, una de las culturas más combativas y más fuertes, ¿no? Y que más se rebelaron también, sobre todo, contra los españoles, ¿no? O sea que en toda esa zona que va de la Ruta 40, la emblemática Ruta 40 que atraviesa gran parte del país, en el tramo que pasa por Catamarca, ajá, hay dos lugares de importancia que hace a los museos y a los sitios arqueológicos. Primero es en la ciudad de Londres. En Catamarca tenemos un pueblito muy chiquito y muy muy pintoresco que se llama Londres, ¿no? Ajá. Que también remite al Londres de Inglaterra, ¿no?
1: Claro.
0: Por temas históricos. Tiene la característica de ser la segunda ciudad más antigua del país.
1: Wow.
0: Después, esto también a nivel de historia también a los oyentes les va a interesar, porque la madre de ciudades, o sea, la primera ciudad fundada es Santiago del Estero, y la segunda ciudad más antigua del país es esta pequeña ciudad de Londres, uh-huh, del 1500 y pico, ¿no? Es una ciudad muy, muy, muy antigua, y que allí hay un sitio arqueológico, se llama el Xincal, que es un pequeño Cusco, es un sitio arqueológico que era también de almacenamiento, era un lugar de paso, ¿no? Hacia el Cusco, hacia la capital del Imperio Inca.
1: Claro.
0: Que hace que también haya sido un lugar de importancia, es muy lindo para recorrerlo, está ahí a unos 10 kilómetros de la ciudad de Londres.
1: Uh-huh.
0: Y se puede caminar y visitar durante toda una mañana, lleva un par de horas poder recorrerlo, visitarlo, porque tiene miradores, tiene lugares donde se almacenaba la comida, ¿no? Y bien de la época precolombina, de la
1: claro,
0: época incaica concretamente. Así que allí hay unos sitios arqueológicos y museos arqueológicos muy muy importantes, como el Museo Cóndor Huasi, ahí en la ciudad de Belén. Uh-huh. Y todo el recorrido que también conduce hasta la ciudad de Santa María, que también allí hay otros sitios arqueológicos donde, sobre todo a partir de una festividad que se llama la festividad del Inti Raymi, o la fiesta del sol, que es el inicio del solsticio de invierno, que justamente comienza ahora el 21 de junio, ¿no? Con el solsticio de invierno se inaugura todo el año de la cosecha. Entonces hay ciertos rituales y ceremonias,
1: claro,
0: que remiten a los pueblos originarios, que justamente esperar y darle la bienvenida a ese nuevo ciclo que se inicia, ¿no? Con la salida del sol y el comienzo sería el solsticio de invierno, que
1: claro,
0: sería justamente el comienzo del invierno para nosotros.
1: Sí, una festividad muy importante para los pueblos originarios que hoy todavía se sigue celebrando cada solsticio, ¿verdad?
0: Exactamente, sí, y no solamente en Catamarca, sino en muchas provincias del norte, ¿no? Uh-huh. Y de los pueblos andinos, básicamente, ¿no? Hasta Perú, que se sigue celebrando esta fiesta del sol, o en
1: claro,
0: Quichua, que se llama el Inti Raymi, ¿no? En Quichua.
1: Ajá, muy, muy importante. Y después lo otro que nombraste, que también me llamó por ahí la atención, ya hablamos al comienzo del programa acerca de la Fiesta Nacional del Poncho, ¿no? En
0: sí,
1: Catamarca.
0: Exactamente, esa es nuestra gran fiesta, sobre todo es una de las fiestas de invierno más importantes del país. En el invierno hay dos o tres fiestas importantes, y bueno, Catamarca está entre la fiesta del Poncho en Catamarca, en la ciudad capital de Catamarca, es una de las más importantes. Generalmente coincide con las vacaciones de invierno que tenemos acá en la Argentina, y este año va a ser del 12 al 21 de julio, y que coincide parcialmente con lo que son las vacaciones de invierno de los chicos, ¿no? De los chicos en la escuela. Y es una fiesta muy muy importante, llevamos 40 y pico de ediciones, una fiesta también muy muy antigua, y es la fiesta de invierno más grande, la verdad, de Argentina, y sobre todo por la importancia que tiene a nivel artesanal, ¿no?
1: Digamos, claro,
0: todos los grandes artesanos del interior de la provincia se congregan justamente allí en la ciudad capital. De hecho, se ha hecho un predio, se ha creado un predio ferial específicamente para esta fiesta, que es monumental, es muy grande, y son 10 días de fiesta todo el día, porque durante el día uno puede acceder a los artesanos, a las diferentes artesanías, a los productos típicos de Catamarca, como las nueces, los aceites de oliva,
1: claro,
0: todo lo que es la parte gastronómica, los vinos también son muy muy muy nobles y muy buenos los vinos catamarqueños, y así como los dulces y otro tipo de gastronomía típica de Catamarca, pero también poder apreciar los diferentes tipos de artesanías, donde todos los artesanos del interior de Catamarca, bueno, van a la capital para mostrar sus productos, y ahí, bueno, es una gran cantidad de gente, y muchos turistas, porque aprovechando también las vacaciones de invierno hay mucho turismo
1: que se acerca
0: a conocer esta fiesta tan tan importante y tan histórica, y sobre todo Catamarca, ¿no? Siendo la cuna del poncho, donde claro, se producen los mejores ponchos, sobre todo ahí en Belén, ¿no? Esta ciudad que yo mencioné a nivel arqueológico también es muy importante a nivel de textil, porque allí en Belén están las mejores tejedoras, las mejores hilanderas, claro, de lana de llama, oveja o vicuña, y que hacen que, bueno, hay unos productos bárbaros, chalinas, claro, chales, ponchos, bufandas, todos hechos de una gran calidad, de este tipo de lanas, ¿no?
1: Entonces, qué lindo.
0: La fiesta del poncho es un lugar neurálgico en nuestras vacaciones de invierno, que congrega mucho turismo, es una movida, y aparte también es una movida cultural, porque son 10 días donde durante todo el día, desde el mediodía hasta la noche, se pueden apreciar todo esto que te dije de las artesanías, pero a la noche además hay un plus. Ajá. Que son los shows artísticos, ¿no? Generalmente espectáculos musicales, con artistas nacionales y también locales, donde también uno puede apreciar la música folclórica y otro tipo de artistas que es también de fama o de importancia nacional, ¿no? De grupos, claro, nacionales, y también de nuestros propios artistas locales, por supuesto, ¿no?
1: Claro que sí. Adrián, y metiéndonos un poco en el deporte, imagino que es una provincia que debe tener... está preparada para el deporte aventura, ¿no? Siendo que es precordillera, debe haber trekkings para hacer, o bueno, sí, un poco de deporte aventura, tal vez, ¿no?
0: Sí, bueno, en nuestros diques también se mueve mucho canotaje, hay mucho trekking, sobre todo en las montañas cercanas a este valle central, que es justamente la capital de Catamarca. Uh-huh. En pueblos muy cercanos, mucha caminata, mucho trekking es importante en las zonas del Rodeo, de las Juntas, que son villas turísticas a unos 30, 40 kilómetros, que es muy, claro, muy cerquita de la capital,
1: claro,
0: donde se pueden practicar este tipo, bueno, mucho alpinismo. Sí, ahí hay un circuito que todavía no lo mencioné, que es el circuito de los 6000, que es un circuito que está cerca de la localidad de Fiambalá, bien al oeste de Catamarca, pegado a lo que sería la precordillera, donde hay todo un corredor de montón de montañas de más de 6000 metros, ¿no? Claro. Catamarca es de la provincia que mayor cantidad de montañas que tienen más de 6000 metros que hay en Argentina, ¿no? Es un montón y es muy lindo para aquel que hace montañismo o que hace, bueno, esto hay que tener mayor preparación, obviamente, pero
1: claro,
0: es muy importante ese circuito para los alpinistas, para la gente que hace ascensionismo, ¿no? Porque son montañas muy importantes, claro, que promedian los 6.500 metros hasta, después de la Aconcagua, bueno, los Ojos del Salado, por ejemplo, que está en Catamarca, o el Pisis, que también está en Catamarca, son las montañas
1: más altas
0: que siguen ahí muy pisándole los talones a la Aconcagua, ¿no? Son muy muy muy altas, y que ahí hay mucho también de lo deportivo, ¿sí? Y también se están haciendo ahora, bueno, acá en Buenos Aires hay una movida muy grande con respecto a las maratones o a las medias maratones. Bueno, también se están comenzando a implementar en Catamarca, en algunos puntos del interior, algunos 10K o 15K de kilometraje para poder correr. Tanto en la ciudad capital como en algunos puntos del interior, ¿no? O sea,
1: claro,
0: también la parte deportiva, y hay mucho también de bicicleta, ¿no? Digamos, poder recorrer en bicicleta también muchos puntos turísticos también son muy muy importantes.
1: Claro, qué bueno que se vaya fomentando todo esto, ¿verdad?
0: Exactamente, sí, ¿no? Entre la vida saludable y el tema del deporte, la recreación, la verdad que es muy importante mucho de este tipo de actividades, ¿sí?
1: Claro, claro, claro. Bueno, Adrián, un poco como cerrando lo que es este paso por esta bella provincia, ¿por qué el viajero que tal vez viene del extranjero o propiamente de la Argentina también tendría que conocer Catamarca, en pocas palabras, según vos? Totalmente subjetiva la pregunta, ¿eh?
0: sí, te entiendo. Porque yo diría porque es una piedra que hay que pulirla, ¿no? Tenemos mucho en bruto para conocer. Es una provincia que tiene mucho para conocer, desde la muy buena predisposición y la calidez humana de catamarqueño, que la verdad que rápidamente hay genera empatía con el turismo, con el turista. Y se brinda, ¿no? Muy muy noblemente al turista. A veces por ahí no tenemos ciertos medios puntuales o económicos, pero siempre nos brindamos para hacer sentir bien de la forma que sea al turista. Así que en ese sentido es una piedra en bruto, la verdad que claro, hay mucho para conocer. Estamos intentando también desde la Secretaría de Turismo ir posicionando cada vez más a Catamarca, y la gente también ha significado mucho, ha tenido mucha importancia el boca en boca, ¿no? La verdad que
1: claro,
0: la gente dice, por ahí salimos de los lugares comunes, ¿no? Mendoza, Salta, Córdoba, que son esos lugares que tienen una explotación turística muy fuerte y donde
1: claro,
0: hay mucho presupuesto también invertido en eso. Catamarca viene como remándola de atrás para poder también posicionarse de a poquito, tratando de mostrar estos puntos que por ahí son chiquitos, pero que la gente, al turista le gusta, que lo atiendan bien, que haya cierta amabilidad del propio catamarqueño, que haya una comida típica, una gastronomía particular, ¿no? Tener un poco de esa identidad que nos hace diferentes por ahí respecto a otras provincias, y que la verdad que tenemos también mucha mucha flora y fauna y paisajes silvestres que la verdad que son realmente envidiables, ¿no?
1: Claro.
0: Y tratamos desde la infraestructura turística tratar de que el turista esté lo más cómodamente posible en la provincia y que pueda disfrutar de esos paisajes, de esa flora, de esa fauna,
1: claro,
0: que es tan, tan linda para poder reconocer, ¿no?
1: Sin dudas. Bueno, te agradecemos mucho por esta comunicación y
0: no,
1: bueno,
0: un gusto para mí, la verdad que bueno, y desde acá invitamos desde la Casa de Catamarca en la Capital Federal, desde el área de turismo y de cultura, invitamos a todos los que nos están escuchando, ya sean argentinos o sea gente de afuera, extranjeros, que puedan recorrer, si andan por Argentina, se pueden hacer una escapada a Catamarca y poder pasarla bien, tratando de ver esta amplitud, este abanico de posibilidades que tiene Catamarca desde lo paisajístico, de lo cultural, de lo religioso.
1: Claro.
0: Hay mucho para ver.
1: Muchísimas gracias, Adrián. Te mandamos un abrazo grande.
0: Muchísimas gracias, Mauricio, y un abrazo para todos.
1: Es Adrián Beaute, encargado de la cultura y el turismo en la Casa de Catamarca, en la provincia de Buenos Aires.

0: Bueno, Caro, mientras me pasas un mate, yo te cuento que la ciudad del Valle de Catamarca no es solamente el único atractivo que tiene esta provincia, porque la Ruta 40, la típica ruta de la República Argentina, la más importante, la que va de norte a sur, de sur a norte, que tiene más de 1.300 kilómetros, atraviesa de punta a punta la provincia de Catamarca. No nos vamos a meter de lleno en eso porque va a haber otro programa acerca de la Ruta 40 en esta provincia, pero sí quiero contarte que hay un montón de lugares para recorrer allí. Por ejemplo, hay un pueblito que se llama Londres, y no estamos hablando de Europa, estamos hablando de la República Argentina, pegadita a la precordillera. Estuve por allí hace un tiempito y es un pueblito muy chiquito que la Ruta 40 lo atraviesa de par en par, y no podés creer que estás en Londres, pero en Argentina. Allá están las rutas.
1: ¡Divino!
0: Así es. Vos sabés que allí están las ruinas del Xincal, así que está lindo para visitar allí en el pueblo de Londres. Y también está el pueblito de Belén, que es un poquito más grande, y Walfin también. Bueno, a ver, hay un montón de opciones para hacer allí en la Ruta 40, en esta provincia de Catamarca. Tenés también la Ruta del Adobe, que atraviesa la 40, y la Ruta de los 6000. Es un recorrido junto a los volcanes más altos del mundo. Se dice que hay más de 6000 metros de altura allí en la Ruta de los 6000. También, obviamente, es el acceso a las termas de Fiambalá y la Puna en Antofagasta de la Sierra.
1: Algo que te acoto así muy cortito, que seguramente vamos a ampliar en otros programas, pero la Ruta de los 6000 es un recorrido que vale la pena hacer porque tiene unas bellezas geográficas muy impresionantes en una zona que vos la recorres y abarca 14 cumbres andinas que tienen cada una más de 6.000 metros de altura, que están todas sobre la Ruta 60.
0: ¡Wow! Yo creo que con todo esto no te podés perder esta Ruta Nacional 40 que atraviesa Catamarca de par en par, que también pasa por las termas de Fiambalá, por la Puna de Antofagasta en la Sierra, con los salares y el campo, obviamente, de Piedra Pómez, que es típico de la provincia de Catamarca.

0: hacemos un salpicadito de información, lo que tiene que ver con la provincia de Catamarca, ¿te parece?
1: Sí, señor. ¿Cómo llegamos?
0: Muy bien, ¿cómo llegamos? Hay 439 kilómetros entre, por ejemplo, la provincia de Córdoba y San Fernando del Valle de Catamarca. Hay muchos más si vas desde Buenos Aires, a tenerlo en cuenta.
1: Claro.
0: Son 1.100 kilómetros para llegar a Catamarca. Desde la capital de Catamarca hay 279 kilómetros hasta Tinogasta, que es donde comienza la ruta del adobe.
1: Después, por supuesto, en avión, que tenés los vuelos que unen Buenos Aires con Catamarca. También podés fijarte desde qué otras provincias de Argentina podés conectar con la ciudad de San Fernando del Valle de Catamarca.
0: Así es. Y la mejor forma de recorrer esta ciudad y después esta provincia también con sus atractivos es, como suele pasar en las provincias pegaditas a la precordillera, es recorrerlas en auto. Te alquilás un auto en la ciudad capital y vas recorriendo cada pueblo para descubrir,
1: sí, su encanto,
0: sus matices, ¿no?
1: Sus matices. Siempre lo que tiene de bueno alquilarse un auto y recorrerlos de esa manera es que vos podés parar cuantas veces quieras, hacerlo en el ritmo que quieras. También ten en cuenta que, y esto en cualquier lugar a donde vayas, cuando no conoces las rutas tenés que manejar de manera prudente, tranquilo. Bueno, y en cualquier ruta de cualquier parte del mundo, respetar las reglas de las normas de tránsito, las reglas viales. Entonces, siempre con respeto al volante, con respeto al medio ambiente donde te estás moviendo.
0: Así es. En cuanto al alojamiento, vas a conseguir hosteles por habitación compartida para 4 personas. En realidad son casas de familia, que ellos lo llaman hosteles, pero son casas de familia adaptadas con habitaciones compartidas.
1: Bien.
0: Para 4 personas, alrededor de 250 pesos la noche. Si ya querés una habitación privada, porque vas en pareja o lo que sea, ya te va a costar un poquito más, de 350 pesos para arriba. Ambos precios incluyen desayuno. En cuanto a la gastronomía típica de Catamarca, nuevamente aparecen, como contó Caro en el bloque anterior, las clásicas empanadas.
1: Me vuelvo loca.
0: De Catamarca, que son fritas y que suelen ser de carne. Hay un montón de opciones de empanadas, pero las de carne son las típicas de Catamarca.
1: Son fritas en grasa. No son fritas en aceite.
0: Sí.
1: Ojo al piojo. Y cuando las vas a comer, no es que vas a decir, esto es una cosa grasosa. Son sequitas, una cosa deliciosa.
0: Así que ya sabes, si querés probar las empanadas, son típicas de Catamarca. Y lo otro típico, no solamente de Catamarca, sino también de La Rioja, son las humitas en chala, que es justamente el choclo. Lo muelen, lo hacen como una pasta y lo envuelven en la chala, que es el cobertor del choclo.
1: Claro, la hoja.
0: La hoja
1: que cubre el choclo. Y esto, digo, a ver, son comidas típicas de todo el noroeste.
0: Claro, noroeste, sí.
1: Del noroeste, perdón, argentino. Así que los vas a encontrar, si vas, por ejemplo, a Salta, o si vas a Jujuy, también vas a encontrar humita en chala.
0: Ahí está, toda la información. Y si querés más datos acerca de la provincia de Catamarca, podés ingresar a turismo.catamarca.gov.ar.

0: Bueno, señora, señor, qué maravilloso viaje por San Fernando del Valle de Catamarca. Es una provincia que, como decíamos en emisiones anteriores, vale la pena visitar, que también tiene mucho más para dar, así que seguramente estaremos hablando en próximos episodios de muchos otros corredores turísticos que tiene la provincia de Catamarca, que es una jurisdicción que pertenece a la región norte de nuestra República Argentina, limita al sur con La Rioja y con Córdoba, al norte con Salta y Tucumán.
1: Tenemos a nuestro país vecino del otro lado, ¿no? Al oeste, limitamos con Chile, y Santiago del Estero al este.
0: Claro que sí. Dentro de la Argentina, esto es un dato, mirá.
1: A ver.
0: Ocupa el puesto número 11 en extensión.
1: Mirá.
0: Y el puesto número 20 en población. Tiene algo así como 367.800 habitantes, una cosa así.
1: En realidad no es de las más grandes en cuanto a cantidad de gente por el territorio grande que posee. Así que bueno, esto es un pantallazo general de lo que fue San Fernando del Valle de Catamarca, la ciudad capital de la provincia de Catamarca, de la cual ya estaremos hablando acerca de los atractivos de la Ruta 40, de la Ruta 60, de los 6000 y todo lo que viene de esta maravillosa provincia de la precordillera.
0: Señora, señor,
1: nos vamos.
0: Nos vamos y nos encontramos la semana que viene con más Relatos de mi Tierra.
1: Mi nombre es Mauricio Irigoyen.
0: Y el mío, Caro Yaruzzi. Buena vida. ¡Mua!
1: Chau.
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0: The scientific discussion is quite controversial on the impact of imprisonment on subsequent criminal activity. So on one hand, there's the economic...
1: Este investigador al que escuchamos se llama Michel Maréchal. Es economista y especialista en los aspectos de la conducta humana que se relacionan con la economía. En esta charla le escuchamos hablar sobre el comportamiento de la población reclusa encarcelada por delitos económicos. Pero si traemos aquí la voz de Maréchal es para hablar de una investigación sobre carteras perdidas y la reacción de quienes las encuentran. Un equipo de investigadores de instituciones estadounidenses y suizas ha llevado a cabo un estudio para indagar sobre la honradez y el civismo de las personas y se ha llevado alguna sorpresa. Los científicos pusieron en marcha un experimento en 355 ciudades de 40 países en los que fueron dejando hasta un total de 17.300 carteras perdidas con diferentes cantidades de dinero en lugares privados y públicos.

La artista Regina Spektor no encontró una de esas carteras, pero sí que tiene una canción en la que describe el contenido de una cartera supuestamente perdida. La escuchamos para ilustrar esta historia.

Y volviendo a la investigación, para el asombro de los científicos, descubrieron que la gente devolvía las billeteras que contenían más dinero con mayor frecuencia en la gran mayoría de los países estudiados. En general y en todo el mundo, más de la mitad de las personas que encontraron una billetera con una pequeña cantidad de dinero la devolvió. Y cuando contenía una gran suma, la tasa de retorno aumentaba a casi 3 de cada 4. ¿Y por qué sucede? Pues la clave no está, para los investigadores, ni en la honestidad, ni en la preocupación por la persona que perdió la cartera, sino en nuestra propia imagen, la que proyectamos y la que tenemos de nosotros mismos. El rechazo a verse a sí mismo como un ladrón, dicen los autores de este estudio, puede ser más fuerte que las ganas de quedarse el dinero.

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1: Son las 5 de la madrugada y 56 minutos.

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1: Continuamos en esta mañana de Fitur en el stand de Castillos y Palacios y Pueblos Bonitos de España, y en esta ocasión tenemos el placer de estar con Javier Domingo, que es el concejal de turismo de Teruel. Buenos días.
2: ¿Qué tal? Hola, muy buenos días.
1: Bueno, lo primero, cuéntanos un poquito qué es lo que nos vamos a encontrar cuando lleguemos a Teruel.
2: Bueno, pues yo siempre digo que Teruel es una ciudad que cuando llegas lo primero que vas a sentir es sorpresa, porque es una ciudad que te sorprende. Te sorprende porque vas a encontrar un mudéjar único, que es el patrimonio de la humanidad desde 1986. Además, tengo que decir que es el primero que se declaró patrimonio de la humanidad en Aragón. Además tiene un modernismo único, tiene muchos rincones especiales, y además, estando en el stand que estamos, pues también es destacar la zona de la muralla. Tiene una muralla medieval que es visitable, que se ha ido restaurando con el paso de los años. Tenemos ya dos zonas visitables y la idea del ayuntamiento es seguir trabajando en esa restauración. Vamos a empezar a las obras de una nueva fase para que sea visitable, y qué mejor sitio que está en este stand para poner en valor también la muralla medieval. Y luego, ¿qué más voy a decir de Teruel? Tiene la historia más bella de amor jamás contada, que es la historia entre Diego e Isabel, los amantes de Teruel, que además el tercer viernes de febrero vamos a poder celebrar de nuevo en nuestra ciudad con total normalidad, y allí se recrea esa historia entre Diego e Isabel, y que además una ciudad que se ambienta en el Teruel del siglo XIII, Teruel se convierte en esa villa medieval para recrear esa historia de amor en la que se involucra toda la ciudad y todo el mundo que nos visita, y a disfrutar de ese gran evento. Y como te digo, tenemos muchos rincones, que muchas veces nos cuesta hasta decir por qué tengo que ir a Teruel, porque además también tiene Dinópolis, es el tema de los dinosaurios. Somos pioneros, tenemos un centro muy importante que es uno de los reclamos turísticos también de nuestra ciudad. Así que tenemos muchas cosas, así que yo aprovecho para decirles a todos que vengan a visitar nuestra ciudad, que les va a sorprender, y además no solo todos son edificios, sino que además en 10 minutos andando o en coche tienes rincones de naturaleza increíbles, un turismo de naturaleza que ahora está también en auge.
1: Bueno, aprovechando un poquito que uno de los eventos que tenéis cerca es el que nos comentabas de los amantes de Teruel en febrero, y por si hay alguien de nuestros oyentes que no conoce esa historia de los amantes de Teruel, cuéntanos un poquito más esa historia.
2: Bueno, pues la historia de los amantes de Teruel es la historia de amor entre Diego e Isabel. Son dos jóvenes de Teruel que se enamoran y que deciden casarse, pero Diego de Marcilla era el segundo de la familia. Entonces, en esa época, el padre de Isabel dijo que su hija no se podía casar con un segundón. Pero al final hablan y le concede un plazo de 5 años para que él consiga fortuna. Y él se va a la guerra durante esos 5 años, pero antes de que se cumpla el plazo, le dicen a Isabel que Diego ha muerto, y entonces le obligan a casarse con don Pedro de Azagra. Una vez que ya se ha casado, al día siguiente se cumple ese plazo de 5 años y Diego vuelve a Teruel cumpliendo su promesa y va a buscar a Isabel, que le pide un beso, pero Isabel se lo niega porque es una mujer casada, y entonces una vez que le ha negado ese beso, Diego muere de amor. Y al día siguiente se celebran los funerales, y durante el funeral aparece una mujer tapada y cubierta, que se acerca hasta el cuerpo de Diego, se descubre y que es Isabel, y le da ese beso que le negó en vida, y acto seguido muere sobre el cuerpo de Diego. Y esa es la historia de amor entre Diego e Isabel, que se recrea todos los años y que la verdad es una fiesta de interés turístico nacional, que estamos trabajando para que sea de interés turístico internacional, pero que no solo se recrea esa historia, sino que todo Teruel se convierte en esa villa del siglo XIII, con jaimas en la que los grupos de Teruel pues crean los oficios, o las parroquias, o los grupos de gente que se que estaban en esa época medieval y que al final pues recreamos todo lo que es esa historia medieval del siglo XIII.
1: Claro, al final conocer un lugar también es conocer su historia, igual que conocer un lugar también es conocer su gastronomía. Así que cuéntanos en nuestra visita a Teruel qué plato típico no podemos dejar de degustar.
2: Pues el primero que diría es el jamón de Teruel, un jamón que, bueno, ¿qué voy a decir yo? Pues que es el mejor jamón, pero además no solo es ese jamón lo que vas a poder degustar, también vas a poder degustar la trufa, vas a poder degustar el ternasco. La verdad que tenemos una gastronomía muy buena y que animo a todos a que vengan también a conocer y a disfrutar también de la gastronomía, que es algo importante cada vez que hacemos turismo.
1: Sí, al final la gastronomía desde luego que sí es parte fundamental para conocer un destino. Y ahora, cambiando un poquito de tema, vamos a hablar un poco de dos temas que están muy, muy en auge en el turismo, que es la digitalización y la sostenibilidad. ¿Teruel está trabajando en alguno de estos aspectos?
2: Sí, además estamos trabajando porque es un tema en auge ahora en materia turística. Yo siempre digo que lo más importante para esos trabajos es hacerlo de manera ordenada y paso a paso y siguiendo una hoja de ruta. Y nosotros es lo que hicimos con la elaboración de un plan estratégico de turismo, que empezamos a trabajarlo antes de la pandemia. Lógicamente, pues con pandemia hay datos que no iban a ajustarse a la realidad, entonces paramos ese trabajo y pasamos a dilatarlo en ese tiempo para poder avanzar justo que en el momento que acabara la pandemia, poder tenerlo aprobado. Además, es un plan aprobado en pleno por unanimidad de todos los grupos y que nos va a marcar esa hoja de ruta. Y dentro de ese plan nos marca esas estrategias a seguir, esos objetivos a conseguir a corto, a medio y a largo plazo. Y uno de ellos, pues lógicamente, tiene que ser esa digitalización y esa sostenibilidad, que es primordial ahora. Y también un turismo de experiencias, que ahora es lo que realmente necesitamos y que va enlazado con esa digitalización.
1: Bueno, ya para terminar un poco, te lo voy a poner un poquito difícil, porque como has dicho antes, al final Teruel es un destino que ofrece muchísimas posibilidades y alternativas, pero me gustaría que me resumieses en una sola frase, ¿vale? ¿Cómo convencerías al viajero para que vaya a visitar Teruel?
2: Ven a Teruel porque te va a sorprender.
1: Genial, pues muchísimas gracias por estar con nosotros y compartir este ratito.
2: Gracias a vosotros, como siempre.
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0: tenemos con nosotros a Cierlanda, es el responsable de Bass for All, una empresa que, bueno, está haciendo unas actividades fundamentalmente de deporte inclusivo y de ocio y tiempo libre en País Vasco y más concretamente en San Sebastián. Asier, bienvenido a Silleros Viajeros, el programa de turismo accesible de Radio Viajera. Cuéntanos, ¿qué es Bass for All?
1: Hola, Izaskun, buenas tardes. Bueno, pues Bass for All es ya una realidad. El proyecto nació con la idea de ofrecer un servicio integral al viajero que quisiera visitar País Vasco. Un viajero, en este caso, con necesidades especiales, con algún tipo de discapacidad. Y entonces nuestra intención es ofrecerle un servicio integral. Como te comentaba al principio, pues gestionamos todo lo que el visitante puede necesitar, desde alojamientos, transporte, soluciones técnicas y todo tipo de actividades. Nuestra misión es acercar todas las actividades turísticas que pueda ofrecer la región, hacerlas accesibles para que las pueda disfrutar todo el mundo.
0: Uh-huh. Y bueno, tengo entendido que trabajáis fundamentalmente, muchas de las actividades son, bueno, pues genéricas, pero sí que estáis haciendo cosas muy especiales y a lo mejor, bueno, pues diferenciales respecto a otros destinos, y son actividades deportivas en torno al agua, ¿no? Hacéis surf adaptado, buceo adaptado, kayak adaptado. Cuéntanos, porque todo esto a veces suena un poco como ciencia ficción.
1: Sí, bueno, hombre, a ver, al final nosotros estamos ubicados en Donosti, en San Sebastián, y evidentemente, pues bueno, estamos muy conectados al mar, somos una ciudad de mar. Y entonces, aquí en San Sebastián y bueno, en todo el País Vasco se desarrollan un montón de actividades acuáticas. Y nuestra intención ha sido, desde el principio, pues que esas actividades acuáticas fuesen para todos. Y desde ahí, yo desde mis inicios, yo hago surf, para mí el mar es vital, y entonces sí que es verdad que la primera actividad que adaptamos, por así decirlo, fue el surf, que ahora mismo pues bueno, está teniendo muchísima acogida. Lo que pretendemos es que cualquier persona pueda disfrutar del mar de una manera autónoma y a la vez segura, ¿no? Uh-huh. Y entonces, bueno, en el caso del surf adaptado, pues lo realizamos en diferentes playas, sobre todo, bueno, dependiendo un poco del mar, pero mucho lo hacemos en Hendaya, en Zarautz. Y bueno, el mar al final representa, pues al final para todo el mundo es una vía de escape, es una conexión con la naturaleza. Y en el caso de las personas con cierta movilidad reducida o incluso con una discapacidad sensorial, pues bueno, pues el plus es mayor, ¿no? Porque es una actividad que te conecta directamente con la naturaleza.
0: Y luego con toda brutal, la
1: propia adrenalina,
0: ¿no? Una experiencia, impresionante.
1: Sí, el simple hecho, nosotros al final, efectivamente, lo que pretendemos es que sea una experiencia, ¿eh? Lo llamamos surf, evidentemente. Pero bueno, al final es más una experiencia el poder sentir, el entrar en el mar, en conectar con ello, y de una manera segura pero autónoma. Y que la persona que disfrute de esta actividad pues sienta la libertad, ¿no? De, en este caso, pues coger una ola, ¿no? Al margen de sus capacidades, ¿no?
0: Supongo que contáis también con personal cualificado, bueno, para hacer este tipo de actividades, ¿no? Porque me imagino que será algo más complicado que hacer surf estándar.
1: Sí, bueno, al final, efectivamente, lo que nosotros lo hacemos en todos los casos, lo primero que hacemos es nuestra mayor fortaleza, o al final nuestra mayor mayor valor añadido, pues es la formación, ¿no? Entonces lo que hacemos es formamos a las personas o profesionales que ya son especialistas o son técnicos de surf, y lo que hemos ido es ido más allá. Nos hemos formado en accesibilidad, en la atención a las personas con diversidad funcional, y entonces hemos unido la experiencia que tienen ellos en surf, ¿no? Técnicamente, y lo hemos combinado con una formación en accesibilidad. Por lo tanto,
0: el resultado es perfecto, claro, eso es.
1: Luego tenemos un protocolo, evidentemente, ¿no? Sí que es verdad que una persona con una necesidad especial, pues evidentemente el protocolo es un poco mayor a nivel de seguridad, y bueno, en vez de tener un monitor, pues tiene dos, pero en principio la sensación para el usuario es de total libertad.
0: ¿Y qué tipo de usuario puede realizar este tipo de actividades?
1: Bueno, pues en principio cualquier tipo de persona, en cualquier condición. Por ejemplo, bueno, hemos realizado, hacemos con personas con movilidad reducida. Sí que es verdad que personas con muchísima dependencia, bueno, pues el protocolo es un poquito más, bueno, más completo, por así decirlo. La seguridad le damos más importancia. Una persona con cierta movilidad, sobre todo en la parte superior del tronco, pues bueno, siente que tiene más, más independencia porque puede remar. Y luego hemos trabajado mucho con sensorial, por ejemplo, con personas ciegas, que ha sido una experiencia preciosa, porque bueno, ellos

0: al turismo. El turismo, bueno, sí que es verdad que el porcentaje es mayor el turismo extranjero, un poco pues por el pico turístico en el que está la ciudad o la región ahora mismo, pero bueno, en principio yo creo que sería un 50-50, ¿no? Un 50-50 más o menos,
1: ¿eh? Muy bien. Oye, ¿y cómo se os ocurrió la idea de crear Bass for All?
0: Bueno, pues esto nace, venimos del mundo asociativo, teníamos contacto, sobre todo venimos del mundo de deporte adaptado. Y bueno, la idea nace desde la percepción de que hay una necesidad, ¿no? De cubrir una demanda de una serie de personas que visitan la región y bueno, que no tenían una cobertura para poder disfrutar de su estancia de una manera segura, autónoma, independiente, ¿no? Y nació desde ahí, y bueno, fue un proceso duro de, pues claro, al final nuestro valor añadido es la seguridad, ¿no? De aquello que ofrecemos realmente es accesible. Entonces, bueno, pues fue un proceso de testar todo lo que es la oferta turística a todos los niveles y a partir de ahí, pues generar el producto y lanzarnos.
1: Sí, porque vosotros, además de actividades deportivas, hacéis otro tipo de paquetes turísticos, ¿no?
0: Sí, por ejemplo, ahora mismo el País Vasco, bueno, lo representamos la gastronomía, ¿no? Sobre todo, yo creo que estamos en la cúspide gastronómica y entonces muchísimas actividades, aparte de deportivas, culturales, de relax, incluso de rehabilitación, pues la parte gastronómica le damos mucha importancia. Y ahí sí que estamos trabajando muchísimo, acercando la gastronomía, el servicio gastronómico para todo el mundo.
1: Y el buen comer y el buen beber, ¿a quién no le gusta, no? Eso es éxito asegurado. Si el lugar es accesible, si las condiciones son óptimas, vamos, el producto como tal se vende solo, ¿no?
0: Se vende solo, efectivamente. Al final lo que hacemos es facilitar el acceso, ¿no?, a ese producto.
1: Y, Asier, ¿trabajáis básicamente en San Sebastián o también os movéis en otros destinos?
0: No, trabajamos en todo el País Vasco. Sí que es verdad, al ser nosotros, ser de San Sebastián y la base operativa está en San Sebastián, pues mucha de nuestra oferta se desarrolla aquí, en la ciudad o en Guipúzcoa como provincia. Pero no, incluso ahora estamos ampliando destinos porque, bueno, tenemos clientes ya, por ejemplo, americanos, que varias agencias con las que estamos trabajando anualmente ya con varios viajes y de hecho, bueno, pues trabajamos Madrid, Barcelona, Lisboa, o sea, al final vamos ampliando un poco, pero siempre sin perder la esencia nuestra que es, que bueno, pues al final es, el propio nombre lo dice, ¿no? Es Bass for All, que sería la traducción, pues, vasco para todos, ¿no?
1: Nos han comentado que también estáis trabajando, bueno, con destinos cercanos, ¿no? Tipo Cantabria o La Rioja, que en un momento dado, a lo mejor, bueno, pues alguien que quiera acercarse a conocer San Sebastián y a conocer un poco vuestros paquetes turísticos, pueda ampliarse la estancia y de pasar 2-3 días a hacer una semana con extensiones a territorios cercanos.
0: Totalmente. De hecho, bueno, cuando yo hablo de País Vasco, por centralizar un poco, pero realmente nuestra oferta son todas las regiones limítrofes también, porque trabajamos mucho con Santander, efectivamente, con Logroño, la parte riojana, Navarra, el País Vasco francés también, toda la zona de Francia. Ahora en invierno empezamos a trabajar en la parte del esquí también, yéndonos a la zona de Aragón. Entonces, sí, efectivamente.
1: Son los vascos, ¿eh? Quiere decir que País Vasco va mucho más allá, ya, también Cantabria, La Rioja, Aragón.
0: Vamos en Terranova y fíjate, a partir de ahí estamos en todos lados.
1: Muy bien, Asier. Oye, y bueno, para nuestros escuchantes que quieran ponerse en contacto con vosotros, sí, que quieran ir a conocer vuestra zona y quieran ir a disfrutar de vuestras actividades, ¿qué tienen que hacer? ¿Cómo pueden ponerse en contacto con vosotros?
0: Bueno, pues tienen la página web, que es www.bassforall.com, a través de Twitter.
1: Bassforall es BASKFORALL. Eso es.
0: La traducción para todos en inglés. Y bueno, y luego nos pueden seguir en Instagram, somos muy activos en las redes, evidentemente, porque al final nuestro producto tiene que ser muy visible, ¿no? El usuario, el cliente tiene que ver y tiene que poder sentir antes de venir todo lo que se puede hacer, por lo tanto en Facebook, Twitter, Instagram nos pueden seguir con esa misma, bueno, con el propio nombre de la empresa. Y Y por supuesto, en todas las redes, pues tienen un mail, un info, incluso un número de teléfono al que pueden llamar en cualquier momento y les hacemos un paquete a medida, porque al final, ya te digo, nuestro valor añadido es que tenemos capacidad para gestionarles cualquier tipo de actividad o necesidad que tengan.
1: Muy bien. Pues súper interesante todo lo que has estado contando, Asier. Muchísimas gracias por estar con nosotros, por compartir tu experiencia en Silleros Viajeros. Y nada, esperamos poder ir en breve a disfrutar algo de todas estas actividades que nos propones. Un abrazo.

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0: ¿El mundo real o el mundo today? ¿Eh? Bueno, comenzamos una semana más la sección absurdo realista.
1: Irene, deja de saltar. Irene, por favor, deja de saltar.
0: Sí, sí, sí. Es
1: que no se te ve, que no se te ve saltar.
0: Es espectacular. Tenemos que hacer un vídeo en la fase previa de cada vez que grabamos.
1: Es la persona que tiene mejor perder del mundo, porque le encanta. Pero sí. En el anterior programa un rosco se llevó.
0: La verdad es que, a ver, es cierto que. Que Irene va un poco por debajo en todo el casillero, ranking. Pero quedan unos cuantos todavía. O sea, puedes remontar. De repente podéis hacer un bajón, ¿eh? Podéis hacer un bajón.
2: Nuestros oyentes me dan mucho ánimo.
0: Efectivamente, hay mogollón de mensajes que le llegan a Irene.
1: Hay un hashtag y todo que dice: yo soy Irene.
0: Yo soy Irene.
3: Bueno, exagerado. Y el oficial, el vuelo sonoro. Que lo podéis usar.
0: Efectivamente, hay hashtag el vuelo sonoro, los que queréis participar en esta sección.
1: La cuenta, mencionándonos a la cuenta, arroba el vuelo sonoro.
0: Eso es, para cualquier parte del programa, para el mundo today en este caso, que es la que tenemos ahora mismo. Y bueno, yo os explico un poquito a los que nunca habéis escuchado esto, qué significa el mundo real o el mundo today.
1: ¿Hay alguno que no ha escuchado?
0: Alguna habrá. Es una sección donde elegimos tres noticias.
2: Muy pocas.
0: De las cuales, bueno, a ver, tres es un número siempre bonito, tres. Pues queda bien.
1: Algún día haremos un especial de 2 horas del mundo real, dedicado a Irene.
0: Efectivamente. Y bueno, pues en esta sección cogemos tres noticias, en las cuales pueden ser reales, de medios reales, o pueden ser de El Mundo Today, la web de humor, de noticias que son falsas, pero que llevan una parte de humor. Entonces, el concurso que hacemos en esta pequeña sección es que adivinéis cuál es el mundo real y cuál es el mundo today. Así que preparados para una nueva sección. ¿Sí, chicos? ¿Preparados?
1: ¿Cómo va el ranking antes ya. ¿Cómo va el ranking?
3: Creo que vamos empate.
0: Sí, juraría que sí. No, tendría que coger el cuaderno que lo tengo en casa, pero creo que vais empatados. Sí, creo que vais empatados.
2: Sí.
0: Pero bueno, vamos a ver. Primera noticia. Dice así. Un juez indio encarcela a una cabra por comerse su jardín. El magistrado, que a la vez ejerce como juez y parte, le imputó a la cabra Babli los cargos de allanamiento de morada y destrucción de propiedad ajena, y a raíz de la denuncia se procedió a arrestar al animal y a abrir una investigación.
1: El principio me parecía real. Luego ya lo de que la acusaran a la cabra, eso ya me ha parecido muy today, muy mundo today. Pero bueno, voy a dejar primero a Irene que
2: yo
1: conteste, a ver.
2: Digo el mundo today.
3: Pues yo digo que es verdad.
2: Joya, yo no entiendo por qué estas cosas me desconciertan, de verdad, porque no
3: yo,
2: sé. Digo,
3: yo la he visto a la cabra ahí mascando y mascando y mirando con ojos diabólicos.
1: Yo digo que el mundo today. Venga. Tú has dicho, Patri, ¿verdad? ¿No?
3: Yo, verdad. Las cabras, vamos.
0: Porque has visto más cabras haciendo eso y llevadas a juicio. Yes. Ya nos contarás esa.
1: Pero las cabras nunca van solas. Nunca maquinan solas.
3: Uy, que no.
0: Bueno, ay, siguiente.
2: Sí, van solas. Bueno.
0: Esta faceta transhumante no la conocíamos. Ya nos la hablarás también.
2: Eso, sí. No, que si no nos extendemos.
0: Bien. Siguiente noticia. Lee un discurso de Gandhi para colarse en la pescadería.
3: Eso suena a timo.
0: Margarita Torres, almeriente de 67 años, se saltó ayer varios turnos en la abarrotada pescadería de un mercado municipal y acalló las protestas del resto de clientes leyendo un discurso de Mahatma Gandhi sobre la solidaridad y la concordia entre los pueblos y sus gentes.
2: Yo digo que es real.
1: Yo confío en Irene, que está on fire, y digo que es real también. Me suena real eso.
3: Ojo, es que a mí también me suena verdad.
1: ¿Y dónde fue?
2: En Almería.
0: Sí, en Almería, claro. 67 años.
1: Vale, sí, sigo pensando que es verdad. No me cambia nada.
3: Estabas pensando que era el peli, pero...
0: ¿Bien? Sí, ¿no?
3: Sí.
0: Perfecto. Mantenéis. Perfecto. Y la última noticia dice así. Arrestan a un hombre en la India por el mal olor de sus pies. La policía ha detenido a un hombre en la India después de que éste se descalzase en el autobús que recorría un trayecto de 10 horas.
2: Uf, qué chunga, ¿no?
3: Yo digo que es mentira.
2: Jo, yo no puedes contestar lo mismo que yo, David.
1: Vamos empate, ¿no?
2: Sí, o sea, hemos coincidido por primera vez, wow.
1: Pues... Estoy haciendo todo lo posible para que no quedes la última.
2: A ver, has dicho que arrestaron a un hombre por ir en un tren 10 horas descalzo, se descalzó y olía a Roquefort, ¿no?
0: En un autobús, en un autobús.
2: Ah, en un autobús, sí. Yo he dicho en un tren. En un autobús. Ay, yo digo que es mentira. Venga.
1: Pues yo digo que, a ver, me sorprende que a ese pobre hombre, que van todos los descalzos y a todos le huelen los pies, a los turistas también. O sea, a los turistas no huelen los pies después de 10 horas en el autobús. Si nos tuvieran que arrestar a todos. Pero, para jugarme la gana en solitario, voy a decir que es verdad.
3: Tararam.
1: O sea, que es verdad. ¿Tú qué has dicho, Irene?
2: Yo he dicho que es mentira.
3: Yo también.
1: Ah, pues yo que es verdad.
0: Vale. Bien. Pues vamos a desvelar.
2: Si gano, ponerme una música de ganadora, por favor.
1: We are the champion, te cantamos.
0: Bien, pues la noticia. Un juez indio encarcela a una cabra por comerse su jardín. Es una noticia del 10 de febrero de 2016, salida en ultimahora.es.
3: Sí, es que no confiáis en mí. Yo es
1: ¿Eso
3: que,
1: no es una
3: que...
1: filial de Mundo Today?
0: No. Ah, vale. No es filial.
2: No puede ser verdad.
0: Así que es una noticia real. Hay una parte que no he leído que me hace mucha gracia, que es... pero Bubbly no es la única encausada en este proceso judicial. Su dueño, Abdul, también fue detenido.
3: ¡Ay, Irene tenía razón! Las cabras no van solas.
0: Por favor, déjame terminar porque es que es muy bueno.
1: Oye, ¿y la cara de los compañeros de celda cuando dicen viene su compañero y le meten una cabra? ¿Qué me dices?
0: Espera, es que su compañero fue su dueño y acabó admitiendo los cargos que pesan sobre la cabra, probablemente temiendo que el rigor judicial del país asiático cayera sobre él, pudiendo ser condenado a 2 años de cárcel.
2: No me lo puedo.
1: O sea, pero la cabra no entró entonces a la cárcel.
2: No, entró su dueño. El pastor.
0: Efectivamente. Sí, a ver, realmente yo creo que entraron los dos, por lo que me dejan.
1: Y al juicio,
2: hombre, venga,
1: ¿y al juicio que declaró la cabra o no?
0: No sigue más. Está breve.
3: Fue pillada infraganti. Yo creo que aquí el problema fue que la pobre cabra se metió a comer en el jardín equivocado.
0: Sí,
3: era de un juez.
0: De hecho, era el del juez, que era juez y parte del caso. Que un poco sospechoso también.
1: O sea, que lo de testigos y eso no.
0: ¿Para qué?
1: No.
2: Oye, eso es como si dice tráfico de influencias. Eso no vale, ¿eh?
0: Tráfico de cabras. Bueno, siguiente.
2: Ya.
0: Lee un discurso de Gandhi para colarse en la pescadería.
2: Esa es mentira, jope.
0: Es del Mundo Today.
1: Joder, que hacer un rosco yo ahí de tanto. ¿Ves?
3: Por 20 hemos caído los tres.
1: Por confiar, por decir lo mismo que tú,
2: joder,
1: un rosco.
2: Está ganando Patri.
0: Patri, de momento, está ahí en todo lo alto.
1: No, ya ha ganado, de hecho.
2: Ya ha ganado.
0: Sí, sí.
1: La última vale doble, como el futbolín.
0: Vale.
3: Sí, hombre.
0: Y arrestan a un hombre en la India por el mal olor de sus pies. Salió en Onda Cero.
1: Toma,
0: es.
1: Y la última vale doble.
2: Oye, otro rosco.
0: Eso lo has decidido tú.
2: Otro rosco.
0: Hoy ha estado bastante variado, ¿eh? Cuando me ibas diciendo, yo estoy diciendo bien.
1: Otro
0: bien,
1: rosco, Irene, es verdad. Que no pase desapercibido.
2: Bueno, mira.
3: Le ponemos una música de. Na-ra-na-ra-na.
2: Soy la ganadora de roscos.
3: Oye, por favor, el día que Irene acierta alguna.
0: El que haga el triplete, vamos.
1: Ya. Pero ojo, que hoy no lo ha hecho mal, ¿eh? Hoy no lo ha hecho mal.
2: No,
1: pero joder.
3: Hombre, es que hoy la he hecho tan mal como tú. O sea.
1: No, yo he acertado una.
3: Y eso que tú has ido a India, joder, y yo no.
2: Yo las tres mal. Bueno.
1: Y otro rosco, qué bueno, por favor. Y sin buscarlo, o sea, no es intencional.
3: Es que hay que buscarle la amiga periodística a las noticias para ver él.
1: No, pero he de decir que es el primer día que me han parecido complicadas.
0: Bien, me alegro.
2: No, hay otros días que son complicadas.
1: Que las tres han sido complicadas.
0: Sí, hay otros días que era un poco más evidente que era Mundo Today y era real. Sí, eso es cierto. Es que India da mucho juego.
1: Vas mejorando, ¿eh, Dani?
0: Da mucho juego, da mucho juego.
1: Sigues mejorando.
2: Sí, mejora como yo.
0: ¿Por qué sale? Tú sigues disfrutando, que es lo importante, Irene.
2: No, hoy claro. Me voy plof.
0: Claro.
3: Lo importante es participar, pero no olvidéis que voy ganando.
1: Y dejar en el hashtag, si alguno quiere venir al programa a ayudar a Irene, que lo dejen en el hashtag y nosotros le invitamos.
0: Hashtag no. Yo soy Irene. Bueno, pues hasta aquí el Mundo Today y vamos a escuchar ahora a Anushka Shankar, que es la hermana de Nora Jones.

0: Hola a todos, bienvenidos un podcast más a Nueva York. Llegas un día a Nueva York y es el momento en el que debes comunicarte con una ciudad que te rodea y con la que en un momento u otro tendrás que interactuar. Tendrás que comprar, comer, pedir la cuenta, preguntar alguna información, eso sí, cada vez menos, gracias a los omnipresentes smartphones que todos llevemos, o incluso si eres lo suficientemente extrovertido, pues yo diría que incluso puedes llegar a entablar una conversación intrascendente con algún local. Bueno, todo esto visto desde el punto de vista de un visitante o turista, que hoy por hoy la verdad es que puedes sobrevivir una semana en esta ciudad sin entrar en contacto demasiado con los habitantes locales o incluso hacer uso de la lengua inglesa. Pero cuando tu estancia se prolonga en el tiempo es cuando podremos entrar en contacto con conceptos y hasta cierto punto un vocabulario propio de los habitantes de Nueva York y de estas tierras cercanas. Vamos a ver, partimos de la base de un dominio medio alto del inglés, el cual te permitirá darte cuenta de este vocabulario. Tampoco quiero decir que las cosas de las que os voy a hablar sean una peculiaridad de Nueva York, ya que en conversaciones con gente de otras regiones de Estados Unidos, pues yo también llego a descubrir palabras y expresiones que ellos usan, pues en función de sus diferentes lugares de origen. La verdad que también en el podcast alguna vez tendremos que hablar de cuál sería el nivel mínimo o aceptable de dominio del inglés para desenvolverte con soltura y poder desarrollar una vida normal frente a lo que yo creo que son algunos conceptos equivocados relativos a que en Nueva York es suficiente hablar, en este caso, español, lo cual yo considero que no es cierto y lleva da pie a confusiones y alguna que otra frustración. Tampoco voy a entrar en lo que sería o se llamaría el slang, ¿no? Que realmente es difícil de entender y tampoco es algo que vas a adquirir en un ambiente profesional relativamente formal. Es decir, o pasas por el instituto y el barrio aquí en Estados Unidos, o es difícil que llegues a esas profundidades del idioma, del inglés de esta zona. Pero bueno, vamos al turrón. Voy a dividiros un poco esta recopilación como de jerga local un poco en expresiones, lugares, y luego pasaré a lo que es vocabulario propiamente dicho. Bueno, en cuanto a lugares, ¿no?, o referencias geográficas, la primera de la que quería hablar es el término de city, de ciudad. Bueno, todos sabéis, y me he repetido aquí hasta la saciedad, que Nueva York son 5 boroughs, pero cuando dices the city, realmente te estás refiriendo a Manhattan. Igual eso, no confundir con New York City, que realmente comprende los 5 boroughs. Todo lo que son 5 boroughs, pues es, digamos, el área geográfica o administrativa de New York City. Luego, otro muy importante, que sería Uptown y Downtown. Esto seguro que lo habéis escuchado. Os remito a ese pedazo tema del siempre el eterno Billy Joel, Uptown Girl. Bueno, son expresiones que realmente lo que hacen es indican direccionalidad dentro del borough de Manhattan. Uptown es ir hacia el norte y Downtown es el sur. Cuando decimos Downtown como lugar, realmente estamos refiriéndonos al bajo Manhattan, algo que en otros lugares sería más como el centro de centro ciudad, cuando en otras ciudades americanas dices downtown, estás refiriendo pues eso, al centro urbano. Realmente en Nueva York no tiene sentido hablar de centro de ciudad, es un concepto que pues no aplicaría aquí, ya que bueno, ya solo en cuanto a centros financieros, pues hay dos núcleos. No sé cuál sería más importante y en el futuro próximo vamos a tener tres con la incorporación de los Hudson Yards, pues como son pues el Bajo Manhattan o Distrito Financiero o el Midtown de Manhattan, el característico skyline de rascacielos de Nueva York, por lo que, bueno, no tiene sentido al hablar de centro ciudad. Importante el concepto de uptown y downtown cuando nos movemos en el metro, ¿no? Esto siempre veremos para dirigir, cuando coges una línea, pues para indicar la dirección, pues nos dirán siempre uptown y el borough de Manhattan del que sabemos, por ejemplo, downtown y Brooklyn, o uptown y Queens, o uptown y el borough. Bueno, siguiendo con el metro, enganchando con el metro, ha habido peticiones sobre el tema del metro y bueno, hay capítulos en el podcast que ya hablan, pero vamos a seguir ampliando el tema de local y express. Local, un metro local es aquel que hace parada en todas las estaciones de la línea sin saltarse ninguna, y express es el que pues se basa en aquellos tramos de la red donde hay cuatro vías en vez de dos, pues hay líneas que se saltan ciertas paradas para agilizar los desplazamientos, y eso sería un tren express. No está en todas, y la manera de diferenciarlos es en el número de la línea. Bueno, no sé si en todas, por lo menos en algunas, local está el nombre de la línea rodeado de un círculo y express es un rombo. Es importante. Bueno, hablando del metro también, train. Sabéis que el metro subway, pues cuando hablamos de una línea de metro hablamos de train, no es line como pues, en otras ciudades como Londres, donde hablamos de la Jubilee Line, la Circle Line. Bueno, no me acuerdo de las líneas de Londres desde la última vez que estuve, pero aquí se dice, por ejemplo, la línea 7, the 7 train, o the L train, o así. Train es línea. Bueno, siguiendo con transporte, y esta vez con buses. Pues un concepto parecido al de local y express. En el caso de autobuses tenemos local y SBS. SBS son las iniciales de Select Bus Service. Select Bus Service pues son unos autobuses que se van a saltar paradas. Generalmente son estos largos articulados y van a lo mejor de cada cinco paradas paran en una. Y bueno, ya a nivel práctico para quien lo vaya a coger, que a veces hay un poco de confusión. Cuando tienes tu billete normal, tu abono mensual de Metrocard o semanal, o tu billete sencillo, para entrar al SBS no tienes que, digamos, fichar el billete a la entrada, sino que las paradas de SBS tienen unas máquinas especiales donde introduces tu tarjeta Metrocard y te da un recibito de papel que no tienes que enseñarse al autobús, puedes entrar por cualquiera de las puertas, solo tienes que llevarlo encima por si alguna vez pasa un inspector. Yo nunca, a mí nunca me lo ha pedido ningún inspector, y estoy seguro que la gente sin billete se cuela, pero tienes que llevarlo para justificar que tenías billete y te has subido al SBS con ese. Otro concepto y que vais a escuchar siempre, East and West Side. East, sabéis que, bueno, pues las numeraciones de las calles de Manhattan comienzan en la Quinta Avenida, donde tenemos la trama, digamos, más regular de Manhattan, y se cuentan pues hacia el este o hacia el oeste. Esto aquí os invito al número, al podcast que hice sobre números y direcciones de calles. ¿Qué más cosas? El Midtown. El Midtown es quizá la imagen urbana más icónica de Nueva York. Aproximadamente podemos decir que se encuentran sus límites entre la calle 32 y Central Park South, la calle 59, y flanqueado por la tercera y séptima avenida. Bueno, esto es discutible, lo sé, y según lo que solo preguntes, te va a decir que los límites son una cosa u otra. Y si preguntas a un agente inmobiliario, ya las respuestas pueden ser estratosféricas, porque ellos adaptan los límites urbanos según sus intereses comerciales. Probablemente para el visitante, aunque esto está cambiando mucho, sea donde te alojes por ahí, y es sede también de grandes empresas, multinacionales, bancos, y en medio de todo, como núcleo, caldera del infierno de toda esta zona, está Times Square, algo que todo neoyorquino evita cuando puede, pero que también es algo que hay que ver por lo menos una vez. Personalmente, a mí el Midtown es una de las zonas que menos me gusta, y que también porque se queda más desangelada fuera de las horas de trabajo. Realmente, si eres turista, ok, tienes que recorrerlo, pero mi recomendación es que en cuanto lo hagas y veas lo que hay que ver, sal de ahí inmediatamente, y hay mucho más que describir. Y de Midtown, así que está más arriba, nos vamos downtown, al Village. Pero el Village, yo creo que son las partes, digamos, es el Nueva York más clásico, más bohemio, y son, pues, se divide en tres partes: East Village, Greenwich Village, Greenwich Village, se diría aquí Greenwich Village, y el West Village. Bueno, pues lo vamos a encontrar, pues, de un poco al norte de Little Italy, Chinatown, y bueno, pues es una zona muy interesante en cuanto a vida cultural, vida nocturna, para salir, para pasear. Es el Nueva York bohemio más contestatario, donde las vanguardias de los años 50 encontraron su caldo de cultivo. Y bueno, pues grandes hitos en torno a eso, pues tenemos Washington Square, y bueno, calles como, no sé, McDougal Street, barrios étnicos como la zona de ucraniana en torno a la Segunda Avenida, en el East Village. En fin, muy recomendable. Greenwich Village también, muy interesante. Y el West Village, una de las zonas, digamos, más, no sé cómo decirlo, como más de lujo últimamente en Manhattan, pues por cantidad de famosos, famosetes que viven o vivían por ahí. Bueno, los Village, que probablemente también habrá que hacer un podcast sobre ellos. Un concepto como Long Island. Long Island se oye mucho, pero a veces es un concepto complicado de entender, ¿no? Geográficamente, si bien no lo es. Long Island es realmente la gran isla que encontramos frente al continente americano, y que aquellos que voléis desde Europa probablemente será, si voláis a JFK, al aeropuerto ubicado en Queens, el aeropuerto internacional, desde Europa, pues probablemente será lo primero que veáis cuando avistéis tierras americanas. Acoge en su extensión a los boroughs de New York City, de Queens y Brooklyn, y ya fuera de Nueva York tiene los condados de Nassau y Suffolk, todos, eso sí, pertenecientes al estado de Nueva York. Son como 200 kilómetros de longitud, desde la punta aquí en Brooklyn hasta su final en el pueblo vacacional de Montauk, y que, bueno, está aproximando como unas 2 horas y pico en coche de Nueva York, para daros un poco la dimensión, ¿no?, que tiene esta isla longitudinal. Bueno, tiene, creo que demográficamente, bien, como unas 5 millones de personas, aparte de las propias de Nueva York. Pero bueno, ese dato no lo tengo contrastado. Y luego otro concepto que es el de Long Island City. Long Island City, pues es, digamos, la punta de Long Island frente al East River de Nueva York, y realmente es una zona de Queens. Es una zona que, pues, tradicionalmente, pues fue como muy de una zona industrial, almacenes, portuaria, y ahora pues bueno, pues con los cambios de paradigma económico, toda esa industria se están reconvirtiendo pues en zonas verdes, en viviendas de lujo. Eso sí, es una zona que pues muy caliente en el aspecto inmobiliario, y era donde hasta hace unos días se iba a instalar el cuartel, segundo cuartel general de Amazon en Nueva York, operación que se vio frustrada ante la espantada que dio Amazon pues por el cuestionamiento de políticos locales, de movimientos vecinales ante sus torticeras prácticas laborales y sus el inconformismo un poco de parte del tejido social ante los beneficios fiscales que tanto la ciudad y el Estado iban a otorgar a esta mega multinacional con millones de beneficios y dudosa pues ética a la hora de retribuir a sus trabajadores en todo el mundo. Bueno, pues era ahí. Eso, bueno, pues es una zona también muy interesante, muy interesante de visitar, y que no está muy incluida siempre en el recorrido del visitante. Pero bueno, aquí en el podcast os he hablado muchas veces de que está a un salto de metro de Grand Central Terminal, y tenemos ahí pues a zonas verdes muy atractivas como el Hunters Point Park o Gantry Plaza State Park, muy recomendables. Y hablando de Queens, pues los otra definición, que es los outer boroughs, o sea, los boroughs exteriores. Pues cuando hablamos de outer boroughs, estamos hablando de los boroughs exteriores, porque Queens, Bronx, Staten Island, y que bueno, que son Brooklyn, que son, no son Manhattan. Otro concepto que vais a escuchar mucho en vuestra relación social aquí, que es upstate. Realmente, si tú miras el mapa de Estados Unidos, veréis que el estado de Nueva York, sin ser el más grande, tampoco es de lo... Bueno, me vais a disculpar el viento, pero bueno, estamos un día ventosísimo hoy. Bueno, veis que Nueva York, la ciudad de Nueva York, es solo el extremo del estado, con salida al mar, que es, digamos, junto con la punta de Long Island y Manhattan y Staten Island, son, digamos, esas tres puntas del estado con salida al mar. Entonces, ¿qué es upstate? Ir upstate es salir de la ciudad de Nueva York, salir de New York City y salir hacia el Bronx y tirar hacia el norte. ¿Dónde empieza upstate? Bueno, es difícil delimitar eso, pero se viene admitiendo que que empieza en el Hudson Valley, que incluye el condado de Westchester, que es el primer condado a la salida de Nueva York, y se extiende hasta realmente la frontera con Quebec, frontera con Canadá. Los montes, los Adirondacks, los Finger Lakes, y entre otros, ¿no? Los Catskills. Bueno, entonces, si te dicen que alguien se va de vacaciones o se muda upstate, pues sabed que esto realmente puede ser que se van como entre unas 4 u 8 horas por carretera de Nueva York. Bien, pues bueno, voy a empezar con la sección ya palabras, ¿no? Palabras propiamente dicho, más que lo que son solo conceptos o pues, cosas que hablan de direccionalidad o lugares. Bueno, primero es uno un tanto difícil de, por lo menos de, habrá que deletrearlo, que es schlep, ¿vale? Os lo deletreo, S-C-H-L-E-P. Bueno, considerando que la mayoría de neoyorquinos no tienen coche, ¿no? Siempre es, dado que, bueno, pues no es esencial mientras vives en la ciudad, ¿no? Siempre puedes, pues, tomar alternativas, ¿no? El taxi, las soluciones de vehículo compartido que hay hoy en día, pues viajar o desplazarse de un punto A a un punto B en una distancia caminable tiende a ser lo que se lleva más, ¿no? Aquí, entre que llegas al metro que te viene bien, que no haya alguna avería, que el metro no esté, pues bueno, muy lleno o que no pase nada, pues a veces dicen, mira, me voy, camino mis 10 manzanas y tal. Bueno, pues a eso, to have a schlep. Schlep es eso, pues una caminatita que te haces por aquí, por Manhattan, y que, bueno, es... Te puede dejar machacado si te toca 30 manzanas, pero bueno, es un término que se utiliza aquí de vez en cuando, schlep. Pues yo al visitante le recomiendo hacerlo con cabeza, ¿no? Lo de las pateadas, porque bueno, puede entremoverse de un punto, de un lado a otro, por ejemplo, de Manhattan, ya no digo salir a los Outer Boroughs, bueno, pues te puede dejar machacado porque es una ciudad muy grande y te das cuenta cuando te desplazas y tienes que ir de un lado a otro. Entonces, bueno, hay que planificarse los desplazamientos y sobre todo si nos apetece caminar. Bueno, otra cosa. To be kosher. Kosher. Bueno, esto deriva un poco de la tradición judía, pero también ha quedado incrustado un poco en el lenguaje coloquial, ¿no? Vamos a ver, y de esto tengo podcast hecho sobre, pues eso, los preceptos religiosos judíos relacionados con los alimentos y eso, el concepto de kosher, parer, el etiquetado. Tenéis un podcast al que podéis a remitir para a escuchar eso. Pues eso, digamos, es que según los preceptos. Bueno, pues cuando estás ahí en un estado en tanto irregular, encuentro alguna cosa, no sé, un trámite burocrático, un trámite legal, un trámite papeleo, y consigues solucionarlo, que todo te regularizas, pues se suele decir, you're kosher, o sea, que está todo ok, según tiene que estar, según la ley, y de to be kosher. Bueno, más cosas relacionadas con sus comunidades. El concepto de bodega, esa la palabra española, y que aquí no es con lo diciendo, no, como lo estoy diciendo, ¿no?, sino como con una pronunciación un tanto distinta de bodega, que al que no tenga el oído un poco afinado le costará pillarlo al principio. Pues bueno, bodega es esa pequeña tiendecita de barrio, generalmente en barrios pues con una cierta tradición hispana o latina, pues es el Ultramarinos, que donde pues puedes hacer una pequeña compra o comprar un refresco, un bocadillo, cervezas, y a esto pues es un nombre que es algo muy neoyorquino, las bodegas, y donde pues haces, compras ese pequeño colmado, ¿no? Diríamos. Bueno, con esto voy a pasar cosas un poco de comer, relacionadas con el comer. Una cosa, pues sería hero. No estamos hablando de superhéroes, sino que hero es un bocadillo. Bocadillo que a veces también lo podemos encontrar con la palabra sub, que viene de submarino. Pues no, aquí un hero es un bocadillo. Entonces, sándwich es todo, o sea, cualquier cosa que pongas entre pan es un sándwich, pero cuando utilizas pues el pan, el formato de pan de barra o baguette, a eso pues ya le podemos llamar sub o hero. Entonces, bueno, pues si veis la tienda de Sandwich Heroes Pizza, pues ya sabéis que el hero es un bocadillo. Más cositas de comer. Pizza, os he dicho, pues bueno, la pizza, Nueva York, pizza, hay el debate eterno. Aquí ya os digo también mi recomendación. Si alguien os dice la mejor pizza de Nueva York, no hagáis caso. O sea, es... Os lo digo por experiencia. Ahí Nueva York creo que...
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0: Llega el momento de conocer a un nuevo turista con puñetas. Hola, José Juan, ¿con quién nos vas a sorprender hoy?
1: Hola, pues nuestro viajero con puñetas de hoy sí que se merece unos cuantos arponazos, y no las pobres ballenas de las que habéis hablado. Si hubiera que buscarle una disculpa a su carácter insoportable, sería la de que, como los magníficos cetáceos, entonaba cantos bucólicos a la naturaleza libre y salvaje, a los rayos y truenos en la cima de una montaña, a los ríos, a las fuentes, a los regatos pequeños, como diría años después Rosalía de Castro. Y viene muy a cuento la poetisa gallega porque nuestro turista con puñetas de hoy puso el pie en España por La Coruña. Su nombre es Robert Southey y se trata de uno de los viajeros más engreídos, altaneros, antipáticos, ácidos y quejicosos que pisaron la península ibérica. Un auténtico petimetre puñetero con redingote de viaje. Los redingotes eran las capas, los abrigos de viaje que llevaban. Un pisaverde al que le enseñaron a levantar la nariz antes que a sonarse los mocos. Los comentarios más hirientes sobre España salieron de su pluma. Paradojas de la vida, eso lo quedó también como uno de los más reputados hispanistas del siglo XIX. Southey tiene el honor de ser uno de los poetas pioneros del romanticismo británico. Hoy se le estudia entre los llamados laquistas. Recibieron su nombre de su predilección por los paisajes montañosos y agrestes del distrito de los lagos, Lakes, en Inglaterra, que se corresponde con el condado de Cumbria y que hoy es parque nacional. Cumbria está en el noroeste inglés, mirando a Irlanda, y limita al norte con Escocia. Southey compartió laquismo con William Wordsworth y con Samuel Taylor Coleridge. Robert Southey nació en Bristol en 1774 y murió en 1843. Era hijo de un comerciante textil y recibió por eso una esmerada educación. Eso sí, con grandes altibajos, debido, según parece, a que fue un niño superdotado. De adolescente ya mostró una vigorosa autoestima, manifestada en las peleas con sus profesores por culpa de los proverbiales castigos físicos del sistema educativo británico. Hasta 1987 no se prohibieron los azotes, bofetones, tirones de orejas y collejas en las escuelas públicas británicas. En las privadas hubo que esperar hasta 1999. Southey también condenó el trabajo infantil como una lacra de los nuevos tiempos, es decir, de la revolución industrial británica, y apoyó la educación universal y gratuita. De su pluma salieron textos escolares y el famosísimo cuento infantil Ricitos de Oro y los Tres Osos, editado en 1837. Parte de su formación como heredero de la alta burguesía británica fue naturalmente su propio Grand Tour, es decir, el viaje iniciático que dio nombre al turismo y a los turistas. Robert Southey visitó la península ibérica entre 1795 y 1796. Tenía 20 años y fue invitado por su tío, el reverendo Herbert Hill, capellán de la colonia británica en Lisboa. En diciembre de 1795 desembarcó en La Coruña, donde ya era cónsul Alexander Jardine, otro turista puñetero y pionero también, del que ya hablaremos. Bajó a Lugo y Astorga, llegó a Madrid y desde allí Southey salió de España por Badajoz para alcanzar Lisboa. Las impresiones de aquel viaje quedaron plasmadas en cartas escritas durante una corta residencia en España y Portugal, publicadas en 1797. ¿Y a quién dirigió Southey aquellas cartas? Pues a Edith Fricker, cuñada del también laquista Coleridge. Southey se había casado en secreto pocos días antes de su viaje a España. Así se entiende que sus opiniones fuesen tan agrias. En vez de estar disfrutando de su luna de miel, tragaba polvo por los calcinados caminos ibéricos. A tenor de sus opiniones, ¿qué país esperaba encontrar el romántico Robert Southey? Pues una España llena de godos, de moros, de inquisidores, de bandoleros y de bailadoras de fandango. Y de propina casi lo mismo que Dante en el Purgatorio. Una raza diferente del resto de la humanidad, tanto por su viejo esplendor como por las crueldades que los mancharon, afirma. El caso es que aún no había desembarcado cuando ya se estaba quejando. Llegamos a puerto tan hambrientos como todo inglés que haya navegado en un barco español. Para colmo, los aduaneros coruñeses subieron a bordo y antes de revisar pasaportes y bultos, se bebieron toda la cerveza del capitán. Luego pusieron patas arriba el equipaje y les cobraron tasas por los alimentos ingleses que llevaban para consumo propio. Nada más desembarcar, arremetió contra la posada coruñesa en la que se alojó, El Navío. En el patio se dio de narices con una curiosidad que, según me dicen, es única en España: las ruinas de un templo de Cloacina, diosa cuyas libaciones tira en la calle este pueblo bárbaro para escándalo de quienes prefieren el sacrosanto secreto de sus misterios. Se refiere con bastante pedantería a una letrina abierta, ni más ni menos. Cloacina, diosa latina de origen etrusco, era la patrona del coito conyugal y de las aguas fecales, desconozco el origen de tal asociación de ideas, y recibía ofrendas como guardiana de la cloaca máxima de Roma. Saudi también practicó la prosa florida con su cama coruñesa. Jura que tenía incontables colinas y vaguadas donde se refugiaban las pulgas sin riesgo alguno para ellas, pues de lo contrario les hubiera quebrado los huesos sin remedio al revolcarme una y otra vez. Y compara su almohada con la piedra en la que Jacob apoyó la cabeza, un cojín de plumas al lado de la suya. En un puerto tan húmedo y ventoso como el coruñés, tampoco había cristales en las ventanas. Ah, y le molestaron mucho los maullidos de los gatos, que andaban, como se dice en gallego, a xaneira, es decir, en celo. Recordemos que tras una boda sin luna de miel, así andaría él. Pero en el navío coruñés no solo eran lamentables las camas y los sanitarios, sino también la cena que le sirvieron la primera noche. Una gallina frita con pinta de rana espatarrada y tortilla de ajo con el mismo execrable aceite. En este país de olivos lo envenenan a uno con el aceite más infame, porque dejan que el fruto se vuelva rancio antes de prensarlo y sacarle el jugo. Saudi, tacaño con los elogios, reconoce que tomó un chocolate excelente en aquel antro, recordamos el nombre, el navío, aunque el pan que lo acompañara fuese terroso, quizá porque era de maíz, de corteza más oscura y de miga amarilla y compacta. Sin que sirva de precedente, Saudi elogia otra característica junto con el chocolate de las posadas españolas. No es posible engañar a ningún viajero si éste quiere evitarlo. Basta pedir un aviso en el que se detalla el precio de cada servicio y que todas las posadas tienen por orden del gobierno. Se ve que esa precaución no existía en la economía de libre comercio inglesa. Sin salir de Coruña, Saudi hace méritos para llevarse el premio limón a las comparaciones puñeteras. De este calibre son sus opiniones sobre las coruñesas. Pronto se vuelven viejas y adquieren un aspecto feroz. Si alguna vez pinta Opie otra bruja, deberá visitar esta ciudad. Se refiere al reconocido retratista John Opie, quien gozaba de gran popularidad por sus cuadros históricos y por una serie sobre escenas de Shakespeare. A pesar de todo, los lectores británicos y la cultura española le deben las traducciones de algunas novelas de caballería hispanas, como El Amadís y El Palmerín, y la publicación de obras sobre Lope de Aguirre, Don Rodrigo y El Cid, todas imbuidas, claro está, de romanticismo.
0: José Juan, nos has contado las opiniones de nuestro turista sobre Galicia, pero ¿hay algún lugar donde podamos conocer las que tenía sobre otras zonas de España?
1: Pues mire usted, me alegra que me haga esa pregunta porque resulta que en pocos días estará a disposición de los oyentes del Viajero Accidental una edición en ebook de un libro sobre los viajeros con puñetas. El autor soy yo y el libro se titula Brexit con puñetas.

0: Unidas y lleva el subtítulo de Ingleses por España en tiempos de Mari Castaña. Ya digo que será en pocos días y que se podrá conseguir en Kindle Amazon.
1: Una cosa, una pregunta que se me ocurre a raíz del subtítulo. Hay veces que utilizamos expresiones que no sabemos muy bien de dónde vienen. ¿De dónde vienen tiempos de Mari Castaña?
0: Los tiempos de Mari Castaña eran como los tiempos de Matusalén, como los eso es más viejo que el hilo negro, eso es más viejo que el canalillo. Son los tiempos casi de los dinosaurios, como si dijéramos, ¿no? Y ya Cervantes, por ejemplo, lo usó en sus novelas ejemplares. En tiempos de Mari Castaña, cuando hablaban las calabazas, dice don Miguel. Mari Castaña fue un personaje histórico. En la Baja Edad Media, en medio de revueltas gallegas contra los señores feudales y de disputas dinásticas entre Castilla y Portugal, vivió una dama de Lugo, que era propietaria de tierras y que era muy consciente de su linaje y de sus privilegios. Pues bien, en 1386, Mari Castaña se rebeló contra las arbitrariedades del obispo de Lugo, Pedro López de Aguiar, y mató a su mayordomo, Francisco Fernández, que era el responsable de cobrar los diezmos y los tributos. En compensación por el asesinato, Mari Castaña tuvo que entregar sus tierras y pagarle una indemnización al obispo de Lugo. Hay otra versión que explica que María Castaña se alió con los nobles portugueses contra las aspiraciones de Juan I de Castilla al trono portugués. Pero en fin, la señora era de armas tomar y, bueno, lo que ha quedado de ella es simplemente que vivió en tiempos muy lejanos y nada más.
1: Muy bien, pues la verdad es que podríamos seguir preguntando y preguntando, pero se nos acaba el programa. Lo que sí esperamos...
0: No siempre tengo respuestas.
1: Bueno, de momento no nos has decepcionado. Lo que sí esperamos es que cuando Brexit con puñetas esté en Amazon, te pases por este estudio virtual y nos vengas a hablar de tu libro.
0: Pues ya os avisaré.
1: De acuerdo. Hasta dentro de 7 días, José Juan.
0: Hasta luego.

0: 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Un paso clave en la historia de la humanidad fue la aparición de la locomoción bípeda en nuestros ancestros. Caminar erguido supuso grandes cambios, tanto en la organización social como en el desarrollo de la cultura, pero a cambio tuvimos que olvidarnos de algunas cosas, como la capacidad prensil de los dedos de los pies que conservan el resto de primates. She's got a whole lot of reason. She can't think of a single one that can justify me.
1: Los resultados de nuestro estudio indican que hasta la aparición del género Homo, es decir, especies que había antes como el género Australopithecus o Ardipithecus, aunque eran ya especies bípedas, utilizaban el dedo gordo como un simio actual para agarrar las ramas de los árboles, porque aún utilizaban el pie para subir, bajar y moverse en los árboles, básicamente.
0: Lo cuenta Sergio Almécija, del Instituto Catalán de Paleontología Miguel Crusafont de Sabadell, que pertenece al equipo de investigadores que se ha preguntado y que ha respondido cómo cambió la anatomía de los dedos de los pies en el género humano a lo largo del tiempo para facilitar el bipedismo. El estudio revela que el Ardipithecus ramidus, el homínido bípedo más antiguo estudiado, ya muestra determinadas adaptaciones en la estructura de los dedos de los pies para facilitar el caminar erguido. Estas adaptaciones consisten en que la articulación entre el metatarso y las falanges del pie están orientadas hacia arriba, lo que facilita la extensión de la articulación para propulsar el cuerpo durante la locomoción bípeda. En cambio, otros primates muestran articulaciones orientadas hacia abajo y facilitando la flexión, porque los utilizan para agarrar objetos

0: sino que el pie evolucionó en forma de mosaico. Por ejemplo, la parte lateral, los dedos del pie, excepto el dedo gordo, evolucionaron primero para poder proporcionarnos la capacidad de propulsarnos con los pies, y no fue hasta más tarde, en torno a los 2 millones de años, con la aparición del género Homo, que el dedo gordo evolucionó con la forma actual.
1: ¿Por qué apareció el bipedismo? Es un tema de debate recurrente entre la comunidad científica. Pero aún caminando erguidos, hasta la aparición de los humanos, hace unos 2,2 millones de años, nuestros ancestros aún conservaban cierta capacidad prensil con el dedo gordo del pie que nosotros ya hemos perdido. Prueben, prueben.

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1: ¿Sabías que una de las rutas costeras más famosas, más icónicas de Australia es, bueno, en realidad, el monumento de guerra más grande del mundo?
2: Pues sí, es sorprendente.
1: Hoy vamos a explorar a fondo la Great Ocean Road. Tenemos bastante material interesante, la verdad.
2: Efectivamente. La idea es ir un poco más allá de la foto bonita, ¿no? Entender la historia que hay detrás de esta carretera, sus puntos clave y por qué es tan especial. Vamos, basándonos en lo que hemos podido recopilar.
1: Claro.
2: Es una mezcla potente. Ingeniería, memoria histórica y una naturaleza que, bueno, te deja sin palabras.
1: Justo. Una exploración pensada para quien busque entender las capas de un lugar, no solo pasar por allí.
2: Vamos a desentrañar esa historia.
1: Pues mira, la historia arranca justo después de la Primera Guerra Mundial. Se construyó, creo recordar, entre 1919 y 1932.
2: Ajá. Y fíjate quiénes la levantaron. Fueron unos 3.000 soldados. Soldados que volvían del frente.
1: ¿3.000?
2: Sí, sí. Y la idea era doble. Por un lado, darles trabajo, que hacía mucha falta, pero sobre todo crear un homenaje inmenso a los compañeros caídos.
1: Claro.
2: Hay que pensar que Australia tuvo proporcionalmente el coste humano más alto de los aliados en esa guerra. Una barbaridad.
1: Pero, a ver, construir 240 kilómetros de carretera en esa época, bordeando acantilados salvajes, ¿cómo fue eso? Imagino que fácil no sería.
2: ¿Qué va? Nada fácil. Fue una obra titánica, hecha casi...
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4: Son las 7 de la mañana y 23 minutos.

Se calcula que cada día se ponen a la venta en el mercado negro de piezas arqueológicas más de 10.000 objetos expoliados, con lo que ello supone para la pérdida de la historia, del conocimiento de civilizaciones antiguas. Parar el saqueo al que los yacimientos no catalogados están sometidos continuamente es el principal objetivo de la doctora Sarah Parcak, a quien se conoce popularmente como la Indiana Jones del espacio y que es la principal promotora de la iniciativa Global Explorer. La compañía ya ha reclutado a más de 60.000 voluntarios de todo el mundo que se encargan de rastrear imágenes de satélite de alta definición de áreas concretas que les son asignadas. Cada uno de los participantes recibe una formación sencilla con la que adquiere la destreza de detectar irregularidades en el terreno que pueden indicar la presencia de un antiguo asentamiento. Las cifras del proyecto son abrumadoras. Más de 16 millones de secciones de imagen de unos 200 metros de lado ya han sido exploradas por los llamados arqueólogos de sofá. Por supuesto, aquí se ven datos con resolución de 30 centímetros. Este es el tipo y la calidad de los datos que veremos. Pueden verse estructuras y edificios individuales y ya hemos empezado también a encontrar lugares previamente desconocidos. Lo que ya podemos decir es que, como parte de la plataforma, se descubrirán miles de sitios no explorados antes. Por desgracia, hemos empezado a descubrir saqueo a gran escala en estos yacimientos. Muchos de ellos en Perú están amenazados, pero lo genial es que estos datos serán compartidos con los arqueólogos que protegen estos lugares. El procedimiento es sencillo. Los voluntarios exploran con su ordenador desde casa las secciones que les han sido asignadas y colocan banderas virtuales donde consideran que podría haber una estructura antigua. Cuando se acumulan varias banderas en una misma zona, los especialistas realizan una investigación que en muchas ocasiones llega a ser sobre el propio terreno. Hasta ahora, las técnicas de la doctora Parcak han ayudado a localizar en distintos lugares del planeta 17 potenciales pirámides, además de 3.100 probables asentamientos olvidados y 1.000 posibles tumbas perdidas en Egipto. También se han hecho descubrimientos significativos en el mundo vikingo y en el Imperio Romano.

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0: Hola a todos, bienvenidos al programa de podcast de Turistear. Si es la primera vez que nos escuchas, pues decirte que somos Verónica y Fernando, somos los creadores del blog turistear.com y los presentadores de este programa.
1: Nos apasiona viajar y contar lo que vemos. Nuestra forma preferida de viajar es por carretera, pero también hacemos escapadas de fin de semana, viajes más largos a otros continentes y somos también aficionados a la fotografía.
0: Disfrutamos escribiendo sobre los destinos que visitamos para contaros lo que vemos y nuestras experiencias, para que luego vuestros viajes pues resulten más fáciles y sobre todo los disfrutéis a tope.
1: Así que antes que nada queremos aprovechar este podcast para agradecer a todos nuestros lectores del blog de viajes por su apoyo. Estamos súper contentos porque el blog la verdad es que nos va genial y la verdad que las opiniones que nos enviáis por email y los comentarios que nos van dejando son muy positivos y eso para nosotros es súper gratificante.
0: Y bueno, tengamos en cuenta que es que ya son más de 100.000 lectores los que nos leen todos los meses y que nos acompañan en nuestra aventura después de estos más de 5 años de actividad. Y sigue creciendo, así que gracias a todos, de verdad, gracias.
1: La verdad que sí, muchísimas gracias. Estamos encantados. Y bueno, si es el primer programa que escucháis de esta tercera temporada, vais a daros cuenta que el formato ha cambiado un poco. Los programas ya no van a ser de viajes y música, como eran antes, sino que vamos a hablar solo del destino que vamos a visitar para así reducir la duración, porque sabemos que vuestro tiempo es valiosísimo.
0: Sí, antes los podcasts estaban durando un mínimo de 45 minutos, algunos incluso más, y bueno, pues nos hemos propuesto reducir la duración del podcast a 25 minutos. Si tienes alguna idea sobre este tema, o alguna sugerencia, siempre, por supuesto, estamos interesados en leer o escuchar vuestros comentarios con vuestras opiniones. Déjanos, por favor, un comentario para saber lo que piensas y ya dejamos de extendernos y vamos a entrar un poquito en materia.
1: Así es. Venga, vamos a empezar. En el programa de hoy vamos a hablar sobre Toledo, una de las ciudades más características de España y con una historia apasionante. Toledo es una de las ciudades más bonitas de España, una ciudad con mucha historia y una encrucijada de culturas. Recorrer Toledo no es solo echar un vistazo a la historia, es ir un poco más allá, es un viaje en el tiempo.
0: Sí, Toledo es una ciudad que hay que conocerla y hay que dedicarle tiempo. Nosotros vivimos en Toledo 9 meses y antes de vivir en Toledo pues teníamos la creencia de que Toledo la puedes conocer en un día, pero nada más lejos de la realidad. Si visitas Toledo en un día, bueno, te va a servir para hacerte una idea, tal vez tendrás un esbozo de la ciudad, pero tampoco es que en un fin de semana vayas a conocer completamente esta ciudad, que además es mágica y sorprendente. Pero sí, por lo menos podrás disfrutar de su ambiente, de su historia y conocer un poquito más la ciudad imperial o la ciudad de las tres culturas, como la llaman. Así que estamos seguros de que no te decepcionará.
1: Toledo es una ciudad con muchos siglos de historia. Los primeros asentamientos que se conocen de la ciudad son unos castros sobre los que luego se levantó la ciudad celtibérica amurallada.
0: Sí, deciros que un castro pues es algo así como un poblado amurallado
1: prehistórico,
0: exactamente.
1: Bueno, no prehistórico, ¿no?
0: Sí, pero casi. Toledo fue conquistada por los romanos en el siglo II a.C., en el 197 a.C., y la llamaban Toletum. Y en el siglo V d.C. ya fue tomada por los visigodos y se convirtió a finales del siglo VI en la capital del reino hispano-visigodo.
1: 200 años más tarde fue conquistada por los musulmanes y en el siglo XI de nuevo reconquistada, esta vez por Alfonso VI. Uno de los puntos de las capitulaciones que hicieron posible la entrega de la ciudad sin derramamiento de sangre fue la promesa de este rey de conservar y respetar los edificios de culto, las costumbres y la religión tanto de musulmanes como de la gran población cristiano-mozárabe.
0: Así que en este momento, que estamos en el siglo XI, más o menos, la ciudad acaba de ser reconquistada por Alfonso VI y han firmado este tratado, aquí convivían tres culturas en esta ciudad. Convivían los musulmanes, convivían los cristianos y convivían los judíos. Los cristianos acababan de llegar, claro, los judíos y los musulmanes ya estaban allí. El rey otorgó fueros, gracias a este acuerdo, a las diferentes minorías y esta diversidad de comunidades hizo que la Escuela de Traductores de Toledo funcionase extraordinariamente durante los siglos XII y XIII. Toledo en este momento era una de las ciudades más importantes de España.
1: Así es, la ciudad creció durante toda la Edad Media, pero a partir del siglo XV el clima de tolerancia cultural comienza a deteriorarse sobre todo en lo que se refiere a la comunidad judía, a la que se le acusa de ser la causa de todas las desgracias en una época de graves crisis económicas y sociales.
0: Así que a finales del siglo XV, la reina Isabel la Católica toma dos decisiones importantes para Toledo. Y además también para España, por supuesto. La primera fue la fundación de la Inquisición Española en 1485, que además se establece en Toledo. Y la segunda fue la expulsión de los judíos en el año 1492.
1: En el siglo siguiente, la ciudad alcanza su mayor nivel de expansión hasta que Felipe II decide trasladar la corte a Madrid, momento en el que la ciudad comienza su declive. Hasta nuestros días, que gracias a ser la capital de Castilla-La Mancha y a su cercanía con Madrid, la ciudad está viviendo un nuevo crecimiento.
0: Así que, como podéis ver, esta ciudad es un recuerdo vivo de la historia de nuestro país y de sus idas y venidas, así que esperamos que la disfrutéis en la visita tanto como lo hicimos nosotros.
1: Así es. Bueno, vamos a empezar con la sección de tips para tu viaje a Toledo. Y bueno, como siempre, vamos a empezar con la mejor época para viajar a esta ciudad. Si para ti el criterio más importante es el clima, las mejores épocas para viajar son la primavera y el otoño. En verano hace muchísimo, muchísimo, muchísimo calor. Caminar por la calle es poco recomendable, a no ser que, bueno, las únicas fechas que tengas para tu viaje sea en agosto, pues, y no te quede otra, pues es lo que hay. Si no, es mejor ir en otra época. Además, bueno, que sepas que verano no es temporada alta en Toledo, la verdad. Y bueno, en invierno hace mucho frío, pero es mucho más llevadero que el calor que hace.
0: Sí. El calor es tremendo, la verdad, lo decimos con conocimiento de causa. Si tu criterio es la agenda cultural, la mayor actividad la vas a tener entre los meses de abril y agosto. Comienza con la Semana Santa en marzo o abril, depende de cuándo caiga la Semana Santa, y ha sido declarada fiesta de interés turístico internacional. Las procesiones de las cofradías por la noche a la luz de las velas son bastante impresionantes y sobrecogedoras. En mayo tienes la romería de la Virgen del Valle en las afueras de Toledo, y a esta fiesta de la romería le sigue el Corpus Christi en junio, que es una de las fiestas más importantes.
1: Sí, yo creo que
0: en Toledo
1: es, sí, creo que es a la que sí. Más importancia,
0: sí, probablemente la más importante. Sí. Ha sido declarada también como fiesta de interés turístico internacional, y bueno, se decora la ciudad entera y es muy bonito. Y por último, pues en agosto tienes las fiestas patronales, que pues no son de tanta importancia.
1: Bueno, especialmente porque no les gusta mucho el lugar donde las hacen.
0: Sí.
1: Les cambiaron el sitio y es como que no.
0: Están bastante descontentos.
1: Sí. Bueno, aunque puedes hacer una visita relámpago de un día, nuestra recomendación, como les decíamos antes, es que mínimo le dediques 2 días y una noche. O el día y la noche es que son ciudades diferentes. Entonces, nuestra recomendación es que una noche tienes que estar ahí.
0: Sí, 2 días y una noche. Si puedes, algo más mejor.
1: Claro.
0: Respecto a cómo llegar a Toledo, la mejor forma es en tren o en coche. Si estás aprovechando una estancia en Madrid para conocer Toledo, sin duda la mejor opción es el tren de alta velocidad. Te deja en Toledo en media hora larga, 34 minutos, sí, 35 minutos más o menos, sin paradas, va directo. Y no es que sea excesivamente caro, te cuesta unos 14 euros la ida y otros 14 la vuelta, más o menos. No sé si contratando billete ida y vuelta sale más barato. Si lo que prefieres es ir en coche, bueno, pues tienes una autopista, la 42, que va directa desde Madrid hasta Toledo. Tiene a ser unos 70 kilómetros aproximadamente.
1: Sí, se llega súper bien.
0: Sí, 70, 80. Se llega muy bien, en cuestión de 45 minutos más o menos estás en Toledo.
1: Eso es.
0: Intenta evitar las horas punta, porque sí que es verdad que hay unos atascos tremendos, tanto de entrada como de salida en hora punta. Así que intenta evitarlas.
1: Así es. Luego, moverse por Toledo se podría considerar un deporte, porque consiste en subir y bajar cuestas, básicamente. Lo más recomendable es caminar. Aunque bueno, hay transporte público, obviamente. Pero bueno, el transporte está organizado para llegar a las afueras de la ciudad. O sea, no dentro del casco histórico, prácticamente hay lugares que son peatonales. Y bueno, lo mejor es moverse caminando.
0: Sí.
1: Buen calzado, cómodo.
0: Sí.
1: Aunque hemos visto algunas toledanas con unos taconazos por los adoquines que flipas, pero bueno, nuestra recomendación, por supuesto, es calzado cómodo y preparado para subir y bajar cuestas.
0: Así es, exactamente. Y por supuesto, ni te planteas meterte en el casco histórico en coche.
1: Exacto, no, no, nuestra recomendación es, si vienes en coche, pues lo dejas en un parking, meten el GPS directamente el parking, hay parkings gratuitos, que lo único que tienes que hacer es caminar un poquito más, y si no, algunos parkings de pago, que el que está al lado del Alcázar era el que usábamos nosotros muchas veces.
0: Sí, nosotros íbamos al parking que está al lado del Alcázar, no sale excesivamente caro para nada en comparación con los precios de Madrid.
1: Exacto.
0: No sale caro para nada y, bueno, siempre había sitio. Sí. La verdad. Alojarse en Toledo. Alojarse en Toledo es bastante económico en general, sobre todo en comparación con los precios de Madrid. Si decides pasar una noche en Toledo, tienes opciones para todos los bolsillos. Tienes hoteles en el centro de la ciudad, pero algo muy típico en Toledo es alojarse en un cigarral. Los cigarrales son antiguos casonas convertidas en alojamientos. Otras también están convertidas en restaurantes o en zonas de ocio para bodas y este tipo, sí, de cosas también. Prácticamente todas están ubicadas en las laderas que van a dar al río Tajo, y entonces tienes una vista bastante bonita, muy bonita, de lo que es la ciudad de Toledo y de su casco histórico. De todas formas, la calidad de los hoteles es muy buena en general. Por 60 euros puedes encontrar habitaciones más que decentes, vaya.
1: Sí, sí, muy bien, muy recomendable.
0: Sí.
1: La gastronomía es otra de las cosas que van a sorprender de Toledo. Se come muy bien en esa ciudad, la verdad, en general. No, nosotros no nos podemos quejar. No puedes dejar de probar, por supuesto, las carcamusas, que es el plato, yo creo, que más típico, sí, de Toledo. Es básicamente carne guisada con tomate. Nosotros hemos tenido la oportunidad de conocer y probar unos cuantos restaurantes en Toledo, y bueno, hemos escrito un artículo sobre ello en el blog, así que te recomendamos que te pases por el blog. Si hay de diferentes categorías, algunos que son más tal, para mi cumpleaños fuimos a uno así un poquito más elegante quizás, sí. Pero bueno, hay de todo para tu visita a Toledo, desde eso, desde ir de tapas, que sepas que no son gratis, a restaurantes para ir,
0: sí,
1: para celebrar tu cumpleaños, por ejemplo.
0: O de picar, o de raciones, sí, hay, exacto, de todo, absolutamente de todo, y de todas las calidades, pero en general la calidad es muy buena. No podemos dejar de hablaros del tema del acero y de los cuchillos cuando estéis paseando por Toledo, porque os va a llamar la atención. Es que vais a pasear por las calles de Toledo y solo vais a ver tiendas de cuchillos, como si fuese una ciudad de asesinos.
1: Y espadas.
0: Sí, y de armaduras y de espadas. Además, se da la circunstancia de que muchísimas de las espadas que veis en las películas están hechas en Toledo, porque tienen mucha tradición de fabricación de espadas, ¿no? Entonces, bueno, pues deciros simplemente que sí, hay muchísima tradición de fabricación de cuchillos, pero la mayoría de los cuchillos ya no están fabricados en Toledo, ni muchísimo menos. Pero sí que es verdad que todos trabajan mucho con los cuchillos, con algunas marcas de cuchillos muy conocidas, que son castellanas, y que son cuchillos de mucha calidad. Tienes desde tiendas especializadas en cuchillos hasta joyerías que también te venden cuchillos. No compres el cuchillo en una joyería porque te va a salir más caro. Vete a las tiendas que estén algo más especializadas o que se dedican a ello. Puedes elegir un buen cuchillo de buena calidad, a un precio razonable o más o menos razonable. Se puede regatear un poco.
1: No mucho.
0: Pero tampoco mucho, pero algo puedes. Sí. Si lo intentas, algo puedes. Y luego verás también mucha tienda, mucha oferta de damasquinado, de orfebrería en damasquinado, joyería en damasquinado y demás, sí. Y ves a los propios damasquinadores allí haciendo el trabajo y se lo puedes comprar. Es algo también tradicional de allí.
1: Sí, es muy interesante, sí, la verdad. Y bueno, por otro lado, como siempre, les recomendamos que hagáis un tour gratuito para tener un primer contacto con la ciudad. Y luego hay tours nocturnos que para conocer otras partes de la ciudad, como el subsuelo, cosas así, que están muy interesantes de hacer. Y bueno, en el blog, como ya sabéis, tenemos un itinerario para visitar Toledo en un día, en dos y en tres, y también cuáles son las visitas imprescindibles y con un montón de información para que vuestra visita sea súper fácil.
0: Pues sí, y bueno, pues hasta aquí más o menos los consejos y tips para visitar Toledo. Si tenéis alguna duda, por supuesto, no dudéis en dejarnos un comentario y estaremos encantados de resolverla o de echaros una mano en lo que os haga falta, solo faltaba. Y empezamos pues con los imprescindibles de Toledo, lo que nosotros consideramos que son los imprescindibles. Toledo es una ciudad que tiene casi infinitos imprescindibles. Es imposible casi hacer una lista que quepa en un post de 25 minutos, pero bueno, hemos hecho lo que hemos podido. Si nos hemos dejado algo, chicos, pues lo sentimos, es imposible llegar a todo.
1: Añadirlo en los comentarios.
0: Ponerlo en los comentarios, bien ahí, bien puntualizado.
1: Eso es, y así vamos haciendo entre todos los imprescindibles de Toledo.
0: Exacto.
1: Bueno, empezamos. El primer imprescindible para nosotros es la Catedral Primada de Toledo, que se comienza a construir en el año 1227 sobre la Catedral Visigoda del siglo VI, que a su vez fue utilizada como mezquita en la época árabe. Se terminó de construir en el siglo XVII y es enorme. No vamos a entrar a contaros toda la historia de la catedral o todas sus puertas, capillas o vidrieras, pero sí podemos deciros que es una visita que necesita un par de horas mínimo. Os recomendamos que hagáis una visita guiada o con un buen libro para que podáis disfrutar todo lo que estáis viendo y entenderlo. Es una catedral con varios reyes de la historia de España enterrados allí, godos y castellanos especialmente. No os perdáis la sala del tesoro con la custodia de Enrique de Arfe, que probablemente es la obra más importante de la catedral, junto con las obras de la sacristía.
0: Otro sitio imprescindible que tenéis que visitar es la plaza de Zocodover. Esta plaza ocupó un lugar muy importante en la historia de Toledo. Aquí se han realizado eventos súper importantes. Se realizan mercadillos, comercio, fiestas, corpus. Es el centro neurálgico de la ciudad desde la Edad Media. Su nombre es de origen árabe y significa mercado de bestias de carga. Aquí se realizaron desde corridas de toros a celebraciones de las fiestas locales hasta los autos de fe de la Inquisición y ejecuciones públicas de reos.
1: Sí, bueno, ha visto de todo.
0: Sí.
1: Seguimos. El Alcázar de Toledo es otro de los imprescindibles que hay que visitar. Se encuentra ubicado en la parte más alta de la ciudad. Su historia se remonta al siglo III, cuando era un palacio romano y se utilizaba como pretorio, con guarnición militar. En la Edad Media fue restaurado y ampliado por Alfonso VI y sus sucesores, y Carlos V lo adaptó y lo convirtió en Palacio Real. Cuando Felipe II traslada la capital a Madrid, sirvió esporádicamente como residencia real, pero luego su historia quedó marcada por los dos incendios que sufrió, el primero en 1710 debido a las luchas de sucesión, y el segundo en 1810 cuando las tropas de Napoleón lo incendiaron al abandonar la ciudad. Además, durante la Guerra Civil Española también sufre daños por bombardeos. En la actualidad se encuentra restaurado y en el interior podemos ver el Museo del Ejército, el Museo del Asedio, el Museo del Arma Blanca, entre otros. Os recomendamos también que subáis a la Biblioteca de Castilla-La Mancha. Está en el mismo edificio, pero la entrada está justo en el lado opuesto al del Museo Militar. Y desde allí arriba hay unas vistas muy, muy bonitas de la ciudad. Ah, y se me olvidaba, la entrada los domingos es gratuita al Alcázar.
0: Sí, y pasamos a hablaros del monasterio de San Juan de los Reyes, que es un monasterio franciscano que fue construido en la época de los Reyes Católicos a finales del siglo XV bajo el patrocinio de la reina Isabel I de Castilla. Es una valiosa muestra de estilo gótico isabelino y es el edificio más importante erigido por los Reyes Católicos. Sin duda es imprescindible visitar su claustro, que es muy bonito y que además combina elementos góticos con mudéjares.
1: Seguimos con los imprescindibles de Toledo y nos vamos a la Mezquita del Cristo de la Luz. Se encuentra junto a una de las puertas del recinto amurallado y se ha conservado íntegramente. Es uno de los monumentos más importantes de la arquitectura hispano-musulmana y mudéjar en España, y la más importante muestra de arte islámico de Toledo. Este valioso y pequeño edificio milenario supone un ejemplo único de la pervivencia del arte de Al-Ándalus, una mezquita o pequeño oratorio de época califal, a la que dos siglos después, al ser transformada en iglesia, se va a añadir un ábside, siguiendo el estilo del edificio primitivo, dando lugar al arte mudéjar en perfecta combinación y simbiosis.
0: Y pasamos a hablaros de la Puerta de la Bisagra, que es el acceso más popular al casco histórico de Toledo. Su origen es musulmán también y su nombre deriva del árabe. Fue reconstruida totalmente bajo los reinados de Carlos V y de Felipe II y está formada por dos cuerpos, entre los que se intercala una plaza de armas. El cuerpo exterior es el más monumental y está formado por un arco del triunfo que está coronado con un escudo imperial de la ciudad con la inconfundible águila bicéfala que representa la ciudad. Y está flanqueado por dos grandes torreones semicirculares de mampostería con las figuras de los dos reyes sedentes.
1: La sinagoga del Tránsito es otro de los imprescindibles que hay que visitar. Se mandó construir por encargo de Samuel Alevi, que era el recaudador de impuestos de la corte del rey Pedro I de Castilla. Y se construyó entre los años 1355 y 1357, como oratorio privado del palacio. Se comunica directamente con el palacio y es la única estructura que ha sobrevivido del mismo. El diseño es sencillo y está cubierto con un rico artesonado de madera de alerce que lleva incrustaciones de marfil y decoraciones pintadas.
0: Y las diversas vicisitudes históricas han hecho que fuera iglesia, archivo de órdenes militares, ermita y finalmente museo sefardí. Todo empezó en 1492 con la expulsión de los judíos. Los reyes católicos se la otorgaron a la Orden de Calatrava, que la convirtió en iglesia, hospital y asilo hasta el siglo XVI, en el que se quedó exclusivamente como iglesia, y en el siglo XVIII como ermita hasta la desamortización de Mendizábal. Fue declarada el 1 de mayo de 1877 Monumento Nacional. Se toman medidas para paliar el mal estado del edificio y se llevan a cabo las primeras restauraciones.
1: Así es, el Museo Sefardí se crea en 1964 y está situado en la antigua Judería de Toledo y en la más bella sinagoga medieval y mejor conservada en el mundo. La obra maestra de la colección del museo es la propia sede, la sinagoga. El 13 de junio de 1971, el museo abrió sus puertas al público y las salas del museo ocupan los espacios del antiguo archivo de las órdenes militares de Calatrava y de Alcántara. Desde entonces, el museo ha ido evolucionando a través de las diversas reformas. La última fase, llevada a cabo entre 2011 y 2015, comprende la adaptación de la exposición permanente a personas con discapacidad visual y auditiva.
0: Los puentes de Toledo son otros de los lugares que debes visitar. Los más interesantes son dos: el puente de Alcántara y el puente de San Martín. Cuando hablamos del puente de Alcántara, en realidad estamos hablando de dos puentes, uno de los cuales ya no existe. El primer puente de Alcántara formaba parte del recinto defensivo de la ciudad de Toledo. Es de origen romano y se construye como paso a la ciudad desde el este, atravesando el río Tajo. Fue reconstruido bajo el mandato de Almanzor y fue acabado en el año 1997. De esta época solo se conserva el espolón del lado contrario a la ciudad. En época de Alfonso X se construye el segundo puente con la torre mudéjar del extremo occidental, que después modificaron los reyes católicos en 1484, y es el que podemos ver hoy en día.
1: El otro puente es el puente de San Martín, que se construyó en el periodo gótico. Se encuentra al oeste del casco histórico de Toledo y formaba parte del sistema defensivo de la ciudad junto al puente de Alcántara. Consta de 5 arcos, destacando por su tamaño el central, con unas dimensiones de 40 metros de luz y más de 26 metros de altura sobre el nivel del río.
0: Para poder observar la panorámica más hermosa de Toledo, desde la que se ven además estos dos puentes, hay que hacerlo desde fuera de la ciudad. Hay que hacerlo desde el Mirador del Valle. Cuando llegas al Mirador del Valle, en los diferentes puntos de observación vas a ver un plano grabado, está allí puesto, es un plano grabado en hierro, que te permite localizar cuáles son las construcciones más famosas y más emblemáticas que estás viendo desde ese punto. Además, como os comentábamos, de los dos puentes y de unas vistas de la ciudad impresionantes. Puedes ver cómo llega el río Tajo, cómo rodea el río Tajo la ciudad y cómo abandona el río la ciudad. Es una vista preciosa de toda la ciudad y de todo su entorno.
1: Aprovecha y haz esta visita al atardecer, creo que es de los más bonitos sí. atardeceres que vas a ver en Toledo, sí. son desde el Mirador del Valle.
0: Sí, además vas a ver, esa es la foto típica de Toledo, es que cualquier claro. postal que veas donde veas una panorámica, todo está hecha desde ahí. Además tienes una terracita donde te puedes tomar una cervezuela.
1: Sí, a precio turista, eso sí.
0: A precio turista, pero te la sí. puedes tomar.
1: Y bueno, y hay autobuses que llegan, los sí. antiguos autobuses turísticos, el sí. trencito de Toledo.
0: El trencito de Toledo,
1: todos estos ahí. Llegan a hasta sí. el Mirador del Valle, y bueno, lo ideal es recorrerlo. Puedes empezar por el puente de Alcántara, caminar todo el mirador, terminar en el otro.
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2: Fitur, Radio Viajera, dando vueltas por el mundo, conociendo lugares sorprendentes, porque aunque son conocidos, uno indaga y resulta que se encuentra verdaderas sorpresas, como en el caso de Calviá, un municipio muy conocido, igual no tanto, de Mallorca, turístico a tope, pero que llega a tener hasta 50.000 plazas hoteleras. Aquí está con nosotros un alcalde más, llevamos unos cuantos ya en esta ronda de entrevistas en Fitur, Juan Antonio Amengual, alcalde de Calviá. Muy buenas, ¿qué tal?
3: Muy buenas, encantado de estar aquí con vosotros.
2: ¿Disfrutando en Fitur o agobia un poco tanto movimiento?
3: Bueno, sabemos a lo que venimos y con la responsabilidad que supone ser el alcalde de Calviá y todo lo que genera y la demanda que genera, pues es las entrevistas que nos solicitan, pues mentalizado a sacarlo adelante y con ilusión y con ganas.
2: Y merece la pena, luego se sacan resultados positivos, porque si decíamos que hay 50.000 plazas hoteleras y tantos turistas, llega un momento que tampoco puede haber más, ¿no? ¿O sí?
3: Bueno, en Calviá sobre todo estamos hablando de del segundo municipio más grande de Baleares.
2: ¿Segundo?
3: Sí, después de Palma. Bueno, Palma es la capital, pero Calviá después es el segundo municipio más importante en tamaño por habitantes, es el más importante por plazas hoteleras, es uno de los más grandes a nivel nacional por oferta hotelera, el más grande del Mediterráneo, y es un municipio en el que el turismo es nuestro ADN y es nuestro 85% del Producto Interior Bruto, y al final pues nos debemos a esa industria, y ya sabemos que en algunos momentos de la temporada alta estamos quizás algo saturados, pero en ningún caso hay esa sensación en Calviá, y lo que sí estamos trabajando desde el equipo de gobierno es en trabajar por esta soñada desestacionalización, que este año ya es una realidad y que nos permite decir que Calviá va abriendo la temporada hasta los 12 meses del año.
2: Sí, porque a mí me ha pasado, por ejemplo, en Ibiza, de estar saturado en verano, pero luego baja tanto en invierno, las estancias, hay hoteles que incluso cierran. ¿Se daba o se sigue dando ese caso también en Calviá?
3: Bueno, este invierno estamos hablando que hemos conseguido que del invierno pasado a este haya aumentado el 20% de las plazas disponibles en el mercado. Estamos hablando de 24 hoteles abiertos, de más de 3.000 plazas disponibles para el mercado de invierno, 12 meses abiertos, y que con lo que todo eso conlleva de movimiento de taxis, de comercios y de la actividad económica, que no se queda en ese cero absoluto, sino que mantiene un pequeño latido que luego progresivamente irá aumentando a medida que avance el año. No quedamos cerrados prácticamente el 100%, y eso es muy importante y eso es uno de los grandes objetivos.
2: Yo era muy joven cuando fui a Magaluf, creo que como toda España, los viajes de fin de curso, no sé por qué, se hacían siempre a Mallorca y creo que se siguen haciendo todavía.
3: Sí, se siguen haciendo.
2: Ya no estoy tan al loro de esas cosas que se dice también. Me quedó una sensación, bueno, pues la que todos hemos llegado a entender cuando vas a un sitio así. Es que incluso tengo el recuerdo de que nos quedamos hasta sin habitación en el hotel, nos pusieron de mala manera en un saloncito, reclamamos y tal. ¿Ese concepto de mega masificación ha desaparecido de Magaluf?
3: Prácticamente, eso ya es el pasado completamente. Estamos hablando, Magaluf ha tenido una inversión enorme por parte de todos los hoteleros que han hecho grandes reformas en la playa, beach clubs. Nosotros ahora mismo estamos transformando todo el paseo marítimo, que ahora se va a llamar con el nombre de don Gabriel Escarrer Julià. Estamos hablando de una zona que estaba estigmatizada por el balconing, por el turismo de excesos. Es una zona que el propio Govern Balear, y a través de una ley que se ha renombrado el año pasado, que se llama la Ley de Turismo Responsable, nos da unos recursos muy importantes para poder ir cambiando y sensibilizando a todo el mundo de ese respeto que debe haber entre turista y residente. Y eso es una realidad ya en Magaluf, porque es un destino que ha cambiado completamente su fisonomía, ha cambiado completamente, prácticamente la tipología de clientes, de un cliente joven a un cliente familiar, que igualmente siguen saliendo de marcha, que les gusta el ocio diurno y también el ocio nocturno, pero de alguna manera lo que sí hemos conseguido es que esa sensación o ese turismo de excesos que podía haber con los viajes de estudio en el pasado, pues ya en la zona de Magaluf son historia.
2: Claro, es que eso llegó un momento que es que era tan horroroso el tema. Yo he conocido un chaval que ha llegado a entrenar en San Sebastián a fútbol y que fue víctima de un balconing de estos famosos. Vive, pero no se quedó muy allá. Eso es una publicidad súper negativa para vosotros. Ahora dices que se le ha dado la vuelta, que incluso hay una reforma del paseo marítimo. Yo si voy ahora a Magaluf, ¿qué me encuentro?
3: Bueno, para empezar, el tema del balconing, por hacer un hincapié, hace más de 2 años que no se ha producido un caso de balconing. No se ha dado ningún caso, ningún fallecimiento, y es una cosa que de la cual estamos nosotros muy orgullosos de ese dato, porque hemos trabajado mucho para que sí sea. Se ha trabajado con el gobierno británico, con todos los elementos que están allí, toda la oferta de discotecas, toda la oferta hotelera, para que informen del peligro que puede causar esto, que al final es una situación muy desagradable, porque que un joven tenga un accidente por esa circunstancia y que se quede parapléjico o se muera, pues es una desgracia enorme, que es una lacra que debíamos evitar, y podemos decir hoy, y ya han pasado más de 2 años del último caso, y creemos que ya ha venido para quedarse el cero balconing. Luego me comentabas que
2: El
3: paseo marítimo, ahora cuando vienes a la playa de Magaluf concretamente, encuentras una playa espectacular, porque además dentro del proceso de reforma de este paseo hay un proceso, son fondos Next Generation, estamos hablando de 5 millones de euros que sirven para renaturalizar la playa. Se crean dunas, se crean espacios, se siembran las palmeras en una forma tipo como si fuese un tema más natural, se crean las dunas para que la arena no se pierda. Hemos hecho todo en la concesión de las playas, hemos obligado a la línea de boyas a alejarla hasta 200 metros para preservar la posidonia, hemos creado un sistema de hamacas y de servicio en todas las concesiones, que se permite dar un servicio en las hamacas, con hamacas balinesas rollo Ibiza, y que hace que la calidad del servicio haya mejorado. Y si te vas a la oferta complementaria, la restauración, pues te encuentras restaurantes de primerísimo nivel que se han ido actualizando con marcas muy importantes que están allí. Y luego sigue existiendo un segmento que es un low cost, con un perfil muy bajo, que sigue allí, pero que poco a poco se va transformando y cambiando a lo que está viniendo.
2: Pues me alegra de verdad, porque como todas las Baleares, vamos, no tienen desperdicio a nivel paisajístico, y bueno, yo he tenido muy buenas experiencias en Baleares, en todas las islas. Adoro Formentera, yo creo que me jubilaría ahí. Ibiza, Menorca, Mallorca, ¿qué vamos a decir? Pero hablabas también de los fondos Next Generation, me consta que son muy abundantes, yo por lo que me toca en Guipúzcoa. Ahora está de moda el turismo sostenible. Lo de ponerle sostenible, ¿qué tiene de postureo y qué tiene de realidad? Aunque ya me cuentas que si está ahí regenerando dunas y todas estas cosas.
3: Yo creo que si somos serios, los fondos Next Generation, si tú son sostenibles, lo son, porque además hay unos funcionarios y unos técnicos que hace que esa inversión sea por fin sostenible.
2: Lo sé.
3: No es que me lo dan y me lo gasto lo que quiero, sino que tiene que justificarse todo muy bien y de una forma muy ordenada. Estamos hablando de paseos marítimos que se renaturalizan, estamos hablando de reformas en lugares donde el turismo ha generado un desgaste enorme de infraestructuras, se actualizan, se renuevan, se vuelven a dotar de infraestructuras nuevas, estamos hablando de alargar paseos peatonales que permitan pues pasear, estamos hablando también de todo lo que es el DTI, el destino turismo inteligente, todo lo que es el análisis de datos, de flujos de personas que podemos analizar para, con toda esa información, informar de la capacidad o la situación de cada una de las playas, boyas inteligentes que te están dando la temperatura del agua, la salinidad, que te están informando sobre absolutamente todo. Y esa información se vuelca en unas pantallas pantallas que están distribuidas por todo el municipio y los clientes podrán saber pues si la playa está llena, si hay un parking vacío, si, o sea, se lleva la tecnología, la inteligencia artificial a la gestión de un municipio. Y nosotros en Calviá vamos a ser uno de los grandes municipios pioneros, y ahora precisamente vengo de un foro con la Alianza de Municipios Turísticos, que es una alianza a la que Calviá pertenece, en la que están los ocho municipios más importantes de España. Estamos hablando de Salou, de Lloret, de Benidorm, de Torremolinos, de Arona, Adeje. Uh-huh. Estamos hablando de muchos municipios y todos estamos en esa línea de actualizar.

0: y modernizar la gestión de todos los datos.
1: Con todo esto quiero creer que el tipo de turista cambia. Ya no va a ser solo el británico que viene aquí a las discotecas o el veraneante puro y duro que solo viene a la playa, hotel, playa, hotel, playa, bueno, hotel. Algo más sabrá,
0: ¿no? Yo siempre digo que el turista malo es el que no viene. En cualquier caso, en Calviá lo que ha habido es un cambio de segmentación total de la tipología del cliente por precio y por tipología. Estamos hablando de que todos los hoteles en Calviá, prácticamente el 85% de la planta hotelera es de 4 y 5 estrellas. Estamos hablando, hay 17 hoteles de 5 estrellas super lujo. Este año abren 3 hoteles con una marca tan importante como Andarín Oriental, que va a ser la delicia del turismo de lujo, al que la gente normal y común no podemos ni aspirar, pero sí que determina y nos trae un público que a la vez genera un gasto muy importante, y pasamos de ese binomio de cantidad a calidad. Y eso en Calviá está siendo una realidad total.
1: Vale, al margen de esto, vamos un poco a lo rural, que también hay, bueno, me consta que hay ferias de ganado y sí, tal. ¿Cómo es ese paisaje, cómo es ese entorno, bueno, de lo rural?
0: Calviá, que siempre se relaciona con el sol y playa, lo que tiene también es una zona de mucho valor a nivel del interior. Tiene zonas como Calviá Vila o Escat Dellà, que son núcleos urbanos muy pequeñitos, pero que en su alrededor hay unas fincas. Entre ellas se encuentra una finca pública que se adquirió hace unos años y que es la finca pública de Galatxó. Y esta finca pública de Galatxó brinda las posibilidades a todos los que vienen a hacer senderismo a conocer la finca, con unos caminos espectaculares. Estamos haciendo una licitación para que la finca sea viva, que produzca con toda su agricultura y con toda su ganadería, y que sea una finca en la que la gente que nos venga a visitar pueda ver una finca en movimiento. Y luego hay unas casas enormes que eran la finca, en las cuales vamos a invertir hasta 8 millones de euros en su reforma, y que se convertirán en espacios culturales, en espacios de visita, en espacios de acogida. No, estará muy bien. Ya verás.
1: A mí me va totalmente ese tipo de turismo. Tenía un concepto totalmente cambiado de Calviá. Por razones obvias, te queda el recuerdo de lo pasado. Me alegra que le hayáis dado un cambio, casi diría que radical. No sé el alcalde cuántos años lleva.
0: No, bueno, yo llevo en el cargo 18 meses, pero...
1: Solo. O sea, hasta entonces no se hacía esto.
0: Se ha ido poco a poco. Sí, aquí estamos cogiendo el relevo de trabajos de los anteriores alcaldes. Al margen de su ideología, el turismo en Calviá es, ya te lo he dicho al principio, es nuestro ADN, es nuestra cultura, es nuestro máximo ingreso, y todos los alcaldes, de una línea u otra, pues todo el mundo ha intentado proteger y cuidar el turismo y preservarlo. O sea, allí es donde esa tipología de turismo que tú dices o que tú recuerdas cuando eras joven, pues eso ya no se da. Y si se da en algo, se da de forma muy ocasional y muy puntualmente, pero estamos hablando de que Calviá ofrece conciertos, ofrece el torneo de ATP, el único torneo de ATP en hierba que se hace en España. Estamos hablando de rallies de coches clásicos, del Mallorca Live, un concierto de 3 días, un festival que trae muchísima gente de la música a nivel internacional, certámenes de cultura, de lectura, todos los puertos deportivos que tenemos, que ofrece regatas de máximo nivel, o sea, campos de golf, o sea, lo que ofrece Calviá al mundo, tanto a todo el residente, tanto a nivel deportivo como cultural, y todo lo que es la infraestructura del propio municipio con sus carreteras, sus montañas, es algo que tiene mucho valor.
1: Joder, pues de verdad me alegra muchísimo, no solo las 15 banderas que tenéis en las playas, pero que haya también un entorno rural y que se pueda conocer, que se pueda visitar todo, que haya actividades, por supuesto, que las habría también en su momento, pero a veces te queda el concepto de una cosa que llega a pasar en San Sebastián también. Por supuesto que hay jaleos a la noche y algún incidente en verano, ¿no? Pero bueno, te queda el concepto y parece que eso lo llevas toda la vida, hasta estas entrevistas, que para eso está Radio Viajera, ¿no? Para dar a conocer a sus oyentes en sus podcasts, pues qué hay más allá, aparte de lo que conocemos como lo clásico y lo típico. Si voy un día nada más a Calviá, soy totalmente contrario de qué ver en un día. Odio eso, ¿eh? Pero bueno, vamos a resumirlo. ¿Qué vería desde las 8 de la mañana en junio, que ya ha salido el sol, hasta las 9 de la noche, que se os puede meter por ahí, más o menos?
0: Bueno, pues mira,
1: también de la oferta gastronómica. Yo, viniendo de San Sebastián, ¿cómo no voy a hablar de gastronomía? Bueno.

0: chapuzoncito, me comería una paellita en uno de los chiringuitos o en uno de los restaurantes que tenemos ahí en el entorno. Me haría una siesta, porque estaríamos cansados del paseo ahí al solecito, debajo de la sombrilla, y luego me iría al hotel, me ducharía, me pondría guapo y me vestiría para salir a cenar. A cenar, dependiendo lo que busques y de tu cartera.
1: Algo pues, típico de Calviá y rico, claro.
0: O al puerto Portals, o al puerto Adriano, que son unos puertos donde el ambiente y hay un rollo muy, muy divertido, muy sano, muy, muy, muy glamuroso. O te puedes ir a Magaluf y dejarte entretener y acabar en la discoteca que hay en Magaluf, BCM, en la que hay una discotecón precioso.
1: BCM,
0: que
1: sigue esa.
0: Sí, sigue. Está considerada una de las 20, está dentro de las 20 mejores discotecas del mundo. Sí, sí. Y acabaría la noche allí. Sí, sí. Y ya lo que haga uno después, ya.
1: He estado
0: ya
1: toda la entrevista intentando acordarme del nombre de aquella.
0: BCM.
1: BCM, es verdad. Sí,
0: sí, sí. Y siguen y siguen. Y además se han reformado también, actualizado y. Y la verdad es que es un lujazo. O sea, creo que sería un día bastante completo.
1: Salvo en una cosa que yo de vacaciones no concibo, por mucho que estemos ya en cierta edad, lo de la siesta, lo demás te lo compro todo.
0: La siesta debajo de la sombrilla, después de la comida.
1: Bueno,
0: hablo de media horita, ¿no?
1: Diez minutos.
0: Sí, de recarga. No, hombre, no, a ver, que.
1: Un auténtico placer, Juan Antonio Amengual, que es el alcalde de Calviá. Que nos ha ilustrado, creo que divinamente, lo que es el municipio. Y bueno, lo tengo que poner en mi agenda. Algo mira, que no pensaba al entrar en Fitur, pero mira por dónde pasa mi agenda. Un placer.
0: Y haces un revival, haces.
1: Sí, un remember de aquellos años, ¿cierto? Pero.
0: Bueno, es un cambio de destino.
1: Con menos jaleo.
0: De uno de los destinos más importantes de España, y yo creo que allí es bueno conocerlo.
1: Un placer.
0: Un placer. Gracias.
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5: Me llamo Marina Kushnirova, soy ucraniana. Nací en la ciudad de Kropivnitsky, antes llamada Kirovograd, pero ahora vivo en Kiev, donde estudio en la Universidad Boris Kryvchenko. He elegido la carrera de filología inglesa, pero la segunda lengua extranjera que aprendo y que me encanta es español. Mis familiares también viven en la región de Kirovograd, en tales pueblos como Zlinka y Kamenimist, de ahí que me gustaría contaros sobre mi tierra natal. La región de Kirovograd es una de las regiones más jóvenes del centro de Ucrania, que en sus entrañas guarda muchos recursos naturales. Las áreas regionales ocupan el interfluvio del Dnipro y el Bug del Sur. Hay muchos ríos en la región y hay muchas vigas y barrancos que cubren el área con encaje natural, lo que se suma a la diversidad de paisajes, dando a las interminables extensiones de suelos fértiles negros de la estepa forestal ucraniana una atracción pintoresca. Debido a las tierras muy fértiles y la zona de estepa forestal, las actividades agrícolas están bien desarrolladas. Hay muchas empresas del sector agrícola y la industria de procesamiento. Básicamente, la mayor parte de la cosecha y producción de aceite de girasol se recolecta y se produce aquí. La región de Kirovograd también es conocida por el hecho de que aquí se producen máquinas agrícolas modernas en grandes plantas industriales. En la región se extraen ilmenita, uranio, níquel, caolín y grafito. Tenemos depósitos prometedores de oro, tantalio y niobio, igual que del litio que está en demanda en el mundo moderno. La exploración de otros minerales continúa. En lo que toca a la gastronomía de la zona, aquí predomina la cocina típica ucraniana, que cuenta con numerosos platos nacionales comunes también para otras áreas de Ucrania. Aquí a la gente le gusta comer nuestro famoso borsch, albóndigas, rollos de col y compotas. Las buenas amas de casa también hacen conservas de fruta y verdura para el invierno. El lugar más pintoresco e impresionante para mí personalmente es el acantilado Las Cascadas, que está fuera de la ruta turística, pero merece una visita. Enormes rocas de granito han creado un lugar extremadamente hermoso en el río Buki, en la región de Kirovohrad. El tramo está ubicado en las llanuras de Ucrania y es una de las pocas llanuras donde se han formado cascadas naturales. El acantilado de las cascadas es un lugar donde puedes sentir armonía con la naturaleza. Para mí, este lugar también está lleno de recuerdos, porque solía pasar tiempo ahí con mi familia y amigos, haciendo un picnic o simplemente viniendo a disfrutar del paisaje local. Este lugar es único desde el punto de vista geológico y biológico. Existen muchas especies locales de plantas y animales, como especies raras y en peligro de extinción. Después de visitar las cascadas, definitivamente sentiréis tranquilidad. También se puede meditar aquí. En verano, también es posible nadar en el río, porque el agua es limpia y muy templada. También otro entretenimiento para los aficionados es la pesca, pues aquí está permitido pescar. Igual se puede simplemente pasar un rato agradable y tranquilo en medio de la naturaleza espectacular. Mucha gente sale en verano a vivir en tiendas de campaña en la orilla durante varios días. Para llegar al acantilado Las Cascadas hay que recorrer unos 70 kilómetros desde la ciudad de Kropyvnytsky, tomando la carretera de Uman hasta el pueblo Zlinka, luego conduciendo a través de casi todo el pueblo y dando algunas vueltas hacia la presa. Justo enfrente de la presa o detrás de ella hay que bajar por el camino de la izquierda. En cuanto a la celebración de las fiestas generales y locales en esta zona, celebramos todas las fiestas como en otras regiones de Ucrania. Por ejemplo, uno de los días festivos más importantes son la Nochebuena y la Nochevieja, porque incluso tenemos un dicho: como celebrarás la Nochevieja, así pasarás todo el año. La Navidad se considera una de las fiestas de familia más importantes. La Epifanía también se suele celebrar aquí. A la gente le gusta ir a los ríos locales, donde en la capa superior del hielo el sacerdote talla una cruz y dice una oración, y luego la gente se sumerge en el agua helada del río. Se cree que después de tal ceremonia, la salud de las personas se hace más fuerte. A los residentes de Kropyvnytsky, como a otros ucranianos, nos encanta celebrar el Día de la Constitución y el Día de la Independencia de Ucrania, porque estamos orgullosos de nuestro país. Para celebrar, organizamos ferias y conciertos, invitamos a personajes famosos y es una gran ocasión para reunirse con familiares o amigos para pasar un buen rato juntos. Además de estas fiestas famosas en la región de Kirovohrad, también se celebra el Día de la Juventud. También se organizan conciertos, los jóvenes se reúnen y van a grandes grupos a cafés y restaurantes donde comen y beben. También quiero contaros sobre una fiesta más en esta región, el Día de los Trabajadores Agrícolas. Aquí esta fiesta también se considera no menos importante, porque la agricultura es una rama principal de la economía de nuestra región. Muchos pueblos desarrollan un programa de vacaciones, preparan espectáculos de baile y canto, invitan a los agricultores famosos y las autoridades les otorgan premios a los agricultores por su labor. Kropyvnytsky no es una excepción y además de celebrar esta fiesta en la ciudad, en otoño se realiza una exposición anual AgroExpo, que es de gran interés en el país y en el extranjero. Esta es una exposición agroindustrial con una demostración de campo de equipos que se lleva a cabo en el territorio del centro de exposiciones más grande de Ucrania, aproximadamente 360.000 metros cuadrados. Las secciones temáticas principales son la cría de animales, la producción de cultivos, de transporte, varios equipos especiales y otros. Así que no os aburriréis aquí. Espero que después de mi relato os quedéis interesados por mi tierra natal, la región de Kirovohrad, y sin falta la visitaréis cuando termine la guerra y Ucrania vuelva a la vida en paz y prosperidad. Gracias por vuestra atención.
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1: Seguimos a los pies de la Sierra Guadarrama, al lado del Palacio Real, aquí en Naturfil 2024, y estamos ahora con Puri Villarroya. Muy buenas, Puri, bienvenida de nuevo a Radio Viajera.
2: Muchas gracias.
1: Preséntate, Puri, para que te conozcan nuestros oyentes.
2: Pues soy técnico de la Diputación Provincial de Teruel y es mi segundo año en Naturfil.
1: ¿Y qué tal? ¿Qué te parece Naturfil? ¿Cómo la estás viendo en este nuevo formato aquí en la granja?
2: Pues el paraje es igual de espectacular que en Ruesga, que en Cervera de Pisuerga, en Palencia. Y hemos venido un equipo de aragoneses y turolenses a dar a conocer nuestra tierra.
1: A poner Aragón y Teruel donde se merece. Además, en un escaparate perfecto que es la Feria de Ecoturismo, que es un turismo que por el que además vosotros desde Diputación estáis apostando mucho, ¿no?
2: Sí, siempre es uno de nuestros emblemas, la naturaleza, el ecoturismo, la sostenibilidad. Y este año hemos apostado por reforzarlo con la gastronomía, que siempre está bien, siempre va de la mano.
1: Cuéntanos, aquí en Naturfil, para aquel que venga el fin de semana, ¿a qué novedades presenta el stand de Teruel?
2: Como Aragón es destino protagonista, este año en Naturfil, junto con los técnicos de gobierno de Aragón, hemos preparado un calendario bastante completito de presentaciones, charlas, ponencias. En concreto, las de Teruel tratan sobre astroturismo en Teruel y sobre nuestros productos gastronómicos diferenciados. Tenemos una provincia tan extensa y con tantos paisajes, tantos climas, tantos paisajes diferentes, que eso propicia que haya mucha variedad de productos de calidad diferenciada, porque tienen denominación de origen, tienen IGP, han conseguido sellos de calidad.
1: Estamos hablando de gastronomía, pero también es muy diversa la naturaleza. En Teruel tenéis todo tipo de orografía, a nivel de sierra, de llano, de todo. Entonces, eso también lo estáis fomentando, ¿no me decías? A través de una campaña de palabras, ¿no?
2: Sí. Tenemos una campaña muy simpática que hace referencia a los contrastes de la provincia. Paisajes de alta montaña, en torno a los 2.000 metros de altitud, pero también parajes desérticos, que parece que estés en el lejano oeste. Suaves colinas llenas de viñedos, como pueda ser el Matarraña, que por eso le llaman la Toscana española, y zonas con una geología espectacular que tradicionalmente han vivido de la minería.
1: Pero también un turismo industrial, entonces.
2: Turismo industrial, minero. Pero si es que en Teruel tenemos hasta golf. Entonces, volviendo a la campaña, es una campaña de palabras divertidas. Por ejemplo, el frescalor, que nos lleva a pensar en el fresco que hace en invierno. No en vano tenemos las estaciones de esquí de Jabalambre y Valdelinares, pero ese calor del Bajo Aragón en verano que nos invita a zambullirnos en una poza, en un río.
1: En una piscina natural.
2: Exactamente. Y también, pues, el rapilento para conducir despacito por esas carreteras sinuosas, esas curvas cerradas.
1: Y para
2: de
1: moteros
2: montaña.
1: También. Para...
2: Exactamente. La Silent Route, que estamos potenciando entre las comarcas de Andorra, Sierra de Arcos y el Maestrazgo. Y rapilento, porque rapidez en el circuito de Alcañiz. Hace poco hemos tenido MotoGP, el Gran Premio de MotoGP.
1: Precisamente otro turismo, ¿no? También el de cicloturismo, ¿no? Hay un proyecto, creo, que Montañas Vacías también pertenece a la zona de Teruel, ¿verdad?
2: El Camino del Cid, Star Mountain. Ten en cuenta que somos muy pocos habitantes, las carreteras son tranquilas, los caminos están vacíos, no te encuentras con nadie por esas... Ya en kilómetros,
1: bueno,
2: en kilómetros.
1: Bueno. Y a nivel de gastronomía también tenéis un montón de denominaciones de origen, varias denominaciones de origen para, bueno, pues de diferentes productos, ¿no?
2: Sí, por supuesto, el jamón de Teruel, que este año cumple el 40 aniversario de su denominación de origen, la primera de todos los jamones de España. La trufa de Teruel, que en breve Bruselas va a dar luz verde a conseguir la IGP, trufa de Teruel.
1: Qué bueno.
2: Los quesos premiados, vinos, hay una asociación interesante de vinos del Bajo Aragón. Otra denominación interesante es el aceite de oliva del Bajo Aragón, con su variedad en peltre, se llama esa aceituna. La carne de cerdo blanco, la paleta de Teruel, también tienen sus sellos de calidad. No me quiero olvidar ninguna. El azafrán del Jiloca es una asociación de productores también muy pequeñita, pero que trabajan muy duro, porque es un producto muy difícil de extraer. En temporada tienen que madrugar al alba prácticamente para sacar la flor del azafrán.
1: Comentábamos antes, y mientras te doy tiempo a pensar sobre si se te ha olvidado alguna denominación de origen, precisamente ahora que has hablado del azafrán de Jiloca, que esa también tenéis un turismo de naturaleza espectacular a nivel de beer watching, de sí. Birding, que
2: es
1: hablábamos de
2: algo
1: Jiloca
2: que queremos
1: como
2: potenciar.
1: Las urullas, ¿no? De
2: dentro de los palabras raros simpáticos tenemos el ciencio. Lo acabamos de estrenar, ciencia y ocio. ¿Por qué? Porque queremos potenciar el birding, la observación de aves. No deja de ser ciencia. Uh-huh. Dinópolis, todo el tema de dinosaurios, yacimientos paleontológicos que cada vez nos están sorprendiendo más en la provincia. Y, por supuesto, el astroturismo, con ese observatorio astrofísico de Jabalambre y Galáctica, la versión de ocio de la ciencia que se hace en Jabalambre.
1: Precisamente el año pasado trajisteis a Galáctica aquí al espacio de Naturcil. ¿Habéis visto evolución en este tiempo de Galáctica desde que se estrenó hasta ahora?
2: Galáctica va como un tiro. Estamos muy contentos, estamos teniendo muchas visitas de escolares y cada vez más conocido, y la gente, el público se va muy contento.
1: Al final eso es prescriptor, ganas un prescriptor para que vaya y lo cuente. Oye, me ha encantado Galáctica el año pasado, la oferta que teníais aquí en Naturcil, que veías una pequeña muestra, ¿no?, de lo que era una auténtica maravilla. Yo estoy deseando ir a conocerlo. Y algún trabajo más, es que imagino que desde Diputación pues estáis organizando miles de proyectos y no podemos dar cabida a todos, pero ¿alguno más que quieras destacar?
2: Sobre todo trabajar de la mano, se trabajan los productos turísticos siempre de la mano de la gastronomía y los productos turolenses, que son muchos y muy especiales. Maridan muy bien, porque los vinos del Bajo Aragón con el jamón, la trufa con el aceite de oliva virgen extra del Bajo Aragón, ese azafrán que lo podemos tomar con arroces, pasta, en chocolate que hemos traído para degustar. Mañana haremos una cata importante.
1: Te iba a pedir que invitaras a los oyentes a venir a Naturcil, y porque había que venir, pero ya veo que lo estás contando tú, que estás diciendo todo lo que tienen que venir mañana a probar todas estas cosas. Sigue.
2: Mañana a las 11:30 en la carpa de gastronomía vamos con todas las IGPs y las denominaciones de origen, las asociaciones de productos de renombre de Teruel.
1: Bueno, estamos ya en la hora de la comida, azafrán, como podéis comprobar, aceite. Estamos ya deseando de que nos cuente Puri, y bueno, pues me parece que con esto, Puri, muchísimas gracias de nuevo por tu tiempo. Nos
2: vosotros,
1: has abierto el apetito,
2: supuesto,
1: de Teruel una vez más, y a ver si pues, este año, yo creo que es el año de visitar Teruel.
2: Estáis invitados a Galáctica,
1: preparándonos para ese eclipse, además, que nos decía ayer Fernando, de técnico de turismo de Aragón, que Aragón será uno de los puntos donde ese eclipse de 2026 va a tener una mayor potencia, o se va a apreciar.
2: Le llaman el eclipse de la España vaciada.
1: Ah, qué bueno.
2: Porque claro, entra por la cordillera cantábrica, afecta a estas provincias,
1: sí,
2: como Teruel,
1: de
2: poca población, y va a ser un evento único en la vida.
1: Pues oye, nos vamos preparando con Galáctica para entrar de lleno y saber cómo observar ese eclipse de 2026. Muchas gracias, Puri.
2: Gracias a vosotros.
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4: Son las 8 de la mañana y 42 minutos.

0: Estás pasando muy cerca de Salvaterra, Domiño. Te recomendamos que visites su castillo. En este podcast te ofrecemos más información sobre lo que podrás encontrar durante la visita. 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En esta edición, el Castillo de Doña Urraca. Desde tiempos remotos, Salvaterra Domiño ha desempeñado una labor militar importante debido al enorme valor estratégico de su posición fronteriza, separada por las aguas del río. A orillas del Miño, junto al puente internacional que une Galicia y Portugal, aguarda su majestuosa fortaleza, superviviente al paso del tiempo y a las múltiples contiendas que se han librado para impedir la ocupación portuguesa a lo largo de los siglos. Esas intensas luchas con Portugal llevaron al rey Fernando II a finales del siglo XII a fortificar la urbe para salvar el reino. De ahí que desde entonces esta villa gallega pasó a denominarse Salvaterra, en alusión a su nueva condición defensiva. Fruto de esta labor nació esa fortaleza cuya historia está vinculada a grandes nombres de la historia de Galicia. Rocío Pino, técnica de turismo de Salvaterra Domiño.
1: El castillo de Doña Urraca se encuentra ubicado dentro de la fortaleza de Salvaterra del Miño. Toma el nombre de la primera reina de León y por tanto también de Galicia, quien a principios del siglo XII pasaría largas temporadas en él, buscando resguardo frente a sus enemigos. No obstante, la apariencia moderna del edificio, así como del recinto fortificado que lo circunda, pertenece al siglo XVII, como consecuencia de una ocupación portuguesa.
0: De aquella ocupación que los lusos mantuvieron durante 16 años, se conserva todavía hoy la capilla central de la Virgen da Oliveira. Se sitúa sobre la puerta principal y conserva las marcas de tres escudos que aún conservan la cruz y las coronas simbólicas portuguesas.
1: El primero es el techo construido con arcos de medio punto en sillería de granito, así como sus bóvedas de arista realizadas en ladrillo, que otorgan a este espacio museístico de una acogedora e inusual fisionomía. El segundo elemento arquitectónico sobresaliente de este edificio es la curiosa escalera de caracol de doble vertiente. Se trata de un ejemplar único que comunica ambas estancias del castillo y que asciende también a la terraza. Es posible que ascienda una persona por un lado y que descienda a su vez otra por otro lado sin cruzarse ambas en la mitad de camino.
0: Junto a este destacan otros detalles arquitectónicos que la convierten en una fortaleza única en España. Habrá que bajar hasta la planta inferior para encontrar uno de los elementos más singulares de este castillo. Se trata del pozo que se halla bajo nuestros pies, vinculado a una fabulosa leyenda.
1: Aproximadamente 15 metros de profundidad y excavado casi en su totalidad en piedra, este pozo es conocido por todos los salvaterrenses gracias a la famosa leyenda que lo vincula con la reina Doña Urraca. Y es que, según cuenta la leyenda, esta sería la entrada a un pasadizo secreto que cruzaba hacia Portugal por debajo del río Miño y que era utilizado por la monarca leonesa para cruzar la frontera sin ser vista. Más allá de leyendas, lo que los arqueólogos piensan es que en realidad este era un aljibe donde almacenar el agua de la lluvia para estar provistos del líquido elemento en caso de sitio o cerco al castillo por parte de las tropas enemigas.
0: Igual de fantástico, pero esta vez real, es el curioso efecto acústico que se produce en la estancia conocida como el vestidor de la reina, que todos los visitantes pueden probar de viva voz.
1: Es una sala circular en la cual se dan una serie de singularidades que la hacen única. En primer lugar tendríamos su pasado, y es que este es el único torreo medieval que se conserva de esa época, dentro del conjunto fortificado. Y en segundo lugar, su peculiar sonoridad. Tres elementos hacen que la voz del visitante se vea amplificada si hablamos desde el centro de la estancia. Por una parte, la cúpula de media naranja sobre nuestras cabezas actúa como una gran antena parabólica redirigiendo el sonido hacia el punto central. Por otra parte, el grosor de los muros impide que el sonido se disipe. Y por último, el granito, que es el material con el que está confeccionada la sala, es un material de muy alta densidad que impide que las ondas sonoras penetren en la piedra, rebotando y provocando.
0: Además de todas estas curiosidades, la fortaleza ofrece unas hermosas vistas del río Miño en su frontera con Portugal. Y no solo permite viajar en el tiempo, sino que actualmente el castillo de Doña Urraca alberga el Museo da Ciencia do Miño, considerado como uno de los mayores espacios de divulgación sobre la viticultura y la enología en España. 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Así suena una impresora en tres dimensiones, y esta en concreto está imprimiendo una chuleta de ternera, o mejor dicho, algo que se parece a una chuleta de ternera, pero que en realidad solo cuenta con proteínas que provienen del arroz o de las algas, por ejemplo.
2: Para desarrollar un producto que se parezca de verdad a una carne animal, lo que se tiene que hacer es utilizar los ingredientes naturales vegetales adecuados para que estos ingredientes aporten las propiedades nutricionales adecuadas al producto final. Y este producto final se compone utilizando una técnica muy avanzada que está prestada de la ingeniería de tejidos y que se basa sobre la adaptación de una tecnología llamada bioestampa.
0: Así lo explica Giuseppe Sciondi, que es el creador de esta innovación. Era investigador del Departamento de Ingeniería Tisular de la Universidad Politécnica de Barcelona y se le ocurrió que los mismos procedimientos por los que se sintetizan tejidos humanos para injertos podían emplearse para crear carne, sin proteínas de origen animal, pero con apariencia de carne. Con esa idea fundó la empresa Novamit. La clave es la textura, y para lograrla sigue investigando con pruebas de elasticidad o de tracción en los productos que crea.
2: La novedad principal de esta tecnología es que consigue imitar la consistencia fibrosa de la carne. Entonces, en vez de poder construir solo hamburguesas vegetales o albóndigas vegetales con sabor a carne animal, ahora se puede utilizar esta nueva tecnología para construir carne más parecida a, por ejemplo, un filete de vaca o, por ejemplo, una pechuga de pollo. Mientras hasta ahora esto no era posible y tampoco es posible con técnicas de carne hecha a través de la utilización de células en cultivos.
0: La primera aplicación que viene a la mente es, lógicamente, el mercado vegano, pero hay otras, por ejemplo, la nueva cocina creativa de vanguardia, en la que los productos aportan una experiencia, además de sabor y de propiedades nutritivas, y tomar un plato con apariencia de entrecot de buey, pero que sepa a corvina o a guisantes, puede serlo, desde luego. El principal escollo a salvar aún es el coste de producción, que es muy alto, principalmente por el tiempo que se invierte en crear una sola pieza de carne, que puede rondar la hora de impresión.

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1: El rápido Paris-Nancy se detiene largo rato en el bar Le Duc. La aglomeración y el revuelo del andén son tan extraordinarios que los viajeros logramos a duras penas descender de los coches. De los vagones brotan centenares de soldados, llevando a cuestas o cruzados sobre el pecho en bandolera sus atillos de campaña y sus turrones de tela.
2: Así escribía Gaziel, sobrenombre que utilizaba el corresponsal del diario La Vanguardia, Agustí Calvet, sus primeras impresiones de la zona cercana al frente de guerra occidental el 28 de marzo de 1916. Hacía un mes que había comenzado la batalla de Verdún, una de las más cruentas de la Primera Guerra Mundial. Años después, Bar-le-Duc continúa siendo, con sus 16.000 habitantes, una pequeña y tranquila ciudad francesa, muy similar a la que se encontró Gaziel.
1: Tiene un río apacible, varios puentes discretos, algunos templos antiguos, uno camanil sobremanera gracioso, restos de un soberbio castillo y la fama dulcísima de producir las más sabrosas confituras del Mosa.
2: Recordar aquellos campos de batalla y poder rendir homenaje al millón de personas muertas en esa zona es un buen motivo para viajar hasta la Lorena francesa. Una región amable, con sus montañas ondulantes, algunos pueblos abandonados, sus ríos y con una fisonomía que no tenía cuando la visitó el corresponsal de guerra. Cráteres formados por la artillería pesada que durante más de 300 días bombardeó sus pueblos. En esta comarca, limítrofe entre Francia y Alemania, el campo de batalla, las trincheras y todos los monumentos construidos posteriores a la contienda emocionan, sobrecogen al viajero.
1: Las aldeas que encontramos al paso están alborotadas como en horas de feria. Los vecinos asoman por ventanas y puertas o circulan confundidos entre los pelotones de soldados que protegen la marcha de los convoyes. Cruzan de continuo patrullas de caballería al galope. Suenan bocinas, chasquidos de látigo, gritos y ronco trepitar de motores.
2: Nada más lejos de la realidad actual, donde por sus carreteras se respira tranquilidad, sosiego. Para llegar a la Lorena francesa, situada en la frontera con Bélgica, Luxemburgo y Alemania, podemos hacerlo en TGV, el AVE francés. Desde París se llega en una hora y media. En coche, por las autopistas A4, París-Estrasburgo, y la A31, Luxemburgo-Lyon. O en avión, a cualquiera de los cuatro aeropuertos cercanos, el más próximo, el de Metz, situado a 65 kilómetros.

0: En su visita al campo de batalla, Gaziel explica.
1: El lugar es luminoso y apacible, con el sol ya muy por encima del monte, inundándolo todo y despejando la niebla. La suavidad de la campiña francesa, su aire claro, se tiñe aquí de la melancolía que envuelve la Lorena cercana. A primera vista, la llanura extendida a nuestras plantas ofrece el mismo aspecto que en los días de paz. Todo está sosegado bajo el cielo diáfano de la primavera. Pero a medida que nuestros ojos sondan y escudriñan el llano, se empañan poco a poco con el vaho de la tristeza que parece exhalarse de su profundidad. En los altos de Weber se extiende a nuestros pies un panorama vastísimo, llano, profundo, un cacho de tierra soleada con motas pardas de bosque y venas sinuosas de arroyuelos, bruñida y lisa, como una lámina de jaspe.
0: Si el panorama era así en plena contienda, imagínense cómo podrá verse ahora, 100 años después. El Mosa, que atraviesa toda la comarca de la Lorena, es un río que nunca ha entendido de fronteras, aunque él mismo las haya marcado. Tras casi 1000 kilómetros, desemboca junto al Rin en el Mar del Norte, después de atravesar 3 países, Francia, Bélgica y Holanda.
1: El Estado Mayor, árbitro supremo de la espantosa Sarracina, está tranquilamente instalado Dios sabe dónde, pero sin duda muy lejos, a 30 o 40 kilómetros de la línea de fuego, en un palacete castillo muy silencioso, muy limpio, con un jardín florido alrededor. En las grandes cámaras del primer piso, las mesas y los muros están cubiertos de mapas. El rumor de la batalla no llega hasta allí. Solo resuenan de continuo los timbres telefónicos como campanillas de un orquestión desafinado.
0: Era el fuerte de Douaumont, construido a caballo de los siglos XIX y XX. Las obras finalizaron en 1913 y, aunque estaba considerado en su época como un bastión inexpugnable, fue rápidamente conquistado por el ejército alemán. Era el más grande de los 19 fuertes que rodean Verdún. Situado a unos 1.300 metros de altura, hoy en día es uno de los pocos que se pueden visitar. Allí encontramos un laberinto de galerías de piedra que llegó a albergar, si esa palabra sirve para las pésimas condiciones de aquellos años, a unos 500 soldados. La visita con audioguía interactiva nos permite imaginar cómo era aquel lugar húmedo y oscuro. En su recorrido por la Lorena francesa, el corresponsal de guerra nos sigue relatando el horror de la cruel batalla.
1: El alba es hora de pausa y recogimiento. Los combatientes duermen embrutecidos de cansancio y de fiebre, exhaustos, amontonados en las cavernas subterráneas. El cañonero mengua. En el interior de los puestos de vigilancia, los oficiales escriben febrilmente sus informes sobre el último combate. Y en el trecho infranqueable que separa a los dos enemigos, los cadáveres yacen en soledad inmensa, tibios aún, echados de bruces y aplastados sobre el suelo, o vuelta la faz horrible hacia el espacio, extintos, reflejando la luz de la aurora, el primer pasmo de la eternidad.
0: Uno de los puntos de interés turístico son las trincheras, que en su momento sirvieron de camino para comunicar diferentes lugares y que actualmente se pierden en los bosques próximos. Muchas de ellas cubiertas por hojarasca, como si la naturaleza quisiera ocultar aquellos lugares de horror y dolor que construyó el ser humano. Se calcula que los bosques son un enorme cementerio donde hay restos de más de 100.000 soldados. Los que se han recuperado están en el osario de Douaumont y en el cementerio militar, uno de los testimonios de la cruel batalla. Están enterrados unos 15.000 soldados franceses, todos ellos identificados, y hay 46 tumbas colectivas. En una exposición fotográfica se pueden ver imágenes de sonrientes jóvenes soldados antes de ser enviados al frente de batalla. El 30 de marzo de 1916, Gaziel entra en Verdún.
2: On va reprendre les tranchées, notre place est si utile que sans nous on prend.
1: Ya desde muy lejos, viniendo por la carretera de Clermont, divisamos la ciudad como una mancha parda, destacando en medio del estrecho valle por donde resbala el Mosa. Penetramos en Verdún por la llamada Puerta de Francia. Lo primero que advertimos es un gran silencio, como si entráramos en el recinto de una vasta necrópolis.
2: même sans trompette.
1: Ni una voz, ni un rumor, ni una huella de alma viviente. Nuestros pasos resuenan en la calzada. Más adelante, en la calle Matzal, las ruinas aumentan y con ellas la soledad y el silencio. A la puerta de un cafetín de barrio está pegado un pasquín. Me acerco a leerlo. Esta noche, a las 11, debuta la bella Paquita con sus célebres danzas españolas. ¿A dónde habrá ido a parar, santo Dios, esa bella compatriota mía que representaba en Verdún toda la España de pandereta?
0: La guerra destruyó 9 pueblos cercanos a Verdún y unas 3.000 personas fueron forzadas a abandonar sus hogares. Nunca más pudieron volver porque todo quedó destruido, devastado. En Flogy hay un memorial para recordar a los niños caídos durante la Gran Guerra. En Verdún podemos visitar uno de los más importantes museos dedicados a esa contienda. Se reconstruyen batallas y se muestran las armas, municiones, vehículos y aviones que se utilizaron en el frente occidental. El memorial de la ciudad rinde homenaje a soldados franceses y alemanes que dejaron su juventud en los campos de la Lorena francesa. Visitar ciudades y zonas afectadas por una guerra siempre es una buena ocasión para recordar que hay que hacer todo lo posible para que ese horror no lo vuelva a vivir ninguna generación. El centenario de la batalla de Verdún y el Centro Mundial de la Paz, las Libertades y los Derechos Humanos puede ser una oportunidad.

0: En el diseño de los menús en restaurantes de alta cocina no solo sirven la creatividad y la intuición de los chefs más aclamados. El proyecto internacional de Meal Experience demuestra que, además de tener un diseño atractivo, la personalidad de los comensales y si estos acuden acompañados a la experiencia gastronómica es crucial en la valoración de los platos y sobre todo en el recuerdo posterior. Hasta el punto de que si un comensal es más complaciente, simpático, agradable o come en compañía, tenderá a guardar un mejor recuerdo de esa experiencia. Lo explica Francisco Muñoz, investigador del Departamento de Psicobiología y Metodología en Ciencias del Comportamiento de la Universidad Complutense de Madrid.
1: Yo creo que el resultado más novedoso de esta investigación es que ofrece una evidencia empírica de que el placer experimentado por nuestros participantes en este estudio puede ser anticipado, tanto por las características de los propios comensales, por ejemplo su personalidad, pero también por las características del propio menú, que sea interesante, novedoso, atractivo. Por ejemplo, lo que vimos es que si una persona puntuaba más en simpatía, era más simpático, con buen sentido del humor, al final valoraba la experiencia como más placentera.
0: Uno de los experimentos que se puso en marcha para desarrollar la investigación consistió en citar a 80 clientes de entre 20 y 60 años en Mugaritz, uno de los mejores restaurantes del mundo. Lo primero que hicieron fue un test de personalidad y de creatividad. A lo largo de 20 sesiones de 3 horas de duración, se iba analizando lo que ocurría en una misma mesa para 4 personas a las que se solicitaba valorar 23 platos en una escala del 1 al 10 usando una aplicación en sus smartphones. Y también se realizaron medidas sobre las expresiones faciales, con la idea de identificar el tipo de emoción que se producía en ellos cuando daban el primer bocado a cada plato: alegría, tristeza, asco, miedo, sorpresa, enfado o decepción.
1: También vimos que cuanto mayor número de platos eran evaluados como más exquisitos, se deleitaban más, pues más placentera también resultaba ser la experiencia al final.
0: Y por último, después de la comida, realizaban un cuestionario para medir distintos aspectos. 3 meses después, todos los comensales realizaron un nuevo test para evaluar lo que recordaban de la experiencia e identificar si hubo un cambio en sus valoraciones. Se observó que el recuerdo de la experiencia tiene que ver con la personalidad del comensal. Si es más complaciente, simpático, agradable, se guarda mejor recuerdo de la experiencia gastronómica. Así que cuando vamos a un restaurante, no solo son importantes la calidad de los productos, la originalidad de las recetas, la decoración, la atención del personal o las elaboraciones, también la compañía. Aunque esto siempre lo hemos sabido.

Y quien dice por España dice también por su imperio de aquella época, es decir, por América y por Oceanía. Y hoy, como el viajero occidental se ha ido justamente a hacer las Américas, turistas con puñetas también salta el charco. Del Río de la Plata nos vamos al Río Grande, en el Virreinato de Nueva España. Este territorio de ultramar abarcaba el sur de los Estados Unidos, una parte del Canadá, México, Centroamérica, el Caribe y Filipinas. Además, queremos lanzar esta entrega de comienzo de temporada con el final de la anterior. Creo que fue en el último programa cuando hablamos de un acto social muy de moda en los siglos XVII y XVIII, sobre todo en Madrid, los llamados refrescos. Eran meriendas cena con baile y timba que se llenaban de gorrones. La estrella de aquellos refrescos era el chocolate. Y fue Hernán Cortés quien trajo el chocolate a España, y lo trajo del Imperio Azteca. Aprendió a tomarlo entre ellos, que lo mezclaban con harina de maíz y ají picante. Cortés se maravilló de lo tonificante que le resultaba. Desde ese momento el chocolate reinó en las mesas de España hasta el siglo XIX. Ni el té ni el café fueron rivales durante 300 años. Pues hoy vamos a hablar de la adicción al chocolate en América gracias a un turista con puñetas inglés. Se llamó Thomas Gage y estuvo en Nueva España entre 1625 y 1638. Recogió sus andanzas en un libro titulado Nueva Crónica de las Indias Occidentales, publicado en su país en 1648. Gage venía de una familia católica inglesa. Se educó en Valladolid con los jesuitas, aunque acabó haciéndose dominico. Recordemos que los católicos ingleses eran perseguidos en su país como enemigos del Estado, por eso se educaban en España y en Flandes. Tomados los hábitos, el padre Gage quiso ir a las misiones en Filipinas. Lo malo es que los extranjeros tenían prohibido el paso a ultramar, así que tuvo que esconderse en un barril. Como polizón, ya que no era otra cosa, llegó primero a México. Las noticias que le llegaron sobre la corrupción del clero filipino y de la crueldad con la que sometían a los indígenas le hicieron caer en una crisis de fe. Quiso regresar a Inglaterra, pero tuvo que quedarse en ultramar porque tenía un compromiso de 10 años como misionero con los dominicos. Cuando por fin regresó a su país, en 1638, se convirtió al puritanismo. Recordemos que el puritanismo era una rama protestante surgida del anglicanismo y, por tanto, era mucho más severa y más rígida. Para alejar de él toda sospecha, el converso delató a un puñado de clérigos católicos que terminaron en la horca. Algunos incluso habían sido sus maestros. En plena dictadura del puritano Oliver Cromwell, su crónica sobre las Indias sirvió para enviar una flota al Caribe, en la que iba Gage. Tras unos cuantos desastres, tomaron Jamaica, que estaba desguarnecida, y allí murió Thomas Gage de disentería. Pues bien, uno de los destinos de Gage en Nueva España, cuando todavía era católico y dominico, fue Chiapas. Como en el resto del imperio, allí se tomaba chocolate a todas horas. De hecho, a partir de su experiencia americana, Gage se acostumbró a tomar nada más y nada menos que 4 tazas de chocolate diarias, en el desayuno, después de comer, en la merienda y antes de irse a dormir. Las mezclaba con una docena de ingredientes, entre los que no faltaban la pimienta y el chile, tal y como hacían los aztecas. El misionero inglés registró en su crónica la necesidad que las damas criollas tenían de esa bebida. Dice así: las mujeres de esta ciudad se quejan constantemente de una flaqueza de estómago tan grande que no podrían oír misa sin tomar una jícara de chocolate bien caliente y algunas tacillas de conserva o almíbar para fortalecerse. Al decir para fortalecerse, quería decir para aguantar los oficios, para aguantar la misa. Lo que indica el viajero inglés es que las damas tomaban chocolate durante la misa, es decir, durante la liturgia. Roma había concluido que el cacao mezclado con agua no infringía el ayuno, y ellas lo aplicaron al pie de la letra. Si los sacerdotes hubiesen prohibido su ingesta durante los oficios, las damas se habrían marchado a cualquier otra parroquia donde se lo permitieran. De hecho, hubo un obispo de Chiapas que lo prohibió con amenazas de excomunión. Pues bien, las parroquianas buscaron conventos donde los frailes sí les dejaran tomar su chocolate durante la misa.

0: ese obispo intransigente, cuyo nombre no nos ha llegado, quiso excomulgarlos a todos, a las damas y a los frailes consentidores. Pero una damita Chía Peña conspiró para que le echasen veneno en su propio chocolate, porque una cosa era no tomarlo en misa y otra muy distinta no tomarlo en la sacristía. Y el caso es que la damita tuvo éxito. De ahí quedó una expresión que aún hoy se recoge en el diccionario de la lengua española: dar jicarazo. La jícara es un cuenquito de fondo grueso en el que se tomaba el chocolate. Después de aquel asesinato, dar jicarazo quedó como sinónimo de envenenamiento. Y estas y otras cosas son las que nos contaba y nos cuenta, porque todavía se puede encontrar su libro en internet, el viajero con puñetas inglés, Thomas Gage.
1: Un comienzo con mucho sabor, sin duda. Así
0: como
1: que
0: el que tuvimos al final de la temporada anterior.
1: Efectivamente, una buena forma de enlazarlo. Pues nada, seguiremos hablando de turistas con puñetas. Nos escuchamos.
0: Seguiremos conociéndolos.
1: Eso es. Encantados de que podamos seguir contando con esta sección que tanto gusta. Hasta
0: Igualmente,
1: la próxima.
0: Gracias.

Las primeras gafas de sol que se conocen tienen más de 900 años de antigüedad y se custodian en el Museo de Historia de Canadá. No tienen cristales, sino que están fabricadas haciendo dos estrechas incisiones en una pieza de hueso. Las utilizaban los inuit para protegerse de la intensa luz reflejada por el hielo en las regiones árticas. El propio Marco Polo también habla de gafas, estas sí, con cristales tintados. Las utilizaban los jueces en la China medieval para ocultar sus ojos, para que nadie pudiera intuir por sus expresiones la sentencia que iban a dictar en un juicio. A lo largo de la historia, muchos fueron los intentos y los prototipos, tintando cristales con distintos colores o incluso fabricándolos con piedras preciosas. Pero no fue hasta el comienzo de la era de la aviación cuando se popularizó el uso de las gafas de sol. Los pilotos sentían con frecuencia mareos, dolores de cabeza y cegueras momentáneas como consecuencia de encontrarse directamente con el sol de frente durante una maniobra, por lo que se hacía imprescindible proteger la visión. Se desarrollaron entonces los conocidos modelos para pilotos y las lentes polarizadas para reducir los reflejos. Y la estética de aviador que se imponía en prendas como las cazadoras también hizo que se comenzaran a usar gafas de sol como complemento de calle. ¿Hacia dónde van las gafas de sol? ¿Cuál es el futuro de este complemento? Pronto las monturas llevarán un microcircuito eléctrico que nos permitirá cambiar el color de las lentes en una paleta de millones de tonalidades. En ese proyecto del Instituto de Tecnología de Georgia, Georgia Tech, trabaja un equipo de químicos e ingenieros. Nuestra tecnología es totalmente controlada por el usuario, que puede hacer que las lentes cambien de claro a oscuro solo pulsando un botón. Podemos escoger las propiedades de color de la misma manera en la que mezclamos los colores básicos para obtener toda la rueda de colores. ¿Cuánto tardarán las gafas de sol a medida, las ya llamadas Smart Sunglasses, basadas en polímeros electrocromáticos, en llegar al mercado? El propio profesor Reynolds, líder del proyecto, lo tiene claro. Estamos en el punto en el que los prototipos ya pueden ser fabricados y testados. Para decir cuándo llegaremos al mercado, hay que preguntar a alguien del mundo del marketing, no al químico.

0: los viajes de Carmen. ¿Qué tal estáis hoy? Espero que estéis bien, porque hoy os traemos un podcast muy especial. Y también esta semana ha sido muy especial porque ha sido mi cumple y entre todas esas cosas, pues muchas cosas más. Hoy vamos a estar en las islas Juan Fernández, Londres, Chile, Bristol, Pensilvania, en Estados Unidos y Rusia.
1: Y Argentina y muchos más sitios.
0: Lo primero, me gustaría dar las gracias a mis amigos, a la familia del podcast que me hicieron. Aunque algunos no sepan cómo ha sido el podcast, pues yo os explico que me han hecho felicitaciones todos mis amigos y por eso les doy las gracias.
1: Han mandado un mensaje de audio y le hicimos un podcast a Carmen con todos los mensajes en los que contaba a todo el mundo, pues, momentos que se lo habían pasado muy bien con Carmen.
0: Me felicitaron mis amigas, mis tíos, mis primos, mis abuelos. Fueron 30 personas felicitándome.
1: Bueno, Carmen, y tenemos un regalo aquí que está encima de la mesa que te regalamos por tu cumple.
0: Nos han regalado unas tazas que llevan un micro y que abajo ponen unas letras. Bueno, seguro que en la página web dejamos una foto.
1: Brindando, mirar cómo se escucha.
0: Bueno, comenzamos la vuelta al mundo y empezamos por las islas Juan Fernández. Pero antes vamos a poner música de otra isla.
1: ¿De qué isla?

0: que Maluma creo que ha ido unos cuantos días a Jamaica y ha hecho una canción. Entonces vamos a escuchar la canción.
1: No. Vamos a escuchar al cantante más famoso de Jamaica, que fue Bob Marley.
0: ¿Y quién es ese Bob Marley?
1: Pues fue uno de los grandes músicos del reggae.
0: Que Bob Marley nació hace 75 años, una semana como esta.

0: Bueno, bueno, pero vámonos a Chile, que es donde estábamos, al archipiélago Juan Fernández. ¿Y por qué nos vamos allí, Carmen?
1: Porque una semana como esta, en 1709, rescataron a Robinson Crusoe.
0: Bueno, en realidad no rescataron a Robinson Crusoe, rescataron a Alexander Selkirk, que fue el que inspiró la novela Robinson Crusoe de Daniel Defoe. ¿Sabes tú cuál fue la novela de Robinson Crusoe? ¿Sabes de qué iba?
1: No, ¿de qué iba?
0: Este señor, Alexander Selkirk, era un marinero que discutió con su capitán y el capitán le abandonó en una isla en 1705. Y estuvo 4 años en la isla manteniéndose él solo, Carmen, comiendo lo que le daba la isla y todo.
1: O sea, no comió ni galletas ni nada. Frutos naturales. ¿Y el agua del mar?
0: Bueno, no, el agua del mar no la podemos beber. El ser humano necesita agua dulce, agua de río. Entonces tuvo que buscarse la vida para construir su propia casa hasta que pasó otro barco y lo devolvió a Inglaterra, que es de donde era.
1: Me parece muy interesante, pero que le hayan abandonado, pues no es muy habitual.
0: Vaya capitán ese, ¿eh?
1: Ya ves.
0: Una semana como esta le rescataron y luego inspiró al escritor para crear el personaje de Robinson Crusoe, que es una de las novelas inglesas más famosas. Y es súper chula, es de aventuras y te va a encantar.
1: Bueno, pero depende para qué edad sea, porque si es para 13, ya sabes que las de Harry Potter, si son para más de 13, yo soy muy cuidadosa con ellas.
0: Una peli, porque yo creo que hay película de Robinson Crusoe bastante chula.
1: ¿Y de mi edad?
0: Claro, claro, para tu edad.
1: Porque a lo mejor ya sabes que los escritores que han escrito así novelas pues son un poco así de miedo, así que hay que mirar la edad.
0: El archipiélago Juan Fernández está formado por 2 islas. Actualmente se llaman, desde 1966, la isla Robinson Crusoe y la isla Alexander Selkirk.

0: Pero aparte de comida y todas estas cosas que necesitaba Robinson Crusoe, Carmen, se necesitan más cosas. El hombre necesita más cosas para sobrevivir.
1: Claro, el oxígeno. Y una semana como esta, en 1804, falleció el que descubrió el oxígeno. Y se llama...
0: Joseph Priestley. Y el oxígeno es muy importante. Todos sabéis que necesitamos oxígeno para respirar. ¿Y qué hacen las plantas? Que esto lo has estudiado tú esta semana, Carmen.
1: Por el día crean oxígeno y por la noche carbon dióxido. O sea, dióxido de carbón.
0: Muy bien. ¿Y cómo se llama ese proceso?
1: Fotosíntesis.
0: Fotosíntesis. Muy bien. 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
1: Experimentos y de elementos químicos, vamos a hablar de la tabla periódica. Algunos os preguntaréis qué es la tabla periódica. Y yo tampoco lo sé, así que le voy a preguntar a mi padre.
0: La tabla periódica es una tabla en la que se recogen todos los elementos químicos. Te pongo una foto, mira.
1: Mola.
0: Aquí están todos los elementos y minerales. Algunos son creados por el hombre y algunos son naturales. Hoy os vamos a descubrir un montón de curiosidades sobre la tabla periódica. Seguro que no la sabías.
1: Porque en 1834 nació el que descubrió la tabla periódica.
0: Dmitri Mendeleev, que era un químico ruso.
1: La primera tabla periódica tenía 63 elementos y hoy ya tiene 118.
0: La primera se publicó en 1869.
1: Y en 2016 se agregaron los últimos elementos. Nionio, moscolio, teneso y oganesón.
0: Vaya nombres más raros, ¿eh?
1: Muy raros. Y hay un elemento que lo van a incluir, que se llama unimenio.
0: Que sería el elemento 119, que iría con la clave UUE.
1: ¿Y por qué UUE?
0: Porque le ponen una
1: letra.
0: Unas letras a cada uno de ellos. Y en la tabla periódica están calificados según su peso atómico. Esto ya lo aprenderás porque yo tampoco tengo ni idea de química, ¿eh? Ahora mismo ya se me han olvidado las cosas. Pero esto se estudia y es súper...
1: Pero yo ya voy a saber esto de la tabla periódica, como lo estamos contando. Bueno, pero ¿me pones la de Maluma y Bob Marley o no? Es que Maluma ha grabado con el hijo de Bob Marley.
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1: Vamos por las curiosidades. ¿Sabíais que el elemento 115 existe menos de un segundo?
0: Pues el elemento 115, que es el moscovio, y solo tiene una vida de 0,8 segundos. Es decir, los científicos lo crean y casi casi cuando, en cuanto lo han creado, ¡pum!, ha desaparecido.
1: ¿Esto cómo puede ser, papá?
0: Pues no sé para qué se usará el moscovio. Ya lo estudiarás y nos lo cuentas.
1: Vamos con otra curiosidad. A ver, ¿a quién le gustan los plátanos? ¡A mí, a mí, a mí! ¡A mí, a mí, a mí! A mí también me gustan, chicos. Los plátanos son ricos en potasio 40, una versión radiactiva del potasio.
0: ¡Hala, Carmen! Radiactividad, como Radiactivo Man. Radiactivo Man es de los Simpsons, ¿no?
1: Ni idea.
0: Sí, es el cómic de los Simpsons. Sí, sí, sí, tú no lo conocerás, Radiactivo Man. ¿Cómo se llaman los pesados tuyos?
1: Henry Danger y los Thundermans.
0: Capitán Man, que es un pesado. Ese sí que pesa mucho aquí en la tabla periódica. Tiene un peso atómico. Pero bueno, que nadie se asuste. Que nadie se asuste que el plátano no es radioactivo. Que no vaya a ser que alguien deje de comer plátanos pensando que es radioactivo.
1: ¿Y qué significa radioactivo?
0: Que produce enfermedades en el cuerpo.
1: Los plátanos no hacen eso.
0: Para nada.
1: Mientras mi padre va Bueno, va haciendo estas cosas. Hoy he visto una peli que se llama El Príncipe de Egipto y me ha gustado mucho, como la que nos han puesto en clase, que es de un chico que tiene que conseguir tres no sé qué, que se casa con la hada de los Jackers o Kickers o Jickers, no sé. No me acuerdo, Jackers o Jickers, no me acuerdo.
0: ¿De los jeques?
1: No, de los hackers o algo así.
0: ¿Pero esa es la de clase o la del príncipe de Egipto?
1: No, la de clase.
0: Ah, yo decía, ¿qué tienen que ver los hackers con el príncipe de Egipto que has visto esta tarde?
1: Y también dicen que es mala suerte tener los ojos azules.
0: ¿Por qué?
1: No sé.
0: ¿Por eso te han mutado a ti a verdes? ¿O es por el uranio?
1: Uy, uy.
0: ¿O por el potasio de los plátanos?
1: Me pones roja de ira. Roja.
0: Ahora veremos cuál es el elemento...

0: Os vamos a contar una cosa súper, súper chula. ¿Sabíais que hay un país que tiene un nombre de un elemento químico? Y es Argentina. ¿Pero hay un elemento químico que se llama Argentina?
1: No, Carmen, yo tampoco lo sabía. Pero el nombre viene del latín argentum, que es plata.
0: ¿Y qué tiene que ver el nombre argentum con plata y con Argentina?
1: Pues Argentina es el único país que recibe el nombre de un elemento químico. Resulta que el primer uso del nombre Argentina se remonta a cuando los conquistadores españoles y portugueses llegaron al Río de la Plata. Le llamaron el Río Argentum, porque en latín plata era argentum.
0: Y de ahí derivó el nombre de Argentina, claro.
1: Efectivamente.
0: Mientras mi padre va mirando cosas más, os vamos a decir que hoy es el santo de mi padre. En mi agenda pone que es el santo de mi padre. Así que le hemos regalado imanes, le hemos regalado un reposador de móviles, un reloj, pues todo ese tipo de cosas.
1: De todo. Esta mañana cuando me he levantado ha venido Carmen a darme un montón de regalos que había hecho ella misma.
0: También he hecho fotos.
1: Súper chulo. Me ha encantado levantar así. Mañana levanto igual de tarde y a ver si vuelve a ser misa.
0: Me tengo que ir al cole.
1: Pues vete tú sola, que yo me ha gustado mucho despertar hoy tarde y con regalos. Para contaros este elemento, vamos a grabarnos con otra voz.
2: El elemento que vamos a contar es el helio. El helio fue descubierto en el espacio como una línea amarilla brillante en un espectro de luz del sol.
3: Se descubrió primero en el espacio y luego se encontró en la Tierra también. ¿Y para qué se usa el helio?
2: ¡Para llenar los globos!
3: Todos habéis tenido un globo de helio, que son estos plateaditos que suben hacia arriba y que como se te escape... ¡Adiós!
2: Se te va para ahí. Para Jamaica. El helio es el segundo elemento más abundante en el universo, después del hidrógeno, claro. Y esta es la voz que se te queda cuando aspiras helio.
0: Otra curiosidad, ¿por qué no hay ningún elemento con la letra J?
1: Pues porque la J no existía en latín.
0: ¿Cómo en latín?
1: En el idioma latín, que es el idioma precursor del castellano, no existía la J. Entonces, como todos los elementos químicos se nombran con el latín, para que sea un idioma universal, existía la J, pues no hay J.
0: O sea, ¿el latín lo entiende todo el mundo?
1: No, el latín es una lengua muerta. Ya no se habla prácticamente latín.
0: O sea, así. La, la, do, la. Eso es lengua muerta.
1: El latín ya no se habla. Pero el latín es el precursor del español, del francés, del italiano, y lo hablaban los romanos. Entonces, para que hubiera un idioma conjunto para toda la química, se eligió el latín y por eso se ponen los nombres de los elementos químicos en latín.
0: Más abundante en el universo es el hidrógeno. ¿Podría un día salvar al planeta al detener el cambio climático?
1: ¿Sabes por qué, Carmen? Porque se está investigando en que los motores consuman hidrógeno en vez de gasolina, de tal forma que si consumieran hidrógeno no habría contaminación por parte de los coches. Y lo que saldría por el tubo de escape, ¿sabes lo que es?
0: No.
1: Agua.
0: Agua.
1: Imagínate los coches echando agua por el tubo de escape en vez de humo.
0: ¿Agua? Pues yo no sé, porque que dejen agua y luego la bici va a ir por ahí, ¿qué? Mancha la gente, ¿sabes?
1: Hombre, caería hacia abajo, no tiene por qué manchar al de la bici.
0: Bueno.
1: ¿Y salvaríamos el planeta?
0: A ver, en eso estoy de acuerdo, pero a ver, si va la bici y hay un montón de gente, ¡pumba! ¡Cala a todos! Hay tres descubiertos por españoles: el platino, wolframio y el vanadio.
1: Lo descubrieron Antonio de Ulloa, Fausto de Lullar y Andrés Manuel del Río. ¿Sabes que en Garrovillas había una mina de wolframio?
0: No.
1: Cerca del convento, que está derruido, que está en ruinas.
0: Sí, sí, que está por arriba todo césped.
1: Ahí había una mina de wolframio.
0: Pero si ahí creo que es donde estudió el abuelo Pedro. O algo así, nos contó.
1: Sí, sí, cuando estudiaba el abuelo Pedro... Es cuando había una mina de wolframio allí, pero el abuelo no estudió allí. ¿Sabes para qué se usaba el wolframio?
0: ¿Para qué?
1: Para hacer las bombillas.
0: ¿Para hacer las bombillas?
1: La lámina pequeñita que tenían las bombillas, un hilo que ahora ya, claro, con las bombillas de LED que usamos normalmente para consumir menos, pues no hay este tipo de línea. Pero antes había un hilito que se ponía incandescente, se ponía a alta temperatura y es lo que daba luz. Y eso era de wolframio en una parte.
0: Uh-huh.
1: Entonces era muy útil el wolframio por aquella época. Antes os hemos hablado de un país al que se le puso el nombre por un elemento de la tabla periódica. Ahora vamos a hablar de al contrario.
0: Ahora vamos a hablar de elementos a los que les pusieron nombres de países. Por ejemplo, el galio, escandio, germanio, polonio, niponio y francio. De francés.
1: ¿Y niponio de dónde crees que vendrá?
0: De polonio.
1: No, no, ese es el polonio. Pero el niponio, nipón. ¿Quién son los nipones?
0: Japón.
1: ¡Muy bien! ¿De qué vendrá el escandio?
0: ¿Será de escándalo.
1: ¿Será de Escandinavia?
0: O de escándalo.
1: Yo creo que viene de Escandinavia.
0: Bueno, no hay ningún país que se llame escándalo. También hay nombres de continentes. Europio, que viene de Europa, eso sí. Y americio, que eso es de América. Y también hay nombres de cuerpos celestes, Uranio y Neptunio y Plutonio.
1: Pero claro, que ya, como Plutón ya no es un planeta, ahora ya nos olvidamos de Plutón. No, no, no, pobre Plutón.
0: A ver, yo creo que Uranio viene de Urano, Neptunio de Neptuno y Plutonio de Plutón.
1: Plutonio viene de Pluto. El amigo de Mickey.
0: Ay, me parto. Y luego hay dos que pusieron nombres de científicos.
1: A ver si lo adivinas. El Einsteinio.
0: De Einstein.
1: Y el Copernicio.
0: Ni idea.
1: De Copérnico, que fue el primero que dijo que la Tierra era redonda.
0: Pero ese no fue... No, ese fue Cristóbal Colón, el que...
1: No, ese fue el que lo demostró. Pero Copérnico fue el primero que dijo que la Tierra era redonda. Antes pensaban que la Tierra era plana.
0: Plana.
1: ¿Qué te parece eso?
0: Pues muy, muy, muy inútil.
1: Pues todavía hay gente que sale a la calle pensando que la Tierra es plana, Carmen.
0: Si no estuviera plano él. Así que es que el que se crea que la Tierra es plana, no sé de qué va. Porque si no estuviera aplastado en el sur.
1: Bueno, y todo esto estamos hablando porque Mendeleev nació una semana como esta. Pero es que además Mendeleev, aparte de la tabla periódica, Mendeleev también es el padre del vodka.
0: ¿Quién es el vodka?
1: Que le busque.
0: ¿Quién es el vodka?
1: Es una bebida alcohólica, lleva alcohol. Pero en Rusia es muy conocida y le gusta
0: habitual.
1: Mucho a la gente, muy habitual.
0: Pero los niños no lo toman.
1: Hombre, no, claro.

0: Por cierto, hablando de coches, de que echarán agua por el motor en vez de humo, una semana como esta nació André Citroën, que es el creador de los coches Citroën.
1: Como el Citroën que tenía Marta. ¿Te acuerdas tú del coche de Marta?
0: ¡Ah! Ese pequeño azul.
1: Pues eso era un Citroën.
0: Buah, le di una tufa un día. Vamos.

0: Bueno, y terminamos ya con la tabla periódica. Mira, Carmen, escucha esto.
1: ¿Y qué es eso?
0: Esto es código Morse.
1: ¿Y qué es el código Morse?
0: El código Morse es el que se usaba para el telégrafo. Está compuesto de puntos y de rayas y cada composición es la que corresponde a una letra. Antes del teléfono se transmitían las cosas por el telégrafo y era por el código Morse. Pues una raya y dos puntos, pues eso es la letra A. Y entonces la gente iba descifrando los mensajes en función de rayas y puntos.
1: Ajá. Papi, ¿les podemos dejar algún vídeo o algo así en la página web?
0: Claro, dejamos en la página web para que veáis cómo se hacía lo del telégrafo.
1: Recordamos que se llaman losviajesdecarmen.es.
0: Y todo esto que os hemos contado del código Morse es porque...
1: En 1833, en Estados Unidos, nació el inventor Samuel Morse. Por eso se llama código Morse, porque se apellida Morse el inventor.
0: Efectivamente.
1: ¿Lo adivinaste ya? Bueno, vamos a poner una canción que me gusta a mí mucho, que es rusa. Bueno, rusa, rusa.
0: Rusa. Yo no la veo muy rusa.
1: Hombre,
0: ¿eh?
1: Es que, a ver, los labios vocaliza como si es ruso. Bueno, pues así. Atrás pone rush.
0: Ah, rush. Pero rush en inglés es basura, ¿no?
1: No, basura creo que es bad.
0: Pues no, es prisa. Venga, vamos, vamos, con prisa el ruso.

Vivieron Fox. La de la semana pasada era vueltas y vueltas doy sin cansarme, pero si no bebo paro al instante. Un minutín os doy, os voy a dar una pista, que es

0: respuesta es el molino de agua.
1: Muy bien, aquellos que lo habéis acertado.
0: Mi tía Bea ha acertado la adivinanza.
1: Sí, y también Raúl y Mario, que nos han dejado comentarios en losviajesdecarmen.es.
0: ¿Y

0: Una vieja jorobada tuvo un hijo enredador, unas hijas muy hermosas y un nieto predicador. Pista.
1: ¿Qué será? Porque tú también eres un poco enredadora, ¿eh?
0: ¿Perdona? ¿Que soy enredadora?
1: Una enreadora.
0: ¿Enredador tú? Anda.
1: Bueno, a ver quién la adivina, que nos deje las respuestas, ¿eh?
0: Les viajes de Carmen.es en nuestra página web.

0: hemos dejado un montón de curiosidades, de vídeos sobre Robinson Crusoe, que es ese famoso náufrago que estuvo 4 años en una isla desierta. Y también os hemos dejado curiosidades de la tabla periódica.
1: Y del código Morse, claro.
2: Muchas gracias a todos los que me habéis escrito y me habéis felicitado por mi cumple. Esperemos que este podcast os haya encantado, porque a mí me ha encantado.
0: Y que hayáis aprendido mucho, porque hemos aprendido aquí, Carmen y yo hemos aprendido un montón de la tabla periódica, ¿verdad?
2: Sí. 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

0: Adiós.
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2: Son las 9 de la mañana y 59 minutos.

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1: Bienvenidos al Vuelo Sonoro, un programa con el que volar de destino a destino.

0: pilotado por los cuatro miembros de la tripulación:
1: David de Tragaviajes,
2: Irene de Tragaviajes,
3: Patri de la Cosmopolilla
0: y Dani de Un Viaje Creativo.
2: ¿Te embarcas con nosotros?
3: Hoy volamos a Colombia. No silence, I need the violence, oh, violence. Empezaremos con la sección ¿Qué sabes de?, donde preguntamos a gente de la calle qué saben de Colombia. A continuación, unas pinceladas del destino para empezar a soñar con Colombia a través de las sensaciones. Seguiremos con la tertulia, en la que los cuatro integrantes del vuelo sonoro charlaremos sobre Colombia, aportando diferentes datos. Y después, una de las secciones más divertidas del programa: ¿el mundo real o el mundo today?
2: Pasaremos a las preguntas frecuentes que se plantean los viajeros antes de ir a Colombia en el contestador del vuelo sonoro. Entrevistaremos a alguien que ha vivido en el destino protagonista. Daremos paso a la ruta recomendada. Y, como no puede faltar, un fuera de ruta para los más aventureros.
0: Irene, en su sección favorita, nos hablará de las curiosidades, donde descubriremos esos intríngulis de Colombia. Posteriormente, para aquellos que no puedan viajar a Colombia, hablaremos de cómo viajar desde tu propia ciudad o desde tu propio país. Como la salud es fundamental, hoy volverá la enfermera viajera a darnos unos cuantos consejos sobre salud.
1: Terminaremos con la parte cultural del programa. Patri nos hablará tanto de música como de literatura y de cine, todo relacionado con Colombia. Y lo último será, como siempre, una sorpresa que nos traerá Dani. Ya veremos cuál será. Y recordad que podéis interactuar con nosotros en la cuenta El Vuelo Sonoro en Twitter y en el hashtag El Vuelo Sonoro también. Y nos podéis mandar un email con sugerencias o lo que creáis oportuno a elvuelosonoro@gmail.com.

0: conozco que las cantantes, una conozco que es Shakira,
1: otro es Juanes,
0: otro es Carles Vives.
2: Pues de Colombia me suena las ciudades de Medellín, Bogotá, que Shakira y Juanes son de allí. Y que creo que tienen buen café y creo que poco más te puedo decir.
3: De Colombia, pues es verdad que ahora está muy de moda la serie Narcos, que ha puesto un poquito aquí en el punto de mira a este país. Y bueno, pues supongo que todo el tema que ha habido de problemas con la droga, con todo el tema de Estados Unidos, que llevan desde ahí la droga. Bueno, no sé, lo que se ha visto un poco en la serie esta, ¿no? De Narcos, me parece a mí.
4: Colombia lo asocio a gente con mucha juerga, mucho baile, mucho entusiasmo, pero también una zona de delincuencia, de drogas, complicada la zona.

últimamente conozco más de Narcos por la serie de Colombia, perdón, por la serie Narcos de Netflix, y bueno, también un poco por el tema de que le llaman la selección de fútbol la cafetera, pues James, Faustino Asprilla, el Tren Valencia, pues los futbolistas típicos de

0: De Colombia sobre todo conozco la moneda, que es el peso, y muchos grupos indígenas que todavía no han llegado a la ciudad.
1: El pescador de mi tierra.
2: El pescador de mi tierra.
3: Baile, reggaetón, Maluma y, por lo que me han dicho, un sitio por descubrir.
4: Tristemente, si me dicen Colombia, lo que me viene a la cabeza es drogas y delincuencia, la verdad.
2: Bailan las canoas.
3: Pues de Colombia lo primero que se me viene a la cabeza, bueno, su capital, Bogotá. Y bueno, sobre todo mujeres muy guapas, siempre lo recuerdo por los concursos de belleza de Miss Universo. Mucho ritmo latino y desgraciadamente también lo asocio al mundo de las drogas.
1: Su canción se empiva
2: en todas las rancherías.
5: Pues no sé nada. Pues, a ver, pues tengo un mapa que he visto la bandera de Colombia, por ejemplo.
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1: El pescador.
5: Bueno, no sé casi nada.
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0: despertarse con el aroma recién hecho del café colombiano.
1: El aleteo vertiginoso de las alas de un colibrí.
2: Bucear con tiburones en las aguas de Providencia.
3: Nadar bajo un cielo estrellado en una laguna de plancton luminiscente.
0: Quedarse boquiabierto con las impactantes vistas de las gigantescas palmeras del Valle del Cocora.
1: Las notas de un saxofón al atardecer en las murallas de Cartagena.
2: Una agradable charla con un auténtico paisa.
3: El color fuego del plumaje del gallito de roca escondido en la profundidad de la selva.

0: vamos a pasar a la tertulia. Y bueno, antes de nada he de decir que para este programa, en la parte de las preguntas, salí a la calle a preguntarle a la gente qué sabía de Colombia. Y de verdad que me sentía identificado porque yo no he estado en Colombia. Y cuando les preguntaba qué sabes de Colombia, a mí me venían también pues tres palabras, tres frases de mi desconocimiento. Y voy a aprovechar, yo creo, también, igual que los oyentes, de que vosotros tres sí habéis estado, David, Irene y Patri. Y voy a sacar mi propia frase. Yo, a mí, Colombia me recuerda a García Márquez, me recuerda a Café, y un poco inevitablemente los colombianos estarán un poco cansaditos ya de ello, la serie Narcos. Así que, bueno, David, Irene, que habéis llegado hace poquito de allí, de Colombia, podéis comentar qué fue la experiencia que habéis tenido.
1: Sí, de hecho, el tema del café, todavía tienes el regustillo del que te hemos preparado, ¿no? Que trajimos de Colombia. Sí, sí,
2: no hables, te hemos preparado, bueno, porque se lo he preparado yo,
1: bueno. Y cuando...
0: Transporte cuenta también.
1: Cuando comentas lo de Narcos, creo que es una de las series que más daño ha hecho a un país, en este caso Colombia. Tenemos la imagen de que Colombia sigue siendo Narcos y bueno, no es así, para nada. Yo hace unos años, para mí Colombia, de decir que sonaba como un destino que era muy improbable que visitara por muchas cosas que se escuchaban. De hecho, yo hace muchos años viví una... Bueno, yo no la viví, la mala experiencia, pero de una persona muy allegada, que era mi profesor de gimnasio, que se fue a vivir a Colombia y hace 25 años y estuvo secuestrado 6 meses. Correcto. Entonces, para mí Colombia siempre ha sonado, quizás... Bueno, yo en esa época pues tenía 10 años y me marcó mucho, ¿no? El Colombia, 6 meses secuestrado... He de reconocer que tenía mucho reparo en visitar Colombia. Iba con bastante miedo. He vuelto después de 30 días y solo puedo hablar cosas buenas de Colombia. Creo que un país es peligroso hasta que se le conoce. De verdad que solo podemos tener palabras de agradecimiento hacia Colombia y hacia su gente. Son... Yo creo, junto con Myanmar, el país donde la gente es más hospitalaria de cuantos he estado. Y bueno, supongo que Irene también vendrá igual de encantada que yo.
2: Sí, vengo súper encantada, pero también con una lección muy aprendida. Creo que he cometido la estupidez más grande viajando, que fue la de comprarme una rejilla metálica que pesaba casi 2 kilos, sin exagerar. Y que la he ido portando
1: rejilla metálica para cubrir la mochila y evitar robos.
2: Me la habían recomendado, nunca me había planteado comprármelo en ninguno de los destinos a los que he viajado y sinceramente decir que no es necesario para nada y que bueno, que ha sido una compra de las más estúpidas que he hecho nunca. Y bueno,
1: sí, de hecho,
2: David la perdió.
1: De hecho yo recuerdo... Cuando me hice la mochila para ir a Colombia, que la guardé y no he vuelto a saber nada de ella. O sea, no, ni la saqué...
2: A lo mejor
1: ni,
2: te la han robado. Ni,
1: me han robado la malla antirrobo. No, pero es verdad, o sea, ni reparé allí de voy a poner la malla. No, cuando volví no la tenía, simplemente. Así que es un claro ejemplo de la sensación de seguridad que nos dio.
0: ¿Y Patri, qué sensación tuvo?
2: Eso iba a decir, que Patri, su situación es completamente diferente porque fue sola y siendo mujer, que era lo que le decían ahí en Colombia.
3: Claro, yo cuando dije, fue hace casi un año, en febrero del año pasado, y cuando, imaginaros, cuando dije en mi casa y a mis amigos que me voy a Colombia, entonces era como, pero estás chalada, pero tú sola, ¿dónde vas? Y sí que yo iba un poco con la sensación de no va a pasar nada, porque ya había hablado con otros viajeros, con otros amigos que habían estado y me habían dicho que para nada era el país que era, sino que ya las cosas habían cambiado mucho. Pero bueno, aún así pues tienes esos prejuicios, ¿no? Llamémoslo prejuicios. Y reconozco que cuando estaba en Cartagena, la primera noche que llegué al aeropuerto de Cartagena, le pregunté al taxista que qué tal andar yo sola por Cartagena. Y me dijo, bueno, ni te preocupes, a ver, no andes sola a la 1 de la mañana, obviamente, pero durante el día no vas a tener ningún problema. Y cuando puse el pie en la calle, llevaba la cámara en la mochila guardada porque no sabía muy bien que si se me podía pasar algo, no a mí físicamente, pero sí lo que me cogiera la cámara. Y luego empecé a caminar y vi que es que no había ningún peligro absoluto, me sentí totalmente segura. Es que había bastantes turistas haciendo fotografías por la calle, todo estaba muy tranquilo y la verdad es que, vamos, es que no tuve ningún problema en ese sentido. Y puedo afirmar, como David y como Irene, que vine completamente encantada y solo pienso en volver.
1: Sí, yo creo que es básicamente es no dar papaya, como dicen ellos, que bueno, Irene lo explicará mejor que yo, seguro que le encanta la expresión, y tener sentido común. O sea, por la noche intentar tener todo el sentido común del mundo, porque cosas pueden pasar en cualquier parte y hay que intentar evitarlas.
2: Antes de explicar qué es no dar papaya, me gustaría preguntarle a Dani qué le sugiere esa frase, porque claro, nosotros tres que hemos estado sabemos lo que significa, pero me gustaría saber qué significa para alguien que no ha estado, qué le sugiere esa frase.
0: Bueno, a ver, yo ya lo sé porque nada más llegar lo repetiste en WhatsApp como 54 millones de veces, con lo cual me quedó claro que es dar papaya, pero cuando me lo dijiste, la primera vez que lo pusiste yo leí dar papaya y es como salir de una frutería o como, ¿qué es esto? ¿De qué va?
2: Mira, prácticamente no dar papaya, o sea, no significa que vayas a ir regalando fruta por la calle, ¿no? No dar papaya significa no ir llamando la atención, no dar la máxima información a alguien que está predispuesto a hurtarte, robarte, a facilitar información para que le sea más fácil, digamos, sustraerte cualquier tipo de pertenencia. Luego, dar papaya significa pues no ir despistado, no ir mostrando que tienes un montón de dinero. Por ejemplo, si vas a sacar la cartera, obviamente no muestres el fajo de billetes que llevas en la cartera porque acabas de cambiar en la casa de cambio, por ejemplo. No vayas a las 11 de la noche en un callejón oscuro en el que no hay casi nadie hablando por teléfono. Y
0: esto es muy literario, ¿no? Callejón oscuro, casi nadie.
2: Claro,
0: muy
2: claro.
3: No enseñar las joyas, vamos.
2: No enseñar las joyas.
1: No dar pie a que sucedan cosas.
2: Claro,
1: que...
2: pero es que a mí se me grabó esa frase tanto que fui básicamente en mi viaje como una pordiosera. Entonces, no hay que tomárselo tan a pecho, hay que tener sentido común. Yo me llevé las zapatillas más destroyer que tenía. Y me llevé, pues, no llevé reloj, no llevé nada que llevase marca. Y allí todo el mundo, pues, va con marca, o sea que no hay que exagerarlo. Es básicamente tener sentido común.
0: Bueno, ha quedado claro que Colombia es seguro, para vosotros que habéis estado en la experiencia. La gente probablemente que ya ha escuchado esa opinión. Vale, ahora quiero que nos digáis qué es lo que os ha marcado más de Colombia. ¿Qué es lo que os habéis traído cada uno de los tres del viaje? Lo primero que os viene a la cabeza de esa experiencia.
1: Yo creo que vamos a decir los tres lo mismo.
2: Yo creo que la gente, ¿no?
1: Sí, y... sin duda.
0: Vale, no voy a repetirse. Así que cuando diga uno la gente, el resto tiene que buscar otra, vale. Segunda opción.
2: La diversidad de animales y...
0: No, pero puedes decir la gente, eres la primera. Eres la primera, puedes decir la gente, se lo puedes robar al resto.
2: Se lo puedo robar.
0: Sí.
2: Vale. Pues los contrastes que tiene Colombia, por ejemplo, de diversidad paisajística.
0: Vale, no eliges la gente, eres...
2: no me he enterado.
0: Le has hecho una asistencia a Patrick, ahí, le has pedido a la gente. No, que está bien, está perfecto, pero que te lo decía, como hubiese insistido en la gente...
2: Ah, no, porque
0: gente,
2: quería decir otra.
0: Diversidad, no.
2: Como perfecto. Todos coincidimos, quería yo decir otra.
1: Venga, pues me quedo yo con la gente. Sin duda creo que Colombia es especial... tanto por, como dice Irene, por su variedad de paisajes, como por su gente, como cualquier país. Sin la gente no terminaríamos amando a ese país ni terminaríamos disfrutando un país como se hace cuando eres tratado y mimado como en Colombia. Que yo incluso creo que nos sobreprotegen en exceso, que muchas veces nos meten más miedo del que en verdad nos tienen que meter, pero... Pero
3: cuenta experiencias, cuenta que no sé, con cosas concretas.
0: Claro,
3: que
0: claro. Una anécdota, por favor.
2: Yo te lo voy a decir. Situación, anécdota. Estar en una estación de autobuses en pleno mes de diciembre sin que haya tickets para el autobús, encontrar tu nombre y decirte, yo tengo que ir hacia ese destino, concretamente era La Guajira, y decirnos, si queréis veniros conmigo, llamo un transporte y nos vamos juntos.

0: que cerrase las puertas a conocer gente.
1: Solo una cosita, porque has dicho... Yo recuerdo cuando estábamos allí, que hubo un momento que estabais con Javi, con nuestro amigo en común Javi, y hubo un momento donde os dio una sensación un poco extraña algo que ocurrió en ese,
0: ah,
1: en ese momento.
0: Ah, sí, bueno, sí, ahí...
1: Por también saber... todas las experiencias. Yo recuerdo esa, por ejemplo, que tuviste ahí un pensamiento y dijiste, bueno, a lo mejor había un indicio de que podía pasar algo. Cuenta.
0: Bueno, a ver, yo creo que también muchas veces es la película que te montas tú en la cabeza y que ya te genera más miedo del que posiblemente vaya a suceder.
2: A mí me acojonasteis los dos.
0: Sí, bueno, Irene en ese momento pues no se dejó llevar por la emoción del momento y no reparó, pero estábamos en San Andrés tomando unas cervecillas, era de noche ya, no sé, serían las 10, 11 de la noche, no recuerdo, y había allí un colombiano que nos invitó a seguir la fiesta en otro, nos cerraban el bar y a seguir la fiesta en otra discoteca. Y estaba lloviendo a mares y nos fuimos, estaba muy oscuro, lloviendo, no había apenas gente en la calle y el hombre nos dijo que era policía y bueno, en ese momento pues no reparamos en nada y ya cuando fuimos por los callejones oscuros ya empezamos Javi y yo a estar con la mosca detrás de la oreja, sí, de estaremos haciendo bien.
2: Y mientras siguen hablando con el susodicho.
0: Sí, pero y ya lo que marcó nuestra rayadura fue que pasaron unos policías. San Andrés es una isla muy pequeña, no sé la cantidad de policías que habrá, pero solo hay una comisaría. Entonces pasaron unos policías y no se saludaron. Y entonces yo le dije, oye, ¿los policías aquí nos conocéis entre vosotros? Y me dijo, no, es que somos muchos. Y entonces ahí ya no me empezó a descuadrar, ahí ya empezaron a venir a volver los prejuicios de España, que ya se habían ido de vuelta. Y
1: bueno,
0: no,
1: yo creo que tampoco momento. Es prejuicios. O sea, es decir, sí. hay que ser avispado. Y ahí
0: estuviste con sentido común.
1: Y atasteis un cabo que, a ver, eso en cualquier lado habría sido un poco extraño. Si estás en un pueblo de mitad de España y te dice alguien que es poli, es una comisaría muy pequeña, y se cruzan dos polis y no se saludan, yo pensaría lo mismo también ahí. Oye, ¿no los habéis saludado?
0: Claro, y que si me esperara el fiestón del mundo, pues me puedo arriesgar, pero no había nadie. Digo, lo máximo que me voy a tomar es una caña con este hombre y me la estoy jugando quizá o quizá no lo sé. Pero no, al final, pues...
2: Hicimos la 13-14.
0: Sí, empezó de repente empezó a llover aún más y dijimos, uy, que llueve un poquito más, nos vamos a casa. El hombre yo creo que se dio cuenta de que no nos sentíamos muy bien por su reacción. No, su reacción de sorpresa, decir, ah, vale. Pero bueno, nos volvimos y ya está. Seguramente no hubiera pasado nada, pero es uno de los ejemplos de no despapaya, sentido común, a las tantas de la noche, un callejón oscuro. Además, acabamos de llegar a un lugar que no conocemos, porque si conociéramos...
2: Sabía toda nuestra información. Sabía dónde nos alojábamos, casi a qué nos dedicábamos, y sabía muchas cosas de nosotros y nosotros de él muy pocas.
1: Sí, además, era un seguidor de Tragaviajes, Vivir para Viajar, que es el blog de este amigo, de Javi.
0: Sí, además miraba el móvil y ya, pues ya ahí te obsesionas y dices, pues está llamando a los amigos para robarnos. Y pero bueno, moraleja, que no cerréis puertas a conocer a gente, a vivir experiencias, pero siempre con sentido común.
3: Exacto.
0: Y Patri, bueno, ¿tú con qué te quedas?
3: Bueno, cambiando radicalmente de tema, aunque antes Irene ha dado un poco una pequeña pista hablando de la naturaleza. Colombia es un destino muy sorprendente en ese aspecto. Yo cuando me enteré de que era el país con mayor variedad de aves del mundo, de especies, me sorprendió mucho. Y una de las cosas que hice fue estar observando aves, ¿no? El avistamiento de aves en varios puntos, ¿no? Del Valle del Cauca, en el bosque de niebla de San Antonio o por las lagunas.
2: Pío.
3: Y es alucinante la cantidad de fauna que se puede observar, no solo de aves. Y luego que estuve además en Cartagena, que también hay que hablar de esa ciudad porque es maravillosa, creo que vosotros también estuvisteis, a mí me ahora mismo, y hasta que no la sepan que otra es mi ciudad favorita de América, la más bonita que he visitado. Y luego también estuve en las Islas del Rosario, que son totalmente vírgenes, son de manglares. Y pude nadar en plancton, que es una experiencia maravillosa.

Bueno, ha habido unas cuantas anécdotas. Nos hemos centrado bastante en el tema seguridad en la tertulia. Pero para el oyente que esté ahí un poco pues intrigado sobre qué cosas que ver en Colombia, hay una sección después que va a hablar exclusivamente de rutas por Colombia. Así que preparaos, porque después viene...

0: ¿El mundo real o el mundo today? ¿Eh? Bueno, comienza la sección más absurdo realista del programa, que para los que no hayan escuchado todavía, les recuerdo brevemente.
1: Muy mal, muy mal.
0: Algo mal, hay que escuchar el programa, ¿eh? Hay que escuchar el programa. La sección es básicamente una sección de noticias en la cual hago un juego donde utilizo noticias reales y otras noticias que son de la web de humor El Mundo Today. Para los que no lo conozcan, que se metan en El Mundo Today porque ahí tiene una creatividad bastante, bastante poderosa. Bien, pues elijo tres noticias y... tanto con los oyentes como con mis compis de aquí de estudio, hago un juego en el cual hay que adivinar cuál es la real y cuál es el mundo today. Así que, ¿estamos preparados, equipo?
2: Preparadísimos. Sí, sí, sí.
0: Perfecto. Además, lleváis una competitividad entre vosotros ahí encarnizada. Estáis antes del programa diciendo, bueno, a ver,
1: ¿tú llevas, la clasificación o no llevas?
0: Bueno, con escuchar los programas que los podías cargar de la web, están ahí todos los podcasts. Por cierto, para los oyentes, lo dejo caer.
1: Recuerda.
0: Lo dejo caer un recuerdito así. Se puede descargar de la web del Vuelo Sonoro, que es donde estáis escuchando ahora mismo, de hecho, el programa.
1: La web Radio Viajera.
0: Radio Viajera, el Vuelo Sonoro. Esa es la página del Vuelo Sonoro dentro de Radio Viajera. Quisir. Y ahí están los podcasts de los programas que ya hemos realizado. Y bueno, me he enrollado mucho y vamos a las noticias. Primera noticia. Me aclaro la gargantita. La Real Academia Española admite... ¡hijo de puta! Tras una tensa discusión filológica con el cartel de Cali.
2: El Mundo Today.
1: ¿Puedes repetir qué palabra era?
0: Bueno, añado un poquito de información. Los integrantes de la Real Academia Española, acompañados de representantes de todas las academias de América Latina y del narcotráfico colombiano, presentaron hoy el nuevo diccionario malparido de la lengua española, con más de 20 entradas nuevas, entre las que se encuentran malparío, careverga, pichurria e hijo de puta.
1: Y berraco, ¿no?
0: Berraco no... Están discutiéndolo.
2: Gonorrea
1: es una palabra muy desagradable y la utilizan mucho también.
2: Sí, vale. Pero es lo peor que te pueden decir.
1: Bueno, pues está claro que es el mundo today.
2: Creo que coincidimos los tres. El mundo today.
0: El mundo today. Vale. Siguiente noticia. Lo dejamos ahí apuntado. Los oyentes que vayan haciendo también sus cábalas. Siguiente noticia dice así. En Colombia detienen a una paloma que transportaba drogas. El ave fue descubierta en una calle vecina a la cárcel modelo de Bucaramanga, capital del departamento de Santander. Los intentos fallidos del pájaro de alzar el vuelo llamaron la atención de una patrulla de policía metropolitana que se dedicaba a vigilar a los alrededores del recinto.
1: Eso es cierto, es ciertísimo de hecho.
0: De hecho, estabas allí, ¿no?
2: ¿Spoiler?
1: No, spoiler no, es que...
2: ¿Lo has leído?
1: Yo escuché esa noticia.
2: Ah, sí. No vale, va con ventaja.
1: Bueno, es simplemente leer.
0: Bueno, a ver, he de decir que también en el Mundo Today se puede oír. O sea,
1: pero
0: podido oír en el Mundo Today y
1: ver,
0: no saberlo.
1: Lo he asegurado así muy, muy, muy seguro, pero sí que me suena algo de una paloma que era camella.
0: ¿Ya?
2: Pero tiene dos jorobas o una, porque si no, no es camello, sino dromedario.
1: Ya, no sé si era palomo o paloma.
0: ¿Pero recuerdas dónde lo escuchaste?
2: Yo digo que es porque falsa.
0: A lo mejor
1: a ver, las noticias del Mundo Today son contadas así como una paloma, entonces
0: no.
1: Se nota que son del Mundo Today.
0: No, yo te invito a escuchar todo el noticiario del Mundo Today porque alguna me la he tragado como buena. Me he descojonado también, pero me la he tragado.
1: Bueno, yo creo, a ver, independientemente de que la haya escuchado, no me parece descabellado que en una cárcel utilicen una paloma para llevar mensajes, llevar y traer mensajes.
2: Tú has visto mucho Prison Break, ¿eh?
1: No, es verdad. O sea, no es descabellado.
2: Verdad también. Yo digo que es mentira.
1: ¿Por qué? Mentira.
2: Porque...
1: ¿No crees una paloma capaz de traficar?
2: Sí, ¿qué le atas? ¿En la patita?
1: Claro.
2: ¿El fajo de
1: cocaína? ¿No lleva mensajes? Pues puede llevar...
2: O la haces mulera. No sé.
0: Sí. Puede ser. O sea, es que puede ser una cosa... Puede ser una... Me tira como la copa un pino, o sea, No lo sabemos todavía, no lo sabéis ninguno hasta que lo desvele.
1: O sea, aquí en el tejado de casa nos suelen cagar bastantes palomas. Voy a tener que mirar a ver si alguna suelta.
0: Bueno, vamos a la tercera, que dice así. Netflix ficha a un narcotraficante como director general de la compañía. El cártel colombiano asume el control de la operadora norteamericana.
1: Es la primera vez que dices una que dudo.
2: Porque la ha hecho muy neutra. O sea, la ha leído muy neutramente.
1: Sí, yo creo que si sigue leyendo, ya sería muy Mundo Today.
3: Yo creo que es falsa.
1: Yo creo que es Mundo Today.
2: Y yo también.
1: Yo creo que Mundo Today porque ha leído solo dos líneas, porque luego vendrá la parte más folclórica de la noticia, seguramente.
0: Bueno, ¿no te has leído la primera parte? No, no ha sido...
1: Me la juego, yo creo que es mentira. El Mundo Today.
3: Yo también.
2: Y yo.
0: Vale. Pues, recapitulando, la Real Academia admite... ¡Hijo de puta! Tras una tensa discusión filológica con el cartel... ¿Cartel o cartel? Cartel. Cartel de Cali.
1: El cartel no lleva
0: acento, cartel,
1: ¿no?
0: De Cali, sí, cartel de Cali. Estaba yo con una duda. Pues había un error aquí en este medio riguroso, que es exactamente elmundotoday.com. Acertasteis. Estaba, he añadido, o sea, que era cartel, o sea, era para ver si os metía un poco de dudas en última instancia. No ha sido posible. La siguiente la he extraído de la web de Noticias Reales, que es una recopilación, noticiasabsurdas.com, que es una noticia real.
1: ¿Pero qué año? ¿Qué año?
0: El año exacto...
1: Es que yo lo he escuchado eso.
0: No me pone la fecha.
2: Es
0: en este intenté buscar, no lo he encontrado en esta noticia, pero es real. Esta noticia es real. Y por último, Netflix ficha un narco... Esto es una publicidad de la... Copón. Netflix ficha a un narcotraficante como director general de la compañía. Apareció en elmundotoday.com.
1: ¿Y cómo sigue la noticia, por curiosidad?
0: A ver, dice: después del éxito de la serie Narcos, los accionistas de la compañía norteamericana Netflix han decidido seguir apostando por el atractivo del narcotráfico, incorporando a su plantilla a varios miembros del cártel colombiano de la droga. Cártel. Uh-huh. Eso es el elemento.
2: He de decir que soy súper mega fan de esta sección, pero que se me da fatal.
0: Bueno, no pasa nada. Lo importante es que disfrutes
3: que
0: y participar.
3: Practicando.
0: Y participar.
1: Más si todos acertáramos, no tendría gracia.
2: Claro. Pero siempre acertáis tú y Patri. Esto es...
0: Claro. Yo que decía mi madre, yo cuando era muy pequeño y jugando al fútbol era un poco paquete, me decía, no te preocupes.
1: Ahora no.
0: Lo importante es participar.
1: Ahora no eres paquete.
0: No, después ya cuando crecí y me hice un poco menos torpe, ya era mejor. Pero cuando era muy pequeñito, en plan de 4 o 5 años, era un poco torpe. Y...
1: Bueno, después de esta sección de aquellos maravillosos años...
0: Bueno, pues eso ha sido. Espero que los que estáis al otro lado, pues hayáis tenido una ardua competencia ahí con vuestros compañeros, que estaréis escuchando en masa el vuelo sonoro. Y si no lo estáis haciendo...
1: Sí, bueno, el primer programa se cayó el servidor, nos han dicho, de la cantidad de oyentes del vuelo sonoro.
0: Efectivamente, estamos sobrepasados.
1: De hecho, dejad de mandar... No dejéis de mandar emails.
0: De hecho, a ver, si tenéis alguna cosa que comentar sobre estas noticias, si vosotros las recordáis, podéis, insistimos, decirlo a través de Twitter con el hashtag El Vuelo Sonoro. Así que si tenéis alguna cosita, ya sabéis, comentadlo a través de Twitter.
3: Pues Dani, yo sí que tengo una sugerencia, una pregunta. Me ha llamado la atención que las tres noticias que has puesto aquí en el mundo real o el mundo today precisamente hablaban de narcotráfico y de drogas. ¿Qué pasa? ¿Que los medios solo siguen hablando de este tema de Colombia?
0: Sí, por desgracia sí que sigue siendo un poco el tema un poco omnipresente en los medios, que buscan siempre la parte más de sensacionalismo, es decir, y el mundo today busca mucho con esa parte de humor, pero Colombia es bastante más que narcotráfico, y es una lástima que sea esa la punta de lanza que se esté observando siempre respecto al lugar.
1: Seguramente cuando Dani vaya a Colombia y vuelva y haga la sección, serán totalmente diferentes las noticias.
0: Sí, no, a ver, en este caso me era basándome en lo que encontraba del Mundo Today. Es que es una lástima que los que sean más llamativas sean de, o que puedan induciros a duda, puedan ser relacionadas con el narcotráfico. Es un poco lamentable, ¿verdad? Bueno, que solo exista ese tema.
3: Pues por eso estamos aquí, ¿no? Para contar que Colombia ha cambiado mucho y es mucho, mucho más.
1: Ya sabe el Mundo Today, ¿eh? A sacar noticias más variadas, ¿eh?

0: Hola, soy Guillermo, llamo desde Madrid y nada, llamaba para preguntar qué comida típica podría comer en Colombia.
1: Lo que me gusta a mí hablar de gastronomía en los países. En Colombia, ¿qué se come en Colombia? Lo primero yo destacaría las frutas, como en cualquier país tropical, tienen unas piñas riquísimas, sandía, guayaba, mangos, todo. A mí me sabía todos los trocitos de fruta que, por ejemplo, en Cartagena se pueden comprar a las palanqueras, que vale un frasquito, un dólar. Está deliciosa, es fruta recién cortada. Y también los jugos, que los hay puestecitos que te los exprimen en el momento y están riquísimos. Además, hay uno que se con la caña de azúcar que sale ahí mismo el caldito y es muy refrescante, dulce y muy rico. Luego también probé una sopa que es muy típica también de se hace en Centroamérica, que es el sancocho, que lleva maíz, aguacate, es así calentita y la verdad que entra muy bien, sobre todo en época de lluvia. Luego pues los típicos patacones, los platos completos que llevan arroz, plátano frito, huevo, los tamales que son hojas de plátano que los pueden rellenar de carne o de pescado, esos también son muy sabrosos. Más de la zona centro, la bandeja paisa. La verdad que la gastronomía colombiana es bastante variada porque tienen una tierra fértil y zonas muy variadas, ¿no? De costa, de interior. Entonces, digamos que en cada región pues puedes probar los platos típicos. A mí me gustó bastante. Y luego todo el tema de asado, la carne es muy, muy sabrosa y se puede comer en la calle bastante, bastante baratito, ¿no? En los puestos. No sé si... Bueno, yo realmente en Colombia estuve 10 días. No sé si Irene, que estuvo más tiempo, puede aportar algún plato que a ella le gustara o...
2: ¿Qué dijo tu báscula? ¿Que estaba buena la comida colombiana o...?
1: Pues mira, no me pesé, porque ¿para qué?
3: Básicamente creo que Patri ha tocado casi todos los palos de la gastronomía colombiana y bueno, añadiría que no solamente el sancocho se puede comer o el tamal se puede comer al mediodía o por la noche, sino que los desayunos son bastante abundantes y en los desayunos podemos encontrar lo que son las arepas, que las hay de arroz
2: y de
3: maíz, rellenas de queso, que por cierto a mí no me gusta mucho el queso y se come bastante queso. Y en diferentes zonas de Colombia pues hay una especie de como de bolitas rellenas de queso que se llaman achiras. Y también en la zona del Tolima existe la lechona, que es la más rica de toda Colombia. Y el de los jugos, añadir el jugo de tomate de árbol, que...
1: Ese no lo probé.
3: Sí, está... Bueno, te puede gustar o no te puede gustar. Y una fruta que llama mucho la atención es la granadilla, que es bastante difícil de comer.
2: ¿Y el corrientazo? Explica qué es el corrientazo.
3: El corrientazo es lo que se llama un menú ejecutivo. Es, pues como dice la palabra, menú ejecutivo. Es un menú muy barato que puedes comer en los bares de Colombia.
2: Sí, de carretera. Cuando sobre todo vas viajando en el coche, te vas encontrando a los lados de la carretera carteles grandes de corrientazo a... ¿7.000 pesos eran?
3: Sí, 7.000
2: pesos. Que son 7.000 pesos son como dos euros o una cosa así. Y el corrientazo consiste en siempre sopa, que suele ser o de gallina o de carne, de costilla. Y luego pues un plato a elegir que viene un combinado con arroz de coco, carne, la que elijas, arepa. Y bueno, sale bastante económico, acompañado con una limonada, que llaman ellos, que no tenéis por qué preocuparos, porque allí todo lo que va con agua es agua...
1: Mineral.
2: Sí, no mineral, purificada. Sí, purificada. Sí. Sí.
3: Y bueno, un pequeño apunte para los vegetarianos. a veces es un poco complicado si te metes en la Colombia más profunda, pues comer...
1: Todo lleva carne.
3: Sí, casi todo lleva carne. Entonces tienes que especificarles que te lo hagan todo con vegetales. Y bueno, básicamente... Creo que... Y el café, por Dios, el café.
1: Sí, sí, cómo
3: el
1: no.
3: El café colombiano, los tinticos, esos tinticos.
2: Sí, pero, bueno, tinticos es café solo, que claro, no pidas un tinto, un vino allí, porque además de que es muy complicado, solo en la zona de Villa de Leyva puedes encontrar vinos, no se suelen tomar allí. Por lo general son más de cerveza y de café. Y he de decir que el café... Colombia es uno de los mayores exportadores de café, pero ellos se quedan el café de segunda calidad, digamos, el mejor, el de primera calidad lo suelen exportar. Y pero bueno, aún así está muy bueno. Lo único que yo, que soy amante del café fuerte, ellos les gusta muy aguado, un café americano, y bueno, es el único pero que le encuentro al café. Pero bueno, también lo puedes pedir expreso.
1: A mí que me gusta flojito, disfrutaba claro, mucho, por ejemplo, en Juan Valdés, que ahí por todo el país es el típico café, y recuerdo que olía riquísimo.
2: Sí, oler cuando lo preparan es espectacular.
1: Es una delicia.
3: Y es todo un ritual prepararlo, como en Marruecos el té.
4: Me voy a ir a Colombia. ¿Qué clima hace allí y qué puedo echar en la maleta?
2: Bueno, el tema de clima en Colombia, yo lo dividiría en dos zonas. Allí llaman lo que es tierra caliente y tierra fría. Tierra caliente es pues todo lo que está por debajo de unos 1.500 metros, ya lo llaman tierra caliente, y la temperatura durante todo el año, porque Colombia tenemos que recordar que está en el Ecuador, lo único que tiene zonas muy altas, tiene los nevados, o por ejemplo la Sierra Nevada de Santa Marta, que está casi llegan picos hasta casi 5.000 metros. Y Bogotá, Villa de Leyva, zonas de toda lo que es el departamento de Cundinamarca, Boyacá y demás, están pues a unos casi 3.000 metros, unos 2.600, 2.700. Se da la circunstancia de que en Bogotá te puede hacer 10 grados y a 2 horas de Bogotá, una vez que desciendes 1.500, 2.000 metros, bueno, un poquito menos, 1.500, una cosa así, sube la temperatura como 15 grados. Entonces... A la hora de hacer la maleta, dependiendo de la ruta que vayas a hacer, si vas a visitar la zona andina, lo que es el departamento, como te decía, de Cundinamarca y Boyacá, te recomendaría que metas un... Nosotros llevábamos un plumas, que es ligerito y abriga bastante, y llevábamos lo que es zona del Caribe, que es pues bermudas, chanclas, manga corta. Así que la maleta es un poco más complicada que por ejemplo a otras partes como el sudeste asiático, que sabes que va a hacer calor sí o sí. Aquí es un poco más complicado y depende de la ruta, yo te recomendaría que hagas una maleta u otra.
5: Hola, buenas. Sí, me gustaría saber un poco cuál es la mejor época para viajar a Colombia, porque llevo mucho tiempo detrás de conocer este país, del cual me han hablado bastante, y también me gustaría saber un poco el tiempo que recomiendan para poder conocer pues lo básico o lo principal, que todo el mundo pueda decir, pues la capital, los sitios a lo mejor turísticos o no tan turísticos, para conocer un poquito más Colombia. Muchas gracias.
3: ¿Que cuándo recomiendo ir a Colombia? Pues sí, yo en realidad te recomendaría que fueras en cualquier época del año, ¿no? Pero bajo nuestra experiencia personal, una buena época para ir es Navidades. Tiene sus pros y sus contras, pero en Navidades puedes vivir lo que es la esencia colombiana, las tradiciones colombianas navideñas, y uno de las tradiciones más bonitas que tienen es la Noche de las Velitas, que se suele celebrar, dependiendo de la región de Colombia, o en la noche del día 7 o ya entrada la madrugada, o el día 8, y es una tradición preciosa en la que, como su nombre indica, el papel principal lo juegan las velas. Y en ella se encienden 7 velas, cada una tiene un significado, y en función de cuando tú las enciendes, el tiempo que termina en consumirse esa vela, quiere decir que flaqueas más en el significado de esa vela. Uno de los significados de las velas en función de los colores, pues por ejemplo, el color blanco puede significar pureza o el violeta, y va todo relacionado con el tema religioso, ¿no? Y luego también existe el alumbrado navideño, sobre todo el más famoso es el de la ciudad de Medellín, que o bien te gusta o bien te puede chirriar un poco los ojos y pensar que es una verdadera horterada. Y la verdad es que te trasladas a la época más infantil que uno lleva dentro por la inmensidad de luces que puedes
2: para ellos es una maravilla. De hecho, de toda Colombia visitan Medellín en Navidad.
3: Sí, sí, todos los colombianos suelen ir a desplazarse. Los pros ya los hemos contado, y los contras, pues es temporada alta. Quizás en algunos destinos tienes que reservar con antelación. Hay más, los niños están de vacaciones, entonces hay más turismo nacional y los vuelos son más caros. Y luego el tiempo que uno necesita para viajar a Colombia, pues no mínimo, yo recomendaría no mínimo de 3 semanas para hacerte una idea. Y bueno, no voy a hablar de rutas porque eso lo hablará más adelante David. Pero es un país muy variado en el que, si te quieres llevar una idea de los diferentes contrastes paisajísticos, debes planificarte muy bien. Y porque las distancias son bastante largas y no por ello menos de 21 días ya lo vería un poco justo si quieres ver en conjunto todo el país.

0: Como en todos los programas, siempre charlamos con un viajero español que está viviendo en el destino. Hoy, sin embargo, vamos a hablar con una viajera que actualmente se encuentra asentada en España, pero vivió durante un tiempo en Colombia. Ella se llama Lorena Palomar, una ratona de Fuentidueña, un pequeño pueblo de Segovia. Hola, Lorena, ¿cómo estás?
1: Hola, buenos días, ¿qué tal? ¿Cómo estáis?
0: Muy bien, muy bien. Y queríamos hablar contigo un poco de tu experiencia en Colombia. He dicho que viviste un tiempo en Colombia, pero cuéntanos mejor, ¿qué te llevó a marcharte a Colombia y cuánto tiempo estuviste allí?
1: Sí, pues mira, en el 2014 yo estaba viviendo en Madrid y bueno, estaba un poco cansada del trabajo que hacía, era un trabajo de oficina, pero que bueno, tampoco es que me aportara mucho más allá, y comencé a buscar trabajo. En esa búsqueda acabé dando con una agencia de prensa que lo que hacían era proyectos internacionales. Entonces, básicamente te destinaban a un país en el que tú tenías que hacer entrevistas a distintos personalidades, digamos, de aquel país, pues tanto de la economía como de la banca, del transporte, un poquito de todo, el mundo empresarial. Y uno de los proyectos, o de los primeros proyectos que hice, fue el de Colombia. Entonces, en febrero de 2014 me marché a Colombia con esta empresa y me quedé allí pues hasta diciembre, más o menos.
0: ¿Y en qué ciudades viviste? ¿Y durante cuánto tiempo, más o menos?
1: Pues cuando llegué a Bogotá. En Bogotá era, digamos, el punto base, donde teníamos la casa, y de ahí nos movíamos por todo Colombia para hacer distintas entrevistas. Pues a lo mejor nos íbamos a Cúcuta, que es en la frontera de Venezuela, pues porque el presidente Santos tenía allí un evento y teníamos que ir a hablar con él o con el ministro de Turismo o con el ministro que nos tocara. También viajé por Cartagena, Barranquilla o Cali, siempre por motivos de trabajo. Una vez estando en Colombia me salió un trabajo para quedarme allí de manera permanente, entonces decidí cambiar de trabajo y llegué a Bogotá en febrero. Yo creo que en julio o agosto me cambié de empresa y me fui a Medellín. Y en Medellín estuve desde agosto hasta diciembre, más o menos.
0: Y bueno, Colombia es un país en el que se habla el mismo idioma que aquí en España. Sí. Y la cultura es similar, pero cuéntanos cómo es vivir en Colombia y qué diferencias encontraste con respecto a España.
1: Bueno, pues a ver, es verdad que se habla castellano, que se habla español, pero hay ciertas expresiones que no tienen nada que ver, o sea, que son muy diferentes de aquí, o vamos, si las usas aquí o las usas en Colombia. La principal diferencia que encontré es el trato con la gente. Sí que es verdad que cuando te vas de España a Colombia y dices, pues nada, me mudo, chicos, me voy familia, me voy a vivir a Colombia, la gente de repente como que se asusta un poco, ¿no?, por todos aquellos prejuicios que tenemos o información que nos llega a través de los medios de comunicación. Que es cierto que ha habido problemas de violencia, pero obviamente pues no es diario ni te va a pasar nada. Entonces, sí que es verdad que llegas a Colombia como con ese miedo, pero enseguida que pones un pie en el país te das cuenta que es que la gente es súper amable, súper cariñosa, y que están, o sea, todo el rato como agradeciéndote o dándote la bienvenida, ¿no? La expresión bienvenido a mi país a mí me llamaba muchísimo la atención cuando llegué a Colombia. De hecho, recuerdo el día que llegué al aeropuerto de Bogotá y estaba esperando las maletas, pues, para recogerlas y ya ir al hotel. Y me encontré con un señor que era colombiano y me dijo, bueno, ¿vienes a Colombia de vacaciones? Y digo, no, la verdad que vengo pues por trabajo, tal. Y me decía, bueno, pues aquí tú tranquila, porque el único peligro que hay en Colombia es que te enamores del país y te quieras quedar.
0: Bueno.
1: Porque por lo visto, durante mucho tiempo, el eslogan, digamos, de turismo era ese, el único peligro que hay en Colombia es que te enamores del país y te quieras quedar. Y yo pensé...
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0: Let's go.
1: Buenos días, mi nombre es Alberto Alonso, soy el director general de la Feria de Valladolid.
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3: Intur, la Feria Internacional de Turismo de Interior, celebra este año su 27ª edición, consolidándose como un referente en las ferias de turismo de España. Desde sus inicios, Intur ha evolucionado a la par del turismo de interior, que en su momento ocupaba un espacio muy reducido en el imaginario de los viajeros. Este año la feria se celebra el jueves 14 en su vertiente profesional y del viernes 15 al domingo 17 para el público general. Intur sigue adaptándose a las demandas actuales y demostrando el enorme valor del turismo de interior en España.
1: La feria no es otra cosa que el reflejo de la evolución de este sector. Y el turismo de interior ha evolucionado de una forma muy significativa, pasando de un turismo que en sus orígenes se identificaba solamente como el turismo rural, como en las visitas a pueblos, buscando principalmente unas experiencias vinculadas con la naturaleza y los espacios al aire libre, para la práctica deportiva o pues simplemente para las caminatas en entornos naturales. Y hoy en día nos encontramos con un turismo de interior que ha evolucionado en variando ese enfoque en tres sentidos diferentes. Evidentemente, el turismo de naturaleza se mantiene como uno de los vectores principales, ampliándose a otras visiones alejadas de lo que era hace 27 años, como por ejemplo, pues estoy pensando por poner un ejemplo de lo que trataremos en las jornadas de este año, pues en lo que los cazadores de eclipses, ¿no? Es decir, gente que disfruta del turismo estelar, por ejemplo, pues eso es algo que hace 27 años, como os podéis imaginar, pues no tenía el punto de desarrollo que tenemos este año. Pero no solamente ese factor de naturaleza es un factor que nos hace singulares, sino también la enogastronomía. Estamos en un país productor de vinos líder mundial y donde la gastronomía nos marca como destino, y evidentemente los territorios de interior tienen muchísimo que ofrecer en ese sentido, con una oferta mucho más trabajada, mucho más elaborada y mucho más, digamos, complementando otro tipo de actividades que no la de hace tantos años como los que dieron origen a la feria. Y por último, el pilar que este año se verá reflejado de una forma más espectacular, por decirlo así, que es todo lo que tiene que ver con el turismo patrimonial y el turismo cultural, ¿no? que es uno de los vectores más pujantes en los últimos años y que ha hecho que destinos de interior con poco atractivo turístico pues hayan pasado a ser pues destinos digamos de referencia en el ámbito nacional, ¿no? Sobre todo alejándonos de aquel destino tradicional de sol y playa que fue la imagen durante muchos años de nuestro país. O sea que este es un poco el panorama que nos hemos encontrado estos años y la evolución que ha surgido la feria, que no es otra que acompañar a esa evolución de las tendencias turísticas tanto de nuestro país como internacionales.
3: En esta edición de Destino Turismo exploramos las tendencias emergentes que están marcando el futuro del turismo de interior. Este año los destinos participantes destacan por su enfoque en tres ejes clave: la naturaleza, la enogastronomía y el patrimonio cultural. Con estos pilares como base, muchos destinos españoles están enfocando su comunicación para resaltarlos.
1: No debemos olvidar que Intur congrega en estos cuatro días a destinos de 15 comunidades españolas, ¿no? De que prácticamente la totalidad de la oferta turística de interior de nuestro país está reflejada, ¿no? Pero luego también tenemos presencia de otros países como por ejemplo Portugal, que es un referente en turismo de interior y que viene a presentar a Intur una oferta que incluye a prácticamente todas las regiones portuguesas, donde los factores que antes comentábamos son también diferenciadores, ¿no? Pero tenemos cuestiones curiosas como destinos tradicionalmente vinculados al turismo de playa, que vienen a Intur a mostrar las bondades de su turismo de interior. Me refiero, por ejemplo, a Cuba, que es un país que participa en Intur para mostrar todo su turismo de naturaleza, o como Tenerife, ¿no? Las comarcas del sur de Tenerife, ayer o la Grada, que vienen aquí precisamente pues a eso que ofrece Intur, ¿no? Que es a dar a conocer su turismo, alejado del concepto tradicional de que todos pensamos cuando nos hablan de Tenerife, ¿no? Y destinos culturales, pues te puedo hablar de lo mismo, es decir, que tenemos destinos cercanos como todo el patrimonio vinculado a Castilla y León, como Atapuerca, Las Médulas, Sierra Verde, los yacimientos de tanta relevancia nacional e internacional. Pero luego podemos hablar también de museos portugueses como el Museo Nacional de Soares de Reis do Porto, o podemos hablar de, pues no sé, de la Filmoteca de Castilla y León. Es decir, que tenemos una oferta muy muy muy muy completa en los tres vectores.
3: La sostenibilidad se vuelve un tema crucial que impacta no solo al turismo, también a la sociedad en su conjunto, abarcando aspectos como la producción industrial y la concienciación de los consumidores. Solo tenemos un planeta y es nuestra responsabilidad protegerlo.
1: Cada uno de los destinos lo trabaja de una forma diferente. Hay destinos que empiezan trabajando ya ese concepto de sostenibilidad desde la propia construcción del stand, utilizando materiales reciclables, utilizando digamos elementos que no afecten al medio ambiente, y luego la propia oferta de esos destinos que pone en valor el trabajo que a diferentes escalas, porque no debemos olvidar que Intur es una feria que presenta una oferta muy diversa, es decir, tenemos destinos que llevan trabajando la sostenibilidad pues desde hace muchos años y destinos menores no tanto en relevancia, pero sí en cuanto a las capacidades para desarrollar acciones en pro de la sostenibilidad, ¿no? Y cada uno va a su ritmo. Y no me gustaría destacar a unos por encima de otros. Lo que sí que hemos identificado en los últimos años es que esa sensibilidad en cuanto a la sostenibilidad se ha ido generalizando, ¿no? Es verdad que todavía queda mucho camino por hacer, al menos eso dicen las estadísticas, en cuanto a que el turista opte por una oferta más sostenible cuando el precio es superior, ¿no? Eso es un trabajo que bueno, se tiene que seguir insistiendo en él y que todos entendemos como un valor para todos, pues se traduzca en poder asumir o poder interpretar que el precio de esa oferta sostenible es un precio. Pero yo creo que aquí todavía hay mucho camino por hacer, pero yo creo que estamos en buen año. Exacto. Es verdad que las nuevas generaciones son muchísimo más sensibles que las nuestras, ¿no? Y que eso de la sostenibilidad ya lo llevan en su ADN.
3: En los últimos años, los destinos de interior han evolucionado, aunque todavía se enfrentan a ciertos desafíos. Se trata de un tipo de turismo que se desarrolla en entornos que en ocasiones carecen de la cobertura y la infraestructura necesaria para operar con fluidez.
1: Yo recuerdo conversaciones con algunos de nuestros expositores, algunas casas rurales en entornos de montaña, que nos dicen: ¿cómo nos hablas de digitalización si todavía no tengo una línea estable de conexión a Internet, ¿no? Entonces, aquí hay ese doble reto, ¿no? Por una parte, el entender que el consumidor de hoy utiliza la tecnología como primer paso para conocer el destino, y no entender eso significa perder oportunidades. Las búsquedas de destinos en los buscadores ha crecido de forma exponencial y seguirá creciendo. Por lo tanto, quien no esté visible a los ojos de ese turista en esos entornos, pues le costará más llegar a su objetivo, ¿no? Pero otra cuestión es el servicio que puedan prestar los establecimientos a esos turistas cuando su ubicación pues no tiene esas infraestructuras preparadas, ¿no? Yo creo que ahí, aunque se ha progresado mucho en los últimos años, todavía hay algunos puntos negros en nuestro país, y muchos empresarios vinculados al turismo de interior que estarían encantados en poder dar un salto hacia la digitalización, cada uno en su medida. Es decir, no estamos hablando de los recursos que puedan tener las grandes multinacionales turísticas, estamos hablando de estructuras familiares, de pymes, la inmensa mayoría de ellas, pero que todas, al igual que con la sostenibilidad, entienden que todo lo que son las herramientas digitales son una palanca importantísima, no solamente para ganar clientes, sino para ofrecer un mejor servicio a los clientes que visitan sus establecimientos. O sea que hay camino también por delante.
3: El visitante podrá descubrir una amplia oferta de alrededor de 1.200 destinos de 4 países. España y Portugal estarán especialmente representados, junto con la participación de Francia con su Parque Futuroscope, y Cuba, que apuesta por su turismo de naturaleza.
1: Pero además de eso, se van a encontrar una oferta absolutamente variada en cuanto al entorno. Tenemos destinos de interior en núcleos urbanos, donde la palanca principal podría ser el turismo cultural o la gastronomía, y luego tenemos turismos de interior donde la palanca está más vinculada pues al disfrute, ¿no? Al disfrute de los espacios naturales, ¿no? Y aquí tenemos pues una oferta absolutamente plural de toda la península ibérica, ¿no? Es decir, desde una mancomunidad de Cuenca que agrupa 56 municipios, pasando por la increíble oferta de turismo interior de Portugal, como hacíamos mención antes, o regiones como Extremadura, Galicia o Aragón, que aumentan su espacio en el certamen, ofreciendo mayor visibilidad a un perfil de destino, digamos, pues menos habitual en las ferias nacionales. O sea que yo creo que en ese sentido la visita de ese viajero que busca un nuevo destino para sus vacaciones o para su próxima escapada, pues va sus expectativas van a ser cubiertas con toda seguridad, ¿no? Y sobre todo con el valor añadido en esta edición de esa visión del turismo cultural y patrimonial que nos aporta la celebración en simultáneo con la Feria ARPA, que no creo que no habíamos mencionado hasta el momento, pero que nos va a aportar, digamos, un gran foco en todo lo que es el turismo cultural y patrimonial, ¿no?
3: Esta es la cuarta edición de Intour Negocios, que dedica una jornada exclusiva del certamen para profesionales. Este encuentro se celebrará el jueves 14 de noviembre y estará especialmente dirigido a las agencias de viajes, destinos turísticos, alojamientos, empresas de transporte y guías.
1: El motor de Intour Negocios vuelve a ser el mercado de contratación, que en esta ocasión asistirán 60 tour operadores, tanto nacionales como internacionales, que operan en diferentes países. Respecto a los internacionales, pues me gustaría destacar, pues por ejemplo, China, Canadá, Estados Unidos, Italia, Bélgica, Polonia, Hong Kong, se me había olvidado también, y los más cercanos, como pueden ser Portugal o Francia, ¿no? Esos 60 compradores se encontrarán este año con una novedad, que vamos a dedicar las dos primeras horas de ese jueves día 14, de 9:30 a 11:30, a unas entrevistas preconcertadas que ya están en este momento generándose en base a los intereses mutuos entre ese tour operador y los diferentes profesionales que quieren mantener reuniones con ellos, ¿no? Hasta la fecha, las reuniones en Intour Negocios se generaban de forma espontánea y cualquiera podía acceder a través de un sistema de esperas a esas reuniones. En esta ocasión, para mejorar la eficiencia de esa reunión, generamos dos horas donde esas reuniones serán preconcertadas y habrá un intercambio previo de información entre el tour operador y el destino para poder sacarle más provecho a esa reunión. El resto del día, a partir de las 11:30, volvemos al sistema de agendas abiertas conforme en las últimas ediciones. En la última edición se produjeron alrededor de 11.000 encuentros profesionales en un día. Es decir, que eso da muestra del interés que suscita internegocios con profesionales acudiendo de todo el país, ¿no? Y esa zona, digamos, de B2B, de encuentros de negocio, se ve acompañada con una pequeña zona expositiva de aquellos destinos orientados a ese componente profesional, que en esta ocasión serán 26 destinos que han querido destacar esa presencia orientada al contacto con la tour operación y con las agencias de viaje, y luego que será acompañado de un espacio que denominamos Intour Talks, que son pequeñas charlas de 30 minutos donde se abordarán con diferentes expertos diferentes temas relacionados con el turismo de interior. Si quieres, te cito algunos ejemplos. Por ejemplo, de la mano de Tour España conoceremos cómo se está activando la promoción internacional de este turismo de interior de nuestro país. Después, Segitour nos hablará de la creación de productos agroturísticos, algo que también está creciendo de forma muy, muy, muy pujante. Y después hablaremos de temas como el papel de los canales como TikTok para las nuevas generaciones y de los podcasts, uno de ellos en el cual nos encontramos, ¿no? ¿Cómo afecta eso a los destinos y a los viajeros? ¿Cómo interactúan con esos nuevos canales de comunicación? Y un par de temas más, como uno muy, muy, muy atractivo, como es el desarrollo del turismo de pantalla, donde se va a presentar un estudio que se ha hecho por primera vez respecto a las motivaciones de los turistas que deciden viajar teniendo como primer criterio de ese viaje el acercarse a una localización de una producción audiovisual, sea una serie o sea una película, ¿no? Y por último, pues algo que también he mencionado en la introducción, que es en el año 26 España va a vivir España y otros países un eclipse, ¿no? Y cómo, en qué medida el turismo de interior, el turismo estelar o el turismo para cazadores de eclipses, pues puede adaptarse a ese hecho que no sucede hace muchísimos años en nuestro país y no va a suceder hasta dentro de muchos, ¿no? Entonces, cómo se va a abordar desde los diferentes destinos la posibilidad de captar turistas para poder disfrutar de ese eclipse del año 26. Ese sería el resumen de los contenidos que vamos a abordar en Intour Negocios.
3: 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Un encuentro único para descubrir destinos, experiencias y las últimas novedades en el turismo de interior.
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una población que data de la Edad Media y que en el siglo XIX fue una localidad marítima de moda, hasta que la creación de Deauville le restó protagonismo. Llama la atención su casino, una construcción de 6.500 metros cuadrados y de estilo colonial. Está en la costa Fréjus y algunos la llaman la reina de las playas. Deauville es Belle Époque. Fue el primer destino de veraneo para artistas como Flaubert, Boudin, Mossin. Fue el primero en descubrir el puertecito pesquero. Le siguieron otros como Dumas, Corot y Monet. Hay que destacar también su mercado de pescado, que es monumento histórico desde 1992. Después de contemplar el casino en la playa de Deauville, nos dirigimos a Deauville, que está al lado, en el corazón de Normandía, y que ha sido la localidad que le ha robado gran protagonismo a la anterior. Deauville fue un pequeño pueblo agrícola situado en el monte Canisy, una colina con vistas al mar. Su centenar de habitantes se agrupaban en torno a la iglesia de Saint-Laurent y vivían esencialmente de la agricultura y la ganadería. Durante el verano de 1858, el duque de Morny, hermanastro de Napoleón III, estuvo en Deauville como invitado e imaginó crear el nuevo Deauville, levantando en 1864 el hipódromo de La Tux. Desde entonces, Deauville y el mundo del caballo han sido inseparables y la han convertido en la capital ecuestre de Francia. Deauville, con sus 1.900 villas, con sus 2 kilómetros de playa, con sus 643 metros de paseo marítimo de madera traída de Madagascar, con sus parasoles multicolores, con sus casetas de playa que llevan los nombres de estrellas de cine francesas y de Hollywood que se pasean cada año por su festival de cine americano desde 1975, con sus baños pompeyanos hechos a base de hormigón y mosaicos y que cuentan con pórticos, galerías y piscinas, en fin, Deauville en su conjunto se ha convertido en símbolo de la elegancia y el arte de vivir. No en vano fue en esta localidad donde Coco Chanel abrió su primera boutique. Si bien toda la importancia le ha venido dada en gran parte por sus centros de ocio, casinos y hoteles de lujo, que la han convertido en la reina de las playas normandas y en el núcleo principal de la costa florida, en la que veranean gran cantidad de parisinos, por encontrarse tan solo a 200 kilómetros de la capital. Se conoce como Estación Balnearia y por ser la playa más cercana de París. Es una playa de glamour que ha sido pintada por numerosos artistas al ser una de las más bellas de Normandía. Gran cantidad de famosos van a ella a pasar el fin de semana y se conoce también como la Riviera Parisina. Y el hecho de que su paseo marítimo esté construido a base de tablas de madera permitía a las damas del siglo XIX pasear por la playa sin mancharse de arena. El nombre del paseo se debe al nombre de las tablas, Le Planche. Es una playa muy lisa, muy plana. Deauville es un museo del eclecticismo al aire libre. Se mezcla el estilo normando con el art déco. El nouveau, el flamenco, el italiano y las obras de arte no están enmarcadas, sino rodeadas de barandillas de madera. No podéis dejar de pasear contemplándolas y ver el casino, la Villa Strasburger, mandada a construir por el barón el rey de Rothschild en 1907, el Hotel Normandie, el Hotel Royal.

pregunta por Brañosera, Iglesia de Santa Eulalia. La Iglesia de Santa Eulalia está situada en la zona oeste del núcleo de Brañosera. Fue consagrada alrededor del siglo XII por el obispo de Burgos, don Pascual. Está construida en piedra de arenisca rojiza de gran calidad, propia de la zona de la Sierra de Híjar, que de hecho toma el nombre del pueblo, siendo conocida como Piedra Brañosera. Puede que gracias a la dureza de esta piedra fuese posible su reconstrucción tras la voladura de la iglesia durante los hechos acaecidos en octubre de 1934, relacionados con la Revolución Minera. Sin embargo, a pesar de esta reconstrucción que, obviamente, cambió su apariencia original, afortunadamente aún han pervivido algunos de los restos de su estructura original románica. Posee una nave única con testero plano, cubierta por una artesa de hormigón y una

0: bóveda estrellada que cubre la cabecera. La entrada al templo se efectúa desde el pórtico situado al sur, que es de construcción moderna. La portada románica que se conserva es la que está situada a la derecha de este acceso, reconocible al estar tapiada y coronada por un tejaroz sostenido por 7 canecillos decorados con diversos motivos, siendo el más reseñable el que representa a un león. La cornisa posee un bello motivo ornamental característico de la zona gracias a los escultores de Rebolledo de la Torre. Consiste en flores cuatripetales encuadradas en el interior de círculos. En cuanto a la portada principal, está constituida por 4 arquivoltas que poseen baquetones, una escocia y hojas de acanto y molduras. La arquivolta central se sustenta sobre columnas con capiteles zoomórficos. El del lado izquierdo representa una lucha entre un centauro con su arco y un dragón que apoya su garra sobre el anterior. El del lado derecho ilustra 2 leones afrontados de cabezas giradas y con las colas entre las patas. Sobre esta portada se halla una ventana de medio punto enmarcada por columnillas acodilladas. Tanto la arquivolta que posee como el guardapolvo están decoradas con hojas de acanto. También posee 2 capiteles. En la izquierda representa 2 leones muy similares al capitel de la columna de la portada y el derecho posee motivos vegetales con hojas estilizadas. La espadaña, situada en la zona occidental, posee la estructura típica de la comarca, con doble vano de medio punto, separado por dobles columnas y columnas angulares. La moldura de separación está decorada con rombos que se prolongan hasta el remate del hastial, y los capiteles de las columnas ilustran dragones y motivos vegetales muy desgastados por el tiempo. Como dato curioso, hay que mencionar las marcas de cantero que podemos encontrar en 3 piedras distintas distribuidas por el recinto. La primera de ellas se halla en la fachada oeste a una altura del suelo de unos 4 metros y el significado del dibujo es desconocido. La segunda se encuentra en la fachada sur a una altura un poco menor y representa un cordón entrelazado. La tercera marca está también en la fachada sur, junto a la portada, a apenas unos metros del suelo, e ilustra 6 círculos dobles entrelazados entre sí, que podría representar el tiempo cósmico tal y como era concebido en aquella época por los estudiosos. Por último, en el interior encontramos la pila bautismal, de estilo románico. Labrada en granito, está dividida en 2 zonas claramente diferenciadas. La inferior, lisa y sin ninguna decoración, y la superior, decorada con cruces inscritas dentro de círculos que se alternan con motivos vegetales. Todo ello distribuido en compartimentos separados por bandas verticales. Hay quien considera que debido a esta decoración podría datarse la pila dentro de una etapa anterior al periodo románico. 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Comparte la app con tus amigos para planificar los viajes juntos.
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0: En la antigua Roma, cuando los padres querían infundir temor en los asustadizos e infantiles corazones de sus hijos, empleaban una expresión muy concreta: Aníbal ad portas. Aníbal está a las puertas. Esta es la leyenda que persigue al que muchos han catalogado en varias épocas de la historia como el mejor estratega militar del mundo. Un hombre marcado enormemente por la personalidad de su padre y con la mirada puesta en el futuro, que dominaba un gran imperio, entonces una república, la romana, acérrimo enemigo de la ciudad de Cartago. Esta noche, en este último programa de la temporada de Historias de la Historia, nos acercamos a Aníbal desde muchos puntos de vista. Esta es la crónica del gran caudillo de Cartago, del hombre que puso a temblar a todo un imperio, el primero capaz de atravesar los Pirineos con una hueste de elefantes. Nunca antes se había ni tan siquiera intentado. Soy Fernando Lumbreras, giramos una última vez hasta septiembre los engranajes de nuestra máquina radiofónica del tiempo y te presentamos a Aníbal.
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La historia de Aníbal comienza alrededor del año 247 a.C. en la ciudad de Cartago, a las afueras de lo que hoy es Túnez. Dado que era el hijo primogénito de un importante general cartaginés, Amílcar, nuestro protagonista recibió una cuidada educación. Aprendió griego clásico, la vida de Alejandro Magno, el gran conquistador de la antigüedad, y el llamado arte de la guerra, algo que pondría en práctica con el pasar de los años. Mientras el joven Aníbal se formaba, su padre acometió una ambiciosa campaña para ampliar la gloria de Cartago y, por extensión, la familiar. Una de aquellas incursiones llevó a Amílcar a cruzar el estrecho de Gibraltar y, con el apoyo de la ciudad fenicia de Gadir, la actual Cádiz, comenzó a someter a varias de las tribus iberas del sur de la península ibérica. Y toda esa campaña se hizo cuando la situación económica de Cartago era realmente complicada. Entre el año 228 y 230 a.C., Amílcar muere en uno de tantos choques con las tribus que pretendía conquistar en el sur de Hispania, y toma el relevo de su ejército su cuñado, bautizado por la historia como Asdrúbal el Bello. La primera decisión del nuevo caudillo es nombrar a Aníbal jefe de la división de caballería cartaginesa, y será aquí donde nuestro protagonista comenzará a mostrar de qué estaba hecho. Muy pronto se da cuenta su superior que el jovencísimo caballero cuenta con la lealtad incondicional de sus hombres, que tiene carisma y habilidades para el mando. Hacia el año 227 a.C., Asdrúbal funda la nueva capital de Cartago en la península ibérica, la actual ciudad de Cartagena, en Murcia. Y un año después, firma con el Imperio Romano un acuerdo merced al cual los dominios cartagineses pueden llegar hasta el margen sur del río Ebro. Sin embargo, estaban por suceder una serie de convulsos acontecimientos. El más importante de todos ellos fue el asesinato de Asdrúbal en el año 221. A partir de entonces, las tropas cartaginesas en la península ibérica nombran a Aníbal como su comandante en jefe. Tenía entonces 25 años. A su llegada a los territorios cartagineses en nuestra península, la primera misión que encomendó a sus tropas fue la de ampliar los territorios hacia el interior, llegando incluso a la meseta castellana y derrotando con aplomo, precisión y audacia a las tribus que les iban plantando cara. Pero he aquí que el afán expansionista de los cartagineses en la parte oriental de la península encontró un escollo importante. La ciudad de Sagunto, un puerto con el que Roma tenía muchas y muy buenas relaciones comerciales, se vio tomado al asedio por Aníbal. Cuando Roma supo esto, mandó emisarios a Cartago que, temerosa de perder el respaldo del ejército que había ido alcanzando conquistas en el exterior y de que su carismático general diese un golpe de estado, decidió no hacer caso a las advertencias romanas y declaró la guerra a toda una república. Estallaba así la Segunda Guerra Púnica. Podríamos dedicar varios programas a hablar de esta Segunda Guerra Púnica, pues fue rica en episodios dignos de mención. Aníbal era consciente de que tenía ante sí al gran rival para el que su padre le había ordenado prepararse. No en vano, el propio Amílcar ya combatió contra las legiones romanas en la Primera Guerra Púnica, resultando derrotado y obligándosele a ceder a la entonces también República Romana nada más y nada menos que la isla de Sicilia.
Si la primera guerra púnica tuvo una duración de 23 años, esta segunda tampoco fue corta, 17 de conflicto. En juego estaba, claramente, el control de Hispania. Luego de que Sagunto fuese destruida por los cartagineses, las huestes romanas utilizaron Sicilia como base de operaciones para atacar en dos frentes. Por un lado, el de Hispania, y por otro, el norte de África. La idea era atacar la mismísima Cartago para infligir un castigo ejemplar. Aníbal es consciente de que su número de efectivos es menor que el de su oponente y toma entonces una serie de importantísimas decisiones. Lo primero que hace es dividir sus efectivos, enviando un grueso contingente hacia el norte de África para defender la ciudad, pero un núcleo aún más importante tiene previsto algo que no se había concebido hasta la fecha: iniciar una larga marcha hasta llegar a Roma y asediarla. Para ello, el camino sería arduo y complejo. No obstante, a medida que su comitiva avanzaba, iba reclutando mercenarios y guerreros de otros pueblos que abiertamente se oponían al control romano. ...90.000 hombres a pie y más de 12.000 caballeros, dice el historiador Tito Livio, cruzaron el río Ebro. Pero el principal atractivo, si se le puede llamar así, de aquel ejército era la treintena de elefantes de guerra que marchaban también al frente. Elefantes que en muchos casos no sobrevivieron al durísimo viaje. En una escaramuza menor, incluso el propio Aníbal fue herido y perdió un ojo. Publio Cornelio Escipión fue el primero de los generales romanos encargados de interceptar el inminente ataque de los cartagineses. Se los encontró en la batalla de Tesino. La experta caballería cartaginesa hizo retroceder a las legiones romanas. Con Roma alarmada ante el imparable avance de los cartagineses, varias divisiones de su ejército fueron enviadas desde el sur al norte para hacer más fuerte el frente contra el invasor. Una vez más, Aníbal salió victorioso en la batalla de Trebia. Su avance hacia Roma parecía inexorable. Con tan importantes batallas ya ganadas, Aníbal decidió que era momento de reorganizar su ejército y se estableció a las afueras de lo que hoy es Bolonia, mientras sus emisarios se hallaban distribuidos buscando aliados que plantaran cara también a la entonces república. La principal carencia de los púnicos impediría tomar cualquiera de las grandes ciudades que se encontraban a su paso. No tenían maquinaria de asedio. Luego de numerosas escaramuzas y del poco explorado paisaje italiano, las tropas invasoras quedaron muy mermadas. A su llegada a la Toscana habían perdido, por ejemplo, casi la totalidad de los elefantes de guerra, y la moral de los hombres necesitaba de victorias contundentes para levantarse. El 2 de agosto del año 216 a.C. se libró la que seguramente debió ser la gran batalla de la Segunda Guerra Púnica, la de Cannas. 100.000 romanos se enfrentaron casi a la desesperada contra el cansado ejército de Cartago, con la mitad de efectivos. A Aníbal ni siquiera le importó eso. Sabía que muchas veces la victoria en un enfrentamiento dependía más de la estrategia que de los hombres disponibles. Con un increíble planteamiento del combate, el general cartaginés aniquiló casi por completo a su rival. Como no le interesaba un combate directo con un amplio campo de batalla, lo que hizo fue dedicar una facción de sus huestes a rodear a las enemigas y así reducir el espacio. La victoria fue implacable.

Canas fue considerada la derrota más dura sufrida por Roma hasta la fecha. Después de tan cruenta batalla, los romanos no estaban tan decididos a enfrentarse a Aníbal y hubieron de cambiar su estrategia, pasando de enfrentamientos directos, que los hubo, pero ya en mucha menor medida, a una guerra de desgaste larga. Dos eran los objetivos de Aníbal: la recuperación de Sicilia, perdida, como antes comentaba, tras la Primera Guerra Púnica, y la completa aniquilación de Roma como entidad, más que como ciudad. A medida que sus victorias se sucedían, numerosos pueblos se unieron a la causa de Cartago. Para la entonces República Romana, la situación parecía descontrolarse sin remedio. Hacía falta un punto de inflexión en la guerra que permitiera a Roma tener oportunidad de defenderse, y este llegó con el ascenso de un nutrido grupo de jóvenes generales que comenzaron por retomar pequeños enclaves a las endebles guarniciones cartaginesas que se habían quedado luego del avance del grupo mayor. Hacia el año 211 antes de nuestra era, Escipión el Africano llega a Hispania con refuerzos. Paralelamente a esto, en el sur de Italia, los púnicos comienzan a perder ciudades y alguna que otra batalla. Ya hacia el año 209 era más que claro que Aníbal perdía terreno. Se estaban sentando las bases de la última gran batalla de la guerra, la que todos contarían en Roma como la más memorable de las gestas. En el año 204, las legiones romanas llevan la guerra a Cartago. Aníbal no tiene otra opción que abandonar Italia e ir directamente al socorro de su patria. De nada sirvieron los vanos esfuerzos por llegar a un acuerdo de paz que evitase un mayor derramamiento de sangre. El 19 de octubre del año 202, los romanos derrotan a los cartagineses en la batalla de Zama. Los cartagineses perdieron aquel día 40.000 hombres. Los romanos, cerca de 1.500.

Sin otro remedio, Aníbal se vio obligado a negociar la paz con el gigante transalpino. Tenía 46 años e ingresó en política. Pero una serie de decisiones le privaron de la simpatía de los que realmente manejaban el poder en Cartago, los oligarcas. Hastiado de tantos años de lucha y requerido por Roma, el general se exilia hacia Oriente Medio. Se sabe que estuvo en Líbano, que fue recibido con honores militares en Siria. En el 190 intentó por mar doblegar a los romanos, pero fue nuevamente derrotado en la batalla del río Eurimedonte. Perseguido abiertamente por Roma, buscó refugio en Asia Menor. El rey Prusias I, también enemigo de los italianos, le dio asilo. Y dado que la presencia de Aníbal suponía un importante e incómodo contratiempo para su anfitrión, el rey decidió traicionarle. Incapaz de verse en manos de la severísima justicia romana, Aníbal se suicidó envenenándose. No se sabe a ciencia cierta el año, pero muchos lo datan en el 183, el mismo en el que su mayor enemigo en el campo de batalla, Escipión el Africano, también pasaba a la inmortalidad a la edad de 63 años.

Esta es la historia de Aníbal, el gran general de los cartagineses. Así hemos querido contártela, como seguramente no lo habrían hecho antes. Así hemos querido terminar la temporada con una de estas gestas memorables. Esperamos la hayáis encontrado interesante. 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Ha sido un placer compartir estas semanas con todos vosotros. Gracias a los que nos habéis escrito, tomamos buena nota de las sugerencias que nos habéis hecho llegar. Nos veremos muy pronto. Muy buenas noches y buena suerte.

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1: Ruta por Brañosera, Iglesia de Santa Eulalia. La Iglesia de Santa Eulalia está situada en la zona oeste del núcleo de Brañosera. Fue consagrada alrededor del siglo XII por el obispo de Burgos, don Pascual. Está construida en piedra de arenisca rojiza de gran calidad, propia de la zona de la Sierra de Híjar, que de hecho toma el nombre del pueblo, siendo conocida como Piedra Brañosera. Puede que gracias a la dureza de esta piedra fuese posible su reconstrucción tras la voladura de la iglesia durante los hechos acaecidos en octubre de 1934, relacionados con la Revolución Minera. Sin embargo, a pesar de esta reconstrucción que, obviamente, cambió su apariencia original, afortunadamente aún han pervivido algunos de los restos de su estructura original románica. Posee una nave única con testero plano cubierta por una artesa de hormigón y una bóveda estrellada que cubre la cabecera. La entrada al templo se efectúa desde el pórtico situado al sur, que es de construcción moderna. La portada románica que se conserva es la que está situada a la derecha de este acceso, reconocible al estar tapiada y coronada por un tejaroz sostenido por 7 canecillos decorados con diversos motivos, siendo el más reseñable el que representa a un león. La cornisa posee un bello motivo ornamental característico de la zona gracias a los escultores de Rebolledo de la Torre. Consiste en flores cuatripetales encuadradas en el interior de círculos. En cuanto a la portada principal, está constituida por 4 arquivoltas que poseen baquetones, una escocia y hojas de acanto y molduras. La arquivolta central se sustenta sobre columnas con capiteles zoomórficos. El del lado izquierdo representa una lucha entre un centauro con su arco y un dragón que apoya su garra sobre el anterior. El del lado derecho ilustra 2 leones afrontados de cabezas giradas y con las colas entre las patas. Sobre esta portada se halla una ventana de medio punto enmarcada por columnillas acodilladas. Tanto la arquivolta que posee como el guardapolvo están decoradas con hojas de acanto. También posee 2 capiteles. En la izquierda representa 2 leones muy similares al capitel de la columna de la portada y el derecho posee motivos vegetales con hojas estilizadas. La espadaña, situada en la zona occidental, posee la estructura típica de la comarca, con doble vano de medio punto, separado por dobles columnas y columnas angulares. La moldura de separación está decorada con rombos que se prolongan hasta el remate del hastial, y los capiteles de las columnas ilustran dragones y motivos vegetales muy desgastados por el tiempo. Como dato curioso, hay que mencionar las marcas de cantero que podemos encontrar en 3 piedras distintas distribuidas por el recinto. La primera de ellas se halla en la fachada oeste, a una altura del suelo de unos 4 metros, y el significado del dibujo es desconocido. La segunda se encuentra en la fachada sur, a una altura un poco menor, y representa un cordón entrelazado. La tercera marca está también en la fachada sur, junto a la portada, a apenas unos metros del suelo, e ilustra 6 círculos dobles entrelazados entre sí, que podría representar el tiempo cósmico tal y como era concebido en aquella época por los estudiosos. Por último, en el interior encontramos la pila bautismal, de estilo románico. Labrada en granito, está dividida en 2 zonas claramente diferenciadas. La inferior, lisa y sin ninguna decoración, y la superior, decorada con cruces inscritas dentro de círculos que se alternan con motivos vegetales. Todo ello distribuido en compartimentos separados por bandas verticales. Hay quien considera que debido a esta decoración podría datarse la pila dentro de una etapa anterior al periodo románico. 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Comparte la app con tus amigos para planificar los viajes juntos.
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1: Son las 11 de la mañana y 58 minutos.

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1: Pues estamos en la tarde del jueves en el espacio de Segitur, en Fitur Know How, y aquí estamos en el Chester de Radio Viajera con Marina Comés. Muy buenas tardes, Marina.
2: Muy buenas tardes, gracias por invitarme al Chester.
1: ¿Qué tal llevas Fitur? Que ya, mira, hasta me estoy quedando sin voz, ¿eh? Menudo gallito.
2: La verdad es que es muy cansado, pero bueno, hay que estar aquí, pero porque de aquí saldrán viajes y aventuras, por eso estamos aquí.
1: Estos días yo creo que Fitur está batiendo todos los récords, sí. De participación, de gente, de todo, y lo que nos venimos aquí a hablar al Chester es de viajes, de viajes en 2023, que has tenido un 2023 muy viajero, que, bueno, haznos un resumen rápido del 2023, algunos destinos que hayas visitado.
2: Venga, a ver, sí que empecé el año yendo a Seychelles, eso me acuerdo, fui en febrero y dije, bueno, empieza bien el año. Luego he hecho mucho viaje nacional, ¿eh? O sea, he hecho Asturias, Galicia, he estado en Burgos, en Cataluña, he hecho bastante. Luego me fui a... Ay, ¿qué viajes he hecho más? Guatemala, estuve en Guatemala en diciembre.
1: No está mal.
2: No está mal, me fui a México, a Los Cabos en marzo, es verdad, a Los Cabos, en Baja California. Ese fue un viaje espectacular también. Sí. En la época de ballenas, o sea, vimos, bueno, estuve a 5 metros de ballenas. Fue espectacular.
1: Qué guay.
2: Lo de Los Cabos, soy muy fan, he ido 2 veces ya a Baja California y me encanta. Y bueno, nada, con ganas de ver, ahora me he quedado en blanco con los viajes, me pasa mucho, ¿eh? Cuando me preguntan dónde has estado, o sea, siempre estoy mirando como adelante, entonces me olvido de lo que he hecho.
1: Todo el que quiera ver los viajes de Marina ya tiene su perfil de Instagram, muy ordenado, muy destacados.
2: En Instagram se verá lo que he hecho, pero ahora mismo se me ha ido todo de la cabeza.
1: Hombre, no me parece mal los datos que nos has dado, Guatemala, Seychelles,
2: Baja California. Y bueno, hay rutas por España. Bueno, no, también estuve en Polonia, que hacía como muchos años que no había ido. Sí, bueno, un poco de todo, sí.
1: ¿Y 2024 se presenta igual?
2: Se presenta muy guay, porque voy a cumplir 2 sueños viajeros que tenía desde hacía muchos años. Uno es Argentina, que me voy el lunes ya 2 semanas para allá. Y otro es Perú en verano, que me voy a ir a Perú, ya tengo el plan montado y me voy 3 semanas a Perú en verano. O sea que con eso yo ya estoy contenta. Luego obviamente se va a llenar de un montón de cosas, pero con estos dos,
1: hombre, ya,
2: yo estoy tranquila ya.
1: Y son 2 sueños viajeros, como dices.
2: Son
1: que
2: dos pedazos de sueños viajeros.
1: Para mí el Argentina es un sitio que me apetece muchísimo ir, y Perú es que lo tengo en mi lista, sí, desde hace años para sí. Apuntarlo. Bueno, pues ya seguiré las redes sociales de Marina Comés,
2: sí, sí,
1: para tomar nota de todos los consejos. Hablando de eso, precisamente de consejos que das en tus redes y que ayudas a la gente a planificar sus viajes. ¿Algún consejo especial, alguna cosa que te haya sorprendido que digas, pues esto es muy importante, o cuando vayas a este sitio no te pierdas, por ejemplo, este plato o este de los que has hecho?
2: Ostras, consejos viajeros, qué difícil. Jolín, no sé, claro, es que si lo acotamos a España, bueno, tendríamos que acotarlo, ¿no? El consejo, no sé qué decirte. Yo soy muy de enoturismo, ¿vale? Me encanta la enogastronomía. Entonces yo, por ejemplo, en España, cuando me escriben extranjeros, ¿no? ¿Qué tengo que ver? Claro, yo les digo, mira, aparte de que vayas a una ciudad o tal, piérdete por el mundo rural, ¿sabes? Alquila un coche. Para mí el consejo es, cuando viajes, no te quedes en el sitio donde hay el aeropuerto. Alquílate un coche, recorre los países o las regiones o las provincias, me da igual, porque es como la manera de descubrir la esencia de los lugares, ¿no? Entonces yo soy muy de coche y perderte por ahí.
1: A mí me parece un gran consejo, ¿eh? Porque la verdad es que el atractivo de la inmersión en el territorio, eso no es un listado de patrimonio o de sitios que debo ver en una ciudad, no, piérdete, sí, porque al final vas a terminar hablando con las personas, sí, eso te va a generar, sí, mucha mejor sensación, una experiencia.
2: A veces nos perdemos más por las 5 cosas que tal y que cual, bueno, ya las acabarás haciendo, ¿no? Pero también el recorrer libremente un lugar, entrar, o sea, la gastronomía, el mundo del vino, en un lugar como España, ostras, esto te da mucha información, ¿no? Del lugar y las conversaciones con la gente. Yo cada vez tiro más como para esto que el típico listado impecable de los 15 lugares que no te puedes perder. Bueno, hay lugares que no están en ninguna lista y que son los que hacen un viaje especial, ¿no? Eso es lo que yo, a mí me gusta. gusta, vaya.
1: Oye, pues fenomenal. Yo creo que además las casas de alquiler de coches estarán muy contentas con este consejo.
2: Las gasolineras también.
1: Nos van a financiar el podcast de
2: veo
1: Marina
2: sponsors,
1: Comer.
2: Veo sponsors en este 2024.
1: Bueno, Marina, y de los países que has estado el año pasado, Seychelles, Guatemala y no me acuerdo cuál
2: México,
1: era, y
2: México. Bueno, Polonia. Bueno, estado, sí.
1: ¿Algún sitio en especial fuera de ruta que te haya llamado la atención?
2: En Polonia, que está un poco fuera de ruta, ¿no? Porque tampoco es un sitio donde la gente esté yendo en masa. Fui a una ciudad muy bonita, espectacular, te diría, en época de Navidad, que se llama, si lo sé pronunciar, Gdansk, con G y luego Gdansk, ¿vale? En el Báltico, muy cerca de... Es curioso porque está cerca como de Rusia, es curioso. Ha sido parte de Alemania, ha sido parte de Rusia, ha sido de todo. Con una historia brutal y estéticamente preciosa. Muy poco conocida. Y me pareció una cucada de ciudad, con una vida increíble, con el frío que hacía, la gente en la calle tomándose los vinos fuera.
1: Yo creo que los polacos son muy...
2: No, cuidado con los polacos, ¿eh?
1: Son muy parecidos a...
2: Mucho respeto.
1: Yo hablo siempre del catolicismo como nexo de unión para ciertos pueblos que nos parecemos mucho más de lo que creemos, quizá no nos parecemos tanto con Alemania, porque Alemania no era católica, pero Polonia es muy católica, Irlanda es muy católica, y me parecen sitios que se parecen mucho a los españoles en el tema de socializar alrededor de una cerveza.
2: Nos sorprendió mucho, porque vas a Polonia al norte, ¿no?, tocando al Báltico, te imaginas un ambiente mucho más de país báltico, ¿no? Y llegas allí y, oye, pero un ambientazo. Estábamos a -7, -8. Una cantidad de restaurantes, de bares llenos de gente a todas horas. Daba igual. Si querías comer a las 5, te daban de comer. Si querías cenar a las 11, te daban... ¿Sabes lo que dices? Oye, cuántas facilidades para el viajero, ¿no? Es como que todo fácil, muy simpáticos. Muy bien, me gustó mucho. Fue un descubrimiento.
1: Bueno, pues hemos recorrido gran parte del mundo. Si damos así la vuelta, prácticamente, Pacífico, Atlántico, España y Europa, con lo cual prácticamente quitando ahí el Oriente Próximo y demás, prácticamente hemos hecho una vuelta por todo el mundo. Muchísimas gracias, Marina.
2: Ahora me doy cuenta que me he dejado Gambia, pero esto lo dejamos para
1: Gambia,
2: otro día.
1: ¿Gambia? Bueno, Gambia merece un podcast
2: esto
1: aparte.
2: Esto merece... Es que, ¿ves? Ahora me ha venido el flash, pero esto ya lo dejamos así como... No, hemos creado ya el hype para el próximo día.
1: Perfecto. Bueno, además, ya vamos a recordar que Marina está trabajando con nosotros en el proyecto de RCR, de Red de Rural para las Comarcas Españolas, que verá la luz durante el 2024 y que va a ser un proyectazo, y que me alegro mucho de que hayamos coincidido en él y de que nos hayamos puesto cara y que esa primera experiencia se traduzca en muchas más en el formato audio.
2: Muy bien.
1: Muchas gracias, Marina.
2: Muchas gracias.
1: Buenas tardes.
2: Venga, hasta luego.

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1: Y vamos a saltar a una isla, y vamos a hacerlo de la mano de Cecilia Pupo, que hace un rato nos contaba su viaje mitad laboral, mitad turístico, por el sur de este bello país que es Italia. Así que la vamos a dejar a ella, que sea quien nos hable de Próchida y de sus experiencias por allí y de lo que le pareció. Así que adelante, Cecilia Pupo, el micrófono todo tuyo.
2: Uno de los lugares más bonitos que conocí en Italia fue la isla de Próchida. También me llegaron al Facebook fotos muy bonitas y dije, bueno, yo quiero conocer esto. Cuando busqué, me di cuenta que estaba cerca del lugar donde yo iba a ir a trabajar. Fui a hacer una estadía de investigación. Entonces decidí uno de los fines de semana ir a esta isla. La verdad que me gustó muchísimo y también superó las expectativas. Tiene playas muy bonitas. Todo alrededor de la isla se puede recorrer fácilmente en un día y medio, dos días. También tiene mucha historia, cosa que yo no esperaba, o sea, hasta que empecé a buscar un poco para escribir el artículo. Tiene hallazgos arqueológicos que datan del siglo XVI, siglo XV antes de Cristo. Estuvo habitada por diferentes pueblos, o sea, por pobladores griegos, romanos, y es muy, muy, muy amena. También es una isla donde se han filmado diferentes películas muy, muy conocidas, por ejemplo, el Postino, o lo que en español creo que, por lo menos en Argentina, se llamaba El Cartero de Neruda, Francesca Nunziata con Sofía Loren, El Talentoso Señor Ripley. O sea, muchos films importantes tuvieron algunas de sus escenas en la isla de Proch. Y bueno, tiene acantilados, tiene Faraglioni como la isla de Capri, pero más pequeñitos. Tiene una playa de arena negra, tiene un puerto, lo que en italiano se llama puerto turístico, puerto de veleros, precioso. Y tiene distintos puntos panorámicos de donde se ve todo el acantilado y los distintos pueblos. Y la verdad que se puede hacer a pie tranquilamente todo el recorrido. Y bueno, es muy, muy bonita la vista del pueblito donde están todas las casitas de colores. Es realmente preciosa la playa de la Corrichela, que tiene todas casitas pintadas de diferentes colores. Muy bonito caminarla ahí en el paseo marítimo, digamos, muy pequeñita, y también la vista que tiene desde la otra punta de la isla, desde lo alto. Es muy, muy, es preciosa, bonita. Y también el puerto donde llegan los ferries, los barcos que vienen de Nápoles, es precioso. Así que les recomiendo una visita por la isla de Próchida.
3: Es normal que te enamoraras, Cecilia. Próchida es un municipio italiano localizado en la ciudad metropolitana de Nápoles, en la región de Campania. El territorio municipal abarca íntegramente la isla de Próchida, el vecino islote de Vivara y dos islas del Golfo de Nápoles, pertenecientes al grupo de las Islas Flegreas. Su economía se basa principalmente en el cultivo de cítricos, mayoritariamente limones y el licor conocido como limoncello, la pesca y el turismo. Los principales núcleos urbanos se centran en la costa este, en Corrichela, y el puerto mayor está en el norte, llamado Marina Grande, a donde llegan los barcos procedentes de la costa de Nápoles. La isla es completamente de origen volcánico, surgida de la erupción hace más de 20.000 años de al menos cuatro volcanes diferentes.
1: La isla de Próchida tiene una superficie de algo menos de 4 kilómetros cuadrados, con un perímetro de unos 16 kilómetros, un perímetro muy recortado, situada a una distancia de 3,4 kilómetros de tierra firme y separada del continente por el canal de Próchida. El punto más elevado de la isla es la colina de Terramurata, con 91 metros de altura, en la que se sitúa un núcleo fortificado de origen medieval que tiene en la punta de Imonachi un punto panorámico, el Belvedere de Icanoni, y donde se encuentran el convento de Santa Margherita Nuova y la abadía de San Michele Arcangelo. En su línea costera se distinguen diversas bahías y promontorios en los que se alternan zonas bajas, arenosas, como el lungomare Cristoforo Colomovo, desde el que se puede apreciar una puesta de sol fantástica, y la playa Chiracho, con sus famosos faraglioni, con zonas de acantilados.
3: También cuenta con tres pequeños puertos. En la parte septentrional, el puerto de Marina Grande y un puerto turístico. En la parte meridional de la isla, el puerto de pescadores Corrichela, desde donde se ve, en lo alto de la montaña, los restos del Palacio Real o Castillo, construido en 1563 por el cardenal de Aragón, Inico d'Ábalos, el cual se utilizó durante 2 siglos y medio como residencia real y posteriormente funcionó como cárcel hasta los años 80. Y en la parte oriental, el tercer puerto, el puerto turístico de la Marina di Chiaiolela. En Próchida se distinguen 8 zonas llamadas Granche, vocablo de origen griego, que corresponde a los barrios que se distribuyen alrededor de un campanario, lo que vendría a ser una parroquia. Los Granches son Terramurata, Madonna de la Grache, San Leonardo, Marina Grande, Annunciata, San Antonio Abate, San Antonio di Padova y Chiaiolela. La isla posee diferentes puntos panorámicos desde donde se la puede apreciar en su mayor parte. Uno de ellos es la punta Solchiaro, desde donde se puede ver todo el acantilado de Carbonchio con sus playas de arena negra y al fondo la bahía de Corrichela.
1: Y antes nos decía Cecilia Pupo que Próchida es una isla de película, porque grandes directores de cine la han utilizado como escenario para algunas de sus películas, en las que muchos isleños han participado como extras. A mí me gustó especialmente Il Postino, que en España se conoció como El cartero y Neruda. Es una película que me encantó, una película tierna, con una fotografía increíble, con una preciosa luz y con una bonita historia detrás que no voy a destriparos. Cada año se celebra un festival de arte y cine, Il Vento del Cinema, que son 5 atractivos días para los amantes del séptimo arte en esta isla y una buena excusa para visitarla. Viajeros accidentales, creo que quedó claro por qué Próchida es un destino altamente recomendable. Y qué mejor música para zarpar desde esta isla que una pieza de la banda sonora del cartero y Neruda, Mi Manquerai, que a todos los que la hayamos visto nos recordará aquellas playas y la ternura de esa película. Curiosidades de la vida y de los viajes. A mí me hablaron de esta película estando en Etretat, en plena Normandía. Y es que viajando no se deja de aprender y de descubrir. Eso es algo que tenemos muy claro en El viajero accidental. Escuchadla. Me encanta.

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0: Comenzamos el viaje. Dejamos atrás la alta Normandía y cruzamos el río Sena por su desembocadura, atravesando el puente de Normandía, inaugurado en 1995. En ese momento, y durante 4 años, fue el puente atirantado más largo del mundo, con sus 2 kilómetros de largo. Nos dirigimos a Honfleur, uno de los mejores lugares posibles para tomarse un descanso y desconectar contemplando sus bellas calles y su puerto. Honfleur es una comuna portuaria en el departamento de Calvados, que se encuentra en la zona sur del estuario del río Sena, muy cercana al puente de Normandía, que la une con el Havre, marcando el contraste entre la tranquilidad del primer lugar y el dinamismo industrial del segundo. Una de las cosas que más me sorprendió al llegar es la luz de su cielo, y por otra parte, al pasear por sus calles, te llama la atención la gran cantidad de galerías de arte. Si piensas que su puerto fue pintado en repetidas ocasiones por Courbet, Monet y Jonkind, que formaron la escuela de Honfleur, de gran importancia para el surgimiento del impresionismo, todas las piezas empiezan a encajar perfectamente. Solo en el caso del casco antiguo se encuentran más de 20 galerías de arte. Aún hace poco, en una cena de amigos en la que estábamos varios integrantes de este viaje, coincidíamos en que lo primero que te viene a la cabeza al recordar el paso por Honfleur es la vista de su puerto y la cantidad de galerías de arte que acoge esta localidad.
1: Una de las joyas de esta población es el viejo dique, Vieux Bassin, en el centro del puerto y en el corazón de la localidad, rodeado de casas altas y estrechas, con fachadas de madera o piedra y en algunos casos recubiertas de pizarra, construidas en los siglos XVII y XVIII, que se reflejan en sus aguas. En una lateral se encuentra Lieu Enans, sede del ayudante del gobernador, y el único punto en el que todavía quedan algún resto de las antiguas fortificaciones que rodearon Honfleur, que en su día estuvo cerrada por muralla y foso. Otro de los edificios que destacan en el puerto es la iglesia gótica de Saint-Étienne, construida en el siglo XIV y ampliada en el XV, y que da nombre al muelle. Esta iglesia ha tenido casi tantas vidas como un gato, pues primero se dedicó al culto hasta la Revolución Francesa, luego fue tienda, bolsa del comercio, lugar de venta del arenque y actualmente es el Museo de la Marina, que recoge la historia de Honfleur. Tiene un pórtico de madera y un alto campanario revestido de madera. Hay que destacar también el recorrido por esta ciudad, la iglesia de Saint-Catherine, construida en el siglo XVI por los maestros carpinteros de sus astilleros, completamente de madera, a excepción de los cimientos, y con un campanario peculiar. Es la iglesia de madera más grande de Francia y tiene una cúpula separada del edificio principal. Y después de pasear por sus calles y tomar una cerveza acompañada de música en directo en uno de sus bares, cenamos y disfrutamos de las especialidades de la zona. Elegimos, recomendado por los recepcionistas del hotel, un lugar cuyo nombre va que ni pintado con el logo que tiene a día de hoy nuestra web y con algunos de los artículos publicados en ella. Auguelet de Cycliste. Allí pudimos probar los camarones de la zona, distintos a los que comemos aquí, más claros y con una textura más arenosa, diferentes. Y como no podía ser de otra manera, probamos el Calvados para poder opinar. Se trata de un aguardiente de sidra que se obtiene después de varias destilaciones de la manzana. Por aquí hay más de 200 tipos de manzana, casi nada. El Calvados normalmente tiene una graduación de unos 70 grados, pero lo destilan varias veces y lo rebajan con agua hasta unos 40 o 50 grados, que no está mal. Durante la Segunda Guerra Mundial,

0: Mundial separó la producción de Calvados para que no se lo bebiesen los alemanes, claro. En Honfleur nos hospedamos en un hotel Ibis. Como algunos sabréis, esta cadena de hoteles ofrece tres personalidades distintas. En este caso era un Stills, el Honfleur Centre Historique. Y la verdad es que, como su propio nombre indica, tenía una ubicación fantástica, en el Quai de la Tour. El hotel está bien y el trato es muy agradable. Y como Marta Espinosa también estuvo en Honfleur, que nos cuente ella misma sus impresiones.
1: Hola chicos y oyentes, aquí estoy de nuevo en Radio Viajera, colaborando con el viajero accidental. Honfleur fue nuestra siguiente parada después de Rouen y allí pasamos una mañana entera, pero al igual que nos ocurrió con muchas más ciudades o pueblos durante este viaje, nos hubiera gustado haber podido dedicarle más tiempo. Es un pueblo precioso y muy pequeño, así que es fácil de recorrer y además es perfecto para ir con niños. Lo más famoso de Honfleur es su famoso muelle, el Visvasin, que es de auténtica postal. Está lleno de veleros y barcos, todo ello rodeado de unas casas de piedra de colores y de múltiples terrazas, y el lugar es ideal. Además, ver en el agua el reflejo de las casas y de los veleros con el cielo azul de fondo es una imagen para no olvidar. Otra visita que no os podéis perder aquí es la iglesia de Santa Catalina, que está considerada como la iglesia más grande de madera de Francia. Y además tiene la particularidad de tener el campanario separado en otro edificio. Esto es muy curioso porque se encuentra a unos pocos metros de la iglesia y se hizo así para disminuir el peso sobre la estructura y así evitar el riesgo de incendios. Y otra cosa que os recomiendo totalmente, tanto si vais solos o con niños, es subiros a la enorme noria que hay en el puerto. Desde arriba las vistas del pueblo son increíbles y además se puede ver muy bien el fantástico puente de Normandía. Este pueblo está muy relacionado con los pintores impresionistas, ya que aquí ellos encontraron una luz especial y un paisaje que les enamoró. Como dato histórico, Eugène Boudin nació aquí. Y hay un museo que recoge varias de sus obras, junto con la de otros artistas de su mismo estilo. Y en el pueblo, además, os encontraréis numerosas galerías, así que si sois enamorados de la historia del arte, seguro...

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Muy buenas noches, amigos, y bienvenidos una semana más a Historias de la Historia. En esta ocasión, afrontando el último capítulo de esta temporada. Han sido unos meses apasionantes de conocer muchas culturas, a mucha gente, muchas gestas. Y entendemos que para volver con muchas más experiencias, pues es necesario hacer esta pausa. La crónica de esta noche nos va a acercar a una figura muy especial en la historia del mundo. Pero fijaos, como suele pasar, en muchas ocasiones no se le menciona demasiado o no se le menciona directamente en las escuelas. Esta noche nos movemos en tiempos más convulsos, en latitudes lejanas, para hablaros de una figura fundamental para la historia de Asia. Aquí y ahora, en Historias de la Historia, os hablamos de Tamerlán. Nadie ha podido saber a ciencia cierta dónde nació, si bien se ha dado como canon el 9 de abril de 1336. Y nació, dicen, en la ciudad de Kesh, en Uzbekistán. De cómo llegó a gobernar sobre amplios ejércitos se ha escrito mucho. Muy posiblemente su llegada al poder se debió a una serie de alianzas, pero también a unas cuantas derrotas de sus enemigos, sobre todo enemigos directos dentro de la propia tribu a la que pertenecía. Tamerlán nunca aprendió ni a leer ni a escribir, y os confieso que viendo el apasionante relato de su vida, uno puede pensar que no le hizo falta. Fijaos que en poco más de dos décadas conquistó más de 8.000 kilómetros cuadrados de Eurasia. Hacia el año 1385, nuestro personaje ha de hacer frente a una sublevación que vino comandada por un antiguo buen amigo suyo, Toctamish. Y este personaje lo que hace es saquear la ciudad de Tabriz, ubicada en la actual Irán. A partir de ahí, en una campaña que se extenderá durante tres años, Tamerlán conseguirá retomar la devastada urbe. Y prácticamente recuperada la ciudad, habría también de hacer frente a una nueva sublevación en Isfahán. Las campañas de Tamerlán en Asia fueron cruentas y atroces. Y más allá de la ferocidad de sus huestes, lo cierto es que su sentido de la estrategia era absolutamente magistral. Hasta tal punto que hacia 1391 ya había tomado toda la zona de Samara. Más allá de eso, continuó hacia el suroeste y se hizo con toda la franja occidental de Irán. A principios de verano de 1393 toma la ciudad de Bagdad y pone fin a la dinastía Jalayirí. Su afán expansivo le llevó incluso a tentar a los otomanos de la península de Anatolia, a los que pidió muestras de sumisión que, por supuesto, no le dieron. Sin embargo, Toctamish, a quien todos daban por derrotado, se rehace y consigue convertirse en un auténtico quebradero de cabeza para Tamerlán, que lo derrota por enésima vez cerca del río Terek el 15 de abril de 1395. Se inicia de esta manera un avance hacia Moscú que no llegará a concretarse. De hecho, esta última victoria sobre su viejo amigo trae consecuencias decisivas para Toctamish. Pierde su reino y ya no se recuperará del duro golpe, con lo que dejará de ser una amenaza para nuestro personaje de esta noche.
Desde su trono instalado en la ciudad de Samarcanda, Tamerlán recibía emisarios extranjeros, súbditos que le rendían pleitesía y además fomentaba la creación de importantes obras en la ciudad. Obras, sobre todo, que traerán al panorama hermosos jardines y suntuosos palacios. Le llegan noticias de que Amiran Shah, gobernador de Irán Occidental, se ha insubordinado. Así pues, Tamerlán volverá a ponerse en marcha al comienzo del año 1399 para su más larga expedición, la llamada Campaña de los Siete Años. En el curso de esta, reaseguró el control sobre Georgia, varias veces invadida por su imperio, y recapturó Bagdad, que había sido retomada por Ahmad, destruyéndola y masacrando a sus habitantes. Continuó su ofensiva hacia el oeste, haciendo campaña en Siria contra los mamelucos y en Anatolia contra los otomanos, que habían dado refugio a los Kara Yusuf de los Kara Koinlu y a Ahmad. Esta ofensiva no parece tener como fin anexar territorios, sino más bien realizar una demostración de fuerza. Por ello, la campaña de Siria fue breve. Las tropas timúridas, que así se llamaban sus soldados, capturan varias grandes ciudades como Alepo, Damasco y la actual Homs. Alepo se somete sin lucha y es perdonada, pero Damasco resiste y es saqueada y sus habitantes masacrados. En la primavera de 1402 ataca a los otomanos y los derrota cerca de Ankara, tomando prisionero al sultán Bayezid I, que, aunque fue bien tratado por sus captores, murió pocos meses después. Luego de realizar incursiones por las ciudades anatolias recogiendo rescates, Tamerlán se da por satisfecho con el golpe propinado a la hegemonía otomana y regresa hacia Samarcanda en la primavera de 1404 sin dejar administración permanente en Anatolia. A su paso por Mazandarán, sofocó una grave rebelión encabezada por su antiguo súbdito Iskandar Saiki. En Samarcanda, Tamerlán lleva a cabo una gran kurultai, un consejo de sabios y ancianos, justificado en la elección de un nuevo Khan títere para suceder a Muhammad Khan Soyurtkhamish, fallecido en 1402. A este consejo asisten numerosas embajadas, incluyendo la de China, y también asiste Ruy González de Clavijo, enviado por el rey Enrique III de Castilla. Después de unos pocos meses en la capital, comienzan los preparativos para la hazaña más importante de toda su carrera: una campaña contra China. Tamerlán reúne un enorme ejército y grandes cantidades de suministros, y a finales del otoño de 1404 se dirige a Otrar, donde planeaba invernar. Allí moriría el 17 de febrero de 1405 a causa de una enfermedad. Tenía 68 años, todo un anciano para su tiempo. Su cuerpo fue retornado a Samarcanda y enterrado en el mausoleo de Gur-e-Amir. Sus restos se encuentran en la cripta, junto a los de su nieto Ulugh Beth y a otros miembros de su familia. El lugar exacto está marcado por una lápida de grandes dimensiones de nefrita de Mongolia con la siguiente inscripción: "Si yo me levantase de mi tumba, el mundo entero temblaría". ¿Por qué os decimos esto? Porque un equipo arqueológico soviético encabezado por Mikhail Gerasimov
exhumó su cuerpo el 22 de junio de 1941. Reconstruyendo su esqueleto, se halló que efectivamente era cojo, singularmente alto y fornido para su tiempo, medía cerca de 1,72 m de altura, y además se descubrió que era pelirrojo. Los estudios realizados por los soviéticos determinaron que poseía rasgos mezclados de mongoloide y caucasoide. ¿Hubo maldición por haber removido sus restos? Pues ahí ya toca movernos casi entre lo legendario y la casualidad. Pero se dice que la fecha de aquella exhumación coincide con la invasión nazi de la Unión Soviética, 22 de junio de 1941.

Fue un político y estratega capaz de ganar y mantener la lealtad de sus seguidores nómadas, operar dentro de una estructura política fluida, modificarla y conducir un enorme ejército a conquistas sin parangón. Y si bien estas habilidades pueden surgir de las sutilezas de las luchas por el poder político tribal que preceden a la mayoría de las conquistas nómadas, también se mostró singularmente apto para gobernar sobre las tierras árabes y persas que conquistó. Aunque castigó a las ciudades rebeldes e impuso ruinosos rescates a las urbes que se le sometieron sin lucha, mostró un claro entendimiento del valor del comercio y de la agricultura y tomó medidas para promoverlos, empleando sus tropas para restaurar las áreas y ciudades que habían arrasado. Fue también hábil en la manipulación de los símbolos culturales establecidos, utilizándolos en la construcción de edificios públicos para mostrar su grandeza, y la religión, también utilizada, por supuesto, para justificar sus conquistas y su gobierno. Lo decíamos al principio, no sabía leer ni escribir, y sin embargo las historias de su tiempo dan cuenta de sus conocimientos de medicina, astronomía e historia de los árabes, los persas y los turcos. Si bien puede esperarse que las historias de los cronistas de su corte presenten una pintura favorable de sus capacidades intelectuales, estas pueden corroborarse al menos con una fuente independiente, la autobiografía de Ibn Jaldún, quien encontró a Tamerlán después del sitio de Damasco en torno al 1400 y que dice que destacó en él su notable inteligencia y su afición por la argumentación.

Pese al extraordinario poder que alcanzó, no logró establecer una estructura de gobierno que le sobreviviera. En parte, esto se debió a su propia política de no delegar responsabilidades en sus descendientes ni en sus comandantes militares, justificado esto en la necesidad de evitar el surgimiento de potenciales rivales. A su muerte, su nieto y sucesor escogido, Pir Muhammad Jahangir, fue incapaz de sostener su derecho contra los desafíos de otros príncipes y ninguno de los descendientes de Tamerlán logró la completa lealtad siquiera de sus propias tropas. Hay que decir que Tamerlán tuvo 14 mujeres. A la muerte de nuestro personaje, la guerra de sucesión resultante fue inusualmente larga y destructiva y condujo a una dinastía política y económicamente débil. Tamerlán es considerado un genio militar y un táctico brillante con una asombrosa habilidad para trabajar dentro de una estructura política altamente fluida para ganar y mantener un seguimiento leal de nómadas durante su gobierno en Asia Central. También se le consideraba extraordinariamente inteligente, no solo intuitivamente, sino también intelectualmente. En Samarcanda y en sus muchos viajes, Tamerlán, bajo la guía de distinguidos eruditos, pudo aprender los idiomas persa, mongol y turco. Se dice que la naturaleza persistente del carácter de nuestro personaje apareció después de una incursión fallida en una aldea cercana que se cree que tuvo lugar en las primeras etapas de su vida. Cuenta la leyenda que nuestro personaje, herido por una flecha enemiga, encontró refugio en las ruinas abandonadas de una antigua fortaleza en el desierto. Lamentándose de su destino, vio una pequeña hormiga que subía un grano por el costado de una pared derrumbada. Pensando que el final estaba cerca, Tamerlán dirigió toda su atención a esa hormiga y observó cómo, perturbada por el viento o el tamaño de su cargamento, la hormiga volvía a caer al suelo cada vez que trepaba por la pared. Tamerlán contó un total de 69 intentos y finalmente, en el 70º intento, la pequeña hormiga tuvo éxito y se abrió camino hacia el nido con su pequeño y preciado tesoro. Si una hormiga podía perseverar así, pensó Tamerlán, seguramente el ser humano también podía hacer lo mismo. Existe la opinión compartida de que el motivo real de Tamerlán para sus campañas fue su ambición imperialista. Esto se ve respaldado por el hecho de que, además de Irán, Tamerlán simplemente saqueó los estados que invadió con el propósito de enriquecer su Samarcanda, donde tenía el trono, una ciudad que además adoraba. Pero descuidó muchas de las áreas conquistadas, lo que pudo haber resultado en una desintegración relativamente rápida de su imperio después de su muerte.

así con la historia de Tamerlán, el gran gobernante del Imperio Timúrida, terminamos esta temporada de Historias de la Historia. Ha sido un placer acompañaros en estos meses y esperamos que vuestra experiencia con nosotros os haya hecho conocer a personajes o a hechos con los que hayáis aprendido o forjado vuestra propia opinión. Nosotros volveremos el próximo mes de septiembre con muchas más historias y con experiencias a las que os queremos invitar que os suméis, porque lo que estamos preparando es muy grande, de verdad. Mil gracias a todos los que nos habéis escrito para sugerirnos temas, para corregir los detalles que a lo mejor hemos podido apuntar mal. Y sobre todo gracias a los recién llegados y a los que nos habéis elegido para escuchar radio e historia. A lo largo del verano os vamos a dejar con una serie de programas ya emitidos en vivaradio.es para que continuéis con vuestra experiencia por la historia con nosotros. Amigos, abrazo fuerte. Nos veremos el próximo mes de septiembre. Desde Madrid hasta donde sea que os encontréis. Muy buenas noches y buena suerte.

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1: La insulina es una hormona producida por el páncreas y su misión es la de regular la presencia de glucosa en sangre. Su administración de forma artificial es, como es sabido, uno de los tratamientos esenciales de la diabetes.
2: Can't keep my hands to myself. Think I'll just come off, put them back up on the shelf.
1: Este tratamiento tiene casi un siglo. Fue en 1921 cuando el médico canadiense Frederick Grant Banting descubrió el papel que la hormona desempeñaba en el organismo y consiguió con ello convertirse en el científico más joven en obtener un premio Nobel. También podría haberse hecho inmensamente rico, pero prefirió vender la patente por solo un dólar a la Universidad de Toronto. El caso es que hoy en día la insulina sigue siendo un lujo químico indispensable para muchas personas que en algunos casos deben pagar auténticas fortunas por el tratamiento que les garantiza calidad de vida. Y que la insulina que se administraba hace 80 años provenía de animales, mientras que la que hoy se utiliza con fines farmacológicos proviene de investigaciones de la industria sobre la insulina humana y que utiliza dispositivos de administración como bombas para que sea más efectiva. A pesar de la necesaria regulación sobre la industria farmacéutica, la democratización de la ciencia, el hecho de que contemos hoy con medios y conocimientos accesibles, hace que nazca una nueva tendencia. ¿Y si un enfermo de diabetes pudiera producir su propia insulina en casa?
3: I imagine that diabetic patients are really frustrated because it is such an old drug and they're completely reliant.
1: Puedo entender la frustración de muchos diabéticos porque es un fármaco antiguo y siguen confiando en él. La regulación existe para mantener a la población segura, pero en algunos casos impide que se pueda acceder a un medicamento que se necesita para sobrevivir. Es algo así como un peaje a pagar por la propia vida en sí mismo.
3: Access a drug that they need to survive of a safety cost in and of itself.
1: Es Gina Gallegos quien lo explica. Es ingeniera bioquímica en la Universidad del Estado de Colorado y participa en un proyecto de investigación que analiza tendencias como las desarrolladas por los llamados biohackers, ciudadanos que tratan de encontrar soluciones caseras y alternativas a la producción industrial de fármacos. Una de las más avanzadas es precisamente la de la insulina.

0: volunteers are people that are do-it-yourself biologists or citizen scientists. They're engaging in research.
1: Los biohackers son biólogos del hágalo usted mismo, científicos ciudadanos que quieren participar en la investigación. No pertenecen a la industria farmacéutica, ni a laboratorios gubernamentales, ni a equipos de investigación. Producimos fármacos y regulamos su producción de la misma manera hace mucho tiempo, pero tenemos nuevas tecnologías y también tenemos que avanzar en la forma en la que los medicamentos se fabrican y se distribuyen como complemento a esas nuevas tecnologías. Así que el debate está servido. ¿Terminaremos por tener nuestra propia botica en casa para producir los fármacos que necesitamos? ¿Lo permitirán los sistemas oficiales de regulación? Pues parece que aquellas personas que necesitan insulina serán las primeras en enfrentarse al dilema frente a las autoridades sanitarias.

0: La herrería de Ibor es lo que queda de un vasto complejo minero muy antiguo que se sitúa en los márgenes del río Ibor. Es tan antiguo que marca los lindes con el vecino pueblo de Navalvillar de Ibor.
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2: La herrería de Ibor es lo que queda de un vasto complejo minero muy antiguo que se sitúa en los márgenes del río Ibor. En los mapas antiguos aparece llamada como la herrería Mora. Sigue el mismo modelo de la conocida como Torre de los Moros en Castañar o la Cabeza del Moro en Berzocana. Atribuimos a la época árabe construcciones de las que desconocemos su origen. Durante el camino observamos la profundidad del valle que ha ido excavando el río a lo largo de millones de años. La vegetación dominante son los cultivos del olivo, que va a ser la materia prima para la producción de excelentes aceites con denominación de origen. Nuestros pasos conducen al fondo del valle, junto al río. El paraje es el pretexto ideal para venir hasta aquí, pero al contemplar la construcción te das cuenta de lo importante de este lugar. La robustez de la herrería denota una proyección en lo social y económico de gran trascendencia en la época que le tocó vivir.
0: No se tiene noticia de su construcción ni de su utilización, pero se sabe que en los últimos tiempos de explotación minera en Castañar ya no se usaba. Lo más probable es que sea de los tiempos de los romanos, por el diseño industrial que tiene y el mortero bastardo este que utilizaban como cemento. Y bueno, por la magnitud de la construcción, vamos, es impresionante.
2: El modelo debió ser un diseño muy utilizado, pues al menos en las cercanas herrerías de Campillo y de Viejas se repite la misma estructura por sus formas, huecos, arcos y dimensiones. El agua llega hasta la herrería por un amplio acueducto del que queda un rastro importante. En las inmediaciones de la herrería se aprecia perfectamente cómo llegaba el agua. La caja que lo sostenía se puede divisar entre montones de tierra caída, paredes modernas y otros aprovechamientos. Desde las fotografías aéreas se puede ver más de un kilómetro de conducción de agua. El núcleo de este complejo lo forma un alargado rectángulo sobre el que discurre el canal. La caída va a ser la energía utilizada para moler el mineral.
0: En este entorno se encuentran numerosos restos de mineral pasado por la fragua. Sobre todo en el cercado de la herrería. Ahí también se pueden encontrar trozos de cerámica, muchos fragmentos de la actividad minera, vamos.
2: En los costados tiene dos arcos muy próximos, uno de mayor anchura que el otro. El frontal también está abierto, presentando una original y esbelta figura, presentando un pasillo de principio a fin. Aquí en el río la naturaleza cambia radicalmente. Son los bosques de galería los que van a tomar el protagonismo. Las orillas se llenan de altos y afilados árboles, alisos y fresnos fundamentalmente. Pequeños pájaros tienen entornos ideales para criar, cazar o pescar en las cercanías del cauce.
0: Al otro lado de la orilla, ahí más abajo de la herrería está la entrada de la mina Lolita. Una de las últimas minas que aquí en Castañar de Ibor pues estuvo en funcionamiento en la década de los 1960, por ahí. La mina está completamente inundada y es muy peligroso adentrarse, pero nada más contemplar esa estampa pues nos lleva a pensar cómo se vivía entonces y cómo era el trabajo de la explotación minera en estas montañas.

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0: estamos otra vez en 3, 4, 3 y ahora ya hemos llegado a la sección del 11 histórico, pero os hemos, sabéis lo que acabáis de oír, ¿no? Habéis oído una canción que se la sabe, bueno, todo Sheffield y parte del extranjero, que es que habéis visto de qué va, ¿no? Miquel, diles tú de qué va.
1: Sí, es la canción que canta el Sheffield United sobre el sándwich típico de la ciudad, que es un sándwich con mantequilla y chips y patatas. Y comen eso y le han dedicado los...
0: Ya sabéis que...
1: ¡Malditos!
0: Ya sabéis que el tema gastronómico en Sheffield es un poco peculiar.
1: O eso, o
0: el fish and chips. Pero bueno, nos vamos mejor al 11 histórico. El 11 histórico de Sheffield empieza... ¿Con qué sistema vamos a jugar?
1: Es un tanto difícil, porque sabéis que el Sheffield tampoco es que sea haya sorprendido nunca por su fútbol.
0: Mira, tiramos a las bandas y centramos a la área.
1: Van a jugar con dos porteros.
0: Mira,
2: o sea, que más
1: va a tirar para defender.
2: Parecido a Wimbledon, ¿no?
1: Sí, pero sin pegar tanto. Aunque ya verás que sí que hay algún pegado.
0: Bueno, si jugamos con dos porteros parece más una discoteca Barcelona.
1: Porteros dos.
2: Y eso sí que pegan,
0: sí, eso pega mucho.
1: Porteros dos.
0: Alto, primero el entrenador, ¿no?
1: Vale, sí, que nos entrena. No, esto lo pondremos el último.
0: ¡Ah, era el cebo! Entrenador, lo diremos
1: al
0: después.
1: Final, después.
2: Mira cómo toca la pelota.
0: Jacinto, por favor, déjame ver los manolos. Seguimos, Miguel.
1: Mis dos porteros, porque se pone uno en la derecha y el otro en la izquierda. Chris Woods, porque todos recuerdan en Inglaterra, a Peter Shilton, que jugó un montón de años, que en el Mundial de Italia ya estaba para decirle, oye, vete ya.
0: Oye, Peter Shilton, déjame.
1: Porque se comió el gol de falta aquel contra Alemania, que dices, eso lo paro yo. Y recordamos al que vino después, que fue Seaman.
0: ¿No?
1: La de Ronaldinho. No iba bien en los balones esos por alto desde la izquierda.
2: No le venía.
0: La coletilla que se dejó al final también tenía su punto.
1: Pero bueno, entre medio hubo un porterazo en la selección inglesa, en la Eurocopa del 92, que se llamaba Chris Woods. Chris Woods jugó del 91 al 95 en el Sheffield. Sheffield Wednesday. Un porterazo. Titular de Inglaterra en la Euro del 92 y que fue el puente entre Shilton y Seaman, dos leyendas.
0: De amarillo iba el hombre, sí.
1: Sí, siempre solía vestir de amarillo. Seguro que era supersticioso. Pero sí, si no os gusta Woods, porque los porteros ingleses cantan.
0: Dinos otro.
1: Pues os digo Jim Leighton. Ese portero que no tenía muchos dientes.
0: Es verdad.
1: Que era un poco feo.
0: Sí.
1: No tenía dientes.
2: Era pillado.
0: Una retirada Woody Harrelson.
1: Supongo que en alguna acción o algo, pues. Bueno, y era el portero que se llevaba siempre Ferguson con él, porque este portero jugó en el Aberdeen aquel que le ganó la Recopa al Madrid y por eso el Madrid no tiene Recopas, sí. Pero bueno, tiene otras muchas copas más.
0: Pero tiene Recopas porque
1: por culpa de Leighton
0: jugó muy poco las Recopas.
1: Por culpa de Leighton, por culpa de Ferguson, por culpa del Aberdeen. Y bueno, y Ferguson se llevó a Leighton después al Manchester United. ¿Vale? Y allí, pues el portero tuvo sus tardes de gloria en Old Trafford, el teatro de los sueños.
0: Entonces jugamos con los dos porteros a la vez.
1: Sí, porque no nos fiamos mucho de los otros futbolistas de Sheffield.
0: ¿Vale? Seguimos en la defensa.
1: Un crack que lo quiso el Real Madrid, tenía casi fichado.
0: Sí, bueno.
1: Des Walker.
0: Lo recuerdo perfectamente.
1: Natural de Londres, una bala. Rápido, un zaguero de esos que ya no se ven. Jugó en el Nottingham Forest con Brian Clough un montón de tiempo. Brian Clough lo hizo debutar. Luego jugó en la Sampdoria. No le fue muy bien, creo que por allí, por el Calcio. Y
0: qué raro para un jugador británico, ¿no? Porque normalmente suelen arrasar cada vez que salen de las islas.
1: Sí, destacan mucho en fútbol como el italiano. Pero bueno. Luego jugó en el Sheffield Wednesday muchos años, del 93 al 2001.
0: Mira,
1: un futbolista que, rápido, un carrilero de estos guays, o podía jugar también incluso en otras posiciones defensivas, y que ahora se dedica, ahora es camionero, tío.
0: ¿Ah, sí?
1: Sí.
0: Oh, mira, no te...
1: Tiene título de entrenador, pero lo tiene así como, como por si el, el camión me falla.
2: O sea, que sí, tú lo que quieres decir es que tiene título de entrenador,
1: pero
2: carnet de camionero.
1: Sí, prefiere...
0: Yo creo que salió el capítulo ese de los Simpsons de Homer que dice que buena vida es ser camionero y dijo, ahí voy.
1: ¿Te gusta el camión?
0: Claro que sí.
2: ¿Y comer en buenos bares entonces?
1: Seguro, de carretera.
0: Y vamos con... Y dormir en los parques de camiones. Seguimos con el siguiente...
2: Para de los bares de luces.
1: El número 3. Ken McNaught. Cuando, Jacinto, cuando alguien empieza por Mac, es que es escocés, ¿vale? Pero menos Macarena. Menos Macarena. Macarena no es.
0: ¿Es escocés o Apple?
1: ¿Vale?
2: O americano.
1: McNaught, escocés.
0: McDonald's. Ah, también.
1: Sí, no, McDonald's. Nos reímos.
2: Y lloramos.
1: De McNaught, pero este tío fue pieza clave del Aston Villa, que fue campeón de Europa en 1982.
2: Oh,
1: O sea, un campeón de Europa
0: en Sheffield. Sheffield.
1: Porque luego jugó en el Sheffield Wednesday. Pero este tío, además, fue verdugo del Barça cuando el Aston Villa ganó la Copa de Europa, no Champions, Copa de Europa del 82, el Barça ganó aquella recopa en casa contra el Standard de Lieja también. Entonces se vieron en la Supercopa del 83. Y ganó aquí el Barcelona 1-0. Y en Birmingham ganó el Aston Villa 3-0.
0: Toma.
1: Pero tuvieron que ir a la prórroga. Y allí fue cuando marcó gol Ken McNaught,
0: un corner,
1: el escocés.
0: Un corner al final de cabeza.
1: No recuerdo cómo fue, tenía 2 años yo.
0: nuestros radio escuchas lo tienen que buscar.
1: Sí, un poco YouTube, de Wikipedia.
0: Eso, YouTube, Ken McNaught, el golazo al Barça.
1: Vamos con el número 4. Viv Anderson. Viv Anderson, no Vivi Anderson.
0: No,
1: Viv Anderson,
0: no, Jacinto, no busques ya.
1: Viv Anderson, el primer negro que jugó en la selección inglesa.
0: Antes, yo creía que era Dolly Cunningham.
1: No. Mira, es contemporáneo. Fue por poco tiempo, fue Viv Anderson y además creó, lamentablemente, mucha polémica. Imagínate,
2: en la cantera de qué años eran?
0: De los 70, ¿no?
1: De los 70. Final de 70, principios de 80.
2: Aún había muchos perjuicios
0: todavía, raciales.
1: Defensa, lateral derecho, implacable, cumplidor. De esos que los ves y dices, ¿cómo cumple este tío? ¿Sabes?
0: O sea, cuando se suele decir lateral derecho, cumplidor, de esos que ves cómo cumplen, es que era un Arbeloa y que no sabía centrar, ¿no?
1: No, bueno, Arbeloa es los que dice, ¿sabes? No. Maxwell es un tío cumplidor.
2: Maxwell no era cumplidor, Maxwell es masterclass.
0: Bueno, vamos a seguir. Bueno,
2: es un superclase.
0: Centro del campo. Que me parece que tenemos en el centro del campo alguien que va a recordar toda la esfera futbolera.
2: O sea, alguien que conocemos.
1: Sí. Tenemos a un jugador que brilló. Brilló mucho.
0: Con luz propia.
1: Vinnie Jones.
0: ¡Oh, Vinnie Jones! ¡Qué jugador!
1: Vinnie Jones jugó en Sheffield United.
2: Pero me gustan sus películas. Pero yo odio como futbolista y
1: sueño. Él fue protagonista en Snatch y fue protagonista también mucho tiempo en los terrenos de juego, precisamente por sacar lo peor que puede sacar un futbolista, porque sus entradas son...
2: No eran ni criminales. Fuertes ni nada, eran
1: incluso se debatió el retirarlo de por vida del profesionalismo porque no podía pasar lo que hacía Vinnie Jones en un terreno de juego.
0: Pues nada, hacemos boicot. Sí,
1: pero bueno, jugó en el
0: circuito. Fuera Vinnie. No queremos hablar de Vinnie.
1: Otro centrocampista, ¿no? Pasamos al número 6, organizador.
2: Sí, se podría organizar algo en el Sheffield.
1: Sí, porque son también para un para arriba un poco.
0: Bueno, si no, pero bueno, llovía mucho, pues...
1: Claro, es por eso, porque como suele llover, el campo está encharcado, prefieren jugar por arriba. John Sheridan, irlandés, jugó del 89 al 96 en el Sheffield Wednesday. Jugó con la Irlanda aquella de Jackie Charlton, la jirafa, ¿os acordáis?
0: Sí, claro.
1: Jugó los mundiales del 90 y del 94. ¿Te acuerdas, Jacinto, el partido ese, el primer partido de Italia en el mundial del 94, que Irlanda le ganó a Italia 0-1?
2: Sí, y me puse muy contento.
1: Pues ahí estaba John Sheridan. Y ahí, Steve Staunton también, pero John Sheridan
2: pero
1: también.
2: Pero ahí había también otro tipo que me arruinó la vida un poquito.
1: ¿Ah, sí, a ti?
2: Sí, que era Luego fue mi entrenador en el Dundee Football Club, que se llama Alan Canahan.
1: ¿Ah, sí?
2: Jugó en ese mundial y luego me encontré el entrenador, entrenador-jugador en el Dundee Football Club con 41 años.
0: Entrenador-jugador.
2: Y el tipo jugaba las segundas partes.
1: Entrenador-jugador.
2: Sin estar en forma.
1: Entrenador-jugador.
2: Sí.
0: ¿Y a ti? ¿Dónde te dejaba jugar?
2: A mí me dejaba jugar en mi sitio, luego en el banquillo y luego en ningún sitio.
1: Ala, por agua, te decía, ¿no, Jacinto?
2: Jugaba él y el segundo entrenador. Bueno. No sé si alguna vez había sido futbolista.
1: Bueno, ¿quién es un número 7?
0: Sí, vamos a dejar al pobre irlandés este, que Jacinto ya le ha despellejado.
1: Un rey del fútbol, un número 7.
0: Sí.
1: De el 7. Eric Cantona.
0: Oh, nos ponemos de pie.
2: ¿Se le recuerda ahí?
1: Se le recuerda en Sheffield, claro, solo jugó un partido.
0: Imagínate.
1: Se jugó en el Sheffield Wednesday un partido. La mayoría de gente no sabe que Cantona ha jugado en el Sheffield Wednesday. Pero Cantona se dejó el fútbol muy joven, se tuvo muchos problemas en el Marsella, también lo expulsaron, no lo dejaron, lo dejaron un tiempo sin jugar.
2: Qué raro, porque el chico era tranquilo.
1: Sí, con lo buen niño que era, ¿eh? Sí. No tenía para decir manía, que tuviera ese temperamento. Pero bueno, el tío se dejó el fútbol muy joven y alguien le convenció para volver al fútbol en Inglaterra y se fue a Sheffield. Dijo, me voy a la mejor ciudad que hay en Inglaterra, que es Sheffield, ¿no? A comer el sándwich típico. Y bueno, pasa la prueba con el Sheffield Wednesday, debuta en un partido amistoso, lo hace muy bien, pero los dirigentes del Sheffield Wednesday se retrasan haciendo el contrato y Cantona se impacienta y dice, ¿sabes qué? Que me voy al Leeds. Y se fue al Leeds y lo hizo campeón de liga.
0: Y ahí se hizo historia.
1: Pues sí, y luego ya lo que saben del Manchester y eso.
0: Del Manchester, la taza de té y todo el rollo.
1: El número 8, Trevor Francis.
0: Oh, Trevor Francis, es recordado en los catentos y tal, de cuando yo era pequeño.
1: Toda una leyenda del fútbol británico.
0: Del Mundial 82.
1: Del Nottingham Forest, dos copas de Europa que tiene el Trevor Francis. Manchester City, Sampdoria, Atalanta. Capello dijo, es el mejor inglés que ha jugado en el fútbol italiano. El mejor británico que ha jugado en el fútbol italiano.
0: Mira, y jugó a la vez que Maradona, ¿eh?
1: Ni sí.
0: 86-87 estaba ahí en el Atalanta.
1: Sí, sí. Y en la Sampdoria fue donde
0: sí, sí, donde estuvo varios años.
1: Sí, sí. Bueno, mucha calidad. Este
2: también, ya pues, que jugó en el 86 por ahí en Italia.
1: Uh-huh. Sí.
2: Este también es mejor que Messi, tío.
0: Pues bueno, habría que verlos, pero
2: ahí metía buenos palos.
0: Claro.
1: Sí, por supuesto.
2: Sí, mejor que Messi.
0: Puede ser.
1: Se retiró en el Sheffield Wednesday, donde jugó del 90 al 94. ¿Vale?
0: O sea, duró bastante su carrera, ¿eh?
1: Sí, sí, este jugó un montón de décadas, o sea, las 70, las 80, las 90 y bueno, está pensando de volver al fútbol, pero
0: tiene un tirón.
1: Sí. Vamos con el número 9.
0: Sí, a ver, ¿quién tenemos de delantero centro rompedor de este equipo? Que yo creo, a ver, hemos estado ya en algunas otras ciudades, pero este equipo podría competir contra ellas. ¿Quién es nuestro delantero centro?
1: Es un inglés. Un futbolista inglés, todo un 9, ¿vale? Pero que a pesar de ser inglés, jugó para Escocia porque su padre era escocés y dijo, pues voy a jugar. Su padre era un obrero escocés, había emigrado muy joven a Inglaterra y tal, y él dijo, voy a honrar a mi padre y voy a jugar para Escocia.
0: A ver, ¿voy a jugar para Escocia por mi padre o voy a jugar para Escocia porque en Inglaterra no me van a convocar?
1: Bueno,
0: ¿o voy a jugar
1: a Escocia porque me han llamado? Eso es algo muy moderno. Entonces jugaban por los padres, como también Michael Robinson jugó en Irlanda por los padres también. Pero bueno, hablamos de Don Hutchinson, ¿vale? Leyenda del Sheffield United. Y leyenda, porque Don Hutchinson marcó el último gol para Escocia en un Escocia-Inglaterra, que ganó Escocia. O sea, el gol de la victoria en el último partido que ha ganado Escocia a Inglaterra. Ese gol lo marcó un futbolista del Sheffield United.
2: ¿Antes del Brexit Hutchinson o después?
1: Antes del Brexit. Y ahora que hablas del Brexit, un apunte. El Sheffield United es super Brexit, por lo visto, porque se ha hecho la plantilla solo con futbolistas británicos actualmente, desde el Brexit. Sí, sí, sí. Bueno, y pasamos al número 10.
0: ¿Quién puede ser nuestro número 10?
1: Pues si te digo que llevaba el pelo mulet.
0: Sí, más datos, más pistas.
1: Jugaba en el Olympique de Marsella también. Mm. Habilidoso, cambio de ritmo,
0: yo ya lo sé,
1: control del balón.
0: Venga, Jacinto.
2: ¿Jean-Pierre Papin?
1: No. Era inglés. Sí,
2: sí, inglés.
1: Era un crack.
2: ¿Inglés que jugó en Marsella?
1: Chris Waddle.
0: Jugador.
1: Dribbling, cambio de ritmo brutal, conducción buenísima, pases,
0: corte de pelo disparo.
1: Y el, uno de los cortes de pelo más recordados de la historia del fútbol. Sí. A mí me gusta, ¿eh?
0: Pero y, bueno, yo no sabía que era tan alto Chris Waddle, que medía casi 1,90.
1: Pues yo tampoco, no lo recordaba tan espigado. Pero bueno, él jugó en el Sheffield Wednesday del 92 al 96 y allí, ¡buah! Dio buenas tardes a la parroquia de Hillsborough, ¿eh? Con su juego. Pero necesita centrarle balones a un tío grande.
0: Claro.
1: Falta aquí un poco de altura. Darko Kovacevic con el número 11.
0: ¡Oh, Darko Kovacevic! ¿Cómo no vamos a recordar a ese gran delantero centro?
1: Porque Darko Kovacevic pasó de la Estrella Roja al Sheffield Wednesday, jugó media temporada en el Sheffield Wednesday y no cambió de colores, siguió de blanquiazul, pero se puso rumbo
0: al Churyurdin.
1: Al Churyurdin.
0: Churyurdin,
1: a la Concha, a la Real Sociedad de San Sebastián. Y bueno, de, ya sabemos de Kovacevic, un tío de los que te gustan a ti, Jacinto. Sí. Grande.
0: Ahí arrasó, pero después.
1: Balón que Real cae en el área.
2: Sí, de esos que le puedes entrar un balón.
1: Una piedra.
2: A 2 metros de altura y 3. Y lo van a tocar.
1: Y remata piedras.
0: De la Real fue la Juve, ¿no?
1: De la Real fue la Juve.
2: Volvió
1: la
2: Real.
1: Volvió la Real ya, pero wow, las expectativas eran altas también. Competencia. Jugó poco, pero que jugó, marcó goles. Donde estuvo un tiempo y quedó bien y ha trabajado después para el club es en el Olympiacos de Pireo. Sí, sí.
0: Bueno, en Italia también estuvo la Lazio.
1: ¿La Lazio estuvo?
0: Sí, sí, sí.
1: ¿Sí? No lo recuerdo ahí, pero.
0: Y luego volvió a la Real y después ya al Olympiacos.
1: Y bueno, y nos hace falta un entrenador para estas estrellas, jugadores tan legendarios. Tenemos de todo, dos porteros, un tío leñero, Cantona por una banda, Chris Waddle por la otra, Kovacevic delante. Pero esto lo tiene que manejar alguien. Pues ¿quién lo va a manejar? Trevor Francis.
0: Claro, Trevor Francis, que ya hemos hablado anteriormente.
1: Claro, pero como era entrenador-jugador, puede hacer las dos cosas, que eso estaba muy de moda en Inglaterra.
0: Oye, entrenador-jugador, como ya nos ha dicho Jacinto, que lo sufrió en sus propias carnes. Así que este ha sido nuestro 11 titular, bueno, 11 titular, con dos porteros de Sheffield.

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1: Hubo un tiempo en que la capital de Francia estuvo en el Valle del Loira. Era un lugar estratégico y bien comunicado. Y allí, entre los bosques de Sologne, Francisco I, uno de los reyes más violentos de la historia de Francia, también uno de los más inteligentes y un importante mecenas, construyó el castillo de Chambord. Fue el inicio del Renacimiento francés, impulsado por

0: Movimiento Leonardo da Vinci. La imponente silueta del castillo de Chambord aparece ante nuestros ojos en un claro del bosque. Su majestuosidad se agranda a cada pedalada, mientras nos empequeñece ante su solemnidad. Tiene más de 400 habitaciones y casi 300 chimeneas. A pesar de eso, Francisco I solo vivió 72 días de sus 65 años de vida y 32 de reinado.
1: Francisco viajaba especialmente para comunicar. Ha comprendido muy bien que la mejor manera para ser famoso y comprendido de sus franceses fue de verse, de ver los franceses, pero también de ver la nobleza francesa. Así explica, pone su poder absoluto en todo el país.
0: Su escalera de doble hélice, una ingeniosa espiral con dos rampas, nos lleva a las plantas superiores a través de la Torre del Homenaje. Dos personas pueden subirla, una en cada lado, sin encontrarse en ningún momento, aunque se pueden seguir con la mirada.
1: Chambord es un castillo más de poder que una casa a vivir. Como un poquito como en Versalles, ese mismo espíritu que Versalles. Es el reflejo del espíritu, de la personalidad de Francisco.
0: Sandra Perrier nos explica que el rey Francisco I se quedaba muy poco tiempo y con él se movía toda la corte, unas 5.000 personas. Así que el edificio quedaba vacío durante mucho tiempo, sin mantenimiento y sin nadie que lo vigilara. Todos los muebles eran desmontables. Esta costumbre ha comportado que en la actualidad no haya mobiliario en esos edificios. En las aguas del Loira vemos reflejada la silueta del castillo de Blois, donde nacieron muchos príncipes y, paradójicamente, se gestó el fin de la dinastía Valois. Aurélie Foucault detalla que era la residencia real favorita en el Renacimiento y recoge en un solo lugar la historia de la arquitectura de esta familia real. Fachadas góticas, renacentistas, clásicas.
2: Porque cada roi ha querido construir su propio château.
0: Allí descubriremos sorprendentes dramas, intrigas palaciegas, secretos de la corte de Francia y juegos de poder. En este castillo, convertido en el emblema del poder monárquico, vivieron 7 reyes y 10 reinas. Era una noche lluviosa de diciembre de 1588. En medio de la batalla entre reformistas y contrarreformistas, Enrique III convocó los Estados Generales en Blois, donde preparó el asesinato del duque de Guisa, jefe de la Santa Alianza Católica, principal facción adversaria de la monarquía.
3: El rey de Francia hizo un error. Asesinó al duque de Guisa y asesinó también a su hermano. Y se puede matar a un duque, pero no a un hombre de iglesia.
0: Con aire de misterio, Stéphanie Ledon nos cuenta que pocos meses más tarde moriría la madre del rey, Catalina de Medici, y Enrique III moriría asesinado por un fraile. Sin descendencia, con él acabó la dinastía de los Valois y llegaron los Borbones. Unos sangrientos acontecimientos que se pueden vivir en un videomapping diario durante los meses de abril a octubre. Las proyecciones sobre esta época de la historia de Francia utilizan todas las fachadas del castillo e impresiona su realismo y la mezcla de luz, sonido e imágenes. Sobre una colina que domina el Loira se levanta el castillo de Amboise, nuestra última parada. Carlos VIII es el gran arquitecto al transformar un antiguo bastión medieval, convirtiéndolo en un suntuoso palacio gótico. Los emblemas de Carlos y su esposa Ana de Bretaña marcan todo el edificio, la espada de fuego de él y el armiño de ella. El rey no pudo ver su obra terminada, ya que se golpeó la cabeza en un dintel de la puerta del castillo y murió de un derrame con 28 años. Sobre las murallas del castillo se extiende una amplísima zona verde, el jardín de Nápoles, un parque, y se disfruta de unas fantásticas vistas sobre el río y el pueblo medieval. Destaca el patio interior, los jardines románicos ingleses, los tragaluces renacentistas y góticos, la fachada de Carlos VIII y el cedro del Líbano plantado en 1840. Entre sus paredes vivieron Ana de Bretaña, Francisco I, Catalina de Medici y Leonardo. En sus salones bailaron, se recitó poesía y se escuchó música de artistas. El castillo de Amboise está íntimamente relacionado con Leonardo da Vinci. Se

0: Dice que era un hombre con mucha energía y organizaba actos para fiestas, conciertos y banquetes. En la capilla gótica de San Huberto se encuentra la tumba de Leonardo da Vinci, donde se reunieron sus huesos, esparcidos por el castillo años después y abandonados a principios del siglo XIX.
1: 9 días antes escribí un testamento en el cual pidió a Francisco I de ser enterrado en el castillo de Amboise.
0: Paradójicamente, murió sin tener el reconocimiento que se le otorga en la actualidad.
1: La tumba de Leonardo da Vinci está siempre en el castillo de Amboise. La trasladaron, está en la capilla que se puede ver ahora.
0: Elisabeth Lagué nos muestra a unos pasos del castillo de Amboise la mansión de Claude Lucet, donde Leonardo vivió los últimos 3 años de su vida. El edificio está dedicado en exclusiva a su ilustre huésped. Allí se exponen y se pueden tocar varias reproducciones de máquinas y creaciones surgidas de la creatividad del genio renacentista. En el parque está el helicóptero que imaginó, la hélice voladora, el cañón, el tornillo de Arquímedes. Y para acabar la visita, en el patio del mismo castillo, en la terraza Renacimiento, en medio de todas esas invenciones davincianas, se pueden degustar unas exquisitas recetas del Renacimiento. Por supuesto, adaptadas a los gustos actuales. Con esta impactante escenografía en la retina, continuamos nuestro viaje en bicicleta, disfrutando del paisaje cultural del Loira, el río que ha vertebrado históricamente el centro de Francia. 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

Muy buenas noches, amigos, y bienvenidos una semana más a Historias de la Historia. La Edad Media ha sido un crisol impresionante de episodios memorables de los que mucho podemos contar. Tan amplio espacio de tiempo ha sido escenario de gestas, guerras, fortunas y calamidades que han conformado el panorama social de siglos posteriores hasta la llegada de la Revolución Industrial. Nuestro capítulo de esta semana nos va a transportar a un episodio en el que se ven envueltos árabes, cristianos, ciudades de gran importancia a nivel estratégico para ambos credos. Esta noche giramos los engranajes de nuestra máquina radiofónica del tiempo para viajar hasta el siglo XII y contarte cómo fueron los últimos días de las cruzadas con la caída de Acre.

En el año 1187, las huestes de Saladino, después de un gran asedio, terminan por conquistar la ciudad de Jerusalén. Este hecho supuso un importante mazazo a la cristiandad europea que hace que el gran centro de poder de la época se traslade a la ciudad de Acre, ubicada más al norte. En aquellos convulsos días, templarios, hospitalarios y teutónicos instalan con presteza sus bases en su nuevo emplazamiento. El territorio controlado por los cristianos se reduce considerablemente, lo que dio a entender que era cuestión de tiempo, como así sucedió, que los musulmanes pusieran sus ojos en los vestigios de cristianismo que había en la zona. Pero la cosa se complica un poco más cuando en el año 1250 se funda el Sultanato de Egipto y el sultán lo primero que hace es plantear la necesidad de conquistar el resto de territorios que se resistían al Islam. A decir verdad, no confiaba, pero nada, en los cristianos, a los que veía respaldados por los reinos europeos, capaces de iniciar una larga contienda para recuperar los territorios conquistados. La idea del sultán quedó en veremos porque los mongoles llegaron hasta los límites de su fastuoso imperio. Declarándose neutrales, los cristianos habían dejado pasar al invasor hasta las mismísimas puertas del sultanato. La consecuencia fue la batalla de Ain Jalut del año 1260, que se saldó con la derrota de los mongoles y el refuerzo del poder del sultán.

Por supuesto, liberados de la amenaza mongol, los árabes emprendieron el objetivo de tomar por la fuerza los bastiones cristianos. No esperaron ni un año. En 1261, el sultán Baibars movilizó a sus mamelucos en una campaña tan fulgurante como exitosa. Ciudades como Cesarea y Arsuf cayeron muy pronto. Un año después se rendía Galilea y en 1268 cayó Antioquía. Viendo que las cosas estaban poniéndose bastante crudas, los caballeros que permanecían en Tierra Santa solicitaron ayuda a los reinos europeos y la respuesta no tardó en llegar. El rey de Francia, Luis IX, intentó lanzar una cruzada en Túnez, pero la cosa no le salió bien. Tampoco el rey de Inglaterra, Eduardo I, tuvo suerte al organizar una nueva cruzada. Ni siquiera el Papa Gregorio X consiguió convencer a las naciones para que unieran todos sus poderes en contra del musulmán en Oriente Medio. Y es que, a estas alturas, con todo lo que había pasado en el viejo continente, eso de ser caballero cruzado ya no era tan algo de lo que se podía presumir, no tenía tanto glamour. En 1276 la situación se había vuelto muy peligrosa en la zona. Aquello era una bomba de tiempo que estallaría en cualquier momento. Enrique II, rey de Jerusalén, decide trasladar su residencia a Chipre. La iglesia comenzó entonces una serie de movimientos diplomáticos encaminados a conseguir aliados que protegieran el amenazado territorio. El papa Nicolás IV consiguió que el rey mongol Khan Argun simpatizara con su causa. El monarca garantizó una ofensiva sobre Damasco en la primavera de 1291. Envalentonado, el pontífice comenzó entonces a proclamar una nueva cruzada en enero, pero he aquí que el rey de los mongoles falleció 3 meses después, llevándose a la tumba la promesa del apoyo. A los caballeros de Acre se les acababa el tiempo y se hacía más urgente que nunca una solución. Viendo la falta de entusiasmo ante los constantes llamamientos desde Roma para auxiliarles, los caballeros que resistían formaron un pequeño ejército con incluso campesinos que vinieron desde el sur de Francia y que carecían de la formación militar oportuna. La cosa terminó de descomponerse del todo cuando un grupo de estos hombres, que ya digo, que habían llegado desde Europa y que no conocían las idiosincrasias de la zona, atacaron a la comunidad musulmana, matando a un gran número de personas. La ciudad de Acre se convirtió en escenario de terribles disturbios cuando la población musulmana que vivía allí se defendió. Los caballeros trataron de mantener el orden, pero lo cierto es que no era nada fácil. En noviembre de 1290, Calawon, sultán de Egipto, muere. Le sucede su hijo Jalil, que promete tomar Acre a hierro y sangre y cueste lo que cueste. Algo de miedo les debió dar a los grandes monarcas de Europa porque enviaron tropas ya con adiestramiento en combate. Por aquel entonces, Acre tenía cerca de 35.000 habitantes. Las fuerzas que la defendían ascendían a 14.000 infantes y 800 caballeros. A estos se le sumaron 2.000 soldados de Chipre liderados por Enrique. Acre estaba rodeada por mar en dos de sus lados. Tenía una doble fila de murallas y 12 torres recién reforzadas. Tenía 3 puertas, una al norte, otra en el centro y otra al este.
Al amanecer del 5 de abril, los vigías cristianos divisaron las tropas musulmanas. Estaban compuestas por 60.000 infantes, 20.000 jinetes y unas 75 catapultas. Los campesinos entraron con prisa en la ciudad y los soldados se prepararon. Los mamelucos instalaron sus tiendas frente a la ciudad y montaron sus máquinas de asedio. Los cristianos, al ver la magnitud del enemigo, enviaron emisarios para negociar la paz, pero Jalil se negó y exigió la rendición incondicional. El 7 de abril comenzó el asedio de la ciudad. Las catapultas comenzaron a lanzar sus proyectiles contra las murallas. En la acción quedaron destruidas casas y templos. Los arqueros musulmanes dispararon sus flechas incendiarias, las cuales prendieron fuego a techos de paja y casas de madera. El resonar de las trompetas y tambores se escuchó en la ciudad de forma estruendosa.

15 de abril, los templarios y hospitalarios lanzaron un ataque nocturno en el norte de la ciudad para destruir las máquinas de asedio. En un principio sorprendieron a los enemigos, pero después fueron obligados a retroceder. Ese día, los zapadores musulmanes avanzaron con rapidez y lograron castigar las torres de la parte sureste de la ciudad. Las catapultas completaron la obra para derribarlas. Las tropas musulmanas atacaron con la intención de entrar, pero fueron rechazadas. Tres días más tarde, los musulmanes volvieron a atacar en la parte sureste de la ciudad. Lograron abrir brecha y comenzaron el ataque con infantería. Las tropas mamelucas avanzaron hasta la muralla interior. Las tropas de los hospitalarios y templarios acudieron a reforzar el sector, pues la presión en sus áreas era menor. Los musulmanes comenzaron a ingresar en la ciudad. Los combates se sucedieron por todos lados. El maestre de los hospitalarios fue mortalmente herido y los cristianos se retiraron a la fortaleza del temple, al sur de la ciudad. Ese reducto era el nuevo objetivo de las tropas invasoras. La población de Acre, aterrorizada ante el desastre, huyó hacia los muelles para intentar salvarse en los pocos barcos que había. Muchos de estos navíos fueron desbordados de público y se hundieron. Jalil había conquistado casi todo Acre. Eso sí, le faltaba la fortaleza del temple, donde unos 200 caballeros resistían, protegiendo a cientos de civiles. El sultán mameluco se apiadó y les concedió salir de ahí para evitar más derramamiento de sangre. El 25 de mayo, los cristianos aceptaron estos términos para ir a Chipre. Mientras los soldados mamelucos izaban la bandera en la fortaleza, los cristianos les insultaron. Las tropas enemigas los amagaron y los cristianos intervinieron. Se desató una pelea que culminó con la muerte de los musulmanes y el cierre de la puerta del fuerte. Por la noche, Thibaut Gaudin, próximo gran maestre templario, se embarcó a Sidón con el tesoro de la orden, reliquias, algunos soldados y civiles. El rey Enrique II también había escapado a Chipre. El 26 de mayo, Jalil volvió a ofrecer los mismos términos de rendición y entonces los caballeros que resistían aceptaron sus condiciones. Cuando salieron para negociar, fueron arrestados.

El sultán continuó atacando durante otros dos días, pero sus fuerzas fueron rechazadas. Los cristianos estaban exhaustos, heridos y sin provisiones, y aún seguían luchando. La noche del 28 de mayo, los zapadores mamelucos lograron abrir una brecha en la muralla del fuerte y 2.000 soldados ingresaron en la ciudad. Lo que siguió fue una batalla en la que se derrumbó parte del edificio, matando tanto a defensores como a atacantes. Los soldados cristianos continuaron luchando durante la noche y parte de la mañana del 29 de mayo, hasta que fueron rendidos. Acre entera, había dejado de ser cristiana, y así permanece hasta nuestros días.

Los siguientes días, el puerto fue cubierto por escombros para evitar que los cristianos intentaran desembarcar nuevas tropas. En las siguientes semanas, el resto de ciudades costeras cayó con facilidad. Sidón el 14 de julio, Jaffa el 30, Beirut el 31. La isla de Arbat aguantó hasta el año 1302. El asedio de Acre había durado 6 semanas, pero los templarios aguantaron por 10 días más en su fuerte. Las pérdidas por ambas partes aún hoy son desconocidas. Todo este hecho, todo este episodio bélico en esta ciudad, puso fin a la época de las cruzadas. A pesar de que se siguieron convocando en siglos posteriores, ya solo eran un espejismo de lo que fueron. La caída de Acre, o la última cruzada, así os la hemos querido contar esta noche con todo lujo de detalles. Esperamos que la hayáis encontrado interesante. Recordad que en el portal del programa y en las plataformas digitales vais a encontrar todos los podcasts que hemos emitido desde el comienzo y que en nuestra web ofreceremos enlaces y una selección de contenido extra para hacer mucho más intensa vuestra experiencia con nosotros. Volveremos el próximo viernes. Gracias por estar ahí una semana más y, como siempre decimos, muy buenas noches y buena suerte.

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1: El centro de interpretación es una delicia visual, con experiencias en vídeo, en 3D, la cantidad de recursos que dispone. La verdad es que sitúa al visitante en el centro y tenemos la oportunidad de conocer en profundidad este punto de gran interés turístico y de gran interés histórico dentro de la localidad.
2: Turismo en Castañar d'Ibor. Señalización turística inteligente en formato audio. Centro de Interpretación.
3: El Centro de Interpretación Cueva de Castañar está muy cerca del casco urbano. Se encuentra estructurado en tres grandes áreas, la primera de las cuales acerca al visitante al entorno geológico y medioambiental de la comarca. En esta se encuentra una sucesión de paneles y otros recursos didácticos que aportan información sobre la flora, fauna y los distintos biotopos que conforman la actividad humana, reflejada en las formas tradicionales de utilización de los recursos a su alcance.
1: Por supuesto, también hay un espacio para la cultura popular que han creado los habitantes generación tras generación y que resulta muy curioso por cómo está expuesto el paso del tiempo dentro de la localidad y dentro de toda esta área a la que se dedica el Centro de Interpretación.
3: El siguiente espacio didáctico está centrado en explicar los procesos kársticos, que son los responsables de la fisiología de la cueva de Castañar y los que el agua, actuando sobre la piedra caliza, juega un papel crucial. ¿Cómo es su origen y desarrollo? ¿Qué otros factores y procesos interfieren? ¿O cuál es el proceso por el que se acaba decorando con tan distintas formaciones el interior de la cavidad? Son cuestiones que se van respondiendo a través de maquetas con reproducciones a escala, ejemplos reales y paneles informativos. La representación a escala real de uno de los rincones de la cueva es el lugar, sin lugar a dudas, de mayor singularidad de este centro de interpretación. Es posible admirar las formaciones más características que decoran como si de una vegetación mineral se tratase cada rincón de la cueva de Castañar. Así se pueden apreciar ejemplos de delicadas y preciosas cristalizaciones de cuarcita y aragonito, sólidas columnas que gota a gota, siglo tras siglo, se han ido elevando del suelo, banderas voladas en gran desarrollo, lagos subterráneos escalonados y un sinfín de formaciones muy interesantes. No es fácil conseguir una reserva para visitar en persona la cueva, pero este centro está siempre a su disposición, en horario de mañana y tarde todos los días de la semana menos el lunes.
1: Pues descender a la cueva de Castañar supone adentrarse en una obra de arte subterránea, labrada por el agua, y que poco a poco creó algo único y grandioso. Su belleza es muy frágil, es un tesoro que la fortuna quiso que se desvelara y es nuestra obligación que se preserve como el monumento natural que es y que pongamos todo nuestro cuidado y nuestro esmero y nuestro respeto en él para que se mantenga para futuras generaciones, para que lo puedan disfrutar también.

La visita al centro culmina con el visionado de un espectacular vídeo en 3D. Cuenta la historia geológica y el proceso de formación de las características de la cueva.

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0: Al igual que el amor, el sexo, el juego, las drogas y la música encienden el circuito de recompensa del cerebro, las experiencias religiosas también lo pueden activar, según un estudio de la Escuela de Medicina de la Universidad de Utah en Salt Lake City, y que se ha desarrollado gracias a las capacidades que hoy ofrecen las técnicas de imagen cerebral.
1: Is it possible that a Lutheran woman in Minnesota reading the Bible and an ISIS fighter in Syria?
0: ¿Es posible que una mujer luterana leyendo la Biblia en Minnesota o un combatiente del Estado Islámico en Siria participando en algún acto violento de inspiración religiosa estén activando sus mismas regiones cerebrales? Es probable que estén sintiendo lo mismo, a pesar de que sus ideas religiosas sean totalmente opuestas. No podemos aún saberlo y es lo que necesitamos averiguar. La llamativa aseveración es de Jeffrey Anderson, uno de los autores del estudio. En concreto, los investigadores se propusieron determinar qué redes neuronales intervienen en la representación de los sentimientos espirituales, y para ello eligieron a un grupo de devotos mormones a los que se sometió a una serie de estímulos religiosos.

0: Basándose en esas exploraciones, los científicos descubrieron que los sentimientos espirituales intensos se asocian con la activación del núcleo accumbens, una estructura fundamental para el sistema de recompensa.
1: These types of regions of the brain activate during sex.
0: Es ese tipo de regiones cerebrales que se activan durante el sexo, el amor romántico o fraternal, ganar en el juego, drogas como la cocaína o las metanfetaminas, y que recogen todo el placer en el cerebro. Porque una parte importante de los procesos del cerebro son los placeres y las recompensas.

Otras investigaciones demuestran, en cambio, que no todas las experiencias religiosas producen la misma respuesta del cerebro. Las prácticas contemplativas y de meditación, características de algunas religiones orientales, producen la activación de otras redes neuronales. Este estudio es la primera iniciativa del Religious Brain Project, un proyecto impulsado desde la Universidad de Utah y orientado a entender cómo funciona el cerebro en personas con creencias religiosas o espirituales profundas. Y quedará mucho que hablar y que pensar.

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1: Es la 1:00 p.m. y 59 minutos.

0: Travelers. Empieza nuestro tercer día en Alemania, en nuestro road trip por Alemania. Esta mañana nos hemos levantado bien tempranito.
1: Y tanto.
0: Y tanto, ¿verdad?
1: Y tanto.
0: Nos hemos levantado a las 6 de la mañana porque nuestra meta era salir a las 7 para llegar al Burg Elf. Es uno de los castillos más significativos de Alemania y uno de los más fotografiados también. Y queríamos ir bien tempranito para verlo a solas, que no haya mucha gente. Y la verdad es que es muy, muy interesante su visita porque, bueno, lleva ahí desde el siglo XII.
1: Son años ya.
0: Y la verdad es que se conserva espectacular, tiene un montón de torres y columnas preciosas, todo de piedra, de madera, es muy muy chulo.
1: Muy bonito.
0: ¿Te ha gustado?
1: Me ha encantado, la verdad es que encima lo tienen muy bien cuidado, muy bien cuidado.
0: Sí.
1: Y nada, y el paseíto, tanto desde que aparcas el coche hasta que llegas, hay dos caminos.
0: Sí.
1: Lo recomendable es bajar por uno y subir por el otro.
0: Sí, porque a lo largo del camino hay como varios miradores que puedes ver el castillo desde todas las perspectivas.
1: Sí.
0: Y es que también el encanto que tiene este castillo es que está en medio del valle de Mosela y está rodeado de naturaleza pura. Entonces, lo recomendable es bajar por un camino asfaltado, que es por donde va un minibús, que hay un minibús que cuesta 2 euros que te lleva al castillo, si no quieres andar desde el parking. Pero lo bonito, como decimos, es ir andando, porque son 15-20 minutos andando.
1: Y andando.
0: Bajas por el camino asfaltado, te paras en los miradores, lo ves. Y a la vuelta del castillo te vas por un caminito también de un kilómetro, que es en mitad del bosque. La ruta es fácil, ¿sí? Es sencilla y tiene muchísimo encanto.
1: Sí, sí, sí, muchísimo, la verdad que sí. Luego hay subrutas por ahí, cerquita del castillo, muy chulas. Nos hemos asomado a una que iba para abajo, para el río, y así podías ver el río con el castillo presidiéndolo ahí. Nos estaba chulo. No hemos llegado a bajar porque con el carrico iba a ser muy incómodo.
0: Y también con la mochila porteadora puede ser un poco complicado. Se puede ir, pero puede ser complicado. Entonces estas rutas sí que no las recomendamos para ir con bebés.
1: Por lo menos esas.
0: Pero las oficiales de visita al castillo sí que es perfectamente viable,
1: claro,
0: con todo.
1: Ni más sencilla, vamos.
0: Sí. Así que, bueno, es una visita imprescindible venir aquí al Burg Elf.
1: Burg Elf.
0: Es que un castillo, difícil, sí, es difícil. Es un castillo de cuento.
1: Sí.
0: Y nada, la verdad es que hemos salido encantadísimos de allí. Que, por cierto, hemos visto que hemos visto el castillo, sí, con sus princesas.
1: Con sus princesas, por supuesto.
0: Porque mira que hemos llegado tempranito.
1: Pero bien temprano.
0: Pero bien temprano. Y nos hemos encontrado con dos princesas, pero de verdad, que iban con unos pedazos de vestidos.
1: Sí, sí, con dos instagramers.
0: Eran dos instagramers, porque de hecho había un fotógrafo allí, pues claro, los madrugones se lo pegan. Los fotógrafos, los instagramers, o los bloggers, o los...
1: O los maridos también,
0: y los posteadores de podcast también.
1: Eso,
0: y los maridos y las mujeres de esas personas.
1: Sí, sí, sí.
0: Total, que allí nos hemos plantado nosotros, las dos princesitas y un fotógrafo.
1: Sí.
0: Bueno, chinos, que los chinos tampoco se pierden,
1: sí,
0: una, ¿eh?
1: Entre chinos. Sí, sí, es verdad. Eso es lo primero también.
0: El fotógrafo le ha preguntado a las princesas que si era una sesión de fotos oficial de moda o algo.
1: Claro, porque es que iban de
0: princesas. Y han dicho, no, es para Instagram.
1: Es para Instagram.
0: Esto ya se va un poco de las manos, ¿no?
1: Sí, sí, sí, ya estamos...
0: En otro nivel ya.
1: Sí.
0: Pero bueno, fuera, aparte de todo eso, la visita es recomendable y además es un paraíso para los fotógrafos también.
1: Sí.
0: Y muchas veces dicen que muy tempranito el castillo se rodea de niebla.
1: Sí.
0: Entonces es una imagen preciosa. Nosotros no la hemos visto con niebla.
1: No hemos llegado lo suficientemente pronto.
0: Claro, pero la estampa es preciosa.
1: Bueno, pero sí que es verdad que yendo con el coche, el río estaba todo lleno de niebluzca, ¿eh?
0: Era como, sí, como algo ahí raro. El río era precioso.
1: Sí.
0: O os dejamos porque nos está pasando una concentración de motos ahora mismo que...
1: Oh, guapa, por cierto.
0: Ahora os contamos la siguiente parada.
1: Venga.
0: Llegamos a la siguiente parada del día. Estamos en Trais Carden, otro pueblecito que está a la orilla del río Mosela y a unos 6 kilómetros del Burg Elf. Y hemos hecho nuestra paradita técnica para pegarnos un almuerzo, porque desde las 7 de la mañana ya estaba bien, ¿eh?
1: Ya estaba bien, ya estaba bien. La verdad es que sí, esta mujer nos tenía hambrientos. Pero bueno, ya está. La verdad es que hemos parado en la placita del pueblo, que tiene ahí varios establecimientos. Ya hay una panadería barra bar, que estaba muy chulo, tío. Y hemos comido unos bocadillos, unos dulcecicos, unas Coca-Colicas. No, una Coca-Cola, no, una. ¿Cómo era?
0: ¿Cómo era? ¿Era una fricola? ¿O?
1: Una fricola.
0: Era algo así como
1: fricola. No la habíamos visto nunca.
0: Fricola. Vamos, la imitación a la Coca-Cola de aquí.
1: Sí, pero estaba muy buena, ¿eh?
0: Pero sí, estaba bien la fricola.
1: Estaba muy buena.
0: Y nada, pues este pueblecito es otro de esos característicos, con las casitas puntiagudas. Cuidado, que viene un coche. Con las casitas puntiagudas y muy guay. Así que estamos dando un paseíto por aquí para verlo. Y luego haremos camino, nos tenemos que ir a Cochen otra vez, porque como os dijimos ayer, no pudimos subir al castillo, y al castillo hay que subir.
1: Al castillo hay que subir.
0: Esta es una ruta de castillos, así que al castillo hay que subir. Mira qué callecita más chula, ¿vamos por aquí?
1: Vamos.
0: Bueno chicos, vamos a seguir explorando esta zona y os seguimos contando.
1: Un besito.
0: Y de Trais Carden llegamos hasta Brem, otro pueblecito del Mosela, lleno de viñedos, y en el que hay una famosa ruta que se sube por toda la ladera hasta llegar a lo alto de la montaña, donde vamos a encontrar unas vistas espectaculares de 360 grados al valle de Mosela. Antes de subir ahí, hemos parado en un coqueto restaurante que hay a la entrada del pueblo y hemos probado la gastronomía de aquí. Rafa, cuéntanos qué es lo que has comido.
1: Me he comido un flancuchen.
0: ¿Eso del flancuchen qué es? A ver.
1: El flancuchen es como una pizza, es una pizza típica de aquí, porque ayer ya vi que la hacían en un food truck en Cochen. Y hoy la he visto, nada más sentarme, digo, me la tengo que pedir. Y me la he pedido y está increíble. Es una pizza, pero con la masa de torta. Es como una masa de torta. Y vamos, y es parece una carbonara, pero con cebollino.
0: Uy, cebollino.
1: Que el cebollino, que le da un toquecito brutal. Buenísima la pizza, bien grande, bien de precio, bien todo. Y aparte te ponen chucrut, tomatitos, salsitas en la pizza, vamos. Estaba exquisita, muy, muy buena.
0: Vamos, un delicatessen, ¿no?
1: Sí, sí, sí, delicatessen total.
0: Pues yo me he pedido un cordon bleu, que no sé si será típico o no de aquí, pero tenía una pintaza.
1: Y estaba buenísimo.
0: Y estaba tremendo. Y nos han puesto ahí como una ensaladita de verduritas con una salsa riquísima y unas patatas que parecían croquetas, pero que estaban muy, muy, muy buenas. Así que nada, ya hemos recompuesto fuerzas. Y ahora el siguiente paso será subir al mirador, que, por cierto, hemos comentado, el mirador se puede subir por la montaña, por la ladera, o bien subir por otro lado, que se va en coche. Entonces, vamos a subir seguramente en coche, porque por lo que hemos leído por ahí, la ladera es un poco complicado de ir con el pequeñajo, tanto en carro como con la mochila porteadora, porque el terreno no es muy estable. Así que vamos a investigar, a ver si encontramos el camino en coche, porque por lo visto no hay muy buenas indicaciones.

0: llegado al mirador del meandro de Brem. Al final hemos subido en coche y habíamos leído eso, que no era fácil localizarlo, el mirador en coche, pero ya sabemos cómo se llega. Hay que seguir las indicaciones de Jeep Felkreuz o algo así se dice, y se sigue por ahí pasando Brem. O sea, vienes desde Cochem y a la salida de Brem hay un desvío, te metes por ahí y sigues las indicaciones de Jeep Felkreuz. y nada, se entra con el coche, se deja en un parking y luego hay una pequeña ruta de unos 15 minutos. Bastante accesible, bastante llana, es de piedrecitas, pero muy bien preparado por el bosque, un bosque mágico como todos los que hay aquí. Y luego llegas al mirador. ¿Y qué nos encontramos en el mirador, Rafa?
1: En el mirador pues te encuentras todo el río de Mosela, donde hace la curvica esta de aquí de Brem, y espectacular. Desde la cima del mirador sí que es verdad que no se ve la curva entera. Entonces, claro, si tú haces la ruta andando que dicen ahí ahora, pues la vas viendo por la ruta y demás. Como desde arriba no se veía, pues ¿qué he hecho yo? He bajado un poco andando por el sendero, que por cierto, el sendero es bastante complicado, O sea, no apto para ir con bebés ni con carros, vamos, segurísimo, ¿sabes? Es bastante complicado, incluso bajarlo me ha parecido complicado. Y nada, y he bajado hasta un mirador que había, que me ha encantado el tema del mirador, porque claro, la gente después de pegarse el palizón subiendo, que claro, yo he hecho trampas, he subido en coche hasta arriba.
0: No es hacer trampas, es llegar de una manera en la que no todo el mundo puede...
1: Eso es verdad, perdonad, no es trampa, porque todo el mundo no puede. Mira, hay gente bañándose en la hiera. Qué guapo. Bueno, que me pierdo. El tema es ese, que he bajado un poco hasta un mirador que hay, que me ha encantado el mirador, porque la peña, después de la paliza que se pega subiendo, lo que hacen es se paran en el mirador, disfrutan de las vistas, que son espectaculares, porque ves toda la curva de Brem, y con su botellita de vino. Se sientan ahí, se ponen musiquita, pum, y con su botellita de vino, y una vez que se ve la botella de vino, hacen cumbre, y en la cumbre, otra botella de vino. Vamos, se lo ocurran, vamos, estos alemanes saben cómo hacer las cosas, la verdad.
0: Pero es que además, es que hemos visto que es una zona que van los alemanes, que no es muy turística, todo lo que hemos visto son alemanes, y además sabían a lo que iban, sabían perfectamente dónde iban. Entonces es una de las cosas que más nos ha gustado, porque no está masificado de turistas, es un momentito de paz, un rinconcito que tienen aquí los alemanes para descansar. Y además, o se llevan bien, como ha dicho Rafa, su botella, o además también tienen la posibilidad de comprarse, de pedirse una copita de vino en el chiringuito que hay.
1: Justo.
0: Hay un chiringuito que solo te venden vino, agua y poca cosa más. Y tartas, que las tartas tienen una pinta tremenda. Y tú coges, te pides tu copita de vino, te sientas en un banquito que hay ahí y a contemplar las vistas. Un planazo espectacular, tremendo. Así que, pues nada, os recomendamos venir a esta zona del Valle de Mosela, porque es muy relajante, muy muy disfrutón, es una zona muy disfrutona para pasarlo bien de manera tranquila, sin masificaciones. ¿Y alguna cosa más, Rafa?
1: Cabe recordar que para el amante del senderismo es una zona brutal, porque hemos visto como 20 o 30 rutas diferentes de 4, 3, 2, 5, 6 kilómetros para hacer de senderismo. O sea, te puedes plantar aquí 2 días y hacerte un montón de rutas de senderismo. Os digo, para el amante de senderismo, vamos, es un filón.
0: Sí, además son
1: de rutas por aquí.
0: Son muchas y como decimos, dentro de unos bosquecitos que tienen unos árboles que son preciosos. Parece un cuento de hadas. Toda esta zona es de cuento de hadas.
1: Total.
0: Así que se va a disfrutar mucho de la manera, la hagas como la hagas, lo vas a disfrutar. Y bueno, y ahora hacemos vuelta ya, nos vamos otra vez para Cochem, a ver si podemos conseguir subir esta vez al castillo, porque ya sabéis que ayer no conseguimos entrar, y vamos a ver cómo lo hacemos, ahora os contamos.

0: ya estamos en coche. Al final hemos decidido pasar la tarde viendo el atardecer, mirando el castillo desde el río, en un céspedcito que hay, con un banquito precioso y unos patitos alrededor. Nos hemos relajado ahí y la verdad es que nos ha venido muy bien este descanso, porque ha sido una ruta hoy bastante dura. Bueno, dura no, pero larga sí. Así que nos ha venido de fábula, que lo recomiendo totalmente, tener este punto de, como de origen, ¿no?, de punto base para recorrer el Mosela y por las tardes venirte aquí a Cochen, que es un sitio con mucha vida y con muchas cosas que ver y que hacer, porque te sorprendes de todo.
1: Sí.
0: Y nada, ha estado genial el atardecer, que se ponía el sol detrás de la iglesia esa con el pirulí tan alto que tiene. ¿Y tú qué piensas, Rafa?
2: Creo que el break ha sido esencial y excepcional. Porque después de todo el día, aparte con el peque, tienes que descansar, tienes que darle tiempo a él, ¿sabes?, jugar con él, darle sus papillicas, sus cositas. Y es lo que dicen ayer en el banquito que hemos encontrado, que era un banquito de esos que parece una hamaca, era un banco hamaca, era.
0: Sí, era así tumbado, estabas sí, como tumbado.
2: Y nada, y hemos jugado con él, hemos hecho unas foticos, hemos hecho un poco el tonto.
0: Y rebozarnos en el césped, que eso nos gusta.
2: Nos hemos mojado los pies en el Mosela también. Mm. Estaba muy bien, que no estaba muy frío, me ha sorprendido. Y la verdad es que genial.
0: Sí, viene muy bien esos descansos de vez en cuando estás de viaje, porque al final las vacaciones no se convierten en descanso, las vacaciones se convierten en rutas para arriba y para abajo, y al final estás más cansado cuando llegas.
2: Claro. Ha habido un momento que nos habíamos olvidado de que íbamos con un bebé, porque hemos metido caña, ruta, y hemos dicho, hostia, vamos a descansar un poco.
0: Sí, que el nene necesita un descanso. Pero bueno, es el primer viaje así que hacemos fuera de España y estamos aprendiendo.
2: Sí, está bien.
0: Así que os contamos a vosotros también nuestros descubrimientos positivos y nuestros descubrimientos negativos,
2: ¿sí?,
0: de lo que significa viajar con un bebé.
2: Justo. Y nada, y después de todo eso, después del atardecer, pues hemos dicho, coño, perdón, recorcholis.
0: Recorcholis.
2: Vamos a tomarnos un vinico y una cerve, ¿no?
0: Pues sí, claro que sí.
2: Bueno, nos hemos venido a un barecico que está aquí justo a la orilla.
0: En la orilla del río. Es parece que es de un hotel, ¿puede ser?
2: No, es solo bar. Este es solo bar.
0: ¿Sí?
2: Sí, el Main-Hessen-Keller.
0: Main-Hessen-Keller, sí. La verdad es que últimamente viajamos a sitios con un idioma... Bueno, por lo menos para nosotros muy desconocido, sí, y sí, muy difícil.
2: Total.
0: Yo, el alemán me parece difícil, no sé luego el que lo sabe, igual nos dice, pues no, pues es bastante fácil de aprender. Pero así a vos de pronto me parece complicado.
2: Pues sí.
0: ¿Y qué nos hemos tomado? Pues unas salchichicas, una bratwurst y una currywurst, porque a mí me ha gustado mucho la del curry.
2: Sí, a mí la normal, además me la han puesto con una mostaza que estaba riquísima, y unas patatitas fritas también.
0: Unas pommes frites, se dicen aquí.
2: Pommes frites, sí. Y la verdad es que espectacular, hemos visto el atardecer desde esta terracita, que se está genial, se está fresquito, se está genial, la verdad. Todo un acierto.
0: Pues sí. Y nada, y con esto y un bizcocho nos vamos hoy a descansar, que mañana sigue la ruta. Y bueno, esperamos que os haya gustado nuestro día de hoy.
2: Claro.
0: Os recordamos que nos podéis preguntar cualquier cosa a través de nuestras redes sociales o de nuestro blog, de modotraveler.com. Y bueno, en redes sociales sabéis que somos Modo Traveler o Nayara Botía. Twitter, Facebook, Instagram, nos podéis encontrar en todas las redes sociales.
2: Era.
0: Habidas y por haber. Y sobre todo a través de Radio Viajera. Y para repetir los podcasts si te lo has perdido, etcétera, etcétera. Bueno, chicos, nos vemos mañana en la siguiente ruta.
2: Sí. A la Radio Viajeros, un besito.
0: Un besito.

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3: En QWERTY Radio nos dedicamos a contar historias de la ciencia. Aquello que nos ha resultado llamativo de la historia de la ciencia, anecdótico, sorprendente, divertido, para ponerle música y sonido y convertirlo, pues, en eso, en historias de la historia de la ciencia. Como los curiosos métodos por los que se bautizan a los elementos de la tabla periódica, o como el origen de los estándares de pesos y medidas, o como los efectos que los sonidos y los ruidos provocan sobre el cuerpo y la mente, o como el llamado síndrome del impostor o la venganza de Moctezuma, llamativos nombres para denominar a determinados conceptos científicos. Hacemos muchas preguntas y tratamos de responderlas. ¿Por qué utilizamos un teclado tipo QWERTY? ¿Por qué tendemos a engordar cuando dormimos poco? ¿Qué ocurre realmente en el Triángulo de las Bermudas? ¿Cómo lo explica la ciencia? ¿Qué es el efecto placebo? ¿Por qué son carnívoras algunas plantas? Y por cierto, hablando de plantas, no de las que comen, sino de las que se comen, hemos dedicado episodios al sabor del tomate, a los superpoderes de las espinacas o al interesante universo del picante. Y para encontrar todas esas historias hemos recorrido el tiempo y el espacio. Hemos buscado por toda la historia y por todo el mundo. Pero en esta edición especial nos queremos ocupar del aquí y del ahora, respondiendo a otra pregunta: ¿en qué trabajan los científicos españoles? Porque sabemos que a principios del siglo XX se fundó en Madrid el Hyper Club, un club de científicos locos, como tiene que estar cualquier científico que quiera hacer historia, por supuesto, que plantearon experimentos disparatados. Si hablamos de química, sabemos que el platino fue descubierto en Ecuador por el sevillano Antonio de Ulloa en el siglo XVI. O acercándonos un poquito más a la actualidad, que en la Universidad de Cádiz investigan con un sistema de ultrasonidos que es capaz de envejecer licores como el whisky o el brandy en cuestión de días, aportando los mismos matices que las barricas de madera les dan en años. Y eso es lo que contamos a lo largo de los próximos minutos, investigaciones y experimentos actuales en los que trabaja la ciencia española, en laboratorios radicados en España o en otros lugares del mundo donde ha sido requerido el talento nacido aquí. Nuestra forma de vida, nuestro carácter latino, nuestro afán por vivir la vida, por disfrutar, hace que muchas de nuestras investigaciones estén relacionadas con el ocio. Nos fijamos en una de la Universidad Loyola Andalucía, que concluye que ser fan de series de televisión nos hace más felices. Los espectadores buscan contenidos audiovisuales que supongan un enriquecimiento intelectual y cognitivo, por lo que desarrollan fortalezas asociadas a virtudes como la sabiduría o el coraje. Nos lo contó el profesor Javier Lozano, que es uno de los autores del estudio.
4: A los fans les gustan aquellas series y películas con los que aprenden cosas nuevas, aquellas que despierten su curiosidad, aquellas que les desafían a seguir explorando y conociendo la historia a través de nuevas narrativas. Y al mismo tiempo también los fans prefieren visionar aquellos contenidos audiovisuales que les ofrecen experiencias colectivas, que les permiten conectar y participar socialmente a través de las redes sociales con otros fans que comparten los mismos gustos.
3: Y ya que hablamos de televisión, ahora sabemos, gracias a otra investigación con sello español, que los profesionales de la edición y el montaje y en general de todo el sector audiovisual parpadean menos que quienes no tienen vinculación con el medio. Esa curiosa aseveración es una de las conclusiones de un estudio realizado por investigadores de la División de Neurociencias de la Universidad Pablo de Olavide y de la Universidad Autónoma de Barcelona, como el profesor José María Delgado, que fue quien lo explicó para Cuerte.
5: Hasta ahora no había un conocimiento cierto de que cuando se mira una pantalla de televisión o se ve una película, el parpadeo disminuye porque requiere una atención adicional, ya que los planos de las películas o los planos de lo que se esté viendo duran demasiado poco. La realidad es continua, pero la imagen de una película, desde que se diseñó el lenguaje cinematográfico, va cambiando y hay planos que duran, por ejemplo, 100 o 200 milisegundos, que es el tiempo que uno tarda en parpadear.
3: No solo nos hemos ocupado de la tele, lógicamente, también del móvil y de los juegos que nos descargamos y que nos aburren a la media hora. La investigadora española África Periáñez dirige el departamento de Game Data Science de la empresa de videojuegos Silicon Studio en Tokio y le pedimos que nos contase en qué consiste su trabajo, desarrollando algoritmos que son capaces de predecir, por el comportamiento del usuario, cuándo se va a aburrir para tratar de retenerlo.
6: Entre un 70 y un 90% de los jugadores que se bajan el juego van a dejar de hacerlo los tres primeros días. Por eso creemos que es importante mejorar la retención, entender a los jugadores y saber qué hacer para que se queden y se diviertan en el juego. Primero, mejorar la retención es más barato que la adquisición de nuevos jugadores. Y segundo, te permite retener a aquellos jugadores que son más fieles y también más dinero se van a gastar en tu juego.
3: Pero vamos a dejar el móvil, vamos a levantarnos del sofá, vamos a hacer un poco de ejercicio, vamos a jugar al baloncesto. Aunque nuestro siguiente protagonista no lo ha hecho precisamente, sino todo lo contrario. Se quedó sentado en su despacho viendo más de 6.000 partidos de la NBA para llegar a una conclusión, que es que detrás de la aparente aleatoriedad de un partido de baloncesto se produce una autoorganización en los equipos. Las interacciones entre compañeros y oponentes se influencian entre sí todo el tiempo y el propio juego permite que surjan comportamientos creativos. Este fenómeno se asemeja a la evolución constante que deben desarrollar los seres vivos para mantenerse en la naturaleza. Y como explica Yves Desa, que trabaja para el Departamento de Educación Física de la Universidad de Las Palmas de Gran Canaria, todo está enfocado al último minuto de partido.
7: Tanto así que en el último minuto del partido, las acciones de juego se vuelven completamente caóticas, en el sentido científico de la palabra. Es decir, que pueden surgir patrones de comportamiento, pero estos son muy difíciles de predecir.
3: No solo se dedica la ciencia española a cuestiones que tienen que ver con el entretenimiento, por supuesto, hay cuestiones que nos preocupan, como la violencia. Y vamos a recordar una investigación de la Universidad de Granada que ha demostrado que la violencia interpersonal letal por la que un individuo es capaz de matar a sus semejantes es un comportamiento extendido en mamíferos y que la especie humana ha heredado durante el curso de su evolución, pero que ha sido adaptada en función de nuestro entorno. Nos lo explicó Adela González Mejías, que es una de las autoras de este estudio.
8: Parece que el nivel de violencia que manifiestan los seres humanos, al igual que ocurre con las demás especies de mamíferos, estuvo en su origen muy correlacionado con la violencia que manifestaron nuestros ancestros evolutivos. Esto es lo que se denomina técnicamente que la violencia tiene un componente filogenético. Pero a la vez encontramos que el nivel de violencia letal que expresamos los humanos no ha permanecido inamovible a lo largo de nuestra historia, sino que ha cambiado fruto de cambios en nuestro ambiente, condiciones ecológicas, factores sociales. Es decir, que tenemos la capacidad de modular nuestro nivel de violencia.
3: Aprendemos a regular nuestra condición violenta y, hablando de aprender, nos ocupamos también mucho de algo que nos preocupa y que tal vez nos debería preocupar más, el aprendizaje de idiomas. Investigadores del Basque Center on Cognition, Brain and Language de San Sebastián han descubierto que las personas bilingües utilizan diferentes redes neuronales para leer en los idiomas llamados transparentes, que se pronuncian como se escriben. Es el caso del euskera, por ejemplo, o en los que no existe esta correspondencia y por tanto son considerados idiomas opacos, como el inglés. Los resultados son muy valiosos para la enseñanza de la lectura en adultos y en niños. Y para conocer mejor esta investigación, hablamos con Miriam Oliver, que es una de las investigadoras que firma el estudio publicado en Cerebral Cortex, una de las revistas científicas que edita la Universidad de Oxford.
9: Cuando tú estás leyendo en una lengua transparente, utilizas regiones involucradas en el proceso del sonido, de la fonología, de cómo suenan esas palabras. En cambio, cuando estás leyendo en inglés, en el caso de estos bilingües que vinieron a participar en el estudio, utilizaban zonas involucradas en el acceso al significado, porque eso les podía ayudar a leer. No tanto el sonido, porque el sonido varía según el tipo de palabra. Entonces, que hasta ahora se pensaba que aunque tenemos una red de lectura, esa red puede variar en función de las características de una lengua, lo cual es muy, muy relevante.
3: Hablando de comunicación, nos ocupamos de una de las primeras formas de comunicación consciente del ser humano.
10: El llanto es la primera forma que tienen los bebés de expresarse, de cualquier manera. El bebé llora pues cuando tiene frío, llora cuando tiene miedo, llora cuando algo le molesta, y es antes de tener ningún otro tipo de expresión emocional. El llanto es la forma típicamente humana de expresar emociones desagradables.
3: Quien lo cuenta es Mariano Choliz, que es investigador de la Universidad de Valencia y que ha desarrollado un método que ayudará a conocer los motivos por los que llora un recién nacido. Aunque los principales motivos son hambre, dolor, enfado o miedo, los adultos no reconocemos fácilmente qué emoción es la que provoca las lágrimas. Son los gestos del rostro y la intensidad del llanto los que ayudan a determinar cuál es el motivo por el que llora un bebé que no puede contarlo porque aún no ha aprendido a hablar. Todo lo que ocurre en el desconocido pero cada vez más conocido cerebro humano nos ha ocupado muchas horas de trabajo, haciéndonos preguntas como ¿para qué dormimos? ¿Por qué estornudamos cuando miramos al sol? ¿O por qué bostezamos cuando vemos a alguien bostezar? ¿O por qué hay ocasiones en las que nos parece que ya hemos vivido algo que está sucediendo en ese mismo instante? Déjà vu es un término del francés que significa ya visto. Es una sensación que experimentan 2 de cada 3 personas a lo largo de su vida y que se da con mayor frecuencia entre los 15 y 25 años de edad. A lo largo de la historia de la neurociencia se ha intentado dar distintas explicaciones a este fenómeno que se experimenta durante solo unos segundos y después desaparece. Una de las más plausibles la explica el divulgador Antonio Rial en su libro Repensar el cerebro. Y nos contó Rial que lo que ocurre realmente es que el cerebro nos tiende una trampa.
11: Sí, lo que se produce es una especie de cortocircuito, es una alteración de la percepción en el procesamiento cerebral del tiempo, una especie de incapacidad durante un tiempo para establecer una secuencia lógica de los estímulos que percibimos. De la misma forma que tenemos espasmos musculares, se produce una contracción en la parte de nuestro cerebro que envía las señales que tienen que ver con la familiaridad. Y la memoria interpreta que se produce algo antes de que lo hayamos percibido.
3: Otra trampa que nos tiende el tramposo del cerebro es la de modificar el sabor de los alimentos que comemos en función de nuestro estado psicológico. Las respuestas afectivas y el valor de recompensa de alimentos como el café, el chocolate, la cerveza o el zumo de pomelo parecen sufrir variaciones en función, por ejemplo, de si nos sentimos estresados, si tenemos hambre o si estamos preocupados por nuestro peso. David García Burgos, investigador del Grupo de Neuroplasticidad y Aprendizaje de la Universidad de Granada, es el director del estudio y fue quien nos lo explicó.
12: Un ejemplo concreto de cómo puede cambiar el sabor en función de la persona que lo degusta y el estado en el que se encuentra sería, por ejemplo, el del chocolate negro. Ese mismo sabor resulta más desagradable cuando están preocupados por el peso en comparación a otros estados, como puede ser neutral o directamente cuando tenemos hambre.
3: Cuestiones que investiga la ciencia y que tienen que ver con nuestro bienestar, con nuestra vida cotidiana, como la importancia de escoger bien la talla del calzado. Más de las 3/4 partes de los ancianos no escogen adecuadamente la talla de sus zapatos. Entre otros motivos, porque muchos de ellos necesitarían de un número distinto para cada pie como consecuencia de los cambios que se producen en la morfología a elevadas edades, por la pérdida de grasa y de tejido muscular. Según un estudio de la Universidad de A Coruña, la inadecuada elección del calzado, especialmente de las tallas, tiene repercusión sobre la calidad de vida de los ancianos, que empeora por no utilizar ese calzado adecuado. Así nos lo contó el profesor David López, que firma esta investigación.
13: El uso de un calzado inadecuado propicia en las personas mayores un incremento del dolor, una dificultad para caminar y un riesgo mayor de exclusión social, debido a que estos pacientes son más proclives a padecer angustia, a padecer tristeza, a perder el equilibrio y sobre todo a caerse, siendo un factor predictor de una mala salud a nivel general.
3: Entramos ahora en un terreno que nos suena a ciencia ficción, pero que no sale de los cómics, sino de los laboratorios. Investigaciones reales, experimentos que se han realizado y que funcionan, como los relacionados con la optofarmacología, que permite aplicar luz sobre un fármaco fotosensible para controlar el proceso de acción farmacológica con precisión, en el lugar indicado y cuando se quiere activar. Es decir, en el caso del dolor, se puede actuar exactamente cuándo duele y exactamente dónde duele. Un equipo de científicos del Instituto de Neurociencias de la Universidad de Barcelona ha diseñado el primer fotofármaco que posee potenciales aplicaciones terapéuticas para tratar el dolor. Se le conoce, de momento, como JFNP26. Y es una molécula que se puede activar con luz localmente y cuando se quiera. Le hemos pedido al profesor Francisco Ciruela, que está al frente del estudio, que nos explique exactamente cómo funciona un fotofármaco.
14: Es un fármaco convencional con un mecanismo de acción conocido, por ejemplo un analgésico, el cual modificamos químicamente para hacerlo sensible a la luz. Existen dos tipos fundamentales de fotofármacos, los que cambian su conformación con la luz y los que cambian de estructura química con la luz. Se transforman en fármacos activos allí donde dirigimos el haz de luz.
3: No dejamos la química aplicada al bienestar de las personas. Pilar Mateo es doctora en Ciencias Químicas por la Universidad de Valencia y por el Consejo Superior de Investigaciones Científicas, y ha centrado su actividad investigadora en el desarrollo de productos de alta tecnología con una técnica de microencapsulación que ella misma ha inventado. De sus patentes ha nacido una marca, Inesfly, que fabrica, por ejemplo, pinturas que liberan el insecticida durante 2 años e incidiendo en factores determinantes como el propio ciclo reproductivo del insecto.
15: La parte más importante de estas microencapsulaciones es que hemos sido capaces de los productos, que es lo que se llama reguladores del análogo de la hormona juvenil de crecimiento de los insectos, como si fuese la píldora de los insectos, de tal manera que no puedan reproducirse. Y esto lo que te permite es llegar a controlar el ciclo biológico de todos los insectos. Y sobre todo porque estamos hablando de enfermedades que son enfermedades de pobreza, y donde hay estas enfermedades transmitidas por insectos, no solamente hay un insecto y una enfermedad, sino que hay muchas enfermedades y otros muchos insectos que también son malignos para el hábitat humano.
3: Durante años, la propia doctora Mateo ha pintado casas en zonas muy pobres de países subdesarrollados con su producto, y esa acción concreta la ha llevado a conocer la magnitud del problema y también a proponer un plan integral para salvar vidas, literalmente. Seguimos asomados al microscopio, ahora para hablar de bioplásticos derivados de las plantas, que son un producto caro de producir y difícil de obtener, pero también la mejor de las alternativas a los plásticos fósiles. Su producción emite mucho menos dióxido de carbono y además son perfectamente biodegradables. Esos beneficios son los que han lanzado a laboratorios de todo el mundo a encontrar métodos por los que sintetizar plásticos de origen biológico, como bacterias asesinas que extraen bioplástico del interior de otras bacterias productoras sin degradarlo, después de matarlas, y que permitirían obtener ese tipo de producto a bajo coste y a escala industrial en factorías de células bacterianas. Quien nos lo explicó fue Virginia Martínez, integrante del equipo de científicas del Centro de Investigaciones Biológicas de Madrid, que ha desarrollado el método utilizando una bacteria que se llama Delovibrio bacterioborus.
16: Delovibrio puede atacar una gran variedad de bacterias que pueden estar en el suelo, en el agua, en nuestro cuerpo. La bacteria utilizada como presa en este estudio, Pseudomonas putida, que es un productor natural del bioplástico que queremos producir, es una bacteria que vive en el suelo, libre o, por ejemplo, en las raíces de las plantas. Y la mayoría de las estas bacterias productoras de bioplástico se localizan en el suelo.
3: Microorganismos que colaboran con la ciencia a mejorar nuestro entorno, como también colaboran los animales. En este caso que contamos a continuación, los perros, que ayudan a detectar el cáncer de próstata por el olfato. Es un proyecto del Instituto de Investigación Sanitaria La FE de Valencia que coordina el profesor José Luis Ruiz Cerdá.
17: El cáncer de próstata realmente es un real problema de salud, teniendo en cuenta que en España se hacen 30.000 biopsias solo para intentar saber si las personas tienen cáncer, los hombres tienen cáncer o no, y disponemos de un biomarcador, pero es un marcador que no es perfecto. Esto hace que necesitemos realmente un marcador que nos solucione este problema.
3: También son los científicos quienes les echan una mano a los animales y no solo a la inversa. Por ejemplo, las perdices de granja. A las superperdices, a las que entrenan con un curioso método en la Universidad de León para que se puedan defender de los depredadores una vez que son liberadas en el medio natural.
18: Teníamos una silueta en cartón de un ave rapaz, simulábamos la llegada de ese ave rapaz. Los adultos, claro, se enteraban, ¿no? Oye, está viniendo algo, hacían una vocalización y así los perdigones se iban entrenando. Ese era, a grosso modo, el método que estábamos utilizando. Incluso a un bebé tú le puedes dar un lápiz o un bolígrafo y lo va a coger, lo va a agarrar, pero solamente si más tarde lo enseñas a escribir va a poder hacerlo. Entonces hay unos comportamientos heredados, pero que para poder expresarse bien hay que entrenarlos, tienen que tener experiencia.
3: Estas son algunas de las ocupaciones y de las preocupaciones de los científicos españoles del siglo XXI por todo el mundo. Seguimos buscándolas, sorprendiéndonos, haciéndonos preguntas, pidiendo las respuestas, poniéndoles música y sonidos y convirtiéndolas en historias de la historia, de la ciencia, en QWERTYradio.es.

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1: Bienvenida. Hoy nos metemos en un tema que me parece fascinante, sacado de varias fuentes que hemos estado mirando. Islas con historias, bueno, un poco peculiares por el tiempo y la geografía.
2: Sí, hola, efectivamente. Lo que sugieren los datos, los artículos, es cómo nuestras convenciones, ya sabes, los usos horarios, las líneas en los mapas, pues chocan a veces con la realidad física.
1: Y hay un caso que es, vamos, paradigmático.
2: Totalmente. Las Islas Diomedes son el ejemplo perfecto de estas rarezas.
1: Exacto. Ahí en medio del estrecho de Bering. Es que la idea de hoy y mañana se vuelve rarísima. ¿Cómo puede ser? Vamos a ver qué encontramos.
2: Pues para entenderlo bien hay que recordar un par de cosillas básicas. Primero, los usos horarios. La Tierra dividida en 24 franjas, más o menos, para organizar el día. Referencia UTC.
1: Vale.
2: Y luego, la clave aquí, la línea internacional de cambio de fecha. Una línea imaginaria, sí, pero con efectos muy reales. Cerca del meridiano 180 grados.
1: Que es donde, digamos, cambia el día del calendario, ¿no? Si vas al oeste, es mañana. Si vas al este, ayer.
2: Justo. Y como decías, no es una línea recta perfecta. Se desvía para no partir, pues, países o archipiélagos.
1: Pero a veces no hay más remedio. Y ahí es donde entran nuestras islas protagonistas.
2: Las Diomedes, sí. Son dos islitas muy pequeñas. Diomedes Mayor, que es rusa, también llamada Ratmanov, y Diomedes Menor o Krusenstern, que es de Estados Unidos.
1: Y están pegadas, ¿verdad?
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0: Completar un maratón requiere aproximadamente 30.000 zancadas y en cada una de ellas las piernas llegan a absorber hasta el triple del peso corporal. Keep on running. Las contracciones de la musculatura de las piernas producen un deterioro progresivo en las fibras musculares como resultado de un esfuerzo tan intenso y tan prolongado. El músculo perjudicado pierde la capacidad para producir fuerza, lo que también se relaciona con ese desfallecimiento que soportan los corredores cuando han completado 35 kilómetros de carrera aproximadamente y que se conoce como el muro. Sin embargo, hay deportistas que completan el maratón con muy bajos niveles de deterioro muscular y una investigación del Laboratorio de Fisiología del Ejercicio de la Universidad Camilo José Cela demuestra ahora que esa circunstancia se debe a las condiciones musculares marcadas desde el nacimiento, con lo que se abren también las puertas para la utilización de la genética en el entrenamiento. Pero que esto no sirva como excusa para evitar competir en un maratón. Tener un perfil genético desfavorable solo implica que estos corredores tendrán que hacer un entrenamiento específico para preparar su musculatura frente a las condiciones exigentes de la prueba. Y para superarla, en cualquiera de los casos, es fundamental contar con una buena hidratación, por supuesto, pero también con un proceso de reposición de las sales que se pierden al sudar, como explica el investigador Juan del Coso.
1: El objetivo que tiene la sudoración es perder la parte de calor que estamos produciendo por la actividad muscular. En este caso, con el sudor no solamente perdemos líquidos, sino que también perdemos sales. Y en este caso, las sales que estamos perdiendo ejercen un papel fundamental en nuestro organismo, ¿no? Pues sirven para la conducción eléctrica, para mantener el equilibrio de agua. Entonces, el objetivo de nuestras investigaciones es básicamente investigar si reponer las sales que perdemos a través de la sudoración tiene un beneficio sobre el rendimiento deportivo.
0: Y para reponer esas sales, según la investigación, se pueden utilizar productos específicos para deportistas, pero también incluso la sal común.

0: una forma inigualable de facilitar el alimento ideal para el crecimiento y desarrollo correcto de los niños. Así de determinantes son UNICEF y la Organización Mundial de la Salud definiendo la lactancia materna. La leche que produce la mujer después del parto cuenta con todos los nutrientes necesarios para el bebé y con la capacidad de protegerlo inmunológicamente, y con otros muchos beneficios que cuenta una de las principales investigadoras mundiales en lactancia materna, Catherine Hinde, profesora de biología evolutiva de la Universidad de Arizona.
1: Babies survive and thrive because their mother's milk is food, medicine and signal.
0: Los bebés sobreviven y prosperan porque la leche materna es alimento, medicina y comunicación. Para los niños pequeños, la leche materna es una dieta completa que proporciona los componentes necesarios para sus cuerpos, que modela sus cerebros y es el combustible de su actividad. La leche materna también alimenta a los microbios que colonizan el tracto intestinal del lactante. Las madres no solo comen para dos, sino para dos a la potencia de trillones. La leche proporciona inmunofactores que ayudan a combatir los patógenos y hormonas que se comunican con el cuerpo del bebé.
1: Provides hormones that signal to the infant's body.
0: Sin embargo, a pesar de todos esos beneficios y de otros de aspecto psicológico, como los que tienen que ver con los vínculos entre la madre y el hijo, en los primeros años del siglo XX comenzó a abandonarse esta práctica natural en muchos lugares del planeta. Como consecuencia directa, comenzaron a aparecer serios problemas de malnutrición en niños de menos de un año de edad. Y ese es también probablemente el motivo por el que se dejó de investigar sobre ese asunto. Según la doctora Hinde, sabemos mucho más sobre el café, el tomate o el vino que sobre la leche materna. Y se han escrito el doble de artículos científicos sobre la disfunción eréctil que los publicados sobre lactancia. Investigar sobre la lactancia materna es sinónimo, en casi todas las ocasiones, de convertirse en activista por la lactancia materna, de tratar de promover esta práctica y de desmontar falsos mitos como el de que puede transmitir enfermedades al bebé o generar trastornos endocrinos. La principal herramienta para combatirlos es, evidentemente, la ciencia.
1: Recent research has shown that milk doesn't just grow the body.
0: Estudios recientes han demostrado que la leche no solo desarrolla el cuerpo, sino que también alimenta el comportamiento y modela el neurodesarrollo. La mezcla de leche materna y saliva del bebé produce una reacción química que genera peróxido de hidrógeno capaz de matar el estafilococo y la salmonela. Y estamos empezando a entender que la receta biológica de la leche puede ser diferente si se produce para hijos o para hijas. Cuando buscamos leche de donante en la unidad de cuidados intensivos neonatales o una fórmula en el estante de la tienda, es casi todo lo mismo. No pensamos que los hijos y las hijas pueden crecer a diferentes ritmos o de diferentes maneras, y la leche materna puede ser parte de ello.
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3: Son las 2 de la tarde y 59 minutos.

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2: En los próximos minutos vamos a hacer dos viajes, no uno, sino dos. El primero de ellos al corazón de América Latina, al corazón del cono sur americano, porque nos vamos a su corazón geográfico, que es Paraguay. Pero también vamos a hacer un viaje en el tiempo, porque precisamente viajar a Paraguay es lo mismo que transportarnos unos años o unos siglos o incluso unos milenios atrás, en función de que estemos hablando de la edad geológica o de la edad histórica, ¿no? Porque afortunadamente este destino maravilloso que vamos a tratar de conocer en los próximos minutos ha conseguido mantener todas esas esencias, la natural, la geológica, la historia, la histórica, a través de los siglos, en parte, y enseguida vamos a hablar de eso con nuestra invitada, gracias precisamente a su ubicación geográfica. Lo vamos a tratar de conocer, de desmenuzar en los próximos minutos, como les digo, y ni más ni menos que con la responsable, la mayor responsable del turismo en Paraguay, que no es, lógicamente, sino la ministra de Turismo, doña Sofía Montiel de Afara. No es la primera vez que tenemos la oportunidad, la suerte de conversar con ella en Radio Viajera. Señora ministra, doña Sofía, gracias por estar con nosotros una vez más.
3: Un gusto enorme, un placer saludarles desde el corazón de América del Sur. Gracias por este espacio, por la oportunidad de poder hablar, comentar lo mucho que ofrece nuestro país. Y estamos prestos para recibirlos.
2: Desde luego que ofrece muchísimo, es de lo que se trata, de tratar de conocerlo. Verá usted, a nosotros nos gusta viajar físicamente, de verdad. Usted nos ha invitado en varias ocasiones, tenemos que decir, y prometemos que muy pronto tendremos la oportunidad de cumplimentar y de conocer Paraguay físicamente como hay que hacerlo. Pero creemos también en Radio Viajera, que es una bonita forma de viajar, hacerlo virtualmente para alimentar esas ansias del viajero por conocer este destino. Y en ese sentido, hace ya un tiempo que el gobierno de Paraguay se marcó como objetivo que el país se convirtiese en destino turístico reconocible en el contexto global. ¿Qué están haciendo? ¿Cómo lo están haciendo ustedes? ¿Y qué hitos se van cumpliendo?
3: Paraguay tiene la certificación Safe Travel, que es una distinción otorgada por el Consejo Mundial de Viajes y Turismo, donde distingue a los países considerados como destinos seguros para visitantes extranjeros. Y en ese contexto, la Secretaría Nacional de Turismo durante la pandemia ha aplicado las medidas recomendadas por la Organización Mundial de Turismo en coordinación con el Ministerio de Salud, y eso brinda garantías para estimular la recuperación del turismo, considerando primeramente que el turismo interno es el gran factor dinamizador de la economía nacional. Y bueno, posteriormente ya trabajando para fomentar ese turismo receptivo nuevamente, ofreciendo experiencias renovadas a través de promociones enfocadas al turismo rural, a ese turismo que nos conecta con la naturaleza, mostrando nuestra cultura ancestral y tanto que ofrecer que tiene Paraguay.
2: Desde luego que sí. ¿En qué medida es, ministra, y va a ser una de las claves del éxito, la cantidad de experiencias auténticas, usted lo decía, ¿no? No perder la esencia ancestral, la natural. que no han perdido pues esa identidad relacionada, por ejemplo, con los eventos populares, la observación de las aves, ese otro ejemplo, la pesca deportiva, todos esos elementos que ofrece Paraguay.
3: Cada vez son más las experiencias auténticas las que diferencian un destino de otro. Por ello, las campañas de promoción y las competencias buscan esa diferenciación. Y en ese sentido, Paraguay ofrece experiencias ricas en gastronomía. Mencionabas el avistaje de aves, turismo rural comunitario, posibilitando al visitante compartir con la población local, conocer costumbres, formas de vivir, ser parte de esa realidad cotidiana y a través de ella conocer a un pueblo hospitalario, a un pueblo que recibe al visitante con un cariño muy especial y una calidez muy singular. Conocer, aparte de nuestras costumbres, un poco de nuestro dulce idioma guaraní, que es nuestro segundo idioma oficial, poder disfrutar de lugares que no sean masivos, donde la conexión con la gente es uno de los ingredientes principales.
2: Desde luego que sí. Adoramos el guaraní. Usted lo sabe, hemos intentado hacer nuestros pinitos, pero bueno, no, de momento no tenemos el certificado de proficiencia en guaraní, ni muchísimo menos. Estamos muy lejos. Pero la propia orografía, la propia denominación de los lugares de Paraguay nos lleva a ello. Por ejemplo, vamos a hacer un ejercicio de trazar unas líneas en el mapa de Paraguay. Desde San Pedro a Ñembucú, del Alto Paraná a Cazapá, pasando, por supuesto, por el Gran Chaco y por la capital, por Asunción. Los visitantes nos vamos a encontrar con un destino muy diverso, usted también lo decía, pero con la naturaleza viva siempre presente, siempre protagonista, incluso aunque estemos en la capital.
3: Es así. Indiscutiblemente los destinos en Paraguay a lo largo, ancho del territorio poseen una belleza sin igual. Ofertas turísticas variadas en los diferentes departamentos invitan a vivir una experiencia de contacto con la naturaleza, avistaje de aves, ríos, lagos, agua por doquier, espejos de agua,
2: todos lados, sí.
3: Agua cristalina, exactamente, lugares emblemáticos que ofrecer, que mostrar, ese Chaco que ofrece bellos paisajes, diversidad de fauna y flora, el Pantanal paraguayo, santuario de la naturaleza ubicada en la zona norte de nuestro país en confluencia con Brasil y que invita a aquellos amantes de la naturaleza, de la conservación, de disfrutar de la biodiversidad, que se den una cita obligada en Paraguay.
2: Desde luego que sí. Y precisamente ahora, no sé si usted comparte esta reflexión, ahora que la pandemia de la COVID-19 nos ha hecho volver la vista de nuevo a los entornos rurales, alejarnos un poco de las grandes ciudades, ¿usted cree, ministra, que Paraguay tiene una oportunidad en ese sentido de darse a conocer a ese nuevo viajero responsable que conoce perfectamente sus objetivos de enriquecimiento moral, incluso con una experiencia como la de conocer un lugar del mundo que no conoce y sus tradiciones y su cultura?
3: Evidentemente, con la campaña internacional Paraguay Solo para Vos, buscamos mostrar a un país que ha trabajado correctamente las medidas de bioseguridad, donde tenemos el gran compromiso del sector privado, colaborando permanentemente en cuidar los estándares de calidad y que nos permiten ofrecer una oferta variada y competitiva. Paraguay es una opción para hacer turismo con todas las garantías necesarias. Paraguay es un lugar ideal para las personas que buscan, vuelvo a repetir, experiencias nuevas en un escenario diverso, distinto al turismo tradicional.
2: Ahora viene la pregunta más difícil. Señora ministra, que sabemos que siempre es difícil escoger, pero nos gustaría que nos hiciera un recorrido por una de las joyas de Paraguay, que sin duda es su gastronomía, que ha sabido evolucionar además, sin renunciar a la tradición. ¿Cuáles son esos platos y esos productos que no podemos dejar de probar en nuestra visita a Paraguay?
3: Bien, qué pregunta tan difícil.
2: Tan difícil,
3: la Senatur viene trabajando desde el año 2019 en el Programa Nacional de Turismo Gastronómico, que busca promover y desarrollar una variada oferta gastronómica como un atractivo turístico. Claro. Y a través de ello hemos fortalecido, revalorizado la cocina paraguaya como componente de desarrollo de circuitos turísticos gastronómicos. Entre los platos que no se puede dejar de probar están las comidas típicas como la sopa paraguaya, el chipaguazú, el payaguá mascada, el chipalmidón, platos a base de pescado, peces riquísimos como el dorado, el surubí, platos a base de yerba mate, pero la estrella, la carne paraguaya, la carne premium, aquella que es saboreada en asados, costillas, vacíos y bueno, diversos cortes que tenemos de calidad internacional, exportación y recibiendo premiaciones y distinciones a nivel internacional.
2: Y tanto que sí. Yo creo que una buena opción es, que yo lo hago mucho, por cierto, llegar a un restaurante y decir, me pongo en sus manos. Usted tráigame lo que usted quiera, pero rematando, por supuesto, con uno de esos cortes impresionantes de carne paraguaya, como decía. Y si seguimos hablando de sabor, si le parece, porque vamos a hablar de alojamiento. No podemos dejar de pensar para ello en las posadas turísticas, una red de establecimientos con mucho encanto, con mucho sabor. ¿Cómo son esas posadas?
3: Bueno, es el rubro de las posadas turísticas realmente ha sido uno de los programas exitosos, claves de la Secretaría Nacional de Turismo, que desde el año 2011 empezó un trabajo incansable y hoy tenemos más de 280 posadas turísticas en todo el territorio nacional. Yo diría que estamos cubriendo ya los 17 departamentos de nuestro país. Y tener que vivir una experiencia única, donde quienes nos reciben, los anfitriones, nos muestran lo mejor de su identidad, lo mejor de su gastronomía. Están felices de ofrecer sus servicios, pero marcando la diferencia de ese conocer la identidad propia, la costumbre propia de cada sitio donde uno vaya a alojarse. Es una experiencia enriquecedora y es la clave de tener tanto éxito, el poder mostrar auténticamente tal cual son, con los estándares de calidad, con todas las garantías de comodidad que se merece el visitante y porque vamos a llevar una experiencia única que no se van a repetir.
2: Y aseguro que cuando vayamos, el equipo de Radio Viajera será en una o en varias posadas donde decidamos alojarnos, por supuesto. Paraguay, ministra, es probablemente uno de los lugares de América en los que se puede contemplar aún hoy y con mayor precisión, con mayor definición, cómo fue esa convivencia, pese, por cierto, a que muchos quieran decir lo contrario, entre las civilizaciones ancestrales que vivían en el territorio y los nuevos pobladores que llegaron de España, desde donde nosotros les hablamos. Aún hoy podemos conocer comunidades rurales que han mantenido esas costumbres, ese estilo de vida de hace 500 años o mucho más, pero al mismo tiempo también las misiones, por ejemplo, las franciscanas y las jesuitas principalmente, que trajeron a Paraguay, la Guay, la cultura de Europa, y creando por primera vez esa fusión que hoy no solo define a América, que también define a Europa, esa convivencia, ¿no?
3: Es así, es uno de los detalles que más destacaba la reina Leticia realizando su visita por las misiones jesuíticas. Quedó gratamente sorprendida de la fusión que se ha dado entre españoles y pueblo guaraní, donde podemos encontrar una inserción de jóvenes de pueblos que están en las comunidades guaraní próximas a los patrimonios UNESCO, Trinidad y Jesús, totalmente insertos, trabajando como guías, guiándonos, mostrándonos su cultura, transmitiéndonos sus valores ancestrales. Y eso corresponde con brindar una experiencia que no se tiene en todos lados. Por ese factor diferenciador que hace que uno verdaderamente pueda conocer a los verdaderos dueños de la tierra.
2: Precisamente desde el turismo de Paraguay, desde el gobierno de la nación, han querido configurar la oferta al viajero mediante rutas temáticas que le van a hacer llevarnos en una visión de conjunto y también pues conocer en profundidad artesanías, patrimonio cultural y, por supuesto, increíbles entornos naturales. ¿Cómo son esos circuitos? ¿Cómo han sido diseñados? ¿Qué han tenido en cuenta?
3: Principalmente todo aquello basado en la naturaleza y la esencia cultural. Si hablamos de los caracteres con la naturaleza, hablamos de espejos de agua, saltos, ríos, gran diversidad de colores, tierra, que hacen del país un destino ideal para actividades de aventura, observación de aves, más de 700 especies de aves a nivel país, más de 300 especies de aves en Asunción, que es la capital de Paraguay, haciendo posible realizar actividades de mediodía, 2-3 semanas recorriendo el país, diferentes ecorregiones. Hablando del Pantanal paraguayo, es una maravilla que todo visitante tiene la obligación de conocer.

0: diversidad de fauna, flora, comunidades indígenas. Hablamos también de actividades de pesca en ciudades de nuestro país, donde tenemos ríos caudalosos como el Paraná, el Paraguay, como grandes protagonistas. Hablamos de la experiencia rural, hablamos de las posadas, las estancias, las granjas, la gastronomía en el entorno rural, que tiene una característica muy particular. Y si hablamos de lo cultural, nuestro producto estrella, las misiones jesuíticas, tanto en Trinidad como en Jesús, ambas patrimonio UNESCO, no solamente por ser un atractivo patrimonial, sino por todas las actividades que ofrecen en sí como complemento. Tanto tenemos actividades en 3D, una interacción permanente entre el pueblo guaraní y el pueblo jesuita que se puede vivenciar estando en esa zona, como así también experimentar gastronomía con base de yerba mate, ese oro verde que nos transporta en el tiempo y que hace que tengamos una experiencia por más que sea única.
1: Desde luego que sí. Y para aquellos oyentes, doña Sofía, que estén planificando un próximo viaje y que después de escucharla en esta entrevista incorporen Paraguay como una opción de destino, le vamos a pedir algo muy difícil, muy difícil. Que durante un minuto usted se olvide de que es paraguaya, que se olvide de que vive, como decíamos, en el corazón de América del Sur, que piense que usted ha nacido y ha vivido toda la vida en Milán o en Barcelona o en Lyon o en Viena, y que imagine qué se llevaría de vuelta a Europa en esa maleta que es la más importante, la de las emociones y la de la experiencia.
0: Te van a sorprender con la hospitalidad, con las costumbres ancestrales, con la conexión que tenemos fuerte con la naturaleza, las particularidades de nuestro idioma, de nuestra artesanía, de pueblo. También se llevarán hermosos recuerdos de todo lo mejor que hayan podido vivir en nuestro país y van a regresar sin lugar a dudas, sugiriendo venir con familiares y amigos a que puedan vivir la misma experiencia.
1: Qué bien vende usted Paraguay. Ahora entendemos por qué está en esa posición, lógicamente, de la mayor responsabilidad turística del país. Pero lo más importante, ministra, las preguntas que siempre hacemos los periodistas: ¿cómo? ¿Cuánto? ¿Cuándo? ¿Cuál es el mejor momento para visitar Paraguay? ¿Cuánto tiempo nos recomienda que estemos en el país para tener al menos una primera visión de conjunto? ¿Y cuáles son las opciones de movilidad más interesantes, no solo para llegar desde Europa o desde otros lugares de América, sino también para movernos después por el país?
0: Paraguay les da la bienvenida en todos los meses del año, porque nuestro invierno más crudo, bueno, rondan las temperaturas entre los 10 grados, 12 grados, termina siendo agradable. Tenemos realmente un clima subtropical muy particular. Les invito a que vengan a conocer experiencias culturales, históricas, ancestrales, en un destino que está pensado solo para vos, donde vas a tener todas las garantías de la aplicación de las medidas de seguridad, y eso va a generar confianza, claro, en tu experiencia, como así también a la hora de recomendar a nuestro país. Y tener en cuenta que el Departamento de Estado de los Estados Unidos colocó nuevamente a Paraguay en la categoría número 1 como país seguro en materia de salud para los viajeros, y eso nos posiciona como un destino turísticamente seguro.
1: Interesantísimo. Ya por último, no queremos robarle más tiempo, ministra. Seguro que estoy convencido de que ya ha logrado convencer a muchos de nuestros oyentes para que vengan a Paraguay, pero por si queda todavía algún rezagado, ¿qué le diría para terminar de convencerlo?
0: Invitarlos a que vengan a vivir la mejor experiencia de su vida. Paraguay, un destino que está pensado solo para vos, lejos de las aglomeraciones, lejos de todo eso que hoy la pandemia nos restringe. Paraguay es un destino donde vas a sentirte dueño de la tierra, en compañía de buena gente, la hospitalidad del paraguayo, que sin lugar a dudas va a marcar tu viaje y vas a llevarte un pedacito de Paraguay en tu corazón.
1: Y con su permiso, señora ministra, yo incluyo eso que decíamos tanto usted como yo, ese viaje en el tiempo. Me ha encantado eso que usted decía, de sentirse dueño de la tierra, de esa conexión que finalmente existe con nuestro entorno, esa sensación de que no estamos en un lugar extraño.

0: en el Pantanal, donde usted nos diga. Allí estaremos.
1: Serán bienvenidos, los esperamos a todo el equipo. Traigan muchas ganas de pasarla bien, que aquí van a disfrutar. Muchísimas gracias por este espacio. Les esperamos en el corazón de Sudamérica, Paraguay.
0: Así será, señora ministra. Muchísimas gracias por su tiempo y por brindarnos toda la excelencia y todas las experiencias que nos va a ofrecer Paraguay para traernos de vuelta en la maleta. Nos vemos pronto. Adiós.
1: Así será. Hasta luego.

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0: La imagen por resonancia magnética es una técnica que permite conocer la estructura física de cuerpos y de materiales que no tienen que ser necesariamente orgánicos, pero que se usa principalmente en medicina para detectar lesiones o alteraciones en los tejidos. Un electroimán de gran potencia crea distintos campos magnéticos que consiguen alinear los núcleos de hidrógeno que hay en el agua de nuestro organismo con ese mismo campo, y unas bobinas van creando además campos magnéticos diferentes. Un emisor de radiofrecuencias emite al mismo tiempo señales que rebotan en las corrientes que se crean alrededor de los núcleos de hidrógeno. Producen un eco, resuenan. Y de ahí el nombre de la técnica, y son recogidas y posteriormente procesadas por un sistema informático que es el que crea la imagen. What's the first attraction would you really like to know? Yes. What's the first attraction? It's a magnet. La técnica es el conjunto de una serie de investigaciones que se fueron dando desde mediados del siglo XX, pero el verdadero artífice de la resonancia magnética que hoy permite detectar lesiones o tumores es el físico de origen armenio Raymond Demeyrian, que desarrolló en 1971 el primer prototipo de escáner de resonancia y que ha seguido mejorándolo, por ejemplo, para crear un sistema en el que el paciente pueda permanecer de pie. Lo que hace diferente es que permite que el paciente sea escaneado de pie, y eso es interesante para los médicos porque son capaces de ver el cuerpo humano en su posición normal operativa, de pie. Por ejemplo, cuando quieren fijar una columna vertebral, es importante conocer cómo está la columna en su posición normal, cuando los músculos están ejerciendo una fuerza para mantener el cuerpo de pie. Y otra cuestión es sobre la sangre que circula por el cerebro, por ejemplo. Es importante para ello la exploración de los vasos sanguíneos cuando el paciente está de pie. No es lo único que se investiga en relación con la imagen por resonancia. Un equipo de científicos españoles trabaja en la producción de antiimanes que ya han conseguido desarrollar en laboratorios y que permitirían que las personas que llevan un marcapasos pudieran someterse a una resonancia, porque el aparato quedaría protegido de cualquier campo magnético. También se trabaja en reducir el tamaño y el precio de los escáneres, que llega a rondar el millón de euros, hacerlos más asequibles, y también en utilizar sustancias de contraste para mejorar la imagen que no sean tóxicas, como lo es el gadolinio, que se utiliza frecuentemente en la actualidad siempre con consentimiento del paciente y que mal administrado podría ser muy nocivo para su salud. Al escáner de resonancia magnética le queda mucho desarrollo, aunque ya nos parezca un invento de ciencia ficción.
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2: Esto es Un Minuto en Nueva York. 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En la segunda mitad del siglo XIX, Nueva York ya había superado en población a París y se aproximaba de manera inexorable a rebasar a la de Londres. Algunos de sus más ilustres ciudadanos se dieron cuenta de que una ciudad así no podía estar carente de una institución tan importante para la cultura como era una gran biblioteca. Uno de estos prohombres era el gobernador Samuel J. Tilden, que dejó en herencia la mayor parte de su fortuna personal, unos 2,4 millones de dólares, para, según sus propias palabras, establecer y mantener una biblioteca gratuita y una sala de lectura en la ciudad de Nueva York. Su intención era compararse de tú a tú con instituciones como la Biblioteca Nacional de Francia o la Británica del Reino Unido, además de colmar la aspiración de todo neoyorquino de superar a la Biblioteca Pública de Boston, la ciudad rival en ese y muchos otros ámbitos. En ese punto de la historia, el calendario marcaba alrededor del año 1859 y no se podía decir que la ciudad no contase ya con alguna biblioteca. John Jacob Astor, un inmigrante alemán que, a su muerte en 1848, era el hombre más rico de los Estados Unidos, dejó escrito en su testamento que asignaba $400,000 de su fortuna para la creación de una biblioteca en esta ciudad. Esta biblioteca, la Biblioteca Astor, abriría sus puertas en 1849, en el edificio hoy llamado Joseph Papp Public Theater, que hoy podemos encontrar en el 425 de Lafayette Street. A pesar de que esta biblioteca no daba libros en préstamo, sí que constituyó un recurso muy valioso para los investigadores. Por otra parte, y coincidiendo en el tiempo, tenemos la biblioteca fundada por James Lennox en el 1001 de la Quinta Avenida, un edificio posteriormente demolido en 1912, la cual estaba compuesta principalmente por su colección personal de libros, poco frecuentes o exclusivos, la cual incluía, entre otros, la primera Biblia impresa por Gutenberg que se traería al Nuevo Mundo. Esta biblioteca también estaba principalmente orientada a estudiosos y académicos, y aunque el uso de los libros era libre para estos, sí que se cobraba una entrada para la admisión en la biblioteca. Estas dos instituciones, que claramente eran insuficientes para suplir la demanda de libros de la ciudad, a finales del siglo XIX estaban experimentando serias dificultades económicas. Las pocas donaciones, aparte de las inicialmente hechas por sus fundadores, y los gastos de mantenimiento y expansión de las colecciones, hacía que sus gestores empezaran a cuestionarse la viabilidad de estas dos empresas filantrópicas. Tuvo que ser un miembro de la fundación establecida por el exgobernador Tilden, el abogado John Bigelow, el que viniese a idear un atrevido plan destinado a fusionar estas dos bibliotecas que estaban experimentando serias dificultades, y con ayuda de los fondos asignados años antes por Tilden para crear una nueva institución y que a la postre sería denominada como The New York Public Library. El nacimiento de esta institución se establecería finalmente el 23 de mayo de 1895, hace ahora 125 años, con la firma del acuerdo por parte de las tres partes, y fue aclamado como ejemplo sin precedentes de filantropía privada en beneficio del interés público. En estos primeros años de la institución, el funcionamiento sería similar al de las dos bibliotecas originarias, con libros únicamente disponibles en las salas de lectura. Por otra parte, ya en 1879, un grupo de mujeres costureras pertenecientes a la Grace Church habían creado la llamada New York Free Circulating Library, una biblioteca situada en Bond Street y dedicada al préstamo de libros, y que atraía gentes de todos los puntos de Manhattan, llegándose incluso a producir frecuentemente aglomeraciones en la calle de los lectores, esperando poder acceder al préstamo de los libros. La Free Circulating Library cosecharía en esos años un éxito rotundo entre la población, llegando a abrir hasta 11 sucursales e incluso una biblioteca móvil itinerante. Parecía que esta popular institución era la pieza que le faltaba a la NYPL para convertirse en la institución cultural que cubriese la demanda de conocimiento de todos los ciudadanos de Nueva York. Y así, tras varias rondas de conversaciones, en febrero de 1901, la New York Free Circulating Library se incorpora a la New York Public Library como departamento de préstamo de libros. A esta nueva fusión, y solo un mes más tarde, el magnate del acero Andrew Carnegie anuncia que donará $5.2 millones para la construcción y financiación de 67 bibliotecas, que posteriormente pasarían a ser mantenidas mediante los fondos públicos de la ciudad. Finalmente, serían solo 39 las bibliotecas construidas por Carnegie y que se incorporarían a la NYPL, pero esta fórmula de colaboración público-privada pervive hasta hoy en día, en que las colecciones de préstamos son mantenidas y financiadas por la ciudad, mientras que las cuatro grandes bibliotecas de investigación cuentan con financiación privada, pero están abiertas al público.

Por aquel entonces, y con un plan de futuro y financiación asegurada, la nueva institución pondría sus ojos en el ambicioso objetivo de construir una gran biblioteca central que diera una cara visible, reconocible y grandilocuente a la NYPL. El objetivo sería construir la llamada Main Branch. El lugar elegido sería el Croton Reservoir, una ciclópea construcción de inspiración egipcia, con masivos muros de más de 7 metros de espesor y que almacenaba las aguas traídas a la ciudad por el acueducto del río Croton, que se encontraba 40 millas al norte en el condado de Westchester. Este gran reservorio ocupaba el lugar que hoy ocupa la biblioteca central y parte del actual Bryant Park. Este gran depósito de agua potable hasta esos momentos se había convertido en uno de los lugares favoritos de la ciudad para pasear y pasar el tiempo sobre la senda que existía sobre sus gruesos muros a modo de muralla, algo que el propio escritor Edgar Allan Poe recomendaba como visita obligada a todo aquel que viniese a Nueva York, por las maravillosas vistas hasta los cuatro confines de esta que ofrecía desde este lugar elevado. Como vestigio histórico de esta desaparecida construcción, todavía podemos encontrar en la cimentación del actual edificio de la biblioteca que hoy conocemos rastros materiales en sus niveles inferiores de ese viejo depósito de agua que dio servicio a la ciudad entre 1842 y 1890. El primer director de la biblioteca creó un diseño director inicial que se convirtió en la base del nuevo edificio, que debería contener una gran sala de lectura en su espacio principal, además de otras salas secundarias y múltiples pisos para el almacenaje de libros, combinado con un ágil sistema para poner los libros en manos de los usuarios de la biblioteca de la forma más rápida posible. Para la concepción de esta nueva gran biblioteca central, a la que hoy nos referimos como Main Branch, se organizó un concurso al que se presentaron los arquitectos más prestigiosos de la ciudad, siendo desvelados los vencedores de este concurso en 1897, siendo los seleccionados la oficina de Carrer & Hastings, una firma poco conocida hasta aquel entonces. Tras unos iniciales titubeos para iniciar las obras por problemas financieros de la ciudad, en junio de 1899 se comenzó con la demolición de los muros del existente Croton Reservoir y en noviembre de 1902 se puso la ceremonial primera piedra de la nueva biblioteca. El basamento del edificio no se completó hasta 1903 y su primer piso hasta 1904. La grandiosa columnata de entrada se colocó en 1905 ya, dando paso a los trabajos en cubierta. Para completar los interiores, los trabajos se alargarían aún varios años más, en una obra caracterizada por un ritmo especialmente lento. Y de esta manera, no se llegó a completar la mayor parte de los trabajos de construcción hasta finales de 1910.

Uno de los recursos compositivos que Carrere y Hastings aprovecharon fue la terraza sobre la cual levantaron su edificio desde el nivel de la calle. La terraza no solo eleva la biblioteca, exaltando simbólicamente al público que la usaría, sino que también ayuda a orquestar una secuencia de movimientos cuidadosamente calibrada dentro y a través del edificio, comenzando con el enfoque desde la calle. A medida que el visitante sube por las amplias y acogedoras escaleras de la terraza de la Quinta Avenida, la fachada principal de la biblioteca se expande horizontalmente y domina completamente el campo de visión. Carrere y Hastings diseñaron esta larga fachada de acuerdo con el tipo de palacio francés de cinco partes: entrada central o frontispicio, alas empotradas y pabellones finales. El pórtico central, compuesto por tres grandes aberturas arqueadas con un alto ático esculpido arriba, recuerda un antiguo arco triunfal romano, una referencia simbólica que sugiere una bienvenida ceremonial a la biblioteca.

0: flanqueando la entrada del conjunto, encontramos a los dos majestuosos leones de mármol rosa de Tennessee, obra del escultor Edward Clark Potter, inicialmente apodados Leo Astor y Leo Lenox, en honor a los dos fundadores de la New York Public Library, y que han visto pasar frente a su grave mirada los más importantes acontecimientos vividos y celebrados en la ciudad. Estos leones pasaron el pasado año 2019 por un proceso de limpieza y restauración para estar a la altura del aniversario que ahora conmemoramos. En el interior, tras remontar la escalinata principal y acceder al interior a través de la columnata exterior al imponente Astor Hall, el lector o visitante sería invitado a acceder a los niveles superiores mediante dos majestuosas escaleras que, tras el paso por la segunda planta, con salas de tipo eminentemente funcional, nos llevan al tercer nivel, donde encontramos las salas principales de la biblioteca. Quizá la más icónica y que reciba la mayor parte de la atención por parte del visitante es la grandiosa Rose Main Reading Room, la joya de la corona de la NYPL, con unas dimensiones interiores de 297 por 78 pies y con sus techos artesonados a 52 pies de altura, con una capacidad para acoger en su espacio a 600 lectores y con acceso directo en ella a más de 20.000 volúmenes. Bajo esta gran sala encontraremos 7 niveles dedicados al almacenaje de los fondos bibliográficos de consulta, los llamados stacks, visibles a través de las ventanas enfrentadas al Bryant Park, que son traídos bajo demanda de los lectores a la gran sala de lectura mediante un sistema de transporte vertical para dichos libros. Un sistema que originalmente consistía en cápsulas que viajaban verticalmente por unos conductos neumáticos y que posteriormente se reemplazaría por un sistema mecánico, dada la complejidad del mantenimiento de dicho sistema. Esta Main Branch, proyectada en el omnipresente estilo Beaux-Arts, era en este momento la estructura de mármol más grande construida en los Estados Unidos, con 3,5 millones de piezas distribuidas en unos 34.800 metros cuadrados. El coste final fue de 10 millones de dólares, excluyendo el costo de los libros y el propio terreno, lo que representa un aumento de 4 veces sobre el costo inicial estimado de 2,5 millones. Durante gran parte del siglo XX, muchos arquitectos, críticos e incluso historiadores consideraron que la arquitectura Beaux-Arts tenía poco valor. Sin embargo, el edificio principal de la Biblioteca Pública de Nueva York siempre ha suscitado un grado de reverencia y admiración entre sus usuarios, tanto académicos, investigadores, novelistas, dramaturgos, líderes culturales y ciudadanos comunes, que parecen encontrar cosas de valor especial y duradero en este edificio. Entre estas cosas especiales se encuentran, por supuesto, sus abundantes tesoros, es decir, sus libros y documentos que constituyen a la postre su razón de ser. Pero también proporciona, a través de sus hermosos pasillos, sus rincones graciosos y acogedores, y un ambiente en sintonía con las actividades académicas, un refugio temporal ante la dureza del mundo que las bibliotecas, grandes o pequeñas, siempre han proporcionado. El vestuario arquitectónico de Carrer y Hastings para la biblioteca ha puesto de acuerdo a todas estas generaciones, e incluso a los críticos más duros de la actualidad, en que es un signo apropiado y duradero de la importancia de la institución para la vida intelectual y cultural de una metrópolis de nivel mundial. El 23 de mayo de 1911, la Main Branch de la Biblioteca Pública de Nueva York se abría ceremonialmente con la asistencia de más de 15.000 invitados. La ceremonia fue presidida por el presidente William Howard Taft y contó con la presencia del gobernador John Alden Dix y el que por aquel entonces era alcalde William J. Gaynor. Al día siguiente, 24 de mayo, se invitó al público y decenas de miles fueron a la joya de la corona de la biblioteca. El primer libro solicitado fue Filosofía de las obras de Shakespeare, de Delia Bacow, que el libro no estaba realmente en la colección de esta biblioteca principal en ese momento. Esto más tarde se reveló ser un mero recurso publicitario. El primer libro entregado fue Ideas éticas de nuestro tiempo, un estudio de Friedrich Nietzsche y Leo Tolstoy. El lector presentó su solicitud a las 9:08 de la mañana y recibió su libro 7 minutos después. Debido a que hubo tantos visitantes durante la primera semana de la apertura de la gran biblioteca principal, los directores de la NYPL inicialmente no contaron el número de visitantes, pero estimaron que unos 250.000 visitantes y lectores fueron atendidos durante esa semana inaugural. Hoy en día, 125 años después, las 92 ubicaciones de la biblioteca incluyen 4 centros de investigación que se centran en facetas como las humanidades, las ciencias sociales, las artes escénicas, la historia y la cultura afroamericana, así como también los negocios y la industria. Y al mismo tiempo cuenta con una red de bibliotecas de proximidad en todo el Bronx, Manhattan y Staten Island. En todo el sistema, la biblioteca proporciona acceso gratuito y abierto a sus colecciones e información en formato físico y electrónico, así como sus servicios para personas de todas las edades, desde niños pequeños hasta adolescentes y adultos. Las colecciones de investigación y circulante conforman un total de más de 51 millones de artículos, entre ellos materiales para personas con discapacidad visual. Además, cada año la biblioteca presenta miles de exposiciones y promueve programas públicos que incluyen clases de tecnología, alfabetización, investigación e inglés para hablantes de otros idiomas. La NYPL atiende a unos 18 millones de usuarios que pasan por sus puertas anualmente. Además, el sitio web de la biblioteca recibe unas 32 millones de visitas anuales desde más de 200 países. Además de la New York Public Library, Nueva York cuenta con otros 2 sistemas independientes de bibliotecas. Tanto Brooklyn como Queens, boroughs integrados en Nueva York desde la llamada Consolidation de 1898, cuentan hoy en día todavía con sus propios sistemas de bibliotecas. La razón inicial es precisamente esta, que estos 2 sistemas de bibliotecas fueron fundados antes de 1898, cuando Brooklyn era una ciudad independiente de Nueva York y Queens una serie de poblaciones predominantemente agrícolas y ganaderas, puerta de entrada a la gran área rural que era Long Island. Al producirse la unión de los 5 boroughs que hoy conocemos, los antiguos representantes de estos 2 grandes boroughs incorporados se opusieron a la unificación con el sistema de la NYPL por temor a que ésta cerrase muchas de las bibliotecas que estos ya tenían, por considerarlas ineficaces o poco frecuentadas por estar en ubicaciones remotas de la ciudad, algo que podemos comprobar hoy en día en ubicaciones tan lejanas que por aquel entonces no se considerarían esenciales, tales como lugares remotos como los Rockaways o la zona marítima de Queens, donde la Queens Public Library cuenta hoy con múltiples bibliotecas de barrio. Por otra parte, cuando en 1901 el magnate Andrew Carnegie donó los más de 5 millones de dólares para la construcción de las nuevas bibliotecas y Queens y Brooklyn se negaron a incorporarse, la ciudad les amenazó con cortar su financiación bajo la acusación de no actuar en favor del interés general. Esto provocó una oleada de encendidos artículos y manifiestos por parte de los representantes de Brooklyn y Queens. Estos argumentaban que sus respectivas localidades ya habían hecho concesiones suficientes a Manhattan en el proceso de consolidación y que el cierre de sus bibliotecas no iba a ser otra de esas cesiones. Huelga decir que la voz de los opositores a la fusión prevaleció y así se mantienen hasta nuestros días. La idea de un único sistema de bibliotecas en toda la ciudad todavía surge de vez en cuando, generalmente por razones fiscales y presupuestarias. En 2014, Eric Ulrich, un concejal de Queens, pidió una consolidación después de que un informe afirmara que las bibliotecas de la ciudad estaban al borde de una crisis de mantenimiento. Las conversaciones que tuvieron representantes de los tres sistemas confirmaron finalmente que hay poco apetito por una fusión. Las colecciones y servicios de cada sistema se adaptan a las necesidades de las comunidades a las que sirven, un equilibrio que se ha perfeccionado durante décadas. También hay que decir que estos tres sistemas de bibliotecas frecuentemente trabajan coordinadamente. Para el proceso presupuestario del Consejo de la Ciudad cada año, dado que los tres reciben la mayoría de sus fondos de la ciudad, los representantes acuerdan una estrategia común para buscar su mejor financiación. E incluso en ocasiones, como en octubre de 2017, los tres sistemas perdonaron las multas acumuladas por retrasos de los socios menores de 18 años, ofreciendo a los jóvenes de la ciudad un borrón y cuenta nueva en sus expedientes como lectores. Una potencial fusión de los tres sistemas se vería también obstaculizada por algunas diferencias logísticas y de funcionamiento interno. Por ejemplo, Nueva York y Brooklyn usan un sistema de código de barras para rastrear materiales, lo que les permite compartir la clasificación de sus libros, mientras que la Queens Public Library emplea el sistema de etiquetas basadas en radiofrecuencia. Desde aquel ya lejano 23 de mayo de 1895, la New York Public Library ha contribuido e inspirado la educación de millones de personas que han pasado en sus 125 años de existencia por alguna de sus salas e instalaciones. Fundada por inmigrantes y magnates, admirada por presidentes y líderes como el propio William Howard Taft o el mismo Vladimir Lenin, ha tenido en su plantilla desde atletas olímpicos a espías soviéticos. Ha servido mediante sus mapas a la búsqueda de tesoros y también a la planificación de operaciones militares para los comandantes aliados en la Segunda Guerra Mundial. Pero además de eso, ha evolucionado junto a la ciudad a la que sirve, creando sucursales en puntos tan singulares como antiguas prisiones, cines o más recientemente una reconvertida fábrica de chocolate. En la década de 1930, durante los años de la Gran Depresión, el tan renombrado alcalde de Nueva York, Fiorello LaGuardia, rebautizó a los queridos leones que custodian la emblemática biblioteca en su acceso principal como Patience and Fortitude, paciencia y fortaleza, representando las dos cualidades que sentía que los neoyorquinos necesitarían en aquel entonces para superar esos momentos tan difíciles. Ese sentimiento ciertamente parece aplicable a los tiempos que vivimos ahora, así como los leones de la NYPL continúan firmes, vigilantes y desafiantes en sus podios de la Quinta Avenida, también lo hará Nueva York. Creo firmemente que superaremos este momento juntos con paciencia, fortaleza y un firme apoyo mutuo.
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programa de radioviajera.com dedicado a acercaros a esos lugares del mundo donde podréis conseguir bonitas fotografías. Esta semana lo que vamos a hacer es visitar una ciudad muy chiquitita, además está aquí en España, lo que pasa que bueno, después de publicar varias fotos de ellas en Facebook, en Twitter y tal, todo el mundo me ha dicho que por qué no escribimos algo sobre ella y por qué no lo hablamos, así que nada. Allá vamos a pasearnos por la ciudad conocida como Nido de Gavilanes durante la reconquista del Al-Ándalus. Baeza, rodeada de un mar verde de olivos en la comarca de La Loma, fue reconocida como Patrimonio de la Humanidad en 2003, pero fue durante los siglos XVI y XVII cuando realmente adquirió su mayor esplendor y fueron construidos la mayoría de los grandes edificios civiles y religiosos que pueden verse hoy. Cuando se habla de Baeza, normalmente siempre se habla también de otra pequeñita localidad que está muy cerquita, está a 9 kilómetros, que se llama Úbeda. Las dos están ubicadas, para quien no lo sepa, en la provincia de Jaén. Han sido muy famosas por muchísimas cosas, entre otras por su gran arquitectura, porque es increíble, también porque han estado siempre allí las academias y todavía permanece alguna todavía hoy de la Guardia Civil. Pero bueno, nosotros hoy solamente vamos a hablar de Baeza, ya que tiene mucho que ofrecer arquitectónicamente. Así que venga, coged las cámaras que nos vamos a realizar unas preciosas capturas.

Es un casco antiguo con calles estrechas, de piedra dorada, arcos y numerosos palacios y plazas conservan aún el peso de la cultura islámica. Encontramos restos mudéjares, por ejemplo en la Puerta de la Luna, y algunos restos de la muralla, la cual fue mandada derribar por Isabel la Católica. La torre de los Aliatares tiene una situación bastante estratégica y desde ella se controlaba la ciudad. Actualmente mide 25 metros y el reloj que contiene es del siglo XIX. Aquí ya podéis empezar a disfrutar de la cámara, porque la verdad es que hay un montón de calles súper bonitas, son todo calles muy medievales, todas empedradas. La verdad es que hay unas fotos muy chulas de unos rincones increíbles. No solamente lo que son las calles, los arcos y tal, sino también lo que son las ventanas, las rejas, las flores. Así que desde luego no dejéis de fotografiar lo que es el centro, porque es muy muy bonito. El centro neurálgico del casco antiguo es la Plaza de Santa María y está presidida por una fuente que conmemora la llegada del agua a la ciudad. Aquí se encuentran dos de los monumentos más importantes de la ciudad, la propia fuente en sí, que es increíble, y luego la catedral y el Palacio de Jabal V, y por supuesto la Puerta de Úbeda. Vamos a empezar a hablar un poquito de la catedral porque la verdad es que merece la pena desde el punto de vista arquitectónico. Está ubicada en el lugar donde se asentaba la antigua mezquita. Con la entrada de Alfonso VII en la ciudad, en el siglo XII, comienza la reconquista de Baeza y ahí es cuando se empieza a construir una pequeña iglesia, como ya os comentaba, en el mismo lugar donde se asentaba la mezquita. Fue con Fernando III el Santo, en el siglo XIII, cuando ya cristianizada la ciudad, comienza la edificación de lo que es la catedral y se consagra pues, como un gran templo cristiano. Andrés de Vandelvira es el más prestigioso arquitecto renacentista de la época y fue el encargado de construir luego ya lo que es toda la parte posterior, ¿no? Lo que vais a ver en la catedral es un estilo de renacimiento puro, aunque con resto de otros estilos que todavía se han conservado. Estos restos se pueden apreciar, por ejemplo, en las bóvedas o en el rosetón gótico del siglo XIV, que se encuentra en la fachada. Creo que es la oeste de la catedral, encima de lo que es la Puerta de la Luna. De ahí se puede acceder al interior y al claustro catedralicio. En el muro sur se puede ver la Puerta del Perdón, que también es de estilo gótico, y en la fachada principal la Puerta de la Natividad. El templo en sí está dividido en tres naves, cubiertas con bóvedas vaídas, y también encontramos bóvedas de tracería en la zona del crucero y en las de la cabecera. Aunque cuenta con muchísimas capillas, a mí realmente las que más me gustan son las de San José y la Capilla Dorada. Cuando vosotros entréis, lo que vais a ver es una preciosa reja de dobles relieves, con muchísima decoración iconográfica, y en el alto de ella está la imagen de la Virgen con el Niño. Esta reja, antiguamente, encerraba lo que era el antiguo coro, que se suprimió pues, en el siglo pasado. Lo que es la custodia procesional como tal está declarada bien de interés cultural y es una de las piezas más importantes de la catedral. El edificio cuenta con un claustro de planta rectangular y un cuerpo de altura que se accede desde el interior de la misma. Desde este claustro se puede visitar también el Museo de la Catedral con distintas salas en las que podéis ver objetos de gran valor, mobiliario, vestimentas religiosas. A mí ya sabéis que eso me gusta un poco menos, pero bueno, hay algunas pinturas que merece la pena. En la torre, este fue su origen, el alminar de la mezquita, es de planta cuadrada y en las aristas tiene fustes de granito. La verdad es que es muy bonita y merece mucho la pena verla. Me llamó muchísimo la atención ver que la gente lo que hacía era tocar una de esas aristas desde el exterior de la catedral y la verdad es que está bastante desgastada y yo decía, pero bueno, ¿y la gente por qué toca esto? Bueno, pues parece ser que la leyenda dice que las personas que tienen edad de casarse han de pasar la mano en las noches de luna llena por esta arista, ¿no? De tal manera que en un año su deseo estará cumplido. Así que yo no digo nada, ahí lo dejo para cada uno que haga un poco lo que quiera, ¿no? Vais a poder comprobar también que al lado de la catedral llegáis incluso pues, a confundir, ¿no? Porque parece que está adosado a ella como si formase parte de la misma. Pero realmente es un edificio diferente que se conoce como casas consistoriales. Realmente fue la casa solariega de los Cabrera y se cedió al Concejo de Baeza a principios del siglo XVI y a partir de entonces ya se conoce con este nombre. A mí quizás sea uno de los edificios que más me sorprendieron de la ciudad, me parece súper bonito y tiene un encanto un poco especial de antiguo, ¿no?
Vais a encontrar varias cosas en la fachada. En la oeste vais a ver una puerta gótica de entrada y dos ventanas que también son de estilo gótico, y ahí vais a poder fotografiar los escudos reales de Juana la Loca y Felipe el Hermoso. Luego, en la fachada, creo que es la norte, es donde está el balcón, y en el lado este está el escudo imperial de Carlos V. Actualmente este edificio es utilizado por el Conservatorio de Música. A mí aquí hay una foto que me gusta mucho y es desde la propia fuente. Si cogéis una panorámica, os sale, con un buen zoom, vaya, pero cogéis la panorámica de lo que es la casa consistorial con la continuidad de la catedral y la fuente en el centro. Si lo hacéis justo al atardecer o al amanecer, os va a quedar una foto realmente preciosa. Como os decía antes, otro edificio espectacular es el Palacio de Jabal V, que fue declarado Monumento Histórico Artístico, y es increíble la preciosa fachada de estilo gótico isabelino. Esto es, por supuesto, lo que más va a llamar la atención, y recordará mucho, las personas que hayan visitado la ciudad de Úbeda, lo recordarán la Casa de las Torres. Es impresionante, es una fachada realmente increíble. Se encuentra justo al lado del Seminario de San Felipe Neri, y actualmente forma parte de la sede de la Universidad Internacional de Andalucía Antonio Machado. Este edificio fue mandado a edificar en la segunda mitad del siglo XV por un primo de Fernando el Católico, que se le conocía como el señor de Jabal V. El edificio ha tenido muchísimos usos, ha pasado, a una residencia estudiantil, una escuela taller, muchísimas cosas, y actualmente, como os decía, forma parte de la facultad. Esa fachada destaca la gran cantidad de pináculos que tiene y los escudos heráldicos de los fundadores. Si podéis acceder, es un sitio realmente increíble. Vais a encontrar un patio renacentista de doble arcada espectacular, con columnas de mármol y escudos en las enjutas. Y desde ahí vais a conseguir una fotografía increíble, sobre todo desde cualquiera de las cuatro esquinas del patio. Así que no dejéis de entrar porque realmente merece la pena. Normalmente no os cobran nada, así que encima, por ser gratuito, no vais a tener ninguna duda, ¿no?, para entrar. El edificio del antiguo seminario, que es el Seminario de San Felipe Neri, está justo enfrente de la Catedral de Baeza, y este fue creado en 1969, actualmente es la sede de la universidad, y como todos estos edificios, pues han sufrido muchísimas remodelaciones, y lógicamente pues la más amplia fue la que se realizó en 1990 para convertirlo en universidad. El exterior de este seminario da a la Plaza de Santa María. La fachada realmente no tiene mucho que decir porque no tiene casi decoración. Sus paredes aparecen, lo único, críticas sociales de la época en inscripciones realizadas por los propios estudiantes, que eso a mí sí que me parece bastante curioso para fotografiar. En esta fachada se encuentra la puerta principal, que es de medio punto, marcada por pilastras, y un frotón partido en la parte superior, no tiene mucho que decir. El interior sí que se distribuye en torno a varios patios, con columnas y con varias galerías. Y hablando de universidad, no podéis dejar de visitar la antigua Universidad de Baeza, ¿vale? Esta fue fundada en 1538, pero no en el edificio donde podemos verla hoy. Allí se trasladó un siglo más tarde. Esta universidad tuvo sus siglos de esplendor hasta que en el siglo XIX comenzó su decadencia para desaparecer en 1824. Tras dejar de ser la sede de la universidad, el edificio pasó a ser un instituto y un colegio. Y ¿por qué es famoso esta universidad, aparte de por la universidad en sí? Porque aquí llegó el gran poeta Antonio Machado en 1912 para impartir clases de gramática francesa. Fue una época bastante dura para el escritor, ya que acababa de morir su esposa, que a quien le guste la literatura ya sabéis, su esposa Leonor, tantísimos poemas dedicados a ella. Y entonces, por ello abandonó su tierra y se trasladó a Baeza. Si entráis en la universidad, podéis encontrar el aula donde Machado impartía sus clases, y actualmente para mí es uno de los sitios que no me perdería nunca, primero porque me encanta la literatura, segundo porque me encanta Machado y tercero porque es un sitio súper encantador. Siguen los pupitres de la época, la pizarra, me encantó ver cómo debajo de la mesa del profesor, donde se suponía que se sentaba Machado, había un braserito, están todos los mapas, está el mobiliario de aquellos años.
bueno, te trasladas, ¿no? A mí me gusta muchísimo. También vais a poder encontrar recortes de periódicos, vais a poder ver el contrato de Machado, la subida de sueldo, ahí te está todo metido en vitrinas. Yo creo que esas fotos merecen mucho la pena, aparte de, bueno, de la parte cultural, ¿no?, que tiene esta visita. Bueno, si ahora volvemos otra vez al Palacio de Jabal V, lo que vais a ver es que enfrente podéis encontrar la iglesia de Santa Cruz. Es una iglesia no muy grande, es de estilo románico, pero es que tiene un, vamos, tiene un estado de conservación increíble. Así que ya sabéis, fotografía porque es muy bonita. Es de finales del siglo XIII y el motivo de su construcción fue la conquista de la ciudad por Fernando III el Santo. En la fachada, lo que es la fachada principal, fue cubierta por estructuras neoclásicas y se ve en la decoración de los capiteles de las columnas. En el interior había una decoración mudéjar, pero bueno, estaba bastante deteriorada, con lo cual ahora se ha reconstruido. Esta iglesia se divide en tres naves, con un artesonado de madera que se sostienen por columnas de piedra, y la nave central termina en una bóveda de cañón y un ábside semicircular, con un fresco bastante bonito también. Saliendo de esta zona vais a ver que, bueno, pues no deja de ser el casco antiguo, y entonces la ciudad tiene un entorno que se hace perfecto para cualquier escenario de películas, series, esas calles estrechas que al caminar te transportan siempre a esa Edad Media, con lo cual ya sabéis, también podéis hacer un recorrido por la ciudad en vez de así un poquito artístico, siguiendo un poco dónde se han grabado ciertas películas o ciertas series. Quizá de las más conocidas, pues Hugo Jiménez, La princesa de Éboli, también películas basadas en El capitán a la triste o Santa Teresa de Jesús.

Bueno, habéis reconocido la canción, ¿no? Para quien no la haya hecho, es la banda sonora de la película La Triste. Bueno, y ahora lo que vamos a hacer es dirigirnos hacia otro lugar que también es muy conocido en la ciudad y que es muy bonita, que es la Plaza del Pópulo, también conocida como Plaza de los Leones. Preside la plaza la Fuente de los Leones, y de ahí su nombre, y es un monumento arqueológico que procede de la ciudad romana de Castrum. La figura femenina que corona la fuente es la princesa íbera Imilce, que era la esposa de Aníbal, la cual está protegida por cuatro leones situados a sus pies. Para la ciudad, esta fuente simboliza el orgullo de haberse convertido en lugar donde acudía, en tiempos pasados, toda la aristocracia, y también, por supuesto, el clero. Aquí se concentraban todos los edificios más altos de la época, como por ejemplo la antigua carnicería, la audiencia civil y las escribanías públicas. Hoy en día, si os ponéis mirando hacia lo que es la antigua carnicería, vais a ver que está enfrente. Luego, a la derecha, están las escribanías, que hoy en día es la actual oficina de turismo. Y si miráis un poquito más a la derecha, vais a ver una zona que a mí me encanta para fotografiar, que es el Arco de Villalar y la Puerta de Jaén. Se trata de dos pasos contiguos que se abrían en la muralla, siendo el arco construido para conmemorar la Batalla de Villalar, en las que las tropas de Carlos I vencieron a los comuneros de Castilla. Ahí vais a encontrar una foto muy bonita si tenéis suerte, y la podéis hacer al atardecer cuando el cielo está pues en ese color rosado que tanto a mí me gusta fotografiar. Es cierto que hay que tener suerte para que ese día el cielo esté así, pero bueno, si podéis fotografiarlo, porque está súper bien. Luego, otro sitio también que es muy bonito es el actual Ayuntamiento de Baeza. El edificio que actualmente lo alberga es un palacio de estilo plateresco que fue utilizado antiguamente como cárcel y casa de la justicia. Está declarado Monumento Nacional y es uno de los edificios pues, más originales y valiosos del plateresco andaluz. En su parte inferior se abren dos puertas, la de la izquierda daba acceso a la antigua cárcel y la de la derecha a la Casa de la Justicia. Y luego en la parte superior podemos ver cuatro balcones con diversos escudos entre ellos, y en la cornisa se pueden ver figuras de niños, esfinges, águilas y hojas de acanto. Si podéis entrar en el ayuntamiento, fijaros y sobre todo bueno, pues fotografiar las yeserías renacentistas del vestíbulo, que merece muchísimo la pena. También es muy bonito el salón de plenos. Esto ya sabéis, si os dejan, porque si vais en fin de semana, por supuesto que no. Y si vais en día de diario, normalmente si hay pleno, pues lógicamente no podéis entrar. Frente al ayuntamiento se encuentra la casa donde vivió Antonio Machado durante los 7 años que comentamos antes que residió en Baeza cuando daba clases en la facultad. La vais a poder ver porque aparte de que está enfrente hay una plaquita donde indica que esta fue su casa. Y luego podemos dejar la zona más antigua de la ciudad, que es como si fuéramos, bueno, a hacer un viaje en el tiempo, ¿no? Como si lo hubiéramos hecho. Pues bueno, si abandonamos esta parte, nos podemos dirigir hacia la zona más nueva, que es la Plaza de la Constitución, que sería el centro, pues, de ahora más neurálgico, ¿no? Realmente es donde están grandes terrazas, bares, hay edificios también antiguos, pero bueno, es como el centro de la ciudad, ¿no? De la parte más moderna. Otro sitio que no podéis dejar de visitar y que podéis ir justo desde la Plaza de la Constitución es el Convento de San Francisco. Este convento fue promovido por la familia Valencia de Benavides a mediados del siglo XVI y Andrés de Vandelviera fue el encargado de trazar la arquitectura del convento. Un terremoto a principios del siglo XIX obligó a desmontar buena parte de la capilla mayor y acabaron de destruirla desastrosos temporales posteriores y bueno, como siempre, pues los robos, ¿no? Este convento fue rehabilitado en 1988 y hoy el monasterio

monasterio ha perdido toda esa función religiosa que tenía y es la sede de un auditorio donde a lo largo de los años se organizan, bueno, pues actividades, conciertos y tal. No dejéis de entrar porque además es gratuito, siempre vais a poder verlo, y una vez que lleguéis al auditorio, que es un auditorio bastante moderno y que, bueno, pues para mí no tiene muchísimo encanto, pero si cruzáis el auditorio lo que vais a llegar es al patio, y ese patio es increíble, tiene una fachada a la izquierda espectacular, con lo cual no dejéis de ir porque os va a merecer mucho la pena. Si salís de ahí, yo también os recomendaría que justo a la derecha hay un restaurante súper bonito, pero no es tanto lo bonito que es el edificio, sino lo que es la entrada. Aunque no vayáis a comer o cenar en él, entrar, porque ahí es un pórtico, es como si fuera un claustro, y luego, bueno, pues al fondo está el restaurante, pero es bastante curioso. Otra de las cosas que os quería comentar y que me habéis preguntado en varias ocasiones, siempre me comentáis, ¿hay algún mirador bonito donde ir a hacer buenas fotos? Pues bueno, a mí de esta ciudad me gusta mucho el mirador Antonio Machado, que da al Parque Natural de Sierra Mágina. Este parque se levanta al sur de la provincia de Jaén, delimita al norte por el Valle del Guadalquivir, al este por el río Guadiana y las dehesas de Quesada, y al sur por el río Guardaortuna y al oeste por el río Guadagullón. En estos montes, que presentan, bueno, pues el típico perfil de las serranías andaluzas, se encuentra la altura más elevada de la provincia de Jaén, que es el Pico Mágina, de ahí su nombre, que tiene pues más de 2.000 metros de altitud. Este mirador, aparte de por las vistas que son espectaculares, me gusta muchísimo porque me recuerda mucho a los poemarios de Antonio Machado. De hecho, vais a encontrar a mucha gente allí con los poemas, incluso a muchos que se atreven a poderlos recitar en alto, ¿no? Me gustó mucho como una señora muy, muy mayor, cuando llegué, me dijo: mira, hija, campo de Baeza, soñaré contigo cuando no te vea. Campo, campo, campo, entre los olivos, los cortijos blancos. Lógicamente son unos poemas de Antonio Machado, de Campos de Castilla. Es muy bonita, no dejéis de acercaros porque vais a conseguir unas fotos de las vistas espectaculares. Y bueno, ahora no quiero acabar sin comentaros un poquito lo que es la parte gastronómica de la ciudad. La cultura gastronómica se asienta en su historia y en su situación geográfica, ¿no? En muchos de los platos que vais a encontrar por allí se pueden encontrar influencias culinarias pues, de la comida judía, romana, islámica, morisca. Y bueno, pues que a lo largo de los años se han ido fusionando y se han conseguido encontrar unos platos típicos, ¿no? Y diferentes. Por supuesto, vais a encontrar restaurantes de todo tipo. A mí los que más me gustan son los de la comida casera y o comida tradicional, pero también vais a encontrar algunos sitios donde, bueno, pues donde se puede degustar esa cocina más elaborada y actual, ¿no? Que responde un poco más a las exigencias más de delicatessen. Todos los platos están, por supuesto, regados por el famoso oro líquido, ¿vale? De los Campos de los Olivares. El aceite allí es increíble, que os voy a decir. Si podéis, no dudéis en comprarlo porque es una maravilla. Y dentro de los platos típicos, yo reseñaría los platos sobre todo de caza, ¿no? Pues el lomo de orza, lo que es el gamo. A mí me gustó también mucho probar el bacalao a la baezana. Luego hay mucho tipo de cazuelas, cocidos, muchos estofados. Pero sí que quiero destacar algunos platos que, bueno, pues son menos conocidos que otros, ¿no? Es muy común, tanto aquí como si visitáis Úbeda, la pasión que tienen por los ochíos. Eso es un pan con aceite y pimentón, que es muy típico de toda la comarca de La Loma, que suele acompañarse con morcilla en caldera, embutido, y cuando es en primavera es muy común verlo acompañado también de habas frescas. Os va a sorprender la cantidad de tapas, porque allí cuando pedís una cervecita os suelen poner una tapa, que os van a poner de caracoles, ¿vale? Yo la verdad es que me sorprendió porque no me parecía que era una zona típica, pero sí. Para los que vayáis a Úbeda no dejéis de probar los andrajos, que se trata de un guiso realizado con una pasta especial y bacalao conejo, es muy típico. Y para los que estéis en Baeza, lo típico por supuesto son los vidolos, ¿vale? Consiste en un hojaldre de auténtica calidad que no puedes dejar de comer, segurísimo. Yo no he conseguido nunca que me digan la receta, lo he preguntado en varios sitios, pero no me la han dado, pero sí que os digo que es una especie, es hojaldre con azúcar, cabello de ángel. A mí, que no, ya sabéis que no soy muy golosa, que siempre os lo digo, me parece

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1: Son las 4 de la tarde y 26 minutos.

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0: Hola a todos y bienvenidos a un nuevo podcast de Un Minuto en Nueva York. En el podcast de hoy y a raíz de una petición de un oyente del podcast en los comentarios de iVoox, aprovecho para comentar que ahí también se puede dejar todo tipo de comentarios y feedback en esa plataforma. Bueno, pues comentaba sobre que quería saber algo sobre el teleférico, el tramway, como se llama, de Roosevelt Island. Hay que aclarar primero que este tramway o teleférico no se encuentra junto al puente de Brooklyn, como comentaba este oyente, sino al lado del puente de Queensboro, el puente llamado popularmente Queensboro Bridge, del que ha habido un episodio específico en el podcast. También es su nombre oficial, es el Edward Koch Bridge, en honor al que fue alcalde de Nueva York en década de los 70 y 80, creo que también. O también los ya muy locales le llaman también el puente de la calle 59, pero es una denominación menos común. Bueno, pues este teleférico se encuentra paralelo a este puente y va a comunicar la segunda avenida de Manhattan con la isla Roosevelt, que se encuentra en medio del East River. Para hablar de la isla Roosevelt Island, os remitiría al podcast que hay en el feed de este podcast exclusivamente dedicado. Se llama, el podcast era titulado Four Freedoms Park, en el que os hablaba pues de esta isla y principalmente digamos, el monumento, el parque, el memorial dedicado al presidente Franklin Delano Roosevelt, que ha dado al final nombre a la isla completa. Bueno, hablamos de toda la isla, lo que tiene. La única diferencia con el paso, pues ese es un podcast de hace como 2 o 3 años quizá, la única diferencia que hoy en día puede presentar esta isla es pues la apertura, la construcción de un centro de investigación de la Universidad de Cornell, que se ha construido recientemente en la isla, donde antiguamente habían unas instituciones sanitarias, un sanatorio, se demolió y se ha construido esta nueva instalación universitaria, que hoy en día destaca sobre todo el edificio dedicado a ser pues residencia de estudiantes e investigadores, que es una torre que se levanta casi hasta la altura del puente que pasa por encima de la isla. Bueno, quizá también arruinando un poco la vista del puente desde el East River. Y que, bueno, como curiosidad, ya un poco relacionado con la arquitectura, es uno de los, si no el mayor, uno de los mayores edificios del mundo diseñados y certificados bajo el estándar Passive House. Pero bueno, eso ya son otras cuestiones. Bueno, pues vamos a hablar un poco ahora de este tranvía, el tramway de Roosevelt Island. Bien, pues como os digo, este teleférico tramway de Roosevelt Island comunica esta isla con el Upper East Side de Manhattan. Hasta la construcción de otros dos teleféricos de este tipo en Estados Unidos, que pues, sobre el río Mississippi en el año 84 y también otro en Portland en 2006, este era el único, digamos, teleférico de estas características en Norteamérica. Ahora, pues bueno, como os digo, esos dos nuevos teleféricos le quitaron ese trono virtual. Desde el año 1976, en que inició su operación, ha sido usado por más de 26 millones de pasajeros en toda su historia, en unas cabinas o barquetas, como llamemos en a estos elementos que tienen los teleféricos, que tienen una capacidad de 100 para 110 personas y que hace aproximadamente unos 115 viajes al día. El teleférico se desplaza a una velocidad aproximadamente de 30 kilómetros por hora para efectuar en unos 3 minutos aproximadamente los 940 metros de recorrido. Es un recorrido que, pues, en su parte más alta se encuentra a unos 76 metros sobre la superficie del East River. El teleférico, a pesar de estar integrado dentro del sistema de transporte público del consorcio de la MTA, la MTA, está realmente operado por una empresa privada, la Leitner Poma of America, que es una empresa que trabaja para lo que es la corporación pública del estado de Nueva York para el desarrollo de Roosevelt Island. Pero bueno, vamos a hablar un poco de la historia, ¿no? Cómo se llegó a ver la necesidad y construir este teleférico. La isla Roosevelt había estado conectada a Manhattan mediante un tranvía que cruzaba el Queensboro Bridge, partía de su inicio en la Segunda Avenida. Hoy, de hecho, ya no existe, evidentemente, pero podemos ver lo que es la casetita de entrada al tranvía que viajaba por el Queensboro Bridge hasta su parte central. Y bueno, pues ese tranvía, digo, empezaba ahí al principio, en la mitad se paraba y ahí en la mitad del puente había un ascensor que permitía a los viajeros bajarse del puente en medio de la luz del puente que corresponde a la isla Roosevelt. Este tranvía que comunicaba Manhattan con Roosevelt Island hasta la mitad del puente del Queensboro permaneció en servicio hasta el 7 de abril de 1957. Fue el último superviviente del servicio de tranvía en Nueva York, hasta mucho después de que todo el resto de la red de tranvías había sido desmantelada. Fue, de hecho, la última línea de tranvías en el estado de Nueva York. En ese momento todavía no se había construido el puente, el único puente que hay directo a la isla Roosevelt desde Queens. Es la única manera que hay de llegar hoy en día por tráfico rodado. No se había construido y, por lo tanto, para llegar desde el lado este del East River, desde Queens a la isla Roosevelt, había que cruzar primero a Manhattan y luego desde Manhattan tomar un autobús que te llevase, una vez que había sido desmontado el tranvía, a la mitad del puente y tomar ese elevador. Como os contaba hace tiempo en el podcast de Four Freedom Park, la isla Roosevelt hasta finales de los años 60-70 era propiedad del estado de Nueva York y realmente no estaba urbanizada, únicamente pues tenía en su parte sur ese sanatorio para enfermos de, creo que era, no sé si era viruela o sarampión, que pues unas construcciones que hoy en día todavía existen detrás del memorial del Four Freedom Park y que están totalmente apuntaladas, supongo que en espera de algún día ser restauradas y puestas en valor como, bueno, pues parte de la historia de la ciudad. Bueno, la isla era propiedad del estado y no fue hasta finales de los 60, años 70, cuando fue cedida a la ciudad para ser urbanizada e incorporada como nuevo barrio de la ciudad y construir en ella pues vivienda de pues vivienda social, vivienda pues a precio asequible para los nuevos residentes en la ciudad. Eso hizo necesario que se dotara a la isla de un acceso fácil desde, al menos desde Manhattan y también desde Queens, que decir que en ese momento todavía no estaba construido la parada de metro de la línea F, que hoy en día tiene parada en la isla, en su cruce desde Manhattan a Queens, por lo que se estudiaron tres distintas alternativas para comunicar la isla. Una de ellas fue un ferry, otra fue de nuevo un ascensor desde la mitad del puente, como se había estado realizando durante tantos años, y la tercera fue pues un teleférico aéreo. Finalmente se decantó la decisión por construir el teleférico y por tanto se inició el proceso de petición de ofertas y de diseños para acometer esta obra. Y así, en julio de 1976, y en principio concebido como una solución temporal de transporte a la isla en tanto no se consiguiera finalizar la parada del metro que hoy existe, se inauguró este teleférico, el Roosevelt Island Tramway. El metro se demoró por razones técnicas, financieras, de todo tipo, muchos años después. No fue hasta el año 1989 cuando se consiguió abrir esta estación, por lo que durante todos estos años el teleférico de Roosevelt Island tuvo el monopolio del transporte de viajeros entre Manhattan y esta isla. Una vez se hubo abierto esta nueva conexión por metro en 1989, la utilización del teleférico descendió notablemente, de unos aproximadamente 5.500 pasajeros diarios en 1989 a unos aproximadamente solo 3.000 en el año 1993. El teleférico fue cerrado en octubre de 1993 a enero de 1994 para efectuar unas obras de reparación y adaptarse a lo que sus operadores querían que fuese en este futuro en el que nos encontramos. Tras esta reapertura, ya conviviendo con el metro, el tramway siguió operando normalmente durante muchos años, sí, eso sí, con alguna que otra avería de los dos, alguna de las dos cabinas o las dos, quedándose algún fallo eléctrico en los motores, pues quedándose atascadas en medio, siendo necesario el rescate de los pasajeros mediante la utilización de unas barcazas auxiliares de rescate. Y nos hablan de algún que otro incidente en el que los pasajeros tuvieron que esperar unas cuantas horas para que les fuesen sacando y llevándoselos en esas barcazas y llevándoles algún tipo de agua, alimentos, leche infantil. También nos cuentan que en esas horas críticas. Como respuesta a estos problemas, en marzo de 2010 este teleférico se cerró como respuesta o como parte de un proyecto de más de 25 millones de dólares destinado a mejorar y modernizar el sistema. Para ello fue contratada la compañía francesa Poma y todos los componentes del sistema fueron reemplazados, excepto por las bases de las tres torres que sostienen el teleférico. Entre las mejoras que se hicieron fue, primero, los propios cables que sostienen el teleférico y las cabinas, ¿no?, los coches, que como novedad ahora se permite que, gracias al sistema de tracción que tiene, las dos cabinas pueden viajar independientemente sin depender la una de otra. Antes Antes de esto, pues las dos cabinas tenían que viajar en sentido contrario al mismo tiempo, lo cual pues provocaba molestias o dificultades a la hora de efectuar el mantenimiento o la operación en casos de emergencia, como bueno, esos incidentes que os comentaba antes. Las cabinas antiguas se sustituyeron y se encuentran hoy en día conservadas en la propia Roswell Island a modo de exposición. Bueno, pues tras este pequeño relato histórico, ¿no?, hablando de este característico teleférico de Nueva York, poco de información práctica. El teleférico pues circula en cada sentido aproximadamente entre cada 7-15 minutos desde su parada entre la calle 59 y 60 y la segunda avenida en Manhattan hasta pues la propia isla. El lugar en Manhattan donde se cogerlo se llama Tramway Plaza. Es una plazoleta donde pues puedes acceder a la torre donde está la parada, que hoy en día pues están haciendo alguna que otra obra. Yo creo que están construyendo un nuevo ascensor que sustituye al que había ahora y mejora un poco la accesibilidad. El teleférico es totalmente accesible, ¿no?, para personas de movilidad reducida, y también se permite llevar bicicletas en ella. Eso da una buena recomendación para llevarte la bicicleta a Roswell Island, porque es una isla bastante ciclable y en el que está bien darse un paseo en bici y visitar pues bien en su lado sur el memorial, el Four Freedoms Park, o en la parte norte hay un parque con un faro y también está bastante bien para darse un paseo. El coste, bueno, pues está integrado en el sistema de transporte público de la MTA, por lo que el coste es el de un billete sencillo de metro, hoy a día de hoy $2.75, y si tienes una MetroCard, bien de tipo semanal o mensual, pues está incluido y no supondrá ningún coste adicional para el viajero. Decir que bueno, en la Tramway Plaza, en la parada, no hay taquilla como tal, hay solo máquinas para adquirir automáticamente con cash o con tarjetas el billete sencillo o la MetroCard. Para quien no se maneje todavía en Nueva York, decir que para llegar hasta Tramway Plaza, intersección calle 60 con Segunda Avenida, lo más inmediato es tomar el metro, las líneas, el combo de líneas NRQW, las amarillas, y ir hasta la parada de Lexington, calle 59, o bien un poco más al este, las líneas 456, que son las verdes, y bajarte en Lexington, calle 63. En autobús, si vienes desde Downtown, puedes coger la segunda avenida, realmente en la primera avenida para ir hacia dirección Uptown, el autobús M15, y que te va a dejar ahí a pies del puente de Queensboro y ya está. Las horas de operación son bastante amplias, ¿no?, como en general el metro, los autobuses de Nueva York, mientras que bueno, el metro tiene un horario 24 horas, el tramway cierra algunas horas por la noche, aproximadamente entre las 2, 3 de la mañana y 6 de la madrugada. Y ya para acabar, algunas notas de cultura popular, donde podemos ver pues dentro del gran escenario del cine que es Nueva York, este tramway. En la película de 1983 de Brian De Palma, Scarface, con Al Pacino, pues hay una escena donde podemos ver a Tony, Al Pacino, podemos ver en esa escena este tramway mientras que él está haciendo una llamada telefónica siguiendo uno de sus una de sus fechorías relacionadas con el crimen organizado. También en la película de 1994, León, el profesional, sale el tramway en una escena donde Natalie Portman, su personaje, está viajando en este tramway. Y por último, ya los más aficionados al género de superhéroes y demás, en la película Spider-Man de 2012, pues hay una trifulca entre el Green Goblin, que al parecer arroja a Mary Jane Watson desde el Queensboro Bridge, y Spider-Man tiene que elegir entre ella o los pasajeros del tramway. Para rodar esta película hizo que el servicio del tramway tuviera que ser suspendido o al menos afectado durante alguna que otra semana. Bueno, son los peajes a pagar por el mundo del espectáculo. Muy bien, pues hasta aquí el podcast de hoy. Espero que os haya interesado mínimamente esta nota sobre el Roosevelt Island Tramway. Y como digo, para complementarlo, tirad hacia atrás en la lista de podcasts disponibles y iros a Ford Freedom Park, y ahí pues podéis completar a lo que se ha dicho en este. Nada más, gracias por escuchar y hasta el próximo número de Un Minuto en Nueva York. Un saludo. 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

0: Hace mucho, mucho tiempo que conocemos el magnetismo.
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0: Fue el filósofo Tales de Mileto quien primero se refirió a este fenómeno en el siglo VII antes de nuestra era. Ya se hablaba entonces, en aquella región del mundo, de unas piedras que atraían a otras piedras y al hierro, y que se daban en la región de Magnesia. De ahí la raíz etimológica del término magnetismo. Existen imanes llamados naturales, que son los de magnetita, pero también existen los imanes de muy distintas aleaciones, como la de platino y cobalto, que se utiliza, por ejemplo, en tecnología aeroespacial y que son caros de producir, y, por supuesto, existen imanes de neodimio, que es uno de los elementos del grupo químico de las tierras raras, desarrollados por la compañía General Motors en 1982. La inducción magnética se mide en teslas, en honor al científico, y el imán más potente que existe está cerca de Marsella, en el proyecto científico ITER. Cuenta con 11,8 teslas, que es el equivalente a 1 millón de veces el campo magnético de la Tierra. Pero para seguir hablando de magnetismo, salimos ahora de la Tierra y nos vamos al espacio. En 2008, el creador de videojuegos Richard Garriott pagó más de 30 millones de dólares para hacer un viaje a la Estación Espacial Internacional. Durante su estancia de 12 días, publicó un videoblog y, entre otras cosas, trató de dar respuesta a una curiosidad que siempre había tenido. ¿Funcionan los imanes en el espacio?
2: Well, I have with me here a couple of magnets and you can see that not only do they of course float.
0: Bueno, pues aquí tengo un par de imanes y podéis ver que no solo giran mientras están flotando, sino que si los acerco, hacen efecto y se atraen el uno al otro. Así que funciona en el espacio de la misma manera que ocurre en la Tierra. El campo magnético de la Tierra está generado en su interior, pero actúa alrededor del planeta, incluso aquí, en la Estación Espacial Internacional. El imán se alinea con el campo magnético del planeta. Ahora estamos volando sobre Australia y por eso el polo sur del imán apunta hacia abajo, hacia el suelo de la estación. Cuando en unos minutos estemos orbitando sobre Canadá, el imán apuntará al contrario a medida que nos estemos acercando al polo norte magnético. Y volviendo a la Tierra, otra curiosidad del magnetismo es que se puede anular. Se consigue gracias al denominado efecto Meissner, bajando hasta el extremo la temperatura de un material superconductor y consiguiendo un curioso efecto, la levitación de un imán.

0: Me gusta mucho Japón, me gustaría ir, pero tengo muy poca información de Japón, no sé por dónde empezar.
1: A mí también, yo estoy aquí con los vuelos.
0: Te has metido ahí en internet, ¿no? A ver.
1: Sí, aquí alojamiento, de todo, pero tengo muchas dudas.
0: ¿Es muy caro, es barato? O sea, ¿qué tengo que hacer? ¿Dónde me alojo? A nivel cultura, ¿cómo es Japón? ¿Quieres saber un poco más?
1: Y me mola mucho Japón, yo sé que me mola mucho, pero quiero ir, pero no sé cómo.
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1: Tomo nota y tomabachi.
0: Hasta luego, tomabachis y mamonacos. ¡Yane!
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1: Son las 5 de la tarde.

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0: Hoy nos vamos hasta Italia, concretamente hasta la Toscana. Iremos recorriendo Florencia, Venecia, Pisa, Siena, de la mano de Alex, un sillero viajero que ya ha estado con nosotros en otras ocasiones y que quiere compartir con nosotros, bueno, pues su experiencia durante, bueno, pues unos cuantos días en esta región italiana. Alex, bienvenido de nuevo a Silleros Viajeros, encantados de tenerte de nuevo con nosotros.
1: Hola, buenas tardes.
0: Bueno, ¿qué? ¿Qué nos cuentas? ¿Que habéis estado por la Toscana unos días, tu chica y tú?
1: Sí, estuvimos el agosto pasado y muy bien, encantados. No conocíamos esta parte de Italia, habíamos estado más abajo por Roma y estuvimos muy bien, la verdad, muy bonito Florencia, Venecia sobre todo, lo que más nos gustó, porque era lo más diferente, todo rodeado de agua. Y lo otro ya, Pisa y Siena, muy bonito, pero bueno, ya era más pequeño, ya se visitaba en poco tiempo.
0: Recordemos a nuestros oyentes que, bueno, tú eres un usuario de silla de ruedas eléctrica, ¿verdad?
1: Sí.
0: Vale, por ponernos un poco en situación. Bueno, cuéntanos, ¿cuántos días estuvisteis en la Toscana?
1: Estuvimos 10 días.
0: Y bien, ¿10 días suficiente para recorrerlo todo o qué? ¿O hubiera hecho falta algún día más? ¿Cómo lo ves?
1: La verdad es que fue bastante cuadrado. Ni nos sobró ni nos faltó. La verdad es que fueron 10 y bien, suficiente para ver todo lo que había que ver, que eran cuatro sitios bastante bonitos de ver y de perderse, sobre todo.
0: Y bueno, ¿dónde estuvisteis alojados? ¿Tomasteis un sitio de referencia desde el que moveros o os fuisteis moviendo unos días en un sitio y otros días en otro? ¿Cómo lo hicisteis? ¿Cómo os organizasteis?
1: El hotel siempre hacemos lo mismo cuando hacemos viajes así grandes. Cogemos el hotel en un mismo sitio, porque yo uso una grúa, entonces, por tema de que económico, para no tener que alquilar varias grúas, siempre tenemos un mismo hotel y si hacemos alguna salida es para ir y volver el mismo día. Entonces, lo que intentamos siempre hacer es coger el hotel lo más cercano posible a la estación de tren, porque así, cuando tengamos que hacer la salida, podemos salir pocos minutos antes de la salida del tren.
0: Ajá. Una pregunta, ¿qué tal el transporte en Italia? ¿Qué tal el tema del tren?
1: Pues muy bien, fue la cosa que más nos sorprendió porque la asistencia era fantástica. Evidentemente los vagones no estaban planos, había que pedir asistencia, pero nos encantó por eso, porque estaban muy atentos a nosotros. Siempre tienes que pedir la asistencia unos días o semanas antes, nosotros siempre lo planificamos incluso meses antes, y bien, llegas allí un rato antes, avisas de que ya estás allí, y ya ellos mismos se ocupan de acompañarte y poner la plataforma para entrar y salir. Todo muy bien.
0: ¿Y cómo te pones en contacto con porque aquí sabemos que es Adif en España y en Italia, supongo que habrá también alguna entidad que se haga cargo de esto?
1: Sí, bueno, no lo llevamos nosotros directamente, como todos nuestros viajes, lo organiza Travel Experience.
0: Ajá.
1: Y entonces ellos mismos ya se encargan de contactar.
0: Lleváis a tiro hecho, ¿verdad?
1: Sí, allí se llaman Sala Blue. Igual que aquí se llaman Atendo, creo que se llaman las de Renfe.
0: Eso es.
1: Pues aquí es lo mismo, el concepto es el mismo. Son unas salas donde tú llegas y pides asistencia y ya está.
0: Genial. Oye, y otra cosa, comentabas que tú sueles utilizar grúa. La alquilas casi siempre en destino, entiendo que es más cómodo. Sí. Y en este caso, pues igual también a través de la agencia os han organizado el tema de la reserva de ayudas técnicas.
1: Sí, sí, siempre. Todas las ayudas técnicas, la grúa, la silla de ducha que usamos. Sí, sí, siempre así, ningún problema.
0: Ajá, perfecto, muy bien. Bueno, y entonces, vale, estamos en Florencia, ¿no? Os alojasteis en Florencia.
1: Sí.
0: ¿Qué es lo que no nos podemos perder si vamos a Florencia? Cuéntanos.
1: Uf, a ver, son muchas cosas, sobre todo si entiendes de arte, porque claro, nosotros, la verdad, no somos tan entendidos de arte. Es que es toda Florencia entera. Museos, a nosotros lo que más nos gustó no fueron los museos, que también, que está muy bien, lo que más nos gustó fueron las calles, perderse por las calles, y uno de los sitios más bonitos es el Puente Vecchio.
0: Sí,
1: el Puente Vecchio para pasear, para ver las tiendas inaccesibles, más económico que hay allí, porque
0: las
1: esto,
0: joyerías, ¿verdad?
1: Sí, es una burrada de precio, pero solo con verlo, que no cobran, por suerte, pues está muy bien, es muy bonito, es muy romántico y está muy bien, está muy bien.
0: La verdad que Florencia en sí mismo es un museo, la ciudad, quiero decir, sin necesidad de tener que entrar a los museos, que evidentemente hay algunos que son casi casi, bueno, pues de obligado cumplimiento, el de los Uffizi, por ejemplo, bueno, pero lo cierto es que pasear por la ciudad ya en sí mismo es casi casi como estar viviendo la propia historia, ¿no? Es una maravilla.
1: Sí, es preciosa, la ciudad de Florencia es muy bonita. Y, por ejemplo, también otra cosa que nos gustó mucho para ver buenas vistas es coger un autobús desde el mismo Florencia, cualquier parada céntrica, y te sube al monte Michelangelo, que es, bueno, que es una montañita que está a las afueras de la misma ciudad, pero que desde allá arriba ves, es como un mirador, ves toda Florencia entera y es muy bonito.
0: Ajá, sí, tener una panorámica, ¿no? De sí, calidad. Sí. El típico skyline este que se lleva tanto ahora, ¿no?
1: Es muy parecido para la gente como yo, que somos de Barcelona, sería comparable a Montjuïc.
0: Ajá.
1: Es una montaña que está justo en la misma ciudad y que desde la montaña pues ves toda la ciudad entera.
0: Uh-huh. Bueno, y además de Florencia, ¿qué más visitasteis? Porque os hicisteis vuestras escapaditas por allí. Visitasteis Venecia, Pisa y Siena, ¿no?
1: Sí, Venecia fuimos dos veces. Siempre, como he dicho antes, ir y volver el mismo día. Entonces cogíamos un tren temprano y uno de los últimos para volver, para aprovechar el día.
0: ¿A cuánta distancia está más o menos?
1: En Venecia está a 2 horas en tren, porque es un tren que va bastante rápido, es como aquí el AVE.
0: Ajá.
1: Y que incluso creo recordar que lo miré y era más rápido ir en tren que no en coche. Y muy bien, la estación te deja en el mismo Venecia. Y a partir de ahí, pues ya a base de vaporetos, porque allí en Venecia evidentemente está todo rodeado de agua, se usan los vaporetos que están adaptados, uh-huh. Que es muy parecido como aquí en Barcelona a las golondrinas, un barquito, y muy bien. Vaporetos están adaptados, pero por ejemplo los puentes, decir que para uno que está adaptado, la mayoría son impracticables. Entonces, te tienes que mover a base de vaporetos o por las calles que puedas y ya está.
0: ¿Y luego la ciudad tiene oferta, pues yo que sé, gastronómica o bares o restaurantes que sean accesibles para silla de ruedas? O no sé, es que yo no conozco Venecia personalmente y no me la imagino especialmente accesible.
1: A ver, nosotros en el caso de restaurantes vamos siempre a la aventura. Ajá. Igual que estudiamos mucho el tema de hoteles y ciudades, a la hora de comer es cuando te apetece, pues allí te paras, no lo tenemos preparado.
0: ¿Pero encontrasteis alguno que no tuviera escalón para poder entrar?
1: Encuentras de todo, hay algunos que no puedes y otros que sí. Entonces vas probando, no recuerdo que nos costara mucho, quizás 2 o 3, y bueno, entramos en uno que bien, comimos bastante bien. Uh-huh. Una de las bebidas que hay que probar es Spritz, que es una bebida típica de allí, que está muy rica, fresquita y...
0: ¿A qué sabe?
1: Es un estilo a como si fuera un bitter cask.
0: Ajá.
1: Más o menos.
0: Muy bien, muy bien.
1: Pero está bien, está bien.
0: Bueno, ¿y en Pisa qué tal la torre? ¿Se cae, no se cae?
1: Bueno, de momento se mantiene. Sí, aquello que... Bueno, Pisa es, la verdad, es la torre y nada más. O sea, vas... Haces 4 fotos y ya te vuelves. Es el sitio que nosotros queríamos ir porque es famoso, pero no tiene más. Entonces, sí que es verdad que encontramos facilidades en todos los sitios que visitamos, accesibles. El único fue la Torre de Pisa, que no se podía. Había escaleras. Sí, había escaleras para subir y no se podía. Pero por lo demás, muy bien.
0: ¿Y en Siena qué tal?
1: Bueno, en Siena recordamos que hacía mucho calor. Eso es, tenemos el recuerdo ese y la ciudad muy bonita, es medieval. Además coincidimos en un día de que había, el día anterior habían hecho una carrera de creo que se llama palos, que son carrera de caballos.
0: Sí, impresionante. Sí.
1: Y eso fue el día anterior, entonces al día siguiente coincidimos como si fuera una rúa de los que habían ganado y bueno, iban paseando por las calles con banderas de medievales, muy chulo la verdad, estuvo muy bien.
0: Oye, ¿qué tal las calles de unas y otras ciudades? ¿El empedrado te resultó cómodo, dificultoso, cuestas, llano? ¿Cómo fue?
1: Esa es la parte más complicada. La verdad es que Italia en general está, no es muy, muy accesible para ir cómodamente como estamos aquí en España. Uh-huh. Había muchas partes de Florencia, por ejemplo, que teníamos que ir por la carretera, siempre con cuidado. No hay problema porque apenas hay tráfico. Pero sí que es verdad que las aceras eran muy estrechas, había un terreno irregular. No recuerdo muchas cuestas, la verdad es que no, pero sí que había que ir muchas veces por la carretera, sí.
0: Ajá. Es curioso porque efectivamente en Italia están trabajando mucho la accesibilidad en patrimonio, ¿no? Porque, por ejemplo, en Roma, sin ir más lejos, se puede entrar perfectamente al... Ay, ahora se me acaba de marchar
1: al Coliseo.
0: Efectivamente, sí. Se puede entrar al Coliseo, se puede hacer todo el recorrido, hay un ascensor, pero sí que es cierto que luego las calles, bueno, pues siguen manteniendo la esencia pura, ¿no? Entonces muchas veces sí que es verdad que pues igual las aceras son estrechas o las calles están empedradas y puede resultar un poco incómodo, pero en cualquier caso yo creo que es un destino que merece la pena descubrir y devorar.
1: Sí, bueno, de hecho nos gustaría incluso volver más adelante porque siempre quedan algunos pueblos de... La Toscana es muy grande, tiene muchos pueblos y siempre se queda alguno que te quedas con ganas de haber ido. Sí que es verdad, está muy adaptado todo lo que es para entrar a museos, iglesias, etcétera, pero las calles son un poquito más complicadas, pero bueno, se puede ir sin ningún problema.
0: A nivel patrimonial, la verdad es que yo creo que van incluso más avanzados que aquí, que lo que estamos aquí en España. Que aquí a veces el tema de patrimonio es un poco intocable y allí es cierto que lo están combinando bien, la accesibilidad con, bueno, pues sí, conseguir manteniendo también la cultura y el arte, ¿no?
1: Una cosa a destacar es que en toda Italia las personas con discapacidad no tienen que hacer ni colas ni pagan entrada. Uh-huh. O sea, es una cosa que hay que decir, que hay que agradecer, que aquí, por ejemplo, no ocurre, que aquí incluso tenemos que pagar de más a veces. Uh-huh. Y allí, pues, es así. O sea, nada más que te ven, ya te saltas la cola, no pagas entrada. Como mucho, si paga es tu acompañante, a veces incluso no paga o con precio reducido. O sea, que ponen muchísimas facilidades en ese aspecto.
0: Vamos, que creo que no va a ser la última vez que vas a ir para allí, ¿no? Que vais a ir para allí.
1: Nos gustaría repetir, sí, la verdad es que nos gustaría ir.
0: Genial. Bueno, pues a nosotros también, ¿eh? Ya nos está picando el gusanillo. También nos lo estás ofreciendo, que ya estamos casi pensando en hacernos una escapadita a Italia también. Alex, muchísimas gracias por estar esta tarde con nosotros otra vez y por haber compartido uno de tus fantásticos viajes. Como te decimos siempre, aquí tienes tu casa para que, bueno, pues nos cuentes todos los viajes que te apetezca, que estamos para escucharte y para darlos a conocer. Alex, hasta muy prontito, un fuerte abrazo rodante.
1: Muchas gracias, ha sido un placer.

0: Entre los mamíferos, los primates somos los únicos que en algunas especies tenemos tres tipos diferentes de células sensibles a la luz, en los ojos, en lugar de dos, como la inmensa mayoría de los animales. La visión tricromática permite que los seres humanos y nuestros parientes cercanos, nuestros predecesores en la escala evolutiva, veamos en color, pero no todos. Muchos monos, y especialmente los machos, no pueden distinguir el rojo o el verde, principalmente no tienen una visión tricromática, que sí es mucho más frecuente en las hembras por una cuestión genética. Y el caso es que no siempre es una ventaja ser capaz de distinguir todos los colores, como explica la investigadora Amanda Mailin de la Universidad de Calgary, que centra su trabajo precisamente en las cuestiones evolutivas en primates. Algo que no podíamos imaginar es que los monos daltónicos también tienen algunas ventajas. Son capaces de capturar con más efectividad a los insectos que se camuflan. Lo hacen más rápido y así pueden tomar ricos snacks de proteínas. También son capaces de evitar predadores que se camuflan, como la boa constrictor. Y es así porque realmente la visión en color nos dificulta la identificación de texturas y de bordes. Cuando eliminamos uno de los colores, podemos ver mejor los objetos camuflados.
1: You can see the camouflaged object better.
0: El hecho de que exista un mono daltónico en un grupo se convierte así y en ocasiones en un beneficio para toda la comunidad. La evolución explica también por qué los primates desarrollamos la visión tricromática, que permitió a nuestros primeros antepasados ver frutos maduros y coloridos más fácilmente en un fondo, el del bosque, en el que predominan los verdes. Los estudios con macacos cautivos han demostrado que las hembras tricromáticas son más rápidas que sus pares dicromáticos en la búsqueda de frutos. Los monos con una buena visión de color son capaces de distinguir la fruta madura de la que está todavía verde o de las hojas verdes del suelo del bosque, así que probablemente tienen ventaja sobre el resto comiendo algunos frutos. Así que debemos a la fruta dulce, sabrosa y madura el poder ver el mundo en color.

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0: Hola amigos del Viajero Accidental en Radio Viajera. Hoy nos vamos a Tallin, en Estonia. De esta preciosa ciudad a orillas del Báltico hemos hablado ya en nuestra web. Y en este recorrido virtual nos va a guiar Raquel Calvo, del equipo de los accidentales. Empezamos por el ayuntamiento, en la ciudad vieja. Un poco de historia para conocerlo mejor y la plaza que domina esta parte monumental de la capital Estonia.
1: El núcleo de la ciudad es la plaza del ayuntamiento, Raekoja Plats, y el ayuntamiento, Raekoda. En verano esta gran plaza está llena de terrazas, de cafeterías y restaurantes. En invierno tiene el mercadillo navideño y un gran árbol de Navidad. El ayuntamiento es un edificio gótico construido en los años 1402 y 1404. Arriba está una veleta, viejo Tomás, Vana Tomás, la figura de un soldado medieval convertida en símbolo de la ciudad. En la esquina de la plaza se encuentra la farmacia más antigua de Europa, mencionada en el año 1422.
0: Ahora Raquel nos relata la historia del viejo Tomás, la veleta del ayuntamiento de Tallin, que tiene una historia muy interesante.
1: La primavera se celebra un concurso de tiro con arco para ver quién podía derivar de un disparo un papagayo de madera situado en un alto poste. Era una tradición anual, seria, reservada exclusivamente para los hombres de familias nobles. Un año, por lo que dice la leyenda, ninguno de los participantes fue capaz de alcanzar el objetivo. Un muchacho valiente llamado Tomás se encontraba entre la multitud. Era de una familia pobre, pero había aprendido a tirar con arco desde su edad, de una edad temprana. Animado por sus amigos, lanzó la flecha, le dio al papagayo y se metió en problemas. Pero en lugar de ser castigado, Tomás fue hecho guardia aprendiz. Se convirtió en soldado experto, realizó muchos actos heroicos durante la guerra de Livonia y sirvió en el ejército hasta envejecer. Años más tarde, los habitantes de la ciudad se dieron cuenta de que la veleta del ayuntamiento, que tiene forma de un soldado con un gran bigote, se parecía mucho a este heroico soldado y comenzaron a llamar Viejo Tomás en su honor. Hoy en día el Viejo Tomás, como veleta y como leyenda, es un símbolo muy querido de Tallin.
0: Vámonos ahora a conocer los antecedentes de otra zona monumental de la capital de Estonia. Se trata de la Iglesia de San Olaf.
1: La Iglesia de San Olaf, o Leviste Kiri, en la Edad Media era el edificio más alto de Europa. La mencionan ya en el año 1267. Ahora la altura de la iglesia es de 123 metros. De Tallin decidieron construir la iglesia más alta del mundo con la esperanza de atraer a más comerciantes de la ciudad. Pero ¿dónde encontrar un maestro de obras capaz de llevar a cabo esa tarea? De repente apareció un desconocido y se comprometió a construir la iglesia, pero pedía más dinero que la ciudad podía pagar. El hombre estaba dispuesto a renunciar al pago, con una sola condición. La gente de la ciudad tenía que adivinar su nombre. El extraño constructor trabajó rápido y no habló con nadie. La iglesia estaba casi terminada. Las autoridades de la ciudad enviaron un espía para averiguar el nombre del extraño constructor. El espía encontró la casa del constructor, donde había una mujer cantando una canción de cuna para un niño. Duerme mi bebé, duerme. Olaf llegará pronto a casa con el oro suficiente para comprar la luna. Ahora la gente de la ciudad tenía el nombre de ese hombre. Gritaron al constructor que estaba colocando una cruz en la parte superior de la torre. Olaf, Olaf, la cruz está torcida. Al oír esto, Olaf perdió el equilibrio y cayó al vacío. La leyenda cuenta que de la boca de Olaf, mientras yacía en el suelo, salió una rana y una serpiente. La construcción de la enorme estructura había requerido la ayuda de los poderes oscuros. Sin embargo, el nombre del constructor se dio a la iglesia de San Olaf.
0: Y de aquí Raquel nos lleva a la ciudad alta, la ciudad moderna en lo alto de la colina Tompea. Ahí está la iglesia ortodoxa y el parlamento. Con ello nos despediremos de esta preciosa joya que merece la pena disfrutarse despacio.
1: Lo que más llama la atención en la ciudad alta es la catedral ortodoxa rusa de Alejandro Nevsky, con sus cúpulas de

Alexei II, que procedía de la capital de Estonia. Sus padres eran de origen alemán y emigraron de Petrogrado, San Petersburgo, después de la Revolución Rusa. La catedral ha estado a punto de ser destruida o reconstruida varias veces, pero por suerte la protegieron. Enfrente a la catedral está el Parlamento y el Gobierno de Estonia. En el castillo y la casa, Toompea, respectivamente. La torre más famosa del complejo es la Pikk Ermann, Largo Ermann, del año 1371, y en ella ondea la bandera nacional estonia. Adentrándose a Toompea encontramos la Catedral de Santa María, o Toomkirik, construida en el año 1233. Antes era la iglesia de los nobles barones alemanes bálticos, que dominaban Estonia, Letonia y Lituania, incluso durante su pertenencia al Imperio Ruso. Las tierras y el poder estaban en sus manos. Los mismos estonios eran casi no más que siervos. El interior de la catedral está lleno de los escudos familiares de sus feudales y sus tumbas. Justo en la entrada principal encontrará una losa de piedra de gran tamaño que dice Otto Johan Tuve. Este señor a veces se denomina como Don Juan de Tallin. Era un bebedor y mujeriego incurable. Mientras agonizaba, sin embargo, pidió ser enterrado aquí, en el umbral de la iglesia, para que la gente temerosa de Dios, arrodillándose para rezar al entrar, pudiera con el tiempo salvar su alma de sus pecados.

0: Primavera del año 1900. Un grupo de buceadores que buscan esponjas en las aguas del Peloponeso se sumergen ese día en las costas de Anticitera. A más de 40 metros de profundidad descubren los restos de un naufragio. Comienzan a sacar del agua ánforas, estatuas, piezas de vidrio, cerámicas, monedas y un extraño bulto, como una roca de aspecto metálico y que parece tener engranajes incrustados en la madera que también se distingue. El objeto se guarda en las bodegas del Museo Arqueológico de Atenas hasta que meses después llama la atención de un investigador que decide analizar el misterioso artilugio. Ha pasado más de un siglo y todavía quedan por responder muchas preguntas sobre el que pasó a conocerse como el mecanismo de Anticitera, aunque muchos de los enigmas ya han sido resueltos por los investigadores que llegaron a determinar que se trataba de una máquina que incorporaba 30 engranajes de distintos tamaños con hasta 223 dientes, el mayor de ellos, y que habría sido construida en torno al siglo I a.C. Uno de esos investigadores es Cristian Carman, de la Universidad Nacional de Quilmes, en Argentina. Él mismo nos cuenta los precisos cálculos astronómicos y de fechas que se podían hacer con el mecanismo, y también hace una curiosa analogía entre el artilugio del mundo clásico y lo que podría ser su equivalente en la actualidad.
1: La posición exacta del Sol en el zodíaco, la posición exacta de la Luna en el zodíaco, probablemente también la de los planetas, los meses y las horas en las que se producía un eclipse, cómo corregir la hora que decía por 8, 16 horas o nada, un calendario lunisolar indicando cuándo los años tenían 13 meses, cuándo 12, cuándo un mes tenía 29 días, cuándo tenía 30, cuándo había que omitir un día cada 76 años, indicaba también finalmente los juegos panhelénicos que habría, ¿no? En un único dispositivo uno tenía todo eso. Por eso sin duda se podría tratar de un iPad de la antigüedad.

Se siguen estudiando las inscripciones realizadas sobre el metal de cobre en Koiné, el griego que se hablaba en Corinto. Incluyen los 13 nombres de los meses egipcios o los 12 signos clásicos del zodíaco. Lo que probablemente no se llegará a comprender es la tecnología y los conocimientos que se utilizaron para construir este mecanismo de cálculos precisos.

0: Buenas noches, amigos. Bienvenidos a Historias de la Historia. Nuestro relato de esta noche se suma a los muchos que hemos desarrollado en estas ondas a propósito de lo extraño o de lo insólito. Hablamos hoy de personas perturbadoras, de situaciones que podemos tildar de anómalas y casi os diría que escalofriantes. Quedaos con nosotros porque os queremos hablar de la extraña adopción del matrimonio formado por Michael y Christine Barrett.
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Michael y Christine Barrett tenían tres hijos. La vida les sonreía. Su estable matrimonio era casi idílico. En el año 2010 vivían en una plácida urbanización en el corazón del estado de Indiana. En mitad de esa estabilidad, se plantearon la adopción de un cuarto hijo. Estuvieron, de hecho, durante un tiempo haciendo indagaciones hasta que se puso en contacto con ellos un orfanato de la localidad de Hollywood en el estado de Florida. Les indicaron que tenían a una niña ucraniana con discapacidad que podía ser lo que andaban buscando. La pareja se decantó por la opción y tomaron un avión. Como si de una película de intriga se tratase, el orfanato estaba situado en un extraño barrio a las afueras de la ciudad, junto a un tétrico centro comercial abandonado. Tras una reunión previa, el matrimonio conoció a Natalia. Natalia había nacido en Ucrania. A simple vista era una dulce niña que recibió a sus padres adoptivos con los brazos abiertos. La niña presentaba una extraña enfermedad. Vamos a ver si consigo decirla del tirón. Displasia espondiloepimetafisaria, caracterizada por el enanismo. Según la documentación, había nacido en Ucrania en el año 2003. Lo cierto es que el matrimonio Barrett quedó encantado con la niña y, aprovechando que se encontraban en Florida, pues fueron con ella a Disneylandia y se alojaron en uno de los hoteles del complejo. No habían pasado ni 48 horas cuando Christine Barrett descubre un misterioso hallazgo. Natalia tenía vello púbico, algo extremadamente raro en una niña de 7 años.

alarmados por el repentino descubrimiento, se pusieron en contacto con el orfanato, que les remitió toda la documentación llegada de Ucrania. Todo parecía ser normal, pero lo cierto es que, poco a poco, aquel cuento de hadas comenzaba a desmoronarse con el paso de las semanas. Ya de vuelta en casa, los padres descubrieron algo insólito. Natalia tenía la regla y lo había ocultado. Fue entonces cuando Michael y Christine comenzaron a sospechar que su hija adoptiva no era una niña de 7 años. Además de ello, varios vecinos del barrio habían visto en el modo de expresarse de Natalia y en algunos ademanes muchas cosas raras, gestos y detalles que parecían más propios de una mujer adulta. La situación se tornó insostenible cuando, en una ocasión, Natalia admitió haber intentado matar a Christine echándole líquido de lavavajillas en el café. La madre adoptiva lo descubrió casi al azar, porque pudo distinguir entre el olor débil de la infusión, el del perfume del limpiador. Al ser preguntada, Natalia, con una frialdad que desconcertaría al más pintado, admitió que sí, que había querido matarla. Ahí no acaba la cosa. Otra noche, la niña se plantó a los pies de la cama con un cuchillo de cocina con intención de matar a sus padres mientras dormían. Suerte que Michael se despertó, pues tenía el sueño ligero y la vio allí, calculando cómo actuaría para llevar a cabo todo el crimen. Natalia soltó el cuchillo, lo dejó junto a la cama y admitió todo el plan que había tramado. Los acuchillaría mientras dormían y luego les enterraría en el jardín.

El matrimonio decidió entonces poner el caso en manos de profesionales y Natalia fue llevada a una institución de salud mental del Estado. No permaneció allí demasiado tiempo. Los médicos vieron en ella una serie de comportamientos impropios de una niña y decidieron que tenía que marcharse de allí.

Varios de los empleados de la institución de salud mental refirieron que Natalia llegaba incluso a hacer proposiciones deshonestas a otros internos e incluso no descartaron el hecho de que concediera favores sexuales a cambio de tabaco o de dinero. En paralelo, la convivencia del matrimonio comenzó a desmoronarse, pero la pareja llevó a cabo una serie de averiguaciones. Necesitaba llegar al final de este asunto. Con el paso de los días, de las semanas, de los meses incluso, estaban más convencidos de que aquella persona no era una cándida e inocente niña. Los Barrett llamaron a un montón de puertas para tratar de encontrar una solución al grave problema que tenían. Su hija dibujaba con la habilidad que podía, dentro de su discapacidad, el terrible plan que tenía pensado cometer. Había esbozado los cadáveres, había plasmado en aquellas hojas de papel la escena en que envolvía sus cadáveres con lo que parecían ser mantas y, por supuesto, había retratado también el entierro en el jardín de la parte de atrás de la casa.

agobiados, porque veían que el día menos pensado el macabro plan podía cometerse sin previo aviso. Los Barrett avisaron a los servicios sociales del estado de Indiana. Fue así como descubrieron que su hogar no era el primero que había acogido a Natalia. Poco tiempo atrás, la niña había vivido con otra familia en Nueva Inglaterra y había acabado también renunciando a ella.

Algunas personas decían sentir una densa energía negativa cuando estaban con ella o incluso cuando entraban en una habitación en la que se encontraba. Lo cierto es que el historial de familias que había pasado por la vida de Natalia no tenía precisamente buenas referencias.

En el año 2013, la idílica familia se había desbaratado como un castillo de naipes ante la turbadora mirada de Natalia. La niña había intentado electrocutar a su madre, orinaba y defecaba sobre uno de sus hermanos, amenazaba a los miembros de la familia con cuchillos.

Entró en escena entonces un detective amigo de Michael que sugirió que se hicieran las pruebas oportunas para determinar la edad de la niña. En el año 2012, un juez del estado de Indiana acordó modificar la edad de Natalia, que en un día pasó de tener 8 años a tener 22. Como adulta legal, la joven ya no tuvo el apoyo económico de los Barrett.

Las autoridades sí le concedieron una serie de prebendas, dada su estado y su posible dependencia. Una de aquellas fue el alquiler de un apartamento en la localidad de Westfield. Allí recibía en un principio la ayuda de una vecina, pero pronto esta también comenzó a percibir un comportamiento extraño en la joven.

Los vecinos también se quejaron y quedaron incluso en shock cuando la propia inquilina les contaba que había intentado matar a sus padres adoptivos. Pero ya, lo que provocó el estallido de los acontecimientos fue que la propia Natalia se puso en contacto con los servicios de urgencias para avisar de que había acosado a un vecino y que no sabía cómo éste iba a reaccionar. Los Barrett decidieron entonces sacar a la que legalmente era su hija de allí, y le encontraron un nuevo apartamento en la localidad de Lafayette, una ciudad menos salubre y ubicada a una hora de distancia de donde se encontraban. Si bien se había determinado legalmente que Natalia era una adulta, lo que significaba que sus padres adoptivos ya no podían ser acusados de negligencia de un niño, los fiscales del condado de Tippecanoe, que se enteraron de la difícil situación de Natalia, pudieron acusar a Christine y a Michael de descuido de un dependiente por su enanismo, y lo hicieron formalmente.

El matrimonio Barrett fue procesado, pero se les retiraron los cargos. Dada la difícil convivencia del matrimonio, Michael culpó a su expareja de todo. Indicó que a menudo le había aplicado castigos desproporcionados a su hija. Refirió incluso que, a modo de castigo, la había hecho dormir en el porche del jardín, a la intemperie, alguna noche.

En el año 2019, la Policía Estatal de Indiana envió a Ucrania a dos detectives. Hicieron un minucioso trabajo recorriendo el país de punta a punta. Los dos profesionales consiguieron encontrar a la madre biológica de Natalia. Pudieron incluso hablar con ella, una mujer de escasos recursos económicos. En aquella conversación, aquella mujer dijo que cuando dio a luz a Natalia, los médicos le aconsejaron que la diese en adopción, pues con una discapacidad como aquella y dadas las condiciones económicas, sería muy difícil ocuparse de la bebé. Dicho y hecho. En el 2019, Natalia fue acogida por otra familia en Lafayette, los Mans. Es complicado saber si a esas alturas de la historia sus nuevos padres de acogida sabían todo lo que arrastraba el currículum afectivo de aquella persona. Lo supieron cuando un equipo de televisión fue siguiendo todas las pistas de esta historia y llegaron hasta ese apartado lugar del estado de Indiana para entrevistar a Natalia.

La joven fue preguntada por su edad y tampoco ella fue capaz de precisarla con claridad. Lo que sí hizo categóricamente fue desmentir la serie de acusaciones que se habían formulado en su contra por la anterior familia. Apareció incluso llorando en el programa de un conocido presentador local y mirando a cámara fijamente, con un rictus indescriptible en su rostro, dijo que se sentía decepcionada y traicionada por cómo la había tratado una familia que tendría que haberle dado un hogar en el que crecer feliz. Hoy, en estos días, existen pruebas más que fehacientes de que parte de la documentación que llegó de Ucrania a los Estados Unidos junto a Natalia contenía información falsa. Es evidente que esa alteración de los datos se realizó a sabiendas en un orfanato del país europeo con la intención de hacer salir a la niña del país lo más pronto posible y de encontrarle un hogar fuera de allí. La fecha de nacimiento original de Natalia fue el 4 de septiembre del año 1989. Y por cierto, Cynthia Mans, la mujer que se ocupaba de ella durante su estancia en Lafayette, afirmó que nunca había visto en la joven comportamiento alguno que sugiriera una conducta sociopática o peligrosa.

0: hermanos Barnett se mudaron a Canadá, donde uno de sus hijos con síndrome de Asperger tuvo una beca para estudiar en una prestigiosa institución de investigación de física teórica. Nunca más han vuelto a ver personalmente a Natalia. Y esta es la historia, con muchas aristas, de Natalia Grace y de los Barnett. ¿Fue realmente una asesina? ¿Fue todo un montaje de los padres influenciados por la historia de la película del año 2009, La huérfana, con la que el caso guarda algunas similitudes? Juzguen ustedes mismos. Nosotros regresaremos la próxima semana con una nueva crónica, pero en el portal de Historias de la Historia van a encontrar todos los podcasts emitidos hasta el momento, así como un gran surtido de contenido extra. Muchas gracias por haber pasado este ratito de radio con nosotros. Desde Madrid hasta donde quiera que os encontréis, muy buenas noches y buena suerte.
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2: Minuto 68 de partido, se produce el segundo de los cambios en el conjunto local. El entrenador va a modificar la táctica de juego. Lo hemos visto hablando en el banquillo con su analista estadístico y parece que la estrategia va a ser la de apostar por un hombre con mejor coeficiente de triangulación que potencie la distribución de centralidad del equipo.

0: Así serán pronto las narraciones de partidos de fútbol, cuando lleguen a los despachos de los entrenadores las aplicaciones prácticas de una investigación de la Universidad Politécnica de Madrid que explica cómo utilizar metodologías de las redes complejas para analizar el juego de los equipos.
1: Las aplicaciones prácticas son innumerables. Primero de todo, está claro que es una gran información de mucha utilidad para los entrenadores, para preparar partidos, para prevenir por dónde un equipo te puede provocar más daño en tu red. Este análisis se debería realizar antes y después del partido para ver si realmente la estrategia ha sido efectiva y tu red se ha comportado como esperabas. Aparte de eso, puede servir para cuantificar el rendimiento de jugadores o incluso identificar jugadores similares a los que ya tienes de cara a posibles fichajes.
0: Javier Buldú es uno de los autores del estudio, inspirado en la llamada teoría de las redes complejas, que es la que analiza también, por ejemplo, cómo se desarrolla un trending topic en Twitter o cómo se propaga una enfermedad contagiosa. Los jugadores pasarán a ser nodos en la denominación científica del juego y los pases, enlaces. Aquí está la clave, precisamente, en cómo interactúan las redes de enlaces de un nodo, los pases de un jugador, con la del resto de jugadores de su equipo y con las del contrario. Con toda esa información se construye un modelo estadístico que permitirá identificar los perfiles de futbolistas disponibles en el mercado que mejor complementen a cada equipo. Es decir, probablemente los clubes empezarán a fichar, para complementar a los ojeadores técnicos, a analistas de datos que sepan interpretar las nuevas métricas que entran en juego.
1: La principal novedad es que a partir de ahora trabajaremos con una serie de nuevas métricas que permiten cuantificar el papel de un jugador en una red y cómo esa red se comporta cuando tiene otra red de otro equipo contrario enfrente. Estas métricas son totalmente nuevas, desde el coeficiente de triangulación, el short path entre jugadores, la distribución de centralidad,

La introducción de la ciencia de redes en el fútbol supondrá también que las casas de apuestas incorporen estas métricas para hacer sus predicciones. Y en el ámbito estrictamente deportivo, que los equipos se preocupen menos de tener la posesión del balón y más de contar con las claves para anticiparse al contrario. Y como narraba Carlos Hidalgo al principio de esta pieza, tal vez los entrenadores consulten a sus analistas de datos antes de realizar un cambio táctico en medio de un partido.

0: Dinosaurs lived a long time ago. They were terrible lizards, don't you know? Some ate plants and some ate meat. Some ate fish and some ate beets.
1: Ocurrió en Denver, Colorado, hace 100 millones de años, pero el tiempo no ha conseguido borrar las huellas de un curioso juego de cortejo entre dinosaurios.
0: Oh, what a time and oh, what fun. Playing tag with your iguanodon.
1: Son grandes raspones realizados por dinosaurios carnívoros en piedra arenisca, similares a los que realizan las aves modernas y que hacen los machos para mostrar sus capacidades realizando una especie de nidos para parejas potenciales. Hay más de 50 de estas raspaduras, algunas tan grandes como una bañera, en una zona de Colorado donde también se han confirmado huellas de dinosaurios carnívoros y herbívoros. El paleontólogo Martin Lockley fue quien los encontró y quien apuntó a su origen y a su función.
2: A discovery in very large scrape marks made by carnivorous dinosaurs.
1: He descubierto varias marcas muy grandes hechas por dinosaurios carnívoros y lo que hemos sido capaces de hacer es determinar que esas marcas son un tipo de cortejo de la época de apareamiento que muestra una actividad muy similar a la de los pájaros en la actualidad. Eso es realmente un gran hallazgo porque nos ayuda a verificar la estrecha relación entre los dinosaurios carnívoros y los pájaros y casi con certeza vamos a encontrar muchas más de estas marcas, lo que nos ayudará a entender cómo eran los antiguos ecosistemas.
2: And it's going to help us to understand which kind of ancient environments.

Los comportamientos de selección sexual son comunes en los mamíferos y las aves, pero hasta ahora los científicos solo podían especular sobre cómo sería durante el apareamiento de los dinosaurios. Suponían que podría ser similar a la de sus parientes modernos, los pájaros.

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0: Bienvenidos un día más a los viajes de Carmen. Hola a todos, ¿qué tal estáis? Yo estoy agotada porque he hecho una hora de elíptica y ha sido súper dura.
1: La semana pasada no pudimos grabar. ¿Qué pasó, Carmen? Cuéntanos.
0: Bueno, es que...
1: Es que esto no es tan fácil, ¿verdad? Que es que algunos oyentes piensan que esto es... Venga, vamos, Carmen, hacemos un podcast. Y no siempre es así de fácil, ¿verdad? No todos los días tenemos ganas de grabar podcast, ¿verdad?
0: Sí.
1: Bueno, Carmen, pero yo te voy a querer igual. Con limón

0: parte de hoy vamos a hablar de la suerte, mala suerte y buena suerte.
1: 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Y yo sé.
2: Pero antes os contamos por qué ponemos esta canción. Porque Julieta Venegas, que es quien la canta, cumplió esta semana 50 años.

0: tú fueras ganando un mundial en una carrera y justo antes de llegar a la meta se te estropeara el coche, ¿tú qué dirías? ¿Que es buena suerte o que es mala suerte?
1: Mala suerte.
0: Pues hace justo 26 años le pasaba esto a un señor, justo cuando faltaban 200 metros, es decir, la mitad de nuestra calle. Para llegar a meta, se le estropeaba el coche.
2: ¡Trata de arrancarlo! ¡Trata de arrancarlo, Carlos! ¡Trata de arrancarlo! ¡Trata de arrancarlo, por Dios!
1: Vaya lío, ¿no?
3: Y no es un buen momento para ti,
4: para mí,
3: y para esto que nos viene sucediendo.
1: Como a nosotros nos gusta más de hablar de la buena suerte, hoy vamos a contaros que hace 208 años se aprobó la Lotería de Navidad.
0: Fue en Cádiz y se aprobó justo un día como hoy, Día de la Constitución.
5: 5.000 euros.
6: 13.437.
7: 4 millones de euros.
8: 4.437.
9: 4 millones de euros.
10: 4 millones de euros.
0: Es uno de mis días favoritos, Carmen. El día de la Lotería de Navidad. ¿Sabes por qué?
1: ¿Por qué?
0: Porque todo el mundo está contento. Salen todos los telediarios con la gente saltando y abriendo champán y todo el mundo feliz. Y no como el resto de días que abren con los políticos y todo eso. ¿O a ti te gusta el telediario?
1: La verdad es que no, porque es muy aburrido y no cuentan cosas, casi ninguna cosa interesante. Solamente la del cocodrilo y esas cosas, pero interesante es poco. Pues esta semana le ha tocado la lotería a uno, ¿no? Y estará más feliz que una lombriz.
0: Sí, sí, le ha tocado 1,3 millones de euros.
1: Ha sido en San Martín del Rey Aurelio. ¿Dónde está eso?
0: Está en Asturias. ¿Y sabes que fue uno de los primeros sitios que fue capital de España?
1: No tenía ni idea.
0: Ni yo, Carmen, hasta que me he enterado porque me ha llamado la atención el nombre de San Martín del Rey Aurelio. Es un pueblo de Asturias donde Aurelio I, en el siglo VIII, en el 700 y pico, Carmen, lo convirtió en capital nacional. Esto ya lo estudiarás tú en Sousa.
1: Bueno, y de la primera capital de España nos vamos a otra ciudad que también fue capital de España. Toledo, que también se nos olvidó comentar que era patrimonio de la humanidad. Y Rubén y Manuel nos llamaron que teníamos que decir que era un patrimonio de la humanidad Toledo.
0: Claro, claro, porque Toledo fue durante unos años capital de España, de 1519 a 1561.
1: Pero la capital no es Madrid.
0: Sí, pero la capital ha sido varias ciudades de España. Primero, San Martín del Rey Aurelio, que nos hemos enterado esta semana.
1: Vale.
0: Después, Toledo, que fue capital entre 1519 y 1561. Después, Valladolid, que también fue capital de España, entre 1601 y 1606. Incluso Sevilla ha sido capital de España, entre 1729 y 1733.
1: ¡Wala! Sí que ha habido capitales de España. Pues a Toledo, precisamente, Gloria Fuertes le dedicó una poesía. Y justo hace 20 años, Gloria Fuertes murió. Esta fue la poesía que le dedicó a Toledo. Con la bufanda del río, Toledo se abriga del frío. Con la campana mayor, se quedó sordo un señor. Con la tajada del Tajo, un perro se vino abajo. Y los árabes con destreza convirtieron el agua en belleza.

0: con esta canción de Billy Idol, que nació una semana como esta de hace unos años, pasamos a la sección de...
1: ¡Efemérides! Una semana como esta, en 1803, se llevó la vacuna de la viruela a América.
0: La viruela ha sido la enfermedad más importante de toda la historia de la humanidad. Fue la causa de la muerte de más seres humanos que todas las guerras durante el siglo XVIII. Y los españoles, durante el reinado de Carlos IV, mandaron un barco entero de niños con viruela a América para que llevaran la vacuna, Carmen.
1: ¡Wala! ¡Es impresionante!
0: Y eso es porque para la vacuna te tienen que inyectar un poquito de la enfermedad. Y así tu cuerpo detecta que tienes una enfermedad, ataca y produce tu cuerpo defensas contra ese virus. Eso es lo que ahora van a hacer con la vacuna del coronavirus.
1: Ya, ahora sé que se habla mucho de la vacuna. Pero una pregunta, ¿en qué países ahora está la vacuna?
0: Pues esta semana ha empezado Rusia, que su vacuna se llama como una nave espacial que lanzó. ¿Te acuerdas que hemos hablado de Laika?
1: Sí.
0: Pues el primer cohete ruso que estuvo dando vueltas alrededor de la Tierra fue el Sputnik. Y la vacuna de los rusos se llama Sputnik.
1: ¿Y a más países van a vacunar?
0: También a los de Reino Unido, a los británicos.
1: Qué interesante lo de las vacunas. ¿Y las prueban antes?
0: Sí, las prueban en animales para saber que luego al humano no nos hacen daño. Entonces pueden probarlas pues en cobayas, en ratoncitos.
1: Sí, sí, pero sé lo que es una cobaya, pero ¿los animales morirían o no?
0: Pues probablemente alguno muera, sí.
1: Ya, pero...
0: Porque le pongan el virus para saber si reacciona bien o no reacciona bien a la vacuna y alguno morirá.
1: Pero si no hay animales, nosotros no existimos, ¿no?
0: Y donde las prueban es en los chimpancés, Carmen. ¿Y sabes lo que pasó hace justo 160 años? Que se publicó El origen de las especies.
1: ¿Y eso qué es?
0: Es un libro que escribió Charles Darwin. ¿No te suena?
1: Sí, creo que algo me suena.
0: Es el que demostró que venimos de los animales, que venimos del mono.
1: ¿Pero cómo que venimos del mono? Ya, pero si algún familiar mío hubiera nacido hace 900.000 años... ¿Sería un mono?
0: Sí.
1: ¿Pero cómo que un mono?
0: Y antes de un mono, fue muchos más animales. Porque todos venimos de una molécula que salió del agua, Carmen. Así de pequeñita, bueno, invisible.
1: Ya lo sé, lo he visto en... La vida es así.
0: Lo más importante no es que viniéramos del mono, es que vamos a ser otra vez monos. Porque hay muchos que no se quieren vacunar, ¿qué te parece?
1: ¡Hala, yo no quiero ser una mona! Pero hay que vacunarse, ¿no? Para ver a la familia y eso, ¿no?
0: Para estar todos juntos, pues claro, cuanto antes nos vacunemos todos y se demuestre la fiabilidad de la vacuna, pues antes podremos estar otra vez con todas las familias, con los abuelos y todos pasándolo bien.
1: Vacunarnos, porque si no tendremos muchísimos problemas con el papel higiénico, como le pasó a este submarino en 1941.
0: Os dejamos en la página web una carta que escribió un submarino en 1941 al que, ¿qué le pasó, Carmen?
1: Que no le enviaron papel higiénico.
0: Un submarino durante la Segunda Guerra Mundial, que estuvo sin papel higiénico. O sea, ¿os podéis imaginar qué haría esa gente ahí debajo del agua, Carmen? ¿Qué harían?
1: Ni idea.
0: ¿Cuándo iban al baño?
1: Pues no se limpiarían.
0: ¿Con algún pez ahí del fondo marino?
1: Hombre, papá, es que un pez, no sé yo, a lo mejor hubiese sido un tiburón.
0: Imagínate qué pasa un tiburón justo cuando estás ahí...

0: definitiva, Carmen. Todo esto nos demuestra que es muy importante estudiar. Estudiar en las universidades. Como por ejemplo ahora que se ha descubierto una cosa muy interesante, ¿verdad? Estudiando insectos. ¿Qué se ha descubierto?
1: Que se ha descubierto un insecto con forma de palomita en la selva de Ecuador. Desde luego es muy apetitoso y también se parece a una oveja, pero en miniatura. También os dejamos fotos en la página web.
0: Hablando de comida, Carmen, ¿a que no sabes cómo llamaban a este señor que nació justo hace 65 años?
1: No.
0: El rey del pollo frito.
2: Es muy curiosa porque nosotros teníamos la costumbre de decirnos eso de, pero tú quién te crees que eres, el rey del mambo, todavía esa broma, ¿no? Mira, este se cree que es el rey del mambo, este se cree que es el rey del pollo frito, seguramente por los ecos que nos llegaban del Colonel Sherman, ¿no? El del Kentucky Fried Chicken, ¿no?
0: Hala, pues ya sabéis por qué le llaman el rey del pollo frito.
1: ¿Del pollo frito? Yo pensaba que era un rey más tipo como alguno que viva en un

cuando alguien te diga que las canciones de ahora no transmiten ningún mensaje bueno para los niños, ¿les recuerdas cómo bailaban las canciones de Ramoncín delante de los niños? Sobre todo esa que transmite un mensaje súper bueno para los niños, que empieza por litros. Y no precisamente esta canción, que esta está chula.

0: ahora este personaje está para darle dos guantas.
1: Pues llamamos al vídeo de karate y que le dé dos guantas.
0: Es que hemos estado viendo un vídeo de Bruce Lee, que hace también unos años que nació justo esta semana.
1: Vamos a otro tipo de efeméride. Hace 185 años nació Marcos Twain.
0: Mark Twain. ¿Y sabes qué es lo que escribió?
1: No.
0: Es un escritor americano que escribió Las aventuras de Tom Sawyer.
1: ¿Y quién es ese Tom Sawyer?
0: Es un niño que vive en el Mississippi junto con su amigo Huckleberry Finn.
1: ¿Mississippi? Mississippi es un nombre inventado, ¿no?
0: No, es un río de Estados Unidos y un estado de Estados Unidos.
1: Ah, vale, vale. Pensé que era una ciudad.
0: Pues a lo mejor existe como ciudad, Mississippi.
1: ¿Y qué otros libros escribió?
0: Pues uno que se llama Un yankee en la corte del rey Arturo.
1: ¿Un yankee? ¿Qué es un yankee?
0: Un yankee es un americano. Un americano en la corte del rey Arturo. Tú imagínate que pudieras viajar en el tiempo. ¿A qué época de la historia irías?
1: No sé.
0: Como en el libro de Jerónimo Stilton, que van al descubrimiento de América. ¿Tú a qué época de la historia irías?
1: No sé.
0: Bueno, pues este libro de Mark Twain lleva un señor de la época del momento, de 1900 aproximadamente, de la ciudad de Connecticut hasta la corte del rey Arturo en Inglaterra, pero con muchísimos años de diferencia, con lo cual, claro, cuando llega el señor allí dice, pero bueno, si esta gente va con espadas y con todo y yo no sé ni qué es eso de una espada.
1: Visto en Disney y era imposible de sacarla.
0: Claro, precisamente esa es Excalibur y solo la puede sacar el rey Arturo, por eso se hizo rey. Eso cuenta la leyenda, que cuando sacó la espada se hizo rey.
1: Cuando yo lo intenté se movía mucho.
0: A lo mejor es que va a haber un nuevo rey.
1: Ya, pero a ver, será en Francia, ¿no? En España ya tenemos uno.

0: En el país del rey Arturo, que es Inglaterra, está la tumba de Tutankamón. Y hace justo 98 años se descubrió en Egipto.
1: La tumba fue descubierta el 4 de diciembre por Howard Carter. Y dicen que está maldita, Carter.
0: Os dejamos fotos de Tutankamón en la página web. Es una escultura súper chula, de color muy dorado y con una barba un poco así, o no sé si es barba, no sé yo.
1: Cuenta la leyenda que toda aquella persona que se acerca a la tumba de un faraón va a morir en breve. Y todo comenzó precisamente porque cuando se descubrió la tumba de Tutankamón en el Valle de los Reyes, empezaron a morir todos los que la habían descubierto.
0: Tengo miedo.
1: La momia de Tutankamón está en Londres. Cuando vayamos a Londres el año que viene, cuando levanten todas las restricciones para volar, nos vamos a ver la tumba de Tutankamón, ¿te parece?
0: Esta es de broma, ¿no?
1: De eso nada, está en el Museo Británico. Y es una parada obligada cuando vayamos a Londres.
0: Me late el corazón.
1: Y precisamente en Londres murió un genio de la música, Jimi Hendrix, que nos ha venido acompañando todo este rato con su música de guitarra. Y que nació una semana como esta en 1942. Vamos con un español que nació una semana como esta en 1950.
0: Camarón de la Isla. Y volando voy, nos vamos de viaje. Con una mala noticia. Esta semana se ha caído un arco de la playa de las Catedrales.
1: Ha sido una pena, pero claro, con todo el temporal del mar Cantábrico, pues la erosión ha hecho que se caiga uno de los arcos de la playa de las Catedrales, en Lugo, que es una de las playas más bonitas del mundo.
0: Estoy viendo que es súper bonita la playa de las Catedrales. Qué pena que se haya caído.
1: Bueno, pero todavía quedan más arcos. Ha caído uno de ellos. Es una pena, pero claro, es que el mar tiene muchísima fuerza. Tenemos que tener mucho cuidado cuando se va al mar, chicos.
0: ¿Pero ha muerto alguna persona?
1: No, afortunadamente no. Se ha caído por la noche.

0: no vamos por el flamenco, que a los japoneses les encanta el flamenco como camarón. No, no. ¿Qué vamos a ver en Japón, Carmen?
1: El parque nuevo de Super Mario Bros., que yo creo que tiene muy buena pinta. Se llama Super Nintendo World.
0: Estaba previsto que se inaugurara en los Juegos Olímpicos de 2020, pero como no se han hecho, pues lo han inaugurado ahora. Y la verdad es que tiene muy buena pinta para los niños, ¿verdad, Carmen?
1: Sí, les podemos dejar a nuestros amiguitos, bueno, nuestros oyentes, ver un vídeo, ¿no?
0: Vale, se lo dejamos en la página web, losviajesdecarmen.es.
1: Se ha tardado 3 años en construirlo, ¿eh? Que comenzó en 2017. Mi pregunta es cómo se pueden mover, porque no hay ni cables ni nada. Y de Japón volamos a China. Justo hace 109 años les permitieron a los chinos cortarse coletas. ¿Cómo cortarse la coleta? ¿Será hacerle coletas?
0: No, Carmen, vamos a poner una foto de cómo se cortaban el pelo hasta 1911 los chinos, que estuvieron durante más de 100 años teniendo que llevar todos ese corte de pelo, hasta 1911. Se rapaban el pelo por la parte de arriba de la cabeza y solo se dejaban la parte de atrás crecer y se tenían que hacer una trenza, la cual, pues claro, creciendo y creciendo le llegaba hasta las piernas.

0: estamos en China, vamos a contar que de China han mandado un cohete a la luna. Justo esta semana ha llegado y la idea es coger piedras de la luna para que las puedan estudiar los científicos.
1: Como una lombriz, como si me hubiera ganado el Lotto Quiz. Para esa tsunamis, me gusta demasiado. Juro por Dios que no estoy siendo exagerado.
0: Espero que os haya gustado. Y os dejo una canción de despedida que es muy animada y que dice que tenemos que ser felices.

0: partir del viernes os tenéis que descargar la app de Radio Viajera, que yo seguro que estoy allí.
1: Claro, nos van a poder escuchar todo el mundo a través de la app de Radio Viajera el viernes.
0: ¡Qué bien!
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1: Y no solo a nosotros, sino a un montón de podcasters.

0: La verdad es que sí, es muy bonito hacerlo cuando quiere hacerlo, Alejandro.
1: No saben que tú.
2: Muchas gracias a Cristina, que dice que tenemos las voces muy bonitas.
0: Nos ha dejado un mensaje en iVoox. Muchas gracias, Cristina.
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2: muchas gracias a Teresa Alba, que nos comenta todos los podcasts. Un beso, Tere.
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2: Y también gracias a Miguel Pereira, que dice que escucha nuestros programas.
3: 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Sabe que te pones así.
2: Y hasta aquí el programa de hoy.
0: Que ha valido por dos.
3: 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Diego, Miguel.
2: Ya sabéis, darle like, suscribíos.
0: A través de la aplicación de Radio Viajera. A partir del viernes, que podéis pulsar el corazoncito en el programa de los viajes de Carmen para que cada vez que publiquemos un podcast os llegue un mensaje al móvil.
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2: No os olvidéis de ser felices, como dice esta canción.

Bienvenidos a las guías de viaje de Radio Viajera Travel Podcast, realizadas con inteligencia artificial. Ourense es una hermosa ciudad de Galicia, conocida por sus aguas termales y su rica historia. Si solo tienes dos días para visitar Ourense, aquí te dejo algunas recomendaciones de lugares que no puedes perderte. Día 1. Recorre el casco histórico de la ciudad, donde podrás ver la Catedral de San Martín, el Puente Romano, la Plaza Mayor y la Iglesia de Santa Eufemia, entre otros monumentos. Visita las termas romanas de Acha Basqueira, donde podrás disfrutar de un relajante baño en aguas termales. Camina por la ribera del río Miño y admira el paisaje, que incluye el Puente del Milenio y el Parque de San Lázaro. Día 2. Comienza visitando las termas de Outariz, otro lugar ideal para disfrutar de un baño relajante en aguas termales. Descubre todo lo que hay que saber sobre el río Miño en el Centro de Interpretación del Río Miño, donde encontrarás exposiciones interactivas y multimedia. Termina visitando el Museo Arqueológico Provincial de Ourense, donde se exhiben piezas arqueológicas de diferentes épocas, desde la prehistoria hasta la Edad Media. Estas son solo algunas de las muchas atracciones que ofrece Ourense. Si tienes tiempo, también te recomiendo explorar los pueblos cercanos como Allariz, Celanova o Rivadavia, donde podrás descubrir la cultura y la gastronomía de la región. 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

a todos y a todas. Bienvenidos a nuestro programa de podcast Redescubriendo la España Genuina, donde cada semana vamos a viajar con nuestros invitados a diferentes destinos de España, normalmente pequeños y poco conocidos, para descubrir la tangibilidad del impacto positivo que tiene viajar por nuestro país si se hace de una forma más consciente y responsable, acompañado por grandes anfitriones locales.

0: Bueno, pues hola a todos los que ahora mismo estáis aquí y quizás os unáis dentro de poco. Yo soy Libe, soy parte del equipo de Genuine, la primera agencia de viajes receptiva de turismo sostenible y ecoturismo. Y bueno, como ya sabréis, o bueno, igual nos acabáis de descubrir, pero hemos creado una serie de escapadas junto al Club Ecoturismo en España que se llaman Vitamin Box. Y en este caso estamos pues contactando y hablando, ¿no?, y charlando un poquito con nuestros anfitriones en esos puntos en donde hemos creado diferentes escapadas. Y hoy tenemos con nosotros al equipo de Natural, que están en el Geoparque Villuerca Sibores Jara, en la provincia de Cáceres. Y bueno, tenemos con nosotros ahora mismo a José Antonio. Buenas tardes.
1: Buenas tardes.
0: Entonces, hemos creado, junto al Club de Ecoturismo en España, 10 escapadas por diferentes puntos de España. Son escapadas a zonas rurales, donde tenemos paisajes impresionantes, en plena naturaleza. Y uno de los fuertes es que tenemos anfitriones que nos están esperando, que se desviven por aquello que hacen, y eso lo transmiten. Entonces, la mejor manera de vivirlo es ir, estar con ellos y volver y sentir que estas Vitamin Box, que prácticamente son pequeñas escapadas de 3 días, 2 noches, te llenan de vitalidad. Son pequeñas capsulitas, pero llenas de ilusión. Y al final eso, una vez que vas, vuelves con ganas de incluso más vitaminas, ¿no? Entonces, por eso estamos conociendo a nuestros anfitriones, conociendo todo lo que nos van a poder ofrecer una vez vayamos a ese destino. 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Tenéis el link en nuestro perfil de Instagram. 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Por eso, sin más preámbulos, José Antonio, ¿qué nos cuentas del Geoparque Villuerca Sibores Jara?
1: Pues mira, yo voy a hacer un poco una introducción de lo que es el territorio y de estos últimos 10 años de lo que hemos estado haciendo, que nunca es fácil llegar a los territorios desconocidos, a la gente. Pero bueno, íbamos trabajando muy bien. Esto es una pequeña paradita, pero muy pequeñita. Ya veréis cómo pronto salimos hacia adelante, sí, ¿no? Somos un geoparque, es un producto nuevo, no es muy conocido los geoparques. Somos 150 geoparques en el mundo. Hay unos 70 en Europa, en la red europea de geoparques. Uh-huh. Unos 60 y tantos en Asia-Pacífico. Ya tenemos 6 en Sudamérica. Pero para el que busca hacer turismo de naturaleza todavía es un concepto nuevo. Cuesta llegar a eso, ¿sabes?
0: Sí.
1: Entonces, a nosotros aquí nos ha costado que la gente viniera a este territorio tan perdido, desconocido, en Extremadura. Pero hemos tenido la suerte de que teníamos a Guadalupe en el centro del geoparque, Guadalupe, con un monasterio patrimonio de la humanidad. Nos ha traído mucha gente. Además, Guadalupe ha estado muy en el candelero, en los medios de comunicación a nivel estatal, y ha venido mucha gente. La gente ha sido al revés.
0: Sí.
1: Y hemos tenido la suerte de que a la gente que vino a otra cosa, se fue a su casa diciendo, madre mía, qué viaje. No tenía pensado tener esta experiencia y la han tenido, ¿sabes? Y entonces
0: sí, claro.
1: Hemos tenido esa suerte, ¿sabes? Y claro, yo quería deciros que dentro de todos los geoparques que hay en el mundo, de la red europea, la red internacional, la UNESCO nos reconoció hace 3 años como geoparques mundiales de la UNESCO porque tenemos unos modelos de gestión muy buenos, ¿sabes? Y en este concreto, de los 15 que hay en España, es un modelo ejemplar a nivel mundial. La UNESCO se ha fijado en nosotros porque este geoparque lo gestionamos desde los territorios. Personitas como yo, así que no soy nadie, que puede gestionar su geoparque, ¿sabes? Y eso es lo que... Que además somos los que estamos luego de cara al que nos visita, ¿sabes? Entonces,
0: sí.
1: Eso llega al visitante con una energía y con un trato tan directo que la gente dice, madre mía.
0: Claro, esta gente, se agradece.
1: Está hablando. Y además es que puede decidir si tenemos que hacer aquí un cartel o arreglar un acceso a un geositio. Eso ha sido muy importante, ¿sabes?
0: Sí.
1: Por eso estábamos muy ilusionados porque lo estamos haciendo muy bien, ¿sabes? Pero a pesar de eso, la gente llega a un territorio como este, cada geoparque tiene un mundo en torno a la ciencia de la Tierra muy distinto, porque gracias a Dios nuestra casa, que es el planeta, es tan biodiverso, incluso
0: claro,
1: en geología, ¿sabes? Aquí en el nuestro, si yo os hablara a lo mejor de cosas más de la biología, aquí podemos encontrar árboles que debieron de haberse extinguido hace 60 millones de años y no lo hicieron.
0: Y no.
1: Y aquí están, ¿sabes?
0: Claro.
1: Aquí tenemos loreras del Pruno Lusitánica que se pueden visitar porque nadie sabía que existían, nadie vino, el COVID-19 tampoco vino y
0: claro,
1: no ha venido, están libres del COVID-19.
0: Joder.
1: Y aquí, cuando entramos en conceptos así más de lo que hacemos en las rutas de geoturismo, en el geoparque, que nos hemos preparado muy bien para poder contar estas cosas, ¿sabes?
0: Sí.
1: Tenemos uno de los fósiles más antiguos del planeta, como es la Cludina carinata. Nuestros niños de los 19 pueblos del territorio conocen estas cosas al dedillo, porque lo hemos hecho muy bien. Ellos ya aman el territorio y todos llaman a este fósil Claudina, que es más fácil. La Claudina,
0: ¿sí?
1: La señorita Claudina, es el primer metro que vivió hace 600 millones de años.
0: Ostras.
1: Debajo del mar, cuando estábamos casi cerca del Polo Sur, y fue el primer metazoo que fue capaz de crearse un exoesqueleto mineralizado. Se hizo un traje a medida para protegerse de las condiciones marinas y de los depredadores. ¿Y qué pasa? Que ese fósil lo podemos ver, lo podemos visitar en las rocas donde está en el geoparque. Y en ese fósil nunca llegó el COVID-19. Y tampoco está el COVID-19 en ese fósil.
0: Joder.
1: Y eso es lo que podemos ofrecer un poquito aquí.
0: Claro.
1: Es un territorio por descubrir, es un sitio donde somos muy poquita gente, 250.000 hectáreas. Esto no es más grande que Guipúzcoa.
0: Sí, ya te digo.
1: ¿Y sabéis cuántas personitas estamos viviendo aquí?
0: Sorpréndeme.
1: 13.000 personitas.
0: Ostras, pues ya tenéis terreno.
1: Claro, entonces si alguien quiere visitarnos... El COVID no vino nunca y no va a venir porque no lo conoce.
0: Claro.
1: Y va a estar aquí. Y por eso yo, que ahora os voy a pasar ya con mi compañera Marisé, que os va a hablar ya un poco más de la experiencia, yo le puedo decir a toda la gente que quiera venir a vernos que vengan, que el COVID no vino, que aquí estaremos esperándoles y que aquí, como decimos nosotros en este territorio, vais a estar siempre mejor que en brazos.
0: Seguro, de eso seguro. Perfecto, José Antonio, gracias.
2: Bueno, ¿estoy yo?
0: Cambio.
2: Ah. Buenas.
0: Hola, buenas, Marisa, ¿qué tal?
2: Bien, bien, ¿qué tal estáis vosotros?
0: Pues aquí estamos, de charleta, una tarde de jueves.
2: Pues encantada de hablar con vosotros. Veo que José
0: Igual,
2: Antonio me ha pasado la patata, pero rápido.
0: Rapidito.
2: No, pero bueno, bien, mejor así cortito y concreto que bueno, contar un poquito de la zona. Yo, bueno, pues os iba a contar un poquito de la experiencia que hemos creado con la Vitamin Box aquí en la zona. Sabéis que esa experiencia lleva pues un alojamiento, por supuesto, que es el de las Marías, que ellos pues no pueden estar aquí al lado nuestro porque estamos a 40 minutos de distancia, ¿no? En coche. Y bueno, los clientes que hagan esa experiencia pues se van a alojar allí, ¿no? Ellos están, bueno, fijaros, me he traído, no sé si a verlo, si lo podéis ver un poco para que sea así un poco más didáctico. Esto es
0: el mira, sí, sí.
2: Este es nuestro geoparque, aquí lo tenéis en 3D, esas 250.000 hectáreas que decía José Antonio. Fijaros, para que os hagáis una idea o la gente que vaya a venir a hacer esa experiencia de dónde van a estar alojados, las Lucías, que es como se llama el bioagroturismo, ¿no?, de Pepe y de Gema, que son los
0: eso
2: que
0: es. Llaman
2: Pepe Tacho y Gema Zubizarreta. Bueno, pues está, fijaros, en este valle, todo lo que es nuestro relieve apalachense, que es una de las características del geoparque, ¿no?, ese relieve que es el mejor ejemplo de toda Europa aquí en esta zona, ¿no? Luego ya nos tendríamos que ir a Estados Unidos para verlo. Bueno, pues tu casa está justo en uno de estos valles, en el valle del Guadarranque de Gualija. Fijaros, es un valle que tiene 100 kilómetros de longitud. Y su casa está justo aquí,
3: justo en medio, en la cabecera de los dos ríos. Uno vierte al Guadiana, otro vierte al Tajo, y ahí está su casa, en plena naturaleza. Es una pasada, el Valle del Guadarranque. Entonces, quien se aloje ahí, desde luego va a disfrutar, va a tener una tranquilidad increíble. Ellos, además, les van a enseñar pues su ganadería que tienen allí, les van a enseñar sí. a hacer quesos. Gema da unos masajes, que tienen una casita de masajes
0: ya te increíble digo.
3: Entre robles con unas cristaleras que ya, bueno, tú ya te echas allí y ya estás a gusto. Ya luego encima te ponen las manos encima Gema
0: y ya con eso lo remata.
3: Eso es. Y luego, pues un día esa experiencia lleva pues acercarse un poquito a Guadalupe, ¿no? Para que os hagáis una idea, nos moveríamos desde el Valle de Guadarranque, atravesaríamos la Sierra del Hospital del Obispo, que van a venir por una carreterita de montaña, de las que todavía nos quedan aquí, que a lo mejor dicen, ¡guau, estrechita! Pero es una carretera con un encanto. Yo te diré que es mi carretera favorita en el Geoparque.
0: Oye.
3: Que no soy muy objetiva porque yo me he criado así, ¿no?
0: Claro.
3: Entonces, es una carretera que si ya quieres venir parando y viendo cosas, esos árboles que os decía José Antonio, las loreras, pues hay muy cerquita de la carretera zonitas donde puedes ir a verlas. Vais a pasar por el Valle del Hospital del Obispo, que es un valle colgado en altura, donde tenemos, pues, por ejemplo, trampales, turberas, plantas carnívoras. Por ahí pasaba una de las antiguas rutas de peregrinación a Guadalupe, que Guadalupe fue uno de los destinos peregrinos más importantes de la Edad Media, ¿no? Y van a pasar por la fuente del Hospital del Obispo con un agua espectacular. Van a ver el caserío, que era un antiguo hospital de peregrinos, donde los atendían cuando venían. Y bueno, pues van a ir atravesando y van a ir llegando, van a ir venir por aquí, se van a meter en el Valle de Libor, van a pasar de un ciclinal a un anticlinal. Palabras geológicas, ciclinal sería un valle y anticlinal sería una montaña. Y sin embargo estás viendo otro valle, ¿no? Es una sucesión de anticlinales y anticlinales. Lo que pasa es que aquí los anticlinales, que es otra de esas singularidades que tenemos en el geoparque, se han vaciado. Eran antiguas montañas que se han convertido en valles. Entonces tenemos un relieve invertido espectacular también, ¿no? Muy característico y que vienen a ver muchos geólogos aquí, ¿no? Llegaríamos a Guadalupe y fijaros, van a cambiar de cuenca. Han estado en la cuenca del Tajo, bueno, ahí en las Lucías estaban en medio y van a pasar.
0: No sé si podrías. Un poquito así, eso es, perfecto.
3: Estamos por aquí, Guadalupe ya estaría aquí abajo, ya pasaríamos, veis, aquí hay como una línea de sierras que divide la cuenca del Tajo de la del Guadiana y pasaríamos ya a la cuenca del Guadiana, ¿no? Entonces aquí con nosotros se van a encontrar en el paraje del Humilladero. Y vamos a hacer una rutita alrededor de la Sierra de Altamira, que llamamos aquí a pie, que es un poco la experiencia que van a hacer con nosotros. No es muy larga, es una rutita que no llega a 10 kilómetros. Y de senderismo slow, como nos gusta andar despacio, ¿no?
0: Eso,
3: para que todo el mundo entienda,
0: disfrutando.
3: Que es lo que nos gusta a nosotros. Una ruta que como le das la vuelta a un cerro, ¿no? Pues vas a tener diferentes vistas, norte, sur, este y oeste, como digo yo. Y probablemente desde esta ruta hay una de las mejores vistas del Valle de Libor, ¿no? Del antilinal de Libor, en todo el geoparque, ¿no? Pero como le vamos a ir dando la vuelta, pues vamos a tener panorámicas, ya te digo, a todas partes, ¿no? Vamos a conocer bien el geoparque porque les contaremos muchas cosas y luego pues hacia el sur, pues van a tener una panorámica de Guadalupe, ¿no? Desde arriba antes de llegar, pues también espectacular, ¿no? Y luego pues es una ruta que discurre, porque claro, aquí llueve mucho, estamos en una de las zonas de Extremadura que más llueve. En la época de lluvias, claro, luego tenemos el salón del verano, pero tenemos bosques de robles, bosques de castaños, el laurisilva que os contaba José Antonio. Entonces es una ruta que va casi todo el rato por castaños, ¿no? Bosques y luego también castaño de cultivo, que aquí es una es un producto que deja rentabilidad en la zona, ¿no? Entonces es espectacular para hacerla cualquier época del año, pero tanto en primavera como en otoño, pues perfecta, ¿no?
0: Esplendor.
3: Lo que solemos hacer en verano con estas rutas, pues hacerlas a lo mejor de tarde-noche, que tiene mucho encanto, sobre todo noches de luna, acabar por la noche, ¿no? Porque hace más calor, ¿no? Por el calor.
0: Claro.
3: Y luego, bueno, pues por la tarde, ese mismo día, ya que están cerquita de Guadalupe, ¿no? Pues van a poder bajar, si quieren, a Guadalupe, ver el monasterio, que esperemos que abra pronto, y si quieren, pues también hacer un recorrido, eso ya es, si ellos quieren, pues por el casco histórico de Guadalupe, que es muy bonito, pues con nosotros, ¿no? Que también se lo enseñamos, ¿no? Que es un poquito pues el contenido de la Vitamin Box. Y luego, nada, volverían a las Lucías y allí al día siguiente pues tendrían esa demostración de cómo se hacen quesos, cómo se transforman
0: los
3: lácteos, yogures, ¿no? Pues, y bueno, y luego encima tienen, Pepe y Gema tienen dos niñas que si vienen con niños, Cata y Pepa, que son, bueno, espectaculares, eso me encanta, ¿no? Entonces, se lo van a pasar pipa, en esta experiencia.
0: Sí.
2: Y nada, animaros a todos los que no os conocéis el geoparque a que vengáis, ¿no? A que disfrutéis, a que lo veáis con guías, ¿eh? Que es como
0: eso, mejor os vais mejor a se aprende.
2: Y bueno, esperemos que esto pase pronto y la gente se anime a venir otra vez a vernos, ¿no? Y a disfrutar de todo esto con nosotros. Nosotros, bueno, pues seguimos reinventándonos como empresa también. Estamos ahora mismo en una finquita que tenemos, pues diseñando rutas allí de ecoturismo, además, ¿no? Que tienen que ver también, pues, con actividades de astronomía que nosotros también hacemos, ¿no? Con enseñarle a la gente la dehesa, porque la dehesa al fin y al cabo es algo que todo el mundo conoce, pero a lo mejor tan intensamente interpretándosela, tan no tanto la conoce la gente, ¿no? Es muy, muy interesante, ¿no? El tema de la dehesa, ¿no? Y bueno, yo creo que eso, reinventándonos y bueno, a ver si tiramos para adelante y si
0: claro.
2: Todo esto se pasa y volvemos a la normalidad de siempre, no a la nueva.
0: Eso es. Poco a poco volvemos a la nueva sí. Rutina, ¿no? Al final, pero
2: sí. Yo creo que sí, ¿no? Que todo
0: claro.
2: Está bien. Y bueno. Dime.
0: No, me refería a que, ¿qué es lo que más destacarías del geoparque? ¿Qué es lo que crees que llamaría más la atención al viajero que vaya pues y mira, esté con vosotros?
2: Por la experiencia que tenemos nosotros, el geoparque, sus paisajes impactan mucho, ¿eh? Porque Extremadura sigue sorprendiendo, ¿no? Y esta zonita que es más desconocida, porque casi todo el mundo conoce el Valle del Jerte, ¿no? La Vera, sí. Esas zonas más frescas, más verdes, el Parque Nacional de Monfragüe, ¿quién no lo conoce, ¿no?
0: Claro.
2: Pero sin embargo aquí estamos en un rinconcito que la gente conoce menos y algo que impacta mucho a la gente cuando viene, sobre todo lo verde que es esta zona, sí. Por esos bosques que os decía, y luego esos paisajes, ese relieve apalachense que hacemos sí. Rutas que subimos en altitud y puedes verlo como en una maqueta, pues es un paisaje que impacta porque podríamos decir que en Europa es único. Sobre claro. Todo cuando subimos al risco más alto que tenemos aquí, que es el risco de la Viverca, y miras hacia el noroeste, pues ves eso que os enseñaba en el plano, ¿no? Esas sierras y valles paralelos, uno detrás de otro, como si estuvieras viendo una maqueta. Entonces, sí. Mirando hacia esa zona, ese paisaje es único. No lo vas a ver en ningún otro sitio. Entonces a la gente le impacta mucho, ¿no? Y luego todo el tema de la geología. Cuando tú a la gente le hablas de geología y la entiende, y la puede ver, y la puede tocar, y puedes enseñarle en un risco que de repente ves un pliegue y la gente de repente, es verdad, pues esa roca pues se ha doblado sí. Cuando era más blanda, ¿no? Y lo ve en vivo y en directo, pues a la gente la geología le encanta.
0: Claro.
2: Y luego, pues por esa geomorfología que tenemos aquí, precisamente esa disposición de sierras y valles, muchas fallas pequeñitas que hacen diferentes exposiciones, ¿no? Pues eso ha hecho también que se instale una biodiversidad en la zona, que es lo bonito que tiene también, ¿no? Que encima de la roca hay vida, ¿no? Claro. Bueno, pues a la gente también le gusta mucho ver las loreras, por ejemplo, y luego que le cuentes todo de los ecosistemas por donde vamos pasando en otoño las setas. Tú imagínate, es una de las zonas, el otro día veíamos a Teresa y decía que allí, bueno, pues tienen una diversidad botánica increíble, ¿no? Bueno, pues en
0: claro.
2: El parque, aquí en Extremadura, fíjate, también pasa. Y es debido, pues a lo mejor no tenemos tantos endemismos, ¿no?, como tienen allí, pero sí que esa variedad de vegetación debido a esas diferentes exposiciones, ¿no?, de las sierras, de las gargantas, de las fallas,
0: sí.
2: Pues hace que la biodiversidad sea también, en cuanto a botánica, increíble, ¿no? Fauna también, por supuesto. También es un sitio donde ya se está empezando a hacer birding, ¿no?, que es más conocido Monfragüe
0: sí.
2: Por ese tema, pero
0: sí, aquí,
2: pues tenemos las mismas especies, ¿eh? Podríamos decir. Lo que pasa es que esto es tan grande
0: claro,
2: que tienes que
0: recorrer
2: sí, mucho más camino para encontrarlas. Allí pues,
0: sí.
2: Las tienes más concentradas, ¿no? Pero
0: sí.
2: También están empezando a venir pues pajareros, ¿no? A ver aves y todo eso. Entonces, yo creo que es un conjunto, ¿eh?
0: Sí.
2: Ya te digo que impacta mucho ese relieve, esos paisajes que puedes ver aquí. Pero luego, sobre todo, a la gente también le sorprende venir y encontrarse con esta comarca, ¿no? Como os decía,
0: claro.
2: Muchas veces que la gente viene por Guadalupe y de repente dice, ¡guau! ¿Y qué hay alrededor, no? Es una pasada. Entonces
0: sí.
2: Eso, pues también. Y otras veces la gente al revés, ¿eh? Viene por el geoparque y de repente pues vamos.
0: Y de repente descubre.
2: Sí, y no solo Guadalupe, ¿eh? Porque estos son 19 municipios más, ¿eh?
0: Claro.
2: Y todos tienen mucho encanto, sobre todo en ese entorno natural que tienen.
0: Claro.
2: Y otros tienen también todavía, en algunos quedan pues un poquito de ese sabor antiguo a pueblo. Las gentes son súper acogedoras,
0: sí.
2: ¿No? Entonces, como pasa, yo creo que en casi toda España.
0: Sí, los pueblecitos.
2: Acogedores. Y aquí,
0: sí.
2: Bueno, pues esos 19 municipios también, la mayoría, o por no deciros todo, fijaros, al lado de las Lucías, donde se va a quedar
0: sí.
2: La gente, hay un pueblecito que es Navatrasierra. Navatrasierra es un pueblo
3: pequeñito, pero que se ha implicado con el geoparque. Bueno, con deciros que está allí el Centro de Interpretación de Fósil, especial, claro. Hay unos ejemplares increíbles y todo el mundo se ha volcado. Y ese centro de interpretación empezó, fijaros, para que veáis cómo se ha implicado la gente, ¿no? Porque a una señora, Inés, la voy a nombrar, porque este año sí. Le hemos hecho un reconocimiento, se le ocurrió empezar ella a que allí podía haber, porque hace muchísimos años, os hablo de hace 40 años, venían geólogos animales a estudiar los fósiles de la zona. Y entonces la gente de Nueva Traciedad conoce los fósiles desde hace 40 años, ¿no?
0: Claro.
3: Entonces ella dijo, ¿y por qué no vamos haciendo algo? Y ella empezó creando un pequeño centro de interpretación hecho con sus manos. Y al final sí. El lugar que se ha implicado... Y ahora ya hay un buen centro de interpretación allí y está al lado de las Lucías, que es otra de las actividades
0: claro.
3: Que pueden hacer
0: sí. La
3: gente que venga. Y bueno, te podría estar contando toda la tarde.
0: Claro, que es que al final hay tanta cosa que hacer, ¿no? Que es complicado también, ¿eh? Resumir en tres días, intentar eso, ¿no? Meter un poquito de todo es muy complicado. Sí. Por eso yo creo que es como una pequeña toma de contacto, ¿no? Para aquel viajero...
3: Es una pildorita para que luego vengan a tomarse la café.
0: Eso es, ¿sabes? Eso es. Eso vas es. Probando poco a poco aquí, hasta que...
3: Eso es. Y estar aquí, pues eso, una semanita mínimo da para...
0: Claro.
3: Todavía te quedará.
0: Cosas sí, sí, ahí. Todavía quedará por...
3: Sí.
0: Sí, sí. Eso es. Pues como podéis ver, bueno, para la gente que está viendo yo creo que esto, al final se está dando cuenta de que en España hay diferentes rincones, ¿no? que están ocultos, de esos rincones que muchas veces no están en Google, no están en Booking, no están ahí en una lista convencional, porque se salen sí. De lo convencional, porque es algo extraordinario. Entonces, yo creo que ese tipo de escapadas, aunque sean lo que dices tú, ¿no? Capsulitas muy pequeñas, son muy concentradas, y el valor que tiene es la gente que hace posible todo ello, que estáis ahí, ¿no? Vosotros estáis en el Geoparque Villorca Sobrescara sí. Y otros en el geoparque
3: claro.
0: Costa Vasca.
3: Sí, y pasa muchas veces que lo que decíamos, esa piedrita hace que después vuelvan, ¿no?
0: Entonces, eso es.
3: Y eso le viene bien pues a otros pueblos, como te decía, a otros alojamientos, porque
0: claro.
3: La gente al principio viene a lo más conocido, pero luego tú le cuentas y ya se
0: eso
3: va a
0: un
3: sitio, a otro. Entonces repartes para todo la comarca, ¿no? Entonces
0: claro.
3: Es muy importante, ¿no? Que nos
0: sí.
3: Llegue a todos. Que nos toque
0: eso
3: a todos
0: es.
3: Y que los pueblos vayan... pues pudiendo
0: sí.
3: Vivir un poquito también de este turismo, ecoturismo, que es lo que nos
0: efectivamente, gusta efectivamente.
3: Y bueno, pues vayan para adelante, hay oportunidades para los jóvenes y bueno, pues
0: sí.
3: Ahí vaya, como en cualquier rincón de España que sea así un poquito más desconocido, ¿no?
0: Claro.
3: Que no es fácil
0: sí.
3: Vivir.
0: Es complicado.
3: Pero vivimos con mucha ilusión, que es lo que nos mantiene
0: sí.
3: Bueno, pues aquí todos los días y seguir trabajando incluso en las circunstancias de ahora, ¿no? Que son muy
0: claro.
3: Difíciles. Pero bueno, nosotros seguimos ilusionados. No sé de dónde nos
0: sí.
3: Sale, de verdad. Pero,
0: pues lo
3: pero
0: importante.
3: Después de 20 años, ahí estamos.
0: Claro.
3: Muy bien.
0: Pues como veis, eso, son escapaditas muy pequeñitas de 3 días, dos noches, pero el alojamiento es increíble. La gente que lo regenta sí. También. Vosotros, sí. Qué decir, ¿no? Natural como nuestro anfitrión. Más de lo mismo. Y al final yo creo que la mejor manera de que la gente lo compruebe es yendo allí a Cáceres, conociéndoos a vosotros y viendo lo que realmente se compra con esta Vitamin Box, con estas escapadas que hemos creado junto al Club Ecoturismo en España.
3: Y entrar en contacto con la gente del territorio es muy
0: efectivamente.
3: Importante. No solo con los guías, sino con la gente que vive
0: aquí. Eso es.
3: Cualquiera que te encuentres por la calle, aunque ahora sea con mascarilla, hacia 2 metros de distancia. Pero,
0: bueno,
3: es muy importante porque es como se conocen los territorios.
0: Eso
3: ¿no?
0: Es.
3: Si no has visto, pero no has vivido.
0: Claro.
3: ¿No? Entonces
0: sí.
3: no has vivido esa experiencia. Entonces,
0: eso es.
3: Así yo creo que lo que estáis haciendo está muy bien, tanto vosotros como el Club de Ecoturismo, y promocionando pues estos rincones más perdidos que conoce menos la gente dentro de ese club. Los hay más conocidos, ¿no? Los hay que tienen mucha gente, porque ya la gente les va, porque ya todo el mundo los
0: porque
3: conoce.
0: Porque sí.
3: Pero bueno, intentaremos que los geoparques, que es un poquito ahí la etiqueta a la que tenemos que mover, ¿no? Esa
0: sí.
3: Es porque es la más desconocida, ¿no? La gente no sabe muy bien qué es eso, además, ¿no? Es un parque temático, pero no, esa etiqueta yo creo que ya la vamos posicionando, ya la gente va viendo que la geología no es aburrida.
0: Claro.
3: Y que aparte de la geología, pues también hay mucho más, ¿no? Aunque eso sea la base, ¿no?
0: Sí.
3: Y bueno.
0: Pues nada, igualmente.
3: Estar con vosotros. José Antonio, bueno, despedirte, que está aquí al lado. Nos despedimos los dos.
1: Dios.
0: Muchísimas gracias, muchísimas gracias.
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6: Son las 7 de la tarde.
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Píldora madrileña número 8. La estatua del ángel caído. Con el correr de los tiempos, la estatua del ángel caído se ha convertido en uno de los lugares emblemáticos de Madrid. A la excepcional belleza de la escultura se le suma el hecho singularmente llamativo de ser un monumento público en el que se representa al mismísimo diablo. Según la tradición cristiana, Lucifer, que significa literalmente lucero o portador de la luz, era un ángel de excepcional belleza e inteligencia. Sabedor de sus grandes virtudes, llegó a creerse semejante a Dios, y debido a esta gran soberbia fue expulsado de los cielos, cayendo a la tierra y descendiendo a los infiernos. Será conocido a partir de entonces como Satanás, un diablo enfrentado a Dios. Esta escena del ángel caído de los cielos es lo que se representa en la escultura. El ángel abatido, apoyado sobre un tronco de árbol, en postura que refleja la caída, mira al cielo con dolor, espanto y humillación, retorciéndose, mostrando un rostro y una figura de gran dramatismo. Parece que, para captar esta sensación, el escultor se inspiró en los versos que describen la escena en la enigmática y famosa obra El paraíso perdido, del escritor inglés del siglo XVII, John Milton. Este poema narrado trata del bien y del mal, y su justificación en el plan divino. En la escultura se representa también a la serpiente de siete cabezas, símbolo del mal, aunque también de la inteligencia. Enroscada entre las piernas del ángel, a punto de morderle, representa el momento en que el espíritu del mal se introduce en el ángel, convirtiéndolo en diablo. Las dimensiones de la escultura son 2,65 metros de altura, 1,35 metros de anchura y 1,35 metros de fondo. La estatua todavía muestra algunos impactos recibidos probablemente durante la Guerra Civil. Esta singular obra, de rarísima temática, fue concebida y magníficamente ejecutada en 1877 por el escultor madrileño don Ricardo Belver y Ramón, hijo y nieto de escultores de origen valenciano. Ricardo fue un destacado alumno de la Real Academia de Bellas Artes de San Fernando, académico y director de la Escuela de Artes y Oficios de Madrid, entre otros honores. La del Ángel Caído, su obra más célebre, la realizó durante su estancia como pensionado en la Academia Española de Bellas Artes de Roma, cuando tenía 32 años. Su primera versión en yeso recibió una medalla de primera clase en la Exposición Nacional de Bellas Artes de 1878 en Madrid. No obstante, la decisión del jurado fue controvertida, con 3 votos a favor y 2 en contra, recibiendo la segunda de las medallas. En el catálogo de la exposición figuran unos versos del canto primero de la obra de Milton, en los que se inspira directamente. Por su orgullo cae arrojado del cielo con toda su hueste de ángeles rebeldes, para no volver a él jamás. Agita en derredor sus miradas, y blasfemo las fija en el empíreo, reflejándose en ella el dolor más hondo, la consternación más grande, la soberbia funesta y el odio más obstinado. El tronco sobre el que reposa, tras caer durante 9 días con sus noches, representa la majestuosidad aún en la derrota, según otros versos de Milton. La escultura fue presentada también en la Exposición Universal de París de ese mismo año, de 1878, donde recibió toda clase de elogios y además una mención honorífica. Adquirida por el Estado al precio de 4.500 pesetas, fue el propio rey Alfonso XII quien corrió con el gasto. Fue fundida en bronce en París por la casa Thiebaud-Fils, con un coste de 10.000 pesetas. La obra pasó a engrosar los fondos del Museo del Prado, siendo cedida en depósito al Ayuntamiento de Madrid para ser expuesta al aire libre y contribuir al ornato de la villa el 31 de octubre de 1879, a iniciativa de don Benito Soriano Murillo, a la sazón director del museo. La cesión se hizo a condición de que se alzase sobre un pedestal digno de la categoría de la obra. El pedestal se encargó al gran arquitecto albaceteño don Francisco Jareño y Alarcón, quien realizó otras muy destacadas obras en Madrid,
muchas de las cuales podemos contemplar hoy en día en nuestras calles, como por ejemplo el Palacio de Museos, Archivo y Biblioteca Nacionales, que alberga el Museo Arqueológico Nacional y la Biblioteca Nacional en la Plaza de Colón, o también el Instituto de San Isidro, el Hospital del Niño Jesús o el Tribunal de Cuentas, que da nombre a la famosa estación de metro de Tribunal. Jareño y Alarcón realizó un pedestal octogonal en granito, que consta de 8 cabezas de monstruos sujetando entre sus garras un lagarto y un pescado, de los que emana el agua por caños que les salen de la boca. El agua se vierte en un amplio vaso que recoge el agua de los caños, de modo que se alza como una fuente monumental. Su instalación se completó en el año de 1885, con un coste de 33.600

Lo cierto es que no se trata de una estatua que dé homenaje a Lucifer, sino que más bien narra el drama del episodio fatídico en que es arrojado de los cielos, representando la existencia del mal en contraposición del bien representado por Dios, y cómo éste concibe el plan divino, permitiendo el mal como elección propia de los seres por él creados. Es una representación del fracaso del mal, del terrible tormento de aquel que vive en la soberbia, la envidia y el odio. Todo ello no fue óbice para que en el año 1941 don Manuel Escrivá de Romaní y de La Quintana, el célebre conde de Casal, elaborase un informe para el ayuntamiento en el que decía que el ángel caído representaba el espíritu de la rebelión, recomendando sustituirla por la estatua de Isabel la Católica que se encuentra en La Castellana, cerca de la Escuela de Industriales y Museo Nacional de Ciencias Naturales. Por suerte, la recomendación no fue escuchada y no se produjo cambio alguno. A pesar del profundo significado filosófico-teológico de la obra, muchas personas toman el lugar como dedicado a Satanás, y no son pocas las veces en que se tiene noticia de ciertos grupos que se reúnen a rendirle homenaje. Desde el cierre nocturno del retiro, dichos hechos han disminuido, si bien todavía es posible encontrar personas con la intención de realizar este tipo de rituales. Son bastante conocidos los grupos que en los años 40 se dedicaban a este tipo de cosas. Es también muy conocida en Madrid la leyenda urbana que dice que la estatua del ángel caído se eleva exactamente a 666 metros sobre el nivel del mar. Dicho número, el 666, está asociado al diablo, y se han realizado todo tipo de conjeturas sobre la intención de las personas que permitieron su erección a esta maléfica altura. Lo cierto es que en el cercano Observatorio Astronómico Nacional, administrado por el Instituto Geográfico Nacional, existe un vértice geodésico cuya placa anuncia que en ese punto la altura sobre el nivel medio del mar Mediterráneo en Alicante es de 656,8 metros. También hay una cota circular marcada en un lateral de la fuente que, este sí, parece estar exactamente a 666 metros. Al menos tenemos noticia de que así lo certifica la Gerencia de Urbanismo de Madrid, aunque todavía no hemos podido contrastar el dato. Lo cierto es que la altura media sobre el nivel del mar de Madrid está en torno a los 650 metros, de modo que la cifra es más que plausible. La ermita de San Antonio. Hablemos ahora de la historia del lugar de emplazamiento de la estatua. La construcción significativa de mayor antigüedad de que tenemos recuerdo en este lugar fue la celebrada ermita de San Antonio de los Portugueses. En efecto, en este lugar se levantó entre 1635 y 1636 una ermita sufragada por la comunidad portuguesa residente en Madrid a instancias del Consejo de Portugal, entonces integrado en la monarquía hispánica. Los portugueses dedicaron la ermita al santo lisboeta y fue posiblemente la de mayor esplendor de entre las que contó el real sitio del Retiro. Se encontraba en el centro de una ría navegable de una atractiva forma polilobulada, obra de Lucas Rodríguez. Situada en la zona sureste de los jardines, dominaba los olivares que daban a la parte posterior de la iglesia de Nuestra Señora de Atocha. La zona era despejada, entonces en una parte de los jardines dejados al natural, junto al cazadero de liebres y el campo grande, y por ello con mayores posibilidades a la hora de la construcción. El canal de Mayo permitía la conexión entre el estanque grande y la ermita de San Antonio de los Portugueses, siendo un pintoresco canal flanqueado por dos hileras de árboles, permitiendo el paseo en góndola alrededor de la monumental ermita. Y es que, a pesar de su condición de ermitas, todas las del Retiro tenían un doble uso tanto religioso como profano, utilizándose como escenario de grandes fiestas, celebraciones y actos diplomáticos en los que el monarca Felipe IV, quizá quien mayor interés y gasto dedicó a esta zona de Madrid, exhibía la riqueza y el poder de España ante los embajadores extranjeros. Como se ha mencionado, la ermita de San Antonio fue la más monumental de todas las del Retiro, además de la ejecutada con mayor riqueza de materiales. En la entrada a la ermita, flanqueada por dos columnas de mármol, mostraba sobre el pórtico un San Antonio de alabastro y en los dos altares colaterales, sendas estatuas dedicadas a Santa Isabel y a San Gonzalo, con grandes retablos de jaspe.
El ladrillo rojo, el mármol blanco o el negro del alabastro daban un aspecto realmente impresionante a la construcción. Tras la ermita, en un foso dentro de la isleta, existía una construcción en forma de U con torreones en cada uno de sus ángulos, dejando en su interior una zona de árboles frutales. En este amplio lugar se tiene constancia de la celebración el 3 de mayo de 1640 de un gran banquete en el cual el conde duque de Olivares convocó a todos los comandantes militares, la mayoría extranjeros, que se encontraban en Madrid. En él se sirvieron todo tipo de vinos y un sinnúmero de platos a los comensales, seguido de un paseo en góndola desde la ría lobulada de la ermita hasta el estanque grande a través del canal de Mayo. La Real Fábrica de Porcelanas de la China. Con la llegada de la Ilustración y en concreto durante el reinado de Carlos III, la zona se dedicó a la edificación de instituciones científicas. En el vecino Cerro de San Blas ya hemos mencionado la presencia, que dura hasta nuestros días, del Observatorio Astronómico Nacional, cuya construcción hizo desaparecer la Ermita de San Blas, de gran tradición en Madrid. Las vistas desde este cerro, hoy algo impedidas por las construcciones que dan a la Glorieta de Atocha, eran muy celebradas y decidieron el emplazamiento del observatorio. Una suerte similar correría la Ermita de San Antonio, que desapareció para dar paso a la Real Fábrica de Porcelana de la China, que se instaló sobre su solar. La elección de este lugar para dicha fábrica fue, al parecer, su ubicación aislada del paso de las gentes y la dificultad del acceso a su recinto provocada por la presencia del mencionado foso y los canales que la circundaban, dejando tan solo un único acceso posible. La razón de tanto aislamiento se debe a que el de la fabricación de la porcelana era un secreto de Estado muy bien guardado por las monarquías europeas que, como la española, habían podido hacerse con sus secretos en la lejana China. Los beneficios económicos de este lujoso bien de comercio recomendaban la discreción a la hora de edificar esta estratégica fábrica. Sin embargo, la humedad que producían los fosos y el canal llevó a su desecación en la zona que rodeaba la fábrica, elevándose su posición, lo que le otorgaba una perspectiva destacada dentro del retiro. La famosa noria que se encuentra en las proximidades es una reconstrucción en el mismo lugar en el que se encontraba la original, que proveía de agua a la fábrica. Algunas excavaciones arqueológicas han permitido hallar elementos originales de la noria. La fábrica comenzó a funcionar en el año de 1760, siendo su director el escultor italiano Giuseppe Gricci y su químico principal el alemán Karl Schepper. La fábrica de porcelanas del Buen Retiro alcanzó gran fama y refinamiento, conservándose hoy en día una importante cantidad de sus obras entre, por ejemplo, las colecciones reales. Durante la invasión napoleónica, tanto la Real Fábrica como el Observatorio Astronómico quedaron dentro del recinto fortificado que levantaron en el Retiro los franceses, de ahí el nombre de Huerto del Francés para denominar a esos parajes. La fábrica resultó oportunamente destruida por las tropas inglesas del general Hill en 1812, lo que sin duda no fue un hecho azaroso, sino que tuvo la intención añadida de paso que nos ayudaban a liberarnos de los gabachos, destruir la competencia de la porcelana del Buen Retiro ante la pasividad de sus aliados españoles. El cementerio de El Retiro. Aproximadamente en la misma época que la fábrica de porcelanas, tenemos noticia de la construcción en este lugar de un cementerio destinado a los trabajadores de esta industria, junto con una capilla dedicada a San Fernando, en 1787. Se encontraba dentro del perímetro delimitado por la calle de Alfonso XII, el parterre, el paseo de Fernán Núñez o paseo de coches, la propia estatua del Ángel Caído, el Palacio de Cristal y el Palacio de Velázquez. El cementerio aparece señalado en el mapa de 1812 de don Pedro de Lezcabo y Carmona. Además de los trabajadores de la fábrica, hubo otros enterramientos, teniéndose noticia de que en este cementerio también se enterraron parte de las víctimas de los franceses en los sucesos del 2 y 3 de mayo de 1808. Sin duda, otras muchas personas hallaron en este lugar su última morada, señalándolo algunas de nuestras fuentes como cementerio destinado a última morada de los miembros de la nobleza.
El cementerio dejó de existir con la reforma del paseo de coches en 1874, si bien desconocemos si los cuerpos fueron trasladados a otro lugar o permanecen en la zona. De ser este último el caso, la ya destacada fama del lugar como punto misterioso de Madrid se vería notablemente incrementada. Finalmente, mencionar que, en contra de lo que a veces se dice, no es la única representación del diablo existente. Sin mencionar las innumerables figuras talladas en iglesias y catedrales, existen otras estatuas del ángel caído en el Capitolio de La Habana, obra de Salvador Buemi, sendas obras decimonónicas de Joseph y Guillaume Geffs, estas también muy hermosas, la de Jacob Epstein en 1944, el rostro del diablo en Tandapi, Quito, en el Ecuador, o el monumento dedicado a la construcción del túnel de Frejus en Turín, Italia. Nada que ver con la moderna escultura titulada Accidente Aéreo, obra del escultor Miguel Ángel Ruiz, localizada en la azotea del número 3 de la calle de los Milaneses, frente al mercado de San Miguel. Esta obra, encargada por los vecinos del inmueble, puede confundirse con un ángel caído o con el mito de Ícaro, pero en realidad es, según el propio autor, un hombre alado que salió a dar una vuelta hace 10.000 años y que encuentra que al regresar, en el campo donde aterrizaba, ha crecido una ciudad, Madrid. Por último, indicar que podéis contemplar la versión en yeso del Ángel Caído de Madrid en la Real Academia de Bellas Artes de San Fernando, lugar que siempre recomendamos por las maravillas que expone y custodia. No dejéis de visitarlo. Así terminamos esta píldora madrileña dedicada al Ángel Caído, prueba palpable de que en Madrid todo el mundo es bien recibido, incluso el mismo diablo. Ya sabéis que en nuestras píldoras madrileñas tratamos un tema castizo, un tema madrileño, una historia, anécdota, una curiosidad, un detalle o una obra tan hermosa como la que hemos tratado hoy de nuestro querido Madrid en unos cuantos minutos. En este caso nos hemos ido a los 20 minutos. Es una duración ideal para que lo escuchéis en el metro, en el tren o bueno, cuando paseéis o en fin, en esos ratos perdidos que siempre hay por nuestra ciudad. Pues lo podéis dedicar a descubrir algún detallito sobre Madrid gracias a estas píldoras madrileñas. Si os ha gustado, no os olvidéis de darle a me gusta en el reproductor de podcast con el que estéis escuchándonos y nos dejéis un comentario también en nuestra página web. Hasta pronto, amigos. Nos vemos en la próxima píldora madrileña.

0: la última edición de Fitur nos acercamos al stand de la Red de Juderías de España, Caminos de Sefarat. Allí nos encontramos a Marta Puig-Quisal, directora gerente de esta asociación, y estuvimos charlando sobre ella. La Red de Juderías Caminos de Sefarat es una asociación que nace para defender el legado judío y su patrimonio histórico. La red la forman municipios que cuentan en sus conjuntos medievales con un patrimonio histórico, artístico, medioambiental y cultural, herencia de las comunidades judías que los habitaron. Por eso, los miembros de la red promueven proyectos culturales, turísticos y académicos. En España somos muy afortunados porque tenemos muchas ciudades que cuentan con un importante patrimonio judío. Hablamos de Ávila, Barcelona, Béjar, Cáceres, Calahorra, Córdoba, Estella Lizarra, Hervás, Jaén, León, Lorca, Lucena, Monforte de Lemos, Oviedo, Plasencia, Rivadavia, Sagunto, Segovia, Tarazona, Toledo, Tudela y Tui. Todas estas que hemos nombrado pertenecen a la asociación Red de Juderías. ¿Y por qué son estas ciudades las que de momento forman parte de esta asociación? Pues porque han puesto mucho empeño en rehabilitar sus calles, casas, palacios y todos aquellos edificios que estaban en peligro de ser olvidados. Y no podemos olvidarnos de otro objetivo muy importante: divulgar y formar en unos valores de tolerancia y de convivencia hacia todos los colectivos, además de difundir una parte esencial de la historia de España. Y después de esta introducción, ¿quién mejor que Marta Puig para hablarnos sobre la Red de Juderías de España? Así que vamos con la entrevista que nos concedió en la última edición de Fitur.
1: En el stand de la Red de Juderías de España, que el viajero occidental conoció en una visita a Córdoba. Luego hemos visitado también las de Toledo, pero estamos viendo ahora el mapa y la verdad que estamos alucinando un poco con la cantidad de ciudades que hay en España que pertenecen a la Red de Juderías. Por ejemplo, yo que vivo en Coruña me acabo de enterar que en Tui tenemos también una judería. Entonces, bueno, ahora estamos con la gerente y queremos que nos explique, bueno, primero preséntate y cuéntanos un poco en qué consiste la Red de Juderías de España.
2: Hola, pues mira, soy Marta Puig, soy la gerente de la Red de Juderías y lo que os pasa a vosotros le pasa casi a la totalidad de gente que pasa por delante de nuestro stand. La cultura judía es la más desconocida de nuestra famosa España de las tres culturas. Tenemos un fabuloso patrimonio romano-cristiano y tenemos un fabuloso patrimonio musulmán, pero lo que ha pasado con la cultura judía es que nos la hemos cargado literalmente. ¿Qué ocurre? Que esto, que podría ser algo muy malo, se ha convertido en la auténtica llave de nuestra campaña. Nuestra campaña turística se llama Descubridores de Sefarad. Hay que tener alma de descubridor y hay que saber que debajo de esas calles que tienen nombres cristianos y esas iglesias existe una cultura que descubrir. Y es lo que invitamos a hacer a nuestros viajeros, que descubran Sefarad.
1: Es que cuántas veces hemos estado en León, en el barrio húmedo, tomando vinos y no sabíamos que era una judería, ¿no?
2: Y no sabíamos que allí comercializaban ya hace mucho tiempo y bebían también.
3: Exactamente, exactamente. Y lo que estáis intentando crear es como una marca, ¿no? Como un reconocimiento, que sea fácilmente reconocible lo que es Caminos de Sefarad, esa red de juderías por toda España.
2: Sí, bueno, yo os cuento, realmente este proyecto nace por la necesidad de las ciudades de dar a conocer primero a sus propios ciudadanos que tenían herencia judía y que eso marcaba la ciudad como era, que tenían una judería que había que recuperar y poner en valor ese patrimonio. Claro, ir directamente a una judería o que un viajero piense que puede ir a un destino con una judería es complejo. Sin embargo, si hacemos la marca Red de Juderías o si ponemos en valor que aquí la presencia de judíos ilustres, de cocina propia, de celebración de fiestas que van muy unidas a las cristianas, nos puede hacer encontrarnos una España diferente. Y os digo, por ejemplo, Segovia. ¿Cuántas veces hemos ido a Segovia desde Madrid? Bueno, pues muy poca gente conoce que las mejores vistas de Segovia se ven desde el cementerio judío. Hay que cruzar el río, hay que ponerse en esas piedras que nos hablan y mirar hacia el Alcázar y la Catedral desde las vistas más maravillosas de la ciudad. O, por ejemplo, ¿quién puede pensar que en las laderas de Rivadavia se hace vino kosher, por ejemplo, y que hay una cultura real a día de hoy de exportar vino a países como Reino Unido o Estados Unidos, y que se exporta desde España y que está realmente valorado en las comunidades judías? Vamos poco a poco, vamos creando marca y al mismo tiempo vamos aprendiendo, porque en España siempre hay gente que profesional y personalmente arre antes que tú. Y luego lo que tenemos que hacer desde la asociación es unirnos todos bajo una marca que haga factible venir a España a conocerla desde el punto de vista judío.
1: Y seguís aumentando el número de ciudades, ¿no? Porque nos comentaba tu compañera que Tui acaba de entrar, por ejemplo.
2: Bueno, vamos a ver. Casi todos los pueblos de España es difícil. Solamente mirando el mapa podéis ver que no es que seleccionaran sus pueblos. Nos encontramos entre las juderías mejor conservadas, pero prácticamente no sabéis el número de alcaldes de pueblos de España que han pasado este Fitur por aquí diciendo qué hay que hacer para formar parte de la red de juderías. Prácticamente todos los pueblos de España, poco que vayan al archivo, encuentren y descubran que la calle con más nombres cristianos y más iglesias es la judería,
1: sí, sí.
2: Pues, pero el problema es que tenemos que hacer un proyecto viable y nuestro máximo han sido 24 ciudades. Creemos que hay que ofrecer turísticamente y difundir realmente lo bueno para que nos beneficiemos todos, y somos un poquito selectos, no somos un
1: no vale
2: algo clausus, ¿no? no tenemos en mente un número de clausus, pero sí que es cierto que no están todas las que son, pero todas es imposible.
1: Y tenéis un plan de fidelización, digamos, una tarjeta que acabamos de ver, la tarjeta Reslo, ¿en qué consiste realmente?
2: Lo que tenemos es un programa que intenta también involucrar a los negocios de las juderías. Es decir, nosotros no estamos aquí para, no podemos dar de comer un menú kosher, no podemos que el visitante cuando llega a la ciudad llegue a un hotel y encuentre un rincón de lectura donde leer mucho sobre lo que ha visitado durante el día, donde además en las puertas de la habitación pueda encontrar una mezuzá o pueda, o sea, pequeños gestos que hacemos, que solicitamos a los empresarios que tengan para poderles incluir en nuestra guía Rasgo. Rasgo, que además tenemos un programa ahora fantástico, se llama, una campaña que se llama Juderías con Rasgo, está muy bien pensado, muy bien traído, es R restaurantes a alojamiento, es en la señalética, nuestro famoso logo por las calles de la judería, guías oficiales absolutamente necesarios para entender bien la judería y oferta comercial y cultural que puede ser pues esa tienda de souvenirs, esa bodega, sí, o esa programación,
3: sí,
2: ¿no?
3: Sí, sí, sí.
1: Por esa señalización nos conocimos nosotros, porque preguntamos en Córdoba qué era eso que había en el suelo, por el caminando por la judería.
2: Pues sí, no era una alcantarilla de diseño.
1: No.
3: Te agradeceros que nos hayáis permitido conocer más detalle lo que son las juderías, lo que es Rasgo.
2: Y yo espero que a todo el que llegue a estas ondas se convierta en un descubridor y que vea que hay un turismo más allá del que digo yo, del de selfie fácil,
1: sí,
2: ¿no?
1: Sí,
2: hay un turismo que te permite llegar a casa y tener la absoluta sensación y confianza de que has aprendido algo nuevo.
1: Pues muchas gracias por vuestro tiempo.
2: Gracias.
4: Y ahora nos vamos a ir directamente a la judería de Córdoba. ¿Y por qué elegimos Córdoba? Pues creo que, como diría la canción de Sabina, nos sobran los motivos. El primero y más importante podría ser porque la judería de Córdoba está considerada por muchos como el barrio judío mejor conservado de Europa. Y otro motivo importante podría ser nuestro cariño por Córdoba. Los oyentes que nos seguís desde los comienzos sabéis que precisamente a esta ciudad le dedicamos nuestro primer programa en esta emisora. Y la tercera razón, pero no menos importante, sino todo lo contrario, sería porque fue donde tuvimos el primer contacto, donde tuvimos conocimiento de la existencia de la Red de Juderías de España. Nos vamos a pasear por la Judería de Córdoba y lo hacemos con Carmen del Río, con quien el viajero accidental descubrió la Red de Juderías. Carmen, bienvenida a tu programa porque tú eres parte del viajero accidental. Cuéntanos qué destacarías de Córdoba.
5: Hola, Luz. Encantada de volverte a saludar. Me haces una pregunta muy difícil, porque destacar algo de una ciudad tan completa es una tarea muy complicada. Córdoba es conocida de forma coloquial como la ciudad de las tres culturas, porque en Córdoba podemos contemplar la cultura judía, la musulmana y la cristiana. Y además cuenta con un importante patrimonio romano. En apenas 500 metros podemos contemplar un templo romano, una sinagoga, una mezquita y una catedral. Ahí es nada. La judería de Córdoba se encuentra entre la puerta de Almodóvar, la mezquita y el palacio episcopal, lo que antes era el antiguo Alcázar andalusí. Las calles, una preciosidad, estrechas, encaladas, con sus suelos de cantos rodados, llena de esos maravillosos patios cordobeses que tanta fama le han dado. Bueno, pues si continuamos hablando de lo que más me gustó de la Córdoba judía, pues señalaría sin duda la sinagoga. Uh-huh. Este edificio, que fue construido en el siglo XIV, está orientado a Jerusalén, a la ciudad santa. Uh-huh. Y en ella tienen lugar pues las ceremonias religiosas, la oración comunal, el estudio y el encuentro. Se encuentra en el número 20 de la calle Judíos y se accede por un pequeño patio. Pero antes me gustaría deciros, yo quedé asombrada por la fachada de la sinagoga. Cuando me dirigía a conocerla, pensaba que me iba a encontrar con una fachada similar a los templos católicos, llenas de ornamentos, estatuas. Todo lo contrario, la fachada de la sinagoga cordobesa es de una simplicidad bellísima. Cuando atravesamos la puerta, llegamos a un patio y ya, una vez en el interior, nos vamos a encontrar con la sala de oración. El muro norte de esta sala de oración conserva una decoración de yeserías que, fijaros, porque es de una belleza que impresiona. Y el muro occidental podemos contemplar parte de una inscripción del Cantar de los Cantares. En la decoración destacan motivos vegetales, motivos muy propios de la decoración nazarí. Pero mira, como no solo de cultura vive el visitante, no podemos abandonar la calle Judíos, a la que hemos ido a conocer su preciosa sinagoga, sin hacer una parada en la taberna Guzmán. Uh-huh. Os va a sorprender, sin duda os va a sorprender. Es un lugar que merece la pena. Y ya callejeando, ¿qué podemos ver? Pues hombre, una cosa imprescindible es una pequeña plazuela que tiene la estatua de Maimónides. En esa pequeña plazoleta está la casa en la que vivió y murió Maimónides. Se dice que tocar las babuchas de la estatua del sabio nos aporta también sabiduría. Como consecuencia de esa leyenda, las pobres babuchas de Maimónides están totalmente pulidas, de un color muy diferente a la estatua. Otro de los imprescindibles es la Casa de Sefarad, toda una institución cultural, porque conserva y fomenta la memoria hispano-judía. Y bueno, lo que nos enamoró fue el zoco municipal, porque puedes, además, contemplar un estupendo patio cordobés que desde luego te recomendamos. Y lo mismo sucede con la Casa Andalusí, que es un claro ejemplo de las características de las casas de la judería, con su patio rodeado de vegetación. No podemos abandonar la judería sin acercarnos a la Calleja de las Flores. Muy estrechita, pero es una preciosidad. Está llena de macetas, todas las paredes bellamente encaladas, esas paredes blancas, intentando dar luz a una calle tan pequerrecha. Bueno, y cuando llegas al final, te das la vuelta y contemplas la torre campanario de la mezquita al fondo, te quedas impresionada. No os la perdáis.
1: Y para hablar de alojarnos, pues vamos a contar a nuestros oyentes que el viajero occidental, en nuestro caso, en la primera visita, nos alojamos en el Hotel NH Colección Amistad Córdoba. Su entrada principal, para que os hagáis una idea, está ubicada en plena plaza de Maimónides, puro corazón de la judería. Y como alternativa, también nos parece interesante, aunque no hemos estado alojados, la opción de hospedarse en el Hotel Boutique Casas de la Judería. Son de 4 estrellas y válidos para pegarte un capricho.
4: y están incluidos los dos en el programa Rasgo, del que nos hablaba hace un rato Marta Puig. Así que ahí encontraréis más opciones si queréis, pero bueno, esas dos son interesantes. Podríamos seguir enumerando sitios que visitar en la judería, como la Puerta de Almodóvar, que marca uno de los límites del barrio judío, o el Castillo de los Judíos, o la Capilla de San Bartolomé, pero creemos que con esto ya tenéis idea de lo mucho que hay que ver, y lo más práctico es que os descarguéis la guía en formato PDF que tenéis en la web de la Red de Juderías. Y vais a tener incluso recomendaciones sobre dónde disfrutar de la gastronomía sefardí, en locales pertenecientes también a este programa Rasgo. Entre ellos está la Taberna Salinas, situada al lado de la Puerta de Almodóvar, y la Taberna de la Viuda, en las que ya ha estado el viajero accidental. Dice la leyenda que muchos judíos conservan hoy en día las llaves de sus casas en Córdoba o en Toledo. Y a Toledo, a su judería, nos vamos ahora precisamente porque es otra de las que ha visitado el viajero accidental y también lo ha enamorado. La llave estaba guardada, esperando el regreso a su hogar. Toledo cantaba canciones en el viento y ellos siempre soñaban con aquel lugar. Ahora la ciudad abre sus brazos a los hijos que regresan, con la ilusión en un alma de siglos y los ojos abiertos, colmados de lágrimas, de alegrías nuevas, de emoción ante tanta belleza. Con estas palabras comienza la guía en PDF de Toledo que podéis descargaros también de la página web de la Red de Juderías. Nos habla esta misma guía de una preciosa leyenda que cuenta que a finales del siglo pasado, Rebeca, una descendiente de los sefardíes, visitó Toledo por primera vez. Traía en su bolso un tesoro único, la llave de la antigua casa familiar. Guardaba también un mapa con la ubicación del hogar perdido. Ubicada la vivienda, la mujer, con la emoción de siglos en sus temblorosas manos, colocó la llave centenaria en la cerradura y la puerta se abrió. Este hermoso relato sintetiza a la perfección el sentimiento de amor y añoranza que persiste hasta hoy en los corazones de todos los sefardíes hacia su amada Sefarad. Carmen, el viajero occidental también visitó Toledo contigo. ¿Qué te llamó la atención de esta ciudad y de su judería?
5: Bueno, antes de decirte lo que me llamó la atención, querría contarte que siempre quise conocer la ciudad de Toledo, por razones que ahora no vienen al caso. Cuando era escolar no pude ir, oía a mis compañeras lo bonito que era Toledo. Yo que he intentado, viajar a lo largo de los años y conocer distintas formas de ver el mundo, distintas formas de pensar, tenía esta asignatura pendiente. Así que cuando llegué a Toledo, cumplí uno de mis sueños. La famosa ciudad de Toledo, que conserva, es una maravilla de ver, porque conserva totalmente su estructura medieval. Es una ciudad refugiada por su muralla, con sus torreones y con sus distintas puertas para acceder, lógicamente, al casco histórico. Ha sido declarada Patrimonio de la Humanidad de la UNESCO en 1986. Y dentro de la ciudad de Toledo, la zona de la judería podríamos decir que es una ciudad en sí, es una ciudad dentro de otra ciudad, ya que la judería abarca un 10% del territorio que ocupa la ciudad. Vamos a hablar un poquillo de qué no nos podemos perder. Bueno, no nos podemos perder la calle de Santo Tomé. Es la calle principal de la judería de Toledo y todo el barrio de Santo Tomé merece la pena. Lógicamente no.
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0: ¿Puedo hablar a este micrófono?
1: Por supuesto.
0: Ay, muchas gracias. Soy María de Uxena y sirvo aquí a la pareja.
2: Y María de Uxena, ¿cómo es vivir con esta ilustre pareja?
0: Pues la verdad es que vivo más con la señora Catalina porque el señor se dispone a hacer bastantes viajes a lo largo del año y entonces hacemos labor de ganchillo, vamos a comprar y bueno, es un poquito aburrido, pero ahora nos han traído aquí a visitar el mundo y yo estoy entusiasmada.
2: Y en este mundo que os están enseñando a visitar, ¿qué es lo que nos recomiendas de donde estás actualmente, que es Alcalá de Henares?
0: Pues Alcalá de Henares es una ciudad preciosa, patrimonio de la humanidad, que mucha gente no conoce y que está muy cerca de Madrid. Y pueden visitar pues en estas cosas locomotoras, trenes de caballos, lo que quieran.
2: ¿Y el lugar estrella por excelencia de Alcalá de Henares que no puede faltar en una visita?
0: Pues a mí me hubiera encantado estudiar en la universidad. Es una universidad preciosa donde todos los años dan los premios Cervantes y que recomiendo, por supuesto, a todos los visitantes a que la conozcan.

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Mi nombre es Sara Bilba, soy veterinaria, creadora de la web de aventuras compartidas, viajera incansable y una apasionada de la fotografía. Este programa es para ti si, como yo, no crees en lo que la sociedad dicta que debes y no puedes hacer, sino en alcanzar sueños, coleccionar experiencias y atesorar grandes recuerdos. ¡Empezamos!

0: Muy buenas a todos, aventureros. Aquí estamos una semana más en otro episodio de Profesión Aventurera. Y hoy tenemos con nosotros a Esti de Viajarindeando. Muy buenas, Esti.
1: Buenas tardes, Sara.
0: Esti es monitora de tiempo libre, ahora mismo vive en Barcelona. De hecho, nos conocimos en una quedada que organicé en mis últimos días en esa ciudad. Me parecía que tenía un montón de historias interesantes que contarnos y por eso decidí invitarla. Antes de nada, Esti, en las entrevistas siempre me gusta hablar un poco pues, de cómo fueron los comienzos, porque la gente normalmente piensa que a los que nos gusta viajar o que hemos recorrido muchos países, como que ya hemos nacido así, ¿no? Como que ya hemos nacido sabiendo viajar. Y sí que me gusta hablar un poquito pues, de eso, de qué te impulsó a viajar, de cuándo te diste cuenta de que te gustaba y cómo empezaste a hacerlo.
1: Bueno, yo vengo de un pueblo muy pequeñito, de Burgos, y bueno, siempre me sentí como que sí, que en mi pueblo, bueno, no me gustaba demasiado y que como que había más mundo, quería descubrirlo, ¿no? Entonces, cuando tuve la oportunidad, me fui a Madrid y conocí a una chica de Valladolid, nos hicimos súper amigas, y ella estaba en la universidad y se fue de Erasmus a Leeds. Y entonces me dijo, ¿por qué no vienes a verme? Y dije, ah, pues qué oportunidad, ¿sabes?, para salir fuera de España. Y nunca había salido ni había viajado tampoco mucho dentro de España. Entonces aproveché de ir a verla, fui una semana y me encantó. Y ya desde ahí dije, tengo que empezar a viajar más. Empecé por sitio cerquita, descubrí lo que era ser au pair. Entonces pues empecé por buscando a ver por dónde me podía ir. Al principio, como no conocía mucha gente que hubiese sido au pair y no conocía la página de Au Pair World, como tal, me fui con una agencia, aunque yo no soy muy pro agencias, de hecho no me gustan demasiado y de hecho fue un error cogerla, no volvería a coger agencia. Y me fui a Irlanda, mi primer país fue Irlanda, la primera familia un poco desastrosa con la agencia, así que nada, conocí a unas chicas súper majas, que fueron las que eran au pairs en el pueblo donde yo estaba, entonces me hablaron de la página de Au Pair World, así que bueno, me volví a España, arreglé papeles y demás, porque bueno, yo paralice el paro y eso, porque como no somos ricos, la mayoría de nosotros, ya lo sabes, pues tenía el paro, entonces paralice el paro, entonces volví a España para empezar a cobrar el paro, porque como es Europa, pues tienen convenio y tal. Y me volví a Irlanda de nuevo, ya por mi cuenta, me hice el perfil en Au Pair World y como habían recomendado estas chicas, y ahí empecé a conocer familias. Y no tenía mucho inglés, la verdad que sabía cuatro palabras para defenderme. Y la primera familia que encontré fue en un pueblo de Dublín, que está como a 50 minutos, se llama Porlish, y con un bebé de 4 meses. Me fui como con 20, 21 añitos. Y fue la primera familia con la que ya empecé a trabajar de au pair bien, ¿sabes? Y la verdad que súper contenta. Estuve en una granja, estaba en mitad de la nada, con ovejas, con vacas, con un bebé y un perro, de 8 de la mañana a 7 de la tarde. Y sí que es verdad que estaba todo el día, pero como era un bebé, también me daba mucho tiempo a leer, porque dormía mucho, solo comen y duermen, así que me daba tiempo a leer, a ver pelis. Al principio no entendía nada, pero bueno, como tienes mucho tiempo para ti también, pues me ponía la tele, leía un montón, audiolibros que me ayudaron muchísimo ya cuando vas cogiendo un poco de fluidez. La experiencia fue muy guay, pero cuando ya fui cogiendo fluidez, pues me busqué otra familia para mudarme a Dublín. Mi camino era como encontrar un trabajo, ¿no? No estar siempre de au pair, porque sí, es una experiencia, pero pues yo quería un trabajo y mejorar mi inglés y ganar más dinero y para poder seguir viajando. Y así fue mi primera experiencia.
0: ¿Y cuánto tiempo estuviste en Irlanda, más o menos?
1: Unos 4 años, más o menos.
0: Joder. O sea, que te dio para conocer bien el país y para aprender inglés perfecto, vaya.
1: Sí, bueno, se me entiende. Y bueno, el país todavía quedan muchísimos sitios a los que quiero ir, porque bueno, todos los países, por pequeños que sean, yo creo que siempre quedan sitios a los que tienes ganas de ir, ¿sabes? Como que no te da tiempo a exprimirlo todo. Siempre hay sitios que descubrir. Pero sí, la verdad que lo disfruté mucho. Yo recomiendo mucho Irlanda para ir, para vivir también.
0: Dicen que son parecidos a los españoles, ¿no? De trato, la gente tiene pinta de ser más amable que los ingleses, por ejemplo.
1: La verdad que yo con los irlandeses estuve muy a gusto. Sí, son muy simpáticos, tienen un carácter y una forma de ser muy, muy desenfadada. ¿Sabes? Son bastante alegres, son peculiares, pero sí, divertidos. Yo la verdad que estuve muy a gusto. Para mí es como mi segunda casa. De hecho, cuando volví a España, como por España había viajado tampoco y luego por Irlanda había viajado tanto, porque parece que cuando sales, no valoras lo que tienes en el momento, ¿no? Y cuando sales dices, jolín, conozco más este país que mi propio país. Y la verdad que sí, que era como, vamos, conocía más Irlanda que España casi. Ya luego cuando volví ya recorrí más España y ahora la conozco muy bien también, pero sí, Irlanda es como mi segunda casa.
0: ¿Y te costó mucho encontrar trabajo por allí? Porque seguro que hay mucha gente que está interesada en quizás en mudarse para allá.
1: Pues en la época, bueno, las cosas han cambiado mucho desde que yo estuve. De hecho, en el tiempo que yo estuve, en 2 años, ya cambió mucho todo, tanto en la búsqueda de trabajo como ya de cara a precios de compra y así, y de vivienda y demás. En cuanto a trabajo, pues depende del nivel de inglés que tengas, depende de lo que estés buscando. Si vas a Irlanda con un nivel de inglés bajo, yo me he encontrado gente de todo. Por ejemplo, me he encontrado gente española que acaba de terminar la carrera, que quería algo de lo suyo, pero su inglés no era demasiado bueno. Y claro, allí necesitas un inglés muy bueno para entrar en puestos cualificados. Entonces, a veces tienes que empezar un poquito por más abajo. Hay gente que no le importa y si quieres buscar hostelería, pues la verdad que hay mucha rotación. Si no te importa en qué trabajar, trabajo hay y trabajo encuentras, sobre todo con un inglés medio alto.
0: Sí, está claro que nada es regalado y que el que algo quiere, algo le cuesta. Eso por
1: exacto. Sí, hay que currárselo. Además, hay mucha competencia porque hay mucha gente local, entonces prefieren a alguien pues local o con un inglés más nativo. En el caso, en mi experiencia, cuando yo estuve allí, lo que yo me encontré, luego seguro que hay millones de casos diferentes.
0: ¿Estuviste los 4 años en la zona de Dublín?
1: Sí, estuve, sí, lo único que salí fue por Leash. El resto siempre Dublín. Cambié de zonas, pero siempre en Dublín.
0: No íbamos a hablar de Irlanda, pero bueno, ya que estamos hablando de ello, pues te pregunto, si tuvieras que elegir tu lugar favorito del país, ¿cuál sería?
1: Dingle y Kerry, sí, esa zona del anillo de Kerry, me gustó un montón. Está al sur oeste, está Cork a un lado, está abajo como al este, sureste, y Kerry está Galway, y debajo está Dingle y la zona de Kerry.
0: Queda apuntado para cuando me lance a visitar ese país. Después de Irlanda, hiciste algo que la verdad es que a mí me llamó muchísimo la atención y que me parece una experiencia increíble, y es un voluntariado en Islandia. Quería preguntarte, ¿por qué elegiste Islandia? La pregunta es bastante obvia, porque todo el mundo quiere, sabe lo que hay allí, todo el mundo quiere conocerla. Pero ¿en qué momento dijiste, venga, voy a hacer un voluntariado en Islandia?
1: Pues la verdad que no elegí Islandia como tal por ser Islandia. Yo tenía, bueno, uno de mis sueños era era ver las auroras boreales. Entonces me informé cuándo se ven mejor y de las zonas donde se veían en esa época. Entonces, bueno, pues está Noruega, Islandia, toda la zona de Dinamarca y así. Entonces lo que hice, yo siempre uso la página de Workaway. Entonces, pues busqué los sitios donde se ven las auroras boreales, puse varios. Como puedes elegir varios países a los que ir, pues yo puse varios. Y me guié por los voluntariados que había. Entonces el voluntariado que más me gustaba, pues lo iba escribiendo. Y entonces el que más me interesó fue el que me ofrecían en Islandia. Y por eso me fui allí, la verdad. Más que porque fuera Islandia como tal.
0: Bueno, viste una buena oportunidad y dijiste, pues mira, para allá que voy, porque total, sea donde sea, estoy encantada.
1: Sí, yo lo que quería era ver auroras boreales. Me daba igual en un sitio que en otro, porque tampoco conocía ninguno de los lugares, entonces me daba igual, eran sitios nuevos para mí, entonces me daba igual ir a un sitio que a otro. Quería ver las auroras boreales, eso era como lo principal.
0: ¿Y lo conseguí?
1: Y aparte, pues sí, lo conseguí muchos días. Estuve 2 meses y medio, así que en 2 meses y medio empezaron, yo llegué y como a las 2 semanas ya empezaban a verse. El primer mes costaba un poquito porque me fui en septiembre, principios de septiembre. Y todavía les costaba un poco, pero ya en octubre se veían súper bien. Y ya sí, y además estaba en un voluntariado que era un centro de scouts. Entonces estábamos en mitad de la nada. Teníamos una bañera de estas de agua caliente y justo enfrente, de fuera de la casa. Y pues se veían ahí por la noche súper bien porque no había nada de contaminación lumínica. Entonces casi todas las noches salíamos después de cenar y estaban ahí ellas esperándonos. La verdad que súper divertido, una experiencia muy guay. Y además luego me sorprendió mucho el país, luego también estuve viajando por el país, obviamente. Bueno, es un país muy grande, así que se recorre súper bien. Y la verdad me sorprendió mucho. Sabía que iba a ser bonito, pero no sabía que iba a ser tan impresionante.
0: La verdad es que todo el mundo habla maravillas. Tengo ya varios amigos o conocidos que dicen que es su país favorito en cuanto a naturaleza. Entonces, para ver las auroras boreales, ¿cuál es la mejor época? ¿Desde octubre hasta qué mes?
1: Octubre a enero, yo diría, la mejor, mejor. Yo creo que en febrero, tengo unos amigos que han ido ahora en febrero y también las han visto, pero ellos han ido a Noruega.
0: Claro, es que también dependerá un poco, porque cuando la gente te pregunte cuál es la mejor época para ir a este país o a otro país, depende un poco de lo que busques. Obviamente, si vas a Islandia en invierno, vale, te aseguras más ver auroras boreales, pero también el tema de la luz también es un tema que hay que tener en cuenta. Quizás no vas
1: a... Sí, bueno, yo la verdad que el tema de la luz no llegué a vivirlo porque me fui a mediados de noviembre y todavía no se notaba mucho, era como aquí en España. Empezaba a atardecer pues eso, a las 6 o así. Yo no noté mucho lo de la luz por la noche. Yo lo que sí digo es que en ese tipo de países, hablo de Islandia, yo creo que hay que estar mínimo un año, porque sí que Por ejemplo, en invierno si vas, ves auroras boreales, pero cuando ya empieza a helar hay muchas carreteras y muchos sitios que no puedes acceder porque las cortan por las nieves y por los hielos. Entonces hay muchas cosas que te pierdes en invierno porque no están abiertas por ese motivo, y luego vas en verano y tienes el sol de medianoche y tienes esos sitios que están abiertos, entonces tienes más luz, con lo cual aprovechas mucho más el día. Entonces yo creo que es un país que hay que ir al menos en dos de esas ocasiones, ¿sabes? Una vez en invierno a ver las auroras y recorrerlo con nieve y tal, y luego en verano para ver el sol de medianoche, ir a esos sitios que no ha sido. Una de las cosas que a mí se me quedó, quiero volver, es hay un volcán, bueno, es un valle que subes, pero hay como muchas cascadas y es una ruta que dura como 3 o 4 días, que puedes hacerla en 3 o 4 días. Y es muy chula, la gente que la hizo, que me encontré por el camino, estaban súper contentos, y es algo que me gustaría hacer. Y para eso, por ejemplo, tienes que ir en verano, porque si no, no se puede hacer. Porque en invierno yo cuando ya, antes de irme, sí, a finales de octubre ya cortaron eso, allá abajo un restaurante y un pequeño hotel, y ya lo tenían cortado, porque es que además las tuberías se congelan en invierno. Donde yo vivía, que era una misma zona, son varias hectáreas, pero era como una zona, era un campamento, nos movieron a una parte donde están todas las cabañas, porque en la cabaña que estábamos al principio el agua se congelaba, y era en una misma zona, imagínate, ¿sabes? En el resto del país.
0: ¿En qué zona estabas concretamente? Más o menos en el norte.
1: Estaba por la zona de Selfoss, que está en el sur. Está por el Anillo Dorado.
0: Cerquita de la capital, ¿no?
1: Sí, súper cerquita. Sí, sí.
0: Vale, pues háblanos un poco de, porque me llamaba mucho la atención, de cómo era tu día a día en el voluntariado, qué tipo de tareas te pedían, si eran muy exigentes, ¿no? Porque hay gente que igual piensa, es que yo no sé hacer nada. Bueno, depende, ¿no? En los voluntariados hay algunos que te piden más tema de bricolaje, otros más simplemente de cuidar de, pues, como hiciste en Irlanda, de niños, de perros. Háblanos un poco de cómo era tu día a día allí.
1: Bueno, yo creo que todo el mundo sabe hacer todo, así que la verdad que yo en mi voluntario estuve súper a gusto. Teníamos como varias tareas, una era, nos dividíamos en actividades con los monitores, éramos como auxiliares de los monitores que había allí, más que nada porque no éramos monitores, porque los niños que iban no hablaban mucho inglés. Entonces nosotros estábamos como de apoyo a la actividad. Luego teníamos otro grupo que se dedicaba a la cocina, y en la cocina nos dividíamos en dos grupos, unos hacían desayunos y comidas y otros hacíamos cenas. Y luego teníamos el grupo de limpieza, pues que te dedicabas, pues eso, a limpiar los baños, al cambio de camas cuando se iban, recogida de lo que es el área en general, porque la verdad que es un área muy grande y tiene varias cabañas, con, bueno, muchísimos trastos, porque hacían muchas actividades. Pues también tenían un camping, que en invierno, pero en verano está abierto, entonces tienes que recoger todo en invierno, de lo que ha sido en verano. Justo ese año, además, hacían un... Yo no soy scout, pero en los scouts se ve que tienen, no sé si cada año o cada cierto tiempo, tienen como un super congreso de scouts, y cada año se hacen un país, y este año tocaba en Islandia, entonces tuvimos que recoger carpas, material de cocina, material de hacer actividades, y todo eso pues poco a poco durante el año lo vas haciendo, porque es muchísimo material, eran miles y miles de personas. Y así, lo que va saliendo, ellos te daban, bueno, teníamos una furgoneta que podíamos usar con ciertas normas, te daban comida, que la verdad que yo no comí mal en Islandia, porque además tú ibas a hacer la compra, si te tocaba cocina y también hacías la compra, y te preguntaban siempre qué querías, qué querías añadir y tal, la verdad que ningún problema. Y ya está, luego teníamos unas casetitas y vivíamos de 4 en 4, así en general. Entonces, al principio que vivíamos todos juntos en una gigante que había, muy guay la verdad.
0: Vamos, que son tareas que lo que tú dices que todo el mundo puede hacer, o sea que...
1: Sí, cualquiera. No. Como harías en tu casa, pues limpiar como limpias en tu casa, cuando compartes piso, y así, lo que pasa aquí un poco, pues a lo grande, porque es mucha más gente, ¿no?
0: También imagino que ese voluntariado también, lo bueno que tuvo fue eso, ¿no? Que no eras la única, que había mucha gente, y eso pues te permitió conocer, pues eso, un montón de gente, hacer amistades, y la verdad es que tuvo que ser muy chulo eso.
1: Sí, éramos cada uno más de una parte del mundo, había de todo. Había una chica mexicana, que además también tiene un Insta, es súper interesante, ha escrito un libro, muy guay, a mí me encantó. Luego también había una chica pues neozelandesa, que había ido por ciertos motivos personales, luego había otra chica holandesa que también, cada uno, no sé, luego tenía su historia. Había dos chicos de Tasmania, que eran amigos, que esa historia me pareció muy bonita, porque uno era súper extrovertido, el otro era súper introvertido, y los dos como que se...

0: funcionaba súper bien. Al final, ¿sabes? La acabas cogiendo cariño a los dos. Al final sois una familia, estáis 24 horas juntos un montón de meses, ¿sabes? Entonces, y fue muy bonito porque el que era muy extrovertido era como su sueño ir a Islandia, pero claro, desde Nueva Zelanda, tenían 19 añitos, le da como un poco de miedo ir solo. Entonces el amigo, aunque no tenía muchísimas ganas de ir, tenía ganas, pero es como más introvertido, más de su casa, le acompañó, eran mejores amigos. Y digo, mira qué monos, me encantó su amistad, se conocían muchísimo, de estas amistades que son de toda la vida, ¿sabes? Sí. Me gustó un montón. La verdad que a mí me gusta mucho viajar de voluntariados por eso. Al principio, cuando empecé a viajar, viajaba en plan fines de semana, de hostel, y me recorría todos los monumentos, todo lo importante, toda la gastronomía y a tope. Y cuando empecé a descubrir esto de los voluntariados, pues he cambiado un poco como mi manera de viajar, ¿no? Me gusta más como ir a un voluntariado y si puedo conocer igual un cuarto del país, conozco un cuarto del país, pero estoy integrada, ¿no?, en el país y estoy haciendo como algo que aporta a esa sociedad. Porque hay voluntarios tan interesantes. Estoy mirando otros voluntariados para mis siguientes viajes y es que descubres cosas que hay desde safaris hasta trabajo social con niños con discapacidad, con gente que se siente sola y o no tiene hijos o lo que sea y necesita como ayuda en casa y también quieren compañía. Es que hay millones de opciones y me pareció, no sé, me gustó un montón viajar así. Entonces, como que para mí viajar es eso, ¿no? El que te aporte algo en tu día, en tu vida, en tu... que crezcas personalmente, más que ya el ver el templo de no sé dónde y la iglesia de no sé qué. Sí. Eso ya como que cambia mi mentalidad y ahora viajo más así.
1: Sí, está claro. Es una de las razones por las que te he invitado, porque creo que viajar haciendo voluntariados te aporta mucho más que, pues, que lo que tú dices, que la típica lista de lo que debes ver en... Eso al final, pues sí, está muy bien, si, ¿qué te voy a decir? Si tú eres arquitectura y tal, pero llega un momento en el que no te voy a decir que termine cansando, pero que ya no te llena, ya es más de lo mismo. Y al final lo que te llevas de los viajes siempre son las experiencias, es la gente, el vivir el país, y creo que haciendo voluntariados es una de las mejores formas de hacerlo, porque también llegas a rincones, a pueblos, que quizás no hubieras ido de no ser por ese voluntariado.
0: Exacto, sí, sí.
1: Me parece una muy bonita forma de viajar.
0: Sí, sales un poco de lo turístico también, ¿no? Porque al final luego siempre vas un poco como las ovejas, a lo que te llevan. Inconscientemente al final vas por donde te quieren ellos llevar.
1: Cuéntanos un poquito la ruta que hiciste, porque dices que sí que tenías como tiempo para vosotros, pero ¿cuántos días a la semana teníais que trabajar?
0: Pues mira, normalmente se trabajan 5 horas al día. Depende del voluntariado, tienes unos días libres u otros. Depende mucho del voluntariado que hagas. Hay voluntariados que, por ejemplo, son en hostels y tienes que hacer una cierta tarea y esa tarea la terminas en 1 hora, la terminas en 3, pero esa tarea y punto y luego tienes el tiempo para ti. Hay voluntarios que sí que son de horas. Por ejemplo, nosotros aquí cuando llegamos, las primeras 2 semanas estábamos un poco sin horario, ¿sabes? Había que hacer ciertas cosas, pues un poco lo que tardásemos y tal. Luego sí que empezamos a ser más estrictos con las horas, 5 cada día, y librábamos creo que eran 2 días o 3. Pero es que al final tampoco es como tampoco es un trabajo como tal, porque estás ahí y ya sabes que vas ahí a ayudar y al final sois todos como una familia, entonces yo tampoco me lo tomo como un trabajo de ay, libro 2 días, trabajo 5 horas. No, voy ahí, voy a experimentar el país y bueno, tengo que hacer esto igual cuando estoy en mi casa, tengo que hacer la lavadora y tengo que hacer la comida y ya está. Pero vamos, a quien le interese, son 5 horas. Si son más de 5 horas, no es legal. Eso sí que es importante porque sí que es verdad que está viendo como en el tema de las au pairs, que en su día también se supone que la au pair va a hacerse cargo del niño, a jugar con él, es un intercambio cultural y empezó a haber un poco ahí de... pues de asuntillos que no estaban bien, no eran muy legales y tampoco estamos muy informadas. Y por ejemplo en Irlanda, es que me parece importante decir esto porque el ser au pair es una experiencia muy guay, siento que voy a volver atrás, pero me parece importante igual con los voluntarios porque está pasando un poco lo mismo, ¿vale? Hay gente que se aprovecha, hay gente que coge voluntarios para sacar un trabajo donde tendría que haber un trabajador y entonces en vez de 5 horas te tienen ahí, al principio si solo son 5 y cuando ya estás ahí y ya estás adaptado te dicen, ah, pues no, hoy tienes que hacer 9 horas, ah, pues este trabajo no se ha terminado, tienes que terminarlo y te tiras ahí días y días enteros. Yo en Islandia, por ejemplo, haciendo todo esto, nos cogió una chica italiana que estaba en una granja de vacas, ordeñándolas. Y la preguntamos que qué tal estaba, a qué se dedicaba, lo típico, ¿no? Nos contó, pues tiene este voluntariado, es una granja de vacas, y qué tal estás, pues la verdad que muy mal, no libro ningún día. Era como el segundo día que salía de la granja, llevaba un mes.
1: Madre.
0: Y trabajaba desde las súper pronto por la mañana, se nos dijo a las 8 de la mañana, hasta las 7, 8 de la tarde, porque siempre la tenían haciendo cosas. O siempre la ponían una excusa para que no pudiese irse y cosas así. Y la verdad que hay que tener un poco de cuidado con eso. Si pasa eso, cogéis las maletas y os vais, no tenéis ninguna

0: tenéis un teléfono de contacto para contactar y decir lo que os está pasando, por lo menos que ese sitio de voluntarios lo eliminen al menos de la página web, porque no es legal. El resto, súper bien.
1: Sí, exacto. Y además lo que tú dices es que nadie te obliga a estar ahí. O sea que es ridículo pasarlo mal, a lo tonto.
0: Exacto, exacto. Se busca otro voluntario, otro sitio de voluntarios y ya está.
1: A lo que iba con todo esto de las horas, que al final me he liado, era por...
0: Sí, yo también me enrollo, me voy por la presión.
1: Era para que nos contaras un poco la ruta, porque si la mayoría de los días, bueno, tienes que estar en el sitio y tal, imagino que no te daría tiempo, o quizás sí, a ver lo que es, a recorrer toda la isla, ¿no? O ¿cómo hicisteis eso?
0: Sí, como eres voluntario, obviamente no tienes ninguna obligación de quedarte ahí todo el tiempo. Entonces yo, por ejemplo, cuando estábamos ahí viajábamos juntos. Un fin de semana, por ejemplo, que nos fuimos un grupo de 6 haciendo tu stop de 2 en 2, entonces nos recorrimos la zona sur, bastante de ella, porque además como Islandia, sobre todo la zona sur, de lado a lado son unas 4 horas. Desde donde yo estaba, Selfoss, ponerlo por en un punto así conocido, desde Selfoss, el Golden Circle, hasta Jökulsárlón, que es la zona de los glaciares, hay unas 4 horas, 4 horas y media en coche. Y la verdad que en Islandia es súper fácil hacer autostop, súper fácil. Puedes tardar más o menos, pero los coches te van a coger y es súper seguro. Islandia la verdad que es súper seguro. Entonces ese fin de semana recorrimos bastantes de los puntos importantes de la zona sur en 2 días. Salimos el sábado por la mañana y volvimos el domingo por la noche. Entonces era nuestro fin de libre porque los fines de semana normalmente no trabajábamos, a no ser que hubiese grupos de niños o de gente en el albergue. Y luego, por ejemplo, vino una chica que conocí que le apetecía tal, yo iba a hacerlo sola, iba a alquilar un coche, iba a hacer sola toda la isla, alrededor, pues varios puntos que quería ver alrededor de la isla. Y bueno, una chica que le apetecía, pues se vino conmigo y entonces me cogí, creo, 8 días. Entonces les dije en el voluntariado que necesitaba 8 días, me los dieron y ya está, no pasa nada.
1: Ah, genial, entonces, sí, sí. Me resulta curioso lo que comentas del autostop, porque tengo en mente como que es un país bastante despoblado y normalmente en estos sitios es más complicado hacer autostop porque no pasa tanta gente. Me sorprende eso, que fuera tan sencillo.
0: Pues sí, la verdad que fue muy sencillo. Yo la verdad que lo hice con esta chica, que ya tenía experiencia, porque yo era la primera vez que hacía autostop, la verdad. Y fue muy divertido. Al principio me sentía un poco ridícula, ¿sabes? Y un poco como diciendo, madre mía, aparezco aquí, no sé, una pobrecilla, ¿sabes? Aquí pidiendo que me lleven a dedo. Pero luego ya cuando te quitas esa vergüenza, porque al final es simplemente vergüenza de creencias que tienes ahí en tu mente, luego ya fue súper divertido. De hecho, ella en un viaje, no es cosa mía, pero salió con otra chica antes de que yo llegase a Islandia, se fueron también a recorrer un fin de semana otra parte y estuvieron haciendo autostop y se hicieron hasta un baile para parar los coches, ¿sabes? Y algunos les paraban porque el baile era muy gracioso y así. Y la gente súper maja. Yo la verdad que tengo un recuerdo de hacer autostop súper bueno, gente súper interesante. Nos montamos en coches muy guays. Por ejemplo, un señor que nos paró que tenía un... Bueno, siempre lo digo mal, no sé si es Tesla o Telsa. Tesla creo que es. Los coches eléctricos estos nuevos que están saliendo ahora, que está aquí en Barcelona, de hecho, una de las fábricas. Y bueno, eso era una nave espacial, yo flipaba. Tiene una como una televisión ahí que está en la parte de adelante, que tiene el GPS y todo para controlarlo. El señor súper majo, nos estuvo diciendo que le recordábamos mucho a sus hijas, que una hija suya, de hecho, estaba en Sudamérica haciendo tu stop por Sudamérica, ya sola. Bueno, el tío tenía muchísima pasta, porque la gente ahí tiene mucho dinero, son coches súper buenos, pero claro, la mayoría son 4x4, porque ahí, bueno, es que... entre el hielo, los glaciares, las piedras, porque las piedras ahí no son piedras normales, son piedras que destruyen todo. O sea, como te salte una piedra en el coche, adiós coche. De hecho, nosotros con el coche que cogimos tuvimos un problemilla y bueno, hay que tener cuidado a la hora de alquilar coches en Islandia también.
1: Sí, eso es importante porque si no tienes quizás muy buena experiencia y así, y aún teniendo experiencia, puede que sea un país complicado, sobre todo en invierno, por lo que tú dices.
0: Sí, sí. Y la zona sur, que es la zona típica que hace casi todo el mundo cuando va, la carretera es más una carretera normal. Pero si ya te vas al norte y sobre todo al noroeste, por la zona de Reykjavik, todo para arriba, cuidado con los coches porque... Y cuando llueve y nieva, bueno, yo cuando estuve haciendo la vuelta a la isla, hubo una lluvia increíble, toda la carretera se pone llena de huecos con charcos, bueno, es que te cabe la rueda y te quedas encallada. ¿A poco? Yo pasé muchísimo miedo conduciendo ahí. Yo después de conducir ahí puedo conducir en cualquier sitio y ahora, vamos, no me da miedo nada. Y bueno, el señor este, que si no me voy por otro lado, muy majo, nos regaló unas entradas para un museo que había de lava y súper majo, nos dejó ahí una gasolinera para que pudiésemos coger el siguiente coche porque ya él seguía para otro lado, nosotros íbamos para otro sitio. Luego también otra así que me marcó mucho fue que se nos hizo de noche porque tardamos más en coger un coche de lo que esperábamos, estaba anocheciendo, no habíamos llevado chaleco porque nos había olvidado, chaleco reflectante, era de noche, empezó a llover, hacer, nos quedaba ya poco para llegar donde teníamos que llegar, pero nos quedaba todavía un cacho, y más de noche lloviendo, y de repente estábamos por la carretera lloviendo y no se nos veía nada porque está todo súper oscuro, y de repente un coche pequeño nos para, nos subimos, y eran una pareja de un chico y una chica polacos, súper majos, que no sé ni cómo nos vieron, y también nos llevaron hasta allá, a nuestro destino final, donde estaban nuestros compañeros ya poniendo las tiendas de campaña y todo. Y dice, ¿cómo estáis así, sin chaleco? Ya, es que se nos ha olvidado. ¿Y cómo nos hemos visto? Dice, bueno, nosotros estuvimos hace una semana haciendo también una ruta y también estuvimos haciendo autostop. Lo que pasa es que estos días ya queríamos aprovecharlo más y cogimos un coche. Entonces, es gente que también es como tú, ¿no? Que cuando puede coge un coche y cuando no puede, pues coge, hace autostop. Sí. Y la verdad que es muy guay, conoces gente muy guay. No, siempre es como que el autostop, ¡ay, qué miedo! Bueno, hay que miedo, hay que ser un poco precavido y ya está, tampoco... Bueno, hay que mirar dónde se hace y con quién se hace.
1: Exacto, creo, con cabeza, obviamente. Si ves, exacto. Si ves que te va a recoger, yo qué sé, sobre todo siendo chicas, un señor con pintas extrañas, que va solo, que está metido de estar talado, obviamente, no te vas a subir ahí.
0: Exacto. Es algo que me da mucha rabia, esto de que como eres chica, pero es que es la realidad. O sea, nos fastidia más o nos fastidia menos, es cierto. Nos puede pasar a todos, chicos y chicas, pero las chicas somos más vulnerables. La sociedad es así por ahora, esperemos que algún día cambie al 100%, pero sí que es cierto, hay que tener cuidado.
1: Aún así, el autostop es una experiencia maravillosa que te permite conocer
0: súper, súper.
1: Gente increíble. Y ya no solo por el tema de ahorrar, porque es lo de menos, si te ahorras.
0: No, al final, bueno, yo después me cogí un coche y hice el mismo cacho, lo volví a repetir con esta chica en algunos puntos, con coche. Quiere decir que ya no es el tema de ahorrar, es el tema, es como los voluntariados, ya no es el tema de pagarte un hostel o no. Es el tema de lo que te aporta esa experiencia en sí, claro. ¿Sabes? Y la aventura y el, no sé, el crecimiento personal que te da, los miedos que te quitas. Es otra forma de ver las cosas. El dinero al final es lo de menos muchas veces.
1: Sí, sí. Muchas veces o casi siempre, vaya. Obviamente sí. Necesitamos el dinero para vivir, de algo hay que comer, pero vaya que... O sea, que lo que te...
0: Los billetes no se pagan solos, que los billetes no se pueden hacer con otro stop.
1: Exacto.
0: todavía.
1: Y ahora que estamos hablando de tema dinero, bueno, con el voluntariado imagino que saldría más económico, pero Islandia es un país bastante caro, por lo que tengo entendido.
0: Súper caro, desorbitadamente caro, muy caro.
1: ¿Cómo dirías que es más o menos? ¿Cuánto presupuesto crees que se necesita más o menos para viajar allí si no puedes hacer un voluntariado o si no te apetece o si cuentas con días escasos?
0: Pues depende de cómo viajemos. Si no viajamos al estilo mochilero, todo esto voluntariado, si queremos viajar de una forma normal, en plan hoteles, Airbnbs, campings, furgo o coche, por persona a la baja, contando que todo el mundo se suele llevar comida de España para allá en la maleta. Para una semana o unos 8 días, yo calcularía unos 700-800 euros por persona.
1: Sin contar los billetes de avión.
0: Sí, es que de todas maneras depende cómo salgan de caros. Yo cuando fui eran muy baratos, pero sí, en principio sin contar billetes de avión.
1: Bueno, pues 700-800 euros pensé que sería más.
0: De media. Pero estamos hablando de comer. Bueno, es que tampoco hay muchos sitios en los que parar para comer. O sea, cuando tú allí rentas una furgo, te viene con camping gas y eso porque tienes que hacer compra, porque tú vas por la carretera y solo hay naturaleza. Hay igual una tienda, y vas por la carretera y hay una tienda de ultramarinos que te vende café y 4 cosas o platos de comida, pero no hay pueblos como tal. O sea, depende de donde estés del país, ya. Tampoco hay un sitio en el que parar, es un restaurante y ponerte a comer, ¿sabes? Ya. Y si quieres recortar un poco, tienes que hacer compra tú y bocatas o cocinar en el camping gas y así.
1: Y luego eso hay que sumarlo si quieres hacer alguna excursión, alguna actividad, la típica de ver ballenas, que también valdrá, imagino, en torno a los 100 euros y así, todo son cosillas que, bueno...
0: Sí, eso no lo he metido en el precio medio, no. Yo lo he metido en plan sitios para ver, coche, gasolina, comida y alojamiento.
1: Bueno, ya que te recorriste la isla entera y te la conociste bien, ¿cuánto tiempo crees que es necesario para decir que puedes ver bien lo que es toda la isla?
0: Bueno, como antes, nunca se ve todo. Pero para ver así los puntos más importantes, en plan el sur y ciertas partes del norte que también son interesantes, que es como voy a Islandia y quiero ver esto, esto y esto, esto, que es como lo que todo el mundo quiere ir a ver, unos 8 o 10 días. Con 8 o 10 días yo creo que ves bastante de la isla.
1: Te quería preguntar, bueno, fuiste el año pasado, que es bastante reciente, y como es un destino que cada vez se está poniendo más de moda, ¿encontraste mucha aglomeración turística en determinadas zonas o crees que no, que todavía no está muy explotado?
0: Yo creo que en verano más. En el momento que yo fui ya no había tanto turismo. Por ejemplo, hay una cascada que me puedes pasar por debajo, no sé si es Escófagos o algo así. Y esa, por ejemplo, la vimos prácticamente sin gente. Estábamos nosotros 6 y 2 o 3 chicos más. Y a la hora que fuimos no había nadie más. Era atardecer ya y no había prácticamente nadie más. Yo diría que no había mucho turismo en esa época, pero si ibas en verano seguramente sí hubiese más. Hay muchos sitios, por ejemplo, el avión todavía no se paga, pero yo no sé hasta qué punto, si se vuelve tan turístico, empezarán a cobrar. Hay algunas cascadas que sí que se pagan, por ejemplo, el cráter del volcán, el Keir, que está en el Golden Circle, por ejemplo, en ese ya se paga, pero yo creo que si se sigue tan de moda empezarán a... Sí. Más que nada también para poder que la gente se relaje un poco, porque cuando se explota todo tanto, no se cuida y se empieza a estropear. Y, por ejemplo, allí tienen es como un musgo que tarda mucho tiempo en nacer y no se puede pisar. Y hay zonas que está prohibido, por ejemplo, tú paras el coche en la carretera, es lo típico de paro porque me estoy haciendo pipí, ¿vale? Y voy detrás de un árbol. Pues hay zonas que, por ejemplo, hacer eso está súper prohibido y te pueden multar porque preservan mucho su naturaleza. Y, por ejemplo, esto que te dicen en el avión de donde encuentras una piedra, dejas la piedra. Sin arena, o sea, no te puedes llevar arena, ni piedras, ni nada, está súper prohibido.
1: Pero bueno, que la gente ya sabemos que suele ser bastante un poco respetuosa, sí, por desgracia. Entonces, bueno, sí que estas medidas pueden estar bien. Luego hay cosas que quizás son un poco desorbitadas, como lo de la Laguna Azul, ¿no? Que me parece que al final
0: sí,
1: es un poco un hervidero de patos y cuesta bastante. Y seguro, sí, que hay otras zonas igual de bonitas o parecidas que no cuesten ese dinero.
0: Exacto. Mira, nosotros en el voluntariado ninguno fuimos al Blue Lagoon, porque hay un sitio que está al norte, se llama Mi Band, que son unos baños más pequeñitos, no te dan mascarillas ni nada, pero es lo mismo y te cuesta menos de la mitad, ¿sabes? Entonces al final, y luego hay una página web, se llama Hotpot, que viene un mapa con todos las bañeras calientes estas que hay alrededor de la isla, y hay muchísimas gratuitas, muchísimo mejores en mi opinión, ¿eh? Muchísimo mejores que el Blue Lagoon, que sí, el Blue Lagoon, pues todo el mundo, oh, sí. Bueno, también tienes en otras partes del este, tienes baños así y te cuesta muchísimo menos y al final es lo mismo. Y sin embargo, por ejemplo, yo fui a varios hotpots y, por ejemplo, fuimos a uno súper chulo, está en mitad de la nada, todo con árboles, con piedra, era como una bañera gigante, había una caseta para que te pudieses cambiar, porque hay gente que igual el terreno es suyo, no quiere poner nada ahí, y este señor en concreto construyó una caseta para la gente que fuera a bañarse en el hotpot que había en su área, pues pudiese cambiarse tranquilamente dentro. La verdad que la gente es súper civilizada allí y súper respetuosa, digamos, yo, chapo. Es un país muy, muy tranquilo, donde la gente está muy, muy avanzada, la verdad. Y súper bien, hay sitios muy chulos. Fuimos a varios más y la verdad que merece mucho la pena. En toda la naturaleza no hay nadie, porque claro, lo conocen 4 personas, tienes que investigar mucho y merece mucho más la pena que el Blue Lagoon, bajo mi punto de vista. Ahora cada uno ya tiene una opinión.
1: No, sí, yo coincido contigo. La verdad es que sí, que es un destino al que yo creo que muy poca gente no sueña con ir. Y sí que te quiero preguntar, igual que te pregunté con Irlanda, si tuvieras que quedarte con el mejor sitio o con la mejor experiencia que viviste allí, ¿con cuál te quedarías?
0: Bueno, pues con mi voluntariado, la verdad, en general. La verdad que fue una experiencia muy guay. Así que no me quedaría con un lugar del país, sino con el sitio y la gente en concreto esta vez, ¿sabes? La verdad que sí. Y además que era un sitio súper guay porque además teníamos... Son muchas hectáreas, no os imagináis cuántas hectáreas eran, o sea, inmenso. Y tenían una entre... Bueno, pasaba un río que se convertía en lago, en el medio del lago había una isla que también era parte del centro de scouts, tenía una bandera suya, de hecho, y habían construido como un techito y habían dejado unos recipientes o unas cosas para poder hacer fuego ahí. Entonces íbamos con la lancha y con los kayaks ahí por la noche para hacer fuego, ver las estrellas, es que era... O sea, no necesitaba salir de ahí para estar feliz, ¿sabes? Siempre había cosas que hacer, increíbles, y es que era un regalo el sitio, un regalo. Teníamos gallinas, columpios, es que había miles de cosas. Teníamos un rocódromo, tiro con arcos, es que teníamos un montón de diversión. Había fines de semana que ni queríamos salir de ahí, porque nos lo pasábamos pipa, todos juntos.
1: Sí, la verdad es que con lo que me cuentas no me extraña que lo recuerdes como la mejor experiencia. ¿Te acuerdas del nombre del sitio o de cómo encontrar ese voluntariado en concreto?
0: Sí, claro, y sigo teniendo contacto con ellos. Bueno, el nombre lo voy a decir a los Spanish porque no lo sé decir bien. Ulfos Band se llama el sitio.
1: ¿Y se puede encontrar en Workaway?
0: A lo español, sí. Sí, se puede encontrar en Workaway.
1: Vale, genial.
0: Lo que sí que, por ejemplo, en los voluntariados, que no lo he dicho antes, sí que hay algunos que te piden un mínimo de estancia. Hay voluntariados que puedes estar un día o una semana y voluntariados que te piden estar, por ejemplo, se te pedía estar mínimo 3 meses. Porque como es estar con niños y enseñar cosas y tener un cuadrante y demás, sí que necesita, y te forman, porque, por ejemplo, en la cocina te tienen que formar, te enseñan las recetas. Es que parece una tontería, pero si va mucha gente rodando, al final no sale el trabajo y los niños que van ahí pagan, ¿sabes? Son como nuestros, aquí en España cuando teníamos, no sé si siguen haciéndolo, cuando yo iba al colegio hacían esto de las aulas activas que te llevaban a Gredos una semana, a un albergue, ¿no? Pues es un poco ese rollo, ¿no? Lo que hacíamos aquí, entonces tienen que tener un poco más de control y que gente que se quede un poquito, al menos una temporada, ¿sabes?
1: Algo un poco más estable, porque si no los niños también se vuelven locos. Hablamos de lo maravillosa que fue la experiencia. ¿Tuviste algún problema viajando sola ahí? En este país lo dudo, pero ¿alguna vez de todos los países que has viajado sola?
0: La verdad que no. Así un problema que haya tenido, no. Grave ni nada que recuerde mal ni nada. Los únicos momentos así que he tenido en algún viaje un poco, pues lo típico, igual te pierdes, es de noche, yo qué sé. En Marruecos, por ejemplo, que pensé que todo el mundo me metía mucho miedo, ¿cómo te vas a ir sola a Marruecos? Pues la verdad que no tuve ningún problema de miedo ni nada por el estilo. Sí que es verdad que imponía un poco por la noche ir tú sola. Por ejemplo, fui a una estación de autobús a las 11:30 y llegué a Marrakech a las 3 de la mañana yo sola, que los coches no se meten por la Medina. No había un alma por la calle, pues para el típico miedo, pero el típico miedo que pasó en Barcelona por la noche y según está Barcelona también, ¿sabes? Quiero decirte que más allá de eso, nada.
1: Muy bien, eso es lo que quería oír. Otra cosa que también tira a veces un poco para atrás es el hecho de verte sola. Sí que me has comentado alguna vez que has usado alguna aplicación, si quieres hablarnos un poquito de esto también.
0: Pues sí, uso Meetup mucho. Sé que Couchsurfing ahora es parecido, pero a mí Couchsurfing no termino de entenderlo. Yo no sé, no nos llevamos muy bien. Así que utilizo Meetup, que me ha funcionado siempre súper bien. Y Meetup es una aplicación donde, bueno, se creó para que la gente que tenía una afición y quisiera compartirla, la compartiese gratuitamente y nos juntásemos y conociéramos gente. Ahora ha cambiado un poco y, bueno, ha avanzado y, bueno, puedes encontrar básicamente pues gente que le gusten tus mismos intereses y grupos. Por ejemplo, a mí, por ejemplo, me encanta bailar salsa, ¿no? Pues cuando fui a Irlanda por primera vez, que no conocía a nadie, pues busqué en Meetup salsa, ¿no? Y me salieron ahí varios grupos de salsa y empecé a ir a sitios donde la gente iba a bailar salsa. Aquí en Barcelona, pues, ¿qué quiero hacer? ¿Senderismo? Y no quiero hacerlo sola. Vale, pues busco senderismo y te salen un montón de grupos. Y a saber qué grupo te interesa más, con el que coincides más y pues te unes y van poniendo ahí. Pues el sábado 25 de mayo vamos a ir a hacer una ruta a Garraf. Vale, pues te apuntas y vas. Hay meetups que hay que pagar algo, meetups que son gratuitos, que siguen un poco la esencia del principio cuando se creó y la verdad que a mí me funciona súper bien. Luego también, por ejemplo, hay muchas empresas de ahora, por ejemplo, para hacer yoga, pues hay un sitio aquí en Barcelona que tiene su página web y aparte tiene un meetup creado. Y así pues tiene más publicidad también. La verdad que es súper útil. Yo he conocido muchísima gente por ahí. Aquí, vamos, muchos de los amigos que yo tengo aquí los he conocido a través de meetups diferentes, que la recomiendo un montón.
1: La verdad es que me parece súper interesante. Cuando me hablaste de ella me la instalé y ahora que estoy aquí por Londres ya he estado echando un vistacillo a algún grupo de fotografía y la verdad es que pinta bastante bien. Bueno, Esti, pues para terminar te quería preguntar si tienes alguna próxima aventurilla en mente, próximos proyectos o algún sueño viajero que tengas por ahí planificando.
0: Pues sí, la verdad que llevo 3 años planificándolo, esperando a ver, porque no me gusta planificar. Yo voy un poco como vaya surgiendo. Tampoco pensaba quedarme en Barcelona, vine para 4 meses y me quiero quedar aquí toda la vida. Entonces, bueno, yo ya desisto de planificar. Llevo 3 años intentando conseguir la visa a Nueva Zelanda, así que a ver si este año ya por fin la consigo. Y la Working Holiday para irme un año allí a vivir y a trabajar, la quiero recorrer con una furgoneta y luego recorrerme el sudeste, pues lo típico, ya que estás allí, pues te haces toda esa zona. Me gustaría mucho también ir con voluntariados. En Nueva Zelanda mi idea es eso, trabajar y recorrerla y luego por el sudeste hacer voluntariados con niños y, bueno, básicamente con niños y familias, porque es a lo que me quiero seguir dedicando luego aquí en Barcelona y demás. Así que hay proyectos que estoy ahora teniendo, están relacionados, así que quiero un poco también ver en otros países cómo está la situación, cómo trabajan ellos y demás. Eso es básicamente lo que estoy rezando, que ya por fin se me dé, ¿sabes? En el próximo, no sé, año.
1: A ver si hay suerte, porque la verdad es que es un proyecto muy bonito y muy necesario.
0: A ver si hay suerte. A ver si no se caen las redes ni nada de la página neozelandesa.
1: Nada, seguro que sí, seguro que este es el año. Pues me da muchísima pena terminar la entrevista porque la verdad es que ha sido muy interesante y muy entretenida este, pero vamos a tener que despedirnos ya. De verdad, para mí ha sido un enorme placer tenerte aquí y espero que próximamente, en un futuro, vuelvas a concedernos otra entrevista y nos hables de tu maravilloso viaje por Nueva Zelanda.
0: Ay, eso espero yo también. Muchas gracias a ti por invitarme, Sara, y por contar conmigo. Claro. Este proyecto también está muy guay, conocer las vidas de otra gente, que es como tú, viajera y eso, está muy bien.
1: Muchísimas gracias y de verdad te deseo lo mejor. Un abrazo enorme.
0: Un abrazo, Sara.
1: Chao.
0: Chao.
2: Recordad que aparte de en Radio Viajera, también podéis encontrarme en mi web de aventurascompartidas.com, un lugar donde la exploración y la fotografía se cogen de la mano. Y si no, también podéis encontrarme a través de las redes sociales, sobre todo en Instagram, que es donde estoy más activa y donde voy compartiendo todas mis andanzas por el mundo. Y por supuesto, si tú también eres una viajera incansable y te gustaría compartir tus experiencias con nosotros, puedes contactarme que yo estaré encantada de entrevistarte. Y nada más por hoy. Muchas gracias por haber estado al otro lado y espero que lo hayas disfrutado tanto como nosotras. La próxima semana volveremos con más aventuras. ¿Y de qué hablaremos? Bueno, tendrás que esperar unos días para saberlo. Un abrazo enorme y nos vemos pronto en De Profesión Aventurera.

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0: Vamos ahora con los fuera de ruta. Tras hablar de nuestros imprescindibles, comentamos aquellos lugares que no se conocen tanto, que no son tan visitados dentro de la isla de Malta, pero que nosotros consideramos que sí que merece la pena acercarse. Yo voy a hablar de un pueblecito que se llama Marsaskala, que está en la parte oriental de la isla. Es uno de esos pueblos de pescadores, como más auténticos, poco turísticos, que tiene una parte de salinas, con salinas de colores muy fotogénicas. También tiene una pequeña playa y la Parish Church, un santuario que los malteses lo veneran bastante. Es muy visitado, porque no sé si sabéis que el número de iglesias que tiene Malta, quizá luego Irene nos lo cuente en curiosidades. Y además, en Marsaskala hay una de las baterías que protege la costa, que hay muchas por toda la parte de Malta, y una de las más bonitas es la Zoncor Battery, que está aquí en este pueblo de Marsaskala.
1: Bueno, mi fuera de ruta va a ser de nuevo en la parte de naturaleza. Parece que Malta me está trayendo por la parte natural. Y se trata de dos elementos que están en la parte norte de la isla de Gozo. A ver si lo digo bien. Uno de ellos se llama el Valle o Cañón de Gasri, que consiste en una lengua de mar que penetra en tierra, formando un cañón con una especie de piscina de poza de agua marina, con un color azul, bueno, pues como ya hemos estado comentando durante todo el programa, un color azul espectacular. Y es un lugar súper tranquilo para estar leyendo, dándose un chapuzón, buceando. También es una zona de buceo. Buceo para gente que incluso pesque, pesca de submarina. Y es un lugar muy, muy, muy interesante, que no es de los más habituales. Y cerquita se encuentra otro punto, quizá aún menos habitual, que es la ventana del Valle de Ilmiela, que es una ventana parecida a la ya desaparecida Azur Window, la ventana azul, que es otro arco natural de roca caliza, que se encuentra pues también de cara al mar, y que puede permitir a aquellos que tengan ganas de disfrutar de ese arco desaparecido, pueden disfrutarlo en este arco, en la zona norte de la isla Gozo.
2: Pues yo me voy a quedar también en la isla de Gozo y os voy a llevar a la cueva de Talmixta, que es una cueva de difícil acceso para las grandes masas de turistas. Por eso la he incluido en un fuera de ruta, ya que nosotros llegamos con Jeep por un camino muy, muy, muy estrecho, y es una ventana perfecta que mira a la bahía de Ramla, una de las mejores playas que pudimos disfrutar en Malta. Y también se puede ascender desde esta bahía de Ramla, se puede ascender, lo único que, bueno, nosotros, como digo, llegamos en transporte y no sé lo dura que puede ser. Y la gente suele visitar la que se encuentra justo al otro extremo de la bahía, que es la Calypso Cave, pero que creo que Patricia estuvo por allí, no pudo visitarla. No sé qué nos puedes aportar, Patria, esta cueva.
0: Así es, estaba haciendo mi ruta por Gozo y paré para ver la cueva de Calypso, pero al llegar al mirador no se podía entrar porque estaba derruida, y entonces la estaban arreglando el acceso. Había habido un temporal de viento y lo han cerrado temporalmente. Así que mi gozo en un pozo.
3: Nunca mejor dicho.
2: Sí, están las ventanas y las cuevas de allí de Malta, están como los árboles del Retiro, que se caen. Bueno, ¿y Irene?
3: Bueno, mi fuera de ruta, para mí no era un fuera de ruta, porque cuando supe que iba a ir a Malta, pues yo quería ir a uno de los, al mi fuera de ruta, que voy a decir ahora, porque para muchos será su fuera de ruta, pero para mí, como repito, estaba como las niñas pequeñas, porque quería ir a ese sitio. Y es un pueblo que se llama el pueblo de Popeye, que para los que no sepan quién es Popeye, que yo creo que todo el mundo lo sabe, pero es un famoso dibujo animado del año 1929, creado por Walt Disney, que era un marinero que comía espinacas de una lata y se hacía fuerte con las espinacas, y que su esposa se llamaba Olivia. Yo creo que muchos sabréis quién es Popeye. Pues verás, hay un pueblo de Popeye que es un parque de atracciones ahora, que en realidad se ha convertido en parque de atracciones porque se hizo en la zona noroeste de Malta, cerca de la ciudad de Melilla, un escenario de rodaje para la película de Popeye, que se rodó en 1980 y que digamos que a lo mejor te estoy haciendo spoiler, Patri, de tu sección de cine, que Robert Williams era uno de los protagonistas. Y bueno, hicieron unas casitas de colorines en la bahía, y hechas de madera, y quedó tan bonito el decorado que aprovecharon y lo hicieron como parque de atracciones para los niños. Entonces, la entrada cuesta de alrededor de unos 12-15 euros entrar, y bueno, para los que no quieran entrar, pues recomiendo que vayan a ver una puesta de sol con vistas al pueblo de Popeye, porque es muy muy bonito y porque viajarás a...

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1: Son las 9 de la noche.

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1: Fitur Personas, dos personas que seguramente parezca a primera vista que no tienen nada en común. Tenemos al alcalde de Cangas de Onís, a don José Manuel González Castro, y tenemos a Lupita Robles, que viene desde el estado de Guanajuato. Ella es subsecretaria de Turismo del Estado. ¿Qué tienen en común? ¿Por qué están ustedes aquí, Cangas de Onís y Guanajuato? La historia es muy bonita. Los dos lugares, los dos destinos son fascinantes. Los dos destinos, por supuesto, los recomendamos desde Radio Viajera. Pero qué curioso, ¿no? Que tengan algo en común. Lupita.
2: Pues bueno, muy contenta de estar aquí, de verdad, Carla. Muchas gracias de estar en Fitur, como bien lo decías, es un Fitur maravilloso. Bueno, ¿qué podemos decir después de varios años que no nos reuníamos? Y bueno, con la coincidencia que estoy aquí con el alcalde Pepe, que al principio, bueno, decíamos de que vamos a platicar dos ciudades maravillosas turísticamente, pero nos acabamos de enterar que sí tenemos una coincidencia, alcalde. Si gustas platicarnos.
3: Sí, cómo no. Bueno, buenos días a todos. Gracias, Carla, por invitarnos a estar aquí con vosotros. También por compartir con Lupita este momento, este espacio. Y la verdad que sorprendidos, porque nosotros no sabíamos que íbamos a coincidir con León Guanajuato aquí, y entonces
1: yo lo sabía todo, ¿eh? Aquí no hay nada improvisado.
3: y la verdad que esa coincidencia, porque a mediados del siglo pasado en Cangas de Onís mucha gente marcha, migra a otros países, entre ellos México. Y entre esas personas, pues había un vecino de Cangas de Onís que su hijo hace fortuna en México, en León Guanajuato. Y hace unos años, en el 2008, dona una escultura de Botillo, que es un escultor muy conocido y muy reconocido en
2: Motilla
3: en México. Y a partir de esa relación y esa unión, y coincidiendo también en el 2008 con la visita del presidente Vicente Fox a Cangas de Onís, se inician unos lazos entre León Guanajuato con la firma de un convenio y un futuro hermanamiento de intercambio cultural entre Cangas de Onís y León.
1: Que hoy,
3: León,
1: gracias a Radio Viajera, vamos a intentar promover para que ese hermanamiento continúe, se consolide. Es muy bonito porque la escultura está dedicada al emigrante.
2: Así es.
3: Eso es lo que hace Toño, que es la persona que dona, ¿no?, esa escultura al Ayuntamiento de Cangas de Onís, y que está además en un sitio privilegiado porque es la entrada de la ciudad. Y digo ciudad porque, bueno, somos un pueblo de 3.500 habitantes, pero con título de ciudad, y el trato al Ayuntamiento es excelentísimo. Lo concede Alfonso XIII en 1920. Alfonso XIII concede el título de ciudad a Cangas de Onís por ser la primera capital del reino de Asturias, con la famosa batalla de Covadonga, que el año pasado celebrábamos el centenario. La batalla, según los historiadores, fue en el 722 y se celebraba el centenario de esa batalla y el inicio de la reconquista española, que culminaría en 1492 en Granada con la entrega de llaves. Por ser la primera capital del reino de Asturias y de la España que se estaba formando y que hoy conocemos, pues Alfonso XIII nos concede ese título de ciudad. Y decía que la entrada de la ciudad de Cangas de Onís está, y además a la derecha está el puente romano, el famoso puente romano. Es la imagen que todo visitante, todo turista que viene a Asturias y pasa por nuestro concejo, pues ve la imagen del puente romano. Pues a la izquierda está la oficina de turismo, es una antigua casa de indianos, la casa arriba la llamamos, es la oficina de turismo, y a la entrada de la oficina de turismo, enfrente del puente romano, está esta escultura que vino de León, de México. Botilla, de Botilla. Por eso que son muchos los lazos que nos unen a León Guanajuato y a Cangas de Onís. Así
2: y
3: que es un gusto estar aquí.
2: Y nos queda un compromiso, alcalde, de seguir con estos lazos de amistad. y llegar a un hermanamiento bien entre las dos ciudades, ¿no?
3: Qué bonito, entre qué bonito, la verdad, retomar algo que se había iniciado en el 2008 con la visita de Vicente.
1: Pues aquí queda el compromiso.
2: Claro, claro.
1: Lupita, ¿qué vamos a encontrar cuando tanto los ciudadanos de esa maravillosa ciudad que es Cangas de Onís, como cualquier español, vayan a tu estado, a Guanajuato? ¿Qué es lo que vamos a...?
2: Bueno,
1: lo primero que...
2: A vivir y disfrutar.
1: Eso se nos da muy bien a los españoles.
2: Exactamente. Guanajuato es un estado cultural, histórico, maravilloso, precioso, donde se gesta la independencia de México. Es ahí donde...
1: Otro lazo en común.
2: Exactamente, donde se gesta la independencia. Tenemos muchos sitios históricos que nos recuerdan, pues, la posibilidad de que Guanajuato nos hiciera libres, como decimos los mexicanos. Y bueno, Guanajuato, aparte de tener toda esta riqueza histórica, tenemos sitios culturales maravillosos y ciudades como San Miguel de Allende, que seguramente han escuchado de San Miguel de Allende, una ciudad patrimonio de la humanidad, como Guanajuato, no el estado, sino la ciudad
1: que
2: de
1: también
2: Guanajuato,
1: es patrimonio
2: de la humanidad. Son dos ciudades con una arquitectura, una belleza cultural y gastronómica. Y también tenemos seis pueblos mágicos. Son pequeñas ciudades que el gobierno federal le ha dado este nombramiento por su cultura, por sus tradiciones, por todo lo que se logra vivir en estos pueblos mágicos. Y la ciudad de León, Guanajuato, que estábamos platicando hace un momento de esta ciudad. Esta ciudad es industrial, llevada hacia los servicios en los últimos años. Es la capital mundial del calzado. Casi el 70% del zapato que se produce en México se hace en León, Guanajuato. Un zapato de calidad, de piel genuina. Entonces, las compras, el turismo de reuniones, el turismo de negocios es lo que más se da en esta ciudad. Guanajuato en estos últimos años ha dado un vuelco bien interesante, porque aunque sabíamos que la gente nos buscaba por lo histórico y por lo cultural, teníamos que empezar a diversificarnos. Y en los últimos años hemos encontrado 9 motivos de viaje que tenemos como estado, y eso es maravilloso, porque entonces nos encontramos que también tenemos enoturismo, tenemos 45 viñedos, 130 etiquetas de vino tinto y vino blanco y vino espumoso, que nos están poniendo en el mapa mundial de las ciudades y de los estados que se están dedicando a toda esta industria vitivinícola. Y bueno, también tenemos aventura, naturaleza, deporte, compras, cultura, historia. De verdad que Guanajuato tiene tantas historias que ofrecer.
1: ¿Hay mucho español? ¿Os visita o tenéis más o menos los datos?
2: Fíjate que a partir de que hemos hecho todo este esfuerzo de promoción aquí en España, se ha convertido en el tercer mercado más importante. Siempre es Estados Unidos, obviamente, tenemos también Canadá, y en tercer sitio es España.
1: España.
2: Así es. Y bueno, yo creo que es parte de esta gran relación que logramos en ferias como Fitur, donde nos sentamos a platicar con los grandes mayoristas para llevar a los españoles a México. Porque aparte, como bien lo dijiste, es una relación de hermandad entre España y México. Nos queremos, nos respetamos, y el que vayan a Guanajuato les recuerda, pues, también muchas cosas a ustedes.
1: Pepe, Cangas de Onís, ¿qué tenéis novedades este año 23? ¿Habéis presentado algo, vais a presentar algo especial en Fitur? Porque la ciudad, yo creo que muy poquitos españoles no han oído por lo menos hablar de Cangas de Onís, pero hay que animar a... Bueno, yo estuve este verano y me costó muchísimo encontrar un sitio para alojarme, porque bueno, es que es uno de los pueblos más bonitos de Asturias. Turismo nos falta.
3: Es muy fácil vender Cangas de Onís,
1: sí,
3: porque es el paraíso. Es el paraíso dentro de Asturias y dentro de España. Es la puerta principal, natural, del primer parque nacional de España, Picos de Europa. Cuando se funda, cuando se crea en 1908, es el parque nacional de la montaña de Covadonga, y hoy es Picos de Europa. Es la entrada al santuario de Covadonga, la Virgen de Covadonga, para los españoles, pero para los asturianos es muy nuestra. Independientemente de que puedas tener, creer o creer más, creer menos, la Santina, la Virgen de Covadonga, es de todos los asturianos y una visita una vez al año hay que ir a hacerla. Daros cuenta que estamos hablando, y os lo decía antes, que Cangas de Onís es un concejo que tiene 6.500 habitantes, la capital 3.500 habitantes, pero peregrinos, visitantes, turistas a Covadonga, más de 1.500.000 al año. Al Parque Nacional son casi 800.000 personas lo que la visitan. Y plazas hoteleras, tenemos tantas como vecinos, 6.500 plazas hoteleras. Estaba escuchando a Lupita y compartimos mucho, porque la gastronomía asturiana
1: y gastronomía.
3: Y Cangas de Onís con nuestra joya gastronómica, que además Carla tuvo a bien aceptar ser pregonera del certamen de Cano, de los quesos de España, el certamen de los quesos de los picos de Europa. Nosotros tenemos en el concejo de Cangas de Onís una joya gastronómica que es el queso de Gamoneo, que es un queso que se hace a más de 1.000 metros con leche cruda de vaca, de cabra y de oveja, y que lleva un proceso artesanal impresionante.
1: No, de hecho es uno de los mejores quesos, si no algún año ya lo ha ganado, el mejor queso de España, el queso Gamoneo.
3: Es uno de los mejores quesos de España y por esa...
1: Pero todos los quesos asturianos son muy buenos, ¿eh? Siempre se lleva el Gamoneo, pero todos los quesos asturianos...
3: Oye, los cabrales también, el Bellos, Fugalpito, la verdad que Asturias es un paraíso de quesos. Pero Cangas de Onís no es solo gastronomía, sino también es naturaleza, lo que hablábamos y compartíamos también con Lupita, como decía Lupita, la naturaleza, el Parque Nacional de los Picos de Europa, esos maravillosos lagos. Si Cangas de Onís, lagos de Covadonga, el lago Elón, el lago Ercina, si Cangas de Onís hoy es lo que tenemos y lo que se encuentra el viajero, pues es en parte gracias al Parque Nacional de los Picos de Europa, ¿no? Mira, a principios de los años 80, Cangas de Onís era un concejo ganadero, agricultor. Mis abuelos pues tenían vacas, como el resto de la gente que vivía en Cangas, pues unas pocas vacas, unas gallinas para los huevos, un huerto para tener para comer, y de ese era el sustento, ¿no? Y digamos el motor de la economía de nuestro concejo en los años 70 y 80. Y es cuando Cangas sufre una transformación, y es a raíz de la primera subida de la Vuelta Ciclista a España a los lagos de Covadonga. Pero luego hay un hecho histórico también que da a conocer a Cangas de Onís a todo el mundo, ¿no? Cangas de Onís, Parque Nacional de los Picos de Europa, Santuario de Covadonga, lo da a conocer a todo el mundo. Y es la visita del hoy San Juan Pablo II, que en aquel entonces era Papa, al Santuario de Covadonga. Aquella visita del Papa Juan Pablo II por los lagos de Covadonga con esos playeros blancos, yo creo que esa imagen la tenemos todos en nuestra retina, dio la vuelta al mundo y nos dio a conocer. Y transformó lo que es el concejo, de un concejo ganadero a un concejo donde hoy el motor de la economía es el turismo. Y la verdad, ¿qué voy a decir yo? Llevo 12 años viniendo a Fitur, 12 años vendiendo Cangas de Onís, pero es muy fácil venderlo porque la espiritualidad a través de la religiosidad que tiene Covadonga, ¿no? Con la Santina. Independientemente, y lo decía antes, hay algo especial en Covadonga, esa espiritualidad que hay en Covadonga que te hace
1: sentir... Los propios lagos ya te dan mucha espiritualidad, paz, relajo, son casi místicos.
3: Sí, es verdad, tanto Covadonga, los lagos, y luego Cangas hace un triunvirato que todo el visitante que viene a Asturias pasa por nuestro concejo.
4: Tenemos mucha atención el número de peregrinos.
3: Claro, daros cuenta que llevamos trabajando y creando un destino turístico, trabajando también el turismo religioso, ¿no? con el santuario de Covadonga durante muchos años. No es algo que se haya creado hace poco, sino que sigamos desde mediados de los 80 pues trabajando en ese turismo,
1: también,
3: ¿no?
1: En México también la espiritualidad, sí. Y cómo celebran tantas fiestas,
2: todas las ciudades, todos los pueblos tienen una tradición que siempre está ligada a nuestra religión. Y precisamente en la ciudad de Silao, que está muy, muy cerca de la ciudad de León, tenemos a un volcán que ya no está en actividad, pero en la punta del volcán se hizo un Cristo, que le decimos Cristo Rey, que es uno de los que nos trae más turismo religioso y peregrinos. Entonces, efectivamente, yo creo que todo México y España tenemos esa coincidencia de este turismo religioso que nos hace tan propios, ¿no?
5: Para terminar, no sé, Ricardo, si quieres preguntar. Es que yo estaría horas hablando con los dos.
4: Yo encantado, también estaría hablando con vosotros.
5: Bueno, para el buen sabor de boca ya lo tenemos, pero para recalcarlo aún más, Lupita, ¿mezcal o tequila?
2: Yo me voy por el mezcal.
5: Yo también.
2: Y fíjate algo bien interesante, Guanajuato tiene la denominación de origen de estas dos bebidas, tanto el tequila como el mezcal. Hacemos muy buen mezcal, hacemos muy buen tequila, así es que los invito.
5: ¿Y qué lo vamos a combinar?
2: Lo vamos a maridar. En Guanajuato una de nuestras mayores riquezas son frutas. Hay un pueblo que se llama Jalpa de Cánovas, donde el membrillo, y hacemos mermelada de membrillo, dulce de membrillo, cajeta de membrillo, y entonces estamos usando catas maridajes con tequila, con mezcal o con vino y con el membrillo. Así es que es
5: muy
2: una
5: original,
2: delicia.
5: Muy original, la sidrina. ¿Con qué la vamos a maridar?
6: La sidra se tiene que tomar con un buen queso de gamoreo. Vamos, no hay duda, no hay fallo.
5: Vamos a hacer una cata de quesos asturianos.
6: Sí, venga.
5: Vamos a hacer
6: sí,
5: una cata
6: sí,
5: de
6: sí.
5: quesos asturianos para que se conozcan y se prueben todos.
6: Es buena idea.
5: No solo uno. Y unas faves también. ¿No?
6: También, con una buena fabada, con un buen chorizo, una buena morcilla, la verdad, y un cachopo, Carla, ahora que se están poniendo tan de moda, no, están tan de moda los cachopos sí, asturianos, sí, sí. El superplato de estrella, ¿no? De estos tiempos, pues también pues se puede tomar la sidra. A ver, en Asturias la gastronomía, cualquier cosa, ¿no? Pues es el punto estrella, ¿no? Hablas fuera de Asturias de nuestra comunidad autónoma y es gastronomía.
5: Pues muchísimas gracias a los dos por este precioso hermanamiento que hemos tenido aquí.
2: El día de hoy es un compromiso.
6: Sí, sí,
5: en Radio Viajera de enero.
2: Gracias, Carla.
5: Y esperamos ir pronto tanto a Guanajuato como a Cangas. Volveré este verano seguramente.
6: Invitados, estáis a venir a Cangas.
2: El hermanamiento.
4: Organizamos algo allí para...
2: Claro. Muchas gracias.
6: Venga, muchas gracias.
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2: Pues ahora queríamos comentarte, Wahib, para tener también una visión de la... de la percepción local que hay de la actividad de la misión. Y, ¿por qué no?, también de los propios españoles, ¿no? Entonces, si nos puedes comentar, pues eso, cuál es la percepción de la actividad de la misión y las actividades conjuntas y lo que aporta esta misión.
3: La presencia, bueno, les voy a contar un poco... sobre la presencia española, porque yo trabajo con España, y España se ha hecho cargo de lo que se llama el sector este. Hay dos sectores de UNIFIL: un sector este liderado por España y otro sector oeste liderado por Italia. Entonces les voy a hablar un poquito sobre la percepción de la gente en lo que a los españoles les respecta. La gente en general ve con mucha satisfacción la presencia española aquí, porque no solo España colabora y contribuye al mantenimiento de la paz, hablando a nivel militar, sino también que está haciendo proyectos de desarrollo, está ayudando mucho a la población local. La presencia española, lo que es una base española, ha dado muchas oportunidades de trabajo a los locales de la zona. Esto también ha beneficiado bastante a las familias, porque, como ha dicho el cabo, aquí es una zona rural. No hay muchos trabajos, los trabajos son limitados, y más ahora con la crisis financiera que estamos teniendo en el Líbano, y es a nivel internacional, todo el mundo lo sabe ya, pues es cada vez más difícil encontrar trabajo en el sur. Con lo cual, trabajar para UNIFIL, trabajar para el contingente español, es algo satisfactorio y gratificante para las familias, aparte de lo militar, porque también la gente valora mucho la contribución española que está trabajando, las Fuerzas Armadas Españolas están trabajando conjuntamente con las Fuerzas Armadas Libanesas para poder mantener la paz, para poder vigilar las fronteras, evitar cualquier escalada de la situación, cualquier fenómeno armado en la zona. Y creo que se ha logrado con mucho éxito desde 2006 hasta ahora. Hemos notado una calma durante 14 años, una calma duradera. La gente se siente muy, muy tranquila, la gente se siente muy segura en sus casas, y nos lo dicen cuando salimos con los militares a ver a las autoridades locales, civiles de la zona. La gente nos lo resalta y nos dice que si no fuese por UNIFIL, si no fuese por España, en este caso nuestro, pues la cosa a lo mejor estaría mucho más complicada. Con lo cual, la presencia española, tanto a nivel militar como a nivel social, como a nivel de económico, está muy bien vista su presencia aquí.
2: Wahib, si nos puedes contar un poco la experiencia que ha sido para ti esta experiencia con la misión española.
3: La verdad es que para mí es una experiencia única que recordaré toda mi vida. Primero por ser una misión con militares, un trabajo con militares. Normalmente trabajar con militares en el Líbano no es muy no es como en España. Aquí no tenemos muchos civiles trabajando con los militares libaneses en sus bases o en sus cuarteles. Pues trabajar para mí con el contingente español, con una brigada española, con militares, es una experiencia única y es una experiencia muy enriquecedora, no solo a nivel laboral, sino también a nivel lingüístico. También os digo que la base española es una mini ciudad de España. Aquí se comparten alegrías, se comparten tristezas, se comparten festividades, días de los patrones en España, se celebran días que normalmente se celebran en España, en la base Miguel de Cervantes. Pues compartimos todos los momentos aquí

0: hubiese trabajado con los militares españoles. Con lo cual me vino bien a todos los niveles. Aparte de que estoy cobrando.
1: Perfecto, perfecto. Sí, sí, una experiencia completa. Otro viaje dentro de un viaje. El tuyo. Exactamente. Muy bien, muy bien. Pues, pues oye, volver a repetiros el agradecimiento y lo bien que nos lo hemos pasado, ¿verdad, Luz? Porque
2: sí, muy entretenido.
1: Muy entretenido, muy interesante. Y nos dais envidia, porque a nosotros nos gusta eso de los viajes en primera persona y experimentar el conocer el sitio local y a la gente local, con lo cual es muy bonito, es muy bonito.

0: Tres investigadores del Basque Center of Cognition, Brain and Language de San Sebastián han descubierto que las personas bilingües utilizan diferentes redes neuronales para leer en los idiomas llamados transparentes, que se pronuncian como se escriben, como es el euskera, por ejemplo, o en los que no existe esta correspondencia y por tanto son considerados idiomas opacos, como el inglés. Los resultados son muy valiosos para la enseñanza de la lectura en adultos y en niños.
1: Tú estás leyendo en una lengua transparente, utilizas regiones involucradas en el proceso del sonido, de la fonología, de cómo suenan esas palabras. En cambio, cuando estás leyendo en inglés, en el caso de estos bilingües que vinieron a participar en el estudio, utilizaban zonas involucradas en el acceso al significado, porque eso les podía ayudar a leer. No tanto el sonido, porque el sonido varía según el tipo de palabra. Entonces, que hasta ahora se pensaba que aunque tenemos una red de lectura, esa red puede variar en función de las características de una lengua, lo cual es muy, muy relevante.
0: Lo explica Miriam Oliver, una de las investigadoras que firma el estudio que ha sido publicado en Cerebral Cortex, una de las revistas científicas que edita la Universidad de Oxford. Para realizarlo, los investigadores analizaron a 36 personas perfectamente bilingües, o bien en castellano e euskera, o bien en castellano inglés. Eran bilingües puros, no hablaban terceras lenguas o tenían un conocimiento muy bajo de otras y aprendieron la segunda lengua más tarde que la primera, a partir de los 6 años. Mediante resonancia magnética observaron el comportamiento de sus cerebros al leer en uno y otro idioma, y lo realmente importante de la investigación es la transferencia, es decir, la forma en la que va a poder aplicarse el descubrimiento en el proceso de aprendizaje de una lengua.
1: Quizá la forma más efectiva sería pues tener en cuenta el sonido, la fonología, la relación entre letra y sonido, y eso no va a variar según las palabras, siempre será así. En cambio, en las lenguas opacas, en vez de tener en cuenta cada letra por letra con su sonido, quizá enseñar toda la palabra entera. Las implicaciones son muy buenas para el ámbito educativo, no solo en personas monolingües, en niños que empiezan a leer, sino también en personas bilingües. Y ahora también sabemos que es muy importante también qué tipo de lengua va a empezar a leer.
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0: ¿Qué tal, amigos? Bienvenidos una semana más aquí a Historias de la Historia. Ya sabéis que de vez en cuando nos gusta salir del estudio y conocer a gente que tiene para aportarnos un montón de cosas acerca de nuestro paso por este planeta. Y da la casualidad de que en el programa de hoy se nos junta un poquito de historia y mucha música. Y vamos a hablar de música sefardí, algo que no suele ser muy global en las emisoras, pero que yo sentía que tenemos que atenderlo, porque en mucha parte, forma parte de nuestras propias raíces. La historia a veces es demasiado caprichosa o tiene demasiada mala leche y hace estas faenas, ¿no? La intolerancia hace estas faenas. Por suerte, hemos conseguido ir rectificando y hemos ido recuperando ese patrimonio que nos dejaron tan, tan importante. Y me escribía hace unos días mi amigo Carlos y me recomendaba a Mar Aranda para que habláramos de música sefardí. Y la tengo aquí enfrente. Hola, Mara. Muy buenas.
1: Muy buenas.
0: Bueno, lo primero es la pregunta que me hago siempre. ¿Cómo se recupera para el siglo XXI instrumentos de los que no se tiene registro sonoro porque no había nada que los registrase entonces?
1: Me encanta esa pregunta para empezar una entrevista, porque además es la piedra prácticamente angular a la hora de poner en un directo o en un disco todas estas canciones. ¿Por qué? Simplemente porque las canciones sefardíes normalmente son cantadas en el ámbito íntimo del hogar y no llevan ninguna instrumentación. Entonces, ¿qué hacemos los profesionales para vestir esas canciones y que sean agradables, que sean, más cercanas al oyente del siglo XXI? Pues tomamos prestadas, de alguna manera, dos referencias muy importantes. Una, la reconstrucción de instrumentos del románico, que es anterior al siglo XV, algo también del gótico, pero que se conserva sobre todo en las fachadas de catedrales, ermitas y demás, donde muchas veces podemos ver figuras humanas, incluso músicos. Muchas veces, si nos fijamos en esas portadas de estos monumentos religiosos, sobre todo algunos civiles también, vemos esos instrumentistas, estos músicos que tienen en sus manos instrumentos. Ahí tenemos las tres dimensiones que nos permiten tomar las que tiene el propio instrumento y reconstruirlo, porque como tal se han perdido. Son instrumentos medievales y el tiempo los ha destruido. Están hechos de piel, de huesos, de madera, de elementos orgánicos. Por tanto, no se conservan muestras de los auténticos instrumentos, pero sí tenemos esa referencia en la arquitectura y también la tenemos en los manuscritos, lo que conocemos como códices, que son simplemente libros anteriores a la aparición de la imprenta. ¿Quiénes escribían estos códices o estos manuscritos? Pues generalmente en los monasterios. Y aparte de escribir las obras más importantes, lo que se consideraban obras importantes como legado para dejarse a la humanidad, también iban ilustradas. Llevaban unas pequeñas miniaturas que acompañaban esos escritos. En esas miniaturas, ¿qué vemos? Pues otra serie de músicos, entre otras cosas, mobiliario, vestiduras, todo tipo de decoración. Entonces también tenemos ahí otra referencia importante, los músicos con los instrumentos. De ahí tomamos esa otra parte de los instrumentos que luego nos van a acompañar. Este repertorio sefardí tiene mucho a ver con el pasado medieval de la península. Esto por una parte. Estos instrumentos los reconstruimos con ayuda de los luthieres, que son constructores especializados, y hacen los planos y después los construyen con las maderas, las pieles, intentando respetar
0: toda la fidelidad de,
1: sí, la fidelidad
0: de lo que se ha visto.
1: Efectivamente, pero con un criterio de reconstrucción en base a esas dimensiones, en base a detalles que muchas veces son muy precisos en esa arquitectura, en esas esculturas en la piedra, y se puede determinar el número de cuerdas perfectamente si las tapas de un instrumento eran de piel o de madera. Hasta esos mínimos detalles se pueden recuperar de esas esculturas. Y por otra parte, pues estos discos, después de la expulsión, digamos, estos sefardíes, que no son sino nuestros vecinos judíos de la península, en lo que se conoce como la diáspora, van a parar a otras nuevas geografías que los reciben una vez son obligados forzosamente a exiliarse de la península, por motivos, sobre todo, se dice que religiosos y políticos, pero también se dice que fueron más bien económicos, para quedarse con los bienes que de todos aquellos expulsados. Y en esas nuevas geografías que adoptan a estos sefardíes, hay una serie de instrumentos musicales que pasan a ser, pues, patrimonio también un poco de sus nuevas madres patrias, que madres de adopción. Así que estos son un poco los instrumentos musicales. No sé si me he extendido mucho, pero para mí
2: estupenda explicación.
1: Es como muy importante este punto, que hace maravillosamente además J. Martínez, que ha escrito un libro que se titula Los instrumentos musicales en la tradición medieval desde los siglos V al siglo XV, y ahí está todo el proceso de reconstrucción de estos mismos instrumentos que luego se tocan en directo también en nuestros conciertos.
2: Bueno, me ha dicho por ahí un pajarito que hay una colección por ahí de 150, 200 instrumentos que aparecen en el disco, que han vuelto a la vida prácticamente. Qué bonito eso, ¿no? Qué maravilla volver a traerlos al presente y sobre todo trabajar en su sonoridad y acoplarlos a las canciones.
1: Claro, y sobre todo porque son instrumentos que no podemos encontrar en una tienda al uso. No se puede ir a cualquier tienda de instrumentos y pedir un organistrum, por ejemplo, que es un instrumento del siglo XII que se encuentra en la fachada de la Catedral de Santiago de Compostela. Entonces son instrumentos que se hacen por encargo a especialistas y que se tardan muchas veces años en estar construidos, porque son realmente muy pocas las personas que los tocan, y para mí me parece de una importancia nuclear que se ha desdibujado en nuestros días, y una importancia. Pensemos que cualquier música que se hizo en el pasado, cualquier instrumento que podemos ver en el presente, viene de esos instrumentos y viene de ese pasado. Cualquier salterio, nosotros por ejemplo también tenemos hacemos conciertos didácticos, que nos parece muy importante que los niños en las escuelas, en los institutos, en las universidades, se conozcan estos instrumentos, porque se ha perdido toda la referencia. Es como voy a hacer una comparación un poco alejada del mundo de los instrumentos, pero es como aquella encuesta que se hizo en la que se preguntaba a los escolares de un colegio, ¿de dónde crees tú que viene la leche? La leche que bebéis por las mañanas en el desayuno. Y ellos decían, pues del tetrabric. Es algo así pasa con los instrumentos. Se ha perdido la referencia de dónde viene lo que hoy en día tenemos. Entonces el hombre que olvida su pasado está condenado a
2: repetir los errores.
1: A repetir primeramente los errores y segunda a caminar con un rumbo mucho más incierto que si tuviera el peso de su propia historia, un peso en el mejor de los sentidos, el peso como guía, como escudo, como punta de lanza hacia donde dirigirse. Es muy importante. Entonces, estos instrumentos, cuando hacemos un didáctico, por ejemplo, para niños, y mostramos un salterio y les decimos que es el abuelo del piano, la gente se queda impresionada. O cuando les mostramos un salterio, simplemente pues imaginemos un rectángulo o un cuadrado con una especie de arpa, con unas cuerdas encima que se pueden afinar. Esto va creciendo con el tiempo, se hace grande en dimensiones, y como no puede sostenerlo un mismo músico sobre sus piernas como se hacía un salterio, se le ponen unas patas y después se sustituyen, digamos, se amplían con unas teclas que percuten las cuerdas, en vez de hacerse con los dedos y con unas púas. Es tan sencillo como eso. Y así todos los instrumentos tienen su historia, y es de ley conocerla para conocernos a nosotros mismos.
2: Sí, sí, eso es verdad. Normalmente las canciones sefardíes tocan el tema del amor. Eso evolucionaría, supongo, después la música medieval, todo lo del amor cortés y los poemas que salieron de ahí, trovadores y similar. Pero hay una génesis ahí importante, ¿no?, de la canción de amor, la balada medieval. Me imagino que por ahí tiene alguna raíz.
1: En realidad fue primero el amor cortés, primero fue el amor cortés en el siglo XII, en el siglo XI quizá, y después vino la tradición sefardí, aunque podemos decir que unas y otras nunca, en ese tiempo pasado, es muy difícil saber qué vino primero o qué se gestó primero, porque en realidad convivían en el mismo territorio geográfico. Pensemos que el amor cortés, aunque se origina un poco en el sur de Francia y se expande y a Italia, incluso llega a Alemania, también desciende a Cataluña, y ahí tenemos en el siglo XII, en el siglo XI, tenemos comunidades sefardíes completamente armadas, funcionando, y grandes juderías que están en plena ebullición. Por tanto, ¿qué influenció a qué? Es muy difícil determinar. Posiblemente ambas estaban en contacto, ambas corrientes, y todas se influenciaron mutuamente. Y el amor, ¿cómo no va a estar presente? Si es el tema más recurrente, más tocado en cualquier tipo de arte, no solo en la música, sino en la pintura, en el cine, en la escultura. El amor es uno de los grandes temas de la humanidad, porque es el que definitivamente la hace avanzar en la esperanza. Y es lo que mueve el mundo, el amor, realmente.
2: Sí, es verdad. Corrígeme si me equivoco, ¿son cuatro discos los que has trabajado en música sefardí?
1: Vamos a
2: ¿cuatro
1: ver.
2: ¿Cuatro o cinco discos?
1: Sí, previos puede ser. Primero, junto con Aman Aman, estuvo Cantos de Oriente y de Occidente, de la tradición sefardita. Después estuvo Sephardic Legacy. Después, junto con Capella de Ministres, una gran formación de música valenciana con la que habitualmente colaboramos, hicimos un gran disco que se llamó La Música Encerrada. Después de esto hicimos el primer disco de esta que inauguraba la pentalogía sonora, dedicada a cinco geografías principales de la diáspora.
2: Ahí es donde iba yo. Sí. ¿Cómo evoluciona el empleo de instrumentos? Si hay una evolución, que me imagino que sí. ¿O cómo se ha trabajado de un disco a otro de esta pentalogía para dotar a cada trabajo de un sello sonoro que diferenciara del anterior?
1: Pues es un trabajo que realmente es fácil, en parte porque, atendiendo a que cada disco está dedicado a un ámbito geográfico diferente, el primer volumen de la pentalogía sonora, es decir, cinco discos que compondrán la colección cuando finalmente esté acabada, estaba dedicado a Marruecos, y este segundo a Turquía, lo que hicimos fue precisamente tomar los instrumentos musicales representativos de cada una de esas tradiciones folclóricas de esos países o de esas geografías en origen. Uh-huh. Eso por una parte, y por otra parte, por supuesto, ya que es la tradición sefardí, se gesta y durante tantos siglos tiene su evolución en la península, también cogemos por otra parte los instrumentos medievales peninsulares, así que hacemos
2: un
1: equilibrio entre estos dos mundos, el mundo de los instrumentos musicales medievales, donde sobre todo se desarrollan los romances, y después en esas nuevas madres patria o nuevas madres de adopción de todos estos sefardíes, una vez salen de su auténtico, del solar ibérico, ¿no?, su auténtica madre patria, pues hay otros instrumentos musicales propios de cada cultura, y ellos también los asumen y los utilizan en sus composiciones. Un ejemplo muy claro: en las bodas marroquíes vemos en las fotografías y también en las grabaciones muchas veces, que se conservan sonoras inclusive, como orquestas marroquíes de musulmanes van a ambientar las bodas de judíos sefardíes. Algo que hoy en día políticamente, pues en determinados sectores, es algo impensable por el enfrentamiento. Verdaderamente en los países árabes siempre fueron unos grandes anfitriones para la comunidad judía y fueron vecindarios y jamás fueron bien recibidos, tanto en Marruecos como en Turquía. Se les abrieron las puertas y fueron vecindario, puerta con puerta, musulmanes y judíos, hasta el siglo XXI prácticamente. Así que las fiestas se celebraban, como digo, de esa manera, fiestas de boda, algo tan sagrado como una boda, con músicos musulmanes en las que compartían pues la mayor de los gozos, que era pues la celebración de una boda judía.
2: Es verdad. Fíjate que antes hablábamos de los instrumentos, pero tengo que hablar también de las canciones. ¿Cómo es el proceso de investigación, de escudriñar en, yo qué sé, en qué archivos, qué bibliotecas, qué libros, para encontrar esas canciones?
1: Pues hay algunos, por ejemplo, aquí en España tenemos una gran fuente, que fue la primera a la que acudí en el primero de mis discos, que fue la Fundación Joaquín Díaz, que está en Urueña. También él fue uno de los, es un gran folclorista y recopilador no solamente de la tradición sefardí, sino de folclore castellano principalmente, y gran intérprete. Uno de los primeros, recordemos, en España, que grabó muchas muestras, muchos discos de la tradición sefardí, que todavía hoy en día es un gran referente. Y él, en la biblioteca, en su propia biblioteca que puso a disposición y que se configuró más tarde en lo que era la Fundación Joaquín Díaz, tenía no solamente un sinfín de libros descatalogados, sobre todo de la tradición sefardita que yo iba buscando en aquel momento, como discos sobre todo ya de otras formaciones que habían empezado a trabajar sobre este repertorio. Ese fue mi primer contacto, y después ya pasé realmente a lo que es el trabajo de campo, el trabajo que llamamos de campo, el trabajo documental, en el que musicólogos, etnomusicólogos, periodistas habían hecho, yendo de pueblo en pueblo con grabadoras en mano desde finales del siglo XIX, los primeros, 1800, hasta sobre todo ya a principios del siglo XX, en el que, como digo, con grabadora en mano y papel en mano, hacían las transcripciones en aquellas comunidades judías a lo largo y ancho de todo el por ejemplo, el Mediterráneo, donde había donde se configura la diáspora, cogiendo de viva voz de aquellos más mayores de la comunidad que todavía recordaban y cantaban en las celebraciones, en los ritos, en, de sobre todo del rito de la vida que decimos, los nacimientos, los casamientos, también la muerte, tienen cantos asociados a la muerte tan interesantes y tan intensos, y ahí es donde fue la segunda, digamos, la segunda vez que me puse a investigar ya directamente en la Biblioteca Nacional de Jerusalén, donde está el fondo sonoro documental más grande del mundo y donde han ido a dejar y legar todos estos investigadores del mundo los trabajos de su investigación, y a donde, por cierto, todo aquel interesado puede ir a investigar en estas fuentes documentales.
2: ¿Qué tenía la música sefardí que un día te llamó tanto la atención como para decidirte a volcar tu música ahí?
1: Pues tiene simplemente un pasado común, una historia común con el resto de pobladores de la península ibérica, que en sus periodos de mayor esplendor y donde la convivencia brilló realmente con luz propia, se dieron obras magnas como pueden ser la fabricación, por decirlo de alguna manera, de las cantigas de Santa María que ordenó el rey castellano Alfonso X el Sabio, que se construye durante su reinado, se compone, y en la corte él tenía músicos en nómina, totalmente, notarialmente, esto se conservan, documentalmente se conservan nombres y apellidos de los músicos que trabajaban para él haciendo este tipo de trabajos, y eran judíos, eran cristianos y eran musulmanes, y dieron obras tan enormes que se compusieron en el siglo XIII durante su reinado y hoy en día se siguen cantando. Y dentro, posiblemente, de otras tantas centurias, se sigan cantando por la enorme belleza y la trascendencia de este legado tan importante que dejaron, pues como digo, la convivencia de estas tres culturas, que por supuesto tuvieron épocas de sombras y seguramente acicateadas por los poderes fácticos, religiosos y políticos, y no tanto por los hombres de bien de las diferentes religiones, que a lo que aspiraban era vivir en paz y tener un trozo de pan y una sopa caliente que llevar a sus hijos a la mesa cada noche.
2: Podemos considerar además que, dado el carácter, como me comentabas al principio de esta charla, que eran canciones que se cantaban en las casas, que lo cantaban, que es música popular. Hoy la llamaríamos pop, pero en aquella época es popular.
1: Es música popular, y es música que se canta sobre todo dentro de las casas, y se canta fuera de las casas en las celebraciones colectivas, pero celebraciones no dentro del ámbito litúrgico, porque ahí sí que se hacen en hebreo, y digo en el ámbito litúrgico por traducirlo a palabras más corrientes, lo que serían las celebraciones en la sinagoga, que serían pues los actos religiosos de los judíos. Ahí se canta en hebreo, pero las mujeres en las casas y también en las celebraciones se canta en lo que llamamos judeo-español, o mal llamado ladino. Se acepta también, no es correcto, pero se acepta. Se llama bien llamado judeo-español, y es el idioma del día a día en el que se cantan todas estas canciones, y es en el que se transmite realmente la tradición, en el que cantan las madres a los hijos cuando les están dando la comida, cuando les están enseñando sus primeras palabras, y les hacen estos juegos de palabras, que los trabalenguas. Y
2: por lo que me estás contando, son canciones más de ser cantadas por mujeres que por hombres.
1: Es un repertorio que se da por boca de madre, totalmente.
2: ¿Crees que los hombres no han pasado tan a la posteridad como cantantes de este género?
1: pues sí pasaron, y los hay, y grandes cantores, pero sobre todo en el ámbito, como digo, litúrgico. Uh-huh. Los habían, y grandísimos cantores, pero tradicionalmente, y no solo en la tradición sefardita, sino en cualquier tradición de España y del resto del mundo, hasta hace muy pocas generaciones, las mujeres teníamos relegada nuestro, y no lo digo en un mal sentido, era algo verdaderamente hermoso. Las mujeres se quedaban al cargo de los hijos en el hogar, en la custodia de la casa, en el transmitir esos valores a los hijos, una labor tan importante cuando todavía no habían ni siquiera escuelas, ni había otra manera de transmitirles esa enseñanza a los hijos. Por tanto, las mujeres quedaban en casa y los maridos o los varones salían a hacer los trabajos más duros. Las madres necesitaban también, por supuesto, un reposo tras el parto que el hombre no necesitaba. Por tanto, para mí era algo totalmente comprensible y natural, y en ningún sentido despectivo. Hoy en día han cambiado las cosas, los padres tienen derecho a también sus bajas por paternidad. Me parece maravilloso, pero para mí sigue siendo maravilloso también el tiempo en el que las madres seguían teniendo ese cordón umbilical con los hijos durante tanto tiempo. Todo eso yo creo que les daba una fuerza que hoy en día creo que se ha perdido, llevando, pues por ejemplo, a esos niños con pocos meses de vida, cuando la madre ya se ha incorporado, ya no vamos a entrar si es necesario o no necesario al mercado laboral, no vamos a entrar ahí porque es muy discutible, pero bueno, ese cordón umbilical.
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castillo de la Iruela, Jaén. La Iruela se halla de Jaén capital a unos 100 kilómetros. No desde tan lejos, pero sí desde la lejanía, se atisba al castillo sobre un roquedal frente a las abruptas cumbres de la Sierra de Cazorla. En el castillo de la Iruela se han establecido tres épocas distintas de construcción, desde los templarios medievales hasta los castellanos y nobles del siglo XVI. La conquista de la fortaleza era en la práctica una empresa casi imposible debido no tanto a las dimensiones y a las propias defensas del torreón, sino que debido al marco inexpugnable donde se asentaba, la hacía poco vulnerable. El castillo, cuyo origen es musulmán, fue construido a base de estructuras de cal y canto. Sobre el castillo bereber fue erigida una fortaleza cristiana que reforzó murallas y torreones en torno a un alcaracejo. El alcaracejo era un recinto defensivo dentro de una fortificación con las figuras y los elementos más importantes como eran alcaide, graneros, armería, etc. El castillo, que durante un tiempo perteneció a la Orden de los Templarios, está estructurado a modo de terraza en tres planos que acogen los dos primeros recintos amurallados y la Torre del Homenaje. Esta Torre del Homenaje se asienta sobre el crespón rocoso más alto de la peña, siendo el elemento más destacado del conjunto. La Torre del Homenaje está rodeada de muros que apoyan en la roca y que delimitan un pequeño recinto. El acceso al primer y más bajo de los recintos se realiza por una torre que en su día sirvió de campanario sustituyendo a la desaparecida iglesia de Santo Domingo de Silos. Al segundo recinto se accedía por una entrada en codo a través de una de las torres. Para completar el conjunto debió de contar con un tercer recinto, pero por desgracia no sabemos nada de su composición o forma. Las torres defensivas, unidas entre sí por gruesos lienzos de muralla, fueron levantadas en mampostería y en su interior se extiende un patio de armas en cuyo subsuelo quedan las huellas de un desaparecido aljibe. Al pie de esta mole de piedra, cargada de encanto y leyendas, se levanta en el siglo XVI el que fuera templo parroquial dedicado a Santo Domingo de Silos y que fuera construido por discípulos de Valdelvira, que se encontraba a la sazón construyendo el templo de Santa María de Cazorla, que ardió durante la invasión francesa y más tarde se convirtió en cementerio. En 1231, el arzobispo de Toledo, don Rodrigo Ximénez de Rada, conquistó la Iruela, pasando a formar parte del adelantamiento de Cazorla. Con él se reforzaría y se ampliarían las murallas y se construiría la Torre del Homenaje actual, en el lugar donde se encontraba una pequeña alcazaba en lo más alto de la fortaleza. Su sucesor en la mitra toledana, el infante don Sancho de Castilla, hijo del rey Fernando III, al estructurar el adelantamiento, jerarquizando a Cazorla como su capital, convirtió la Iruela en su aldea, rompiendo el anterior plano de igualdad entre ambas poblaciones. La medida nunca fue aceptada de buen grado por la Iruela y con ocasión de la guerra civil entre Pedro I y Enrique II, que se prolongó desde 1362 a 1369, la Iruela aprovechó el posicionamiento de Cazorla contra el arzobispo Gómez Manrique y a favor de Pedro I para tomar partido por Enrique de Trastámara, que resultó vencedor. El arzobispo decidió castigar a Cazorla devolviendo la autonomía a la Iruela, a la que otorgó el título de villazgo en 1370 y a la que añadió a su escudo una cruz de gules, símbolo de la primada de Toledo. Si podéis hacer coincidir vuestra visita a este castillo en el mes de agosto, disfrutaréis de las fiestas en honor a la Virgen de los Desamparados y de sus actividades artísticas que se realizan entre el castillo y la peña donde se ha creado

0: Hola a todos, bienvenidos al programa de podcast de Turistear. Si es la primera vez que nos escuchas, pues decirte que somos Verónica y Fernando, somos los creadores del blog turistear.com y los presentadores de este programa.
1: Nos apasiona viajar y contar lo que vemos. Nuestra forma preferida de viajar es por carretera, pero también hacemos escapadas de fin de semana, viajes más largos a otros continentes y somos también aficionados a la fotografía.
0: Disfrutamos escribiendo sobre los destinos que visitamos para contaros lo que vemos y nuestras experiencias, para que luego vuestros viajes pues resulten más fáciles y sobre todo los disfrutéis a tope.
1: Así que antes que nada queremos aprovechar este podcast para agradecer a todos nuestros lectores del blog de viajes por su apoyo. Estamos súper contentos porque el blog la verdad es que nos va genial y la verdad que las opiniones que nos enviáis por email y los comentarios que nos van dejando son muy positivos y eso para nosotros es súper gratificante.
0: Y bueno, tengamos en cuenta que es que ya son más de 100.000 lectores los que nos leen todos los meses y que nos acompañan en nuestra aventura después de estos más de 5 años de actividad. Y sigue creciendo, así que gracias a todos, de verdad, gracias.
1: La verdad que sí, muchísimas gracias. Estamos encantados. Y bueno, si es el primer programa que escucháis de esta tercera temporada, vais a daros cuenta que el formato ha cambiado un poco. Los programas ya no van a ser de viajes y música, como eran antes, sino que vamos a hablar solo del destino que vamos a visitar para así reducir la duración, porque sabemos que vuestro tiempo es valiosísimo.
0: Sí, antes los podcasts estaban durando un mínimo de 45 minutos, algunos incluso más, y bueno, pues nos hemos propuesto reducir la duración del podcast a 25 minutos. Si tienes alguna idea sobre este tema, o alguna sugerencia, siempre, por supuesto, estamos interesados en leer o escuchar vuestros comentarios con vuestras opiniones. Déjanos, por favor, un comentario para saber lo que piensas y ya dejamos de extendernos y vamos a entrar un poquito en materia.
1: Así es. Venga, vamos a empezar. En el programa de hoy vamos a hablar sobre Toledo, una de las ciudades más características de España y con una historia apasionante. Toledo es una de las ciudades más bonitas de España, una ciudad con mucha historia y una encrucijada de culturas. Recorrer Toledo no es solo echar un vistazo a la historia, es ir un poco más allá, es un viaje en el tiempo.
0: Sí, Toledo es una ciudad que hay que conocerla y hay que dedicarle tiempo. Nosotros vivimos en Toledo 9 meses y antes de vivir en Toledo pues teníamos la creencia de que Toledo la puedes conocer en un día, pero nada más lejos de la realidad. Si visitas Toledo en un día, bueno, te va a servir para hacerte una idea, tal vez tendrás un esbozo de la ciudad, pero tampoco es que en un fin de semana vayas a conocer completamente esta ciudad, que además es mágica y sorprendente. Pero sí, por lo menos podrás disfrutar de su ambiente, de su historia y conocer un poquito más la ciudad imperial o la ciudad de las tres culturas, como la llaman. Así que estamos seguros de que no te decepcionará.
1: Toledo es una ciudad con muchos siglos de historia. Los primeros asentamientos que se conocen de la ciudad son unos castros sobre los que luego se levantó la ciudad celtibérica amurallada.
0: Sí, deciros que un castro pues es algo así como un poblado amurallado
1: prehistórico,
0: exactamente.
1: Bueno, no prehistórico, no.
0: Sí, pero casi. Toledo fue conquistada por los romanos en el siglo II a.C., en el 197 a.C., y la llamaban Toletum. Y en el siglo V d.C., ya fue tomada por los visigodos y se convirtió a finales del siglo VI en la capital del reino hispano-visigodo.
1: 200 años más tarde fue conquistada por los musulmanes y en el siglo XI de nuevo reconquistada, esta vez por Alfonso VI. Uno de los puntos de las capitulaciones que hicieron posible la entrega de la ciudad sin derramamiento de sangre fue la promesa de este rey de conservar y respetar los edificios de culto, las costumbres y la religión tanto de musulmanes como de la gran población cristiano-mozárabe.
0: Así que en este momento, que estamos en el siglo XI, más o menos, la ciudad acaba de ser reconquistada por Alfonso VI y han firmado este tratado, aquí convivían tres culturas en esta ciudad. Convivían los musulmanes, convivían los cristianos y convivían los judíos. Los cristianos acababan de llegar, claro, los judíos y los musulmanes ya estaban allí. El rey otorgó fueros, gracias a este acuerdo, a las diferentes minorías y esta diversidad de comunidades hizo que la Escuela de Traductores de Toledo funcionase extraordinariamente durante los siglos XII y XIII. Toledo en este momento era una de las ciudades más importantes de España.
1: Así es, la ciudad creció durante toda la Edad Media, pero a partir del siglo XV el clima de tolerancia cultural comienza a deteriorarse sobre todo en lo que se refiere a la comunidad judía, a la que se le acusa de ser la causa de todas las desgracias en una época de graves crisis económicas y sociales.
0: Así que a finales del siglo XV, la reina Isabel la Católica toma dos decisiones importantes para Toledo. Y además también para España, por supuesto. La primera fue la fundación de la Inquisición Española en 1485, que además se establece en Toledo. Y la segunda fue la expulsión de los judíos en el año 1492.
1: En el siglo siguiente, la ciudad alcanza su mayor nivel de expansión hasta que Felipe II decide trasladar la corte a Madrid, momento en el que la ciudad comienza su declive. Hasta nuestros días, que gracias a ser la capital de Castilla-La Mancha y a su cercanía con Madrid, la ciudad está viviendo un nuevo crecimiento.
0: Así que, como podéis ver, esta ciudad es un recuerdo vivo de la historia de nuestro país y de sus idas y venidas, así que esperamos que la disfrutéis en la visita tanto como lo hicimos nosotros.
1: Así es. Bueno, vamos a empezar con la sección de tips para tu viaje a Toledo. Y bueno, como siempre, vamos a empezar con la mejor época para viajar a esta ciudad. Si para ti el criterio más importante es el clima, las mejores épocas para viajar son la primavera y el otoño. En verano hace muchísimo, muchísimo, muchísimo calor. Caminar por la calle es poco recomendable, a no ser que, bueno, las únicas fechas que tengas para tu viaje sea en agosto, pues, y no te quede otra, pues es lo que hay. Si no, es mejor ir en otra época. Además, bueno, que sepas que verano no es temporada alta en Toledo, la verdad. Y bueno, en invierno hace mucho frío, pero es mucho más llevadero que el calor que hace.
0: Sí. El calor es tremendo, la verdad, lo decimos con conocimiento de causa. Si tu criterio es la agenda cultural, la mayor actividad la vas a tener entre los meses de abril y agosto. Comienza con la Semana Santa en marzo o abril, depende de cuándo caiga la Semana Santa, y ha sido declarada fiesta de interés turístico internacional. Las procesiones de las cofradías por la noche a la luz de las velas son bastante impresionantes y sobrecogedoras. En mayo tienes la romería de la Virgen del Valle en las afueras de Toledo, y a esta fiesta de la romería le sigue el Corpus Christi en junio, que es una de las fiestas más importantes Toledo.
1: Sí, creo que es a la que más importancia.
0: Sí, probablemente la más importante. Sí. Ha sido declarada también como fiesta de interés turístico internacional. Y bueno, se decora la ciudad entera y es muy bonito. Y por último, pues en agosto tienes las fiestas patronales, que pues no son de tanta importancia.
1: Bueno, especialmente porque no les gusta mucho el lugar donde las
0: hacen.
1: Sí. Les cambiaron el sitio y es como que no.
0: Están bastante descontentos.
1: Sí. Bueno, aunque puedes hacer una visita relámpago de un día, nuestra recomendación, como les decíamos antes, es que mínimo le dediques 2 días y una noche. O el día y la noche es que son ciudades diferentes. Entonces, nuestra recomendación es que una noche tienes que estar ahí.
0: Sí, 2 días y una noche. Si puedes, algo más mejor.
1: Claro.
0: Respecto a cómo llegar a Toledo, la mejor forma es en tren o en coche. Si estás aprovechando una estancia en Madrid para conocer Toledo, sin duda la mejor opción es el tren de alta velocidad. Te deja en Toledo en media hora larga, 34 minutos, sí, 35 minutos más o menos, sin paradas, va directo. Y no es que sea excesivamente caro, te cuesta unos 14 euros la ida y otros 14 la vuelta, más o menos. No sé si contratando billete ida y vuelta sale más barato. Si lo que prefieres es ir en coche, bueno, pues tienes una autopista, la 42, que va directa desde Madrid hasta Toledo. Tiene a ser unos 70 kilómetros aproximadamente.
1: Sí, se llega súper bien.
0: Sí, 70, 80. Se llega muy bien, en cuestión de 45 minutos más o menos estás en Toledo.
1: Eso es.
0: Intenta evitar las horas punta, porque sí que es verdad que hay unos atascos tremendos, tanto de entrada como de salida en hora punta, así que intenta evitarlas.
1: Así es. Luego, moverse por Toledo se podría considerar un deporte, porque consiste en subir y bajar cuestas, básicamente. Lo más recomendable es caminar. Aunque bueno, hay transporte público, obviamente. Pero bueno, el transporte está organizado para llegar a las afueras de la ciudad. O sea, no dentro del casco histórico, prácticamente hay lugares que son peatonales. Y bueno, lo mejor es moverse caminando.
0: Sí.
1: Buen calzado, cómodo
0: Sí.
1: Aunque hemos visto algunas toledanas con unos taconazos por los adoquines que flipas, pero bueno, nuestra recomendación, por supuesto, es calzado cómodo y preparado para subir y bajar cuestas.
0: Así es, exactamente. Y por supuesto, ni te plantees meterte en el casco histórico en coche.
1: Exacto, no, nuestra recomendación es, si vienes en coche, pues lo dejas en un parking, meten el GPS directamente al parking, hay parkings gratuitos, que lo único que tienes que hacer es caminar un poquito más, y si no, algunos parkings de pago, que el que está al lado del Alcázar era el que usábamos nosotros muchas veces.
0: Sí, nosotros íbamos al parking que está al lado del Alcázar, no sale excesivamente caro para nada en comparación con los precios de Madrid.
1: Exacto.
0: No sale caro para nada y, bueno, siempre había sitio. Sí. La verdad. Alojarse en Toledo. Alojarse en Toledo es bastante económico en general, sobre todo en comparación con los precios de Madrid. Si decides pasar una noche en Toledo, tienes opciones para todos los bolsillos. Tienes hoteles en el centro de la ciudad, pero algo muy típico en Toledo es alojarse en un cigarral. Los cigarrales son antiguos casonas convertidas en alojamientos. Otras también están convertidas en restaurantes o en zonas de ocio para bodas y este tipo, sí, de cosas también. Prácticamente todas están ubicadas en las laderas que van a dar al río Tajo, y entonces tienes una vista bastante bonita, muy bonita, de lo que es la ciudad de Toledo y de su casco histórico. De todas formas, la calidad de los hoteles es muy buena en general. Por 60 euros puedes encontrar habitaciones más que decentes, vaya.
1: Sí, sí, muy bien, muy recomendable.
0: Sí.
1: La gastronomía es otra de las cosas que van a sorprender de Toledo. Se come muy bien en esa ciudad, la verdad, en general. No, nosotros no nos podemos quejar. No puedes dejar de probar, por supuesto, las carcamusas, que es el plato, yo creo, que más típico, sí, de Toledo. Es básicamente carne guisada con tomate. Nosotros hemos tenido la oportunidad de conocer y probar unos cuantos restaurantes en Toledo, y bueno, hemos escrito un artículo sobre ello en el blog, así que te recomendamos que te pases por el blog. Si hay de diferentes categorías, algunos que son más tal, para mi cumpleaños fuimos a uno así un poquito más elegante quizás, sí. Pero bueno, hay de todo para tu visita a Toledo, desde eso, desde ir de tapas, que sepas que no son gratis, a restaurantes para ir,
0: sí,
1: celebrar tu cumpleaños, por ejemplo.
0: O de picar, o de raciones, sí, hay, exacto, de todo, absolutamente de todo, y de todas las calidades, pero en general la calidad es muy buena. No podemos dejar de hablaros del tema del acero y de los cuchillos cuando estéis paseando por Toledo, porque os va a llamar la atención. Es que vais a pasear por las calles de Toledo y solo vais a ver tiendas de cuchillos, como si fuese una ciudad de asesinos.
1: Y espadas.
0: Sí, y de armaduras y de espadas. Además, se da la circunstancia de que muchísimas de las espadas que veis en las películas están hechas en Toledo, porque tiene mucha tradición de fabricación de espadas, ¿no? Entonces, bueno, pues deciros simplemente que sí, hay muchísima tradición de fabricación de cuchillos, pero la mayoría de los cuchillos ya no están fabricados en Toledo, ni muchísimo menos. Pero sí que es verdad que todos trabajan mucho con los cuchillos, con algunas marcas de cuchillos muy conocidas, que son castellanas, y que son cuchillos de mucha calidad. Tienes desde tiendas especializadas en cuchillos hasta joyerías que también te venden cuchillos. No compres el cuchillo en una joyería porque te va a salir más caro. Vete a las tiendas que estén algo más especializadas o que se dedican a ello. Puedes elegir un buen cuchillo de buena calidad, a un precio razonable o más o menos razonable. Se puede regatear un poco.
1: No mucho.
0: Pero tampoco mucho, pero algo puedes. Sí. Si lo intentas, algo puedes. Y luego verás también mucha tienda, mucha oferta de damasquinado, de orfebrería en damasquinado, joyería en damasquinado y demás, sí. Y ves a los propios damasquinadores allí haciendo el trabajo y se lo puedes comprar. Es algo también tradicional de allí.
1: Sí, es muy interesante, sí, la verdad. Y bueno, por otro lado, como siempre, les recomendamos que hagáis un tour gratuito para tener un primer contacto con la ciudad. Y luego hay tours nocturnos que para conocer otras partes de la ciudad, como el subsuelo, cosas así, que están muy interesantes de hacer. Y bueno, en el blog, como ya sabéis, tenemos un itinerario para visitar Toledo en un día, en dos y en tres, y también cuáles son las visitas imprescindibles y con un montón de información para que vuestra visita sea súper fácil.
0: Pues sí, y bueno, pues hasta aquí más o menos los consejos y tips para visitar Toledo. Si tenéis alguna duda, por supuesto, no dudéis en dejarnos un comentario y estaremos encantados de resolverla o de echaros una mano en lo que os haga falta, solo faltaba. Y empezamos pues con los imprescindibles de Toledo, lo que nosotros consideramos que son los imprescindibles. Toledo es una ciudad que tiene casi infinitos imprescindibles. Es imposible casi hacer una lista que quepa en un post de 25 minutos, pero bueno, hemos hecho lo que hemos podido. Si nos hemos dejado algo, chicos, pues lo sentimos, es que es imposible llegar a todo.
1: Añadirlo en los comentarios.
0: Para... ponerlo en los comentarios bien ahí, bien puntualizado.
1: Eso es, y así vamos haciendo entre todos los imprescindibles de Toledo.
0: Exacto.
1: Bueno, empezamos. El primer imprescindible para nosotros es la Catedral Primada de Toledo, que se comienza a construir en el año 1227 sobre la Catedral Visigoda del siglo VI, que a su vez fue utilizada como mezquita en la época árabe. Se terminó de construir en el siglo XVII y es enorme. No vamos a entrar a contaros toda la historia de la catedral o todas sus puertas, capillas o vidrieras, pero sí podemos deciros que es una visita que necesita un par de horas mínimo. Os recomendamos que hagáis una visita guiada o con un buen libro para que podáis disfrutar todo lo que estáis viendo y entenderlo. Es una catedral con varios reyes de la historia de España enterrados allí, godos y castellanos especialmente. No os perdáis la sala del tesoro con la custodia de Enrique de Arfe, que probablemente es la obra más importante de la catedral, junto con las obras de la sacristía.
0: Otro sitio imprescindible que tenéis que visitar es la plaza de Zocodover. Esta plaza ocupó un lugar muy importante en la historia de Toledo. Aquí se han realizado eventos súper importantes. Se realizan mercadillos, comercio, fiestas, corpus. Es el centro neurálgico de la ciudad desde la Edad Media. Su nombre es de origen árabe y significa mercado de bestias de carga. Aquí se realizaron desde corridas de toros a celebraciones de las fiestas locales hasta los autos de fe de la Inquisición y ejecuciones públicas de reos.
1: Sí, bueno, ha visto de todo.
0: Sí.
1: Seguimos. El Alcázar de Toledo es otro de los imprescindibles que hay que visitar. Se encuentra ubicado en la parte más alta de la ciudad. Su historia se remonta al siglo III, cuando era un palacio romano y se utilizaba como pretorio, con guarnición militar. En la Edad Media fue restaurado y ampliado por Alfonso VI y sus sucesores, y Carlos V lo adaptó y lo convirtió en Palacio Real. Cuando Felipe II traslada la capital a Madrid, sirvió esporádicamente como residencia real, pero luego su historia quedó marcada por los dos incendios que sufrió, el primero en 1710 debido a las luchas de sucesión y el segundo en 1810 cuando las tropas de Napoleón lo incendiaron al abandonar la ciudad. Además, durante la Guerra Civil Española también sufre daños por bombardeos. En la actualidad se encuentra restaurado y en el interior podemos ver el Museo del Ejército, el Museo del Asedio, el Museo del Arma Blanca, entre otros. Os recomendamos también que subáis a la Biblioteca de Castilla-La Mancha. Está en el mismo edificio, pero la entrada está justo en el lado opuesto al del Museo Militar. Y

0: y que además combina elementos góticos con mudéjares.
1: Seguimos con los imprescindibles de Toledo y nos vamos a la Mezquita del Cristo de la Luz. Se encuentra junto a una de las puertas del recinto amurallado y se ha conservado íntegramente. Es uno de los monumentos más importantes de la arquitectura hispano-musulmana y mudéjar en España, y la más importante muestra de arte islámico de Toledo. Este valioso y pequeño edificio milenario supone un ejemplo único de la pervivencia del arte de Al-Ándalus, una mezquita o pequeño oratorio de época califal, a la que dos siglos después, al ser transformada en iglesia, se va a añadir un ábside, siguiendo el estilo del edificio primitivo, dando lugar al arte mudéjar en perfecta combinación y simbiosis.
0: Y pasamos a hablaros de la Puerta de la Bisagra, que es el acceso más popular al casco histórico de Toledo. Su origen es musulmán también y su nombre deriva del árabe. Fue reconstruida totalmente bajo los reinados de Carlos V y de Felipe II y está formada por dos cuerpos, entre los que se intercala una plaza de armas. El cuerpo exterior es el más monumental y está formado por un arco del triunfo que está coronado con un escudo imperial de la ciudad, con la inconfundible águila bicéfala que representa la ciudad. Y está flanqueado por dos grandes torreones semicirculares de mampostería con las figuras de los dos reyes sedentes.
1: La Sinagoga del Tránsito es otro de los imprescindibles que hay que visitar. Se mandó construir por encargo de Samuel Alevi, que era el recaudador de impuestos de la corte del rey Pedro I de Castilla. Y se construyó entre los años 1355 y 1357, como oratorio privado del palacio. Se comunica directamente con el palacio y es la única estructura que ha sobrevivido del mismo. El diseño es sencillo y está cubierto con un rico artesonado de madera de alerce que lleva incrustaciones de marfil y decoraciones pintadas.
0: Y las diversas vicisitudes históricas han hecho que fuera iglesia, archivo de órdenes militares, ermita y finalmente museo sefardí. Todo empezó en 1492 con la expulsión de los judíos. Los reyes católicos se la otorgaron a la Orden de Calatrava, que la convirtió en iglesia, hospital y asilo hasta el siglo XVI, en el que se quedó exclusivamente como iglesia, y en el siglo XVIII como ermita hasta la desamortización de Mendizábal. Fue declarada el 1 de mayo de 1877 monumento nacional. Se toman medidas para paliar el mal estado del edificio y se llevan a cabo las primeras restauraciones.
1: Así es, el Museo Sefardí se crea en 1964 y está situado en la antigua judería de Toledo y en la más bella sinagoga medieval y mejor conservada en el mundo. La obra maestra de la colección del museo es la propia sede, la sinagoga. El 13 de junio de 1971, el museo abrió sus puertas al público y las salas del museo ocupan los espacios del antiguo archivo de las órdenes militares de Calatrava y de Alcántara. Desde entonces, el museo ha ido evolucionando a través de las diversas reformas. La última fase, llevada a cabo entre 2011 y 2015, comprende la adaptación de la exposición permanente a personas con discapacidad visual y auditiva.
0: Los puentes de Toledo son otros de los lugares que debes visitar. Los más interesantes son dos, el puente de Alcántara y el puente de San Martín. Cuando hablamos del puente de Alcántara, en realidad estamos hablando de dos puentes, uno de los cuales ya no existe. El primer puente de Alcántara formaba parte del recinto defensivo de la ciudad de Toledo. Es de origen romano y se construye como paso a la ciudad desde el este, atravesando el río Tajo. Fue reconstruido bajo el mandato de Almanzor y fue acabado en el año 1997. De esta época solo se conserva el espolón del lado contrario a la ciudad. En época de Alfonso X se construye el segundo puente con la torre mudéjar del extremo occidental, que después modificaron los reyes católicos en 1484, y es el que podemos ver hoy en día.
1: El otro puente es el puente de San Martín, que se construyó en el periodo gótico. Se encuentra al oeste del casco histórico de Toledo y formaba parte del sistema defensivo de la ciudad junto al puente de Alcántara. Consta de 5 arcos, destacando por su tamaño el central, con unas dimensiones de 40 metros de luz y más de 26 metros de altura sobre el nivel del río.
0: Para poder observar la panorámica más hermosa de Toledo, desde la que se ven además estos dos puentes, hay que hacerlo desde fuera de la ciudad. Hay que hacerlo desde el Mirador del Valle. Cuando llegas al Mirador del Valle, en los diferentes puntos de observación vas a ver un plano grabado, está allí puesto, es un plano grabado en hierro, que te permite localizar

0: cuáles son las construcciones más famosas y más emblemáticas que estás viendo desde ese punto. Además, como os comentábamos, de los dos puentes y de unas vistas de la ciudad impresionantes. Puedes ver cómo llega el río Tajo, cómo rodea el río Tajo la ciudad y cómo abandona el río la ciudad. Es una vista preciosa de toda la ciudad y de todo su entorno.
1: Aprovecha y haz esta visita al atardecer. Creo que es de los más bonitos atardeceres que vas a ver en Toledo. Sí. Son desde el Mirador del Valle.
0: Sí, además vas a ver, esa es la foto típica de Toledo. Es que cualquier postal que veas donde veas una panorámica de Toledo está hecha desde ahí. Además tienes una terracita donde te puedes tomar una cervezuela.
1: Sí, a precio turista, eso sí.
0: A precio turista, pero te la puedes tomar.
1: Y bueno, y hay autobuses que llegan, los antiguos autobuses turísticos, el trencito de Toledo.
0: El trencito de Toledo, todos estos
1: llegan hasta el Mirador del Valle, y bueno, lo ideal es recorrerlo. Puedes empezar por el puente de Alcántara, caminar todo el mirador, terminar en el otro puente y volver a la ciudad. Sería lo ideal. Y bueno, dejamos de enrollarnos. Esto ha sido todo por hoy. El podcast ha sido bastante intenso. Hemos podido hablar bastante sobre la ciudad de Toledo. ¿Cuáles son las mejores épocas para ir a visitar la ciudad? Nuestra recomendación de quedarte a dormir una noche mínimo. Visitar la ciudad de día, de noche, el subsuelo de Toledo. Cómo llegar y, bueno, por supuesto, los imprescindibles de la ciudad. Visitar el blog, donde van a tener más la información toda detallada. Y
0: bueno, pues efectivamente, como decía Vero, ¿no? Pues si queréis ampliar cualquier información, os recomendamos que accedáis a nuestro blog, turistear.com, donde tenemos artículos súper detallados de Toledo y de qué puedes ver o de dónde comer o de qué visitar en Toledo. Y bueno, pues sin más, os recordamos que podéis visitar nuestras redes sociales, arroba turistear en Facebook, Instagram, Twitter y Pinterest, para seguir nuestras aventuras y desventuras. Y hasta el próximo podcast, chicos. Gracias por estar ahí.
1: Muchas gracias por estar ahí. Un saludo.
0: Chao.

0: Hola a todos y bienvenidos a un nuevo podcast de Un Minuto en Nueva York. Hoy, después de pues ya de un tiempo sin grabar, ya desde finales del año pasado, pues vamos a retomar el podcast. Y en el podcast de hoy os quiero comentar un poco sobre dos temas relacionados con la ciudad, relacionados con la movilidad, relacionados con el paisaje, con los edificios. Pues son las dos cosas que últimamente me han llamado más la atención y así las quiero compartir con vosotros. Vamos por partes. En primer lugar, hace como un par de semanas pues estaba en esto que tomas una pausa, estás tomando un café y te pones a mirar Twitter, y vi un Twitter de parte de pues la oficina del alcalde, que decía que entraba en directo desde el Borough Hall de Staten Island para hacer un anuncio pues de la presentación pues de una nueva línea de ferry, de New York City Ferry, de varias líneas que querían presentar, y para eso se había desplazado al Borough Hall de Staten Island, que es digamos el ayuntamiento de allí, de ese borough. Cada borough tiene su junta municipal, sería. Pues ahí se fue. Bueno, pues ahí presentaron realmente nos anunciaron tres nuevas líneas del sistema de New York City Ferry, que se pondrán en marcha a lo largo del año 2020. Bueno, largo nos lo fía, ¿no? 2020. Vamos por partes. ¿Cuáles son esas tres nuevas líneas? Pues una, y que puede parecer quizá la más sorprendente, una línea desde Staten Island a Manhattan. Y decimos, bueno, pero ¿no existe ya el famoso ferry de Staten Island? Pues sí, el clásico que todo el mundo coge alguna vez, aunque sea solo para darse el paseo, ese clásico ferry naranja que hace el recorrido entre Manhattan y Staten Island cada media hora, día y noche, todos los días del año. Pues se le va a añadir una nueva ruta, no con ese ferry, sino con los ferries más pequeños que hoy en día navegan el East River entre Queens, Brooklyn y Manhattan. Una nueva línea que partirá desde Staten Island, hará una parada en Manhattan, en el Bajo Manhattan, más concretamente en Battery Park City, Vesey Street, que es pues una terminal de ferry que hay en ese punto de Battery Park City, a orillas del Hudson. Estamos hablando que este ferry ya va a navegar por el Hudson, no por el East River, digamos, el lado contrario de Manhattan. Y desde ahí seguirá ascendiendo por el Hudson hasta su última parada, que será en la calle 39, llamada el Pier 79, que es la zona donde se encuentra el Intrepid, que es el Museo del Aire y el Espacio, ese portaaviones que está ahí, y muy cerca pues de la calle 42, que te llevará directamente a Times Square. Pues el objetivo es eso, dar opciones, mejores opciones de movilidad a la gente del llamado borough olvidado, Staten Island, para sus conexiones con Manhattan. Otra línea también bastante importante va a ser la actual línea llamada South Brooklyn, que termina en llamado, ¿cómo se llama? Bay Ridge. Pues ahora mismo termina ahí. Bay Ridge, por haceros una idea, se encuentra casi frente al puente de Verrazano, el puente que hay entre Brooklyn y Staten Island. Y bueno, es una zona también que es bastante interesante de conocer y de pasear, y que hoy en día se encuentra pues comunicada directamente por un ferry desde Wall Street Pier 11, que es donde se centralizan todos los ferries del sistema. Pues esa línea a Bay Ridge continuará hasta Coney Island. Coney Island, otro sitio emblemático para todo el mundo, al que, bueno, actualmente vamos, es el típico sitio de irte una tarde de verano a la playa o a pasar un rato en el Luna Park, el parque de atracciones. Pues ya podremos ir en ferry directamente desde Manhattan. Será un viaje, pues una persona de una media hora directamente por agua. Y la tercera línea que presentará será una todavía de mayor longitud, llegará hasta el Bronx, la línea hoy en día llamada Soundview, que comunica, pues, una zona del Bronx llamada Soundview también con Wall Street. Se ampliará hasta más allá, hasta Throgs Neck. Throgs Neck es también ya dentro, ya fuera del East River, dentro de lo que es el estrecho de Long Island. Y ahí hay un puente importante que comunica Long Island con el condado de Westchester, ¿no? Encima de, en esa zona un poco liosa, ¿no?, de islas y canales. Bueno, pues esas son las tres líneas de ferry. Ya os digo, no es para este año. Irán abriendo paulatinamente en 2020. Y bueno, pues interesante probarlas. Eso en cuanto a los ferries. Decir que, bueno, no, esos ferries seguirán teniendo el coste de un billete sencillo de metro, 2,75, si bien no están integrados totalmente en el sistema de la MTA, por lo que los abonos mensuales no son válidos. Tienes que comprarte siempre el billete sencillo de 2,75. Dice el alcalde, bueno, ya sabéis cómo son los políticos, ¿no? Ya es un gran anuncio que ellos están con el transporte y que bueno, su objetivo es acabar un día integrando esta red de ferries en la MTA, con lo que sea un sistema único de transporte. Bueno, siguiendo, pasando a otro tema distinto, después de la ferry, al tema edificios. Bueno, hace no muchos números en el podcast, cuando hablábamos del Singer Building, el rascacielos perdido de Manhattan. Me consta que fue un podcast que yo creo que gustó bastante a la gente, ¿no? Porque trataba el tema ese de arquitecturas, edificios que desaparecían, ¿no?, por motivos cuestionables, ¿no? Pero bueno, en todo caso, motivos impulsados por los tiempos, los mercados, el mercado inmobiliario, ¿no?, y más en una ciudad como esta. Hoy en día, bueno, Nueva York se encuentra, bueno, pues en un proceso de expansión inmobiliaria, sobre todo, bueno, pues en casi en todos los sectores, ¿no? Pero en el caso de edificios en altura, los super talls, que se le llama, pues es bastante importante, ¿no? Está el desarrollo de los Hudson Yards, que es el mayor desarrollo inmobiliario de los Estados Unidos de los últimos 50 años. También he leído por ahí que actualmente en Nueva York hay en construcción sobre 90 rascacielos. Bueno, habría que ver ahí. Es un artículo, una que viene en español. Habría que ver ahí un poco qué entendemos por rascacielos, y me pregunto si no se habrá tomado como rascacielos el concepto de high rise, que realmente, para ser preciso, es un high rise, es un edificio que supere los 75 pies de altura, o sea que no es tanto. Bueno, en todo caso, es bastante importante la cantidad de edificios que se están construyendo, y eso no hay más que moverse por la calle para verlo. Entonces, edificios que desaparecen. Singer Building fue, era hasta ahora, y ahí está la clave de la noticia, el mayor edificio demolido del mundo, de manera voluntaria, evidentemente, sino sin hablar de las tragedias ocurridas, ¿no? Pues se va a ver destronado, ya que nos cuentan los portales inmobiliarios que se ha presentado ante el ayuntamiento, DIOBI, el Departamento de Edificios, la solicitud de licencia para la demolición del edificio llamado 271 Park Avenue, también llamado el Union Carbide Building. Un edificio de unas 50 plantas, construido en finalizada su construcción en 1961 por la firma SOM, de la que os hemos hablado, y diseño, proyecto de pues una de las que fue de las mujeres pioneras arquitectas en Estados Unidos, Natalie de Blois, creo que se dice, pues que fue una principal, se dice, ¿no?, en una oficina de arquitectura. Pues los que son diseñadores o arquitectos jefes se les llama principals. Pues fue de las pioneras en la arquitectura de los años 60. Bueno, pues la firma JP Morgan, actual propietaria del edificio, el Union Carbide, que se le llamaba así, Union Carbide, aquellos que fuisteis niños en los 80 igual os suena, pues que fueron los que provocaron una tragedia humana y medioambiental en la India en aquellos años, con unas fugas de unos gases venenosos en la India, creo que se llamaba Bhopal el sitio. Pues bueno, ese era el grupo químico Union Carbide. Hoy en día el edificio es el cuartel general de JP Morgan. ¿Y qué pasa? Bueno, pues que esta zona del Midtown East está envuelto ahora en un proceso de, pues, como rezoning, ¿no? Podemos decir de recalificación, con lo cual hay una serie de parcelas donde se encuentran edificios que cuentan con mayores derechos de edificabilidad. Por lo tanto, hay, pues bueno, estos bancos, ¿no?, con músculo financiero, pues ven ahí oportunidad de sacar más rendimiento al suelo que poseen, y ni cortos ni perezosos han pedido licencia para demoler este edificio. Una demolición que se espera empiece ya ahora este año, y bueno, pues tienen un proyecto de otro edificio más grande, evidentemente, y tienen un proyecto, o tienen un par de opciones, un par de proyectos de la firma Foster and Partners, que son los que van a construir ese nuevo edificio. El nuevo edificio, pues si el de ahora tiene una superficie de 1,4 millones de pies cuadrados, hacer las cuentas para dividir, gracias a la recalificación del suelo, la mayor altura. Vamos a dejar a la poli que pase. No es ninguna persecución ni nada. Bueno, como os digo, gracias a esa recalificación el nuevo edificio va a poder pasar de los 1,4 millones de pies cuadrados a los 2,4. O sea, un incremento importante. Están pendientes de... Tienen dos opciones para el edificio. Una que llega a los 1.400 pies de altura, y otra que llega a los 1.500 pies de altura, con, bueno, una base menor. El que tiren por un lado u otro va a depender un poco de una variación en la ordenanza que han pedido en cuanto, pues, a un espacio público que tiene que va a tener el edificio en cualquier caso en su base, pero en una cuenta con el espacio público descubierto al aire libre, y el otro tendría el espacio público dentro del edificio. Bueno, pues veremos por dónde tira la cosa. Y bueno, viendo el tamaño del edificio, parece increíble que vayan a demoler este edificio, y Bueno, para haceros un poco a la idea, ¿no? Donde se encuentra enclavado este edificio, pues es el entorno al norte de Grand Central. Grand Central, podéis ver el tiene encima pues el que era el edificio Pan Am, ¿no? Que ahora es MetLife. Luego tiene este otro edificio, no me acuerdo ahora el nombre, el Hemlich o algo así. Y luego entronca ahí Park Avenue. Pues ahí tenemos edificios como de la Lever House, muchos edificios, un poco más arriba el Seagram, también un edificio del que habrá que hablar en un momento u otro. Pues ahí van a demoler primero este edificio, que bueno, ha levantado también pues su polémica de cómo un edificio pues también un poco exponente, ¿no?, del estilo internacional arquitectónico, como no cuenta con ninguna protección de patrimonio y se va a demoler un edificio pues que tiene eso, va a cumplir los 50-60 años de vida. Y que, bueno, ya los intereses económicos priman. Y si bien el edificio en 2012 fue sometido a una remodelación para llevarlo a la certificación LEED Platino, para quien, si no suena eso, la certificación LEED, pues LEED pues es como un sello, una certificación que puede tener un edificio pues en función de su eficacia en cuanto a rendimiento energético, también en cuanto a los materiales con que está hecho, pues en cuanto a su sostenibilidad. Bueno, muchos parámetros son que sería muy difícil entrar ahora a explicar lo que es el protocolo o la certificación LEED. Pues se va al edificio y construirán otro, como digo, de la firma Foster and Partners. Así es esta ciudad. Cuando hablábamos del Singer Building, hablábamos pues que no tenía una forma eficiente, ¿no?, para el uso que al que estaba asignado. No creo que este sea el caso del Union Carbide, sino que, bueno, yo creo que responde más a un oportunismo económico, pues que gracias a estas recalificaciones que se están haciendo en el Midtown, que van a dar paso a pues la proliferación de supertorres, como van a salir, como seda, están saliendo. Y bueno, pues cuando este banco pues tiene los recursos financieros para acometer pues este tipo de operaciones. Muy bien, pues nada, esto es un poco la actualización en cuanto a temas de aquí, de Nueva York, para ir ya recuperando la velocidad en el podcast y seguir contando más. Decir que este invierno está siendo un tanto atípico, si bien está haciendo frío, ahora mismo, bueno, estamos a 2-3 grados bajo cero. Mañana dicen que viene otro de esos vórtices polares que nos vamos a poner a 15 bajo cero. Pero en cuanto a nieve, nada. Hay nieve, ha habido nieve un día solo este año. Lluvia sí, bastante. Y frío también bastante. Veremos si la nieve aparece más adelante. Probablemente sí, siempre hasta finales de marzo. Siempre es posible. Y por eso, bueno, la ciudad está como muy limpia, está todo entre que no hay nieve y que llueve, y eso, la ciudad estamos en esos meses que digo, muy de los más tranquilos de Nueva York, donde pues las visitas bajan y todos los sitios más turísticos están mucho más despejados, pues por evidentes motivos, ¿no? Porque son los meses más duros del año. Cuanto a eso. Muy bien, pues vamos a dejarlo aquí por hoy y únicamente agradecer a aquellos que seguís suscritos al podcast y siguiendo las distintas redes sociales en las que publica, aparte de este feed de audio, y emplazaros hasta la publicación de un nuevo podcast de Un Minuto en Nueva York. Voy cogiendo los guantes para ponérmelos porque Ya se nota, me despido con un saludo. Adiós.
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1: Son las 11 de la noche.

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1: Seguimos en la Feria Nevaria 2026 y estamos ahora con Rubén Nembra, que es el representante del stand Ayeres Trail. Buenos días, Rubén.
2: ¿Qué tal? ¿Cómo estáis?
1: Me comentabas hace un momentito que tú te dedicas profesionalmente a ser speaker en carreras de montaña. Cuéntanos un poco cómo funciona eso.
2: Bueno, al final, primero gracias. Gracias por dar visibilidad a esta feria que para nosotros es tan importante en el Concejo de Ayer. Y bueno, yo no me dedico en realidad a las ferias, pero bueno, por echar una mano y mostrar lo bueno y amplio que tenemos en cuanto a calidad de trail, estoy encantado de estar aquí con las carreras. Bueno, pues el ser speaker es una persona pues que habla mucho, ¿no? Entonces, cuando empecé hace 22 años, esa figura no existía. Soy una persona que vengo del mundo de las orquestas. De cara al público nunca tuve problema a la hora de hablar. Bueno, me tocó el primer trail y a partir de ahí, pues hasta hoy, ¿no? Que llevo después de la pandemia, pues llevo 7 años, voy a hacer ya profesionalmente dedicándome a las carreras por montaña a nivel nacional.
1: ¿Y qué es lo que estáis promocionando durante esta feria en vuestro stand?
2: Bueno, pues al final estamos enseñando un poquitín lo que te decía, ¿no? Aquí en el Concejo de Ayer tenemos montañas espectaculares, tenemos unas zonas espectaculares, entonces tenemos tres carreras que organizamos nosotros, estamos dentro de la organización, que son el Trail Alto Ayer, la Resistencia Reinas Tour y el Trail La Róbliga, que son carreras que hacemos desde aquí y gente de aquí, del Concejo. Entonces, bueno, pues es enseñar un poquitín a la gente, ¿no? Ya son carreras que ya tienen bastante éxito, son carreras muy conocidas. Resistencia Reinas Tour llevamos 19 años, el Trail Alto Ayer es una de las mejores carreras por montaña en cuanto a desnivel, distancia y sobre todo visibilidad, andamos 7 kilómetros por encima de los 2.200 metros, es una carrera muy, muy, muy montañera, donde ya estuvo el campeón del mundo Manu Merillas, donde estuvo gente muy importante. Entonces nosotros aquí lo que aportamos un poquitín es eso, pues al ser la feria de la montaña y de la nieve, por desgracia cada vez nieva menos, entonces tenemos que aprovechar pues esa orografía e infraestructura que tenemos pues para el mundillo del trail. Entonces, eso, pues dar a conocer un poquitín, sobre todo a la gente que no sabe de qué va el tema, pues lo que tenemos aquí, ¿no? Entonces, bueno, pues eso se basa un poquitín.
1: Y cuéntanos un poquillo cómo es ese mundillo del trail, un evento como cualquiera de los tres que me has comentado. Sí. Supongo que provocará una afluencia muy grande de visitantes en el concejo, claro. No solo de corredores, sino también de la gente que les acompaña.
2: Claro. Claro, al final, las zonas como la nuestra, una zona minera, que bueno, por desgracia la minería ya sabéis que se está acabando, estamos, bueno, pues una zona quizá apartada del mundo de Dios, pero es espectacular, entonces mucha gente no la conoce. ¿Qué pasa? Que el mundo del trail ahora mismo es un deporte que está en auge, entonces estamos hablando, por ejemplo, que en la carrera Resistencia Reinos Tour, corredores, hay 800 corredores, multiplicado por 3, pues metes 2.500 personas, 3.000 personas en un pueblo que normalmente viven en él 250 personas. El Trail Alto Ayer, que es una de las mejores carreras, como te decía, a nivel nacional, pues lo mismo, ¿no? Estamos empezando, llevamos 3 años con la organización, y el año pasado ya metimos 700 personas, pues el marido, la mujer, el que corre, el que no corre, al final te metes en 3.000 personas. Quiero decir, al final es un punto también de turísticamente hablando, es y ahora mismo, como te digo, está en auge, entonces es una forma de llegar muy sencilla a nivel nacional y de traer gente, pues al final, oye, la hostelería, el dormir, el que luego ya no solo el fin de semana, porque al final esto, al ser un deporte activo y un deporte que tenemos, que no es un deporte, quiero decir, como que puedes hacer un circuito y en el momento que termina la carrera lo recoges y te vas para tu casa, no, es un circuito que está ahí, los caminos siguen desbrozados, entonces viene gente a entrenarlo y al final es un goteo constante de público que para el turismo no nos viene nada mal.
1: Un beneficio para el municipio.
2: Total.
1: Y algún sitio, aprovechando ya que eres ayerano, sí, algún sitio así que recomiendes especialmente, más allá de lo que podamos conocer o puedan conocer nuestros oyentes, más representativo, como puede ser la estación de Fuentes de Invierno, uh-huh, o a lo mejor la ruta de las Foces del Pino, sí, el Ojo de Buey, que a mí personalmente es uno de los sitios que más me gustan. Cuéntanos algún rinconcito así más.
2: Bueno, hay rincones muy, muy chulos. ¿Sabes qué pasa? Que al final, tú cuando publicitas algo siempre hay algo que coge renombre, ¿no? Por sencillez, por llegar más fácil, por acceder. El Concejo de Ayer es muy, muy, muy rico en cuanto a naturaleza y cuanto a montaña. En el Concejo de Ayer tenemos, por ejemplo, el Bosque del Gumial, que para mí es uno de los bosques más bonitos de Europa. Tenemos eso en el Valle de San Isidro, pero en el otro valle, que es el valle mío, el Valle del Río Negro, que se llama, que está en Hembras, Santibáñez y Murias, ahí hay un bosque, que es el bosque de fallas, fallas que se dicen asturiano, que son hayas, más extenso de toda Europa, y lo tenemos aquí. Es una zona donde no se puede llegar fácilmente, es una zona que no es muy transitable, entonces, bueno, de más difícil acceso. En el concejo de ayer lo tienes absolutamente todo. En el concejo de ayer tienes montaña, tienes sol, tienes lluvia, tienes paisaje, tienes paisanaje y se come que flipas.
1: Es lo que te iba a preguntar, porque a mí me han hablado de un postre típico de aquí, que es el panchón.
2: El panchón.
1: Tengo muchísimas ganas
2: de
1: probarlo. ¿Cómo es eso? Cuéntame.
2: Bueno, pues el panchón es como bien dices, es un postre típico de aquí, que es pan de escanda. El pan de escanda es un cereal negro, con más consistencia que el trigo. Entonces, es un pan que se elabora artesanalmente. Se hace como el pan, pero con ese pan. Es que, a ver, no sé cómo explicártelo, ¿no? Es un pan más gordo. La miga de pan es súper más gorda, es muchísimo más negra. Y eso luego se le echa un poquito de manteiga de cerdo, se le echa un poquito de azúcar, lo revuelves, lo calientas en la sartén. Madre mía, del amor bendito.
1: Para ponerte a subir la montaña, vamos.
2: Das tres vueltas a cualquier carrera.
1: Qué bueno. Pues sí. Hablando un poquito de la feria, de Nevaria,
2: sí.
1: Acabamos de empezar, como quien dice, pero ya se está viendo mucho ambientillo. Dentro de nada es la inauguración, viene Alex Chicón. Un reconocidísimo alpinista. Sí, sí. ¿Qué esperas de esta feria?
2: Bueno, al final todo lo que se haga es bonito. Yo qué voy a decir de una de mis pasiones y mis deportes, como es la montaña. Yo estoy encantado de la vida que se haga. Yo creo que vamos a tener mucha suerte este fin de semana, porque queda un poquito de nieve arriba. La helada que cayó anoche yo creo que va a ser suficiente para mantener este sábado y domingo. Además, que está sol, yo creo que va a ser un éxito rotundo. Y luego ya teniendo pues a Alex aquí también, que yo presentaré después en el Teatro del Carmen.
1: Como buen speaker.
2: Yo, exactamente, ahí estaremos comentando con él, pues que es un lujo para el concejo de ayer tener un personaje como Alex en una feria como Nevaria. Es un lujo que yo creo que va a haber petazo. Vamos a ver lo que pasa, lo vamos a ver. No quiero adelantarme a los hechos, pero yo creo que va a haber un petazo seguro.
1: Estoy convencido, además es de agradecer a los responsables del ayuntamiento.
2: Por supuesto.
1: Que siempre cuenten con figuras de la importancia de Alex, o como otras ocasiones con Laia Sánchez el año pasado, por ejemplo, Juanito Yarzábal u otros invitados que han tenido, que le da una repercusión a nivel nacional, claro, a la feria, que yo creo que la convierte en la feria más importante de montaña y esquí del norte de España.
2: Sí,
1: y eso para el pueblo, supongo, para la comunidad del concejo, es algo que también le llega adentro. Los ayeranos se identifican con esta feria de Nevaria, o os identificáis en vuestro caso.
2: Sí, claro. A ver, ¿sabes qué pasa? Que es una... vivimos en un sitio muy envejecido. Es decir, el concejo de ayer, al final, como te decía, era tierra minera, mucho jubilado, mucho prejubilado, y estamos hablando que la mayoría son gente de por encima de los 60 y muchos años. Entonces, bueno, si es verdad que les mola, vienen, dan un paseo, ven y no ven, pero yo creo que esto está más bien hecho de cara al joven, ¿no? A la gente, al aventurero, a la montaña, a la gente que viene, porque hay mucha gente que vino de afuera a vivir al concejo de ayer, porque, bueno, pues aquí vivimos en el paraíso, porque esto es un auténtico paraíso de tranquilidad, tenemos todo. Date cuenta que desde ayer estamos a tan solo 25 minutos de Oviedo, estamos a media hora de Gijón, tenemos la montaña León a una hora, es decir, tenemos playa, montaña, lo que queramos. Entonces, es una zona donde esto estaba muy deshabitado y ahora pues está viniendo gente de fuera. ¿Qué pasa con eso? Que al final son gente que tienes que emprender, ¿no? Al final el tener coberturas, el tener infraestructuras que ahora mismo te permiten trabajar desde casa, ya ves, ahora mismo con cantidad de freelancers hay, ¿no? Sí. Entonces, bueno, pues eso es bueno, porque esta feria es una feria para poder promover eso. Yo la veo más de cara a las nuevas generaciones, entiéndeme como nuevas generaciones. Yo tengo 50 palos ya y soy una nueva generación, ¿eh? O sea, no... Pero quiero decir que al final es una forma de enseñar algo que tú tienes a la gente de afuera. Yo amo mi tierra, o sea que conmigo va al más si quieres meter cizaña, ¿eh? Amo mi tierra.
1: Nos estás convenciendo, a mí por lo menos más convencido.
2: Yo amo mi tierra.
1: Y creo que a cualquiera que escuche el podcast también le estás convenciendo de que tienen que venir a ver la feria de Nevaria.
2: Sin duda.
1: Y convencerles también de por qué tienen que pasarse a ver vuestro stand.
2: Bueno, al final es una manera de aprender, como te decía, cada vez somos más amantes de la naturaleza, cada vez somos más amantes y más participantes en cuanto a trails. En Asturias simplemente hay 87 carreras por montaña, con todo lo chiquitino que es Asturias. Entonces, bueno, pues es una manera de conocer. Encima sorteamos también dorsales para nuestras carreras a lo largo de la mañana de hoy, a lo largo de la tarde, y mañana también sortearemos dorsales. Entonces, bueno, pues si vienes a Moreda, vas a comer súper bien, vas a estar en Nevaria, si tienes la suerte de ver a Alex Chicón, das un paseo, te toca seguramente algo que van a estar sorteando a lo largo de todo el fin de semana en la feria, y encima te toca pues poder venir a correr gratis a una de las carreras de ayer, y hiciste fin de semana, macho.
1: Pues muchísimas gracias.
2: Ni los Reyes Magos.
1: Muchísimas gracias, Rubén. Te iba a pedir para finalizar que me dijeras un resumen en pocas palabras por qué alguien tiene que venir a la feria, pero es que no te lo voy a volver a preguntar porque ya me lo has dicho. Yo creo que con lo que nos has dicho no van a entrar dudas a nadie que tienen que venir aquí. Me gustaría que le recomendaras que a todos nuestros oyentes que vengan en posteriores ocasiones y qué es lo que se van a encontrar aquí.
2: Bueno, pues eso, al final os vais a encontrar muy buena gente. Yo creo que el consejo de ayer, además de todo lo que tenemos, de todo lo que hablamos hasta ahora, Nevaria es un espejo donde vas a poder encontrar, sobre todo, buena predisposición por parte de los stand o de la gente que está en los stand, porque cada uno viene a enseñar, ya no digo a vender, viene a enseñar lo que da. Hay gente que tiene sus propios productos. Por ejemplo, tengo mis amigos de Mocker, esos son asturianos y vienen este año hicieron su propia tienda, eran freelander, vendían online, este año se decidieron hacer una tienda, tienen una tienda en Oviedo, pues los tenemos aquí hoy, están promocionando su propia marca.
1: Y también que nos lo ha vendido Cristina.
2: Sí, además son encantadores. Y como Mocker, porque lo tengo aquí enfrente y lo estoy viendo, pero como Mocker hay muchos más, mis amigos de Jarascadas, gente local de aquí que empezaron un poquito a poco y ahora tienen la suerte de poder mostrarlo gracias a Nevaria, gracias al ayuntamiento de ayer, de poder tener este escaparate que, como bien dices, para mí sin duda es uno de los mejores y más importantes a nivel feria montaña nieve del norte de España, y tenerlo aquí en casa, que te voy a decir, macho, si es que para nosotros es un honor, y desde aquí quiero agradecer eso al ayuntamiento, el poder facilitarnos a nosotros pues el poder mostrar nuestro deporte, nuestra pasión, pues al resto del mundo, ¿no?
1: Pues agradecer por nuestra parte el haberte acercado a nuestro stand en la feria, a los micrófonos de Radio Viajera, y darte las gracias sobre todo por lo bien que nos has expuesto las bellezas de vuestro concejo.
2: Y a vosotros, muchísimas gracias por mostrar mi tierra. Así que nada, que nos vemos y cuando queráis aquí me tenéis, ¿vale? Gracias.
1: Genial, repetiremos, Rubén. Gracias. Muchísimas gracias.
2: A vosotros.
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El 29 de diciembre del año 2020, el asteroide Ryugu pasará muy cerca de la Tierra. Pero nada de lo que preocuparse. Esta no es otra historia sobre el fin del mundo. Cuando decimos que pasará muy cerca, hablamos de poco más de 9 millones de kilómetros y pasará muy despacio, a solo 15.000 kilómetros por hora. Eso hace que la roca del tamaño de un pueblo pequeño, compuesta de níquel, hierro y cobalto principalmente, pero que también contiene agua, hidrógeno, nitrógeno y amoníaco, ocupe el primer puesto de Asterrank, la web que clasifica asteroides en función de su rentabilidad. Sí, de su rentabilidad, porque los asteroides tienen valor pensando en el negocio más lucrativo del futuro, la minería espacial, la prospección minera en asteroides. El valor de Ryugu se estima en más de 80.000 millones de dólares y el beneficio que su explotación minera podría aportar a los inversores en más de 30.000. Y aunque suene a ciencia ficción, no lo es. La minería espacial ya es realidad desde diciembre de 2014, como demuestra este sonido. Es la cuenta atrás del lanzamiento del cohete de la Agencia Japonesa de Exploración Aeroespacial que ponía en el espacio la sonda Hayabusa 2, que se encontrará con el asteroide Ryugu y que volverá a la Tierra en 2020 con muestras tomadas en su superficie. Y ya hay también numerosas sociedades constituidas para explotar el negocio de la minería de asteroides. Nuestra misión es minar asteroides cercanos a la Tierra para traer metales preciosos del grupo del platino y combustibles para cohetes espaciales, con el fin de expandir la economía humana en la Tierra y más allá. Chris Lewicki es el presidente y el minero jefe de la empresa Planetary Resources, que lidera la carrera para la exploración de asteroides mediante robots que la propia empresa desarrolla. Entre los inversores de la compañía están multimillonarios como el cofundador de Google, Larry Page, o el director de cine James Cameron. La empresa aspira a traer minerales a la Tierra, pero también a crear estaciones de repostaje para satélites en el espacio. Hay una enorme necesidad de combustible en el espacio ahora mismo. Hay más de 400 satélites activos que necesitan combustible para mantenerse en sus órbitas asignadas alrededor de la Tierra. Ese combustible tiene un coste superior al del oro puro. Cada operador de satélites llega a pagar 50 millones de dólares por tonelada por ese combustible. Each satellite operator pays up to $50 million per ton for that fuel. Es el equivalente a casi $700,000 por cada litro de combustible. Así que parece que merece la pena embarcarse en un negocio como este, caro de desarrollar, pero con posibilidades de obtener importantes beneficios.

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1: Porte du voyage sans retour.
2: En la isla senegalesa de Goré había una puerta de no retorno. Millones de seres humanos, niños, mujeres y hombres, eran transportados en barcos negreros europeos hacia el continente americano como esclavos. No tenían ninguna posibilidad de regresar. Salían encadenados en parejas, impidiéndoles la huida.
1: Alors ils se choisissaient ou on leur attribuait tout simplement les noms ou les prénoms de leur nouveau maître.
2: Perdían también su nombre y mucho más que eso, su dignidad. Convertidos en un número, cuando llegaban a su destino, eran obligados a adoptar los nombres de sus amos, de sus nuevos propietarios. Estados Unidos tenían nombres ingleses, en Haití o Antillas franceses, en Brasil portugueses, en el Caribe hispano, principalmente Cartagena de Indias o Cuba, españoles.

0: Mais si le père et la mère ou les enfants partent dans des destinations diverses.
1: Eloi Colli, conservador jefe de la Casa de los Esclavos de Gorée, nos explica que la esclavitud no solo significó una tragedia humana, también afectó al sistema social y cultural africano, que perdió parte de su identidad, debilitó a algunos grupos étnicos y sobre todo a las familias, ya que hombres y mujeres fueron vendidos por separados, sus hijos trasladados a otros lugares. Según recoge en el libro Cuatro siglos de esclavitud transatlántica, el historiador de la Brunel University de Londres, Kenneth Morgan, entre 1500 y 1867, más de 10 millones de esclavos fueron enviados a América desde el África Occidental. Otros 6 millones murieron antes de partir o durante el viaje. Si enfermaban, los lanzaban al océano para evitar posibles epidemias. Permanecían en el centro de reclutamiento unos 3 meses y pasaban otros tantos en el mar. En muchas ciudades portuarias europeas, principalmente del Atlántico, se instauró el denominado comercio triangular entre Europa, África y América. Como nos explica Jeremy Fabré, un comercio tan lucrativo como inhumano y desconocido por la mayoría de la población.
2: Con el dinero que viene de América, se construyen barcos más grandes. Los barcos se van vacío de Nantes. Van a África, se cargan de esclavos. Nunca van a pasar por Nantes, o muy pocas veces. Pero son expediciones que están pagadas por gente que está en Nantes. Van vacío, bueno, vacío, con unos vidrios y algo para intercambiar con las tribus que están en África para que vale nada, compran esclavos, lo venden en África y en el Caribe y vuelven con caña de azúcar, con cacao, café, papas, todos estos productos que venían de América, lo traen a Nantes y aquí lo van a transformar.
3: Sometimes I feel like a motherless child.
4: Why?
3: Why? Because nothing ever happens.
1: Burdeos, Nantes, Lisboa, Liverpool o Londres fueron las ciudades que más se beneficiaron de ese comercio.
2: Solo para tener una idea, en el siglo XVIII en Nantes hemos tenido que no pasaron aquí, que se vendieron entre 600 y 800 mil esclavos en el siglo XVIII. Solo para tener idea, en Burdeos estamos a 200 mil, en Lisboa estamos a 150 mil y Lisboa era una de las ciudades más importantes. Las dos únicas ciudades que hicieron peor es Liverpool y Londres, que son a 1.200.000, 1.500.000 esclavos vendidos.
1: En Cádiz, a Coruña o Barcelona, el dinero también sirvió para enriquecer las ciudades, aunque los investigadores han tardado años en averiguar qué familias traficaron con seres humanos. Se sabe que, por ejemplo, parte del dinero que llegó a la ciudad condal procedente de Cuba se invirtió en las obras del Eixample. En Nantes se levantaron numerosas empresas que todavía siguen funcionando.
2: Tenemos empresas que vienen de esta época. Béguincé es una de las más grandes fábricas mundiales de azúcar. Está todavía en el centro de Nantes porque llegaba la caña de azúcar. Si van en los bares de Nantes van a ver que, y en toda Britania, van a ver que hay una cultura, por ejemplo, del ron.
5: Oh, freedom. Oh, freedom.
1: No es de extrañar que cuando el debate sobre la abolición de la esclavitud llegó a Francia, ciudades como Nantes o Burdeos eran antiabolicionistas, mientras que París estaba a favor de acabar con este comercio.
2: La mayoría de los grandes edificios que van a ver dentro de la ciudad con mucho dinero entre el siglo XVII y XIX están vinculados con este comercio y es dinero que proviene de este tipo de comercio.
1: Se han cumplido 210 años de la prohibición británica de la trata de esclavos. El 25 de marzo de 1807, el Parlamento británico aprobó el Acta de Abolición de la Trata Esclavista. Hacía unos 20 años que había nacido el movimiento abolicionista. España todavía continuó varias décadas traficando ilegalmente con seres humanos. En Nantes, en una explanada de 7.000 metros cuadrados a orillas del río Loira y frente a los astilleros donde se construían los barcos, hay unas 2.000 placas de cristal. Recuerdan los nombres de los buques y las fechas de partida de las expediciones negreras, los puertos y factorías de este tráfico en África y América. El paseo finaliza en el Memorial de la Abolición de la Esclavitud, un largo pasaje subterráneo presidido por la Declaración Universal de los Derechos Humanos, donde se pueden leer textos fundamentales del abolicionismo. Leyes, testimonios, claves históricas, cifras, mapas, cronologías, cantos y obras literarias grabadas en una inmensa placa de cristal de 90 metros de largo. A 5.000 kilómetros de Nantes, en Goré, está la Casa de la Esclavitud, inscrita desde 1978 en la lista del Patrimonio Mundial de la UNESCO. Convertida en un destino de peregrinación para la diáspora africana, es un lugar de encuentro y contacto entre Occidente y África, y un espacio para el intercambio, el diálogo entre culturas y de ideales de reconciliación y perdón, como nos explica el conservador jefe de este sitio histórico.
6: La Maison des Esclaves se doit d'être pour toujours un lieu de célébration du pardon et de la réconciliation entre les peuples.
1: Los dolorosos recuerdos de la trata de esclavos del Atlántico se cristalizan en esta pequeña isla de 28 hectáreas situada a 3 kilómetros y medio de la costa de Dakar.

El corazón se puede romper literalmente por una ruptura metafórica del corazón, por el estrés que produce la pérdida de un ser querido, por la tristeza que llega de golpe.

A la cardiomiopatía que puede llegar a producir la muerte si no se atiende rápidamente se la conoce como el síndrome del corazón roto o cardiomiopatía de Takotsubo. El nombre en japonés se debe a que fue descrita por primera vez en Japón en 1991. Takotsubo es el nombre nipón de las trampas que se utilizan para pescar pulpos, unas vasijas acampanadas con una forma parecida a la que adquiere el ventrículo izquierdo del corazón cuando el músculo colapsa por esta dolencia.

Generalmente está causado por un fuerte estrés emocional, un impacto emocional capaz de alterar parcelas importantes de nuestra vida, como un divorcio, la muerte de un ser querido, la pérdida del empleo, por ejemplo. Pero también se identifica con el estrés físico, como la sobredosis de narcóticos o el esfuerzo físico intenso. Lo explica la doctora Yan, que ha investigado sobre el síndrome del corazón roto y su incidencia, que también está cuantificada. Por ejemplo, perder un hijo de entre 10 y 17 años dispara el riesgo de mortalidad de sus padres hasta el 31% en los años posteriores.

Bienvenidos, bienvenidas a un nuevo programa de los viajes de Nautilus, vuestro programa de viajes en furgoneta, aquí en Radio Viajera. Damos comienzo a una nueva cita para los amantes del mundo camper. ¿Estáis preparados? ¡Venga, que arrancamos!

dijimos en el programa anterior que ya tocaba sacar de a pasear a Nautilus. Esta vez nos lleva además a un destino que nos encanta, Marruecos. En una ocasión anterior, si recordaréis, ya estuvimos en una ruta que nos llevó al desierto. Esta vez ruteamos por la costa atlántica.

Nuestro segundo viaje por Marruecos nos lleva a vivir la aventura en solitario, descubriendo a ritmo lento y pausado la sinuosa costa atlántica. Es un viaje de reconexión con la gente, con sus costumbres y con sus pueblos, porque esta vez no pasamos de puntillas, sino que vivimos intensamente cada lugar que visitamos. Prepárate para respirar puro salitre, llenar los ojos de bellos paisajes y sentir cómo te envuelve la aventura. ¿Vienes con nosotros a Marruecos por la ruta atlántica?

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1: Esta es una ruta que nosotros hicimos en 15 días, en Semana Santa, eso sí, yendo bastante relajados. Se podría hacer menos, pero bueno, 15 días la verdad es que está muy bien para disfrutar del viaje y transcurre prácticamente en su totalidad por la costa atlántica, desde Asilah hasta Sidivni. Al final nos desviaremos al interior para visitar algunos pueblos bereberes y el oasis de Ait Mansur.

0: Y comenzamos nuestra ruta por Asilah, porque al igual que en el primer viaje que hicimos hasta el desierto, pues Asilah ya se ha convertido en el punto estratégico para pasar la noche y descansar tras llegar en ferry hasta Tangermet. Y es que esta pequeña localidad pesquera amurallada y con una medina llena de puestos de cerámica, telas o zapatos, se ha convertido ya en una de nuestras favoritas en Marruecos, por su tranquilidad y por su sosiego principalmente. En esta ocasión dedicamos más tiempo a conocer la zona de la playa, nos damos un pequeño paseo hasta allí y disfrutamos de las vistas que hay de la villa y además de los antiguos cañones que apuntan hacia el mar. Allí, después a nuestro regreso, encontramos que los muros de Asilah, construidos por los portugueses en el siglo XV, están arreglándose. Encontramos a gente colgada allí, ¿verdad, Marco? Sí. En los andamios, picando la piedra y bueno, arreglando parte de la muralla. Y bueno, pues la verdad es que es una localidad muy tranquila y un buen comienzo, una buena manera de comenzar este viaje.
1: Sí, es verdad que es una ciudad encantadora. Su medina es invita a pasear pues entre las blancas callejuelas salpicadas de puertas azules. Es un lugar también muy agradable para realizar compras, que nosotros la primera vez que estuvimos, pues claro, era el primer sitio que visitábamos y decíamos, bueno, aquí ya iremos viendo en el viaje, sí. Pero realmente es uno de los sitios que a nosotros más nos gusta, pues para comprar pues algo de calzado de cuero, por ejemplo, a muy buen precio.
0: Sí, porque además es un lugar que es muy tranquilo, no hay un agobio de gente, entonces es tranquilo incluso para hacer las compras, para poder pararte, regatear. Las tiendas de calzado, pues bueno, venden un calzado de muy buena calidad porque las traen hechas de fez, por ejemplo, los calzados, las sandalias, y a unos precios pues muy, muy económicos. Y bueno, luego además de eso, lo que sí que también merece la pena es tomarse un zumo en uno de tantos locales, ¿verdad, Marco?
1: Sí, tomamos un zumo de naranja riquísimo. Y para cenar o para comer en el exterior de las murallas encontramos igual los locales más, ¿no?, con comida típica marroquí, de tallins, hariras, sopas.
0: Bueno, ahí hay dos restaurantes que nosotros vamos a recomendar, que fueron dos restaurantes en los que comimos muy bien. Uno es Le Pyramide, que bueno, está muy bien para tomar unas hariras, eso sí, las hariras ya sabéis que son sopas típicas marroquíes, un poco especiadas, o sea que si no os gusta mucho el picante tampoco os va a emocionar, pero si os gusta el estilo marroquí, las que sirven allí están buenísimas. También es recomendable tomar allí el tallín de carne, sobre todo el de ciruelas y pasas. Y luego ya si os apetece tomar marisco o pescado, tallín de pescado, por ejemplo, tenéis el restaurante La Place, que bueno, en pescado digamos que es estupendo.
1: Para pernoctar nosotros elegimos un lugar que conocíamos de la vez anterior, que es un parking enfrente del mar, junto al restaurante Estrella de Mar. Tenéis las coordenadas si queréis en el blog.
0: Y dejamos atrás Asilah para recorrer un tramo de autopista y llegar hasta el yacimiento arqueológico de Lixus. Esta antigua ciudad comercial fue fundada por los fenicios, aunque después pasaron por allí cartagineses, romanos y árabes. Cuenta con 62 hectáreas, de las cuales tan solo han sido excavadas un 10%, y se sabe que es la ciudad más grande y antigua de Marruecos. En el momento de nuestra visita, estaban a punto de abrir un centro de visitantes que incluiría una sala de exposiciones de pequeños objetos encontrados en las excavaciones. Y cuando llegamos allí, encontramos un chico que trabajaba allí y que nos hizo de guía, que nos acompañó a lo largo del recorrido para explicarnos la historia y los detalles de los que, bueno, de lo que íbamos viendo, ¿no? ¿Qué es lo que pudimos ver allí?
1: El yacimiento tiene un barrio industrial para la preparación de pescado, que contaba con 150 piletas en las que se realizaba la salazón, un anfiteatro en el que realizaban luchas de gladiadores y leones, termas donde poder ver el frigidarium y caldarium, e incluso un conjunto de casas sobre la colina que cuenta con el palacio de Juba y una mezquita.
0: La verdad es que a nosotros nos recordó en cierto modo al yacimiento de Baelo Claudia en Cádiz, por la similitud en la actividad de Salazón y por los importantes restos de templos que conserva. Es una visita de aproximadamente una hora, un poco más, y bueno, resulta muy interesante. Tiene además unas vistas muy muy bonitas sobre el estuario del río Lucos, y bueno, de momento al menos no se cobra entrada, así que bueno, hay que dejar una buena propina al guía porque se lo gana realmente.
1: Nuestro siguiente punto en esta ruta es Mulay Busselham. Llegamos a este pequeño pueblo pesquero y nos instalamos en el Camping Caravaning Internacional, situado junto al puerto y con preciosas vistas sobre Media Zarga, la Laguna Azul. Si algo no podía faltar en este viaje por la costa atlántica es una salida en barca para conocer el Parque Nacional de Media Zarga, donde miles de aves migratorias descansan cada año. La laguna está constituida en su mayor parte por el agua de mar que pasa por una estrecha entrada y en una pequeña cantidad por el agua del río Dret.
0: Bien de mañana conocemos a Abderrahim, que merodea por la parte exterior del camping en su barca ofreciendo hermosos centollos recién pescados. Era una pasada porque bueno, te cobraba 10 euros, unos 100 dirhams de Marruecos, que bueno, por unos centollos que te traía partidos, cocidos y a la hora que le dijeras hasta el camping. Así que nosotros no nos podemos resistir, somos amantes del marisco y encargamos uno. Era toda una tentación y él mismo, Abderrahim, se ofrece para llevarnos en su barca por otros 100 dirhams para conocer la laguna. Así que a media mañana pues salimos atravesando la playa, que está además repleta de gente por la compra-venta del pescado. Y durante nuestra salida en barca con Abderrahim, pues nos acercamos hasta el extremo de la villa que se asoma al mar, formando una bella muralla de casitas de colores. Cada uno la ha pintado con lo que tenía, nos cuenta así Rahim en un correcto francés. También nos acercamos a la entrada de mar y vemos cómo los pescadores entran con las proas de las lanchas levantadas por la velocidad. La verdad es que eso es todo un espectáculo. Y como ya estamos en abril, la verdad es que lo que no vemos es la cantidad de aves que suele haber en esta laguna, ¿no? Casi todas ya se han marchado, pero aún vemos pues algunas garcillas, cormoranes, limícolas, gaviotas y una bandada de flamencos rosas que revolotea sobre nosotros. Eso es lo que más, quizá, más nos llamó la atención, ¿verdad, Marco?
1: Además, durante el paseo pudimos ver también las redes de los pescadores de anguila, un pescado muy apreciado en Marruecos. Y bueno, ahí están los pescadores, pues claro, no es muy, en zonas no muy profundas, lanzando redes.
0: Y es un espectáculo verlos, sí. Porque la verdad es que tienen muchísimo arte, lanzan las redes que no sé, si nos pusiéramos nosotros, no sé cómo acabaría aquello.
1: Luego tienen sus discusiones con los barqueros también, bueno sí. No había escabio, sí. muchas barcas, estábamos
0: solos.
1: Pero
0: cuando pasamos nosotros, le dieron un aviso a Abderrahim para, bueno, pues para delimitar quizá un poco el lugar por el que tenía que pasar, para no alcanzar sus redes, etcétera. Así que bueno, tiene una pequeña salsilla este lugar.
1: Una de las cosas más interesantes de visitar este encantador pueblito, Mulay Busselham, además del paseo por la laguna, es bueno, pues participar de la vida de la compraventa de pescado, porque la verdad es que es un espectáculo bueno ver ahí en la misma playa, ¿no?
0: ¿No?
1: La misma
0: sí.
1: Playa, pues están ahí, hay bueno, un ambientazo, ¿eh?
0: Sí,
1: ¿no?
0: Sí, es la actividad principal que se realiza, se ve ahí por la mañana, ¿no? Y nosotros pues nos decidimos por comprar unas almejas, que a nosotros nos parecieron muy hermosas y a muy buen precio, 8 euros el kilo de almejitas, pero la cuestión es que nos engañaron, así, claramente. Y la cuestión es que, bueno, nosotros fuimos al puerto y elegimos unas almejas que tenían muy buen tamaño, nos decían que era 8 euros el kilo y a nosotros nos pareció estupendo. pues pagamos esas almejas que se suponían que eran las más grandes. Y la mujer dijo, bueno, pues ahora espere que mi mujer se las va a poner. Nos las trajo en una bolsita, muy bien, la mujer se retiró un momento y nos trajo en una bolsita las almejas. La cuestión es que nosotros pagamos por las grandes y cuando llegamos a la furgoneta, pues teníamos almejas, pero del tamaño de guisantes. Así que como lo veis, pues que nos timaron, ¿no? Con las mismas, como no sabían muy bien con quién estaban jugándosela, me di la media vuelta y me fui otra vez al puerto, que tampoco es que estuviera muy lejos del camping. Y le reclamé a la misma persona que nos había vendido. Por supuesto, lo hice no a la mujer, sino al hombre. Y bueno, él terminó pidiendo disculpas y diciendo que había sido culpa suya, porque realmente lo que le dije es que no podía hacer eso, que yo le había pagado y que habíamos hecho un trato. Él me había enseñado las almejas grandes y me había dado unas pequeñas. Y bueno, pues eso, esto nos recuerda que aún la picaresca existe y que en Marruecos hacen muy buen uso de ella. Así que cuidado.
1: Seguimos ruta y unos 13 kilómetros antes de llegar a Rabat, hacemos un alto en el camino para visitar uno de esos lugares que no imaginamos ni situamos en Marruecos, los jardines exóticos, Les Jardins Exotiques. Son un gran complejo de jardines que fueron declarados Patrimonio Natural en 2003. Nos parece un lugar de lo más agradable para pasear, relajarse y disfrutar de la belleza y la variedad de los jardines que allí han recreado. Un bosque brasileño, un jardín andaluz.

0: recorrido se hace ameno, ¿verdad, Yarcha?
1: Sí, y además, bueno, además de los jardines, es un lugar que cuenta con pequeñas cascadas, con lagos, pasarelas, o sea, tiene su gracia pasearse por allí. No vamos a decir que es sin más un jardín tras otro.
0: Y tras esta visita tan exótica, llegamos a Rabat.
1: La verdad es que ninguna guía de viajes anuncia Rabat a bombo y platillo, pero lo cierto es que Rabat es una ciudad bastante relajada, de donde se puede entrar y salir fácilmente con la furgoneta, con muchos lugares bellos e interesantes para hacer turismo, o simplemente conocer un poco más del país. Nosotros dedicamos una tarde y una mañana a visitar los lugares imprescindibles de esta ciudad, y para ello dividimos la visita en dos. Por un lado, visitamos la Medina y sus tocos, y por el otro, la Casbah de Soudayas y el Jardín Andaluz.
0: Para realizar la visita de la Medina, aparcamos la furgo en el parking que queda junto al faro.
1: Y desde allí caminamos hasta las murallas y luego ya las atravesamos para internarnos en lo que es el Gran Zoco de Rabat. Y bueno, allí lo que descubrimos sobre todo es que hay un gran ambiente y todo lo que se vende, ¿no? Pues eso, en los zocos ya sabéis, hay un movimiento terrible, muchos olores, muchos colores, se mezcla todo. Encontramos especias, alfombras, artesanía, a todo a muy buen precio. Y claro, nosotros sobre todo aprovechamos para comprar calzado de cuero a precios muy, muy asequibles. Y además de realizar alguna compra, pues, o darnos un caprichito, las calles que envuelven los zocos son ideales para sentarte en alguna terraza y mezclarnos un poco con los lugareños. Nosotros así hicimos, ¿verdad, Marco?
0: Sí, nos tomamos un zumo de fruta recién hecho y también compramos unos dulces típicos marroquíes, los chebakia, que los puedes encontrar en cualquier puesto callejero.
1: Para visitar la Casbah de Soudayas, aparcamos en el parking que se encuentra a sus pies.
0: Hay que aclarar que ninguno, ni este parking ni el anterior que os hemos comentado, en ninguno de los dos vais a poder dormir. No está permitido.
1: La Casbah de Soudayas se encuentra en la parte más antigua de la ciudad, colgada sobre un acantilado. Nosotros entramos por la primera puerta que encontramos subiendo desde el parking y enseguida nos topamos con los jardines andaluces. Estos jardines son, bueno, un remanso de paz, aunque estaban bastante visitados ese día, pero bueno, se veía que era un lugar muy tranquilo, ideales pues para pasearse, tomar el sol, estar allí un rato pues contemplando, ¿no?
0: Fueron creados por los franceses en época colonial y se conservan muy bien, a pesar de que la entrada es libre y gratuita.
1: El resto del interior de la Casbah está cuajado de pintorescas callejuelas pintadas de blanco, cian, cobalto o añil. Unas callejuelas que nos recordaban bastante a Xixauen. Y una de las cosas que no tenéis que perderos si visitáis esta Casbah es caminar por la calle Yamma o Hamma, creo que es, hasta encontrar el café Mug. Y allí tomaros un riquísimo té a la menta con pastas marroquinas y disfrutar de las vistas sobre el río Bourregrec, porque es que la verdad es que es un lugar con muchísimo encanto.
0: Bueno, si visitáis el patio andaluz, en primer lugar, queda justo del otro lado de la muralla.
1: Uh-huh. Y luego ya de regreso, pues pasamos por delante de la mezquita El Atika, que es la más antigua de Rabat, y ya salimos por la puerta que además es la más espectacular que tiene la Casbah, Bab Udaya. Así que hacemos un recorrido redondo.

0: Y ponemos de nuevo a Nautilus en marcha para llegar hasta nuestro siguiente punto, el Yadida, que bueno, es una ciudad que a mí no me terminaba de, bueno, de convencer, ¿no? Que fuéramos a visitarla y tal, pero la verdad es que me sorprendió gratamente, tengo que decir eso.
1: Sí, es una ciudad con mucho encanto. La ciudad ha crecido bastante, pero bueno, lo que hay para visitar es sobre todo su medina, que es conocida como la Cité Portugués y que conserva pintorescas y laberínticas callejuelas.
0: Y además ha sido, yo creo que por eso precisamente, declarada Patrimonio Mundial por la UNESCO.
1: Tiene un toque un poco decadente, ¿no? De que están, pues no está sí. muy cuidado y no están, en general las cosas no están restauradas o bien conservadas.
0: Sí, no hay callejuelas de colores como no. En entonces bueno, pero tampoco no esperéis encontrar coquetas puertas de madera con coloritos y tal.
1: Pero también tiene su encanto y bueno, a nosotros nos gustó mucho.
0: Sí, la calle principal, Mohamed Hashemi Bahai. Esa es, bueno, quizá la más vistosa y está cuajada de puestos de artesanía. Allí la verdad es que la gente pues está en la puerta de la tienda esperando a que pases y a invitarte, ¿no? Para que entres y compres algo.
1: Y en esta misma calle encontramos la joya del Yadida, la Citerne Portugués, que es una cisterna, la cisterna portuguesa.
0: Sí, es una cisterna, además. Bueno, eso, pues una gran cisterna de agua abovedada que fue, digamos, construida por los portugueses más o menos hacia el siglo XVI. Y yo creo que hoy en día es una de las fuentes de ingresos de esta ciudad, porque nos cobraron como 6 veces más que lo que les cobran a los
1: sí,
0: marroquíes.
1: Tienen dos tipos de entradas.
0: Tienen dos entradas.
1: Para los marroquíes, 10 dirhams creo que eran, y para los turistas 60.
0: Bueno, lo dejamos ahí.
1: Pero bueno, a mí todo merece la pena entrar porque es un sitio muy espectacular, porque bueno, las bóvedas luego se reflejan en el agua, hay justo un punto por donde entran los rayos del sol y es muy fotogénico.
0: Uh-huh. Y si continuamos calle adelante, llegamos hasta la Porte de la Mer o Puerta de la Mar, y desde allí se sube y se camina por las murallas. Lo más chulo es llegar hasta el Bastión de l'Ange, que bueno, es un lugar justo en el que tenemos ya unas vistas, digamos que a 360 grados, entre el mar y el Yadida.
1: Y si queréis comer en un lugar auténtico, así como fuera de ruta y mezclaros con los lugareños, tenéis que dirigiros fuera de la medina, pero cerquita, cruzar la carretera y encontrar el restaurante Chiquito. Chiquito, que bueno, pues,
0: sí.
1: Chiquito.
0: Allí nosotros éramos los únicos turistas sentados a la mesa, eso también tenemos que decirlo, ¿eh? Y yo creo que estaba lleno de gente de allí porque sirven riquísimas raciones de pescado frito acompañado de salsa de tomate picante. A nosotros nos la pusieron, creo que menos picante, porque no, y creo que se dieron cuenta. Y bueno, y si quieres también te añaden patatas fritas, así que bueno, muy rico. O sea, los platos de pescado costaban entre 45 y 50 dirhams. Y bueno, y eso era dependiendo de si se elegía pescadilla o lenguaditos, así que os podéis imaginar.
1: Y eso sí, con las manos, ¿eh? Aquí nada de cubiertos.
0: Eso es, sí. Lo principal característica era que allí todo se comía con la mano.
1: Para pernoctar tenemos un camping en el Yadida, el camping internacional del Yadida, situado en las afueras de la ciudad, pero bueno, al centro, a la ciudad portuguesa, llegamos por unos 12 dirhams en un ratito, cogiendo un taxi.
0: Y desde el Yadida cogemos la carretera de la costa que nos conduce hasta Walidia. Esta carretera nos brinda unos paisajes preciosos porque lo que vemos es pues una costa virgen con un mar bastante salvaje y sin ningún tipo de construcción a sus orillas.
1: Y finalmente llegamos a Walidia, una localidad muy tranquila y un tanto apagada en esta época del año. Se extiende alrededor de una preciosa laguna que tiene forma de media luna, en la que penetra el mar a través de un espectacular rompeolas. Se puede pasar por la laguna en unas pintorescas barquichuelas de colores o disfrutar del asunto por el que este pueblo es tan famoso: las ostras y el marisco.
0: Ya os imagináis qué es lo que hemos elegido, ¿verdad? ¿Paseo o marisco?
1: Bueno, ya paseamos un poco, pero andando, ¿no?
0: Sí. Y en este pueblo, el ingenio marroquí nos brinda unas cuantas opciones para poder disfrutar de una buena comida a base de marisco. Además, sin rascarnos mucho el bolsillo.
1: Una opción puede ser encargar una comida a base de pescado y marisco a los pescadores que nos lo cocinan y nos lo sirven en la misma playa.
0: Bueno, no está mal la primera opción, ¿no? ¿Eh? Nos sirven. En la segunda, podemos permanecer aparcados en el área de autocaravanas de Walidia, así tal cual, y ellos vienen y se ofrecen para cocinarnos lo que nosotros queramos.
1: Allí mismo.
0: Eso. In situ.
1: Y la tercera opción es comer en uno de los restaurantes con los que cuenta la localidad. Es la opción que nosotros decidimos, que elegimos nosotros.
0: Sí, no, la verdad es que no nos arriesgamos demasiado, pero cualquiera de las opciones que hemos dicho creo que estarían muy, sí, pero que muy bien,
1: porque,
0: ¿no?
1: Porque cruzando palabras con algún autocaravanista que estaba en el área, pues nos dijo que había comido genial.
0: Sí, y en su caso le habían cocinado allí en el área. Así que bueno, nosotros lo que sí os vamos a decir es que elegimos al azar, ¿eh? El restaurante, el de Gauche, que es un lugar que además no aparecía en las guías. Y bueno, cuando nos sentamos allí nos pareció que tenía pues una decoración como un poco elegante, tal, pero bueno, pues, la verdad es que luego al final comimos... con una relación de precio y calidad muy buenas. Pedimos todo, pues cosas frescas, entre ellas ostras, que es digamos lo típico de este pueblo, ¿no? Las ostras. Y luego ensalada marroquí, calamares fritos. Y una cosa súper especial, algo que no habíamos comido nunca antes. Un tallín de kefta, de albóndigas. Pero las albóndigas eran de sardinas. O sea, esto es que la verdad es que no lo habíamos probado nunca.
1: No, y así igual nos suena un poco raro, pero estaba buenísimo.
0: Estaban,
1: ¿verdad?,
0: riquísimas, albóndigas de sardinas. Y ala, nos sacaron un pedazo tallín allí. Bueno, hay fotos en el blog y la verdad es que han quedado...
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0: Otro castillo emblemático balear es el castillo de Capdepera. Este castillo fue durante años testigo y protagonista de asedios piratas, de batallas y de luchas por el poder de este valioso enclave en medio del Mediterráneo. El castillo de Capdepera está situado en el nordeste de la isla de Mallorca, en un punto estratégico desde el cual se divisan las tierras del interior, parte de la línea de costa y en especial el canal de Menorca que separa ambas islas. Históricamente, esta fortaleza ha sido muy importante, en tanto en cuanto se cuenta que desde esta fortificación se llevó a cabo la conquista de Menorca gracias a un engaño visual, y es que cuando Jaume I llegó a Capdepera acompañado de sus hombres, estos montaron numerosas fogatas en la costa, lo que los moros interpretaron como una gran fuerza de ataque por parte del enemigo. Finalmente, la rendición de los moros se firmó en este castillo en el año 1231. En 1300, el rey Jaume II promulgó las ordenaciones, que fueron una iniciativa encaminada a crear, en algún caso, o a consolidar en la mayor parte, una serie de núcleos de población en la parte foránea, fundamentalmente en los dominios reales del interior de la isla, que eran los más extensos pero los de menor población. Se trataba de regular el crecimiento futuro de estos pueblos con la finalidad de atraer nuevos pobladores. Algunos de estos núcleos afectados fueron, entre otros, Manacor, Santillí, San Joan, Petra o el que nos ocupa, el de Capdepera, que fue ordenado para agrupar la población que vivía dispersa por la zona. Aquí se mandó construir un recinto amurallado en torno al que es el elemento más antiguo del conjunto, como es la torre de vigilancia de Miquel Nunis, de los siglos X al XI y ubicada en el punto más alto del recinto. La edificación está situada sobre una estratégica colina desde donde se dominan las tierras de los alrededores y desde la cual se divisa el canal marítimo que separa las islas de Mallorca y de Menorca. La edificación del recinto fortificado de Capdepera de principios del siglo XIV se realiza a instancias del rey Jaume II. Los sucesivos reyes de Mallorca incentivaron económicamente el asentamiento de la población, pero Capdepera nunca llegó a las 100 familias que eran necesarias para constituirse como pueblo independiente. Hasta el decreto de Nueva Planta Borbónica de 1715, el pueblo era el encargado de defender el castillo y el territorio. A partir de entonces, para la defensa del recinto se nombró un gobernador y se destinó a una tropa de dragones. Ya en el siglo XVIII se convirtió en cuartel militar bajo la autoridad de un gobernador cuya vivienda todavía se conserva en el interior del recinto. Pero ese mismo siglo, al desaparecer el peligro de incursiones piratas, los habitantes del castillo empezaron a construir casas más grandes y confortables fuera del recinto. Los militares abandonaron el castillo en 1854, ya que había perdido toda importancia estratégica, y este pasó a ser una propiedad privada hasta que en 1983 sus propietarios lo donaron al Ayuntamiento de Capdepera, institución que en el año 2000 organizó la conmemoración de los 700 años del castillo de Capdepera. Del castillo decir que los muros son almenados y las torres cuadradas, siendo la torre del homenaje la nota discordante en el conjunto, rompiendo la tónica con su planta redondeada. Debemos destacar del castillo la extensa muralla gótica que rodea el recinto y que fue terminada en 1386. Esta muralla tiene un carácter militar propio de los siglos XIII y XIV. En sus lados este y sur se construyeron cuatro torres anexas: la Torre de la Niebla, la Torre de las Damas, Torre de Encuerno y la Torre de los Costeros. La muralla, que fue lo primero que se construyó en este magnífico conjunto porque el rey Sancho de Mallorca creía adecuado ese enclave para proteger las posesiones cristianas contra los moriscos presentes en esta parte del país, se levantó aprovechando unas viejas ruinas romanas. La muralla tiene una traza irregular debido a la roca sobre la que es construida. El camino de subida por las murallas de Capdepera hacia el castillo es un camino empedrado con bastantes escaleras y con un poco de desnivel. Por eso es recomendable llevar calzado adecuado. Una vez dentro del castillo existen zonas de tierra y piedra. Asimismo, es aconsejable llevar agua para la subida. Para terminar, os recomiendo que, si podéis, visitéis este castillo el tercer fin de semana de mayo, ya que se celebra un mercado medieval en el casco antiguo de la población. Toda la ciudad se engalana vistiéndose de época y el castillo adquiere un aire mágico lleno de caballeros, damas, princesas y reyes.
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0: think that's the right scientific style to show, to share the results openly with.
1: Creo que es el correcto estilo científico, aquel en el que los resultados de investigación se comparten abiertamente. Pero también hay mucho de pragmatismo aquí, porque estaba claro desde el principio que el grafeno debe ser más que un buen nuevo material que quieres estudiar durante un par de meses. Es algo que estará con nosotros en el laboratorio durante mucho tiempo. Ahora mismo podemos ver que después de 7 u 8 años estudiándolo, todavía quedan muchas preguntas por responder, a pesar de que han sido atacadas desde muchas perspectivas diferentes. Compartir el conocimiento con otros científicos es la estrategia correcta, porque aprendemos todos mucho de esa colaboración. Creo que fue el movimiento acertado desde el principio. Así es, el estudio del grafeno, colaborativo, simultáneo en muchos laboratorios del mundo, y quien lo cuenta es Konstantin Novosyolov, y tiene un premio Nobel de Física precisamente por sus trabajos en la Universidad de Manchester con este material. Uno de los principales retos que se plantean ahora es el de encontrar un medio de producción de este material que sea rentable una vez que se pueda fabricar en cantidades industriales. Curiosamente, uno de los métodos que se siguen utilizando en los laboratorios es el de la exfoliación del carbono utilizando cinta adhesiva doméstica, y parece razonable que haya que profesionalizar y automatizar los procedimientos. ¿Pero qué es el grafeno exactamente? Un material flexible, prácticamente transparente, ligero y que es un magnífico conductor tanto de la electricidad como del calor. Se le considera el material del futuro. Está formado por una única capa de átomos de carbono dispuesta en forma hexagonal, de panal de abeja. Para encontrar grafeno no hay que irse muy lejos, tan solo hay que mirar la punta de un lápiz. En un milímetro de grafito se agolpan 3 millones de capas de este material, unas encima de las otras. Para producirlo a mayor escala, una de las técnicas que se utilizan es la deposición química en fase de vapor, es decir, la reacción de una mezcla de gases en el interior de una cámara de vacío que crea grafeno en una capa muy delgada. El grafeno es tan popular en los laboratorios dedicados a la tecnología de los materiales que incluso tiene su propia canción, compuesta e interpretada por profesores del célebre Georgia Tech e inspirándose en un clásico del rock, donde Gigi Kale escribió Cocaine, cocaína, ellos cantan Graphene. 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Entre las numerosas aplicaciones del grafeno en ámbitos como la energía y la electrónica, destaca su capacidad para producir electrodos transparentes en células solares fotovoltaicas o para la electrónica orgánica de gran superficie, tremendamente flexible. Además, con este material pueden diseñarse diodos orgánicos de emisión de luz, los conocidos como OLED, que aspiran a sustituir a las pantallas LCD y de plasma. Pero antes de que todo eso llegue, en el mercado ya existen productos que lo incorporan, sobre todo en el ámbito del deporte. Algunas ruedas de bicicletas, cascos de ciclistas, raquetas de tenis y esquís ya incluyen grafeno en su estructura para conseguir bajo peso con una mayor capacidad de sujeción.

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1: Son las 12 de la noche y 20 minutos.

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1: Les voy a presentar a Nike, la diosa griega de la victoria que conectaba el mundo de los mortales con el de los dioses. Una de sus representaciones nos la muestra con unos hermosos ropajes que, a pesar de estar esculpidos en piedra, parece que estén volando. Se le suele representar con unas espléndidas alas y con frecuencia conduciendo veloces carros que se mueven entre el mundo de los mortales y el reino de los dioses. Era la personificación de la victoria y se sentaba junto a Zeus en su papel de jueza, decidiendo quiénes serían los vencedores, tanto en la batalla como en los deportes. Ella era la encargada de entregar coronas, diademas, palmas o trofeos a los ganadores. Con ella vamos a descubrir cómo los griegos amaban la competición y se les entrenaba para ello desde la más tierna infancia. Eso sí, las féminas estaban excluidas. La palabra agón, que da nombre a esta exposición, quiere decir eso, competición. Y se refiere a la lucha de los atletas, pero también al carácter público de la competición. Uno de los valores más importantes era el deseo de superación y triunfo.

0: quedaba reflejado en representaciones de atletas, pedagogos, guerreros, héroes, músicos, danzantes, actores y otros personajes que reflejan ese deseo de superación y triunfo social. Una lucha que comenzaba en la más tierna infancia. Los juegos infantiles nos introducían en respetar las normas y conocer las reglas de conducta, como nos explica nuestra guía Esther Arena, miembro del equipo educativo de CaixaForum.
1: Y los filósofos inicialmente, o primeramente, lo que van a enseñar va a ser esas labores intelectuales, esas habilidades intelectuales, porque el alumno, ese niño, se iba a convertir en un futuro en un ciudadano que iba a participar en el gobierno de las polis y tenía que hacerlo de una forma beneficiosa para la propia polis. En segundo lugar, se va a entrenar el cuerpo, también con dos objetivos. Uno, porque también tendrían que ser soldados, tendrían también que defender a la ciudad de esos ataques, les interesaba que estuvieran bien formados, pero también porque participarían en estas competiciones atléticas. Es decir, si hacemos un equilibrio entre estas habilidades intelectuales y el entrenamiento del cuerpo, es así como se conseguía por fin esta arete. Era ese objetivo.
0: Los niños tenían varios tipos de juguetes y practicaban juegos muy diversos, en muchos casos similares a los de hoy en día. La mayoría se basaban en el principio de ganar y perder, que fomentaba la competitividad. La formación atlética de los niños empezaba en cuanto entraban en la escuela. Convertirse en un atleta consumado formaba parte del rito de paso de niño a hombre. La rivalidad de las clases altas principalmente dominaba todos los aspectos de la vida, incluso la creación artística. Héroes, atletas y guerreros aspiraban a alcanzar la excelencia mediante el equilibrio entre el cuerpo y el espíritu. Antes de Cristo, Grecia estaba formada por polis que competían entre ellas, pero que según Esther Arenas era también una forma de estar unidos frente a enemigos externos comunes.
1: Esta filosofía de vida, que parece que es un elemento que les va a separar, va a causar el efecto contrario, les va a unir. Y es que van a generar unos rituales comunes, una cultura común y también un idioma común, esos dialectos del griego. Todo esto se piensa, los profesionales, los estudiosos creen que todo esto se debe a una necesidad de la geografía realmente. Tenemos que pensar que Grecia en este momento estaba formada por cientos de comunidades que se denominaban polis, extendidas desde Asia Menor hasta las costas del Mediterráneo, llegan, ¿verdad?, a Cataluña, Ampurias, pero también se incluían las costas del norte de África y del Mar Negro. Bueno, pues debido a que, bueno, si nos centramos también sobre todo en el Peloponeso, lo que es el Peloponeso, este territorio estaba formado por cadenas montañosas. Era un territorio muy abrupto, muy pobre, era muy difícil el cultivo, lo que también hacía que hubiera una mala comunicación entre ellos. Es decir, que realmente por lo que van a luchar va a ser por sobrevivir, es por la supervivencia. Y el modo de mostrar ese triunfo se representaba por medio de la diosa Nike, que era la portadora.
0: Los antiguos griegos pensaban que el espíritu competitivo era inherente a la naturaleza humana y que podía transmitir una fuerza positiva, innovadora y dinámica. En la exposición encontramos las famosas tabas, canicas o incluso dados a los que jugaban las mujeres. En la mayoría de las ciudades-estado griegas, las mujeres de clase alta recibían educación en sus casas, reunidas en el gineceo. Fuera del hogar, solo estudiaban música y danza.
1: Allí era donde se les enseñaba las labores del hogar y también a coser o a tejer. No se les permitía la competición deportiva, pero siempre tenemos alguna excepción y este es el caso de Atalanta. Atalanta era hija de un rey y el único deseo de su padre era tener un hijo varón, pero va a tener a una niña. La va a abandonar en un bosque y Atalanta va a ser recogida por cazadores. Le van a enseñar a cazar, Atalanta se convierte en una experta en la caza. Atalanta se entera de que Jasón está organizando una expedición para ir en busca del vellocino de oro y ella se presenta voluntaria. Pero van a declinar su oferta porque consideran que si ella se une a la exposición, el resto de mujeres también va a querer hacerlo. Y entonces le dicen eso, se puede interpretar como una excusa o como algo que realmente pensaban. Bueno, pues Atalanta no puede partir, se queda.

0: las distancias. En tiempos de paz, las grandes pruebas deportivas ofrecían una oportunidad para competir y rivalizar, mientras que en tiempos de guerra incluso se detenían los combates para permitir que se celebraran. La exposición Agón nos muestra cómo los griegos competían en todas las facetas de su vida. Una de esas competiciones era de artes escénicas, que formaban parte integrante de los festivales religiosos celebrados en honor a Dionisio, el dios del teatro y del vino. Patrocinadas por benefactores, constituían una fuente de entretenimiento para las masas. Se realizaban en teatros al aire libre e incluso en escenarios efímeros. Los premios más antiguos eran simples coronas de laurel, pero los escritores o actores podían convertirse en verdaderas celebridades que recibían considerables remuneraciones económicas e incluso levantaban monumentos para conmemorar sus victorias. El teatro y la poesía ofrecían una buena oportunidad para ahondar en importantes temas sociales y religiosos, y también para criticar abiertamente la política y a los políticos. Muchos de los dramaturgos griegos más famosos ganaron estas competiciones, como Esquilo, Eurípides, Sófocles o Aristófanes. Tan perdurables son sus grandes obras que siguen interpretándose en nuestros días. La última competición se producía en la muerte. En los cementerios quedaba claro quién era el que había tenido más poder económico o político durante esta vida.
1: Los funerales constaban de 3 días. Durante el primer día lo que se hacía era que las mujeres limpiaban el cuerpo y lo vestían. Posteriormente lo presentaban en la casa para que fueran los amigos y los familiares a rendirle homenaje. Le lloraban y le honraban, claro. Durante el segundo día se producía el traslado del cuerpo de la casa al cementerio. Esto se realizaba por la noche y podía ir en un carro. Si iba en un carro, las mujeres iban en la parte trasera, mientras que los hombres iban delante del propio carro y había paradas con música. Cuando llegaban al cementerio, depositaban el cuerpo. Y durante el tercer día, lo que se hacía era invitar a la familia a una comida. Ahí era donde se mostraba realmente también a qué clase o a qué nivel pertenecía socialmente, no solo por la calidad de la comida, pero también por la cantidad.
0: Aunque ninguno de ellos pudo superar la impresionante tumba del rey Mausolo de Caria, muerto unos 350 años antes de Cristo. Si la exposición Agón, la competición en la antigua Grecia, la iniciábamos con la diosa Nike, la acabamos con un fantástico friso del mausoleo de Halicarnaso, construido en memoria del rey Mausolo y considerado una de las 7 maravillas de la antigüedad. Es la primera vez que el Museo Británico permite el préstamo de este relieve finamente labrado.

0: Hola a todos, bienvenidos al programa de podcast de Turistear. Si es la primera vez que nos escuchas, somos Verónica y Fernando, los creadores del blog turistear.com y presentadores de este programa.
1: Nos apasiona viajar y contar lo que vemos. Nuestra forma de viajar preferida es por carretera. Y también hacemos escapadas de fin de semana, viajes más largos a otros continentes y somos aficionados a la fotografía.
0: Disfrutamos escribiendo sobre los destinos que visitamos para contaros lo que vemos y nuestras experiencias para que luego vuestros viajes resulten más fáciles y sobre todo los disfrutéis a tope.
1: Así que, antes de nada, queremos aprovechar este podcast para agradecer a todos nuestros lectores y oyentes su apoyo. Estamos súper contentos porque el blog va genial y la verdad que las opiniones que tenemos de nuestros lectores son muy positivas y eso para nosotros es súper gratificante.
0: Sí, ya son más de 100.000 lectores todos los meses los que nos acompañan en nuestra aventura después de estos más de 5 años de actividad y sigue creciendo. Gracias a todos.
1: La verdad que sí, muchas gracias. Si es el primer programa que escucháis de esta tercera temporada, vais a daros cuenta de que el formato ha cambiado un poco. Los

0: Programa ya no van a combinar música y viajes, sino que vamos a hablaros directamente de los destinos, lo que nos permite reducir un poco la duración de los podcasts.
1: Así es, antes los podcasts estaban durando un mínimo de 45 minutos, algunos incluso más, y nos hemos propuesto reducir la duración de los podcasts a 25 minutos. Si tienes alguna idea sobre este tema, siempre estamos interesados en leer o escuchar vuestros comentarios con vuestras opiniones. Déjanos por favor un comentario para saber lo que piensas y bueno, vamos a dejar de extendernos más para comenzar con el programa propiamente dicho, así que vamos allá.
0: Eso es, en el programa de hoy vamos a hablar de Estambul, la antigua Bizancio, una ciudad que hace de nexo entre Europa y Asia, cargada de historia y de tradición, ha sido siempre una importante protagonista de la evolución de los imperios y de las culturas diferentes.
1: Sí, fue la Bizancio de los griegos, la Constantinopla del Imperio Romano y la capital de los sultanes otomanos. Es una ciudad con más de 3.000 centros religiosos musulmanes y las mezquitas son su característica silueta, que conforman un paisaje único.
0: Son más de 15 millones de habitantes los que tiene esta ciudad y eso te permite hacerte una idea del tamaño que tiene. Es gigantesca. Sin embargo, no es tan difícil visitarla como te puedes imaginar.
1: Sí, Estambul es una ciudad que está dividida en dos. Está dividida por el estrecho del Bósforo, que une el Mar Negro con el Mar de Mármara. De un lado queda el lado europeo y del otro lado queda el lado asiático. El lado europeo, a su vez, está dividido por un cuerno de oro, que es una especie de ría o ensenada que se adentra desde el estrecho del Bósforo. De un lado del cuerno de oro te encuentras con la Estambul europea antigua y clásica, mientras que del otro lado te encuentras la Estambul moderna y cosmopolita.
0: Estambul es también una ciudad de cúpulas. Es una impresión que se me quedó grabada cuando la visité. Tanto si la miras desde el mar como desde una torre o desde un puente, las cúpulas siempre están presentes. Todas ellas inspiradas, curiosamente, en una iglesia cristiana. Pero luego os hablaremos de eso.
1: Es además una ciudad que ha crecido de forma caótica, sin un buen plan de desarrollo y sin casi zonas verdes, lo que la convierte en ocasiones en un poco agobiante para el que la visita.
0: Así es. Y bueno, vamos a comenzar con nuestra sección de tips y consejos para tu viaje. Y como siempre empezamos con la mejor época para viajar. Si el criterio es el clima, las mejores épocas para viajar son la primavera y el otoño. En verano hay mucha humedad, bochorno y tormentas habituales, así que es poco recomendable. Y en invierno hace mucho frío y nieva incluso, colapsando la ciudad.
1: Sí. Si el criterio es la agenda cultural, la mayor actividad se produce entre los meses de abril y julio, desde el comienzo de abril con el Festival Internacional de Cine, pasando por la Fiesta de la Primavera o el Festival Internacional del Cómic, hasta el súper conocido Festival Internacional de Jazz. Entre septiembre y noviembre, y solo en los años impares, tienes la Bienal de Arte Contemporáneo.
0: Así es. Respecto de la documentación para entrar al país, con el pasaporte es suficiente, pero los españoles tienen que pagar una tasa de visado para entrar. Fueron 15 euros cuando fuimos y te permite estar durante 3 meses.
1: Y aunque es un estado cercano a Europa, en algunos barrios el integrismo es bastante rígido y la vuelta al tradicionalismo religioso riguroso es una tendencia. Si eres mujer, conviene ser prudente y evitar situaciones peligrosas e incómodas, por mucho que ello te fastidie.
0: Sí, así es.
1: Sí.
0: El comercio en Estambul es una tradición y una forma de vida. Los mercaderes forman parte de la ciudad y no sería lo mismo sin ellos. Los bazares y mercados son muy populares y son, sin lugar a dudas, un lugar a visitar. Si quieres comprar algo, no te olvides de que regatear para ellos es una necesidad y es casi una ofensa no hacerlo.
1: Pues sí, la verdad que sí. Para llegar a Estambul tienes dos aeropuertos. El aeropuerto de Ataturk, que se encuentra en la zona europea y está bastante bien comunicado con la ciudad, a unos 25 kilómetros. Si vas a la zona de Taksim, tienes un autobús directo. Si vas a Sultanahmet, tienes un tren y luego un tranvía que deja bien. Siempre puedes recurrir a un Uber. No funciona mal del todo, pero a nosotros nos resultó un poco difícil que nos encontrara cuando estábamos en el aeropuerto, porque en el aeropuerto el tráfico es una auténtica locura y tampoco es que ellos hablen demasiado inglés. El segundo aeropuerto es el Sabina Göksen. Es más pequeño y los vuelos a este aeropuerto salen más baratos, pero las conexiones con Estambul no son nada buenas. Lo más cómodo al final, un Uber. A nosotros en su momento, un Uber que fue una Volkswagen Transporter a todo lujo para 4 personas, no nos salió muy cara, 182 liras turcas, sí, que vienen a ser unos 30 y poquitos euros.
0: Sí, no, la verdad que éramos 4, así que nos salió súper bien de precio.
1: Sí.
0: Y para moverte por Estambul, lo más recomendable es el transporte público y los pies. Aunque puedes alquilarte un coche, no lo recomendamos. El tráfico en Estambul es muy complicado y conducir por esta ciudad te puede dar más de un disgusto. Tienes autobuses, tranvías, metro con dos líneas. También tienes unos minibuses que se llaman dolmus, que significa lleno en turco. Y se llaman así porque solo empiezan el trayecto cuando están llenos. Y como no, Uber. Ya lo hemos comentado antes y la verdad que funciona muy bien en Estambul. Sí. Y la verdad que no tuvimos problemas.
1: No, sí, lo más recomendable es un Uber. Con el tema del alojamiento ya es otra cosa, conviene estar atento. Nosotros nos llevamos un par de disgustos con este tema y bueno, pues vamos a contarte. Lo primero, tienes de todos los tipos. Desde hoteles estándar a pensiones, pansillones, los llaman ellos, que son más baratas, pero tienen menos servicios. También tienes los bed and breakfast y las casas de huéspedes. Y, por supuesto, pues los Airbnb y los hostales de estudiantes típicos donde tienes que compartir habitación, literas, ningún servicio, etc. Así que tienes de todos los precios y tienes de todos los tipos y calidades. Nosotros el problema de verdad lo tuvimos porque reservamos con cancelación gratuita. Habíamos hecho la reserva con mucha antelación, como unos 2 meses antes. Y lo hacemos así porque nos gusta dejar las cosas preparadas de antemano, no tener ningún problema, llegar allí, todo en orden, etc. Bueno, pues ¿cuál fue nuestra sorpresa? Cuando un día antes de la fecha límite para... O sea, un día antes...
0: Un día antes de viajar,
1: un
0: ¿no?
1: día...
0: Ah, no, ese fue el segundo. Perdón.
1: No, efectivamente, unos 4 días antes de la fecha límite, más o menos, para hacer el viaje, recibimos un mensaje de que el hotel no puede garantizar la habitación porque la tarjeta de crédito no era válida y que debíamos registrar otra. Bueno, pues nos resultó bastante extraño porque la tarjeta de crédito la estábamos utilizando habitualmente, estaba perfectamente operativa y éramos dos parejas las que viajábamos, teníamos 4 o 5 tarjetas de crédito entre todos para ir probando, ¿no? Total, que metimos otra tarjeta de crédito y pues nos volvió a dar el mismo problema. Recibimos al ratito un mensaje del hotel diciendo que no podían garantizar la reserva, pues porque la tarjeta de crédito pues no les funcionaba. Así que rápidamente nos buscamos la vida e hicimos otra reserva en otro hotel, también con cancelación gratuita. Y un día antes del vuelo, de nuevo, volvemos a recibir un mensaje de que, bueno, pues que la tarjeta no funciona y que el hotel pues no nos puede garantizar la reserva. Bueno, disponíamos de 4 o 5 tarjetas igualmente. Intentamos introducir 3 o 4, todas operativas. En todas las ocasiones recibimos el mismo mensaje y bueno, pues ya nos vimos en la situación de que nos quedábamos sin reserva. Así que decidimos llamar al hotel directamente para ver cómo podíamos resolver el tema. Y nos dicen que no pueden hacer nada, que la tarjeta no entra en el sistema y que perdemos la reserva. Les pregunto cómo podemos solucionarlo de alguna otra manera y me dicen que, bueno, que tienen otras habitaciones libres, otras, creo yo, entre comillas, pero que el precio era el doble del precio sobre el que teníamos reservado. Y ahí fue cuando caímos en la cuenta de que no era un problema de la tarjeta de crédito, de ninguna de nuestras tarjetas de crédito, sino que simplemente, como era una habitación de cancelación gratuita, donde al parecer en el condicionado de la reserva, pues el hotel tiene derecho a no garantizar la habitación si la tarjeta de crédito no funciona, pues directamente te dicen que no funciona y así, si ellos están completos, pues cancelan todas las habitaciones que tienen de cancelación gratuita para subirles el precio. Llamamos a la plataforma con la que estábamos trabajando en ese momento, que era Booking, y no nos solucionaron el problema en ningún momento.
0: Pero sí que nos contaron que es una práctica habitual que hacen en Estambul, ¿no? De decirte de que tu tarjeta no funciona para que cuando llegues allí te suben el precio de la habitación. Exacto. Te dicen, esa habitación ya no está disponible, tenemos una habitación el doble de cara.
1: Efectivamente. Entonces le dijimos, bueno, le preguntamos a la gente de Booking, el chico, la verdad que aunque no nos pudieron solucionar el problema, pero estuvo muy atento, nos llamó un montón de veces para ver cómo lo habíamos resuelto al final, lo que nos recomendó es directamente buscar una habitación de pago directo, es decir, queda pagada la habitación y no es una reserva ni con cancelación ni cancelación, pago directo. Y bueno, pues así fue, así lo hicimos. Ese mismo día, antes de viajar,
0: antes de
1: encontramos en Last Minute, no se me olvidará nunca, encontramos una habitación en un hotel. El hotel no era nada del otro mundo, pero bueno, fue un hotel donde pudimos
0: estaba
1: dormir.
0: Estaba súper bien ubicado.
1: Estaba muy bien ubicado, eso sí, y no fue excesivamente caro, y fue la forma en la que tuvimos de conseguir una habitación el último día antes de viajar, porque no quedábamos sin hotel. Así que si vais a Estambul, no reservéis con cancelación gratuita.
0: Bueno, por ahí en hoteles más caros, en plan de 4 o 5 estrellas, pero por las dudas...
1: De esos hoteles no sé si tendrán cancelación gratuita, así que, pero bueno, yo no lo haría.
0: Sí, bueno, cambiamos de tema, dejamos los hoteles y pasamos a la gastronomía, que es una de las cosas que a nosotros nos sorprendió de Estambul. Bueno, sí o sí tienes que probar un kebab turco, el auténtico, con la carne cocinada al carbón o a la leña. No tiene nada que ver con los kebabs que estás acostumbrado en España o en Europa. Sus comidas tienen una mezcla entre lo europeo y lo asiático, y por ejemplo cocinan con aceite de oliva, pero también con muchas especias orientales.
1: Sí, la verdad que comer es toda una experiencia.
0: Sí, está muy bien.
1: Otro consejo importante es cómo hacer en los hammam. El hammam o baño turco es una tradición que forma parte de la sociedad y que os recomendamos que probéis sin lugar a dudas. Las mujeres tienen su baño y los hombres el suyo, por supuesto. Tienen normalmente una primera sala donde te das un baño y luego una sala principal donde un empleado te frota fuertemente para exfoliarte bien. En mi caso te desnudaban completamente, así que bueno, pues si eres un poco pudoroso, plantéatelo, porque a nosotros nos desnudaban completamente. Y luego te podías quedar un rato pues para disfrutar del agua caliente, del vapor, etcétera, y luego te podías cambiar y disfrutar de un té en una sala con sus hamacas, su música relajante, leer un poco la prensa o el periódico si sabes leer turco, etcétera. Es una experiencia, la verdad, bastante reconfortante, aunque como en todos los hay de peor y de mejor calidad, no son baratos, pero vete a uno bueno. No te vayas a uno barato que no tenga buenos comentarios o que no tenga buenas recomendaciones, aunque sea un poco turístico, porque si no puede ser una mala experiencia.
0: Así es. Bueno, por otro lado, te recomendábamos, como siempre, que hagas un tour gratuito. Hay varios por Estambul. Dura unas 2 horas más o menos y viene fenomenal para una primera toma de contacto y para saber qué quieres conocer más en profundidad.
1: Y no te olvides contratar tu seguro de viajes. Por favor, hay muchas opciones en el mercado. Si miras en nuestro blog, en nuestro post de 4 días por Estambul, te proponemos nuestra mejor opción con un 5% de descuento para nuestros lectores y oyentes. Y pasamos a contaros pues cuáles son los imprescindibles de Estambul, lo que nosotros creemos que tienes que intentar visitar de una forma u otra, ¿no? Y eso ya es una tarea complicada. Hablar de cuáles son los imprescindibles en Estambul con el tiempo tan limitado que tenemos no es nada fácil, de hecho nos vamos a pasar de tiempo.
0: Sí.
1: Pero bueno, vamos a ello a ver si lo conseguimos.
0: Bueno, cenar una noche en el puente del Gálata. Este puente es uno de los que permite cruzar el Cuerno de Oro y pasar de una de las partes de la Estambul europea a la otra, de la tradicional a la más moderna, podríamos decirlo. Este puente, en su parte inferior, está lleno de restaurantes que te permiten cenar prácticamente al nivel del agua. La comida está rica, pero ten cuidado porque suele ser una trampa para turistas, sobre todo con el pescado al peso. Te vendrán con un muestrario de pescado salvaje, supuestamente, pero que te van a cobrar carísimo. Mi consejo es que te ciñas a la carta, a no ser que el presupuesto para ti no sea un problema, obvio. En general, los restaurantes que no sirven alcohol son muy baratos para tener en cuenta.
1: Sí. Y del lado europeo, la Estambul otomana es un imprescindible, toda ella, en general. Pero bueno, vamos a contarte qué es lo que puedes ver si visitas la Estambul otomana. Lo primero, sin lugar a dudas, es el palacio de Topkapi. Se encuentra en la antigua Bizancio. El sultán Mehmed II construyó este palacio en una ubicación privilegiada, porque desde aquí se puede ver el Bósforo, el Mar de Mármara y el Cuerno de Oro. Este maravilloso palacio es del siglo XV. Fue una residencia principal del sultán hasta el año 1839. Ha sufrido cambios a lo largo de su historia, se han añadido edificios, se le ha cambiado el nombre, etc. Y desde 1924 es un museo abierto al público. Una vez cruzas la Puerta de la Salvación, se ven unos bonitos jardines. Nosotros tuvimos suerte de ir en primavera y la verdad que se agradece ver la cantidad de flores que hay en los jardines. Y unos cuantos edificios, desde mi punto de vista, algunos más bonitos que otros. Mi recomendación es que hagas esta visita con tiempo y que vayas a primera hora, porque siempre hay cola, mucha cola. Y hay mucha gente por todos lados y muchos lugares que visitar. tómatelo con calma también. No vayas a las prisas corriendo con la lengua afuera porque quieres verlo todo a toda pastilla. Disfruta de la arquitectura, de los mosaicos, de los jardines, de las vistas, del Bósforo.
0: Eso es, sí. Es una visita para hacerla con calma, sí. Sin duda. Eso hemos ido aprendiendo con el tiempo, a visitar las cosas con más calma y menos corriendo.
1: Sí.
0: Lo siguiente que tienes que hacer es visitar Hagia Sofía o Santa Sofía. Para visitarla, bueno, hay que pagar una entrada y hacer una cola interesante dependiendo de la hora, especialmente si es fin de semana. Por nuestra experiencia, la mejor es hacer la cola a la hora de comer, que es cuando menos gente hay. Es un lugar impresionante, con muchos años de historia. El primer templo que se construyó en este espacio data del siglo IV, y fue dedicado a la sabiduría divina, Hagia Sofía. Fue reformado en el año 404 y destruido por el fuego bajo el reinado de Justiniano en el 532. Siendo Justiniano emperador, decidió levantar la iglesia actual, que fue consagrada en el 537. Después de un terremoto, destruyó su cúpula y tuvieron que volver a consagrarla. Este impresionante edificio hizo que Santa Sofía se convirtiera en el centro político y religioso de Bizancio. En el siglo XIII, los ejércitos cruzados saquearon la mayoría de sus riquezas y con la conquista turca, Santa Sofía se convierte en mezquita y esta sirve de ejemplo para la construcción de las demás. Durante el siglo XVIII, sus murales y mosaicos son cubiertos de pintura y a partir de 1932 comienza la recuperación de estos mosaicos.
1: Sí, es una mezquita preciosa. Y pues nuestro siguiente monumento a visitar, que está muy cerca, es la Mezquita Azul. Esta mezquita se construyó a principios del siglo XVII junto a una madrasa, que es una escuela, un hospicio para pobres y algunas otras zonas. Hasta el siglo XIX era el lugar de reunión de todos los peregrinos que iban hacia la Meca. El edificio en sí es una obra de arquitectura impresionante, armonioso, con 6 minaretes. El interior está recubierto por más de 20.000 azulejos, donde predominan el verde, el turquesa y sobre todo el azul, dando estos colores el nombre por el cual se conoce a la mezquita del sultán Ahmed como la Mezquita Azul.
0: Junto a la Mezquita Azul está el hipódromo. Vas a pasar por él casi sin darte cuenta. Es una zona rectangular que está frente a la Mezquita Azul. Aquí se encontraba el antiguo hipódromo, donde el pueblo se reunía para presenciar carreras de caballos y carros. De esa época solo quedan 3 monumentos. Uno de ellos es la columna de Constantino, que es el obelisco, cuya construcción se cree que es del siglo IV. Muy cerca se encuentran los restos de la columna serpentina, traída del templo de Apolo en Delfos, y el obelisco de Teodosio, un bloque de granito de 20 metros traído del Alto Egipto en el siglo IV.
1: Y cerca del hipódromo, un poco más adelante, está la cisterna basílica. Es la más grande de las 60 antiguas cisternas que hay en Estambul y es impresionante que construyeran esta edificación llena de columnas solo para el almacenamiento de agua. Durante el siglo VI se utilizó la cisterna para almacenar obras escultóricas de diferentes épocas. Las más destacadas son la cabeza de Medusa, que está al fondo de la cisterna, y la columna que llora, que cuentan que la construyeron así, en memoria de todas las personas que perdieron la vida construyéndola. Me suena bastante a leyenda, ¿no crees? Otra cosa en esta columna es que verás a la gente haciendo una especie de círculo con la mano, porque dicen que trae suerte. La cisterna basílica ha salido en algunas películas y libros, como El Inferno de Dan Brown, tanto en el libro como en la película.
0: Así es. Y bueno, otro de nuestros imprescindibles para nosotros es hacer el crucero por el Bósforo. Seguramente cuando lees crucero por el Bósforo te imaginas solo un paseo en barco, que era lo que nosotros pensábamos, pero no. Incluye excursiones y paradas con un guía. Visitamos el mirador de Pierlotti, el palacio de Dolmabahce y un recorrido por una ciudad hasta el muelle del crucero. Aunque toda esta parte suena bien, la verdad es que fue un caos. Todo muy desorganizado. Nuestra guía no tenía idea de cómo llevar un grupo, pero sí tenía muchos conocimientos. Le preguntabas cualquier cosa, la verdad es que se lo sabía todo. Una vez en el barco, comimos un buffet en el crucero. Estaba incluido en el precio y me sorprendió bastante porque estaba todo muy rico. La cantidad de abundante y
1: sí,
0: muy fresco.
1: Estaba rico, sí.
0: En el crucero había un guía en inglés que nos iba contando los lugares que íbamos viendo y algunas historias de Estambul.
1: Y después de haber hecho el cruceo por el Bósforo, visitar el Gran Bazar, bueno, pues es algo que hay que hacer en Estambul. El Gran Bazar de Estambul es una pasada, es como meterte en otro mundo, es un laberinto de pasillos y tiendas con sus más de 200.000 metros cuadrados. Está considerado como el mercado cubierto más grande del mundo. Su construcción es del año 1456, repito, 1456, tiene casi 600 años. Estaba parcialmente cubierto y tenía 126 tiendas en aquel momento. En 1473 se hizo una ampliación con otras 124 tiendas que estaban reservadas a los comerciantes de seda. Con el paso del tiempo siguió creciendo y creciendo hasta llegar a las 1000 tiendas en el siglo XVI. Sufrió un gran incendio y, como era de madera, quedó totalmente destruido. Y su reconstrucción se hizo medio siglo más adelante, en 1651, donde sufrió otro incendio además a finales del siglo XIX y otro a mediados del siglo XX. La estructura actual es fiel al proyecto original, tiene 12 accesos principales, 20 secundarios, está cubierto por un techo abovedado pintado con frescos, hay unas 4.000 tiendas y es imposible verlo todo en un día. Mi recomendación es que vayas por la mañana, hay menos gente y se puede visitar con comodidad. Aquí están acostumbrados a regatear y es una de las cosas que más nos gustó, la verdad, y es que puedes pasear por el Gran Bazar y no te están acosando constantemente para que compres. Lo contrario justo nos sucedió, por ejemplo, en Marrakech, donde es que simplemente bastaba que miraras algo para que ya te agobiaran, ¿no? Aquí no te agobian en exceso. De hecho, no tiene nada que ver con el zoco de Marrakech. Otra cosa que no te puedes perder es probar un kebab en el Gran Bazar. Ya os ha contado Vero antes, pero es que son espectaculares. Y hay que comentarlo, nosotros aquí en el Gran Bazar paramos a comer y la verdad que nos prepararon un kebab con la carne al carbón que estaba impresionante. No es que no tiene nada que ver. De verdad, tienes que probarlo.
0: Además, son súper baratos.
1: Sí. Sí, la verdad, nos salió muy barato.
0: Sí, sí, sí, muy baratos. Y bueno, otra de las visitas imprescindibles en Estambul es la visita a la mezquita Suleimán el Magnífico. Y es una de las mezquitas más bonitas de Estambul. Es de 1550 y se construyó por encargo de Suleimán el Magnífico. El arquitecto fue Sinan, el más famoso de todo el Imperio Otomano. La sala de plegarias está precedida por un patio porticado con 24 columnas que pertenecían al antiguo hipódromo. En el interior impresiona su amplitud y la paz que se respira. A pesar de la cantidad de visitantes que vienen y van, la manera en la que está construida hace que el sonido se pierda y no se escuchen los murmullos de las personas. La entrada es gratuita, hay una entrada para turistas y otra para las personas que van a rezar. Como en toda mezquita, hay que entrar sin los zapatos y hay una zona específica para dejarlos.
1: Y cruzando por el puente del Gálata, como os ha contado Vero antes, el puente donde tiene los restaurantes abajo que se come al nivel del agua, cuando cruzas por allí llegas al barrio moderno. Y ahí en el barrio moderno puedes visitar la Torre del Gálata, o Gálata Kulesi se llama. Es una mole de 68 metros de altura, circular completamente, con un tejado en forma de cono. Para subir hay que pagar una entrada y se sube en ascensor. Y desde allí las vistas son, la verdad, impresionantes de todo Estambul. Mi recomendación es que vayas al atardecer.
0: Sí.
1: Sí, porque son unos colores preciosos. Ten en cuenta el tiempo que vas a tardar en hacer la cola, porque puede ser fácilmente entre media hora y una hora. Entonces no vayas con el tiempo justo porque te puedes perder el atardecer. Desde arriba puedes ver todo Estambul. La parte, para mí, la mejor es la que mira a la zona del Cuerno, sí, de Oro. Y el skyline de la parte antigua con las mezquitas, los minaretes y las cúpulas. Siempre las cúpulas.
0: Tienes la
1: sí,
0: típica postal, sí, de Estambul. Es muy, muy, muy bonito. Y bueno, que no nos puede faltar visitar el Bazar de las Especias o el Bazar Egipcio. Las especias son las protagonistas de la comida turca y en este colorido y mercado vas a encontrarlas de todo tipo. El edificio que alberga este mercado es de 1660 y se construyó para que el alquiler de las tiendas contribuyera a la manutención de la mezquita Jenni y otras instituciones filantrópicas. En su interior y en los alrededores vas a ver muchos puestos que venden especias de todos los colores y semillas también. También hay tés y dulces turcos. Nosotros nos compramos unos cuantos tés, pimientas de colores y especias. Justo dimos con una chica brasileña que hablaba español y trabajaba en una de las tiendas y fue muy fácil hacer la compra. Bueno, además debía ser medio turca porque nos vendió todo.
1: Nos lo vendió todo. De hecho, tened en cuenta cuando compréis, nosotros compramos 4 bolsitas de pimienta, las compramos hace 2 años.
0: No, un año.
1: O un año y medio.
0: Fuimos el año pasado.
1: Sí. Y todavía seguimos teniendo las 4 bolsitas de pimienta. O sea, porque no se gasta tanta pimienta. Entonces, miradlo bien porque es que te lo venden. Además, las especias son caras. Y bueno, pues vas a comprar especias para 5 años.
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0: Si tendría que definir una de las montañas preferidas de Cataluña para mí, es difícil, al igual que si alguien me dice cuál es tu montaña preferida de los 14.000 o 8.000, pues la verdad es que también lo tendría que decir difícil, porque cada una de ellas en cada momento de mi vida ha tenido su lugar, su momento, y por eso son especiales, ¿no? Y en el Pirineo catalán es lo mismo, o sea, he podido escalar muchas de ellas y por con quién las he hecho, con quién he subido, en qué momento de mi vida, pues cada una de ellas son especiales. Pero yo me acercaré a mi valle, al Valle Arán, ¿no? Y yo sí definiría dos montañas que a mí me marcan, o para mí que son importantes. Una es obviamente el Monte Arto. El Monte Arto es un montañón y para mí una de mis rincones favoritos, y mi rincón favorito y mi montaña favorita del Valle Arán, y por supuesto del Pirineo catalán, yo lo diría que sería el Tuc de Salana. Ese, seguramente.
1: Una de las vecinas más ilustres del Val de Arán es Edurne Passavant, la primera mujer en ascender las 14 montañas con más de 8.000 metros de altitud. Aunque Edurne es de Guipúzcoa, los Pirineos atraparon a esta mujer por razones obvias.
2: Bienvenidos al Gran Tour de Cataluña. Cinco etapas y 375 kilómetros de recorrido forman parte del trayecto que une la Seu d'Urgell con Figueres. Desde Lleida y su icónica Seu Vella, este tramo sale de la llanura para adentrarse en los Pirineos de Cataluña. La Val d'Arán, los pequeños pueblos medievales, el cielo estrellado del Montsec y el conjunto de iglesias románicas de la Val de Boi se convierten en los compañeros de viaje. Un viaje que también incluye una visita al Parque Nacional de Aigüestortes y Estany de San Maurici, y deportes de aventura en el Congost de Mont-rebei y en el río Noguera Pallaresa, antes de llegar a la Seu d'Urgell.
1: Seguimos a Paco Nadal a través del Val de Arán, una comarca de alta montaña que hace frontera con Francia y se sitúa en el extremo occidental de los Pirineos catalanes.
3: Arán es el valle más peculiar de todo el Pirineo catalán, y no solo porque sea el único que desagua hacia el norte, hacia Francia, también porque en sus 33 pueblos se conservan una cultura, una lengua y unas tradiciones muy propias. Y eso que es también uno de los valles más turísticos de toda la cordillera. He decidido explorar Arán a través de sus personajes, vecinos nacidos aquí o venidos de fuera, que con sus artesanías, sus productos gastronómicos o con su simple presencia contribuyen a crear conciencia de territorio.
0: ¿Por qué decidí quedarme a vivir en el Valle Arán? Pues porque para mí es un paraíso. Soy, como sabéis, amante de las montañas y siempre soñé en vivir en las montañas, ¿no? Entonces el Valle Arán para mí es el lugar ideal por esto, porque puedo disfrutar de ellas en verano, en primavera, en otoño, en invierno, en todas las épocas del año, porque la calidad de vida en el Valle Arán es magnífica, por los araneses, por las personas que componen el Valle Arán, porque desde el primer momento que llegué al Valle Arán me acogieron y me han tratado como del valle. Yo creo que esas son, ¿no?, un poco el porqué me quedé a vivir en el Valle Arán, por las montañas y por los araneses. Una persona que vaya al Valle Arán, ¿qué no se debe de perder en el Valle Arán? Pues para mí muchas cosas. El Valle Arán tiene muchas cosas. Quizás muchas de las personas conocen el Valle Arán por la estación de esquí, por Baqueira Beret, y en invierno, ¿no? Y sí, es verdad. Para mí tenemos una de las mejores estaciones de esquí del mundo, y no exagero, para mí. En invierno puedes hacer 1000 actividades. Yo soy un amante del esquí de montaña y bueno, puedes hacer 1000 cosas y 1000 salidas, muchas cosas en el esquí de montaña, lo cual en invierno puedes disfrutar, para mí, de lo que más me gusta, ¿no?, de la nieve y del esquí. Pero en el Valle Arán el verano es para mí un lujo. El Valle Arán en verano es un paraíso. O sea, el poder subir a todos esos lagos, esas montañas. Hay muchísimas actividades para hacer con niños, mucho trekking y sitios muy accesibles para hacer pequeños trekkings en familia y con niños. Y puedes hacer actividades de escalada. La bici es una de las grandes cosas que está en auge en el Vallarán y cada vez muchas más personas vienen a practicar bicicleta, descenso de bicis, bicicleta de montaña. Entonces, yo si tendría que decir un lugar o que no me podría perder en el Vallarán, pues no me podría perder visitar cualquiera de las montañas del Vallarán, el Parque Nacional de Aguestortas, o por supuesto no me iría sin haber probado la gastronomía del valle y bueno, pues haber disfrutado de su cultura, de su románico, de sus iglesias, porque también tenemos de eso. Entonces yo creo que en un valle tan pequeño, con tan bueno, al final tan concentrado, podemos encontrar una variedad de mil cosas para hacer en cualquier momento del año, en cualquiera de las estaciones, que sería la lista grande la que tendría que hacer para recomendar a alguien que quiere ir al Vallarán o que no se debería de perder nada en el Vallarán.
1: El turismo constituye uno de los principales motores económicos del Val de Arán, en el que se asientan un buen número de empresas que ofrecen la oportunidad de disfrutar de la naturaleza, realizando descensos por aguas bravas, esquí extremo o actividades más relajadas como el senderismo, la bicicleta de montaña o la práctica del esquí en las instalaciones de Baqueira Beret. El patrimonio o la gastronomía también forman parte del atractivo turístico del valle.
3: Carme Casasnovas, ¿qué es la denominación Productos de la Val de Arán?
4: Esto es una denominación que a usted le garantiza que lo que está comprando está elaborado en el Valle de Arán y al mismo tiempo es un sello de garantía, de calidad.
3: ¿De productos hechos aquí?
4: Sí.
3: ¿Y quién la engloba? ¿Cómo empieza esa denominación, esa marca?
4: Esto empieza por interés de los propios elaboradores, porque esto es una zona turística y la gente tiene interés en comprar productos del país. Pero si no hay una regulación, todo es del país. Y esto le garantiza, hay un consejo regulador que le garantiza que lo que usted está comprando realmente es del país. Y empieza, pues, ya hace muchos años, como un sello de garantizar que usted está comprando algo de la zona.
3: Estamos ante una mesa fabulosa con 60 kilos de morcilla auténtica del Val de Arán recién cocida. ¿Cuáles son los productos? Tú te dedicas a la tocinería, al paté, a la ganadería. ¿Cuáles son los productos más tradicionales del valle en cárnicas?
4: Nosotros lo que hacemos es ofrecer los productos de la matanza, que antes solo se comían en tiempo de matanza y tiempo de pitanza, ahora los ofrecemos todo el año, porque nosotros nos dedicamos a la charcutería. Y lo típico de aquí del Valle de Arán, pues bueno, como en toda Cataluña, se hacen productos frescos, productos cocidos y productos curados. Y como producto fresco está la longaniza fresca, que se hace frita o asada o en barbacoa. Los productos cocidos, los patés, las butifarras, la blanca, la negra, la de lengua, la de huevo, y los productos curados, el fuet y el salchichón.
3: ¿Y qué ganado tenéis aquí? ¿Qué ganado pasta en estos valles tan preciosos y tan fértiles?
4: Aquí pasta vacas, ovejas y cabras. Y las vacas y las ovejas las hay de ganaderos de la zona, pero también transhumantes, porque aquí el verano es de más buen soportar que en las zonas más bajas. Aquí tenemos más agua, más pasto, y entonces tenemos el ganado propio y ganado transhumante, que cuando llega la primavera llegan y cuando se acaba la primavera se van. Y también abejas transhumantes, que cuando llega la primavera las traen y cuando llega el invierno se las llevan, porque aquí el invierno está todo nevado y no podrían, claro, alimentarse.
3: Y me imagino que ahora vendrán en camión, ¿no? Pero antiguamente, ¿qué venían? ¿Por el puerto de la Bonagua? ¿Por dónde? ¿De dónde venían esos rebaños,
4: sobre todo,
3: esos ganados transhumantes? ¿De dónde venían?
4: Venían de por el túnel. Por el túnel, por encima del túnel.
3: Ah, por la montaña,
4: sí, sí.
3: Por la que pasa por debajo del túnel.
4: Sí, sí.
3: Ah, qué bueno, sí. ¿Y sigue existiendo una ganadería tradicional aquí? ¿Se sigue?
4: Hay pocos ganaderos, sí, pero sigue habiendo.
3: Sigue habiendo, ¿no?
4: Sí, sí.
3: Y si tuvieras que destacar algún producto especial de la cárnica o de la charcutería, algo que definiera el Val de Arán, ¿qué sería?
4: Quizá el paté. El paté se parece más a la charcutería francesa y nosotros somos de zona atlántica, y el paté quizá en toda Cataluña, en alguna zona del Pirineo se hace, pero es muy propio del Valle de Arán, el paté de campaña.
3: Sí, sí, además lo he probado y está buenísimo. Carma, y antes me hablabas de la olla aranesa, que es el plato típico de aquí. ¿Qué lleva? ¿Cómo se hace una buena olla aranesa?
4: Pues la olla aranesa es un plato de estos de cuchara de invierno que reviven, y lleva pues legumbres, se hace un buen caldo con un huesito de jamón, un poquito de oreja o morro de cerdo, un poquito de gallina, panceta, unos huesitos de espinazo, y luego lleva las verduritas cortadas, que son col, repollo, puerro, zanahoria, cebolla, y luego lleva un poquito de morcilla, y es un plato, y la pilota, que es como una albóndiga grande, y es un plato que se come la sopa primero y la carne después.
3: ¿Y es un plato de todo el año? ¿Se come siempre o es de una temporada?
4: Ahora se come siempre. Esto es un plato más de invierno, porque cuando hace mucho calor, esto...
3: Sí, sí, vamos, sí, me suena que debe ser calórico.
4: Pero siendo un plato típico de aquí, pues se hace todo el año.
3: Bueno, la verdad es que en el Val de Arán hay maravillas, y entre ellas las gastronómicas, sin duda. Pues muchas gracias, Carmen.
4: Muchas gracias
3: a... Me voy corriendo a pedir una olla aranesa en el primer restaurante.
4: Te quitará el frío, ya lo verás.
3: Gracias, gracias, hasta luego.
1: Viella es el municipio principal de la comarca y en el que se asienta la sede del museo etnológico más importante de Arán. Apenas 10 kilómetros separan a Viella de la siguiente parada de Paco Nadal.
3: Estoy en Salardú, en el taller de la ceramista Carma Vicens, una de las artesanas del Valle de Arán. Carma, ¿queda mucha actividad artesanal en el Valle? ¿El hecho de ser tan turístico ha permitido mantener o recuperar actividades artesanales en general?
5: Pues sí, yo creo que supongo que muchas se han mantenido porque están relacionadas con el territorio, lo que son más de craft, la madera, trabajar la madera, que hacían cuencos con madera, la cestería. Luego también para la parte alimentaria, pues también los quesos, seguramente muchos los han mantenido y otros han recuperado también gracias a este turismo. Y otros pues también, como es, aunque sea un valle cerrado, también es muy abierto a esto, al turismo, y hay mucha gente como yo que hemos venido de fuera y también hemos aportado pues esta artesanía, aunque no sea de la zona, pero que la hemos adaptado al territorio también.
3: ¿Y cómo es tu cerámica? Cuéntame cómo es tu cerámica.
5: Yo lo que decía, que me he aportado pues al venir a vivir aquí, pues gracias a este entorno maravilloso que tenemos, pues me ha inspirado a hacer una cerámica. No es que tenga raíces de aquí, pero sí que es inspirada con mi entorno natural, porque es que salir afuera y todo te motiva y te hace crear pues producto del valle, vaya.
3: No, me lo creo, porque estamos aquí en tu taller en Salardú, en una esquina espectacular, con unos ventanales que estamos viendo ahora mismo Baqueira, todas las montañas, el puerto de la Bonaigua se ve ahí al final. Tú eres de Sabadell.
5: Sí.
3: Venirte a vivir aquí a un valle como Arán y trabajar con unas vistas como las que tenemos ahora mismo debe ser algo fantástico, ¿no?
5: Totalmente, totalmente. No te puedes resistir. Sí, yo vine de turista, como muchos, y bueno, ya me enamoro del valle. Ya era venir a menudo, y al final pues vine a vivir aquí. Como cuando estudié pues cerámica, siempre venía y pensaba, tengo que vivir aquí, montar aquí un taller, y al final he podido ser posible. Y cada día me inspira, no es, es una maravilla.
3: Es que el sitio es inspirador.
5: Es una maravilla, no.
3: ¿Y cómo es la vida en el Valle de Arán hoy día? Hay muchísima población como tú que han venido de fuera, se han incorporado. ¿Cómo es la vida en el Valle, más allá de la estación de esquí o de la temporada alta?
5: Bueno, hablo por mí. No sé, claro, yo vivo en una ciudad que relativamente pequeña, pero aún así, pues pasas de un poco de un extremo al otro. Pasas de mucho turismo a época más movimiento de gente y a un ritmo más acelerado. por trabajo, por lo que sea, y luego pasas a unas épocas pues más tranquilas. Es muy... Pero bueno, el ritmo, para mí lo que ha cambiado es el ritmo de vida y la calidad de vida.
3: ¿Y alguien que viniera por primera vez al Valle de Arán, qué le dirías que no se tiene que perder?
5: Bueno, no sé si le diría, yo le diría, observa y mira tu entorno. Perder es que todos los rincones, todos los pueblos, todas las zonas tienen su encanto y en rincones maravillosos. Al final, tú puedes aconsejar, pero lo mejor es que cada uno vaya a la aventura y descubra sus rincones.
3: Sí, porque es un valle además tan amable y tan fácil de recorrer, una línea, una carretera arriba abajo, y es fácil de descubrir y de conocer.
5: Es fácil, pero a veces alguien me dice, ¿has ido aquí? Digo, pues no he ido. O sea, al final hay rincones para descubrir siempre.
3: Pues Carme Vicens, muchísimas gracias por atenderme. Muchísima envidia de ver dónde trabajas, de este maravilloso ventanal con vistas a las montañas del Alto Arán. Y que te vaya muy bien aquí, que sigas creando estas maravillosas colecciones de tazas, de cuencos, que como tú dices son para ser usadas, ¿no? Para ser disfrutadas.
5: Para disfrutar. Gracias a vosotros, y podéis venir cuando queráis.
3: Muy bien, gracias.
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1: En este episodio han acompañado a Paco Nadal en su visita al Val de Arán, Edurne Passavant, Carme Casanovas y la ceramista Carme Vicens.
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0: primer destino en Bretaña para pernoctar era Quiberón, pero antes quisimos conocer Karnak. Y más concretamente los alineamientos de Menec y de Kermario, que conforman el monumento neolítico más extenso que se conserva de la prehistoria. Los conforman dólmenes, menires y cerros. Tenemos Lemenec, que se sitúa al oeste de Karnak y que es donde se encuentra el centro de información, en la casa de los megalitos. Hay alrededor de 1099 megalitos divididos en 11 filas, ocupando casi un kilómetro, con una leve inclinación hacia el noreste, que forman en torno a la aldea de Menec, un cromlech, semicírculo compuesto de 70 menires. Destaca entre ellos el gigante de Lemenec, de unos 4 metros. Al otro lado de la carretera está Tulchiñán, la continuación de Lemenec y que unidos miden 1,2 kilómetros. Seguimos caminando y llegamos a los alineamientos de Kermario, con los megalitos más grandes de todo el complejo, llegando a los 7 metros de altura. Más o menos en la mitad del recorrido por Kermario encontramos una torre a la que se puede acceder para contemplar y fotografiar las impresionantes filas de megalitos que se extienden ante nuestros ojos. Las alineaciones de Kermario están compuestas por 1029 menires dispuestos en 10 filas. Es curioso contemplar en la zona de rebaños una raza específica de esta zona, denominada Mutón de Pays de Bretagne, que fueron redescubiertas en 1987 en el Parque Natural Regional de Brière, Loire Atlantique, y que hoy en día están protegidas junto con los alineamientos. Como en la mayoría de lugares, aquí también se cometió alguna que otra animalada con los menires, y en algunas casas observamos que se utilizaron como valla para protegerla.
1: Marta, ¿se te ocurre algo más que podamos contar sobre Karnak?
2: Nosotros no estuvimos mucho tiempo en Karnak, ya que veníamos de Pont-Aven, donde habíamos pasado la mañana, y por la tarde queríamos ir a Vannes, una ciudad a la que teníamos muchísimas ganas. Pero era un lugar que también queríamos ver por su gran importancia histórica y que además todos conocemos desde pequeñitos por los libros del colegio. Y bueno, lo primero que hicimos después de aparcar fue ir al centro de interpretación a coger algo de información y también nos compramos un libro en español sobre Karnak que nos pareció muy interesante y quizás nos venga bien cuando a nuestra pequeña toque estudiarlo en el colegio. Y de allí fuimos andando a los alineamientos de Menec. Estuvimos un rato haciendo fotos, fijándonos en todos los detalles posibles y sobre todo intentando explicar a la niña lo que eran esas piedras, ya que evidentemente la llamaron mucho la atención. La verdad es que es un lugar que impresiona muchísimo y nos hubiera gustado por verlo al atardecer, ya que he visto fotos y parece precioso. Pero bueno, quizás volvamos algún día y con más tiempo. En medio de los alineamientos de Menec hay una crepería también, pero nosotros no pudimos tomar ni comer nada porque estaba llena y me parece interesante saberlo ya que está algo escondida. Y bueno, nosotros al final al ir con la niña pequeña y que estábamos también algo cansados del coche decidimos hacer un tour guiado. Puedes elegir entre el típico trenecito o un autocar descubierto, que fue el que elegimos nosotros. Te dan un mapa con el recorrido y los puntos donde se para y una audio guía que te configuran en tu idioma. Y la verdad que nos pareció una opción estupenda si no dispones de mucho tiempo o si vas con niños, ya que así la visita no se les hace tan pesada. Y antes de irnos, nos apetecía alejarnos un poco de los alineamientos más famosos y conocer alguno de los dólmenes que hay dispersos por la zona, que son muchos. Y aunque estábamos buscando uno en particular, al final acabamos en otro, concretamente en el dólmen de Kériaval. Y la verdad es que nos encantó la experiencia. Además, estábamos solos y pudimos disfrutarlo mucho. Y bueno, fue un momento muy especial, la verdad.
3: Después de conocer Karnak, sucumbimos a la tentación de conocer Vannes. La guía que compramos nos indicaba que tenía el sello de Bildar et Distar, ciudades con arte e historia, y os recomiendo pasear por su bonito centro medieval con sus casas de entramado de madera ligeramente inclinadas como si quisieran tocarse porque realmente se ha ganado ese título. Es una ciudad con arte y con historia. Al casco antiguo, que es peatonal, se puede llegar por dos accesos principales, por la puerta de Saint-Vincent, que da al puerto de recreo, y a la plaza Gambetta del siglo XIX, y por la puerta Prison. Aunque se aparque cerca del puerto deportivo, os aconsejo pasear primero por el paseo de la Garenne, que bordea las murallas del siglo XIII. Son muy agradables las vistas que contemplas desde allí, ¿no? Los jardines de estilo francés, flanqueadas por las puertas y las torres de la muralla. Al igual que merece la pena también ver el castillo Gaillard del siglo XV, que en su día albergó el Parlamento de Bretaña en el periodo de su transferencia desde Reims. Hoy en día alberga el Museo de Historia. En el centro de la ciudad encontramos la plaza de Henry IV, que era el núcleo original de la ciudad galorromana, de donde parten varias de las calles más bonitas de la ciudad vieja. Os recomiendo perderos por sus calles y descubrir lugares como la iglesia de Saint-Pierre o el edificio de la Cour frente a la catedral y pasear a lo largo del río Ravin e ir descubriendo cantidad de rincones con encanto. Queremos conocer también qué impresiones tiene viajando entre rascacielos de esta bella ciudad que ellos también visitaron. Así que, Marta, el micrófono es tuyo. Adelante.
2: Vence es una ciudad preciosa y perfecta para perderse. Está llena de rincones y calles preciosas y es uno de los pueblos que recomendamos como obligatorios en un viaje por la Bretaña francesa. Uno de los lugares que más nos gustó fue la plaza de Enrique IV, que está situada en el centro de la ciudad, junto a la catedral, y está bordeada de unas casas de entramado de madera realmente bonitas. De hecho, pasamos en varias ocasiones por la plaza y no podíamos dejar de hacer fotos. Nos encantó. Otra de las cosas que no os podéis perder son las vistas que hay desde las murallas. Hay un acceso con unas escaleras donde se puede subir y desde ahí recorrer las tres torres. Y las vistas de los jardines de la Garenne desde aquí son fabulosas. Y en la Plaza Valencia os encontraréis con la famosa casa de Vance y su mujer, que son dos personajes de granito sin manos y que se han convertido en el símbolo de esta ciudad. Además, en esta casa también se encuentra el restaurante La Villa Valencia, donde estuvimos cenando y que nos encantó. Y os recomendamos totalmente si os gusta la comida italiana como a nosotros. Y por último, la zona del puerto también nos gustó porque tiene mucha animación y es un buen lugar para pasear y tomar algo. Y justo esa noche había una verbena y un carrusel para los niños, por lo que también pudimos disfrutar un rato antes de ir al hotel.
0: Y al finalizar el día llegamos a la península de Quiberón, que casi es una isla teniendo en cuenta que lo que la une es un estrecho cordón de arena blanca, formado por el depósito de aluviones desde el siglo XI. Se trata de un puerto pesquero y su desarrollo económico se ha basado en la industria conservera y en el turismo de playa, toda vez que además es un puerto de embarque.

Lo que no os recomiendo, porque en mi caso no soporto uno de sus componentes principales, es la pizza de especialidad de la zona, al menos en el caso de Quiberón. La pizza bretona lleva tripas de cerdo. No soporto ni el olor cuando está en la mesa. Estáis avisados.

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0: programa de hoy hablamos sobre viajar en familia,
1: que no es moco de pavo y donde veréis, además, que no es oro todo lo que reluce.

0: Sobre los viajes en familia, os vamos a decir que, bueno, estamos un poco espantados porque últimamente vemos que casi todos los perfiles de Instagram muestran viajes en familia estupendos, donde todo sale perfecto, con una sonrisa, los niños siempre se lo pasan bien y todos estamos muy felices. Pero no, lo cierto es que no todo es siempre perfecto. Si ya había problemas al viajar en pareja, imaginaros cuando hay que viajar con niños. Vamos a ver cómo es o cómo lo vivimos nosotros y, bueno, lo que queremos es también, además de exponer un poco nuestro punto de vista, dejaros algunos pequeños tips para que estos viajes en familia no terminen en guerra.
1: Sin dar lecciones, porque al final nosotros somos muy expertos en viajar en nuestra familia, pero cada familia es diferente.
0: Cada familia es un mundo.
1: Cada padre, cada madre, cada niño, cada niña es un mundo. Entonces, pues bueno, si os sirve lo que os vamos a contar aquí, pues genial.
0: Para empezar, hay que preparar el viaje y para organizarlo siempre hay que tener en cuenta, o por lo menos se debería tener en cuenta, la opinión de los niños. Antes éramos dos y ahora seremos tres o seremos cuatro a opinar, con lo cual la discusión sobre el tema del viaje pues tiene que tomarse con calma y escuchándose mutuamente.
1: En nuestra casa, por ejemplo, a nuestro hijo le encanta el agua, es feliz en el agua. Por eso siempre buscamos algún destino, pues, que tenga costa o que por el clima podamos bañarnos, sobre todo en verano, ¿no? Que son las vacaciones que para nosotros son más largas. Por poner un ejemplo, este año, pues, hombre, a nosotros nos gusta también lo que es, pues, visitar, pues, monumentos, ciudades, naturaleza también. De hecho, teníamos, bueno, Yarcha y yo teníamos en mente algunos destinos, como puede ser Noruega, como puede ser Escocia, pero luego, como siempre, acabamos cambiando, y al final, pues, por tener en cuenta los gustos y la opinión de nuestro hijo, pues decidimos cambiar a Turquía, por ejemplo, que tenía un poco lo que nos gustaba a nosotros y lo que a él más le gusta, que es mar, agua y baños.
0: También hay que tener otro aspecto muy importante durante la preparación del viaje, que es el espacio del vehículo, de la furgoneta o el furgón vivienda o la autocaravana, porque no es lo mismo viajar con niños bastante pequeños que necesitan de, bueno, pues carritos, sillas especiales, todo esto, bueno, pañales, nos ocupa bastante espacio dentro del vehículo. Y sin embargo, bueno, cuando ya viajamos con niños de unos 5 o 6 años, ya nos libramos de casi todas estas cosas. Así que, bueno, eso también hay que contemplarlo y repartir el espacio de alguna manera que sea posible llevarlo todo.
1: Ya en ruta, en viaje, tenemos que tener en cuenta que vamos a hacer muchos kilómetros en la furgoneta, vamos a pasar mucho tiempo y habrá que tener en cuenta algunos aspectos.
0: Sí, como por ejemplo que hay que parar, sí, siempre tenemos que parar cada 3 horas más o menos, pero con los niños pues quizá tengamos que parar todavía más y además eligiendo lugares pues que tengan espacio para desfogarse, para que los niños corran, para que los niños salten, para que, bueno, pues puedan moverse y, bueno, luego entren un poquito más relajados a la furgoneta. Nosotros ya tenemos algunas gasolineras que tienen pues un parque majo o alguna gasolinera de estas de autopista que tienen hinchables para que los niños salten. Ya las vamos localizando y creo que, bueno, al final es un modo de, bueno, pues de hacer que todo el viaje vaya un poco más relajado.
1: También hay que tener en cuenta, bueno, buscar, dejar un espacio al juego dentro de la furgoneta, ¿no? Uh-huh. Podemos, bueno, nosotros por lo menos lo que hacemos es llevar en la furgoneta una cajita. La verdad es que es una caja, sí, porque como en todo en la furgoneta, pues hay que buscar
0: que no
1: ocupe espacio. Y nosotros con los juguetes pues hacemos lo mismo.
0: Sí, es un tupper,
1: sí.
0: El tupper de los juegos.
1: De los juegos,
0: llamamos.
1: Eso es.
0: Y bueno, pues ahí dentro hay que meter cositas pequeñas que son elegidas. O sea, no se pueden meter cosas muy grandes. No nos vamos a llevar de casa el coche de los bomberos, el más grande que tiene el niño, por ejemplo, o el coche de ambulancia más grande que tenga la niña. O sea, vamos a intentar llevar juegos que sean adecuados para meter en una caja, pinturas, cuadernos para pintar. Por ejemplo, Neko lleva una linterna que luego le metes unas piezas y que se pueden enfocar en el mismo techo de la furgoneta y mientras que ya se va haciendo de noche, pues el niño juega con la linterna porque va haciendo las formas, digamos, que tiene dentro la linterna, ¿no? Salen como unos dibujos. Entonces hace como de proyector. Y bueno, son cosas pequeñitas que entran dentro de una caja. También hay juegos de cartas, tipo doble, o bueno, muchas cosas que pueden ir en una caja y que pueden servir para entretener a los niños.
1: Y luego, pues dándole a la imaginación, también hay un montón de juegos, desde pintarte una cara en el dedo y hacer el tonto, ¿no?
0: O pintarlo en un globo. Los globos también son muy... Dependiendo de la edad de los niños, los globos son esas pequeñas juguetes que siempre funcionan. Los podemos pintar una cara a los globos, enfadado, triste, alegre... Se puede jugar de mil formas. Y los globos, los paquetes de globos no ocupan demasiado. También se puede llevar música para los niños, claro, para un rato, no todo el viaje, pero bueno, un ratito de música infantil y de ir cantando con ellos, pues suele ayudar a pasar el tiempo también. Y, por supuesto, no vamos a decir que no llevamos tablet ni películas, porque sería mentir. Yo creo que todas las familias llevan tablet y, bueno, se suelen jugar a la tablet los chavales, a juegos, y suelen ponerse películas. Pero, claro, esto tiene que ser también un poco controlado en el tiempo, porque si no sería pues todo el viaje viendo películas o todo el viaje jugando a la tablet. Por eso que hay que llevar varias alternativas.
1: Ay, nos olvidamos de los cuentos.
0: Ay, es verdad. Bueno, súper importante.
1: Que además son una muy buena opción para introducir a los chavales en el destino al que vamos a viajar.
0: Sí,
1: ¿no? Siempre hay cuentos ambientados en los lugares donde vamos.
0: De temática quizá que tenga relación con el viaje. Por ejemplo, pues no sé.
1: Pues ahí, si vamos a Inglaterra, por ejemplo, pues tenemos, los de el Rey Arturo, ¿no?
0: Sí, el Rey Arturo, por ejemplo, el Caballero Arturo. También podríamos, depende de la edad, pues leer cuentos de Beatrix Potter, que son, bueno, sí, ya se conocen en todo el mundo, son muy famosos y son para los más pequeños.
1: O los de Asterix y Obelix, por ejemplo, que hay un montón. Sí, y que algunos discurren además en países, muchos en Francia y otros en países como Inglaterra, Suiza, y además hacen como una caricatura de la cultura y del país, que bueno, está muy bien también.
0: Suelen estar llenos de tópicos, pero bueno, están bien, sí, son muy graciosos.

0: Y cuando ya estamos en, digamos, en el destino, hay que decir que las salidas de la furgoneta se retrasan bastante porque, bueno, pues no salimos de la furgoneta tan rápidamente como cuando vamos solo los adultos. Despertar con los niños, vestirse, hay que prestar bastante tiempo o hay que dar bastante tiempo para el desayuno, que además me parece que, bueno, que sí, que hay que hacerlo porque es una comida importante y hay que desayunar bien. Y si luego pues nos tomamos un bocadillo o algo más ligero, pues no pasa nada. Pero desde luego hay que desayunar bien en la furgoneta. Así que sí es verdad que se comienza el día como con más, ¿no? con más despacio que cuando, bueno, vamos adultos y desayunamos, salimos de la furgoneta, ya estamos vestidos, ya estamos. Esto de viajar con niños pues ralentiza un poco todo lo que es el viaje.
1: Sí, los ritmos cuando se viaja con niños desde luego son diferentes. Incluso hay que adecuarlos, ¿no? Adecuarlos y adaptarlos al momento, que igual aún tenemos previsto hacer un día algo que en principio no tiene que haber problema, pero oye, pues no es el día.
0: Los niños se cansan.
1: Y bueno, pues ya tiene que cambiar de planes, ¿no? Y bueno, salimos todos escaldados o decimos, bueno, mira, vamos a hacer otra cosa, ¿no?
0: Sí, eso es. Se tiene que tener bastante flexibilidad a la hora de realizar las actividades y sobre todo si no son igual las más favoritas, ¿no? Para ellos. Así que, bueno, flexibilidad, paciencia y adaptar, digamos que los ritmos y un poco las visitas a lo que los niños puedan o quieran hacer.
1: Bueno, y que el viaje sea también para todos, porque, bueno, eso es nuestro punto de vista, ¿eh? Cada uno hará lo que quiera, pero nosotros pues somos partidarios de ni hacer todo pensando en los niños, que
0: no,
1: también hacer cosas que nos gusten a nosotros y al contrario, ¿no? Pues tampoco hacer todo museos, no sé qué.
0: O visitas que sean continuamente en lugares, bueno, pues que ya sabemos que tienen unas normas, hay que comportarse, no se puede chillar o no se puede correr o no se puede hablar en voz alta. Bueno, todo eso para los niños pues es incluso estresante, diría.
1: Aunque hay que decir también, no, hablando de los museos, que cada vez hay más museos que están están pensados en que vayan niños a visitarlos.
0: Sí. Y además, con esto queríamos volver a recordar que nosotros hemos probado a visitar museos con un juego interactivo que se llama Marco Topo y que tiene ya muchas rutas por ciudades y ciudades sobre todo españolas y muchos museos en los que se puede conseguir este juego, que es, digamos, un juego que va con el teléfono, ¿eh? Es una aplicación donde te metes y hay un juego en el que puedes seguir o unas pistas por una ciudad y conocer curiosidades de la ciudad, como por ejemplo ocurre en Guernica, o también podéis visitar museos con este juego, como el Museo del Vino de Zamora. Y la verdad es que, bueno, este juego interactivo de Marco Topo, si queréis consultarlo, es una gozada porque los niños se enganchan muchísimo. Entonces, bueno, son modos de alguna manera lúdicos para que el viaje pues no sea quizá un tostón para los niños.
1: Otra forma de gamificar los viajes es mediante el pasaporte lúdico, lo que se llama el pasaporte lúdico, que soy Goyarcha, tú eres más experta que yo. Preparas.
0: Bueno, el pasaporte lúdico es, como bien has dicho, una manera de hacer que el viaje sea un juego, que en el viaje se juegue, pero esto hay que prepararlo, digamos, de antemano en casa. Es una especie de cuaderno donde se van, digamos, realizando diversas actividades que tienen relación con el viaje. Se preparan las actividades y luego esas actividades las tienen que realizar los niños en el cuaderno. Es un cuadernito, pero bueno, es algo como muy interactivo. Se tiene que preparar de una manera muy lúdica, muy interactiva. Puede ser incluso recortar, pegar, apuntar nombres, dibujar paisajes, o sea, pueden ser cualquier actividad que luego llevaremos, digamos, a cabo cuando estemos visitando el país o el lugar el destino que hayamos elegido. Y a eso se le llama pasaporte lúdico. Los niños, lo que conseguimos con eso es que los niños se interesen más por el viaje, que ellos sean los protagonistas del viaje y que incluso aprendan muchísimas más, se queden con muchísimos más datos y aprendan muchísimas más cosas que de otra manera pues les pasaría quizá más, sí, lo habrían experimentado, pero les pasaría más desapercibidas. En el caso nuestro lo hicimos con un viaje a Inglaterra. Y allí, por ejemplo, pues nosotros llevamos un cuadernillo en el que había que apuntar pues las comidas que íbamos tomando. Es pues una manera también de repasar el inglés o de mejorarlo, porque si ya, por ejemplo, nos vamos a Inglaterra y tenemos que apuntar comidas en inglés, pues bueno, ya estamos trabajando un poco también ahí el idioma. Pueden ser actividades de recortar y pegar, por ejemplo, que es alguna de esas también llevábamos nosotros en el cuaderno, recortar y pegar todos los monumentos que íbamos visitando. Bueno, es una especie de cuaderno muy, muy interactivo, muy, pues eso, muy atractivo para los pequeños. Pero hay que prepararlo en casa. No se venden, que yo sepa, y es un trabajo que tienen que realizar los padres.

0: Pero ya sabemos que el viaje se vive tres veces.
1: Y cuando se viaja en familia, también.
0: Claro, entonces también es importante, pues, bueno, guardar fotos significativas, incluso hacer igual un pequeño PowerPoint o algo para que los lleven, para que lo lleven al colegio y cuenten su experiencia. Mm-hmm. Bueno.
1: Es una manera de seguir dándole vida al viaje que no se olvida, ¿no? Que es algo bonito, que se ha compartido en familia. Y una manera también de que luego el niño, pues bueno, pues exprese qué tal se ha sentido. Y bueno, salen muchas cosas, cosas muy bonitas de ese ejercicio.
0: Como curiosidades, en alguno de los países que hemos visitado, pues os podemos contar que, por ejemplo, en Grecia es muy habitual que si vamos a un restaurante, mientras esperamos a que lleguen los platos, pues no, sacan pinturas y bueno y cosas
1: para
0: colorear y dibujar y tal.
1: Sí, la verdad es que con los niños siempre que íbamos a un restaurante nos ponían el botecito de pinturas encima de la mesa, papeles, y bueno, es una cosa que es un detalle que a nosotros nos llamó la atención porque no cuesta nada y la verdad es que no lo hemos visto en muchos sitios. Así que bueno, un 10 para los griegos y bueno, eso que quede ahí porque es una de esas pequeñas anécdotas que no se nos olvidan.
0: Viajando por Inglaterra también nos ocurrió en varios pubs que tenían un espacio reservado para los adultos y otro para las familias.
1: Sí, pero lo más curioso de todo no era eso, era que, bueno, nosotros solíamos acudir, porque realizamos nuestro viaje pernoctando de pub en pub, si queréis consultar el viaje lo tenéis en nuestro blog, www.furgovidayak.eus, y ese viaje fue pernoctando todos los días en un pub diferente con el sistema Prep Stops. La cuestión es que nosotros llegábamos o aterrizábamos en el pub a la hora de cenar. Y claro, allí, a pesar de lo que pueda parecer, nos juntábamos con más familias que iban a cenar, familias de allí, de Inglaterra, inglesas. Pero la cuestión era que había dos puertas para entrar al mismo recinto. El recinto luego por dentro estaba separado en dos habitaciones. Por un lado entraban los adultos y por el otro lado entraban las familias con niños y, o si no, las personas que acudían con perros. Y eso ya a nosotros sí que nos llegó al alma, porque decíamos, bueno, nosotros con los de los perros, ¿no? O sea, íbamos a cenar y nos encontrábamos pues con más familias o con gente que acudía con perros, así era.
0: Por cierto que Inglaterra, hablando de viajar en familia, pensábamos a priori que iba a ser un viaje no muy adecuado para nuestro hijo y nos llevamos una sorpresa,
1: sí,
0: ¿verdad?
1: Sí, porque la verdad es que visitamos lugares chulísimos con nuestro hijo. Pero además de eso, bueno, pues yo creo que allí los niños son un pequeño tesoro.

0: Otro de los lugares por los que hemos viajado en familia que nos ha sorprendido un poco ha sido Suiza, porque Suiza, ya sabemos, yo creo que casi todos los que viajamos en autocaravana, en furgoneta, camper, que es un país muy, muy caro. Pero los niños precisamente lo tienen todo gratis, hasta los 6 años, si no me equivoco. Y bueno, sí que es verdad que nosotros pues pagábamos tacatá, todo lo que había que pagar, pues los funiculares, los transportes, tal, pero los niños lo tienen todo gratis, incluso las entradas a las piscinas, que allí, claro, como ya hemos comentado antes, a nuestro hijo le gusta mucho el agua, así que fue uno de los veranos en los que tirábamos de piscina o de lago. Y las entradas a las piscinas las tenía todas gratis, gratis, gratis. Y ya para terminar, una de las, digamos, anécdotas, ya no es una curiosidad, que nos ha ocurrido recientemente en un viaje y que nos ha llegado hasta el corazón, es en nuestro último viaje por Marruecos, cuando nos internamos en un zoco. Y bueno, pues ya sabéis, viajar en familia. Pues viajar en familia, ¿qué es? Pues que tu hijo te pida ir al baño cuando está metido en el meollo del zoco, que estás allí entre 1000 puestos y vamos, bueno, pues allí había que ir al baño. Así que nada, pues al final hay que ir al baño, pero allí no había baño. Tanto revuelo se armó que salió el señor donde, digamos, el dueño del puesto donde estábamos comprando unas sandalias y bueno, pues se llevó a nuestro hijo y bueno, fuimos nosotros luego con él, por supuesto, pero se llevó a nuestro hijo a su casa, al baño. Así que eso, bueno, que quedará, vamos, ahí en nuestro corazoncito.
1: Y ahora os vamos a contar algunos de los mejores planes para realizar en familia por Europa, o por lo menos algunos con los que nosotros más hemos disfrutado.
0: Eso sí, vamos a dejar claro antes de comenzar que estas experiencias no tienen nada que ver con el tipo Disneyland, ni con el tipo parque temático, ni parque de atracciones. No, son experiencias en familia que van quizá un poco más allá y nos aportan otro tipo de riquezas. Comenzamos con la primera, que tuvimos la oportunidad de disfrutarlo en Polonia. Y consistió en recorrer en bici la Puszka, que es quizá uno de los bosques más auténticos y menos, digamos, tocados por la mano del hombre. Y allí que nos fuimos a recorrerla con una bici, además, que era tándem. Así sí, que ahí estuvieron padre e hijo pedaleando mano a mano, pie a pie, en este caso.
1: Ahí es muy fácil, hay un montón de sitios para alquilar. Y ya te digo, pues para niños, para mayores, incluso nosotros un tándem cogimos.
0: Uh-huh. Y nada, pues disfrutamos muchísimo. Además, allí se pueden ver parques donde se conservan los últimos bisontes europeos. Bueno, es una maravilla y es una experiencia en plena naturaleza.
1: En Inglaterra un plan genial para hacer con niños es visitar los jardines The Lost Gardens of Heligans, que son, bueno, además, aparte de que tienen su historia, ya os hablamos alguna vez de ellos en algún otro programa, pero son muy atractivos para los niños y las niñas porque nos vamos encontrando pues como unas esculturas pues de cabezas de gigantes, una hada, que están hechas con piedra, con tierra, pero que se mimetizan un montón en el bosque, digamos.
0: Sí, además yo la verdad es que allí fue la primera vez que vi un hotel de insectos, que nos llamó muchísimo la atención y fue muy divertido. Bueno, pues ver todos esos recovecos que montan para que los insectos se alojen ahí, ¿no? En ese espacio. Pero bueno, son cosas muy, muy curiosas y muy, no sé, muy atractivas para los pequeños, pero también para los adultos.
1: En Francia, un plan también con el que nosotros, que nosotros lo pasamos como enanos, fue la bajada en canoe kayak por el río Dordoña.
0: Sí, porque es un descenso muy, muy bonito. O sea, nosotros lo realizamos a finales de octubre, el 31 de octubre, recuerdo, y ahora os vamos a contar por qué, que ya era, digamos, estábamos ahí en otoño con, bueno, los árboles que asomaban con unos colores preciosos. Es una delicia de descenso para realizar en familia por el río, que además es bastante tranquilo. Y
1: muy
0: bueno,
1: fácil, además,
0: sí, muy sencillo para realizar en familia. Y vas viendo todos los castillos de esta zona del Périgord que se asoman al río Dordoña y que son una pasada, como el de Beinac. el de Kaszenak. Y bueno, son una pasada, son unos castillos maravillosos. Los bueno, según vas en la canoa, los ves en la altura y es muy bonito. Pero nos acordamos de ese viaje, de esa experiencia, sobre todo.
1: Sobre todo yo, porque, me acuerdo yo, sí.
0: Porque nuestro hijo, lo que decimos de viajar en familia, pues bueno, era pequeño entonces. Pero con mucha fuerza, siempre ha tenido mucha fuerza, así que sacamos para tomar el almuerzo y para descansar en un recoveco del río, en la canoa.
1: Una rampa de estas que había.
0: Una rampa. Y no se le ocurrió otra cosa que, según estábamos abriendo el paquete del queso y el pan, pues empujarla y tirarla al agua con tal mala suerte que se iba a la canoa. Así que Marco tuvo que saltar a por ella y en tres zancadas agarrarla. Pero claro, metiéndose hasta el cuello en el agua en un 31 de octubre, 1 de noviembre, no sé qué era, algo así, y salió congelado. Pero bueno, ahí queda eso como anécdota de cosas que pasan en familia.
1: Y me tuve que poner tu chaqueta además, sí, tenemos alguna foto que pasa con
0: pintas muy raras, torero, sí. Y por último, si hay una actividad que os tenemos que recomendar, una salida, una excursión, un viaje que os tenemos que recomendar, es visitar los mercados de Navidad del sur de Francia. Los más cercanos que tenemos, no hace falta que nos vayamos hasta Alsacia. Ya sabemos que los de Alsacia son maravillosos, pero hay un montón de mercados cerca, en digamos, la zona de Aquitania, Nouvelle-Aquitaine, que es ahora, que son magníficos. Empezamos, por ejemplo, pues por la zona del Périgord en Sarlat. Podemos visitar el de Burdeos, el de Toulouse. Visitamos hace unos años también Perpignan, Collioure, bueno, todos estos mercados de Navidad en los que se organizan ferias, se organizan actividades para los niños, se ponen luces, se cuentan cuentos, hay mercados en los que podemos comprar, bueno, pues productos típicos, pero también algunas golosinas para los peques. Estos se pueden visitar ya desde finales de noviembre, suele ser, o primeros de diciembre, hasta el 25, 26, más o menos, de Navidad. Ellos suelen terminar con los mercados de Navidad quizá un poco antes que aquí. Y nada, pues bueno, eso es algo que podéis encontrar también en nuestro blog. Si queréis visitarlos, están bajo una... Además tienen una etiqueta propia, Mercados de Navidad, en las actividades con los niños. Y os dejamos la página www.furgovidayak.eus porque es una de las actividades estrella de esta época.
1: Y con esta recomendación acabamos el programa de hoy.
0: Esperamos que os haya gustado y que nos estén escuchando los oídos de muchos.
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